0: se invierten cerca de 12 mil millones de pesos en acciones para evitar anegaciones. Se llevan a cabo 23 mil obras de agua potable, drenaje y saneamiento en 2.300 municipios. Así lo informó la presidenta Sheinbaum.
1: Estamos haciendo una obra de agua o de drenaje en prácticamente todos los municipios del país. En coordinación, el gobierno de México, que lleva la coordinación general, los gobiernos de los estados y el gobierno municipal. 2.300 obras.
0: La presidenta Sheinbaum se reunió con gobernadoras y gobernadores incorporados al IMSS Bienestar para dar seguimiento a los avances de este sistema de salud. El exsecretario de Seguridad de Tabasco, Hernán Bermúdez Requena, enfrentará su primera audiencia de juicio oral el próximo 1 de junio. Será juzgado por delitos de extorsión, asociación delictuosa y secuestro. Lo informó el vicefiscal de Delitos Comunes, Gilberto Melquiades Miranda.
2: Ya tiene una fecha de realización, precisamente es el 1 de junio. Tendrá lugar la primera audiencia ya de juicio. Y ya lo que conocemos, ¿no? Los alegatos que van a rendir las partes, los alegatos de apertura.
0: La presidenta Sheinbaum y la banda irlandesa U2 acudieron a la clausura del Street Child World Cup 2026, conocida como el Mundial de Niños de la Calle. La presidenta recordó que su boleto del Mundial se lo dará a una joven que gane un concurso de dominadas.
3: Decidí que mi boleto se lo voy a dar a una joven. Es un concurso de dominadas y un grupo de 3 juezas y va a ganar la que haga mejores dominadas.
4: Maldita sea, otro apagón, vamos para los bleachers a prender un blon antes que a
0: pipola. La gobernadora de Baja California, Marina del Pilar, se quedó sin luz en plena conferencia matutina justo cuando su gobierno negaba apagones en Mexicali. En su reunión con Donald Trump, el presidente chino Xi Jinping aseguró que las aspiraciones del gran rejuvenecimiento chino son compatibles con las de hacer Estados Unidos grande de nuevo. Y estudiantes de la Normal Rural Raúl Isidro Burgos, escuche usted, bloquean por segunda ocasión en 10 días Avenida Bucareli, y esto a la altura de la Secretaría de Gobernación. Una comisión de 3 alumnos ingresó a la Secretaría para presentar sus peticiones, la información completa más adelante. Nos vamos a una pausa, no se vaya, estamos en Fórmula Noticias.
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7: La gestión de nuestro fútbol sigue priorizando el negocio sobre la competencia. Es inaudito el cortocircuito que se dio hace unos días entre la selección nacional y los dueños del balón. El manejo de los permisos a seleccionados derivó en una falta de comunicación que dejó a los jugadores entre la espada y la pared. Chivas, en la figura de Amauri Vergara, reaccionó a sus intereses, al tiempo de evidenciar la fractura en el G18 del que tanto se habló hace unas semanas. Pero lo más grave es la planeación. ¿Cómo pretendemos ganar un mundial si alejamos a los seleccionados del ritmo competitivo 30 días antes? ¿Se imaginan al Paris Saint-Germain jugando sin Dembélé? ¿O al Arsenal no alineando a Declan Rice en la final de la Champions para que se prepare con su selección? Imposible. Allá se apuntan a ganar un mundial. Aquí buscamos no hacer el ridículo. Soy José Luis Cuevas y te espero con este y muchos temas más en Fórmula Deportes, aquí en Grupo Fórmula.
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14: El ojo del calamar gigante es del tamaño de una pelota de baloncesto, permitiéndole ver en las profundidades más oscuras.
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0: Son las 6:08 p.m. Gracias por continuar con nosotros aquí en Fórmula Noticias. Jueves, ¿cómo avanza el tráfico en la Ciudad de México? Llegue a tiempo a su destino. Oficial José Luis Rodríguez, el Puma de la Vialidad. Me enlazo contigo y tu reporte vial. Buenas tardes.
16: Juan, amigos del auditorio que nos escuchan, como siempre a través de Grupo Radio Fórmula, muy buenas tardes. Bueno, pues vámonos de lleno con la información vehicular. Esta vez iniciamos en la zona norte de la capital, informándole que hay que tomar precauciones porque tenemos cerrada completamente la circulación sobre la avenida Aquiles Serdán, esto justamente a la altura de la zona del CCH Azcapotzalco, debido a la presencia de manifestantes en este punto, únicamente con dirección hacia el sur, es decir, con dirección hacia la zona de Tesosomoca. Así que hay que anticipar el paso y utilizar otras alternativas, como las que nos brinda la avenida Héroes de la Civilización, o incluso la zona del eje 3 norte del tramo de la avenida San Isidro, para así evitar toda esta zona de conflicto. Y bueno, pues en realidad esta tarde hay que tomar en cuenta que minuto a minuto tenemos un incremento en el número de vehículos que se desplazan a lo largo de la calzada México-Tacuba, esto generando ya asentamientos largos en los diferentes cruces con semáforos sobre esta importante arteria, precisamente al dejar atrás la zona de la avenida Aquiles Serdán, o incluso al ingresar procedente de la avenida Avenida Nacional, para quien pretende en los próximos minutos continuar su trayecto hacia el perímetro del circuito interior. Finalmente, la Secretaría de Seguridad Ciudadana de la Ciudad de México invita a todos nuestros amigos automovilistas a manejar con muchísima precaución y a siempre y en todo momento hacer uso correcto de su cinturón de seguridad. Reportó para usted el oficial José Luis Rodríguez, del Centro de Orientación Vial de la Secretaría de Seguridad Ciudadana. Le mandamos un fuerte abrazo. Que tenga usted la mejor de las tardes. Regresamos contigo, Juan.
0: Gracias, Puma de la Vialidad. Oficial José Luis Rodríguez de la Secretaría de Seguridad Ciudadana de la capital del país. Y con esto, pues mucho tráfico en la zona del centro de la capital del país, sobre todo en Avenida Bucareli, muy cerca de la Secretaría de Gobernación. Ya se encuentran varios vehículos detenidos debido a que estudiantes de la Normal Isidro Burgos bloquean por segunda ocasión en 10 días justo la Avenida Bucareli a la altura de la Secretaría de Gobernación. Ulises Soriano, el reporte tú lo tienes, voy contigo.
17: Juan, muy buenas tardes, qué gusto saludarte. Nosotros continuamos a bordo de la motocicleta de Grupo Fórmula y te comento que para nuestros amigos automovilistas, Bucareli se encuentra cerrada desde Morelos y hasta lo que corresponde Cuauhtémoc. Déjame decirte, Juan, que en estos momentos pues se manifiestan diversos integrantes de la Normal Rural Raúl Isidro Burgos de Ayotzinapa, Guerrero. Ellos tienen desde hace varias horas una reunión con la Secretaría de Gobernación para tocar temas relacionados con esta escuela y sobre todo saber qué pasará en los próximos días con el tema de los 43 normalistas desaparecidos de Ayotzinapa. Y déjame decirte que el Paseo de la Reforma y Valderas son las alternativas viales en estos momentos. Los jóvenes tienen cruzados sobre esta vialidad Bucareli dos camiones costeros que impiden el paso. Mientras tanto, la Subsecretaría de Seguridad y Vialidad de esta capital pues está haciendo los cortes pertinentes, como te lo comentaba, desde la calle de Morelos para poder evitar el tránsito y desviarlo a estas alternativas viales. Reforma y Valderas. Juan, es el reporte que te tengo esta tarde a bordo de la motocicleta de Grupo Fórmula.
0: Pendientes, muchas gracias, Ulises Soriano, pendientes.
17: Continuamos pendientes.
0: Bueno, a prácticamente ya un año del homicidio de Ximena Guzmán y de José Muñoz, colaboradores muy cercanos de Clara Brugada, la jefe de gobierno de la Ciudad de México. Recordá usted, ocurrió el día 20 de mayo del año pasado en Calzada de Tlalpan, a la altura del metro Xola. Bueno, y el secretario de Seguridad Ciudadana, la capital del país, el secretario Pablo Vázquez, de una conferencia, en ella confirmó la detención al momento de 18 personas involucradas en este caso. El reporte, David Galván, tú lo tienes, voy contigo.
18: Así es, Juan, y el día de hoy, que pues estamos a unos días de cumplirse este año del asesinato de los dos colaboradores de Clara Brugada en plena calzada de Tlalpan, la jefa de gobierno de la Ciudad de México indicó que el mayor avance de las indagatorias a cargo de la Fiscalía Capitalina a lo largo de este tiempo es que integrantes de una célula criminal dedicada principalmente a actividades de narcomenudeo en el Estado de México y en la Ciudad de México, pues serían los operadores o los que hicieron la función operativa de esta ejecución. Sin embargo, reconoció que aún no se establece el móvil de esta agresión. Así lo dijo la jefa de gobierno, Clara Brugada. Escuchemos.
19: Que los avances que hoy se presentan arrojan estas informaciones de la participación de integrantes de un grupo delictivo, como dice el secretario, los operadores del crimen. Los operadores del crimen. Lo que tenemos que seguir investigando es quiénes fueron los que contrataron a estos operadores, quiénes fueron los que están atrás, cuál fue el móvil y quiénes fueron los que utilizaron a este grupo delictivo.
18: No, en conferencia de prensa, específicamente para tratar este tema, la mandataria de la CDMX enfatizó que no hubo alguna amenaza previa hacia su gobierno, hacia su persona o al personal capitalino que pudiera anticipar una agresión de tal índole, así como expresó pues el dolor que todavía le provoca el hecho de pues haber perdido a dos personas de su vínculo más cercano en el gobierno capitalino. Escuchemos a Clara Brugada de nuevo.
19: Nunca recibimos ninguna amenaza, ningún mensaje, ninguna situación que nos pusiera en alerta o que pudiera llamar a la atención ante cualquier situación que viniera.
18: Y por su parte, el secretario de Seguridad Ciudadana, Pablo Vázquez, detalló que hay 18 detenidos, como bien comentabas, en total 10 por su participación material en el asesinato y 8 más que habrían apoyado de distintas formas, financiera y logísticamente, al grupo que realizó el ataque el 20 de mayo, que permitió esta ejecución. Ambos funcionarios parte de la primera línea del círculo cercano a Clara Brugada. Escuchemos al secretario de Seguridad Ciudadana capitalina.
20: Y como resultado de las diferentes acciones operativas, han sido detenidas 18 personas. Y en este momento, a partir de los indicios recabados, se cuentan con elementos suficientes para afirmar que una parte sustancial de esta operación fue ejecutada por integrantes de un grupo delictivo identificado con operaciones en la Ciudad de México y el Estado de México. También tenemos conocimiento que uno de los integrantes del grupo delictivo al que hacemos referencia y quien ya contaba con una orden de aprehensión en su contra por su probable participación en los hechos, como lo detallará la fiscal, fue asesinado meses después del homicidio.
18: Y bueno, después tomó la palabra la fiscal Berta Alcalde, la fiscal de la Ciudad de México, quien habló de la secrecía que ha prevalecido en este tema precisamente para no obstaculizar los trabajos de investigación. Habló de dos personas en particular, un sujeto, el que mencionaba el secretario, asesinado en Morelos, quien era investigado ya y contaba con orden de aprehensión al comprobarse que había realizado recargas telefónicas para los participantes del ataque. La otra, indicó la fiscal general de justicia de la ciudad, Berta Alcalde, es un hombre identificado como Francisco N., quien presuntamente habría sido el autor respecto a la planeación, la orquestación y la planeación de todo esta ejecución que se realizó contra los funcionarios. Escuchemos a Berta, alcalde Luján.
21: Vale la pena resaltar a uno de los imputados con mayor grado de participación directa, Francisco N. Fue captado por cámaras públicas y privadas en la calzada de Tlalpan el 14 de mayo del 2025, día del primer intento de ejecución, portando chaleco con reflejantes fluorescentes y arnés de seguridad y realizando llamadas telefónicas en el mismo sitio donde se consumaría el ataque días después. Esto quiere decir que ese día él era la persona que ejecutaría materialmente el ataque. Adicionalmente, la investigación lo ubica como coordinador logístico del homicidio y feminicidio, así como encargado de captar recursos a través de terceras personas.
18: Y bueno, en resumen, Juan, pues esto fue el resultado de lo que ha llevado la investigación. Se tiene al grupo que operó, que operativamente realizó el ataque, sin embargo no hay autoría intelectual ni tampoco el motivo o quién tenía la intención de hacer estas ejecuciones o dar algún mensaje al gobierno capitalino. Es la información, Juan, al momento.
0: Gracias, David. David Galván, nosotros pendientes. Y bueno, vamos con temas de la mañanera. Ante los posicionamientos que existen con respecto a la solicitud de detención con fines de extradición por parte de los Tocios a 10 funcionarios y exfuncionarios mexicanos, entre ellos el gobernador con licencia de Sinaloa, Rubén Rocha Moya, y la presidenta Sheinbaum, bueno, entrada cuestionó, ¿no?, que haya quienes exijan detenciones, encarcelamientos o extradiciones a Estados Unidos sin que existan pruebas contundentes que respalden justo estas acusaciones. Afirmó la presidenta Claudia Sheinbaum que el gobierno de nuestro país va a mantener su postura de exigir evidencias sobre el caso Sinaloa, ya que, bueno, pues esta no es una decisión política. Escuche.
1: ¿Qué estamos pidiendo nosotros? Oye, ¿tienes pruebas contra el gobernador con licencia? Preséntalas para que la fiscalía pueda hacer su investigación. No es una decisión política, como lo han querido hacer ver. No es la decisión política de que la presidenta decida entre esas tres opciones. No, es la decisión responsable de la presidenta de México, primero, de defender la soberanía nacional, y segundo, de que frente a cualquier acusación le pida, sea la Secretaría de Relaciones Exteriores o a la Fiscalía General de la República, pruebas para una posible detención de una persona. Esa es la posición que tenemos y no la vamos a cambiar.
0: Pues pruebas es lo que señala la presidenta Claudia Sheinbaum, se exige al gobierno de los Estados Unidos, mientras acá sí se llevan a cabo investigaciones en México. Y bueno, sobre la reciprocidad hay que hablar, ¿no? Porque también señaló la presidenta Sheinbaum que a Estados Unidos se le ha solicitado la extradición, detención, extradición de una persona que está allá, y Estados Unidos no lo ha hecho. ¿Por qué? Porque dice que no tiene pruebas.
1: Estados Unidos ha negado la petición al gobierno de México para detener con urgencia a una persona con fines de extradición. ¿Por qué? Por falta de pruebas.
0: Bueno, la presidenta Sheinbaum anunció que los 36 casos referidos van a ser presentados en próximos días por el secretario de Relaciones Exteriores y por la consejera jurídica de Morena.
1: 36 casos. Bueno, ya le pedí al secretario de Relaciones Exteriores y a la consejera jurídica que platiquen todos los casos que ha habido en los últimos años. Esto nada más estamos hablando de la relación con Estados Unidos.
0: Y bueno, pues ahí está, ¿no? Refiero a los 36 casos que autoridades estadounidenses han negado su extradición a nuestro país. Y con esto, nosotros nos vamos a una muy breve pausa. No se vaya, volvemos con más aquí en Fórmula Noticias.
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5: Muchos se preguntan cuál es la lengua oficial de México. Una lengua oficial es la que viene marcada en una constitución, pero les voy a contar que en México no hay ninguna lengua oficial. Es decir, en nuestra constitución no está marcado que se tiene que hablar español. Sin embargo, sabemos que todo el mundo, con los trámites y todo lo gubernamental, se hace en español. Por lo tanto, es la lengua nacional, más no la lengua oficial. Lo mismo pasa en Estados Unidos. Trump ha tratado de poner el inglés como lengua oficial, pero no lo es todavía. En la Constitución norteamericana no viene en ningún lugar que se tenga que hablar inglés. Por lo tanto, la gente puede hacer trámites en español, en inglés o en otras lenguas indígenas como en México, donde puedes hacer trámites en tzotzil, en tzeltal e incluso en otro.
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6: La miel es el único alimento que no se echa a perder. Se han encontrado frascos antiguos todavía comestibles hoy.
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10: Son las 6:23 p.m. Muchas gracias por continuar con nosotros aquí en Fórmula Noticias. No ha llovido en el centro de la República Mexicana el día de hoy, a diferencia de lo que hace un par de días. Pues sí, llovió y muchísimo, se registraron encharcamientos e incluso en algunas zonas inundaciones. Muy importante, hoy la presidenta Sheinbaum dio a conocer que se están invirtiendo alrededor de 12,000 millones de pesos en acciones justo para evitar anegaciones, y además se realizan 23,000 obras de agua potable, de drenaje, de saneamiento en 2,300 municipios de la República Mexicana. Escuche usted.
11: Estamos haciendo una obra de agua o de drenaje en prácticamente todos los municipios del país. En coordinación, el gobierno de México, que lleva la coordinación general, los gobiernos de los estados y el gobierno municipal. 2,300 obras, prácticamente una en cada municipio del país, de agua potable o de saneamiento y drenaje, además de otros recursos y particularmente 12,000 millones de pesos destinados a proteger, para evitar inundaciones.
10: Fíjese usted que vamos con el tema de Chilapa, del estado de Guerrero, en donde desde la semana pasada se reportó el desplazamiento de habitantes de distintas poblaciones debido a los enfrentamientos que existen entre grupos de la delincuencia organizada antagónicos, los ardillos y los tlacos, y estas familias que tuvieron que salirse de sus poblaciones, estas personas desplazadas por la violencia en distintas comunidades allá de Chilapa, de Álvarez en Guerrero, ya comenzaron el regreso a sus hogares con el acompañamiento del gobierno federal y autoridades estatales. Esto lo informó la secretaria de Gobernación, Rosa Isela Rodríguez. El reporte es tuyo, Enrique Hernández. Buenas tardes.
12: ¿Qué tal, Juan? Buenas tardes, te saludo con gusto. Este jueves dio inicio, como bien lo mencionas, el retorno de familias desplazadas a sus comunidades en el municipio de Chilapa, en Guerrero, luego de garantizar un esquema de seguridad y vigilancia en la zona con el apoyo del Ejército Mexicano, la Guardia Nacional, el gobierno del estado de Guerrero, así como la Comisión Ejecutiva de Atención a Víctimas y la Secretaría de Gobernación, que encabeza Rosa Isela Rodríguez. Se llevó a cabo este acompañamiento, pero fue justamente el subsecretario de Gobernación, César Yáñez Centeno, quien acompañó el regreso de 118 personas, entre ellas mujeres, hombres, adultos, niños, niñas, adolescentes y jóvenes, a la comunidad Xicotlán, en vehículos de distintas dependencias participantes, además también de darles insumos de primera necesidad. Las familias recibieron asistencia psicológica y atención emocional. La Secretaría de Gobernación también confirmó que se mantienen las mesas de diálogo y de trabajo para garantizar así, Juan, el retorno y que se realice en condiciones de seguridad y sea permanente. Por su parte, la Secretaría de la Defensa Nacional estableció también un corredor seguro para el libre tránsito de la población hacia la cabecera municipal, así como para el ingreso y suministro a sus localidades. ¿Cuál es el reporte?
10: Muchísimas gracias, Enrique Hernández. Por supuesto que seguimos pendientes de lo que sucede allá en el estado de Guerrero, en Chilapa, y en el acompañamiento que las autoridades están dando a las familias que tuvieron que salir de sus poblaciones y que fueron desplazadas por la violencia generada por estos dos grupos del crimen organizado. Gracias, Enrique, y con este tema saludo muchísimo, como siempre y con mucho gusto, a César Gutiérrez Priego, abogado especialista en temas de seguridad y Fuerzas Armadas. ¿Cómo estás, César?
0: Muy bien, mi querido Juan, como siempre un placer saludarte.
10: Oye, pues ahí se dio la visita de la secretaria de Gobernación desde inicios de semana para coordinar las acciones del gobierno en México ante esta situación de violencia que habitantes de las comunidades de Chilapa de Álvarez allá en Guerrero pues sufrieron debido al enfrentamiento entre dos grupos delincuenciales. Son los Ardillos y los Tlacos. Antes eran los Ardillos y los Rojos. Estamos hablando de un problema añejo, ¿no, César?
0: Sí, por supuesto, Juan, y que además tiene décadas que lamentablemente se den hechos en ese sentido, y que recordamos que muchas de estas comunidades se rigen por usos y costumbres, ¿no? Por lo mismo, el que se le pueda dar una solución política en lugar de llevar la fuerza para que la población civil pudiera salir afectada, me parece que fue bien realizado por parte de la Secretaría de Gobernación.
10: Sí, ahí está esta acción y viene el acompañamiento y ya regresan a sus comunidades. Ahora tendrá que venir el trabajo, continuar el trabajo para pacificar al estado de Guerrero, que es muy complejo. No, César, estamos hablando de que hay grupos de la delincuencia organizada, pues que cuentan con base social, hay que decirlo, porque negarlo sería negar el problema y entonces ¿cómo se atiende?
0: Es correcto, mi querido Juan, y que además, pues el gobierno, como no llega a esas comunidades, como no apoya, pues obviamente los grupos criminales han tenido la oportunidad de, pues esa base social, utilizarla para lo que, pues es benéfico, ¿no? El control territorial. Y es lamentable porque muchos de todos estos programas que el gobierno federal sí tiene, que se imparte, pues no se llevan a cabo por parte de los gobiernos municipales y estatales, ¿no? Y ahí están los resultados.
10: Y ahí vemos unos resultados añejos, pero que continúan pues dando como resultado este tipo de acciones terribles para la población, como los desplazamientos forzados. Ahora, con las acciones que ha emprendido el gobierno de México, con pues lo que coordina la secretaria de Gobernación, Rosa Isela Rodríguez, sobre este tema allá en Guerrero, ¿qué podemos esperar en los próximos días pues sobre la situación de estos habitantes de poblaciones de Chilapa, César?
0: Que en primer lugar, mi querido Juan, pues obviamente no van a seguir siendo víctimas, ¿no?, de estos grupos criminales, que se va a respetar el acuerdo que se tiene y que de todas maneras, tanto la Guardia Nacional como el Ejército Mexicano estarán también ahí para que no exista la posibilidad de que pudiese llegar a darse la violencia, ¿no? Y eso me parece importante, ¿por qué? Porque es la prevención de lo que inició como tal para que no se creciera a diferentes comunidades y lugares en las diferentes regiones del estado de Guerrero.
10: César Gutiérrez Priego, ¿qué sucede con estos grupos de la delincuencia organizada, con los Tlacos, con los Ardillos? Estamos hablando que cuentan con armamento avanzado, principalmente el grupo de los Ardillos se ha reportado que cuentan con armamento de alto calibre, incluso con drones artillados que fueron reportados en los últimos días justo por los pobladores de esta zona de Guerrero, de Chilapa.
0: Pues lo que está sucediendo con muchos grupos criminales, mi querido Juan, que terminan teniendo contactos, ¿no?, en los Estados Unidos y que son quienes les apoyan para tener esa clase de tecnología misma que les sirve para generar violencia y tener control territorial, ¿no? Ahí también se tendría que poner atención desde los Estados Unidos, así como se obtienen las armas de fuego, y que parecería que ninguna autoridad en los Estados Unidos le interesa, pues lo mismo mismo pasa con este tipo de tecnologías que son adquiridas muy fácilmente en Estados Unidos y que terminan en manos de los grupos criminales en México.
10: A ver, César Gutiérrez, pues ahí está, y por supuesto que vamos a estar pendientes, pero por lo pronto el gobierno de México atendió esta situación y lo hizo rápido. Estaremos pendientes de las acciones, pues para evitar la repetición y resolver los conflictos que existen y desde hace mucho tiempo en Guerrero y que al gobierno de hoy les toca resolver. Tres niveles de gobierno estamos hablando. Pero en otro tema que tiene que ver con la solicitud de detención provisional y extradición de 10 funcionarios y exfuncionarios mexicanos, una solicitud que hace el Departamento de Justicia de los Estados Unidos, de la cual hemos hablado aquí, incluye al gobernador con licencia de Sinaloa, a Rubén Rocha Moya. Hoy la presidenta Claudia Sheinbaum pues relató que en Estados Unidos se ha negado la extradición de 36 personas relacionadas con investigaciones mexicanas y que Estados Unidos pues presenta el argumento para no detenerlas, para no extraditarlas, de ausencia, de falta de pruebas. ¿Cómo ves, César?
0: Es la presidenta está haciendo público la falta de reciprocidad que ha existido por parte del gobierno de los Estados Unidos, y la presidenta a lo mejor no le dice abiertamente, pero uno de esos casos es el de Francisco Javier Cabeza de Vaca, ¿no? Entonces me parece que es el que se puede entender que México es autónomo. México no tiene por qué defender a ningún político, y menos políticos que están involucrados con grupos criminales, pero sí se exige lo mínimo que el gobierno de los Estados Unidos

0: ...de México para detener con urgencia a una persona con fines de extradición. ¿Por qué? Por falta de pruebas.
1: Bueno, pues ahí está la magnesia y la gimnasia y la reciprocidad necesaria en distintos temas, incluyendo el combate al tráfico de drogas, cuyo mercado está ya en los Estados Unidos y en donde no hemos visto que haya acciones para detenerlo. Y bueno, las armas que de Estados Unidos envían a México, pues también un tema que requiere reciprocidad. No, César, te agradezco mucho que nos hayas acompañado.
2: Al contrario, Juan, como siempre, es un placer.
1: Y bueno, la tarde de hoy la presidenta Sheinbaum se reunió con las y los gobernadores de los 23 estados que están incorporados al IMSS-Bienestar. Ahí estuvo mi compañero Israel Aldave, con quien me enlazo. ¿Cómo estás, Israel?
3: Hola, ¿qué tal, Juan? Gracias. Muy buenas tardes. Como tú bien lo señalas, este fue el objetivo de esta reunión que encabezó la presidenta de México, Claudia Sheinbaum, revisar los avances del programa IMSS-Bienestar con todos y cada uno de los mandatarios morenistas de nuestro país. Dijo la presidenta Sheinbaum Pardo que por supuesto se tiene que acelerar todo lo que tiene que ver con el fortalecimiento de este programa para que se pueda al mismo tiempo brindar mejores servicios de salud para todos los mexicanos. El gobierno federal lleva a cabo, por supuesto, su labor que le corresponde en el fortalecimiento del IMSS de Bienestar. Al término de la reunión, el gobernador del estado de Sonora, Alfonso Durazo, dio cuenta sobre la petición que le hizo la titular del Ejecutivo, que se fortalezca todo lo que tiene que ver con los servicios que se prestan a los mexicanos. Es Juan, el reporte que te tengo.
1: Muchísimas gracias, Israel. Pendientes. Que tengas muy bonita tarde.
3: Muy pendientes, Juan. Buenas tardes.
1: Y con esa información nos vamos a una pausa. Volvemos. No se vaya. Estamos en Fórmula Noticias.
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10: El ambientalista y la realeza. Celebrar los 100 años del historiador y ambientalista David Attenborough es celebrar las maravillas que tiene nuestro hermoso planeta, porque él se ha dedicado toda su vida a eso, a mostrarnos la belleza de la fauna, desde el desierto, el arte, con los bosques, selvas, la vida marina. En Reino Unido es literal considerado un tesoro nacional. Y es que este hombre ha visto pasar el siglo 2021. David Attenborough tuvo una estrecha amistad con la reina Isabel II. Los dos nacieron el mismo año, 1926, con una diferencia de 17 días. Su majestad lo nombró caballero en 1985 y le otorgó la prestigiosa Orden del Mérito en el 2005. En el 2018 realizaron un documental filmado en los jardines del Palacio de Buckingham. El tema, medio ambiente. 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
12: Google se llamó originalmente Backroof antes de cambiar su nombre al término matemático que representa un 1 seguido de ceros.
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15: La Fiscalía General de la República informó sobre la vinculación a proceso de David Silva, alias El Chimpa, presunto jefe de plaza del Cártel Jalisco Nueva Generación en Ciudad Guzmán. El organismo informó que fue detenido con armamento de uso exclusivo del Ejército Mexicano. Elementos de la Policía Comunitaria de Guerrero denunciaron un ataque armado con drones en su contra al realizar recorridos en las comunidades de Costa Chica. La institución autónoma adjudicó la agresión al grupo delictivo Los Ardillos. Autoridades del Estado de México rescataron un león adulto durante el cateo de un domicilio en la colonia San Lorenzo Totolinga, en el municipio de Naucalpan. Los elementos recibieron quejas vecinales en la demarcación y por ello llevaron a cabo las acciones. Informó Daniel Huelvanx. 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
1: 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Y con esto agradezco enormemente que nos acompañe mi compañero José Yuste, analista financiero, conductor de Fórmula Financiera. ¿Cómo estás, Pepe?
2: Juan, ¿cómo estás? ¿Cómo te va?
1: Pues muy bien, contento aquí de recibirte para que nos expliques, pues, cómo ves el viaje de Donald Trump a China, lo que ahí se dice, lo que se dijo, el encuentro con Xi Jinping, las declaraciones de Donald Trump, que por cierto, estuvo comparando programas allá de China con, pues, el Great Make America Great Again, el Haz América Grande de Nuevo. Escuche usted lo que dijo Donald Trump.
3: The people of China and the United States.
4: El pueblo de China y los Estados Unidos, ambos son grandes pueblos. Lograr el gran rejuvenecimiento de la nación china y hacer grande a América de nuevo pueden ir de la mano. Podemos ayudarnos mutuamente a tener éxito y promover el bienestar de todo el mundo.
1: No, esto lo dijo Xi Jinping, ¿no? El presidente de China. Pepe Yuste, pues, ¿cómo ves este viaje? ¿Le reditúa a Donald Trump? ¿Hay unas elecciones próximas? ¿Cuál va a ser el mensaje triunfalista que va a llevar a los Estados Unidos? Y, pues, lo que no se ha mencionado tanto, ¿no?, que son temas de mucha fricción entre ambas naciones.
2: Donald Trump, Juan, está, bueno, sabemos, va a haber elecciones allá en Estados Unidos, intermedias en Estados Unidos. Obviamente, tenía que ser este viaje porque todo lo que ha hecho en su política arancelaria, que cambió los términos de la política comercial internacional, toda esta nueva era en política arancelaria de Donald Trump, era dirigida sobre todo a China. ¿Por qué? Porque China, bueno, pues claramente ya es la número dos, la economía número dos del mundo, y era prácticamente, pues, una batalla que hay entre la economía número uno, Estados Unidos, y China. La gran queja de Donald Trump es que tenía, uno, un gran déficit comercial frente a China, pero también muchas inversiones chinas que estaban llegando a Estados Unidos y que no había realmente una correlación de las que fueran para allá. Entonces, lo que este viaje es clave, Juan, porque además llevó a los megaempresarios de verdad estratégicos de Estados Unidos, uh-huh, empezando por dos. Incluso entre, ya ves que Elon Musk y él llevan una relación especial, ¿no? Donald Trump y Elon Musk, pues levantó a Elon Musk, desde luego, al presidente de Tesla, se lo llevó junto a Tim Cook, al presidente de Apple. ¿Y por qué a ellos dos? Porque tanto Tesla como Apple producen en China. Uh-huh. Incluso una de las grandes diferencias que mantuvo Elon Musk con Donald Trump fue precisamente porque cuando quiso Donald Trump poner aranceles a China, le dijo Elon Musk: oye, no, yo produzco allá, sí, y ahí producimos. Entonces, era clave Elon Musk con Tesla allá, era clave Tim Cook con, desde luego, los Apple, los iPhones allá, y ellos dos empezaron a abrir el mercado. Esto fue una negociación allá, se acordó una apertura de mercados por lo pronto de 30 mil millones de dólares en ambos sentidos, es lo que se acuerda. Xi Jinping, el presidente chino, dijo: sí, nosotros nos vamos a abrir, ya de aquí en adelante nos vamos a abrir más a las empresas estadounidenses. Aparte de estas dos empresas, obviamente, uh-huh, fueron todas de servicios financieros claves como Visa y Mastercard, pero también como fondos de inversión como BlackRock, fue allá Larry Fink también, y desde luego, bueno, aviones, fue la gran productora de aviones de Estados Unidos, Boeing, y lo que quiere, por ejemplo, Donald Trump pidió que sí, que de inmediato ya le compraran aviones Boeing, uh-huh, a Estados Unidos. Entonces, fue abrir la economía china, pues, para las grandes empresas estadounidenses. Fue por eso importante esta histórica, yo creo, esta nueva relación y visita de Trump con Xi Jinping.
1: Y los puntos álgidos, José Yuste, por ejemplo, compromisos además que sean específicos, que asuma la delegación de los Estados Unidos con respecto a aquella advertencia que hizo Xi Jinping de que el futuro bilateral dependía totalmente de Taiwán, porque lo llegó a mencionar en alguna ocasión.
2: Lo puso como línea roja, dice, si vamos a hablar de Taiwán, esto se acabó. Y esto, fíjate que fue el gran tema con Xi Jinping, decían, ¿cuál va a ser la línea roja? ¿Fue Taiwán? Fue Taiwán, pues una isla donde le ha dado armamento, donde le ha dado apoyo a Estados Unidos para que se independice de China, y China lo considera que no, que es parte de su territorio, y le pidió, ¿quieres tener la apertura, quieres tener buena relación conmigo? Por favor, no te metas con Taiwán y no te metas en la relación entre China y Taiwán. Así que esa sí fue la línea roja, totalmente esa fue la línea roja.
1: ¿Y respetada? Porque a Donald Trump le preguntaron, ¿no? Le preguntaron sobre la isla, sobre la defensa de Taiwán, y qué respondió a preguntas que compañeros periodistas que cubren este viaje le formularon. No respondió nada. Eso que sin qué responde. Cuando tú no respondes nada,
2: estás cediendo.
1: Estás contestando, es como en diplomacia, un asunto pospuesto es un asunto resuelto.
2: Está cediendo totalmente, Juan. Así es de lo que se dio Donald Trump, con tal de ganar, pues, la apertura, lo que considera Donald Trump que va a tener la apertura del mercado chino. Vamos a ver, esto se ha hablado en otras ocasiones, no lo ha logrado Estados Unidos, pero lo que sí es cierto es que hay una relación ya de inversiones, tanto estadounidenses en China como de China en Estados Unidos. Esto puede realmente, pues, ya dinamizar un poco la actividad económica y muy posiblemente empezar a reducir el tema arancelario de Donald Trump, que era, sobre todo, pues, combatir a China. Ahora, en ese contexto, Juan, ¿en qué estamos nosotros? En que si Estados Unidos quiere competir de tú a tú con China, pues México es un país clave en cadenas productivas y el Tratado de Libre Comercio. México, Estados Unidos, Canadá, para tener cadenas productivas pues más eficientes, más productivas, más competitivas frente a China.
1: Oye, ¿y lograron Pekín y Washington coordinar alguna estrategia pues para estabilizar el mercado energético por el conflicto en Irán?
2: Dijeron que los dos querían abrir el estrecho de Hormuz, que realmente China le iba a ayudar a
1: Estados Unidos. ¿Y no estaba abierto el estrecho de Hormuz antes de que Israel y Estados Unidos bombardearan Irán?
2: No, pues claro. Si el que lo echó a perder todo fue Donald Trump.
1: Yo me acuerdo que estaba abierto, pero bueno, alguna estrategia para estabilizar el mercado
2: energético. No dijeron nada más que China iba a apoyar a Estados Unidos para que realmente estuviera abierto el estrecho de Hormuz. ¿A través de qué? De la relación que mantiene China con Irán. ¿Por qué? Porque China le compra mucho petróleo a Irán. Entonces, bueno, pues esa es una relación comercial que mantiene.
1: Y bueno, pues por supuesto que vamos a estar pendientes. ¿Y entonces irá el presidente de China, Xi Jinping, a la Casa Blanca?
2: En septiembre, acordaron eso, que en septiembre va a devolverle la visita, va a ir a la Casa Blanca. Así que bueno, pues la relación parece interesante. La economía número uno y la número dos del mundo se ven las caras en esta ocasión.
1: Mencionabas a México hace unos minutos, así en lenguaje bien ciudadano. Estos acuerdos a los que se llega, esta cordialidad, este respeto a la línea roja marcada por China, que es Taiwán, ¿conviene a México, conviene a nuestro país, así a grandes rasgos?
2: Yo creo que sí, porque ha sido muy claro que no hay inversiones chinas en México, porque Estados Unidos le ha dicho, oye, ¿quieres negociar conmigo el Tratado de Libre Comercio? Espéranos un momento con China, ¿no? Con todo y todo, México ha aceptado, por ejemplo, los autos chinos. Han entrado más de 20 marcas de autos chinos.
1: Sí, en eso México, es bueno, ¿no? O malo.
2: Fíjate que ha sido dentro de todo bueno porque ha bajado el precio de los automóviles. Por eso se han dinamizado la venta de los automóviles ligeros. Entonces eso ha sido bueno, pero pues, yo no sé si van a existir todas las marcas chinas después. Te compras una y ya desapareció al año siguiente.
1: Necesitas, ¿no?, una refacción y que ya no hay.
2: Así es, ya no existe.
1: Está bueno. Oye, Pepe, te escuchamos a las 9 de la noche en Fórmula Financiera con Mari Carmen Cortés y Marco Márez.
2: Gracias, Juan. Qué amable eres.
1: ¿Cuál es el tema que van a llevar el día de hoy principal? ¿Acuerdo entre Petrobras y Pemex?
2: Ese es un buen acuerdo. Ese es un buen acuerdo ese. Y seguimos pues con el tema. De hoy respondió la presidenta Sheinbaum a la calificadora Standard & Poor's. Dice que le va a dar la vuelta de la perspectiva negativa que puso Standard & Poor's. ¿Cómo? Pues el gran tema es crecer, y ahí está el gran dilema, es lo que dice la presidenta.
1: Seguramente Pemex va a ser un tema. Gracias, Pepe Yuste,
2: Juan, José Yuste.
1: Y con esto, Juan Antonio Jiménez, voy contigo rápidamente, vinculado a proceso Fernando Daniel Farías, le dicen el Cabo, este sujeto, lo recordamos por ser reclutador del cártel Jalisco Nueva Generación en Teuchitlán. El reporte tú lo tienes.
5: Gracias, Juan. La Fiscalía General de la República aportó los datos de prueba necesarios para obtener vinculación a proceso en contra de Fernando Daniel Frías de la Cruz, alias El Cabo, por su posible participación en los delitos de delincuencia organizada contra la salud, así como desaparición cometida por particulares y trata de personas con fines de trabajos forzados. Este sujeto es señalado por las autoridades como un reclutador clave del cártel Jalisco Nueva Generación, vinculado al rancho Izaguirre en Teuchitlán, Jalisco. El trabajo de la Fiscalía permitió que el impartidor de justicia, además de ponerle la vinculación de proceso, le fijara 4 meses para el cierre de la investigación complementaria y la medida cautelar de prisión preventiva oficiosa. Las investigaciones relacionan a la persona vinculada a proceso con posibles actividades de reclutamiento, adiestramiento, vigilancia, control y privación ilegal de la libertad de personas en Jalisco, particularmente en un predio también conocido como La Galera, ubicado en la localidad de La Vega. Cabe destacar que su aprehensión se dio como resultado del trabajo de investigación del Gabinete de Seguridad y localizaron a este sujeto en un inmueble en Coahuila, donde se corroboró la presencia de la persona ejecutándose el mandamiento judicial. La aprehensión de Fernando Daniel Frías presenta un avance relevante en las investigaciones que desarrolla la FGR para esclarecer hechos posiblemente relacionados con desaparición de personas y estructuras criminales vinculadas con el reclutamiento y adiestramiento ilícito. Juan, el reporte.
1: Muchísimas gracias, Juan Antonio. Por supuesto que vamos a estar pendiente. En información de último momento, le doy a conocer que hay cambios en Petróleos Mexicanos. Lo acaba de informar la presidenta Claudia Sheinbaum, el doctor Víctor Rodríguez Padilla, la dirección de Petróleos Mexicanos. El maestro Juan Carlos Carpio Fragoso es quien asumirá este encargo. Recordará usted, hablé con él hace unos días. Hasta hoy se ha desempeñado como director de finanzas de Petróleos Mexicanos. Vamos a escuchar lo que dice la presidenta Claudia Sheinbaum.
6: Todos y a todos, está conmigo la secretaria de Energía, Luz Elena González Escobar. Está el doctor Víctor Rodríguez Padilla, director de Pemex. Y está el maestro Juan Carlos Carpio Fragoso, que es actualmente el director de finanzas de Petróleos Mexicanos. Les quiero platicar algo. Conozco a Víctor Rodríguez desde que estuvimos en la Facultad de Ciencias. Él es físico igual que yo. Hizo la maestría igual que yo en Ingeniería en Energía, en la Facultad de Ingeniería de la UNAM. Y después él se fue a Francia a estudiar el doctorado. Regresó, él es profesor de tiempo completo de la Facultad de Ingeniería de la UNAM. Tiene el SNI.
1: Pues ahí está parte de lo que dice la presidenta Claudia Sheinbaum. Da a conocer la presidenta de México cambios en Petróleos Mexicanos y bueno, pues deja su encargo el director de Pemex, pues hasta el día de hoy. Deja la dirección. Asume la nueva dirección Juan Carlos Carpio Fragoso. Se desempeñaba como director de finanzas de la empresa. Y bueno, vamos a estar pendientes de más información al respecto, reacciones, por supuesto, y con esto saludo con muchísimo gusto a Julia Álvarez y Casa, secretaria de Medio Ambiente de la Ciudad de México. ¿Cómo estás, Julia?
7: Hola, querido Juan, muy bien, muchas gracias.
1: Oye, Julia, hay buenas noticias porque hace historia la Ciudad de México en un reto naturalista urbano, así se llama, 2026. Rompió todos los récords de participación. ¿En qué consiste, Julia?
7: Así es, Juan. Este año tenemos la buena noticia de que probablemente el ejercicio de ciencia ciudadana más importante a nivel mundial, que en nuestro país tiene el nombre de Reto Naturalista. Este año la Ciudad de México rompió todos los récords nunca antes vistos y desafía el paradigma de que esta ciudad es una ciudad de concreto. Al contrario, con este Reto Naturalista quedó demostrado que en esta ciudad hay mucha biodiversidad. Es solamente una cuestión de pararse un segundo a observar, guardar silencio, tomar registro y subirlo a esta plataforma. Y así, Juan, informar que este año la Ciudad de México fue el primer lugar nacional en observación de especies. Y al mismo tiempo, a nivel internacional, fuimos la octava ciudad a nivel mundial en observaciones y la onceava en registro de número de especies. De las más de 754 ciudades que participaron de 61 países, entonces no es un número nada despreciable. También, Juan, decirte que estamos muy contentos porque este es, como digo yo, un ejercicio de ciencias ciudadana. Todos y todas participaron, colectivos, organizaciones, vecinos, vecinas, niños, niñas, curiosos de la naturaleza. Todo aquel que tuviese algo que observar participó en este reto. Y bueno, toda esta información sirve para que los científicos del mundo puedan seguir investigando, se puedan seguir identificando especies y podamos seguir ampliando la información en torno a la biodiversidad urbana. Particularmente, Juan, quisiera destacar una especie que se observó en la Sierra de Santa Catarina, entre Tláhuac e Iztapalapa, este pulmón y esta esponja verde del oriente de la Ciudad de México. Es casi increíble, pero en estos espacios todavía tenemos refugios de faunas muy características, como el camaleón de montaña, que es un pequeñito camaleón muy simpático, que vive en esa zona cerril de la Ciudad de México. Parece como una lagartija, pero en realidad es un camaleón. Y bueno, es un animal que se encuentra en peligro de extinción según la lista roja, y afortunadamente pudimos identificar observación de este camaleón en la Sierra de Santa Catarina. Y Juan, producto de este reto es que el año pasado, por ejemplo, se identificó por primera vez una especie que nunca se había observado de luciérnagas en el bosque de Chapultepec. Así que de esta magnitud es el reto y estamos muy contentos de entregarles este resultado a la ciudadanía y este conocimiento científico que es producto de la participación de todas y de todos.
1: Pues es una muy buena noticia, Julia Álvarez y Casa, secretaria de Medio Ambiente de la Ciudad de México. Y bueno, a nivel internacional, nuestra ciudad se ubica en el octavo lugar mundial en observaciones y en el decimoprimero en número de especies. Me dices, destacan 754 ciudades de 61 países participantes. Pues ahí está, Julia. Muchísimas gracias, muchísimas gracias.
7: Muchísimas gracias, Juan. Les invitamos a todos a bajar la aplicación iNaturalist y a participar en el siguiente reto urbano naturalista en otoño de este año. Y no hace falta nada más que ser curioso, tener un celular. No hace falta ser profesional, fotógrafo, ni mucho menos, solamente ser observador y ser guardián de la biodiversidad que habita aún en nuestra maravillosa Ciudad de México. Muchísimas gracias, Juan, y ya les estaremos invitando y recordando en octubre que participemos todos para ahora sí llegar, ¿qué tal?, al nivel 1 a nivel internacional en observación y pasar de ese octavo, que es un muy buen lugar, que pasemos al primer lugar y que desafiemos la ciudad de concreto en la cual estamos estigmatizados y demostremos al mundo que somos una ciudad llena de biodiversidad. Gracias, Juan.
1: No, hombre, gracias a ti, secretaria de Medio Ambiente, Julia Álvarez y Casa, y conversamos la próxima semana, ¿vale?
7: Conversamos el siguiente jueves. Un abrazo a ti y a toda tu audiencia. Nos vemos pronto.
1: Bueno, pues nos vamos a una pausa y nos vamos con esta noticia que le mencionaba yo hace unos momentos, que son los cambios en Petróleos Mexicanos. Y bueno, pues ahí está la presidenta Claudia Sheinbaum, pues publica un video en donde señala que el doctor Víctor Rodríguez Padilla deja la dirección de Petróleos Mexicanos. El maestro Juan Carlos Carpio Fragoso, pues entra en este encargo. Vamos a escuchar de nuevo parte de lo que dijo.
6: Hizo de manera extraordinaria. Y Juan Carlos trabajaba en el equipo de finanzas. Él se dedicó durante años al tema de la deuda de la Ciudad de México y muchas otras cosas, porque en realidad es un equipo de trabajo, es un hombre honesto y lleva ya un año y medio trabajando en Pemex, conoce pues todos los proyectos. Entonces, pues decidí...
1: Bueno, con esta información nos vamos a una muy breve pausa. No se vaya, volvemos con más, mucho más que darle a conocer aquí en Fórmula Noticias.
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11: Dos hombres fueron detenidos en un cateo a un negocio ubicado frente a la Clínica 4 del IMSS en la Colonia del Maestro, en el municipio de Guadalupe. Ante la expectativa generada por la Copa del Mundo 2026 y la llegada de miles de visitantes nacionales e internacionales, autoridades de Nuevo León advirtieron sobre un posible incremento de fraude cibernético relacionados con la venta de boletos y servicios vinculados a este evento. Ante los destapes que ya comenzaron, el alcalde de Monterrey, Adrián de la Garza, le pidió a los integrantes de su gabinete no distraerse con el tema electoral y aunque les aclaró que las aspiraciones son legítimas, estas deben estar dentro de la ley y solo en sus tiempos libres, sin bajar el ritmo de trabajo en la tarea municipal. Un sesno que deambulaba desde el miércoles por diferentes sectores del municipio de Santa Catarina ya fue localizado y asegurado por personal especializado para posteriormente ser liberado en su hábitat natural. La voz eterna del icónico Vicente Fernández puede disfrutarse en el nuevo álbum póstumo Tributo al Rey con Banda, Grandes Duetos, volumen 1, con artistas como Cristian Nodal y Alejandro Fernández, entre otros, que estará disponible en el mercado a partir de esta semana. Antonio Mohamed quiere que sus jugadores lleguen con mente despejada y piernas frescas a la final de la Copa de Campeones de la CONCACAF contra Tigres, por lo que dio 5 días de descanso a sus jugadores. 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
12: Las llamadas mamás helicóptero siempre están encima de sus hijos. Los vigilan, se anticipan a las dificultades y tratan de evitarles cualquier contratiempo. Lo hacen por amor, sí, y por miedo también a que algo salga mal, queriendo protegerlos a toda costa. Sin embargo, los niños también necesitan experimentar, intentar, equivocarse y aprender por sí mismos para desarrollar autonomía y confianza en sus capacidades. Darles un poquito de espacio no significa abandonarlos, sino confianza en su capacidad para crecer, para que puedan tomar decisiones y que puedan madurar de manera saludable. Como madres, acompañar a nuestros hijos sin controlarlos les permite fortalecer su seguridad emocional y aprendizaje. 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
1: Son las 7 de la tarde, soy Juan Becerra Acosta. Estamos en Fórmula Noticias y le voy a dar a conocer los sucesos más importantes, más destacados del país y del mundo, ocurridos hoy, jueves 14 de mayo. Continuamos con este espacio informativo. Nos sumamos a la señal de Telefórmula, ampliamos nuestra cobertura y estas son las noticias.
13: A casi un año del doble homicidio, 18 personas han sido detenidas por el asesinato de Jimena Guzmán y José Muñoz, colaboradores de Clara Brugada. Así lo informó el secretario de Seguridad de la capital, Pablo Vázquez.
14: Han sido detenidas 18 personas. Y en este momento, a partir de los indicios recabados, se cuentan con elementos suficientes para afirmar que una parte sustancial de esta operación fue ejecutada por integrantes de un grupo delictivo identificado con operaciones en la Ciudad de México y el Estado de México.
13: Construyendo la paz, con el apoyo del gobierno federal, familias en Chilapa, Guerrero, comenzaron el retorno a sus comunidades después del desplazamiento forzado a causa de los ataques de los ardillos. Así lo informó la secretaria de Gobernación, Rosa Isela Rodríguez.
15: Fue un accidente que ocurrió con un juguetito. Eso dijo Erika María Herrera sobre el asesinato de su nuera y ex reina de belleza, Carolina Flores. Esta declaración la dio a conocer Douglas Rico, director del Cuerpo de Investigaciones de Venezuela.
16: Lo que pasó allí fue un accidente que ocurrió con un juguetico que le dejó su esposo, hoy difunto. Ella habló de esa juguetico y le hizo un arma de fuego.
13: Sumando milagritos, autoridades estadounidenses ampliaron los cargos contra Audías Flores Silva, el jardinero, segundo al mando del cártel Jalisco Nueva Generación. Ahora lo acusan de tráfico de metanfetamina y conspiración para lavar recursos de procedencia ilícita.
17: Acciones contra las inundaciones. Se invierten cerca de 12 mil millones de pesos en acciones para evitar anegaciones. Se llevan a cabo 23 mil obras de agua potable, drenaje y saneamiento en 2.300 municipios. Así lo informó la presidenta Sheinbaum.
18: Estamos haciendo una obra de agua o de drenaje en prácticamente todos los municipios del país. En coordinación, el gobierno de México, que lleva la coordinación general, los gobiernos de los estados y el gobierno municipal. 2.300 obras.
13: La presidenta Sheinbaum se reunió con gobernadoras y gobernadores incorporados al IMSS Bienestar para dar seguimiento a los avances de este sistema de salud. El exsecretario de Seguridad de Tabasco, Hernán Bermúdez Requena, enfrentará su primera audiencia de juicio oral el próximo 1 de junio. Será juzgado por delitos de extorsión, asociación delictuosa y secuestro. Lo informó el vicefiscal de Delitos Comunes, Gilberto Melquiades Miranda.
19: Ya tiene una fecha de realización, precisamente es el 1 de junio. Tendrá lugar la primera audiencia.
13: Víctor Rodríguez Padilla deja la dirección de Pemex. En su lugar, Juan Carlos Carpio era director de finanzas de la empresa. Asume este encargo. La información se la amplió más adelante y con esto vamos a Sinaloa, porque 10 detenidos después de un enfrentamiento en Sinaloa. Doctor Trujillo, nos tienes el reporte, voy contigo.
20: Con el gusto de saludarte, Juan, muy buenas tardes. Así como lo señalas, 10 personas integrantes de grupos delincuenciales fueron detenidos en 3 diversos operativos aquí en Culiacán. El primero ocurrió en Infonavit Barrancos anoche, esto es al sur de Culiacán. Una denuncia anónima alertó de personas armadas en un domicilio. Llegaron las fuerzas del grupo interinstitucional y ahí detuvieron a 5 personas asegurándoles un potente arsenal. También en una segunda acción se registró en el fraccionamiento Cedros, es al norte, en donde el grupo de operaciones especiales y el ejército fueron recibidos a balazos por parte de la delincuencia organizada. En el lugar fueron detenidos 3 sujetos, quienes resultaron heridos. Desafortunadamente, 2 agentes estatales también resultaron heridos en este intercambio de balas. Se reportan fuera de peligro. Un tercer operativo se desarrolló en Valle Alto, en donde las fuerzas interinstitucionales detuvieron a 2 hombres en posesión de un arsenal. Todos tenían equipo táctico. En estos momentos, Juan, se desarrolla un operativo más, es en la privada Carlos Quintos. Al parecer se trata del aseguramiento de una bodega con químicos. Seguiremos informando.
13: Seguiremos pendientes. Entonces, en otro operativo en Valle Alto y en Barrancos, esto es en la zona norte de Culiacán, hay 7 detenidos. Muchas gracias por el reporte, doctor Trujillo. Pendientes de lo que sucede allá en Culiacán, en Sinaloa.
20: Quedamos pendientes. Excelente tarde.
13: Con esta información nos vamos a una pausa. No se vaya. Volvemos con más, pero mucho más que darle a conocer aquí en Fórmula Noticias.
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26: Les saludo desde Radio Fórmula Guerrero. En atención permanente a la situación en la región de la Montaña Baja que se ha vivido esta semana, la gobernadora de la entidad, Evelyn Salgado Pineda, acudió a la comunidad del Cosaucan en el municipio de Chilapa de Álvarez, donde junto a la secretaria de gobierno federal, Rosa Isela Rodríguez, escucharon de manera directa a las familias y refrendaron el compromiso de seguir trabajando del lado del pueblo. Ahí la gobernadora precisó que se fortalece la atención integral en las comunidades. Se suman esfuerzos con el gobierno de México y se mantiene presencia en el territorio, privilegiando siempre el diálogo, la seguridad y la atención cercana a la población. Las autoridades afirman que no dejarán solas a las familias de esa zona. Se seguirá trabajando de manera coordinada para preservar la seguridad, atender a la población y fortalecer la paz en la región. Les agradece Marco Antonio Aguileta.
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3: Cuida lo que comes.
4: Los champiñones tienen un sabor muy peculiar que es del agrado de la mayoría. Además, son un alimento que ayudan a la salud cardiovascular, refuerzan el sistema inmune y tienen un efecto saciante. De igual manera, aportan minerales como potasio, fósforo y selenio, junto con una gran cantidad de vitaminas del grupo B.
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1: Son las 7 de la tarde con 8 minutos. Gracias por continuar con nosotros aquí en Fórmula Noticias. Recordar usted, lamentablemente, el feminicidio de Carolina Flores Gómez. Fue reina de belleza mexicana, originaria de Baja California. Ocurrió el pasado 15 de abril en un departamento de Polanco, en la Ciudad de México. Fue encontrada sin vida con múltiples impactos de bala en la cabeza. Se dio a conocer un video en donde se observa a su suegra, Erika María Herrera, dispararle. Permaneció la suegra, fíjese usted, nada más y nada menos que 15 semanas prófuga. Se activó una notificación de ficha roja en la Interpol en contra de Erika María Herrera y fue localizada y detenida en Caracas, en Venezuela, a finales del mes pasado, a finales de abril. Están gestionando las autoridades de México y de Venezuela su proceso de extradición. Pero Juan Antonio Jiménez, voy contigo. Hay declaraciones recientes de Erika María Herrera con respecto al feminicidio de su nuera, de Carolina Flores. Dijo que fue un accidente y que ocurrió con un juguetito, ¿verdad?
7: Así es, Juan, gracias. Buenas noches. Autoridades venezolanas dieron a conocer la versión de Erika María Guadalupe Herrera, suegra de Carolina Flores y principal sospechosa de su asesinato, quien aseguró que el disparo que terminó con la vida de la ex reina de belleza fue un accidente. La mujer fue detenida el 29 de abril en Venezuela tras permanecer prófugo varios días y declaró ante autoridades de ese país que el arma utilizada en el ataque se disparó casi sola y en todo momento se refirió a ella como si fuera un juguetito. El crimen ocurrió el 15 de abril dentro de un departamento ubicado en Polanco, donde Carolina Flores fue asesinada por su suegra, mientras que el esposo de la víctima y su bebé de 8 meses de edad se encontraban en otra habitación. Las declaraciones de Erika fueron reveladas por Douglas Rico, director del Cuerpo de Investigaciones Científicas Penales y Criminalísticas, quien relató parte de las conversaciones sostenidas con la acusada tras en Caracas. Y bueno, pues precisamente luego de este feminicidio, la mujer ingresó a Venezuela el 16 de abril, un día después del crimen. Se hospedó primero en La Guaira, luego en Caracas y finalmente en El Cigarral, donde fue finalmente detenida. Juan, el reporte.
1: Y nosotros pendientes del proceso y de que respondan ante las autoridades mexicanas, pues después de las diligencias que se tengan que realizar entre autoridades de nuestro país y de Venezuela. Gracias por el reporte, Juan Antonio Jiménez. Y bueno, vamos con otro tema que tiene que ver con el Plan Michoacán por la Paz y la Justicia, una estrategia integral del gobierno de nuestro país diseñada para disminuir los índices de violencia, de extorsión, de inseguridad en el estado de Michoacán a través del desarrollo social, del desarrollo económico e incluye, por supuesto, también las acciones que llevan a cabo el Gabinete de Seguridad. Estamos hablando además de una inversión histórica de más de 57 mil millones de pesos. Tiene 12 ejes rectores, les recuerdo, y despliega 100 acciones concretas, pues coordinadas directamente desde el lugar, desde el territorio. Y escuche usted, el secretario de Seguridad, Omar García Harfuch, se encuentra por instrucción de la presidenta Claudia Sheinbaum en el estado de Michoacán. Está acompañado el secretario de la Defensa, el general Ricardo Trevilla Trejo, del secretario de la Marina, el almirante Raimundo Pedro Morales, y bueno, ahí sostuvieron una reunión con presidentes municipales, con el gobernador del estado, con el gobernador Ramírez Bedoya, y muy importante, con el fiscal general del estado de Michoacán, con Carlos Torres Piña, quien le agradezco mucho me tome la comunicación. ¿Cómo estás, fiscal? Qué gusto saludarte.
10: ¿Qué tal, Juan? ¿Cómo estás? Buenas tardes, un saludo a ti, a tomar el auditorio.
1: Pues para conocer, fiscal, sobre esta reunión que sostuviste con el Gabinete de Seguridad, con Omar García Harfuch, con los secretarios de la Marina, con los secretarios de la Defensa, con el gobernador del estado de Michoacán y también con presidentes municipales. ¿Qué se acordó?
10: Así es, Juan, pues es importante destacar el proceso y la dinámica en la que se llevó a cabo la reunión, donde el Gabinete de Seguridad, por indicaciones de nuestra presidenta, la doctora Claudia Sheinbaum Pardo, pues se trasladaron aquí a la ciudad de Morelia, donde en coordinación con el gobernador del estado, la presencia de 9 alcaldes que participaron en esta reunión, donde se escucharon las opiniones de los 9 alcaldes sobre los temas que se tienen que reforzar, las acciones que hay que seguir trabajando de manera coordinada. Estuvieron los municipios de Morelia, de Zamora, de Apatzingán, Jacona, Ciudad Hidalgo, Zitácuaro, Uruapan, Pátzcuaro, las ciudades más grandes de nuestra entidad, donde pues los secretarios, tanto el general Trevilla como el almirante Morales, que estuvo en la reunión, y el secretario Omar García Harfuch, pues tomaban nota de las inquietudes que se tenían, pero sobre todo también destacar que hubo mucho reconocimiento de los municipios y del propio gobernador del respaldo que hemos tenido los michoacanos y las michoacanas con este plan que se impulsó desde el 10 de noviembre aquí en Michoacán. Como bien lo mencionaste, estos ejes que tienen que ver con temas de educación, temas de salud, temas de bienestar, pero sobre todo el tema de seguridad. Y nosotros desde la Fiscalía, pues decirte que estamos muy agradecidos con el acompañamiento que hemos tenido por parte de Sedena, de Marina, de Guardia Nacional, de la Secretaría Pública y Protección Ciudadana, en las diferentes acciones que se atienden en la prevención del delito, también como Procuración de Justicia en la investigación de los mismos, y tratando de generar esta participación, sobre todo en la reducción de los delitos de alto impacto, entre ellos el del homicidio del oso, que ha reducido sustancialmente, casi en un 56% de noviembre a la fecha, de octubre a la fecha más bien, en donde en Michoacán pues traíamos alrededor de 120, 115 homicidios dolosos. Ahora en estos últimos meses a traer 60, 70 máximo, y que es parte del proceso de la coordinación que se tiene entre la Federación, el Estado y también los municipios, Juan.
1: Y muy importante la coordinación fundamental entre autoridades de los tres niveles de gobierno. Los municipios allá en el estado de Michoacán, ¿todos colaboran en esta coordinación? ¿Participan en las reuniones, fiscal?
10: Sí, sí, en la de hoy se convocó a las ciudades más grandes, fueron 9 los alcaldes que participaron y alcaldesas, donde cada quien dio su punto de vista, reconoció las acciones que se tienen y de no bajar la guardia, de seguir trabajando, de la necesidad que Sedena y Guardia Nacional y Marina sigan con la presencia que se tiene en el estado, así como los elementos de la Secretaría de Seguridad Pública y Protección Ciudadana, que el secretario Omar nos ha respaldado y apoyado en las diferentes acciones preventivas, pero también en los temas de investigación, que son importantes en todas estas estrategias de inteligencia que son fundamentales para la persecución del delito.
1: Finalmente, Carlos Torres Piña, fiscal general de Michoacán, agradeciéndote como siempre mucho la comunicación. ¿Ya tiene la fiscalía, ya cuenta con el teléfono celular de Carlos Manso, alcalde de Uruapan, asesinado el 1 de noviembre del año pasado? Porque es parte fundamental, me parece, la investigación para que se esclarezcan los hechos, ¿no?
10: Mira, comentarte que dentro de las pertenencias, ahora sí que personales, cuando sucedieron los hechos, el ahora fallecido alcalde de Uruapan no contaba con el celular en sus pertenencias personales, ni tampoco como indicio, ya que no se tenía en sus, ahora sí que, pertenencias cuando se hizo la custodia y el proceso por parte de la fiscalía. Se hizo el requerimiento en lo económico a su familiar, en este caso a quien fuera su pareja, de si podía aportarlo para que se tuviera alguna información adicional de posibles amenazas, lo cual se señaló que pues en vida el alcalde hablaba y mencionaba que no quería que se compartiera a nadie. Entonces hemos sido respetuosos toda vez que no es un indicio, ni se encontraba en la escena del hecho. Pero pues vamos a insistir si existe la disponibilidad de que pueda aportarse para la propia investigación.
1: Y pendientes, muchas gracias, fiscal general de Michoacán, Carlos Torres Piña. Espero poder escucharte pronto.
10: Claro que sí, Juan, gusto saludarte, buenas tardes.
1: Muchas gracias, el fiscal de Michoacán. Y bueno, el exsecretario de Seguridad Pública de Tabasco, Hernán Bermúdez Requena, recordará, fue secretario de Seguridad cuando Adán Augusto López era gobernador y está señalado de ser líder de una organización criminal, la Organización Criminal de la Barredora. Va a enfrentar su primera audiencia de juicio oral. ¿Cuándo? Sara Amador, voy contigo a Tabasco y el reporte.
0: Muchas gracias, buenas noches. Pues será el próximo 1 de junio. Así lo dio a conocer Gilberto Melquiades Miranda, vicefiscal de Delitos Comunes de Tabasco, quien señala que el exsecretario de Seguridad y Protección Ciudadana de Tabasco, Hernán Bermúdez Requena, en efecto, va a enfrentar su primer juicio. Y bueno, él comenta que esto, pues, estarán muy al pendiente de lo que suceda en alrededor del tema. Bermúdez Requena, también conocido como el abuelo o el comandante H, enfrenta acusaciones por extorsión agraviada, secuestro agravado y asociación delictuosa agravada dentro de una causa penal que se inició desde el año de 2025. Y las autoridades, pues, durante la etapa de investigación complementaria, reunieron suficientes elementos para sostener la acusación en su contra. Es el reporte desde Tabasco.
1: Y por supuesto que van a estar más que pendientes de esta primera audiencia oral de Hernán Bermúdez Requena, señaló ser el líder de la barredora. Gracias, Sara Amador.
0: Buenas noches.
1: Y gracias, David Galván. Voy contigo porque autoridades de los Estados Unidos amplían los cargos contra Udías Flores Silva, contra el jardinero que, bueno, fue detenido hace unos días y buscaba ser el sucesor del Mencho en el cártel Jalisco Nueva Generación.
3: Así es, Juan, el Departamento de Justicia estadounidense informó que un gran jurado federal del Distrito de Columbia presentó ayer una acusación formal modificada contra Audía Flores Silva, alias el jardinero, luego de su arresto el pasado mes de abril efectuado en Nayarit y su posterior extradición ante la justicia norteamericana. Se detalló que la acusación modificada aumenta los cargos presentados inicialmente en agosto de 2020 por tráfico de cocaína y heroína a la Unión Americana, ya que la ampliación incluye cargos por traficar metanfetaminas y también por conspiración por actividades de lavado de dinero proveniente de narcotráfico. Es por ello que Audías Flores, de 45 años de edad, podría ser sentenciado con una pena mínima de 10 años de prisión y una máxima de cadena perpetua. Es la información, Juan, para el auditorio.
1: Muchísimas gracias por el reporte, David Galván. Vamos a estar pendientes. Con esta información nos vamos una muy breve pausa. No se vaya. Regresamos con más, pero mucho más que darle a conocer a usted aquí esta tarde de jueves, sí, en Fórmula Noticias.
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1: Son las 7:23 PM. Agradezco mucho a Jorge Pillón que nos acompañe. Escuche usted, esta información le interesa, yo le voy a decir, porque es vicepresidente de Relación con Inversionistas y Mercado Capital de Fibra 1. Lo conocemos como Funo, sí, pero es Fibra 1. Y Jorge, bienvenido, qué gusto saludarte. ¿Cómo
17: gusto,
1: estás?
17: El gusto es mío, muy bien, muy contento de estar aquí contigo. Gracias por la invitación, gracias por tener la oportunidad de hablar con tu auditorio.
1: No, hombre, gracias a ti. Fibra 1, en su nombre lo dice todo, pero te pido que nos expliques. Tiene que ver con inversiones en materia inmobiliaria.
17: Es correcto.
1: Fibra 1. Fibra,
17: pues, fideicomiso de inversión en bienes raíces. Somos, en Estados Unidos se dice REIT, los Real Estate Investment Trusts. Allá existen desde hace muchos años. Y es exactamente el mismo modelo de negocio. Vamos a juntar un grupo de inversionistas que pongan capital. Ese capital lo invertimos en inmuebles destinados al arrendamiento. Uh-huh. Se generan rentas, pagamos los gastos, intereses de la deuda si la hay, y lo que sobre, los dividendos, se reparten a los inversionistas. Entonces es como tener un negocio de rentas.
1: A ver,
17: como si entre tú y yo compramos un departamento y lo rentamos.
1: A ver, ¿pero qué significa invertir con ustedes? A ver, ¿qué
17: implica? Pues
1: qué,
17: invertir, ¿qué ahí la diferencia de hacerlo a título personal, que a lo mejor es un departamentito, aquí estás hablando de grandes inversiones. Por ejemplo, uh-huh, un parque industrial de varios cientos de miles de metros cuadrados, pues puede costar muchos millones de dólares. Uh-huh. O un edificio de oficinas, o un centro comercial, que son los tres principales sectores en los que participamos. Industrial, el comercial retail y de oficinas.
1: A ver, y esto así como muy traducido, ustedes tienen centros comerciales.
17: Tenemos centros comerciales,
1: sí. Pero también conjuntos de oficinas, así.
17: Es correcto, edificios de oficinas.
1: Pero algo que también es muy importante son almacenes. Ustedes tienen un hub que me parece que si no es el más grande, sí es de los más grandes que existen, ¿no?
17: Yo creo que tenemos el parque industrial para distribución y logística más grande del país, sí. En el área de San Martín Obispo hay varios millones de metros de naves industriales para logística dedicada, logística tercerizada, distribución para comercio electrónico y distribución de algunos clientes, cadenas minoristas, etcétera, que tienen centros de distribución con nosotros.
1: Estamos hablando ya de 15 años.
17: Es correcto.
1: De 15 años de Fibra 1. Oye, viéndolo en retrospectiva, porque yo sé que tú has trabajado en Fibra 1 o con Fibra 1 antes de trabajar con Fibra 1 de alguna manera. Le entramos a ese tema otro día o más adelante, pero conozco perfectamente la empresa. 15 años el fideicomiso. A ver, ¿te hubieras imaginado hace 15 años en lo que se han convertido? Porque pues tiene que ver con una necesidad que se crea Fibra 1, que ustedes vieron y fueron pioneros porque abrieron brecha a este tipo de inversiones. No existían.
17: No existía nada antes de Fibra 1. Si hay un antes de Fibra 1 y después de Fibra 1, cambiamos la manera que se financian las cosas. Hemos sido los primeros en hacer muchísimas cosas. Sí teníamos planes ambiciosos. Sí queríamos crecer mucho, pero nunca nos imaginamos que podíamos llegar tan rápido a donde hemos llegado. O sea, sí teníamos una meta de llegar a esto y ser, siempre lo ha dicho nuestro fundador, grande entre los grandes, y lo somos, pero lo hicimos más rápido de lo que pensamos que se podía hacer. Aprovechamos las oportunidades que nos dio el mercado de valores, levantamos el dinero y lo invertimos rápido.
1: ¿Supieron cuándo, cómo y dónde? Exacto. ¿Y con quién? Y si hay quienes que nos están escuchando, pues ahí está la oportunidad de formar parte de Fibra 1 a través de invertir, que no solo estamos hablando del negocio, sino también de un impacto social, del cual te pregunto, Jorge, el impacto social que tiene... ¿Cuál es el de ustedes?
17: En las comunidades. Somos un generador de empleos en dos dimensiones. La primera, que es cuando construimos algo, pues obviamente son los empleos de la construcción que están directamente relacionados con ese inmueble. Y una vez que el inmueble está establecido, déjame pensar, un centro comercial o una nave industrial, pues empiezan a generar empleos, porque tú vas a traer un centro de logística, pues ese centro de logística a lo mejor va a tener 200 o 400 o 600 o 1000 empleados trabajando ahí, y después los camiones, y después entonces empiezas a tener una derrama económica importante. Entonces somos las inversiones que hacemos, más allá de la rentabilidad propia para el inversionista, pues también tenemos un impacto en la sociedad.
1: A ver, ¿consideras que tus desarrollos han transformado zonas del país, han transformado zonas de México?
17: Sin duda sí, y creo que además hace falta más inversión. O sea, hemos hecho muchas cosas y creo que todavía nos hace falta más como país. Vamos, tenemos una economía que estamos en las primeras, no sé, la última medida, 12, 13, 14 del mundo, 130 millones de habitantes, y no tenemos los metros suficientes, por ejemplo, en logística para atender ese mercado. Y es un mercado que está creciendo muchísimo. El hacer que llegue la comida fresca al almacén del supermercado, pues es parte de lo que nosotros estamos involucrados. Y una vez que está en el supermercado también, obviamente, rentarle a la tienda donde se vende. Entonces, estamos en una situación donde hemos hecho mucho y falta mucho por hacer.
1: Falta mucho por hacer, pero a ver, lo que han hecho hasta ahora, ¿qué les ha tocado en Fibra 1? Pues lo que nos ha tocado a todos, que son crisis, por ejemplo, la pandemia de COVID-19, ahora las políticas económicas dictadas desde la Casa Blanca, ¿cómo le han hecho para poder sortear este y otro tipo de situaciones adversas que se puedan presentar? ¿Qué tiene que ver la disciplina financiera, por ejemplo, con ello?
17: Le pegaste en la cabeza, porque son dos cosas. Uno es disciplina financiera, no es malo pedir prestado y endeudarte, está bien, nada más que hay que hacerlo con disciplina, en eso somos muy disciplinados. Idealmente queremos deuda de largo plazo, que no sea deuda que vence en un año, sino al contrario, tenemos bonos de inclusive hasta 30 años en algún momento. Y la otra parte es que nuestro modelo es contracíclico. El negocio es cíclico, sabemos que va a haber un ciclo, no sabemos cuándo va a pasar, pero va a haber un ciclo económico porque así funciona el mundo. Entonces, cuando pase ese ciclo ya estamos preparados, porque cobramos una renta un poquito más barata que el promedio del mercado y te ofrezco el mejor edificio. Entonces, si tú eres inquilino, ¿qué va a hacer? ¿Vaciar el edificio caro o el que está un poquito más barato? Pues primero vacías el caro y después el más barato. Entonces eso hace que nuestros flujos sean más estables, y en la pandemia resultó que efectivamente funcionó como pensamos el modelo.
1: Bueno, ahí está, en retrospectiva de los últimos 15 años, si hablabas del futuro, ¿cuál es el compromiso de Fibra 1?
17: Pues tenemos muchas cosas por hacer en los tres sectores. Yo creo que en México todavía hay muchas ciudades donde no hay suficientes centros comerciales donde la gente tiene que ir. Por ejemplo, pensando no hace mucho en Chetumal, no había un centro comercial en Chetumal, digo, estoy hablando a lo mejor es que unos 20 años, pero no había, y es la capital del estado. ¿Cómo no va a tener un centro comercial? Pues no lo tenía. Ya tiene un centro comercial, ha crecido de la inversión inicial a lo que es hoy, creció muchísimo, y así hay muchas ciudades que todavía tienes que trasladarte de una a otra para ir al centro comercial porque no hay todavía esos servicios en tu comunidad. Entonces nuestro trabajo es acercarte a esos servicios.
1: Oye, ¿y qué le dices ahora con todo esto y lo que viene a quienes forman parte de Fibra 1, desde las personas que invierten, pero también tus colaboradores, los socios?
17: Pues lo mejor está por venir, y hay un compromiso que me acuerdo cuando estaba yo del otro lado, no en Fibra 1, sino como banquero trabajando con Fibra 1, que escuché a nuestro fundador decir que una cosa que se te ve era el compromiso, que íbamos a trabajar muy duro para cuidar el dinero que nos daban en los inversionistas, hacerlo rentable y a final de cuentas tener éxito. Y el éxito de Fibra 1, pues son sus inquilinos, son sus colaboradores, son los inversionistas. Tenemos que rendirles cuentas a todos y hacerlos bien para todos, porque si no, no funciona.
1: ¿Quién invierte en Fibra 1?
17: Pues tenemos de todo, tenemos inversionistas locales, las Afores, tenemos inversionistas patrimoniales, inversionistas de a pie chiquitos, tenemos inversionistas institucionales grandototes, de los fondos más grandes del mundo, de todos, tenemos de todo.
1: Oye, y a ti a nivel muy, muy personal, pues, ¿qué representa formar parte de Fibra 1? algo que yo sé que viste desde fuera y dijiste, esto es lo bueno.
17: Pues es un orgullo enorme. Mi idea, las proyecciones de ver que lo que pensaba yo que iba a pasar, podía pasar, sí pasó. Y es un enorme orgullo el poder formar parte de la familia Fibra 1.
1: Pues Jorge Pijón, yo te agradezco muchísimo que nos hayas acompañado y espero poder conversar contigo pronto.
17: Encantado, encantado de platicar contigo otra vez.
1: No sé, ya perdóname, pero tu centro comercial favorito de Fibra 1, tienen en toda la República.
17: Híjole.
1: Y una arquitectura muy, muy bonita.
17: Es controversial, pero mítica, me encanta.
1: Ok. La torre es fantástica, ¿verdad?
17: Y el centro comercial, yo he traído inversionistas de Singapur, que son unos centros comerciales espectaculares.
1: Sí, le saben.
17: Que a la hora que lo ven, dicen, wow, no sabíamos que había este nivel de centros comerciales en México.
1: Está en Río Churubusco, poquito antes de llegar a Avenida Universidad.
17: Correcto.
1: Es una de sus entradas. También por Avenida Universidad uno puede pegar la

0: en el uso de la voz el director de la Agencia Estatal de Energía para decir que no había apagones, y lo manejó como, pues para mí es un sinónimo, no sé para ti, pero dijo que eran interrupciones. Entonces, después de él, habla la gobernadora, y justo cuando ella estaba hablando de la infraestructura que se está habilitando, de la inversión que se está haciendo en ese renglón, porque en Mexicali no hay apagones, pues allí en plena mañanera se fue la luz. Esto fue lo que pasó, Juan.
1: Pues ahí está. Muchísimas gracias, Rocío Galván, por el reporte. Y bueno, pues vamos a escuchar lo que sucedió.
2: Comesa, pero también estamos haciendo ya los proyectos necesarios porque hay algunas zonas...
3: ¡Apagón! ¡No, es apagón!
1: Pues ahí está, oye, Rocío Galván, pero uno ya estaba pensando que si no lo estaba pasando, lo que en Campeche, que ya es que la gobernadora Laida Sansores dijo hace unas semanas que no tenía ni para pagar la luz y que nunca había experimentado ese nivel de pobreza. Pero no, aquí fue un error que se corrigió rápidamente, ¿no?
0: Así es, pero pues oíste, no es un apagón, es una interrupción, bueno.
1: Ahí está. Bueno, muchas gracias por el reporte, Rocío. Te mando un abrazo hasta allá, hasta Baja California. Nosotros nos vamos a una pausa, volvemos con más, mucho más que darle a conocer aquí en Fórmula Noticias.
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7: El sentido del olfato de un perro es miles de veces más agudo que el de cualquier ser humano promedio.
6: Información sorprendente.
7: El cuello de la jirafa tiene solo 7 vértebras, el mismo número que posee el cuello de un ser humano.
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8: Estas son las Stevie Bites con Stevie de TV.
9: Obsesión es una de las películas de horror más comentadas del año y confirma a Kubi Baker como una de las nuevas voces más interesantes del terror independiente. La historia sigue un joven que usa un objeto sobrenatural para hacer que la mujer que ama se enamore de él. Pero el deseo funciona demasiado bien, convirtiendo el romance en una pesadilla obsesiva y perturbadora. La película explotó en festivales por mezclar horror sobrenatural con ansiedad emocional moderna, convirtiéndose en una experiencia incómoda y de las más creativas del año. Porque aquí el miedo no viene de monstruos escondidos, viene de alguien que te ama demasiado. La película Obsesión ya está disponible en los cines de todo el país. Estas fueron las Steve Bites con Steve de TV.
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10: Los elefantes son los únicos mamíferos terrestres que no pueden saltar. Esto debido a su enorme peso y su estructura ósea.
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12: La presidenta Claudia Sheinbaum dio a conocer que se reunió este miércoles con los 23 gobernadores de los estados que se incorporaron al IMSS Bienestar, entre ellos la jefa de gobierno de la Ciudad de México, Clara Brugada, con quienes habló sobre los avances de este sistema de salud en sus entidades. La Profeco inició la instalación de identificadores de productos del paquete contra la inflación y carestía en tiendas de autoservicio con el fin de que la población acceda a precios justos. Detalló que 8 productos han mantenido o disminuido su precio. El director del Cuerpo de Investigaciones Científicas, Penales y Criminalísticas de Venezuela, Douglas Rico González, señaló que de acuerdo con Erika María N., suegra de Carolina Flores, ex reina de belleza, asesinada el 15 de abril, fue un accidente. Informó Itzel Vanegas. 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
1: Son las 7 de la tarde con 38 minutos. Muchas gracias por continuar con nosotros aquí en Fórmula Noticias. Jueves de debate, representantes, mujeres de partidos políticos, por lo que agradezco mucho que nos acompañen Camila Martínez, secretaria nacional de comunicación del Partido Morena. ¿Cómo estás, Camila?
14: Bien, contenta de estar aquí un jueves más contigo y las compañeras.
1: Ahí está, también está con nosotros Itzel Arellano, tesorera nacional del PAN. ¿Cómo estás?

0: Itzel.
1: Hola, hola, muy contenta de estar aquí un jueves más contigo, con las compañeras y tu audiencia.
0: Y como cada semana también nos acompaña la diputada en el Congreso de la Ciudad de México por Movimiento Ciudadano, Patricia Urriza. ¿Cómo estás, Juan? Patricia, ¿cómo te va?
2: Muy bien y feliz de estar aquí otro jueves.
0: Y por primera ocasión, y me da mucho gusto recibir a Daniela Samoaya, ella es secretaria general del Movimiento PRI MX Nacional. Bienvenida, que sea primera de muchas. Daniela, ¿cómo te va?
3: Muchas gracias, contenta de estar compartiendo aquí con ustedes. Gracias por la invitación.
0: Y bueno,
3: la primera de muchas.
0: Así es, así lo esperamos. Y bueno, les recuerdo, sobre todo, Daniela, tú que es tu primera participación, que las reglas son claras de este debate. No se vale interrumpir, porque usted que nos está escuchando, pues ya no entiende nada cuando se la van las interrupciones. Se vale participar, pues no sé, cuando una de las debatientes toma aire y hay silencio. Por ejemplo, hay una habilidad para poderlo, es todo un arte, pero eso de estarnos arrebatando la palabra, aquí les pido que no, un minuto y medio cada una, y comenzamos contigo, Camila Martínez, con el tema de la investigación que hace la Fiscalía General de la República, la Fiscalía del Estado de Chihuahua, por este asunto en el que agentes de la CIA participaron en un operativo, la solicitud que hace tu partido, pues, de desafuero de la gobernadora. Estamos hablando de un tema político, de un tema de justicia. Un minuto y medio.
4: Estamos hablando de un tema de justicia para el pueblo de Chihuahua y para el pueblo de México. Es decir, nosotros vamos a marchar el día sábado 16 en Chihuahua, vamos a salir de la glorieta de Pancho Villa con una exigencia muy clara, ¿no? Y es que se dé a conocer lo que la gobernadora Maru Campos ha estado escondiendo, ¿no? ¿Qué fue lo que pasó con los agentes de la CIA? ¿Quién permitió que entraran a hacer labores de seguridad en el estado sin avisar a la federación? Porque, mira, el que nada debe, nada teme, Juan. Incluso ahí decía el propio Ricardo Anaya, ¿no? Decía, el que nada debe, nada teme, y la gobernadora, dijo él, va a venir al Senado a explicar qué fue lo que sucedió. Sin embargo, la gobernadora no se presentó en el Senado. El PRI y el PAN votaron por bloquear, y Movimiento Ciudadano también, por cierto, ¿no? Votaron por bloquear en el Congreso local la comparecencia de la gobernadora. Entonces, esto no puede ser, ¿no?, una constante, unas violaciones de la Constitución, entregar la soberanía como tanto le ha gustado hacer al Partido Acción Nacional desde hace muchos años, y lo que queremos es que haya seguridad con justicia. A decirte, Juan, han intentado mentir diciendo que este proceso se da por el desmantelamiento de un narcolaboratorio. Eso es absolutamente falso. Con la Presidenta de la República se han desmantelado más de 2.500 narcolaboratorios, algunos incluso más grandes que el que se desmanteló en Chihuahua, ¿no? Y ninguno de estos que se han desmantelado con el gobierno de la Presidenta de la República ha dado un ápice de la soberanía nacional al extranjero.
0: Itzel Arellano, por parte de Acción Nacional.
1: Gracias, Juan. Bueno, primero decir que me parece absolutamente descarado. Primero, el desconocimiento de la ley de la presidenta de Morena pidiendo un juicio de desafuero, que es algo que ni piden los partidos políticos, sino un MP. Pero bueno, más allá de eso, sí hay que decir que, querida Camila, ¿sabes quién no se presentó tampoco en el Senado? Insunza. ¿Por qué? Porque está acusado de colaborar con el crimen organizado y entregar al pueblo de Sinaloa. Rocha Moya también. Ah, no, bueno, pues, y sabes también que, y sabes qué, bueno, muy a propósito, porque esto, digamos, de Chihuahua es una crisis política e institucional en la que la presidenta se apresuró a señalar a Maru Campos sin pruebas, sin pruebas. Y entonces lo que sí hay que decir es que aquí hay varas distintas, porque para Maru Campos no tienen pruebas, para Rocha Moya dicen que no tienen pruebas, aunque sí hay una denuncia, y ayer la presidenta mintió descaradamente en la mañanera diciendo que no había denuncias en contra del proceso electoral en el 2021, cuando hemos sido clarísimos y cuando incluso te había salido Lorenzo Córdoba a aclarar que sí se presentaron denuncias por lo que sucedió en el proceso de 2021, donde Rocha Moya llegó con apoyo del crimen organizado con todas sus letras. Entonces, hay que decirlo claramente desde Acción Nacional, soberanía sí, encubrimiento no, presidenta, entregue a Rocha.
0: Ahí está, vamos contigo.
4: Hay que decir nada más una cosa importante.
0: 20 segundos, ¿no?, de réplica.
4: Hay pruebas que ya renunció el fiscal general del estado de Chihuahua, Camila, también el día de ayer la Fiscalía de Operaciones.
0: Entonces, una por una,
4: pero sí decir una cosa, ¿no? ¿Por qué la gobernadora tiene tanto miedo de salir a explicar qué sucedió? Tan así que hace la de manual, que es que abre una comisión especializada, ¿tiempo?, para su investigación, nombrando a la propia persona que la va a investigar, por Dios.
0: Bueno, el debate es de cuatro. Vamos a respetar los turnos. Vamos contigo, Patricia Urriza, un minuto y medio por parte de Movimiento Ciudadano. Porque, perdón, Itzel, pero si no se convertiría
1: sí,
0: en un
1: día. Sí, no, yo ahorita lo digo en mi turno.
5: Mira, Juan, en Movimiento Ciudadano hemos insistido desde hace muchísimos meses que todos estos procesos se tienen que dar sin privilegios. Y un privilegio enorme que tienen los políticos de este país, de cualquier partido, es justamente el fuero. Entonces, nosotros hemos insistido en que las personas atiendan y enfrenten la justicia de este país dentro de la fiscalía de nuestro país, sin que haya injerencia de otros países ni de Estados Unidos, sin el privilegio del fuero. Entonces, si hay 90 mil personas que hoy por hoy están en prisión preventiva oficiosa en este país, que no tienen una sentencia, que no se le presentaron las pruebas suficientes para que ellos estuvieran en la cárcel, ¿por qué están pidiendo ese privilegio para Rocha Moya y no lo tenemos hoy en prisión preventiva oficiosa? Déjame decirte, Camila, fue Morena quien amplió el catálogo de delitos para la prisión preventiva oficiosa, lo que incluye narcomenudeo y nexos con el crimen organizado. ¿Por qué Rocha Moya hoy no está en prisión preventiva oficiosa cuando hay 90 mil personas acusadas de lo mismo en la cárcel, sin las pruebas suficientes, sin un juicio determinado, sin sentencia, y Rocha Moya está libre y protegido por las autoridades? Lo mismo tendría que pasar con Maru Campos, que enfrentaran la justicia sin el privilegio del fuero. Que presenten pruebas, sí, pero que sea sin el privilegio del fuero. Punto. También con el senador, que hoy por hoy sigue con su fuero, sigue siendo senador de la República, y no le quitan el fuero para hacerlo rendir cuentas ante la justicia.
0: Daniela Samayoa, del PRI, vamos contigo.
3: Sí, bueno, pues a mí lo que me parece pues verdaderamente indignante, y a lo mejor indignante se queda un poquito corta la palabra, es esa doble moral, ¿no? De jugar con que, ok, si de repente ahorita me rasgo las vestiduras para decir que voy a eliminar la corrupción, y cuando hay la oportunidad de poder decidir entre desmantelar una red política y de crimen y pues proteger a los narcogobernadores, creo que ya vimos para dónde se inclina la balanza. Y a mí me gustaría saber cuándo va a ser la movilización también el para sábado. Exigir la paz por Sinaloa, ¿no? Porque para Chihuahua está bien, pero pues así como se indignan por Chihuahua, yo creo que ya llevamos más de un año, casi dos años de violencia en Sinaloa, y yo no he visto a nadie indignarse por esta violencia, ¿no? Que se vive.
4: Una cosa muy importante.
0: Un minuto y medio, Camila.
4: Hoy hay una crisis en el estado de Chihuahua, siendo el estado de Chihuahua el número uno en homicidios de este país, en gran medida porque la gobernadora ni siquiera va a las mesas de seguridad. Una cosa hay que decir de Sinaloa, ¿no? La gente sabe que se está haciendo lo correcto. ¿Por qué? Primero porque el gobernador tomó licencia para permitir que fueran las autoridades de las que desarrollaran el proceso, y nosotros acompañamos a la Presidenta de la República a decir, si se presentan pruebas, como lo hemos hecho en otros casos, nadie va
1: pero
4: a
1: ir
4: en
1: el caso
0: de quien.
4: Ahora sí decir, esta encuesta es muy importante porque revela algo muy claro, es de Las Heras, ¿no?
0: Si hoy para quien nos escucha en radio, podrías decir.
4: Sí, claro, si hoy fueran las elecciones para gubernatura en Sinaloa, el 41% votaría por Morena, ¿no? Solamente el 9 por el PAN, el 8 por el PRI, el 6 por Movimiento Ciudadano. Creo que eso viene a tirar abajo, ¿no? Esta idea de que la gente no está viviendo bien en Sinaloa. La gente conoce el proyecto de transformación, saben de la labor que ha hecho, por ejemplo, la presidenta de la República, y saben que en este caso Morena y la Cuarta Transformación están haciendo una estrategia integral para bajar los delitos de la violencia, con atención a las causas, con coordinación entre las autoridades, con inteligencia para detener el flujo de el dinero del crimen organizado, y seguiremos actuando conforme a la ley y en respeto a la soberanía nacional.
0: A ver, yo rápidamente aquí una observación. A mí me parece que una cosa es detener por solicitud de los Estados Unidos y con falta de elementos de prueba, pero otra cosa muy distinta es investigar.
4: Claro.
0: Y me parece que se tiene que investigar.
4: Sin
0: y
4: duda,
0: se
4: puesto.
0: Tiene que investigar por parte de las autoridades mexicanas. Me parece que cualquier acusación que exista, y se tiene que investigar por parte de cualquier partido político, incluyendo tu partido, Camila Morena, cualquier señalamiento, acusación que se ponga encima de una persona, no importa de quién venga, ¿para qué? Para esclarecer.
4: Así es.
0: Entonces sí, qué bueno, y que se investigue a Rubén Rocha Moya. Pero también la situación en Chihuahua, a quien corresponda, sin mencionar necesariamente a la gobernadora, aunque sí, pero parece ser que la fiscalía actuó, la gobernadora no estaba enterada, lo hicieron atrás de ella. Se tiene que investigar, ¿no, Itzel?
1: Sin duda
0: también
1: se tiene que investigar. Y de hecho la gobernadora responsablemente ya estableció una investigación específica para esto que se está llevando a cabo con la fiscalía del estado. Entonces hay que decirlo claramente, ¿no? Aquí la diferencia diferencia es que en Chihuahua se combate al crimen organizado, y parece que lo que les molesta a ellos es exactamente eso, porque son sus aliados. Está diciendo, ya estamos deteniendo los recursos del crimen organizado. Los están deteniendo, pero en sus cuentas. Los morenistas les encanta meterse dinero en sus campañas. Pero Camila, déjame terminar. Les encanta meter dinero del crimen organizado en sus campañas políticas. La gobernadora ha sido clarísima. Ella sí tenía conocimiento del operativo, pero ella no aprobó, no ejecutó, ni estuvo a cargo del operativo, por lo que ya encargó una investigación transparente, porque en Chihuahua la gobernadora no tiene miedo. A diferencia de Rocha Moya, que está escondido quién sabe dónde, ¿no? Y que también, digamos, están reclamando pruebas.
0: Pero solicitó licencia, ¿no?
1: A mí me parece que es insuficiente. Yo le quiero preguntar a tu auditorio, Juan, ¿qué creemos nosotros que debería de separarse del cargo? ¿Una gobernadora que combate el narcotráfico o un gobernador que hace lo peor que se le puede hacer a la ciudadanía, que es aliarse con aquellos de quienes juró defenderlos? Así de simple. Y otra pregunta más también para tu auditorio.
0: ¿Tiempo?
1: Quiero saber si ustedes de verdad están muy preocupados, ¿no?, en este sentido, por la justicia y por la seguridad. Pues parece que esta marcha, querida Camila, es más bien una marcha en contra del combate al narcotráfico, tal cual. Parece que eso es lo que les molesta.
0: Tiempo.
1: Entonces convocan en ese sentido.
0: Invertimos rápidamente el orden, vamos contigo. Sí. Camila, un minuto y medio.
1: Sí, nada más decir,
0: para que le respondas, le hace una pregunta a la audiencia, yo creo que tú las... Dos preguntas, creo que tú las puedes responder.
4: A ver, una cosa es importantísimo decir. Gracias al proyecto de la Cuarta Transformación, se han reducido en 40% los homicidios en este país. Se están atendiendo las causas. Ahí están los ejemplos, por ejemplo, de la Operación Enjambre, donde se han detenido algunos políticos de todos los partidos, incluyendo PAN, PRI, MC, incluso Morena, sin tener miramientos de qué partidos son, se les han detenido. Pero sí decir una cosa y darle contexto a la gente, ¿no? Aquí Itzel dice que la gobernadora no tiene miedo. Nada más decirles, la fiscalía en el estado de Chihuahua la nombra la gobernadora, no es una fiscalía autónoma. Y la comisión, que está haciendo de investigación, la nombró ella misma. Por supuesto que se opusieron a que tuviera una comparecencia en el Congreso local. Sus diputados bloquearon que fuera posible y tampoco asistió a la mesa en el Senado. ¿Por qué? Porque se está escondiendo. ¿10? Entonces, no cambiemos la pregunta. Aquí la pregunta es clarísima. ¿A cambio de qué entregó Maru Campos la seguridad del estado de Chihuahua a un gobierno extranjero?
0: Daniela Samaoya, vamos contigo, por favor.
3: Yo creo que cambiaré la pregunta, es ¿por qué están protegiendo a Rocha Moya? O sea, yo creo que es una grosería para la gente tratar ahorita de esconder cifras, cuando aquí la pregunta evidente es ¿van a estar del lado del narcotráfico o van a combatirlo? Yo creo que es muy claro, en el PRI la propuesta es clara, cualquier, tanto funcionarios como cualquier representante ciudadano, si está o está señalado con nexos con el crimen organizado, se tiene que investigar. Y justamente, como decía Juan, no es un tema de nada más meter a la cárcel por meter a la cárcel, aunque bueno, también hemos visto que ahí la justicia selectiva también se da, como en el caso de García Luna, ¿no? Que ahí sí confían plenamente en el gobierno de Estados Unidos para poder hacer señalamientos. Entonces, creo que esta doble moral y esta justicia selectiva es lo que tanto daño le hace al país y sí, definitivamente, pues ya se tienen que
4: mandar el tiro.
3: O se van para un lado o se van para el otro.
4: Nada más, ¿García Luna era un narcotraficante o no?
3: A lo que voy es que en el está claro.
0: No se oye, por favor.
3: Y aparte de Daniela, eso, o sea, no nada más se trata de García Luna. A ver, en el último gobierno priista, al menos 7 gobernadores estuvieron investigados y muchos de ellos eran del mismo partido que el presidente. Entonces,
0: vamos.
3: ¿De qué lado están?
0: Patricia Urriza, de Movimiento Ciudadano.
5: A ver, la verdad, a mí se me hace un descaro que muestren ese tipo de encuestas en las que hay una aprobación significativa de Rocha Moya. Cualquier persona que conozca a un amistad, un familiar que viva en Sinaloa, sabe la desesperación en la que vive la gente en ese estado. Un estado en las peores condiciones en seguridad, pero también que no podían salir a las calles después de las 6 de la tarde, que dejó de haber actividad económica, que los mantenían fuera de cualquier tipo de actividad, es decir, la inseguridad estaba en el tope. La mayor desaprobación de cualquier gobierno del estado en este país la tiene Sinaloa con Rocha Moya. Son unos insensibles y muestran estas cosas. Estas cifras lo único que hacen es darles un balazo en el pie, porque la gente lo vive y ustedes les están diciendo que lo que viven no es válido o no es cierto. Ahora, ¿por qué no se va a investigar realmente a Rocha Moya? Porque se va a desmantelar una red. Este tipo de redes no operan solas y están siempre involucradas con las campañas electorales, con las personas que están en el gobierno, y no solamente, lamentablemente, en el gobierno local. Ojalá fuera una cosa que solamente sucediera en Sinaloa, pero también nos lo pueden decir las personas que viven en Zacatecas, las personas que viven en Tamaulipas, las personas que viven en Campeche, las personas que viven en Guerrero, que ha aumentado significativamente los nexos de las personas que están hoy gobernando los municipios y los estados con el crimen organizado, y además este dinero lo han utilizado para financiar las campañas. Entonces, lamentable que no van a investigar a Rocha Moya, y sí, claro que sí, que Maru cuentas, que Maru Campos rinda cuentas, solamente que no lo utilicen como una cortina de humo y que terminen de investigar esta red de crimen organizado con los políticos.
0: Perdón, Camila, perdón, pero es que tú has participado 3 veces y las demás 2. Y si te doy la palabra, van a ser 4. A ver, un minuto.
1: Es que no sé si defender lo indefendible.
6: El tema es que quieren desviar la conversación a hablar de Maru Campos en una especie de revanchismo político, perdón, miserable. Tal cual. No se puede llamar de otra manera, porque no se están enfocando en el dolor que le pudieron haber evitado a todos los sinaloenses si desde hace 5 años se hubiera hecho caso a estas múltiples denuncias que se ha hecho no solo desde la oposición, sino periodistas respetables, organizaciones de la sociedad civil y un montón, digamos, de involucrados y no involucrados dentro del... Es más, criminales que han sido agarrados y han dicho, claro, el gobernador estaba involucrado. Y entonces, pues bueno, curioso de dónde viene la acusación, y ahora resulta que después de 5 años, qué lamentable, querido Juan, que hayamos tenido que esperar hasta que el gobierno de Estados Unidos hace una denuncia formal para ponerle foco a esto, cuando hace 5 años que el gobierno federal sabía esto. Entonces, preguntarnos cuánto dolor se le hubiera evitado a los sinaloenses si hace 5 años hubieran tomado esto con responsabilidad, hubieran investigado cuántos feminicidios, cuántos desaparecidos, cuántas madres sin sus hijos se hubieran evitado si no fueran impunes. ¿Y saben cuál es la carta de impunidad en este país?
0: Tiempo.
6: Ser de Morena.
0: Sí, y estoy de acuerdo, y también hay que hablar de Sinaloa, pero no son excluyentes los dos temas, Chihuahua y Sinaloa. Claro. Hay que hablar también de Chihuahua. Camila, un minuto, por favor.
4: Sí, decir varias cosas. Primero, que esta es una encuesta que habla de la marca de Morena, porque se conoce el gobierno de la Cuarta Transformación. Esto es el movimiento, es la Presidenta de la República, son las acciones que se han dado para fortalecer los mecanismos de pacificación en Sinaloa. Y sí decir, hay que hablar de por qué Sinaloa tuvo un problema de violencia tan brutal como el que tuvo. Fue porque entró fuerzas extranjeras a detener, sin avisar a la federación, sin avisar a la federación, a personajes del crimen organizado. Y ahí fue cuando se desató la violencia en Sinaloa. Nos ha costado mucho trabajo empezar a bajar los delitos en el estado de Sinaloa, pero se ha empezado a hacer. Ahora, ¿qué es lo que están pidiendo en el PRI y en el PAN? Están pidiendo que vengan gobiernos extranjeros a tener temas de seguridad acá, cuando la relación y lo que ha puesto Claudia Sheinbaum sobre la mesa en los diálogos, por ejemplo, con el gobierno de Estados Unidos, es empezar a hablar también de las responsabilidades que hay del armamento que llega de Estados Unidos a México. Entonces, pongamos ahí los puntos sobre las íes.
0: Daniela Samayoa, ¿buscan que los estadounidenses en el PRI vengan a hacer labores de seguridad a México?
7: No, bueno, nosotros obviamente vamos a respaldar a una gobernadora que está haciendo su trabajo. No es posible que los mexicanos tengan que normalizar vivir en el mundo al revés, en donde los gobernantes que sí hacen algo contra el crimen son señalados, y los que están señalados por jugar con el crimen, pues están protegidos, ¿no? Creo que eso es algo que debemos de erradicar, y en el PRI, pues obviamente que vamos a apoyar siempre el combate al crimen organizado, y la postura vuelve a ser clara. Más allá de colores, más allá de cualquier cosa, cualquiera que esté señalado o coludido con el crimen organizado debe de perder su derecho de gobernar. No
0: cualquiera.
7: Es posible que estén ahí.
0: Vamos rápidamente, medio minutito, se nos acaba el programa, por favor.
5: Solamente
0: Pati,
5: decir que el tema de Sinaloa no es un hecho aislado, Camila. Lamentablemente es algo que se repite en muchos gobiernos que hoy por hoy tienen, y
4: Jalisco,
5: de lo que se tienen que hacer responsables.
4: Nuevo León,
5: lamentablemente, negar que Rocha Moya está vinculado con el crimen organizado es un insulto para las personas de ese estado de la República.
0: Y con esto le agradezco que nos haya acompañado, igual a ustedes 4, pero mañana a 6 de la tarde.
6: Gracias.
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11: Dos hombres fueron detenidos en un cateo a un negocio ubicado frente a la clínica 4 del IMSS en la colonia del Maestro, en el municipio de Guadalupe. Ante la expectativa generada por la Copa del Mundo 2026 y la llegada de miles de visitantes nacionales e internacionales, autoridades de Nuevo León advirtieron sobre un posible incremento de fraudes cibernéticos relacionados con la venta de boletos y servicios vinculados a este evento. Ante los destapes que ya comenzaron, el alcalde de Monterrey, Adrián de la Garza, le pidió a los integrantes de su gabinete no distraerse con el tema electoral, y aunque les aclaró que las aspiraciones son legítimas, estas deben estar dentro de la ley y solo sus tiempos libres, sin bajar el ritmo de trabajo en la tarea municipal. Un osesno que deambulaba desde el miércoles por diferentes sectores del municipio de Santa Catarina ya fue localizado y asegurado por personal especializado para posteriormente ser liberado en su hábitat natural. La voz eterna del icónico Vicente Fernández puede disfrutarse en el nuevo álbum póstumo Tributo al Rey con Banda, Grandes Duetos, volumen 1, con artistas como Cristian Nodal y Alejandro Fernández, entre otros, que estará disponible en el mercado a partir de esta semana. Antonio Mohamed quiere que sus jugadores lleguen con mente despejada y piernas frescas a la final de la Copa de Campeones de la CONCACAF contra Tigres, por lo que dio 5 días de descanso a sus jugadores. 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
13: Cumplir 100 años es una gran celebración. Corría el año de 1958. En una visita a los icónicos estudios de la BBC de Londres, David Attenborough conoció a los pequeños príncipes Carlos y Ana y aprovechó para presentarles a su cacatúa llamada Cocky. A lo largo de décadas, el ambientalista e historiador, además de ser amigo de la reina Isabel II, ha convivido con el resto de la familia real, porque si algo les une, es su amor por la naturaleza, por el planeta. Desde el rey Carlos, que es una de sus prioridades el cambio climático, lo mismo ha sido para el futuro rey, el príncipe William, quien entrevistó en Davos a Sir David Attenborough sobre los desafíos venideros en materia de ecología. Y no solo eso, el reconocido ambientalista grabó un video hace años con los hijos de los príncipes de Gales, George, Charlotte y Louis. No son cuentos de hadas, son historias reales.
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14: Y yo celebro el optimismo que tienen, ¿eh?
15: Gracias, Leonardo. Espero que me...
16: El patrimonio nacional.
17: ¿Qué tal? Muy buenas noches, doctor Cosme.
18: Es un tema que presiona mucho la agenda bilateral.
19: Querido Leonardo.
18: ¿El periodismo lo asustó?
20: Prensa debe efectivamente contra.

0: Muy buenas noches, saludo con gran cariño al auditorio de Telefórmula, que en un momento se enlaza con los trabajos de esta emisión. Por supuesto, agradezco que nos sigan a través de la radio y plataformas de internet. Cintia, hoy tenemos una tarde preciosa. Hace muchos días que no tenemos una tarde clara, tranquila, y debo decir, con menos tráfico.
1: Así es, doctor, muy buenas noches a todos. Exactamente, hoy fue un día muy hermoso. Esperemos que mañana siga igual, pero pues mañana entra la temporada de huracanes, entonces pues no se sabe qué va a pasar.
0: Desde el maestro, mañana, bueno, tranquilos. El que ya le dijeron adiós es al director general de Petróleos Mexicanos, Víctor Rodríguez. Se la presenta que habían pactado año y medio y él se quiere regresar a la academia. Extraño, ¿no? Hay políticos que mueren por quedarse a como de lugar en los cargos. En este caso dicen, es la versión pública, que se subió a las redes sociales, que la presidenta cumple una promesa que le hizo a su compañero y que él se regresa a la academia. Nombra director de Petróleos Mexicanos a Juan Carlos Carpio, en medio pues de la tormenta, ¿no? Por la trayectoria decreciente que tiene la propia compañía. Informó que tuvo un incremento del 21% del proceso de refinación en el primer trimestre del año 26 y también se está disminuyendo la importación. Hoy el canciller de la República recibió a los embajadores en la Unión Europea y también celebró con la embajadora Delphine Borion de Francia el bicentenario de las relaciones diplomáticas. Renovaron, por supuesto, el plan de acción bilateral. Tenemos un año prácticamente de que asesinaran a dos colaboradores muy cercanos de la jefa de gobierno, Ximena Guzmán y Pepe Muñoz, y siguen sin saber quién mandó matarlos. ¿Cuál fue el móvil? La jefa de gobierno.
2: El móvil, eso es lo que tenemos que investigar. Lo que ahorita tenemos como avance es quién operó este asesinato.
0: Bueno, pues ahí lo tienen, no saben por qué los mandó matar, y bueno, pues uno se pregunta si en un año no les hubiera dado Dios licencia de tener una hipótesis. A lo mejor tienen el enemigo ahí dentro del gobierno, ¿no? Y está impidiendo que el asunto avance. Es una pregunta que yo me hago. Casi cualquier gobierno se exigiría a sí mismo que si en un año no ha resuelto un crimen de ese impacto, pues algo está raro, ¿no? Retuvieron a dos periodistas, a Leonardo Núñez y Eduardo Buendía, de Mexicanos contra la Corrupción y la Impunidad, en Tecámac. Platicaremos del tema en un momento más. La secretaria de Gobernación informó que las familias desplazadas en Chilapa iniciaron ya el regreso a sus comunidades. David Lomelí fue designado como director general de la ópera de Dallas a partir del 1 de julio del 2026. Una gran noticia, un joven brillante, pues ahora es el director general de esta prestigiada ópera norteamericana. Hernán Bermúdez enfrentará su primera audiencia de juicio oral el próximo 1 de junio. Le comento que hoy, bueno, pues el tema internacional está dominado por Donald Trump y Xi Jinping. Los líderes de las dos potencias económicas se reunieron. Un impresionante despliegue de los chinos. De verdad que todo el poder que tienen ahí ante la Casa del Pueblo, la Asamblea del Pueblo, desfile que impresionó mucho a Donald Trump. Dijeron que confían en ambos, que tienen efectivamente cercanía, y promete que por lo menos en las próximas semanas tendremos una voluntad de entendimiento entre los grandes. Platicamos del tema al volver de la paz.

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5: Un clásico de bands de los 90, It's My Life, fue lanzado en 1992 por el doctor nigeriano sueco Dr. Alban. Su ritmo imparable y su mensaje de independencia la convirtieron en himno de la época. It's My Life, Dr. Alban, sonido Brown.

0: El monte Everest está creciendo unos 4 milímetros cada año debido al movimiento de las placas tectónicas.
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2: Bueno, y seguimos con la información. Hay muchos temas en la agenda, como le digo, la visita de Donald Trump a China, impresionante el despliegue de los chinos y la forma efectivamente en que han aterrizado esta relación, se antojaba muy complicada, muchos elementos en el pasado, por supuesto las tensiones siguen ahí, pero han decidido reencauzar por la vía pues muy cordial, muy diplomática. Trump dijo que era un gran amigo, que era un gran líder, estas cosas se suelen decir en este tipo de eventos, y con gran aplomo, quiero decir, Xi Jinping lo recibió, lo paseó por la plaza, una cosa muy muy impresionante el despliegue que han hecho los chinos. Además, si usted le echa un vistazo a sus programas de televisión, tienen canales en español, todo un despliegue de poder, de potencia, pues hablando de todos los encantos del poder chino, ¿no? Trenes de alta velocidad, sus ciudades las exhiben, una cosa impresionante, ¿eh? Vías de comunicación, una cosa muy impresionante. Y bueno, pues han estado discutiendo en todos los programas de televisión, tienen lo suyo, los autoritarismos van reencauzando la deliberación a temas francamente interesantes. Toda aquella tesis de Graham Allison, de la famosa trampa de Tucídides, y de si están las dos potencias, una que declina y una que asciende, destinadas a confrontarse, y la televisión china a través de todos sus intelectuales intenta poner efectivamente el tema de que, bueno, un recuento histórico es un recuento histórico, lo dijo el propio Graham Allison, y eso no quiere decir que necesariamente en el caso de China y los Estados Unidos tenga que ocurrir lo que en el pasado ha ocurrido con otras. Ha habido casos, por ejemplo, el declive relativo de Gran Bretaña se ha dado pues con una pasividad convivencia. Hace poco veíamos al rey Carlos III ir y bromear muy bien ahí en el Congreso de los Estados Unidos. Los ingleses han vivido muy bien, ¿no? Este declive relativo de su poder y el ascenso de los americanos. No me extiendo en el asunto, es muy interesante ver esta visita que tiene, pues naturalmente, mucha miga y mucho impacto a nivel planetario. También está un largo hilo del Papa, del que hablaremos en un momento más, pero le comentaba en titulares que hoy la presidenta pues habló nuevamente del tema Estados Unidos. Yo no sé si no vea el canal 11 o los canales estos de oficiales, pero hoy decidió polemizar con la gente de Televisa, diciendo que pues en los programas de Televisa dicen que solamente tiene tres opciones en la relación con los Estados Unidos, y ella insistió en que tiene por la posibilidad de pedir pruebas a los Estados Unidos. La presidenta ha mantenido pues esta tesis, y nosotros, como consultamos a comentócratas de alto nivel, le hemos llamado a Miguel Basáñez, que ha sido además un académico distinguidísimo, embajador de México en los Estados Unidos, y mucho entiende de estos temas. Embajador, ¿cómo estás? Buenas noches.
3: Buenas noches, Leonardo, qué gusto.
2: ¿Solo tres opciones tiene la presidenta, o esto de pedirle pruebas a la justicia norteamericana es una opción que ella tiene abierta, Miguel, como lo comentó en la mañanera?
3: Mira, yo creo que lo que la presidenta está buscando es cómo ganar tiempo en lo difícil que están estas cuestiones hoy en día. La visita del presidente Trump a China, lo que resulte va a afectar a México en varios ángulos, y toca esto que acabas de decir, particularmente por lo difícil que está siendo para ella tomar una decisión en el asunto del envío a los Estados Unidos de estos funcionarios y las 10 personas que han pedido. Uh-huh. Yo mencionaría, Leonardo, que como contexto hay que ver que Estados Unidos va a China de alguna forma en una posición de debilidad por cómo está en la guerra de Irán, número uno, por la fuerza que tiene China con el casi monopolio de las tierras raras, que es tan importante para Estados Unidos, sobre todo para defensa y para inteligencia artificial, y el que el presidente lleve a los cuatro grandes de Apple, BlackRock, Nvidia y Musk, parecería casi como una ofrenda, Leonardo. Uh-huh. Pero por otro lado tienes en China, parecería que su tema central es Taiwán. Y de alguna manera el presidente Xi Jinping se lo puso suavecito, pero inmediatamente.
2: Y muy claro, ¿no? Que no haya dudas, es prioridad absoluta.
3: Exactamente, muy claro y al mero principio. Taiwán, ahora sí que Taiwán no se toca. Ahora, en México parecería que estamos en una situación esquizofrénica, porque si vemos en esta reunión que tuvo la presidenta, en este foro que convocó el financiero, parecería que la economía está mejor de lo que el público se percata, pero la política está muy difícil por cómo lidias con los poderes fácticos. Y esto me llevó a recordar lo que pasó al principio del gobierno de Carlos Salinas con aquel quinazo, porque de alguna forma lo que mucho se ha dicho, Leonardo, es que si la presidenta pone en riesgo la unidad del movimiento, pierda esa base política que al final del día, como funcionario, es muy importante tener.
2: ¿Tanto pesa Rocha Moya, Miguel?
3: Mira, no es un peso de él, sino es el simbolismo de que si México envía a Estados Unidos a Rocha Moya, el que sigue sería Adán Augusto y detrás de él dos, tres, quién sabe cuántos más gobernadores, y lo que tú tendrías es un desmantelamiento que hace muy difícil el manejo de las cosas, en mi opinión. Entonces, ¿qué podemos hacer para ganar tiempo mientras tenemos más elementos? De alguna forma parecería, Leonardo, que el presidente Trump ha estado buscando distractores para no entrar al asunto de los archivos de Epstein. Y así parecería que la guerra de Irán fue un primer y muy útil distractor. El segundo parecería esta visita de China, que va a poner a los medios de comunicación a hablar sobre esto por varios días. Y el tercero, yo creo que va a ser Cuba. En la medida en que estos se terminen, parecería que el que sigue es México. Y esto lo hace mucho más difícil y delicado el momento. De China, de lo que resulte de la visita a China, puede tener efectos muy positivos con nosotros para el nearshoring o también para el T-MEC. Porque no hay que olvidar que al final del día, de las 3,000 empresas más grandes de México, el 95% son extranjeras. O sea que el T-MEC en realidad es un tratado para que las empresas americanas en Estados Unidos y en México obtengan los mejores beneficios de poder estar operando.
2: Claro.
3: Pero entonces, lo que resulte de China va a determinar qué pase en esos dos, y una vez que eso acabe y se nos acaben los distractores, vamos a estar entonces sí con la decisión de qué podemos.
2: ¿Cuánto tiempo hacer? ¿Puede alargar el gobierno mexicano esta decisión? Que además le llega por la vía, digamos, formal, ¿no? Es una vía de un tratado. Está diciendo, no le están faltando al respeto, ni están. Está usando los canales normales. ¿Cuánto podría alargar la presidenta Sheinbaum esto, Miguel, desde tu punto de vista?
3: ¿Dos semanas? ¿Tres semanas? No creo que más allá de eso, Leonardo.
2: Y desde que llegó Trump nos ha cantado esta idea de que la clase política está pues infiltrada así por el narco. Ha habido éxitos importantes de la presidenta, más de 45,000 detenidos, 2,300 sí, claro, laboratorios, pero políticos no agarraban ninguno, Miguel.
3: Es muy cierto. Y aquí hay una cuestión, yo diría, de reciprocidad. Porque así como Trump ha dicho que en México los grupos de crimen organizado son los que mandan, tú tienes que en Estados Unidos en realidad hay tres carteles que son los que mandan. El de las armas, el de la farmacéutica y el de las financieras. Para esos tres carteles, el crimen organizado es un excelente negocio Y por esa razón, en realidad, el narcotráfico se maneja en Estados Unidos y acá somos los proveedores. Mientras la Casa Blanca no acceda a calificar la drogadicción como un problema de salud pública en Naciones Unidas, que se lo han estado pidiendo los países por muchísimo tiempo, mientras no se acceda a eso, con eso el precio de las drogas se va al suelo, se establecen el suministro semanal a los drogadictos de su dosis, se acabó el problema.
2: Estoy totalmente de acuerdo, pero creo que ni tú ni yo veremos eso en los próximos 20 y tantos años. ¿Cómo cuesta este lobby ahí? Que bueno, en Estados Unidos tiene mucho poder. Te pregunto, nos queda un minuto. Fue Lula a ver al presidente Trump. Ahora lo ve Xi Jinping y se lanzan ahí efluvios de amor. ¿Debería la presidenta buscar una reunión con Trump personal y plantearle, no estos temas quizá, pero decirle, oiga, me pone usted en un aprieto singular con esta petición de extradición de 10 personas que me hace, Miguel?
3: Yo creo que sí, pero no la veo muy factible, porque tú recuerdas la actitud de Trump cuando lo iba a ver la Merkel de Alemania. Cuando él siente una diferencia, y sobre todo con una mujer preparada, no tiene una actitud muy positiva. No. Pero sí es una cuestión a considerar, Leonardo.
2: Muy bien. Miguel, embajador, te mando un gran abrazo.
3: Dos para ti, que estés muy bien.
2: Voy para Fortuna Nuestra, Miguel Basáñez, ayudándonos a entender este contexto complicado que vivimos. ¿Me permite que hagamos una breve pausa? Estamos de regreso.

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12: El tucán es un ave colorida que habita en las selvas tropicales de América Central y del Sur. Su característica más llamativa es su gran pico, que aunque parece pesado, es ligero y resistente. Lo utiliza para alcanzar frutas, su principal alimento, además de insectos y pequeños animales. Viven en grupos pequeños y se comunica mediante sonidos fuertes. El tucán cumple una función importante en el ecosistema, ya que dispersa semillas y favorece el crecimiento de nuevos árboles. Su plumaje brillante lo convierte en un símbolo de la biodiversidad tropical. Sin embargo, la deforestación y el comercio ilegal de animales afecta a sus poblaciones. Proteger los bosques es esencial para garantizar su supervivencia.
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17: Con 23, Cintia, ¿qué dijo el Papa?
18: Pues doctor, a través de redes sociales dijo, ¿qué mundo estamos dejando? Un mundo, por desgracia, deformado por las guerras y por las palabras de guerra. Se trata de una contaminación de la razón que desde el plano geopolítico invade toda relación social. La simplificación que construyen enemigos debe corregirse entonces, especialmente en las universidades, con el cuidado de la complejidad y el sabio ejercicio de la memoria. Y en el último año dice que el crecimiento del gasto militar en el mundo y en particular en Europa ha sido enorme. No se llame defensa a un rearme que aumenta las tensiones y la inseguridad, empobrece las inversiones en educación y salud, desmiente la confianza en la diplomacia.
17: Bueno, pues eso dijo el Papa León, auténtico León, tenemos efectivamente en el Vaticano, es creo que una valoración muy importante. Dejo ese tema, le comentaba en titulares que retuvieron a 2 periodistas de Mexicanos contra la Corrupción y la Impunidad, Leonardo Núñez y Eduardo Buendía. Yo le agradezco mucho a la presidenta de esa organización, a mi muy admirada María Amparo Casar, que hoy converse con nosotros. Doctora, ¿cómo estás?
19: Muy bien, Leonardo, gracias por estar contigo.
17: ¿Cómo están tus muchachos? Cuéntanos.
19: Bien. Están bien, ya están en camino a casa, ¿sí? Y vaya, pues fue un episodio lamentable que no pasó a mayores, ni mucho menos estaban los periodistas de Mexicanos contra la Corrupción haciendo pues su trabajo regular de investigación de un caso de corrupción en Tecámac, municipio del Estado de México, y bueno, no te digo sobre qué, porque es una nota que saldrá seguramente la próxima semana.
17: Ni yo te lo pregunto, doctora.
19: Sí, yo lo sé. Y pues por algún motivo, para nosotros desconocidos, se juntó una pequeña multitud y comenzaron a increpar a los tres periodistas de que qué hacían ahí, que quién los había llamado, que estaban haciendo. La policía del lugar que se intervino, se acercó, impidió cualquier potencial enfrentamiento y los escoltó, digamos, hacia el Ministerio Público del municipio de Tecámac. Sí, fueron escoltados hasta ahí por la policía municipal y con la simple idea de esclarecer los hechos de por qué los estaban agrediendo, qué hacían ellos. Se aclaró y están ya libres, están, te digo, rumbo a su casa, saliendo del Ministerio Público. Pero creo que lo importante de este caso, Leonardo, es que este tipo de enfrentamientos, en este caso potencial enfrentamiento, sí está creciendo por el contexto, bueno, o está en un contexto de incertidumbre, de obstaculización al trabajo periodístico, de hostigamiento a los periodistas, y es un ambiente contra pues la prensa libre que sí debería de preocuparnos, ¿no? Porque una democracia sin libertad de investigación periodística pues no es una democracia. Yo agradecerle, recibimos una cantidad de muestras de agradecimiento, de solidaridad por parte de las redes, sí, que quiero agradecer aprovechando tu espacio, pero lo que me preocupa es eso, las condiciones en que están trabajando no nada más los periodistas de Mexicanos contra la Corrupción, sino los periodistas en general, lo que está sucediendo en ese ambiente de polarización y de pues eso, de acoso a los medios, Leonardo.
17: Oye, pues sí, es un contexto ciertamente enrarecido que explica muchas cosas y hay que cuidarlos. Te aprovecho para preguntarte, ha habido un informe de artículo 19 sobre el contexto para el ejercicio periodístico en este país, el acceso a la información, que ya prácticamente es denegado en este país con la extinción del INAI, y todos los días desde la mañanera, pues ahora resulta que los comentócratas, de la cual tú eres una distinguidísima exponente, son los responsables de todo. Pero lo que me preocupa es el ánimo de desfondar la autoridad. Es decir, todos los días se dice que los comentócratas dicen cosas que no son ciertas y el ánimo es minar su autoridad ante sectores de la sociedad mexicana que creen en el Ejecutivo. En vez de debatir cuáles son las opciones que tiene la presidenta, desde Petróleos Mexicanos hasta su relación con las calificadoras, todo es descalificación de quienes opinan, María Amparo.
19: En efecto, cuando yo hablo de este contexto, creo que está muy propiciado desde el gobierno, comenzando, como bien dices, por la mañanera, en donde, bueno, tú, yo, no sé, Ciro Gómez Leiva,
17: Yo soy conductor y Ciro también, tú eres comentócrata.
19: Bueno, pero estamos siendo, pero aún a ustedes, los denuestan muchas veces. Sí, y en este contexto de falta de información, porque pues desapareció el INAI, desaparecieron las plataformas, muchas de las plataformas de lo que se llamaba el punto gov, en donde nos podíamos enterar en muchas cosas, pues ya no tenemos acceso, y eso habla de la mayor importancia del periodismo, porque es la única manera que tenemos de realmente poder contrastar. Hoy escribía, ayer creo, Leo, una editorial que decía cuentas o cuentos, ¿no? Nosotros tenemos que contrastar los dichos de las mañaneras o los dichos de los comunicados de presidencia o de las dependencias gubernamentales con la evidencia. Y este daño reputacional, diría yo, que están causando a los periodistas o a los comentócratas, y este contexto que ya pasa
17: agresivo, que le pegó a los tuyos, ¿no? A Núñez y a Buendía.
19: Fueron, pues eso, residentes, pobladores, no sé cómo llamarlos, de Tecámac, que vinieron a increparnos por estar sacando unas imágenes y por estar investigando un caso de corrupción que desde luego tendrás la primicia.
17: Delicadísimo. Doctora, te mando un abrazo a ellos también y estamos atentos.
19: Te lo agradecemos a ti y a todos los que mostraron su solidaridad.
17: Y bueno, reitero, la construcción de la posverdad es, yo digo algo que no necesariamente es verdad, como las calificadoras no tienen razón, y lo que hago es decir, todos los que digan lo contrario no tienen razón ni autoridad, o están motivados por sabrá Dios qué cosa rara, igual que la salida del director de Pemex no fue por el derrame ni por los malos resultados, sino porque el señor quería regresarse a la facultad. Entonces el que diga lo contrario está en un error y sabrá Dios qué motivaciones tiene para dudar del poder. La gente que le crea el poder dice, pues estos señores andan diciendo cosas terribles, ¿cómo es que no comulgan con ruedas de molino? Edmundo Jacobo, ¿cómo estás?
7: Muy buenas noches, mi querido doctor Curcio. En primer lugar, qué gusto saludarte. Segundo, mi mayor reconocimiento a Mexicanos contra la Corrupción y la Impunidad. La verdad, una empresa que nos ha dado muestras de valentía, muestras de convicción en querer poner al desnudo la impunidad, la corrupción en este país. Y un abrazo muy fuerte a mi querida María Amparo Casar, al frente de esa gran institución, mi querido doctor Curcio.
17: Oye, yo veo con enorme preocupación, aprovecho para preguntarte, que ahora el tema de Sinaloa se lo quieren endosar hasta Lorenzo Córdoba, ¿no? O sea, resulta que quien avaló todo el desastre de Sinaloa fue el INE, en el que, por cierto, tú estabas, Edmundo.
7: No, absolutamente. Y permíteme regresar sobre este tema que ya hemos tocado en este espacio en otra ocasión. Y lo traigo a colación porque la presidenta de la República lo colocó en la prensa nacional, en la opinión pública nacional, en su mañanera, queriendo justamente endosar la calificación de esa elección al Instituto Nacional Electoral en el 2021, donde quien presidía era Lorenzo Córdoba y quien ahora habla, un servidor, fue el secretario ejecutivo. A ver, dejemos las cosas muy en claro para que no haya ninguna confusión. El Instituto Nacional Electoral hizo su trabajo y no sé si la presidenta esté bien o mal enterada o omitió una cosa muy importante. Dentro del trabajo del Instituto Nacional Electoral está, en el momento que se detecte una irregularidad en la organización de una elección o el día de la jornada, como fue el caso, se presentaron las denuncias correspondientes. ¿A quién? A quien le compete calificar una elección. El Instituto Nacional Electoral nunca califica ninguna elección. La organiza, hace la capacitación correspondiente para que la ciudadanía acuda, vigila que se hagan los cómputos en las casillas, pero quien califica una elección local es el Tribunal Electoral de ese estado.
17: En la este hermana caso, de Insunza, ¿no?
7: Y, pero fíjate nomás qué paradójico el asunto, Leonardo. El INE hace las denuncias, alrededor de 25 denuncias, a la Fiscalía Especializada de Delitos Electorales de la Federación, dependiente de la Fiscalía de la Procuraduría en aquel momento, ahora Fiscalía, y también ante la Fiscalía de Delitos Electorales del Estado. Esto llega al Tribunal Electoral de Sinaloa, en la

0: Senado de la República, quien nombra a sus magistrados, ya era mayoritariamente, con mayoría calificada, integrada por Morena y sus aliados. Y además, su hermano, el hoy senador Insunza, que no se ha presentado, por cierto, a la comisión permanente de la que forma parte, era presidente del Tribunal de Justicia del Estado de Sinaloa. Entonces, el presidente del Tribunal de Justicia, su hermana magistrada del Tribunal Electoral, quien hace la sentencia, propone la sentencia para que el tribunal en pleno califique esa elección y califique que si bien hubo algunas irregularidades, estas no son suficientes para anular el conjunto de la elección.
1: Me va a sonar la campana, mi querido doctor, te mando un gran abrazo, gracias por tu comentario.
0: Otro para ti, mi querido Leonardo, muy buenas noches.
1: Pausa, volvemos.
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10: La selección de Panamá jugará su segunda Copa del Mundo tras finalizar de manera invicta como primer lugar de su grupo en las eliminatorias de CONCACAF. Los canaleros vuelven a una Copa del Mundo después de su ausencia en Qatar 2022 y tras su participación en Rusia 2018, que significó su primera participación histórica en una Copa del Mundo. La selección panameña estará bien representada por elementos como Adalberto Carrasquilla de Pumas, Ismael Díaz de León, José Córdoba del Norwich City y Aníbal Godoy de San Diego FC. Panamá comparte sector con Ghana, Croacia e Inglaterra y estarán debutando el 17 de junio ante los ganeses. En un grupo complicado, este 2026 los canaleros buscarán su primer punto en una justa mundialista.
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seguimos con la información. Hoy la presidenta dijo que habló con su homólogo de Corea del Sur, dice que pues le dio algunos consejos y que bueno, pues estos le han resultado muy buenos al presidente de Corea. Espero que él también le ha dado buenos consejos a la presidenta mexicana de cómo invertir más, por ejemplo, en educación, de cómo cambiar en 30 o 40 años un país. Muy útil el diálogo entre jefes de Estado, aprende uno mucho. Veo que hay una declaración ministerial conjunta en este caso entre México y Corea, desde el punto de vista comercial, económico, dice al reconocer la importancia de establecer un marco

0: marco formal de comercio e inversión para elevar el nivel de cooperación económica bilateral entre ambos países, el reciente incremento arancelario de México y su posible impacto en el comercio y la inversión, en este caso de Corea, los ministros acordaron trabajar estrechamente para minimizar disrupciones y atender dificultades prácticas. Para tal efecto, acordaron fortalecer las consultas cercanas de beneficio mutuo. Corea invierte mucho en México, hay marcas coreanas con una amplia presencia en el mercado mexicano, y bueno, pues fueron con esta política comercial que decidió el gobierno de Claudia Sheinbaum de aplicar aranceles, bueno, pues fueron afectadas. Aquí está la declaración ministerial conjunta. En otros temas, hoy después de 18 meses de remodelación, el Estadio Banorte pasa a llamarse el Estadio Ciudad de México por disposición de la FIFA, así es que bueno, hay que tener mucho cuidado, no equivocarnos, que si el Azteca, ya no estamos acostumbrados a llamarlo Estadio Banorte, ahora es el Estadio Ciudad de México. Bueno, pues es el comunicado que da a conocer efectivamente Banorte. Le informo también que Hacienda da a conocer que se celebró la segunda subasta simultánea de Bondes G y Bono S del 2016. Se subastaron 35 mil millones de pesos. Y bueno, pues es lo que da a conocer el INEGI. Voy contigo, Juan Antonio Jiménez. Buenas noches.
1: Gracias, doctor. Autoridades venezolanas dieron a conocer la versión de Erika María Guadalupe Herrera, suegra de Carolina Flores Gómez y principal sospechosa de su asesinato, quien aseguró que el disparo que terminó con la vida de la ex reina de belleza fue un accidente.
0: Pero
1: la
0: si fueron siete, Juan Antonio, ¿cómo un accidente?
1: Eso es lo que uno nos explica siete veces. Pues ya más que accidente, parece una burla por parte de esta señora Erika María. Y bueno, pues hay que recordar que ella fue detenida el pasado 29 de abril en Venezuela tras permanecer prófuga y declaró ante autoridades de ese país que el arma utilizada en el ataque se disparó casi sola en siete ocasiones. Y en todo momento se refirió ella que era un juguetito. Y bueno, pues estas declaraciones de Erika fueron reveladas por Douglas Rico, director del Cuerpo de Investigaciones Científicas Penales y Criminalísticas, quien relató parte de las conversaciones que sostuvo con esta mujer, quien insistió en todo momento que todo fue de manera accidental. Vamos a escuchar parte de lo que dijo este funcionario venezolano.
2: Que lo que pasó allí fue un accidente que ocurrió con un juguetico que le dejó su esposo, hoy difunto. Ella habló de esa, un juguetico, no dice un arma de fuego. Al inquirirle sobre la ubicación de esa arma, que por supuesto ya no pudo haber viajado con ella, dice que no se recuerda. O sea, la señora tenía una actitud muy fuerte, diría yo, para su edad de 63 años, sabiendo que había cometido un hecho tan horrendo. Y no solamente eso, cuando uno ve la forma en que ella se mantuvo y se manejó, y hoy que hoy la tenemos aún bajo nuestro resguardo.
0: Caray, con el juguetico, ¿eh? Oye, pues no, terrible. Oye, escandaloso, pero bueno, va que vuela para candidata fiscal de alguna entidad, ¿no? Te explican cosas que son imposibles creer. Aprovecho para preguntarte, ninguna novedad del móvil que efectivamente hubo para el asesinato de dos colaboradores de la jefa de gobierno. Ya un año el asunto abierto y todavía no tienen idea de qué es lo que ocurrió. Parece increíble también eso, ¿no?
1: Sí, bueno, pues en este caso hay que destacar, doctor, que ya prácticamente se cumple un año, es el día 20, y bueno, pues se han detenido a 18 personas, pero hasta el momento la persona que fue el autor material y el autor intelectual todavía no han sido detenidos, continúan las investigaciones, dicen y se señalan que se trató de una célula del narco que opera tanto en la Ciudad de México como en el Estado de México, pero hasta ahí todavía queremos saber cuál fue la causa por la cual mataron a Jimena y a Pepe.
0: Dice la jefa de gobierno, yo le creo que han trabajado todos los días en ese tema, pero uno se pregunta con qué resultados, a lo mejor tienen el demonio ahí dentro de las áreas que están investigando. ¿No te explicas que un crimen de alto impacto en un año? Digo, no sé qué esperar el resto de las personas, es decir, si las capacidades investigativas son tan limitadas como para que en un año no puedas llevar a la justicia, y lo dices tú muy bien, a los intelectuales y a los materiales.
1: Así es, doctor. Bueno, pues son gente muy, muy cercana y muy querida para las autoridades capitalinas.
0: Pues ahí están. Bueno, pues muchas gracias, te mando un abrazo.
1: Gracias, buenas noches.
0: Y ayer platicábamos con el ministro Cossío de este Observatorio de la Justicia, al que le hemos estado dando un espacio, de verdad aprendemos muchísimo de ellos. Yo le agradezco a Rafael Estrada, que el día de hoy, miembro de ese observatorio, nos visita. Rafael, bienvenido.
3: Doctor, un placer.
0: Pues, ¿qué son los tribunales de disciplina judicial?
3: Bueno, esos tribunales han preocupado a gente muy importante en todo nuestro entorno occidental. No es una cosa nueva, doctor. O sea, siempre se ha buscado disciplinar a los jueces de tal forma que, como dice Luigi Ferrajoli, sus resoluciones no sean libres, estén condicionadas.
0: ¿Pero hay órganos de gobierno de los jueces que los disciplinan?
3: Hasta cierto punto es normal,
0: ¿no? ¿O este tema de las disciplina es diferente?
3: A ver, hay un asunto problemático. Puedes disciplinar en términos de cómo se comportan, de que no exista nepotismo, que no haya redes clientelares, evitar corrupción. Conflicto de intereses, eso es normal y en todos lados se busca ese, digamos, ideal. Pero ya cuando te pones en plan Comité de Salud Pública de la Revolución Francesa, ¿no? Hay quien ha dicho Tribunal de la Inquisición, pero en realidad tenía muchos más límites el Santo Oficio que lo que tiene este Tribunal de Disciplina Judicial, o estos tribunales de disciplina judicial, porque los hay también en los estados, derivados de la reforma de 2024, a que apliquen exactamente la ley, no interpreten ni un ápice, que no vayan en contra de los intereses de la Procuración y Administración de Justicia, y encima de todo, que cumplan con los principios de excelencia, objetividad, profesionalismo, independencia. Yo no entiendo cómo les piden que sean independientes si tienen la espada de Damocles aquí, de que si fallan algo que no le interesa al poder. Porque recordemos que además los magistrados del Tribunal de Disciplina Judicial son nombrados directamente por el poder que los pone en los acordeones para que supuestamente los elijamos popularmente. Bueno, si haces algo que le molesta al poderoso que te puso ahí, pues vas para afuera, ¿no? Destitución, inhabilitación.
0: Oía muchas quejas, Rafael, sobre el tema del tiempo que se tomaban los jueces. Ahora comentaba lo de las fiscalías aquí en la capital, se han tomado un año para revisar el tema del crimen de alto impacto y siguen. Pero en el caso de los jueces, consideran que pasado cierto tiempo estarían actuando de una manera irregular o sospechosa.
3: Bueno, hay un caso recientísimo de la jueza Riojas que cambió la medida cautelar, doctor, de prisión preventiva oficiosa, porque ya llevaba más de 2 años un feminicida o presunto o probable feminicida, más bien acusado de feminicidio, en tratando de enfrentar su proceso, insisto, privado de la libertad. Y la Constitución te dice, la ley de leyes te dice que no puede exceder de 2 años la prisión preventiva a menos que la defensa así lo solicite, que no era el caso, llevaba ya casi 3 años así. Le cambia la medida cautelar, no es que lo haya absuelto ni mucho menos, sino que le cambió la medida cautelar, y al parecer por esa razón, además de que hubo, como sabemos, pues muchísimo descontento popular, las víctimas tomaron vías de comunicación, etcétera, por esa razón el Tribunal de Disciplina Judicial ya suspendió a esta jueza, y en una de esas pues hasta le incoan alguna responsabilidad de carácter penal. Yo lo que digo es, por lo menos explíquenos qué hizo mal,
0: porque si
3: lo
0: que hizo fue aplicar la Constitución. ¿Tiene normas, parámetros para evaluar?
3: Bueno, hay...
0: ¿O para tomar esas decisiones?
3: Han ido sacando una serie de acuerdos bastante raros. Antes había una comisión de disciplina en el Consejo de la Judicatura Federal. Esa comisión de disciplina sí aceptaba recursos en contra de sus resoluciones. Acá había el amparo, te podías ir a la Suprema Corte contra una disposición de esta comisión de disciplina. Pero ahora el Tribunal de Disciplina Judicial es inapelable. Una vez que agotas un supuesto recurso que nos pidió Naciones Unidas, pues nos dijeron, oigan, por lo menos tengan un recurso efectivo, no eso que es puro atole con el dedo. Entonces dijeron, ah, sí, perfecto, vamos a poner un recurso efectivo. Dividimos el Tribunal de Disciplina Judicial en 2 secciones y hacemos que luego el Pleno revise lo que dispuso alguna de las secciones como sanción a un juez. Es el mismo tribunal. Una sección son 3, la otra sección también son 3. Exactamente, se unen, son 5 porque el presidente integra ambas secciones, y entonces resuelven ellos mismos lo que dispusieron, y no te puedes ir ante ningún órgano ni ante una supuesta Suprema Corte de Justicia a impugnar esto.
0: Bueno, son una institución nueva en nuestro ordenamiento.
3: Así es.
0: Y fueron electos por el acuerdo Torreón también, ¿no?
3: Así es, son los cinco a nivel federal, fueron electos mediante este proceso que vimos todos, bastante deplorable en mi opinión, del 2 de junio de 2025.
0: ¿No? Ahí está. Pues, abogado, muchas gracias por haber estado aquí. Tengo la revista Tiempo de Derechos con una entrevista al gran académico, abogado Ferrayoli. Un sistema sin separación de poderes está expuesto a la involución autocrática.
3: Yo estaría muy preocupado de que le preocupe a gente como Ferrayoli o como Gargarella en Argentina lo que está pasando en México con la independencia judicial, doctor. Pues, ¿no? Y con la división de poderes. ¿No?
0: Yo creo que hay razones para preocuparse. Sí, doctor, señor, muchas gracias por venir.
3: Un placer.
0: Gracias. Y vamos ahora a la pausa musical.

0: buenas noches.
1: Muy buenas noches, espero que ya me escuches, Leonardo.
0: Te escucho perfectamente, ahora
1: sí. Perfecto, perfecto. Bueno, pues mira, hoy tenemos un programa muy especial, porque voy a combinar dos de mis pasiones en la vida, que son la ópera y el derecho. Y lo voy a combinar a partir de una obra, de un libro, que creo que ya alguna vez habíamos comentado tú y yo. Es una coautoría, bueno, son varios autores, pero particularmente tenemos a Filippo Annunziata y a Giorgio Fabio Colombo, en esto que se llama Law and Opera. Ay, por ahí le mandé a Sandy la imagen para que la pudiéramos...
0: Ahí la tenemos. Habíamos comentado, para mí una novedad.
1: Fíjate que es una obra muy interesante, porque te habla de tres, digamos, formas de combinar estos dos, pues, grandes...
0: Pasiones de Lozano, vamos.
1: Las pasiones de Lozano, pero mucho más allá. Es decir, ¿cómo puede la ópera y el derecho convivir? En la primera es, ¿cómo es que la ópera puede ser o no regulada, vamos, por el derecho? O más bien, ¿cómo las obras de ópera, sí, pueden hablar del derecho e incluso exceder lo que nosotros conocemos hoy como principios fundamentales, como los que hablamos ahorita con Estrada Mitchell? Digamos, cómo las óperas pueden rebasar esos límites en casos como el que estamos viendo, de Tosca, ¿no? Ese es un supuesto, cómo las óperas pueden rebasar los límites propios del derecho en sus distintas épocas. Segundo, cómo es que el derecho puede regular la presentación de óperas en la era moderna o en cualquier era, por lo que hace a los aforos de la gente, protección civil, en fin, una serie de regulaciones que deben existir. Y tercero, ¿cómo puede la ópera influir en el derecho? ¿Cómo pueden servir como contenido para regulaciones, reglas, normatividad o políticas públicas, de como una semilla? Aquí estamos viendo, y digo, lástima por el poco tiempo que tenemos, pero estamos viendo un ejemplo perfecto de lo que es el derecho en la ópera. En Tosca se violaron todos los principios que uno se puede imaginar en términos de derechos humanos fundamentales. Ahí tienes, ¿no? A Tosca.
0: Abuso de autoridad,
1: extorsión. Abuso de autoridad. Ahí está Tosca matando a Scarpe, Scarpe habiendo ofrecido a Tosca que le daba un salvoconducto, sí, para irse con Mario Cavaradossi, siempre y cuando le diera su amor, y entonces ella antes de eso lo mata, y cuando va a avisarle a Mario Cavaradossi que tiene el salvoconducto, que también era una acción irregular por parte de Scarpia, resulta que lo iban a matar con balas, bueno, dizque a fusilar con balas de salva, y pues lo que fue un fusilamiento real, lo mataron, y entonces Tosca termina quitándose la vida, aventándose desde el castillo de San Angelo en Roma. Entonces, toda la trama es auténticamente una violación brutal de la ley. Ahora, veamos lo que sigue. Por favor, que es la marcha triunfal de Aida. Yo no escucho nada, pero espero que se escuche.
0: Escuchamos muy bien.
1: Bueno, entonces, ahí lo que tienes es que el derecho tiene que regular todo lo que está pasando en el Met de Nueva York. O sea, ve la cantidad de gente que hay ahí, ve las estructuras, ve nada más el movimiento, ve la iluminación, ve todo lo que tiene que haber en términos de protección civil, etcétera. Entonces ahí el derecho dice que venga la ópera, pero tiene que estar sujeta a una serie de regulaciones para efectos de no afectar la vida de la ciudad, ¿no? Entonces este es el segundo caso, y me temo que, pues, por lo que veo, al tercero ya no me va a dar tiempo.
0: Tienes dos minutos, ¿cómo no te va a dar tiempo?
1: Bueno, perfecto. Entonces aquí en Aida lo que ves que es una ópera grandiosa, pero no es la arena de Verona, ¿no? No, no, estás hablando de un teatro en Nueva York, en una ciudad, en el corazón de una ciudad. Ahora, pensemos en un tercer caso, ¿cómo la música de ópera puede servir como instrumento o como alimento para políticas públicas o para el derecho. Es el caso de Wagner.
0: A ver.
1: Y vamos a pasar al siguiente tema. Es la obertura de Rienzi.
0: Gran ópera esa, sí.
1: Gran ópera.
0: Tiempos para los conocidos. Populismo es muy buena ver esa.
1: Exactamente, ya lo tenemos con el gran Giuseppe Sinopoli, que lo admiramos tanto, ¿no? Pero tienes los maestros cantores de Nuremberg, tienes Rienzi, toda la tetralogía del anillo del Nibelungo, y tienes Parsifal. Pero básicamente, Rienzi era una de las favoritas de Hitler. ¿Por qué? Porque destacaba su faceta de visionario, de líder nacionalista, y esta obertura solía ser interpretada en todos los eventos del gran Mesías de aquel tiempo. Nada que ver con lo que estamos viviendo en la actualidad. Entonces, fíjate nada más, vamos a seguir hablando de esto porque me parece absolutamente fascinante.
0: Oye, para mí totalmente novedoso, ni conocí el libro y esa me creo que confundiste de amigos si lo platicaste con otro, pero qué bueno que lo comentes hoy conmigo y con la audiencia. Pero lo agradecemos en el alma.
1: No solamente va a ser hoy, voy a estar hablando de distintos capítulos del libro porque perfecto. Es absolutamente fascinante.
0: Magnífico. Te mando abrazos, Javier.
1: Que te vaya muy bien y muy buena noche a todos.
0: Cintia, nos vamos.
2: Linda noche para todos, doctor.
0: Ser rabiosamente feliz, se lo merece.
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6: Dos hombres fueron detenidos en un cateo a un negocio ubicado frente a la Clínica 4 del IMSS en la Colonia del Maestro, en el municipio de Guadalupe. Ante la expectativa generada por la Copa del Mundo 2026 y la llegada de miles de visitantes nacionales e internacionales, autoridades de Nuevo León advirtieron sobre un posible incremento de fraudes cibernéticos relacionados con la venta de boletos y servicios vinculados a este evento. Ante los destapes que ya comenzaron, el alcalde de Monterrey, Adrián de la Garza, le pidió a los integrantes de su gabinete no distraerse con el tema electoral, y aunque les aclaró que las aspiraciones son legítimas, estas deben estar dentro de la ley y solo en sus tiempos libres, sin bajar el ritmo de trabajo en la tarea municipal. Un Cessna que deambulaba desde el miércoles por diferentes sectores del municipio de Santa Catarina ya fue localizado y asegurado por personal especializado para posteriormente ser liberado en su hábitat natural. La voz eterna del icónico Vicente Fernández puede disfrutarse en el nuevo álbum póstumo Tributo al Rey con Banda, Grandes Duetos, volumen 1, con artistas como Cristian Nodal y Alejandro Fernández, entre otros, que estará disponible en el mercado a partir de esta semana. Antonio Mohamed quiere que sus jugadores lleguen con mente despejada y piernas frescas a la final de la Copa de Campeones de la CONCACAF contra Tigres, por lo que dio 5 días de descanso a sus jugadores. 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
4: Las Stevie Bites de Stevie de TV.
7: Estas son las Stevie Bites con Stevie de TV. En la zona gris es el nuevo thriller de acción de Guy Ritchie y reúne a un elenco diseñado para verse peligrosamente cool. Henry Cavill, Jake Gyllenhaal y Eiza González. La historia sigue a un grupo de operativos que intenta recuperar millones robados mientras se unen a una red de traiciones, crimen organizado y códigos morales bastante dudosos. Pero el foco está en Eiza. Este ya es su tercer proyecto consecutivo con Guy Ritchie, confirmando que el director encontró en ella una de sus nuevas musas de acción. Eiza aquí no está para adornar las escenas, no, está para robarse el operativo completo. Acción, edición desquiciada y gente hermosa, eso nos ofrece en la zona gris. La película

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0: Hola, ¿qué tal? ¿Cómo les va? Muy buenas noches. Bueno, pues ya estamos aquí, ya arrancando Fórmula Automotriz con Arturo Rivera, y ya sabe que nos pueden escuchar por el 104.1 de FM, 1500 M, la segunda cadena nacional. 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Bueno, pues aquí recién desempacados de Corea, que fuimos allá a una misión especial. Vamos a estar platicando con ustedes de esto y más en la próxima semana. Pero bueno, mi estimado Emiliano Ramírez, ¿cómo estás?
1: ¿Qué tal, Arturo? Muy contento de estar contigo el día de hoy. Qué bueno que ya vas llegando de un viaje bastante largo, muy interesante lo que fuiste a hacer por allá. Ya nos estarás platicando en unos días. Un saludo aquí a Dani, a Axel, el señor Sabiñón, Tóxico Mayor, a ver si la tiene el día de hoy
0: al clima. Tóxico Mayor, híjole, cosa que yo no lo dije para que no vayan a decir, ay, es que está influyendo ahí en el personal, ¿no? Pero bueno, mi estimado Daniel.
2: Buenas noches, Arturo, gustazo tenerte de regreso aquí en cabina. Emi, Axel y Jorge a la distancia, qué gusto estar con ustedes compartiendo cabina para el mejor programa de radio de autos. Hoy tendremos muchísima información. Hubo eventos, hay pruebas de manejo, así que no se despeguen.
0: Muchísimas cosas. Bueno, vamos a ver con el señor Sabiñón, que ya está enlazado, a ver si le atinó al clima del día de hoy, porque según él, pues que llueve, que no llueve, que... A ver, Sabiñón, buenas noches. Sí, bueno, bueno.
3: Hola.
0: Buenas noches.
3: Buenas noches. ¿Qué pasó?
0: Nada, pues ¿qué pasó? Pues tu información, Sabiñón, ¿cómo que qué pasó?
3: No, pues es que yo no los escucho, apenas estoy escuchando a ti.
0: Es que aquí dice el señor Emiliano el Tóxico Mayor, yo dije, pues ¿quién será? Pero ya
2: palabras saben. Textuales.
0: Palabras textuales, ¿eh?
3: ¿Así lo dijo?
0: Así lo dijo.
1: ¿Tú puedes creer eso de mí, Sabiñón?
3: Bueno, para empezar, ¿quién es Emiliano?
1: Pues he venido más que tú, déjame decirte.
0: Un señor que dice que viene diario, que está sentado aquí a mi derecha.
3: Perdón que me ría, pero bueno, ni modo, así es la vida de cruel, ¿verdad? Así. Bueno, hay gente que se crece y cree que ya...
0: Oye, Sabiñón, a ver con qué choro vas a salir el día de hoy. ¿Llovió o no llovió en la Ciudad de México? A ver.
3: Ah, no sé, yo no soy en la Ciudad de México.
0: Ah, bueno, por eso, pues, según tus pronósticos...
3: No son pronósticos. Si llovió, pues ya no es pronóstico y es una realidad que sucedió.
1: Dice el pasado.
3: Exacto, ya es el pasado.
0: Bueno, ¿cuál era tu pronóstico? A ver.
3: Bueno, a ver, ahí les va. No tenemos sistemas frontales en este momento en la República Mexicana, pero tenemos, ya viene otro frente de estos feos, porque viene el frente caliente y se llama frente ocluido.
0: Oye, que mañana arrancan los huracanes, ¿no? Por cierto.
3: No, pues no se sabe.
0: ¿La temporada de los huracanes?
3: No se sabe con exactitud, pero lo que sí tenemos son lluvias fuertes en el norte de Chiapas, en el sur de Tabasco, en el suroeste de Campeche y en el norte de Quintana Roo. Intervalos de chubascos en Zacatecas, Jalisco, Colima, Michoacán, Estado de México, Guerrero, Oaxaca y Yucatán. Lluvias aisladas en Durango, Aguascalientes, Nayarit, Guanajuato, Puebla, Morelos, Ciudad de México y Veracruz. Ahí está la respuesta, señor. Sí, dice que está lloviendo en algunas partes de la ciudad, lluvias aisladas. En cuanto a las temperaturas, tenemos en este momento en la Ciudad de México 18 grados, mayormente nublado, máxima 25, mínima de 14. Y en Nueva York 13 grados, mayormente nublado, máxima 19, mínima 12. En Athens 15 grados, despejado, máxima 25, mínima 14.
0: Tijuana, aguántanos tantito, señor, que ya nos agarró el corte comercial.
3: Vamos a Tijuana.
0: Órale, aguántanos tantito. Vamos a hacer un pequeño corte comercial, regresamos aquí a Fórmula Automotriz.

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6: Muchos nos preguntamos de dónde viene ese signito que se llama el signo de interrogación, que nadie pone al principio, algunos ponen al final, pero en el WhatsApp se lo comen todos. Bueno, pues viene de que los copistas de la Edad Media ponían una Q de quaestio, quaestio, que quiere decir pregunta en latín, y se ponía una Q al final de una oración para que se supiera que esa oración era una pregunta. Esa Q se fue, obviamente, con el tiempo degradando o condicionando para hacerla más corta y para hacerla más fácil de escribir en un signo que parecía una Q con un punto abajo. Y ahora ya saben ustedes por qué lo tienen que poner, para que todo el mundo sepa que es pregunta.
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7: Nueva Zelanda es considerado uno de los países más bellos del mundo por sus montañas nevadas, volcanes, playas y dunas. Se ubica en Oceanía, al suroeste del Océano Pacífico. Lo integran dos grandes islas, la del norte y la del sur. En la isla del norte está la Sky Tower, uno de los edificios más emblemáticos de Auckland, la antigua capital de Nueva Zelanda. Tiene 322 metros de alto, restaurantes y tres grandes miradores para contemplar la ciudad. Otro de los lugares más hermosos de Nueva Zelanda es Milford Sound en la Isla del Sur, que con sus paisajes y sus espectaculares golfos estrechos y profundos, regala hermosas postales y la oportunidad de nadar con focas bebés.
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0: Bueno, ya estamos aquí de regreso en Fórmula Automotriz con Arturo Rivera. Ya sabe que nos puede escuchar por el 104.1 de FM, 1500M en la segunda cadena nacional. 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Nos pueden seguir en nuestras redes sociales, arroba Fórmula Automotriz FM, es en Instagram, también en YouTube y en Facebook como Fórmula Automotriz. Bueno, pues por ahí están saliendo ahí ya algunos mensajes de... pues que cuál es el programa más escuchado de autos en México, cuál es el mejor programa, cuál, digo, la verdad al final de cuentas, pues el público es el que tiene la última palabra, ¿no? ¿Cuál es el mejor? Pues habrá quien le gusta escuchar una estación o quien le gusta escuchar un programa, pues eso es... subjetivo y es una cuestión de cada quien. Para algunos el mejor programa estará en otra estación, para algunos el mejor programa estará en esta estación o será este programa o otros programas que también están aquí. La verdad es que por ahí salió que le habían preguntado a la inteligencia artificial cuál era el mejor programa o el más escuchado y se nos hizo raro, así como de pues, qué raro, ¿no? Porque pues, no sé o cómo fue la pregunta o cómo se hizo esa pregunta. Aquí el señor Emiliano nos hizo el favor de hacerle una pregunta a la inteligencia artificial. Y a ver, mi estimado Emiliano, ¿cuál fue el resultado?
1: Así es, mi querido Arturo, pues lo que literalmente la pregunta que vimos en redes sociales fue ¿cuál es el programa de radio automotriz más importante de México? Yo la copié y le pegué, a lo cual la inteligencia artificial dijo no hay una respuesta oficial única, pero si hablamos de alcance, trayectoria, reconocimiento en la industria y presencia en medios nacionales, uno de los programas más importantes y referentes en México es Fórmula Automotriz de Grupo Fórmula. Lleva muchos años al aire, tiene cobertura nacional, entrevistas con marcas, directivos, pilotos y lanzamientos importantes de la industria automotriz. Además suele ser una referencia en el sector de las noticias, movilidad y Fórmula 1. Entonces, esto es lo que nos comentó la IA, haciendo referencia a la misma pregunta que subieron a redes sociales.
0: Así es, bueno, pues ya usted decidirá cuál es el mejor o cuál es el peor o cuál no es el programa. Pero bueno, nosotros aquí echándole ganas y sacando los programas adelante. A ver, mi estimado Sabiñón, nos quedamos en Tijuana, ¿no?
2: Estamos en Tijuana con 17 grados, mayormente despejado, máxima 22, mínima 16. En El Paso, 27 grados, parcialmente nublado, máxima 32, mínima de 21. Chihuahua, 27 grados nublado, máxima 33, mínima 20. Acapulco, 29 grados, parcialmente nublado, máxima 34, mínima 27. Guadalajara, 23 grados, mayormente nublado, máxima 33, mínima 19. Puebla, 20 grados, parcialmente nublado, máxima 27, mínima 13. Y finalmente Medellín, Colombia, 19 grados, mayormente nublado, máxima 28, mínima 17. Y a tu pregunta expresa, si estaba lloviendo en la Ciudad de México, por lo menos en la zona sur de la ciudad, en la zona de Coyoacán, no está lloviendo. Acabo de checar las cámaras y ahí no está lloviendo. Y por otro lado, te voy a decir, tengo un chisme, va a decir que chismoso, pero no me puedo aguantar, mano, porque realmente... estos días que no estuviste y los jóvenes estuvieron a cargo de los micrófonos, pusieron una música realmente patética. Yo sí reclamaría
0: tanto. El señor Axel, pues aquí pidió puro reggaetón.
3: Y vos como el que pide el reggaetón, que quede claro.
2: Exactamente. Entonces, pide acuso aquí en los micrófonos a Daniel López, a Emiliano, ¿cómo se llama? Gutiérrez, no me acuerdo. Y a Axel Flores en los controles. Confabularon para poner una música que yo creo que ahí sí bajó el rating peligrosamente.
0: Horrible. No, bueno, pues ya sabes que cuando no está el gato, el ratón hace de las suyas, ¿no?
2: Exactamente, sí, no me lo podía guardar, perdón, pero era algo que tenía que quejarme porque sí fue grave lo que sucedió ahí en esa cabina.
0: Híjole, qué horror, pero bueno. Oye, bueno, pues pues ya se acerca el Mundial y como todos sabemos, pues no solamente es un evento que sea pues para los futboleros, ¿no? Sino que todas las marcas o muchas de las marcas se suben precisamente a este tren de la comunicación, de la publicidad, y obviamente estas dos marcas más otras marcas que ahorita vamos a platicar están ya pues inmersas en este mundo de lo que es el fútbol. Y pues ustedes dirán, pues ¿qué tiene que ver Hyundai y Kia? Bueno, pues Hyundai y Kia son patrocinadores oficiales precisamente de el Mundial de Fútbol México 2026, México FIFA 2026. Entonces, pues van a estar haciendo ahí algunas cosas, algunas promociones. De hecho, pues creo que hicieron una promoción Kia con Kia K3 y Kia K4, y también con Sportage están haciendo ya también alguna promoción ahí también para hacer el auto del Mundial. Y bueno, pues la verdad es que pues muy padre, porque pues están impulsando también por ese lado pues el pues vamos, por lo menos la imagen, ¿no? La imagen de lo que es el Mundial. Pero pues ya sabemos que hay el jugador número 12, la línea T, y juega con nosotros, y porque no pueden hacer mención de la palabra que diga Mundial, o que diga FIFA, o que diga utilizar los logotipos. Entonces, como que las marcas buscan el jugador número 12, no te quedes en la banca y ven con nosotros a disfrutar los chicharrones con sal y limón. Y bueno, o sea, hay una serie de estrategias, pues algunas muy chistosas, ¿no? Otras muy interesantes y otras muy creativas, para poderse colgar de todo lo que es este tren de la comunicación, de la publicidad, de lo que es la selección, porque la selección no está patrocinada como tal por Hyundai y Kia, y ahí obviamente pues ya se quieren colgar pues algunos más. Por ejemplo, Volvo es patrocinador, la selección no patrocina al Mundial, patrocina a la selección. Entonces, cuando vemos muchas de las playeras del Mundial o de la selección, pues obviamente tienen el logo de Volvo, y dices, pues el Volvo es el auto oficial de la selección. Entonces ves algunos jugadores con Volvo, pero creo que ya cuando llegan a cierto lugar, pues se tienen que cambiar otro uniforme y otro, ¿cómo se llama? Otro vehículo, porque pues ya no les permite a lo mejor Kia y Hyundai utilizar ese tipo de vehículos. Entonces, bueno, hay un relajo, pero lo cierto es que muchas de las marcas se cuelgan y se suben a este tren para hacer pues mucha publicidad, y no importando marca de qué sea, de chicharrones, de productos de limpieza, de ropa, de llantas. Ven y juega tu Mundial con las llantas X, y disfruta con tu vehículo este Mundial. Y bueno, o sea, tratan de hacer una estrategia pues interesante también, ahí hay que reconocerlo. Pero realmente las marcas que sí están, digamos, inmersas en esto, que yo he visto y que yo creo, no lo sé, porque no estoy tan metido en lo de fútbol, aquí Daniel, a ver ahorita que nos corrija, es Kia, Hyundai y creo que Volvo, ¿no?
4: Sí, fíjate.
0: Y bueno, que Mazda, que también invitó a Luis García y a
4: Hugo
0: Sánchez a hacer su, como que que te dé su imagen dentro de estas fechas, sus embajadores de... ¿Pero qué decimos? ¿De qué? ¿Del Mundial o del...?
3: Pues más bien de la marca Copa del Mundo. Durante la Copa del Mundo.
0: No, de la marca durante la Copa del Mundo, porque no, ellos no tienen pues una liga directa, digamos, de patrocinio, ¿no?
3: Sí, pues hay muchas marcas que están subiéndose al tren. Volvo, además de la selección, también está trabajando.
0: A ver, ponle ahí, a ver, ¿qué marcas son las que se suben aquí al Mundial? A ver,
1: vamos. Pero, al Mundial nada más de la industria automotriz, Hyundai y Kia son las únicas que tienen la exclusiva.
0: A nivel mundial, a nivel FIFA.
3: FIFA son a nivel mundial, y por eso en todos los mundiales vemos Coca-Cola, McDonald's, Sony, que son a nivel mundial desde hace muchos años. En el caso de Hyundai, desde el 99, es decir, después del Mundial de Francia, se convirtió en el vehículo oficial. A partir del 2006 se sumó también Kia, que es marca hermana. Ajá. Y bueno, por eso cuando los jugadores sacan un partido y vemos atrás las publicidades de todas las marcas, aparecen estas dos marcas de coches. Y bueno, bien lo decías, sacaron ediciones especiales. Por parte de Kia fueron tres modelos con la bandera tricolor, y por parte de Hyundai únicamente dos de su división N, que es la deportiva, y con algunos detalles mundialistas.
0: Sí, de hecho, creo que uno de estos vehículos, o no sé si los dos, que prendías el vehículo y en la pantalla te salía el balón y no
3: sé. Sí, el logotipo. En los de Kia te sale que es de la Copa del Mundo del 2026, también los tapetes, y si no me equivoco, la luz de la puerta se proyecta en el piso.
1: Ajá. Y los colores justo son
3: verde, blanco y rojo.
1: Verde, blanco y rojo.
0: Verde, blanco.
1: Bueno, y bueno, sí, brevemente, Arturo, la FIFA ha registrado 344 marcas en México.
0: 344 sí, marcas en México
1: relacionadas con el Mundial 2026, incluyendo nombres oficiales, logotipos, trofeos, mascotas y frases asociadas al torneo. Algunas de las marcas que están relacionadas son Adidas, Coca-Cola, Visa, Hyundai, Kia, las que hablábamos, Qatar Airways, Nike, Puma y otras marcas deportivas.
3: No, de deportiva solo es
2: Adidas,
3: el patrocinador.
0: Nike. Dijo Nike.
2: Nike.
3: No.
2: Ya me dio Nike el...
0: Sí, me dio Nike hoy.
1: Yo. ¿No? Yo. Pero sí, creo que es algo muy bueno que pues este tipo de marcas, Kia y Hyundai, se sumen y pues hacen una muy buena relación con la marca.
0: Muy bien. Bueno, pues ¿con qué nos vamos?
3: Pues fíjate, mi querido Arturo, ya después del corte estaremos entrando en profundidad en el tema, pero hoy por la mañana estuve con la gente de Mitsubishi porque inauguraron un nuevo punto de venta aquí en la Ciudad de México y ya con eso llegan a
0: 59. Les ha ido muy bien.
3: A nivel nacional. La verdad es que está muy grande, es una colaboración con Automundo.
0: Ahí en las imágenes está Akin Vázquez, que es presente, ¿sí? el presidente y CEO de Mitsubishi.
3: Sí, y bueno, ¿qué te parece, Arturo, si ya después de este corte comercial te doy los detalles y les platico un poco más de dónde se ubica este concesionario?
0: Perfecto, vamos a hacer un pequeño corte, continuamos aquí en Fórmula Automotriz.

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6: A poco más de media hora de Cabo San Lucas, en Baja California Sur, se ubica el pueblo mágico Todos Santos, con un toque bohemio, cultural y artístico. Esta localidad llena de encanto destaca por su estilo colonial, por su hotelería, su exquisita gastronomía local, una importante escena artística y playas cercanas como La Poza, Batequitos, San Pedrito, Cerritos, Punta Lobos y Los Esteros, donde se puede practicar deportes acuáticos o simplemente relajarse y tomar el sol. Con sus calles empedradas, Todos Santos ofrece galerías de arte y su atractivo centro turístico, en donde está la Plaza de Armas, una gran explanada adornada por palmeras y cocoteros, y la Misión de Todos los Santos, una majestuosa iglesia fundada por los jesuitas en 1720.
5: Información sorprendente.
6: Las hormigas no tienen pulmones, respiran a través de pequeños orificios en sus costados llamados espiráculos, distribuidos por su cuerpo.
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0: Bueno, ya estamos aquí de regreso en Fórmula Automotriz con Arturo Rivera. Ya sabe que nos puede escuchar por el 104.1 de FM, 1500 M en la segunda cadena nacional. 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Nos pueden seguir en nuestras redes sociales, arroba Fórmula Automotriz FM. Ese es en Instagram, también en YouTube y en Facebook como Fórmula Automotriz. Y recuerde que estamos subiendo toda la información también que se genera en este mundo automotriz a la página de Radio Fórmula, a la página de Grupo Fórmula, a la sección de autos, esa la hacemos nosotros. Así es que bueno, también ahí pueden encontrar todos los artículos, fotos, videos, todo lo que hacemos. Y este programa se está transmitiendo también por las redes sociales de Grupo Fórmula, que obviamente pues es el grupo, lo platicamos en un principio, el grupo radiofónico más influyente del país, y también la página más vista en este momento por los mexicanos. Hay otras páginas que unidas con otras páginas también como grupo que tienen, son muy grandes, pero como Grupo Fórmula es la página más vista y más seguida, así es que síganos ahí también. Bueno, pues a ver, continuamos. Entonces, inauguraron un punto más, 59, dice, 59 agencias, 59, pues ya son bastantes.
1: 59 a nivel nacional, y algo que me gusta es que están bien distribuidas en el país. En la Ciudad de México, que es de los más importantes, lógicamente, es el octavo punto que tienen. Está ubicada en Calzada Vallejo 1059, Nueva Vallejo, segunda sección, Gustavo Amadero 077720, que es el código postal. Es una red muy grande de concesionarios la que tiene Automundo de distintas marcas, y en esta ocasión pues ponen esta de Mitsubishi ubicada en Vallejo. Me gustó mucho que distribuyen bien la parte del servicio y de la postventa, que creo que es algo que muchas veces se pierde vista pero que es importantísimo, y el showroom como tal, que es donde están los vehículos para que la gente se pueda acercar. Está la L200, está Outlander PHEV, Montero, todos los vehículos que la gente quiera ver de Mitsubishi ahí están presentes. Lógicamente aquí en Vázquez, que es el presidente y CEO de Mitsubishi, se dio cita en el evento, recibieron unos regalos japoneses, por ahí un sake para brindar, y dio algunas palabras de reconocimiento a la gente que está detrás de este trabajo de tantos años para abrir un concesionario más. Entonces, enhorabuena a Mitsubishi, y hemos platicado de la calidad japonesa que los caracteriza, sí, y la confiabilidad, ¿no?
2: Además, algo que me gusta mucho de Mitsubishi es que cuando tienes algún problema en alguna de las agencias, gracias a su red de distribución con DHL, su alianza que tienen con DHL, puedes llegar tus piezas en menos de 24 horas. Es muy bueno de la marca. Pues tienen también un buen almacenaje y todo esto en Lázaro Cárdenas, en Michoacán. Entonces, pues eso también habla muy bien de la marca, y pues justo lo platicábamos ayer, es de las marcas que menos quejas tienen.
0: Sí. Mira, todas las marcas, lo hemos visto, tienen algún problema, alguna queja, algún detalle, y eso no se puede ocultar, ¿no? Sí, claro. La verdad es que si tú dices que hay una marca que tú tienes un desperfecto y a la semana te entrega un coche totalmente reparado, pues hay muchas cosas que no se encuentran incluso en los almacenes, y hay otras cosas que sí efectivamente pues las mandan a pedir y llegan rapidísimo, y otras que tienen en los almacenes. Entonces, ahora sí que depende cómo te va en la feria. Yo, por ejemplo, mi esposa le pegó a un motociclista, le pegó a la carcasa del espejo del lado del conductor. La carcasa nada más fue lo que se llevó, y es Mitsubishi, es una Outlander, y le dijeron a la agencia que tardaba 2 meses, ¿no? Entonces, bueno, yo no sé si, por eso te digo, yo no sé si, pues, cada quien habla como le ve en la feria, ¿no? Claro. Y estoy hablando de un caso real, o sea, de un caso, sí, de para que vean la gente que no aquí no tapamos nada, ni ocultamos nada, ni decimos que todas las marcas son las mejores del mundo, ni nada. A ver, todas tienen sus detalles, incluso Mitsubishi tiene muy buen servicio, muy buenas cosas. La verdad que a mí me han atendido en las agencias de Mitsubishi extraordinariamente bien, no me puedo quejar, pero esa pieza en específico, me dijeron, esa pieza en específico tarda 2 meses. Entonces, para que veas que ese 99.9% de piezas que podrían tener en el almacén, ese 0.01 o un por ciento, lo que tú me digas, pues puede fallar.
2: Sí.
0: ¿No?
2: Sí,
0: a cualquier agencia, ¿eh? A cualquiera. Sí. No solamente estamos hablando de una marca, de cualquier marca. Y la China es peor, ¿no? Sí. Esa, la China están todavía, pero bueno, que están peor. Pero bueno, digo, felicidades, la verdad es que son grandes marcas, grandes productos. Mitsubishi es una gran marca. He platicado yo con uno de los concesionarios, me decía, híjole Arturo, es que luego tenemos problemas. Le decía yo, ¿por qué? Dice, pues es que no se descomponen los coches.
2: Un happy problem.
0: Entonces imagínate, como no se descomponen los coches, pues no vayan a la agencia por una descompostura, van prácticamente por cuestiones de colisión y un servicio, algo que le pegaron la suspensión, y pues obviamente pues eso es, no, ya no es una garantía, es una reparación, pero pues que sí, muy buenos, no se descomponen, y tienen toda la razón, mandándoles el, y aparte, a ver, hay que recordar que darles el servicio y mantenimiento a un vehículo es lo principal.
1: Claro, para no mantener Sabiñón garantía y todo.
0: Ah, ya se durmió Sabiñón, híjole.
3: No, aquí estoy.
0: Los
3: estoy oyendo, y sí, efectivamente, como dices, bueno, todas las marcas tienen problemas, todas las marcas, hay algunas refacciones que no se mueven tan fácilmente, sí. No las tienen en stock.
0: ¿Ya ves tu roñita ese, tu Toyotita que no quiere arrancar, Sabiñón?
3: ¿Te acuerdas? Sí, pero bueno, esa es culpa del coche, realmente dejamos mucho tiempo sin mover, y fue que se le bajó la batería. Pero bueno, se echó a andar y todo, y volvió a caminar sin ningún problema.
0: ¿Sí?
3: Espero que ahora que regrese vuelva a funcionar. Y fíjate que la historia de Mitsubishi tiene algo de extraño, porque en 1870 Iwasaki, que fue el fundador de la empresa, rentó 3 barcos que ya eran obsoletos en ese entonces, y con eso estableció una compañía de vapor de correo. Entonces, de los 3 diamantes. Entonces, tiene una historia peculiar, y hoy por hoy es la empresa naviera, fíjate nomás lo que estoy diciendo, naviera más importante de Japón. Se olvida de los autos, olvídate, porque hacen automóviles, hacen barcos, trenes, todo, y automóviles, obviamente.
0: Hacen maquinaria para barcos también,
3: pesada,
0: maquinaria pesada.
3: Cantidad, es una industria extremadamente fuerte en Japón, y en el mundo tiene su propio banco, que es el Mitsubishi Bank, fue fundado en 1880, y luego se fusionó con el Banco de Tokio, y con el UFJ Bank en 2006,
0: fíjate,
3: se convirtió en The Bank of Tokyo Mitsubishi UFJ.
0: Fíjate.
3: Es el banco más importante de Japón. Entonces, imagínate nomás cómo tiene la división, pues lo que decía justamente, Mitsubishi Heavy Industries,
0: que
3: tiene
0: maquinaria pesada,
3: hasta, y luego Mitsubishi Motors, que es lo que de automóviles, Mitsubishi Atomic Industry, dedicada en energía nuclear, Mitsubishi Chemical, que es la mayor empresa química japonesa. Entonces, bueno, pues tiene de todo, y la historia la platiqué un poquito ayer, pero yo creo que vale la pena recordarla. De la Segunda Guerra Mundial, Mitsubishi fabricaba unos aviones que fueron extremadamente populares entre la Fuerza Aérea Japonesa, que fue el Zero.
0: El Zero, sí.
3: Mitsubishi Zero, que trajo asoleados en el Pacífico a los aliados, porque era un avión realmente muy versátil, muy adelantado a su tiempo, y bueno, pues eso es parte de la historia de Mitsubishi.
0: Sí, exactamente, esos los Zero, los famosos kamikazes, ¿no?
3: Exacto, bueno, el avión era el Zero, y ya cuando se sentían muy apretados los japoneses, porque los estaban derrotando, los usaban como bombas, ¿no?
0: ¿Qué es ahora lo de los drones, ¿no? Ya nada más que es otra tecnología, ya van dirigidos, no, y ya van sin personas, ¿no?
3: Y los pilotos se usaban como bombas humanas y se estrellaban contra los barcos norteamericanos, y bueno, era una cosa ahí tremenda, ¿no?
0: Así es.
3: Parte de la historia.
0: Así es. Bueno, a ver, Daniel.
1: Sí, bueno, enhorabuena a Mitsubishi por esta nueva concesionaria. Y cambiando un poco de tema, irnos con la marca Jack, que está haciendo una muy buena labor al patrocinar un equipo de jóvenes de fútbol en un torneo rumbo a España. Creo que es una gran labor que está haciendo la marca.
0: Creo que vamos a ir a hacer esa cobertura, Sabiñón. Híjole, no sé si te moleste. Te moleste como siempre.
3: Bueno, sí me molesta, pero la puedo hacer de todos modos.
0: No, digo, te moleste porque voy a ir yo. Entonces voy a hacer la cobertura a España. Y no sé si te moleste también, porque como todo te molesta. Ay, es que yo no fui. Me mandaron mis Iztapalapa a cubrir un evento.
3: Exacto.
0: ¿No?
3: Y Sí,
2: pero lo bueno es que lo admite.
0: Sí, lo bueno es que sí, exactamente. Qué sincero el señor Sauvignon.
1: Mira, este equipo de jóvenes, fíjate que ganaron la ISA Cup, que es un torneo nacional con participación de todo el mundo, y el ganador gana un lugar para representar a México del 6 al 12 de julio en San Sebastián, allá en España. En este caso, el campeón fue Barça Academy 2017, y ya que los estará apoyando en este torneo que reúne a más de 900 equipos de 30 países diferentes. Una gran experiencia para los niños, lógicamente, también para probarse como jugadores. Y hay más de 16 mil jugadores que participan en el torneo.
3: Hay que mandar al niño Daniel a que
0: se deje internacional.

0: no cubríamos el evento. Entonces, pues, ahora sí que ellos se lo pierden y yo me lo gano, ¿no?
1: Exacto.
0: Pero bueno, pues vamos a hacer un pequeño corte, continuamos aquí en Fórmula Automotriz.
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5: La Fiscalía de Guerrero detuvo en el municipio de Zihuatanejo de Azueta a Juan N., alias el Junior, segundo al mando del grupo delictivo Los Viagra y considerado un objetivo prioritario. Además, fue capturado Christopher N., ambos señalados del delito de extorsión agravada. Con el fin de promover el deporte de forma segura en espacios dignos para las mujeres, el diputado del Partido Verde Ecologista en la Ciudad de México, Jesús Sesma, recordó la iniciativa Cancha Segura, que tiene como objetivo transformar los espacios deportivos en la capital para contribuir a una ciudad más justa, segura y humana para todas. El Servicio Meteorológico Nacional informó que 23 estados del país vivirán una onda de calor este viernes, con temperaturas de hasta 45 grados centígrados. Por otra parte, recordó que también dará inicio la temporada de huracanes 2026 en el Océano Pacífico.
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3: Ya estamos aquí de regreso en la hora feliz de Fórmula.

0: Bueno, ya estamos aquí de regreso con esa música que puso el señor Axel, ¿no? Como cuando no estamos el señor Sabiñón y yo, que aquí hacen de las suyas Daniel, Emiliano, el señor Bosco, pura cocinada de música.
1: Aquí el hermano musical.
0: Y hacen lo que quieren, pero bueno, afortunadamente.
2: También
0: ya...
2: Axel, ¿eh?
0: Sí, también el señor Axel, pues ya que les complace aquí a los. Que les complace aquí a los niños esa música basura que yo no sé de dónde la sacan, pero bueno. Pero bueno, pues ya la verdad es que ya ni qué decir, ¿no? Pero bueno, aquí ya con esas rolitas de AC/DC como que estamos ya retomando el camino otra vez, ¿no? Bueno, a ver, ¿en qué estábamos, Daniel?
1: Pues estábamos hablando de Jack, cerrar la nota y felicitar a la marca por esta labor que hace con los chicos que se van a representar a México de España en el mes de julio. ¿Y qué te parece si para continuar con la información hablamos de Olinia, el coche del
0: gobierno?
1: Bueno,
0: antes que nada, para seguir con Jack, salió también de ahí del área de Relaciones Públicas Camila Gilbert, que le mandamos un abrazo y le deseamos lo mejor en su nuevo empleo, que le vaya muy bien, una chica joven, preparada, ha venido agarrando mucho callo ahí en los puestos en donde ha estado, la verdad es que

0: me da mucho gusto que sea una chica emprendedora y pues que le vaya muy bien. Y Jack también, Sarita Silva, que es una gran amiga de nosotros, que también la conocemos desde hace muchos años, bueno, pues también ahora tendrá a otro nuevo colaborador o colaboradora para esta área de relaciones públicas. Así es que bueno, pues esto es cíclico, ya sabemos que muchas veces nada es para siempre y hay cambios buenos, hay cambios para mejorar, hay otros cambios que luego no resultan, ¿no? Se van, estaba yo platicando con algunos amigos de la industria que emigraron a marcas chinas y que luego pues ya no les fue como pensaban que les iba a ir, ¿no? Entonces, se salieron de la marca que estaban bien, trabajando bien, y se salieron y se fueron a una marca china y resulta que pues no era lo que esperaban, pero bueno, esperamos que le vaya muy bien a
1: Camilo.
0: Camila y también, bueno, pues a Sarita y a todas las marcas con las que trabajamos todos los días. Pero bueno, a ver, ahora sí, Daniel.
1: Sí, ahora sí nos vamos con el tema de Olinia, que es el coche de gobierno que se presentó el año pasado como una idea para llevar la movilidad eléctrica a prácticamente todas las personas en México, o al menos hacerla mucho más accesible.
0: Mira, ese diseño que tienen los Olinia no es un diseño nuevo, es un diseño que se utiliza mucho en Japón, es un diseño que se utiliza mucho en Corea, que se utiliza mucho en China, o se utiliza mucho en China, de estos famosos K-Car. ¿Tú te acuerdas de esos, Sabiñón, de esos carritos pequeñitos que solamente es para transportar, pues por lo menos a dos personas? Aquí dicen que caben cuatro, pero ya cuatro es mucho peso, y obviamente entre más peso necesitas un motor más grande.
2: Sí, más potente.
0: Aquí, obviamente, lo que nosotros estamos viendo con esos pequeños Olinia, pues es que son vehículos con motores muy pequeños, obviamente para poder mover el peso del vehículo más a los pasajeros. Vamos a ver cuánto cuestan y vamos a ver qué calidad tienen y vamos a ver qué motorización tienen, porque pues no es lo mismo manejarlo en plano que salir a la carretera de Toluca o salir allá por Indios Verdes y que pues no sube el coche, ¿no?
2: Sí, de todas las subidas, bajadas, muchas
0: ¿Y hay
2: pendientes.
0: ficha técnica, no?
2: No como tal, en teoría el coche se va a presentar hasta el 7 de junio, que es la inauguración del Mundial. Corrígeme, Dani, si
1: Es
2: estoy
1: el
2: mal.
1: 11 de junio, la
2: 11 de
0: 11 de
2: junio.
0: junio.
2: Y pues bueno, van a contar con tres versiones, que es la movilidad personal, movilidad de barrio, que ya es como una mini camioneta, que ya caben más personas, y entregas de última milla, que es para emprendedores y todo esto. La idea
0: Sí,
2: es...
0: esos son eléctricos,
2: Ajá, todos son
0: todos son
2: eléctricos. No van a pasar los 50 kilómetros por hora, justo lo que mencionabas, no creo que sea el coche ideal para salir a carretera. Lo
0: eléctricos.
2: que buscan más es
0: Movilidad
2: ayudar
0: urbana.
2: a justo movilidad urbana, repartidores, pequeños comerciantes, trabajadores y estudiantes.
1: Y lógicamente, al tratarse de un vehículo hecho para llevar la movilidad eléctrica a toda la gente, tendría que ser barato, cosa difícil de lograr con un coche eléctrico. Y el precio que habían dicho, permíteme, Arturo, es de 90 mil pesos. A mí me parece que lo van a terminar modificando en la
0: Sí,
1: versión
0: no
1: de entrada
0: te
1: y hasta
0: da el costo.
1: 150
0: No,
1: mil
0: ¿y dónde
1: pesos.
0: lo van a fabricar? Yo lo que no entiendo es dónde está, hay un espacio tan grande
2: ¿Quién sabe?
0: para fabricar los vehículos, porque pues tienen que salir como pan caliente uno tras de otro en una línea de producción. Yo no sé qué van a hacer con esa línea de producción o en dónde está esa línea de producción, o si se van a aliar con alguna marca, con alguna empresa que les pueda dar esos espacios y ahí fabricar los coches. Yo la verdad es que lo tienen como muy en secreto, como que no quieren comunicar, como que esto no, pero la verdad, yo, mira, de por sí somos muchísimos vehículos ya,
2: Sí, traer otro más.
0: muchísimas motos que van también creciendo, cada vez se venden más motos, al año se venden 1.650.000 motos, dicen que este año podría llegar la cifra a 2 millones de motos,
2: Wow.
0: este año, o sea, sumándole, ¿no? A los que ya se venden, obviamente,
2: Sí.
0: ¿no? Más del 1.650.000 de coches que se van a vender. Pero no hay una chatarrización o no hay
2: Una
0: un
2: regulación.
0: programa que saque de circulación la misma cantidad de los vehículos que ingresan. Entonces tú vas sumando, sumando, sumando, sumando, hasta que, ¿qué te crees, Aviñón? Pues ya está colapsado.
3: Pues sí, ya está colapsada la ciudad y no es nuevo, ya hay zonas que prácticamente no puedes moverte, ¿no? Estamos ya atiborrados de vehículos y
0: Sí.
3: como bien dices, ahora van a agregar más. Y hace ayer justamente mandé una nota donde ya muchas empresas de los Estados Unidos están regresando a los motores a combustión, y europeas también, porque no fue negocio los autos eléctricos. Están revirando definitivamente.
0: Sí, a ver, es que en Estados Unidos, a ver, es que yo creo que, ¿sabes qué? Hay que poner en su justa medida a cada una de las marcas y cada uno de los productos, porque hay productos eléctricos que podrían funcionar tal vez en Europa, que las distancias son cortas y que tienes manera de cargar el vehículo. En el caso de Estados Unidos, agarras un freeway que tienes que recorrer 300 kilómetros y ya cuando llegas al lugar en donde tienes que llegar, pues no hay dónde cargar, ¿no? Y aparte, sí,
3: bueno, mira,
0: pues
3: ya vimos, aquí sí hay en muchos lugares donde recargar los vehículos y los estoy viendo por todos lados.
0: Sí, ¿cuánto tiempo te tardas en cargar, Sabiñón?
3: No, bueno, por supuesto, para allá voy. O sea, una cosa es que haya dónde cargar y otra cosa es que tengas el tiempo para cargar tu vehículo.
0: ¿Cuánto tiempo te tardas? Yo ahorita cargué la Mach-E que traigo de Ford y se tardó 4 horas en cargar el 50%, ¿no? Porque tiene una autonomía de 500 kilómetros, entonces 250 kilómetros los cargó en 4 horas. Entonces, tú te tienes que esperar, si vas a un lugar, en el caso de los Estados Unidos, que vas a recorrer otras, que te gusta, 200 millas o 250 millas, pues tienes que esperar en algún lugar, echar un café, una dormidita por ahí, y luego otra vez seguir tu camino. No es lo mismo que llegues a una gasolinera, le vuelves a cargar el tanque y vámonos rapidísimo, ¿no? Entonces, creo que para lugares, como decía aquí Emiliano y Daniel, de cortas distancias, pues sí, esos en línea pueden funcionar muy bien. Yo no tengo ningún problema, pero ¿dónde esté un programa en donde chatarricen ya los vehículos que no sirven, donde pongan multas a las motos que están cometiendo infracciones y que se las lleven al corralón y que ya no dejen salir a las motos que ya están todas destartaladas? O sea, ¿dónde realmente está la mano dura para que realmente hagas un programa de circulación bien? Porque eso de los verificentros, pues todos sabemos que hay, bueno, pues tú ves unas carcachas ahí con la calcomanía para circular y dices, a ver, ¿cómo le dieron la calcomanía para circular? En México es que te chequen el motor, ¿no? O que te chequen la cantidad de contaminantes que puede emitir tu motor. Y en otros países, a ver, es revisión físico-mecánica. O sea, te revisan frenos, llantas, que estén bien tus cristales, los espejos, que el coche ni siquiera esté golpeado, que esté en buenas condiciones.
2: No, hasta si le pones un alerón o algo, por ejemplo, en España, tiene que ir regulado por el gobierno. Pero no solo son los coches, Arturo, también es el tema de los camiones, como todo lo de las rutas, RTP y todo eso.
0: Todo, regulado. Es que estamos hablando prácticamente de todo, a ver.
1: Sí. Y creo que lo más importante de señalar aquí es ver si Olinia se va a alinear a la norma 194, que es la que regula los dispositivos y condiciones mínimos de seguridad para cumplir dentro de los vehículos ligeros que se venden en México. Estos son los frenos antibloqueo, el control de estabilidad, las bolsas de aire, las pruebas que se dedica a hacer ENCAP de impacto lateral y frontal, la resistencia estructural y los cinturones de seguridad y sistemas de protección ocupante.
0: Que entre más seguridad es más peso, ¿eh? Porque tienes que poner por lo menos barras
3: y
0: laterales.
3: Más precio.
0: Claro, por supuesto.
3: Más precio.
0: A ver, tú le pones más
3: elementos y cuesta más.
0: Claro, tú le pones más elementos de seguridad, pues le vas incrementando el precio. Yo creo que esos carritos, si salen con 2 bolsas de aire, híjole, bueno, pues ya es ganancia, porque ¿a dónde le meten las otras sin una cuestión de tecnología? Porque se ve que están súper austeros, ¿eh?
1: Sí. Y bueno, incluso ayer que en la conferencia mañanera salió el prototipo, que entre comillas diría yo prototipo, porque solamente fue un video, un teaser de un render animado, pues no se ve que haya mucho espacio para todo este tema de seguridad. No. Creo que se le aprovecha al máximo el habitáculo, al menos en lo que se ve en el video, meten cajas, meten hasta 4 ocupantes, entonces, pues hay que esperar al 7 de junio, que es
0: cuando... A ver, aquí dice Manuel Canibe, fíjate, físico. Dice Manuel Canibe Olvera, dice, según los que supuestamente lo están fabricando, por cierto, son los mismos que fabricaron los ventiladores en la pandemia, que no se vieron. Presentan un mini carro, pero de escritorio, dicen, cito textualmente, que se podrá conectar a la luz de tu casa como si fuera un refrigerador y que sacarán 20,000 unidades para empezar. Pues sí, lo puedes conectar en tu casa. ¿Cuánto va a tardar de cargar en tu casa?
2: ¿Y cuánto te va a aumentar el costo de la luz?
0: Claro.
2: El plan son 20,000 unidades iniciales y la meta sería llegar hasta 50,000 vehículos al año. E incluso se pensaría una exportación a Latinoamérica, pues lo que lo
0: no, yo no difícil. Creo. Bueno, sí, unidades, no, con 20,000 unidades no vas a cubrir ni siquiera el mercado de Iztapalapa. Dice, lo de Olinia no es otra cosa que una propaganda política e industrial que está enfocada para los seguidores de esas personas. Sí. Mira, yo no lo veo mal. Qué bueno que va a haber ese tipo de vehículos para las personas que no les alcanza para comprar un producto. A lo mejor pues es lo que cuesta una moto, 90,000 pesos, pues se compran un carrito. El problema es que no es un coche familiar, el problema es que no es un coche de largos alcances, el problema es que no es un coche que tenga seguridad. Yo creo que yo me imagino, porque no he visto la ficha técnica, pero la verdad es que yo lo que más me preocupa y me sigue preocupando, y no ahorita por los Olinia, es qué va a pasar con la movilidad, porque en realidad no hay una estrategia de movilidad. Simplemente dicen, no, es que las multas, no, es que los policías te pueden multar. Pues sí, mira, los que no te pueden multar, ahí te están deteniendo para extorsionarte, ¿no? Los que no te pueden multar. Y los que te pueden multar, pues también yo no veo que detengan a alguien que digan, caray, bueno, pues lo vamos a detener porque realmente no trae placas, bueno, híjole, una gran cantidad de cosas que suceden en la ciudad, que cada quien hace lo que quiere. Los motos, cómo se pasan los saltos por arriba de la banqueta, sin casco, no, bueno, de verdad, es la ley de la selva. Y usted va a otro país, que a mí no me ha tocado viajar a otro país, igual a Jorge y aquí a Daniel y a Emiliano, y vamos a otros países, y la verdad es que son pero súper estrictos con las normas de vialidad. Sí. Con el peatón, con el ciclista, con el motociclista, con el auto. Son súper estrictos. ¿Por qué? Porque cada uno de ellos puede tener un accidente y puede sufrir lesiones, tanto él como los ocupantes de esos vehículos, también como terceras personas que no tienen nada que ver y que se las pueden llevar ahí entre las llantas y entre las patas y todo, ¿eh? Así es que qué complicado es. Pero bueno, Sabiñón, ¿algo más, Daniel?
1: No, ya cerrar el tema y yo creo que es el momento de la clase de historia.
0: Exacto. Adelante, Sabiñón, tus dos efemérides, por favor.
3: ¿Cómo que dos? No,
0: ah,
3: no,
0: bueno, tres.
3: Para eso me hacen levantarme. Ah, bueno, un día como hoy, 14 de mayo, pero del año 1524, por órdenes del rey de España, llega a México el llamado hierro de rescate para marcar ignominiosamente a los indígenas esclavos. Fíjate qué terrible. En 1686 nace Gabriel Fahrenheit, inventor del termómetro que lleva su nombre. 1796 Edward Jenner administra en Inglaterra la primera vacuna antivariólica. La viruela se había convertido en una tremenda plaga que azotaba fundamentalmente a Europa y América. En 1836 Antonio López de Santa Anna firma los tratados de Velasco, donde reconoce la independencia de Texas, obtiene su libertad a cambio. En 1859 nace en la Ciudad de México Matilde P. Montoya, primera médico mexicana quien estudió obstetricia. En 1875 nace el peruano José Santos Chocano, llamado el poeta de América. En 1900 nace en General Bravo, Nuevo León, el militar y político Bonifacio Salinas Leal, quien fuera gobernador de Nuevo León. En 1905 nace en General Bravo también el abogado y político Arturo B. de la Garza, quien fue gobernador de Nuevo León de 1943 a 1949. 1910 inicio de la aviación en México, el piloto mexicano Miguel Lebrija realiza en los llanos de Balbuena, donde está el aeropuerto actualmente, el segundo vuelo aéreo en México a bordo de un avión Blériot. 1912 muere August Strindberg, escritor y dramaturgo sueco, autor de La señorita Julia. 1925 es publicada la cuarta novela de Virginia Woolf, La señorita Dalloway. En 1935 el abogado Carl McGee inventa el parquímetro en Estados Unidos. 1944 nace el director de cine George Lucas en Modesto, California. 1947 nace Ana Martín en la Ciudad de México, famosa actriz mexicana de cine y televisión. 1948 Israel se declara un estado independiente y establece un gobierno provisional. En 1952 el boxeador regiomontano Lauro Salas, el Tigre, se corona campeón mundial en peso ligero en 1955 como respuesta a la supuesta amenaza de fuerzas de la OTAN, lo que era el Pacto de Varsovia entre la Unión Soviética y la Europa del Este. 1972 es devuelta la isla de Okinawa a Japón después de 27 años de ocupación estadounidense. 1973, Estados Unidos lanza su primera estación espacial tripulada, fue bautizada como Skylab One. En 1983 muere Miguel Alemán Valdés, que fuera presidente de México entre 1946 y 1952. 1984 nace el programador estadounidense Mark Elliott Zuckerberg, creador de la red social Facebook. 1998 muere el actor y cantante Frank Sinatra a los 82 años de edad. En 2003, astrónomos de la Universidad de Hawái descubren otros 23 satélites en Júpiter. En 2003 muere el actor estadounidense Robert Stack, que fuera famoso interpretando a Elliot Ness en la serie de Los Intocables. En 2015 muere a los 89 años el rey del blues, B.B. King. ¡Ay, tú amas a B.B. King! Y 2016 muere el dibujante de cómics canadiense Darwin Cooke, que realizó storybooks con las series animadas de Superman y Batman. Hasta aquí las efemérides de hoy, 14 de mayo, espero les haya gustado.
0: Sí, y esos que sí hicieron cómics, ¿te acuerdas que era Editorial Novaro, Editorial Vid? Editorial Vid y Editorial Novaro, que eran los que hacían los cómics aquí en México y que, sí, bueno, se hicieron super coleccionables también. Pero bueno, pues otras
3: ya son cosas que ya nadie conoce, más que sí, tú y yo, que somos los viejitos.
0: Claro. Bueno, tú, porque a mí me platicó mi tío. O sea, pero bueno, okay. Gracias, Aviñón. Nos gracias, conectamos el día de mañana. Gracias, mi estimado Daniel, gracias, mi estimado Emiliano, gracias a mi estimado Axel allá en los controles. Yo soy Arturo Rivera, quédese aquí con Piso 6, con Sofía Enríquez, con Ricky Moreno, con la mejor información aquí en Grupo Fórmula. Nos escuchamos en punto de las 9 de la noche, el día de mañana aquí en Fórmula Automotriz.

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3: Dos hombres fueron detenidos en un cateo a un negocio ubicado frente a la clínica 4 del IMSS en la colonia del Maestro, en el municipio de Guadalupe. Ante la expectativa generada por la Copa del Mundo 2026 y la llegada de miles de visitantes nacionales e internacionales, autoridades de Nuevo León advirtieron sobre un posible incremento de fraudes cibernéticos relacionados con la venta de boletos y servicios vinculados a este evento. Ante los destapes que ya comenzaron, el alcalde de Monterrey, Adrián de la Garza, le pidió a los integrantes de su gabinete no distraerse con el tema electoral, y aunque les aclaró que las aspiraciones son legítimas, estas deben estar dentro de la ley y solo en sus tiempos libres, sin bajar el ritmo de trabajo en la tarea municipal. Un Cessna que deambulaba desde el miércoles por diferentes sectores del municipio de Santa Catarina ya fue localizado y asegurado por personal especializado para posteriormente ser liberado en su hábitat natural. La voz eterna del icónico Vicente Fernández puede disfrutarse en el nuevo álbum póstumo Tributo al Rey con Banda, Grandes Duetos, volumen 1, con artistas como Cristian Nodal y Alejandro Fernández, entre otros, que estará disponible en el mercado a partir de esta semana. Antonio Mohamed quiere que sus jugadores lleguen con mente despejada y piernas frescas a la final de la Copa de Campeones de la CONCACAF contra Tigres, por lo que dio 5 días de descanso a sus jugadores. 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
4: La ciudad china de Shenzhen puso a prueba un robot policía humanoide que patrullaba las calles junto a unidades especiales y que causó gran impacto por su desempeño gracias a su avanzada tecnología. El Shenzhen T800 de Engine AI se caracteriza por su capacidad para imitar los movimientos, la postura y el ritmo de agentes de élite de policía tipo SWAT con gran precisión, lo que lo posiciona como una herramienta potencial para tareas de seguridad. Este modelo fue diseñado para replicar la postura y agilidad humana y realizar tareas de alto riesgo, control de disturbios y patrullaje, pero también puede ser de gran utilidad para la producción industrial y de servicios comerciales. En distintas pruebas ha demostrado su capacidad de intervención física controlada con personas reales, lo que abre la posibilidad de que intervenga en operativos de seguridad. Este modelo representa un avance significativo en inteligencia artificial y robótica aplicada a la seguridad pública. Informó Aide Rivera. 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
4: Tarde, pero llegó. La presidenta Sheinbaum destituye a Víctor Rodríguez, director de Pemex. Lo reemplaza Juan Carlos Carpio.
5: Pues decidí nombrarlo director de Petróleos Mexicanos. Tiene que pasar por el Consejo de Administración. Y voy a adelantar para decirles que se quede el equipo de Pemex, que ha venido trabajando con Víctor. Se quedan todos, que lo han hecho muy, muy bien. Yo estoy muy contenta y agradecida con Víctor.
6: Ni en su alma mater lo quieren. Corren al secretario del Trabajo, Marat Bolaños, de la UNAM. Activistas de Yo por las 40 Horas irrumpen durante su conferencia.
7: No quiero decirte, en nombre del Frente Nacional por las 40 Horas, que eres un estafador. Te representas a una institución que se vendió a la nacional.
8: Aquí estamos, compañeros de las 40 Horas, con quienes además también tuvimos oportunidad de dialogar. Y pues bueno, ahora hacen ellos.
7: Solamente queremos decirte que la verdad es encantada. Queremos decirte que representas a una institución que se vendió a la patronal.
4: Por negreros embargan oficinas de Morena en Guadalajara. Autoridades laborales acudieron a la sede del partido por una demanda de ex trabajadores despedidos sin indemnización.
6: La que puede, puede. Afirma gobernadora de Campeche, Laida Sansores, que no toda su joyería es regalada. Esto tras ser exhibida con collares de Cartier de $1,000,000.
9: En mi vida jamás me he comprado una prendita. Solo me compro las pulseritas de plástico que hacen las artesanas. Es lo único que yo pago. Jamás, no, a mí no me da por eso. Las tengo porque es alguien que me lo dio en la vida, que me quería y a quien yo quería.
4: ¿Premio o castigo? A pesar de estar acusado por narcotráfico por Estados Unidos, Enrique Insunza y Juan de Dios Gámez podrán buscar una candidatura en Morena.
10: Están descartados para que puedan participar.
11: Vamos a esperar la convocatoria, ¿sí? Y si ellos deciden y cubren los requisitos que están en la convocatoria, no serían descartables.
6: Una fichita. Rocha Moya aparece fichado como narcopolítico en Paseo de la Reforma. Integrantes del colectivo Defensores colocaron imágenes del gobernador con licencia.
4: A ver cuánto les dura. Familias desplazadas de Chilapa retornan a sus comunidades tras ola de violencia. Secretaría de Gobernación propone mesa de diálogo.
6: Ajolotízame la investigación. Van 18 detenidos por asesinato de Jimena Guzmán y Pepe Muñoz, colaboradores de la jefa de gobierno Clara Brugada.
4: O sea, sí, pero no. La gobernadora de Baja California, Marina del Pilar Ávila, presume que en Mexicali no hay apagones en temporada de calor. Segundos después, se va a la luz.
12: Promesa, pero también estamos haciendo ya los proyectos necesarios porque haya...
6: Todo el grueso peso de la ley. Estados Unidos amplía cargos contra el jardinero, segundo al mando del cártel Jalisco Nueva Generación. Lo acusa de tráfico de metanfetamina y lavado de dinero.
4: Amiguis forever, es un honor ser tu amigo, le dice el Donald Trump a su homólogo chino, Xi Jinping, durante su visita por el gigante asiático.
13: Pero es un honor estar con ustedes, es un honor ser su amigo, y la relación entre China y Estados Unidos será mejor que nunca. Muchas gracias.
6: Una vez más, Rusia lanza ataques con drones contra Ucrania por tercer día consecutivo. Kiev ha sido la ciudad más asediada.
4: Cuenta regresiva, faltan 28 días para la inauguración del Mundial, justo dentro de 4 semanas. Este será el segundo Mundial para la selección de Haití. El primero fue Alemania 74. México no fue esa copa al quedar eliminado en el premundial, celebrado precisamente en Haití, en el 73.
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16: Hablemos de mamá a mamá y también a papá con Gina Ibarre.
17: Las llamadas mamás helicóptero siempre están encima de sus hijos. Los vigilan, se anticipan a las dificultades y tratan de evitarles cualquier contratiempo. Lo hacen por amor, sí, y por miedo también a que algo salga mal, queriendo protegerlos a toda costa. Sin embargo, los niños también necesitan experimentar, intentar, equivocarse y aprender por sí mismos para desarrollar autonomía y confianza en sus capacidades. Darles un poquito de espacio no significa abandonarlos, sino confianza en su capacidad para crecer, para que puedan tomar decisiones y que puedan madurar de manera saludable. Como madres, acompañar a nuestros hijos sin controlarlos les permite fortalecer su seguridad emocional y aprendizaje. 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
19: El oso polar es uno de los animales más representativos del Ártico y está perfectamente adaptado a las bajas temperaturas. Su grueso pelaje blanco y su capa de grasa lo protegen del frío extremo y le permiten camuflarse entre el hielo. Vive principalmente en zonas cercanas al océano, donde caza focas, su principal alimento. Es un excelente nadador y puede recorrer largas distancias en busca de presas. A pesar de su apariencia tranquila, es un depredador fuerte y ágil. El cambio climático ha provocado el derretimiento del hielo marino, reduciendo el área donde puede cazar y descansar. Esto pone en riesgo su supervivencia. Proteger al oso polar implica cuidar los ecosistemas polares y reducir el impacto humano en el medio ambiente.
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4: Se abren las puertas del elevador. Ya está usted en el piso 6 de Grupo Fórmula. Yo soy Ricky Moreno. Muy buenas noches. Jueves, ya estamos a punto de llegar al fin de semana. Pero lo más importante, ya estamos a punto de que caiga la quincena. Así que les deseo que hayan tenido un buen jueves. ¡Ay, jueves de puente! Claro, fue jueves de puente para todos los niños aquí en la Ciudad de México. Y ya mañana ya será puente para todos. Bueno, pues vamos a empezar con la información. Hablando de la Ciudad de México, vamos a empezar con un caso muy, muy de aquí de la Ciudad de México. Y fíjese que es casi el próximo, hoy estamos a 14, el próximo 20 de mayo. Ya se va a cumplir un año del asesinato de Ximena Guzmán y José Muñoz. Usted lo recordará, este asesinato de dos cercanísimos colaboradores de la jefa de gobierno, Clara Brugada, lo recordará allá en la calzada de Tlalpan. Esta mañana hubo una conferencia de prensa encabezada por la propia mandataria y además la acompañó la fiscal de justicia, Berta Alcalde, y el secretario de Seguridad Ciudadana de la CDMX, Pablo Vázquez. Informaron que se han detenido hasta el momento 18 personas, de las cuales 10 ya han sido imputadas por feminicidio, por homicidio, recuerde, se asesinaron a Ximena y a José, y asociación delictuosa, y que un grupo criminal dedicado al narcomenudeo, ojo con esto, fue el que coordinó y operó este doble asesinato.
22: Como se ha hecho públicamente, es claro que se trató de una operación que requirió planeación, organización y una importante inversión de recursos humanos y económicos. Y en este momento, a partir de los indicios recabados, se cuentan con elementos suficientes para afirmar que una parte sustancial de esta operación fue ejecutada por integrantes de un grupo delictivo identificado con operaciones en la Ciudad de México y el Estado de México.
0: Qué cuidadoso es el secretario de Seguridad Ciudadana, Pablo Vázquez, al decir grupo delictivo, no un cártel, deja esas palabras fuera y él dice grupo delictivo. Además, dijeron que uno de los implicados fue identificado como pieza clave de la operación y contra quién. Además, ya existía una orden de aprehensión, fue hallado muerto en Morelos meses después del ataque.
2: Contra una persona afinada, a la cual podemos ubicar en el lugar de los hechos y que participó con las recargas telefónicas de 7 números utilizados por coimputados que participaron en los eventos del 14 y 20 de mayo. Dicha persona fue reportada como desaparecida y posteriormente localizada sin vida en el estado de Morelos, en donde se investiga su homicidio.
0: Bueno, es la voz de la fiscal Berta Alcalde, que decía que una pieza clave desafortunadamente fue asesinado y mencionando implícitamente que no habrá justicia. De acuerdo con la investigación, el móvil del asesinato de esta persona, hay varias opciones, pero podría obedecer a que integrantes de la propia célula criminal creían que había cometido errores y que esto facilitó las capturas posteriores o que inclusive estaría vinculado a sus propias actividades criminales. En la conferencia se informó que el ataque fue planeado 20 días antes de ejecutarlo, es decir, a inicio de mayo.
5: Falta por esclarecer, falta por seguir haciendo justicia, aún tenemos un camino por recorrer. No habrá olvido, no habrá impunidad, habrá justicia para Pepe y Jimena.
0: Es la voz de la jefa de gobierno, Clara Brugada, donde dice que a un año falta mucho por hacer, y es que esa es la realidad. A casi un año de este doble asesinato no se sabe ni quiénes ordenaron el crimen, ni cuál fue el móvil, y además que ya tienen identificado un grupo delictivo, pero tampoco nos dijeron quién. Ahí están los avances, si es que le podemos llamar avances a esto.
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0: Regresamos aquí al piso 6. Vámonos con más información. Otro de estos casos tan sonados aquí en la Ciudad de México. Fíjese que autoridades venezolanas dan a conocer la versión de Erika María Guadalupe Herrera. Usted se acordará, esta suegra que asesinó a la ex reina de belleza, a su nuera, la ex reina de belleza allá de California. Y está con nosotros en la línea Juan Antonio Jiménez para darnos el update. ¿Qué tal, Juan Antonio? ¿Cómo estás? Buenas noches.
23: ¿Qué tal, amigos del piso 6? Autoridades venezolanas dieron a conocer la versión de Erika María Guadalupe Herrera, la suegra de Carolina Flores Gómez y principal sospechosa de su asesinato, quien aseguró que el disparo que terminó con la vida de la ex reina de belleza fue un accidente. La mujer declaró que aunque el arma utilizada en el ataque se disparó casi sola y en todo momento se refirió a ella como si fuera un juguetito. Las declaraciones de Erika fueron reveladas por Douglas Rico, director del Cuerpo de Investigaciones Científicas Penales y Criminales, quien relató que la mujer insistió en que todo había sido un accidente con un juguetito que le dejó su esposo y difunto, y agregó que la mujer mostró una actitud fría tras el crimen. Autoridades mexicanas ya trabajan en su extradición. Hasta aquí el reporte.
0: Muchísimas gracias, Juan Antonio Jiménez. A ver, vamos a escuchar las palabras. Un juguetito y que fue un accidente. Pero a ver, en el video se escuchan 7 plomos, no creo que ha sido un incidente. Bueno, pues ahí está la información, y hablando de temas de justicia, desalojaron aquí en la Ciudad Judicial, en la Ciudad de México, así se dice, por una amenaza de bomba. A ver, Ulises Soriano, el poeta urbano, buenas noches.
24: Mucho susto que solamente quedó en una falsa alarma, sin embargo provocó gran movilización en Ciudad Judicial. Amigos de Piso 6, muy buenas noches, qué gusto saludarles. Les comento que el día de hoy en Ciudad Judicial, en la colonia Doctores, Alcaldía Cuauhtémoc, pues se registró una llamada telefónica que alertó a servicios de emergencia, pero sobre todo a la policía de esta capital, por una amenaza de bomba. Al lugar llegó el equipo de tarea de los zorros para hacer pues la búsqueda de este artefacto explosivo. Sin embargo, minutos minutos después se comprobó que solamente había sido una falsa alarma. Sin embargo, esto provocó el desalojo de todos los edificios que comprenden esta ciudad judicial, además de una fuerte e intensa movilización, tanto así que llegaron elementos de los bomberos, así como de Protección Civil, para resguardar cualquier incidente. Es la información que les tengo. Muy buenas noches.
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0: ¿Y a poco creía que por ser jueves no íbamos a hablar del tema de Rocha Moya? Pues estás muy equivocados. Obviamente sigue la mata dando. Obviamente sigue este tema llegando a la mañanera. Y fíjese que hoy puntualmente la presidenta Claudia Sheinbaum aseguró que Estados Unidos ha rechazado 36 solicitudes presentadas por México para detener personas con fines de extradición. O sea, básicamente la presidenta dijo, no crean que nosotros, también cuando nosotros pedimos, no nos mandan y son 36 casos. Para que vean, yo no sé con quién se está midiendo la presidenta o no sé qué busca al medirse con los Estados Unidos. Esto, como le digo, es en medio de la solicitud que han hecho la administración de Trump contra el gobernador Rocha Moya. Y no solamente es él, recuerde que son 9 funcionarios más del Estado a quienes acusan de narcotráfico y nexos con el cártel de Sinaloa. Además, la presidenta afirmó que las autoridades estadounidenses argumentaron falta de pruebas suficientes para proceder en esos casos. Y es lo mismo que ha hecho la Fiscalía General de la República, lo que hizo en este caso muy específico de Sinaloa.
7: Hay 38 casos, a ver si me dan exactamente el número, lo dije hoy en el gabinete. Hay 38 casos donde Estados Unidos ha negado la petición al gobierno de México para detener con urgencia a una persona con fines de extradición. Estados Unidos ha negado. ¿Por qué? Por falta de pruebas. ¿Cuál es la visión de Estado? ¿Cuál es la visión de largo plazo? Más allá de la coyuntura política que debe seguir la presidenta y su gobierno, y la Fiscalía General de la República y el Poder Judicial. La ley.
0: Ahí está la presidenta diciendo 38 casos, especificó la presidenta, son 38 casos los que México ha solicitado el apoyo de los Estados Unidos con extradición, y dice nos miden con la misma vara que los estamos midiendo, entonces no hay que preocuparnos ni sentirnos mal de que no le dan. Además adelantó que algunos de esos expedientes rechazados por Estados Unidos, por ejemplo, estarían relacionados con el caso de Ayotzinapa, aquel legendario caso de los 43 de Ayotzinapa, también con temas de huachicol fiscal y delincuencia organizada. Además, precisamente en septiembre pasado, la presidenta pidió personalmente al secretario de Estado de los Estados Unidos, a Marco Rubio, la extradición de 2 personas que están involucradas con la desaparición de 43 estudiantes, lo que le decía de la Normal Rural de Ayotzinapa, y cuyos nombres no han sido revelados, y la presidenta dice, nosotros también hemos solicitado esto, y simplemente no ha habido cooperación. 55 45 00 92 20. Muchísimas gracias por sus comentarios. Le voy a dejar aquí rápidamente la encuesta, y la encuesta, como siempre, va ligada al senador Noroña. ¿Cree que Noroña debería aparecer en un álbum Panini de holgazanes corruptos o piojosos? Noroña en el álbum Panini de holgazanes corruptos o piojosos. Ya están la encuesta en redes sociales. Vamos a una pequeña pausa y regresamos aquí al piso 6.
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15: 30 de julio de 1966, la final de la Copa del Mundo se disputa en el mítico Wembley Stadium de Londres, en donde nace una de las jugadas más polémicas en la historia del fútbol. Con el tiempo extra en marcha, el inglés Geoff Hurst envía un disparo que pegó en el travesaño y posteriormente la pelota botó sobre la línea de gol. El árbitro validó la anotación pese a las protestas de la selección de Alemania Occidental. ¿Entró o no completamente el balón? La limitada evidencia de la época sugiere que no, y el debate continúa hasta hoy. Pero ese gol fantasma encaminó el triunfo 4-2 de Inglaterra, con el que conquistó su único título mundial, en una final que quedó marcada para siempre por la controversia.
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16: Canción que esconde sensualidad en cada verso, Secret Smile, fue el segundo sencillo de Feeling Strangely Fine de 1999, álbum que les dio muchos éxitos a Semisonic.

Aunque no tuvo el mismo impacto que Closing Times, se volvió un favorito de culto por su atmósfera íntima. Esto es Secret Smile, Semisonic.

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1: Ya estamos de regreso en el piso 6 y vámonos directamente con los deportes y vámonos directamente con el pintor de brocha gorda, José Luis Cuevas. Muy buenas noches, ¿cómo estás, pintor?
2: ¿Cómo estás, Ricky? Qué gusto saludarte. Buenas noches. Saludos a todo el piso 6. Pues ya tenemos las semifinales de ida concluidas en la Liga MX.
1: ¡Jugaron los Pumas!
2: Sí, señor, y perdieron los Pumas 1-0 con Pachuca.
1: Pero nadie, no se podía ver, pintor. ¿Dónde veías el partido?
2: Lo podías ver a través de Fox, el nuevo Fox, que sí tiene lana ahorita, porque acuérdate que hay un Fox que anda ahí medio desvalijado.
1: Fox Sports y Fox One, ¿no? Por decirlo de alguna
2: es
1: manera.
2: Es correcto, okay. Fox One es el que tenía la transmisión.
1: Sí.
2: Y un partido que terminó ganando 1-0 con gol de Idrissi, un disparo en la primera mitad, que se provoca esta jugada lamentablemente por un error de Keylor Navas, porque Keylor Navas tenía la pelota, se desconcentra por poco y se la roban y acaba en tiro de esquina. Ya que pasa el tiro de esquina, en ese tiro de esquina se genera el gol, un disparo con un desvío y bueno, termina por desviarle la trayectoria a Keylor Navas y ahí se dio el 1-0 con el que el equipo de Pachuca lleva ventaja, aunque Bauerman salió expulsado en los últimos minutos, su defensor, así que vamos a ver cómo se llega a plantear el juego de vuelta en Ciudad Universitaria, porque va a ser un partido de esos donde Pumas necesita un gol, no necesita más, es decir, con la victoria de un solo gol, Pumas por posición en la tabla avanzará a la siguiente ronda, y si hay un equipo experto en contragolpes es Pachuca, así que puede ser un muy buen partido en Ciudad Universitaria el próximo domingo. Y bueno, el día de ayer, el equipo de Atlas y el equipo de Chivas y el equipo de Cruz Azul, después de que Cruz Azul eliminó al Atlas, sí, pues bueno, terminó por darse un 2-2 espectacular, y van a jugar en el Estadio Jalisco la vuelta, porque ya el Akron se llama Ciudad, Jalisco, en este caso digo, Estadio Guadalajara, ¿sí? Y van a jugar ahora en el Estadio Jalisco, donde tuvieron una gran cantidad de títulos las Chivas, así que ahí va a ser su fortaleza para enfrentar el partido de vuelta. 2-2 fue el marcador ayer, así que me parece que puede ser un partido todavía abierto, aunque creo que Chivas tiene todo para avanzar. Cruz Azul obligado a ganar, ¿eh?
1: Oye, pintor, entonces sábado queda Chivas contra Cruz Azul.
2: Cruz Azul.
1: Y el domingo Pumas contra, otra vez contra Pachuca. Ahí sí lo vamos a poder ver normal, ¿verdad? Como Dios manda, en la tele, o sea, tranquilito.
2: Sí, señor. El de Chivas va por Amazon Prime.
1: Por Prime. Bueno, claro, ese sí tengo, ese no me preocupa.
2: Y ya si no, en Fórmula Deportes te vamos actualizando.
1: Claro,
2: claro. Y tú haces dinero mientras tanto, señor.
1: Claro,
2: Moreno.
1: Así es. Oye, pintor, tengo por acá, a ver si me ayudas, una recomendación que me llegó y que la pueden escuchar hoy a partir de las 8 de la noche. Se trata Los Sueños de... Es un podcast,
2: sí,
1: a ver, pintor, es un podcast creado por Atlas del Descanso, en el cual estás involucrado. A ver, cuéntanos, muchas felicidades, pintor.
2: Así es, el día de hoy estrenamos esta serie de capítulos mundialistas en la voz de Raúl Orbañanos.
1: Son mundialistas.
2: Sí, son puros mundialistas entrevistados por Raúl Orbañanos, que Raúl Orbañanos ha tenido su participación directa como profesional del micrófono en 12 copas. Entonces, pues bueno, qué mejor que desde Argentina 78 hasta prácticamente este mundial te vaya contando la historia. Lo interesante de todo esto es que hay mundialistas mexicanos con gran trayectoria.
1: Árbitros, sí, estoy leyendo aquí.
2: Árbitros de una hora.
1: Árbitros, 40 técnicos, minutos, jugadores.
2: Sí, hoy por ejemplo el que ya está disponible, lo pueden buscar a través de YouTube y las diferentes plataformas, Los Sueños de, es con Alberto García Aspe,
1: papá.
2: Es un gran episodio porque más allá del concepto, que es algo diferente, creado por Colchones Atlas, donde vas a poder sentirte dentro de una concentración, porque literal, los jugadores cuando son concentrados, se van a una camita y los dos se pueden ahí a platicar 30 días consecutivos, sino que que le pregunten a la selección mexicana. Bueno, así está Raúl platicando con seleccionados o exmundialistas, y en este caso con Beto García Aspe le cuenta historias del 94, del 98, del 2002, pero también de cómo se construyó ese sueño de ser futbolista profesional. Y con él vendrán otros episodios, te puedo ir adelantando nombres, por ejemplo, Borghetti, por ejemplo, el Pío Herrera.
1: Dime que platican del gol del 2002, cuando le mete a Italia el gol.
2: Sí, señor. Incluso te voy a contar algo off the record que pasó ahí.
1: A ver.
2: Acabamos de grabar el episodio.
1: Sí.
2: Y Jared terminó por ver con gran admiración a Raúl. Acabaron muy conmovidos porque recordaron el golazo a Buffon. Y Jared saca su celular y con un selfie empieza a grabar a Raúl. ¿Con quién creen que estoy? Bla, bla, bla. Sí, señor. Oye, vuélveme a narrar ese gol, Raúl. La verdad, un momento bastante interesante.
1: Es que él lo narró, ¿te acuerdas? Él lo narró. O sea, lo narró. Estamos hablando de este tiempo donde pues veíamos todos los mundiales. La verdad es que lo veíamos en Televisa. No pintaba ninguna otra plataforma. Sí. TV Azteca no tenía este peso en deportes que tenía. Y me acuerdo hasta las palabras que le dicen, nos preguntan cómo se pronuncia, ¿te acuerdas? Si Borghetti o Borghetti, y dije, nada, es lo mismo. Es un golazo, ¿te acuerdas?
2: ¿Qué y Raúl joya? Dice, Jared, me pongo de pie. Sí. Y Jared en ese momento dice, a ver, ¿me recuerdas cómo lo hiciste este Raúl? Y Raúl, claro que sí. Entonces, de repente son momentos importantes para el entrevistado, pero también para el narrador, ¿no? Que ahora funge como host. Entonces, está muy interesante. El de Beto Aspe de hoy no tiene desperdicio, y ninguno de los capítulos que estarán viendo todos los jueves? A través de las plataformas de los sueños de, así que no se los pierdan, vale la pena muchísimo, porque es una manera de también ir encontrando ese hilo que nos lleva a por qué nunca trascendemos en los mundiales, es decir, avanzamos más allá del quinto partido, ¿no?
1: Estamos con la ilusión a tope, güey.
2: A ver.
1: Pintor, ya estoy llenando el panini, güey. Me estás diciendo
2: no, que yo, por eso yo estaba fracasamos, igual ahorita. Güey. Me quedé en Túnez, pero es un hecho que sí. algo sucede cuando estamos hablando de avanzar al siguiente nivel, ¿no? Por así decirlo, entre los mejores ocho. Ojalá y esta historia cambie este verano. Pero bueno, mientras tanto, si no, con la melancolía de los mundialistas y analistas al final de lo que vivieron, así que vale mucho la pena, métanse a YouTube, a Spotify, a las diferentes plataformas.
1: Lo buscan como los sueños de, así lo pueden buscar, y por lo que nos comparten acá, Pintor, ahorita obviamente, pues tiene que ser del mundial, pero esto va a continuar, es un proyecto que lo traen a largo plazo para hablar con los verdaderos actores, con los verdaderos deportistas, con quien mueven los deportes aquí en México, y yo creo que hasta no deportes, van a traer un poquito de todo.
2: Sí, así es un proyecto ambicioso, no solo son deportes, también entretenimiento, en fin, espectáculos, en fin, vale muchísimo la pena, pero esta primera temporada es totalmente mundialista, después vendrán quizá otros enfoques y vale muchísimo la pena porque es la manera de cómo se van construyendo las historias de los que se convierten en ídolos, ¿no?
1: Okay.
2: Que en algún momento comenzó todo siendo un sueño, así que no se lo pierdan. Y bueno, para finalizar, Ricky, no sé si tengamos tiempo, pero hay un desorden a 28 días del mundial.
1: Hoy le quitaron el Banorte,
2: le taparon con una manta que dice Ciudad de México.
1: Sí.
2: Y después de eso, pues había gente ahí, palcoavientes, que están inconformes con toda esta particularidad que
1: hicieron
2: de que no pueden revender
1: judicial. Hay una demanda, ¿no? Me parece, y un juez ya los amparó.
2: Sí, están amparados para ellos poder hacer uso de su propiedad. Al final el palco es su propiedad, y hace unos días FIFA les había advertido que el que venda sus lugares para el mundial, pues que les van a negar el acceso. Entonces va a ser todo un desastre. A ver, yo te pongo un ejemplo, Ricky. Imagínate que tu abuelito tenía un palco.
1: No.
2: Y de repente tu abuelito no quiere ir y se lo quiere dar a Juan, a Pedro y a María. Y al final ya María no puede ir. Puedes inscribir a Manuel. Ah, pues FIFA dice que no, que porque
1: ¿Sabes
2: ya habías dado los nombres.
1: Te digo acá el truco que están haciendo muchos palcoavientes. Están, haz de cuenta, sacando en celulares patitos, celulares de baja gama, descargan el boleto y ahí, porque lo que tengo entendido es que cuando lo transfieres o lo vendes, ya ves que tiene que ser en la plataforma de FIFA. Ahí te lo censuran. Entonces lo que hacen es que, oye, si vas a ir tú, Pintor, y luego quieres que vaya yo, Ricky Moreno, a este celular en específico, mira qué bonito fondo de pantalla, le ponemos le ponemos un boleto y yo te paso, ¿me explico? Eso es lo que...
2: Sí, tan, sí, me prestas tu forma. Teléfono
1: sí, el tema
2: para
1: es que
2: pasar al estadio.
1: Lo que te dicen, no lo bajes en tu teléfono bueno, porque pues si no te vas a quedar sin teléfono todo un día, ¿no? Y te quieres tomar las fotos y quieres hacer todo eso, pero... eso es lo que se están haciendo. A eso los está, lo que trato de decirte, a eso los está orillando la FIFA con la, el, con el hecho de no permitirles invitar a quien se les antoje, porque son sus boletos.
2: Y se está tratando de atacar este tema de la reventa o de boletos falsos. Eso está perfecto, porque es digital este mundial.
1: Eso sí.
2: Pero oye, ¿sabes lo qué me han que dicho? Está detrás es, yo tengo uso, yo tengo 10 claro. lugares.
1: Y mi abuelito
2: tengo
1: lo compró.
2: Cinco en mi familiar, yo puedo vender los otros cinco, ¿por
1: oye,
2: qué no?
1: Oye, pintor, ¿no? ¿Ya fuiste tú al Banorte o no?
2: Sí, ya me tocó ir a ver cómo el Necaxa perdió con Cruz Azul.
1: Oye, ¿que el internet está cañón? ¿Es verdad?
2: Es un mejor sitio en todo momento conectado, más de 1,000 puntos de conectividad. Sí, creo que hay detalles que pueden mejorar, sobre todo a las afueras, pero en general creo que sí mejoró. Para lo que se esperaba, nos enteramos hace ocho años creo que pudimos haber hecho cosas pintor, más importantes.
1: Pero, usted,
2: pero
1: ocho
2: entiendo,
1: años.
2: Entiendo que con un bote y con un bultito de cemento en México funciona.
1: Oye, no sé si viste la fotografía, nos queda un minutito, pintor, que salía de a un mes del mundial y un letrero que decía baños y luego unos palitos y una morrita con falda.
2: Una cartulina.
1: Ah, México ganándole a la inteligencia artificial.
2: Es correcto, pero bueno, estaremos atentos a lo que pase, Ricky.
1: Pintor, sábado y domingo a las 8 nos vas a estar informando.
2: 8 de la noche, ahí te informo del Chivas contra Cruz Azul. Ajá. El sábado y el domingo del Pachuca visitando a Pumas.
1: Órale, pues ahí está, mi querido pintor. Muchísimas gracias y muchas felicidades por los sueños de patrocinado. Es creado por Atlas del Descanso.
2: Creado muchas... por Colchones.

empatía con sus usuarios. Tiene la forma de un cuadrúpedo de tamaño similar a un bulldog. Tiene ojos grandes, orejas suaves y su pelo es sensible al tacto para responder a las caricias. Al igual que una mascota real, lo seguirá por la casa. Emitirá sonidos emotivos similares a los de un animal, pero eso sí, no hablará. Estas mascotas robots fueron pensadas para personas que no tienen tiempo de tener animales de compañía, pero que se quieren sentir acompañadas, por lo que podrían ser útiles en residencias de ancianos o para brindar apoyo emocional en salud mental. Informe

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1: Las llamadas mamás helicóptero siempre están encima de sus hijos. Los vigilan, se anticipan a las dificultades y tratan de evitarles cualquier contratiempo. Lo hacen por amor, sí, y por miedo también a que algo salga mal, queriendo protegerlos a toda costa. Sin embargo, los niños también necesitan experimentar, intentar, equivocarse y aprender por sí mismos para desarrollar autonomía y confianza en sus capacidades. Darles un poquito de espacio no significa abandonarlos, sino confianza en su capacidad para crecer, para que puedan tomar decisiones y que puedan madurar de manera saludable. Como madres, acompañar a nuestros hijos sin controlarlos les permite fortalecer su seguridad emocional y aprendizaje. 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
3: La Fiscalía de Guerrero detuvo en el municipio de Zihuatanejo de Azueta a Juan N., alias el Junior, segundo al mando del grupo delictivo Los Viagra y considerado un objetivo prioritario. Además, fue capturado Christopher N., ambos señalados del delito de extorsión agravada. Con el fin de promover el deporte de forma segura en espacios dignos para las mujeres, el diputado del Partido Verde Ecologista en la Ciudad de México, Jesús Sesma, recordó la iniciativa Cancha Segura, que tiene como objetivo transformar los espacios deportivos en la capital para contribuir a una ciudad más justa, segura y humana para todas. El Servicio Meteorológico Nacional informó que 23 estados del país vivirán una onda de calor este viernes, con temperaturas de hasta 45 grados centígrados. Por otra parte, recordó que también dará inicio la temporada de huracanes 2026 en el Océano Pacífico.
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5: Ya estamos de regreso en el piso 6 de Grupo Fórmula, 55-45-00-9220. Usted nos puede llamar este mensaje, nos puede mandar un mensaje y se los compartimos. Nos llega aquí información, dice, no le sorprenda que de un momento a otro Chihuahua, caray, Chihuahua ya sea de los Estados Unidos y de ahí traten de manejar el país para beneficio de los gringos. Pésima gobernadora apátrida. Mensaje de Tornado Etéreo, me lo mandan por acá al WhatsApp. También Sergio Gutiérrez dice, Noroña debe aparecer de mugroso, con moscas a su alrededor y con gusano barrenador saliéndole por la boca. Muchísimas gracias, Sergio. Pues ahí está la información. También le quiero compartir, ahorita me llega información que en el Metro La Raza, al interior del Metro La Raza, se reporta la detonación de petardos, por si usted se encuentra cerca de la zona o va a esa zona, se dirige, se reporta la detonación de petardos derivado de una riña entre porros. Elementos de la Secretaría de Seguridad Ciudadana acudieron al lugar para llevar a cabo las investigaciones y sobre todo cuidar a los usuarios. Es información que nos genera la reportera Laura Cardoso, aquí usted la conoce bien de Piso 6, y fue una pelea, nos dicen, entre el CCH Vallejo y los del CB2, fue sobre correspondencia, ya del lado de la línea 5, un aproximado de 10 personas golpean a un hombre, a un masculino, y al retirarse agresores tiran petardos. Y esa es la información, estamos esperando la confirmación del Metro. En redes sociales, si usted nos acompaña por la señal de YouTube, por la señal de X, estamos viendo los fast channels de Grupo Fórmula, estamos viendo las imágenes que se comparten, donde efectivamente parece ser que es pólvora quemada, pues, polvito que deja de los petardos. Pseudoestudiantes ingresaron a La Raza, línea 5, y se registró la riña. Ahí es lo que está pasando. De acuerdo con las autoridades locales, para las 10 de la noche, es decir, hace unos 40, 50 minutos, la situación ya está bajo control, aunque el servicio del transporte colectivo del Metro no se ha pronunciado al respecto.

0: Perfecto. También es importante decir que aparece una persona lesionada que reportó fue agredida por los pseudoestudiantes, lo que le platicaba hace un momento, y el servicio de seguridad industrial del metro le proporcionó los primeros auxilios, y aquí está ya la tarjeta informativa por parte del sistema de transporte colectivo. Informa que la operación de la estación La Raza de la línea 5 es normal. A pesar de esto que le comento, sucedió hace unos 50 minutos, el sistema de transporte colectivo nos dice que el servicio es normal en la estación La Raza, después de que se registrara el ingreso de un grupo, lo que le decía, de presuntos estudiantes quienes participaron en la riña. En el sitio, personal de seguridad industrial e higiene del organismo dio los primeros auxilios a una persona quien reportó que fue agredida por los presuntos estudiantes. Ahí está la información. Si usted lo está viendo ahorita en redes sociales, acaba usted de ser informado aquí en el piso 6. Vamos a continuar, tenemos más información y nos vamos a ir hablando aquí del tema del Mundial. Qué padrísimas están, ya están las monedas conmemorativas del Mundial. A mí me encanta coleccionar estas monedas de 20, 25 pesos, de 50, de lo que sea. Jenny Valencia tiene la información. Buenas noches, Jenny.
1: Hola, ¿qué tal? Piso 6, buenas noches. Les comento que el Banco de México puso en circulación 12 monedas conmemorativas del Mundial. 9 de ellas están dedicadas a las ciudades sedes de Guadalajara, la Ciudad de México, al igual que Monterrey, y las 3 restantes para resaltar el patrimonio histórico, natural y cultural del país. De esta colección de 12 monedas, cabe destacar que 4 son bimetálicas de 20 pesos, mientras que 4 más son de oro de 25 pesos y 4 de plata de 10 pesos. Es la información. Buenas noches.
0: Gracias, Jenny. Están padrísimas. Las estábamos viendo aquí a través de la imagen de Grupo Fórmula. La verdad están bien padres. Tienen una forma única. Está, pues, tan aparecido ajolote que lo traemos en todos lados, pero hay monedas de oro, monedas de plata y monedas de circulación corriente que vamos a poder empezar a ver. Si usted tiene intención de adquirirla en algún lugar, puede ir a los bancos o puede ir a la Casa de Moneda, también ahí va a estar. Hay monedas de oro de Monterrey, de Guadalajara, de la Ciudad de México, están bien, bien, bien bonitas. Pues muchas felicidades a la Casa de Moneda y al Banco de México. Ahora vámonos, ahora sí con la información, vámonos con Israel Aldave, nos vamos hasta Palacio Nacional para ver qué pasó hoy en la mañanera. Buenas noches, Israel.
2: Piso 6, la presidenta Claudia Sheinbaum aseguró que la economía mexicana va bien, que las principales variables macroeconómicas se encuentran en calma. Esto en respuesta a la calificadora internacional Standard & Poor's, quien en cambio de estable a negativa la calificación de la deuda soberana de nuestro país por Petróleos Mexicanos y la Comisión Federal de Electricidad. Dice la presidenta de la República que este organismo internacional se equivocó porque en México se están generando empleos, crecimiento y al mismo tiempo certidumbre para las inversiones. El reporte con las imágenes de Jorge Aguilar.
0: Seguimos con la información. Muchísimas gracias, Israel. Y nos vamos con Raquel Flores, ya que México y Francia firman plan de acción modernizado para fortalecer cooperación. Raquel Flores, buenas noches.
3: Amigos de Piso 6, en el marco de los 200 años de relaciones diplomáticas entre México y Francia, los gobiernos de ambos países firmaron el Plan de Acción Modernización para la Asociación Estratégica, un acuerdo que busca fortalecer la cooperación de derechos humanos, medio ambiente, cultura, educación y desarrollo económico. Como parte de esta nueva etapa en la relación bilateral, también se anunció la realización de un foro económico franco-mexicano en la Ciudad de México que reunirá a líderes empresariales y políticos de ambos países para impulsar inversiones, innovación y nuevos proyectos de cooperación.
0: Muchísimas gracias, Raquel. Y vámonos con otro breaking. Fíjese que nos reportan ahora desde Jalisco. Una fuerte explosión se registró esta noche a las afueras de una iglesia en el municipio de Amatitán, cerca de Tequila, en la región de Valles de Jalisco. Ahí estamos viendo las imágenes que se generaron a través de las redes sociales y dejó varios lesionados con quemaduras tristemente de gravedad. Videos difundidos en redes sociales que estamos viendo a través del streaming de Grupo Fórmula muestran momentos, pues, de pánico entre los músicos, los feligreses y habitantes que se encontraban en la celebración religiosa. De acuerdo con la información preliminar que se tiene, durante los festejos se tronaban, ya saben, cohetes, pirotecnia y entre ellos un buscapié, el cual fue presuntamente se acercó hasta un puesto de frituras que estaba instalado en el exterior del templo, donde habría desafortunadamente tanques de gas y aceite sirviendo, estaban friando. Pues a ver, es típico de estas a las afueras de las iglesias, que estén vendiendo frituras, que estén ahí las papitas, etcétera, y alcanzó un tanque de gas y aceite hirviendo. Las imágenes compartidas evidencian la fuerte explosión y tras el incendio del negocio ambulante. Testigos refieren que fueron varios los tanques que estallaron. Hasta el momento las autoridades no han emitido un saldo oficial de víctimas ni las causas definitivas del incidente. Esto es con información de UCI Toledo. Muchísimas gracias, UCI, que nos están ahí compartiendo. Y sí, se ve desafortunadamente como el buscapié, para los que nos acompañan a través del 104.1 y del 1500 de AM, empieza a hacer la pirotecnia, se alcanza estos tanques, puesto de frituras, y desafortunadamente, pues vuela como palomita, lo estamos viendo ahí a través, ahí lo avientan, pues sí, inocentemente, ¿no? En un tema de alegría que desafortunadamente se convirtió en tragedia. Pues ahí está la información, esto fue, le recuerdo, en el municipio de Amatitán, cerca de Tequila, en Jalisco.
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0: Bueno, pues ahí seguimos, pasamos de los breaking news, seguimos con la información, y fíjese que vámonos hasta la Suprema Corte de Justicia, ya que cuando parece que no podemos tener más sorpresas, cuando decimos no nos pueden defraudar más en la Suprema Corte, se esfuerzan y hoy en otras sucesiones, dentro de su curva de aprendizaje, usted sabe que esta corte es nueva, que están viendo cómo hacer justicia, si es que quieren, a veces sí, a veces no. Bueno, pues trató temas que forman parte de la cosa juzgada y trató de revivirlos, y ni ellos mismos ni los propios miembros de la Suprema Corte se ponen de acuerdo. La ministra Yasmín Esquivel acusó a su par, Lenia Batres, fíjese, de intentar reabrir una decisión ya tomada por la corte en un litigio fiscal multimillonario contra la empresa Juegos del Bajío, lo que advirtió la ministra vulneraría el principio de cosa juzgada y de seguridad jurídica.
5: En este caso, ni siquiera podríamos pensar que se trata de una nueva solicitud de ejercicio de la facultad de atracción, pues quien hizo suya la primera petición sin éxito fue la ministra Lenia Batres Guadarrama, y quien ahora nuevamente también hace suya la solicitud de atracción es la misma ministra Batres, por lo que me parece que la empresa recurrente tiene legítimo derecho a oponerse a través del presente recurso de reclamación a que por segunda ocasión se insista y peor aún, se revoque un tema que ya fue resuelto en forma definitiva.
0: Lo que dice la ministra es a lo caído, caído, y a lo juzgado, juzgado. Y con esto la Corte deja viva la solicitud del SAT para traer un juicio relacionado con un crédito fiscal por más de 4,000 millones de pesos a esa empresa de casinos. La ministra Esquivel advirtió que el asunto, como le decía, ya había sido analizado previamente y acusó un posible acoso contra la empresa. Pero ahí lío, se están peleando en la Suprema Corte. La ministra Batres defendió su postura y alegó que no significaba atentar contra el principio de la cosa juzgada, ojo.
6: Y en el mismo tono de aclaratorio, su servidor efectivamente ha solicitado en más de una ocasión, más de un asunto, su atracción, porque nuestro reglamento permite la votación en cualquier número de veces de un mismo asunto. La atracción en realidad no resuelve el asunto ni en su forma ni en su fondo, y por eso es que se permite que esta corte pueda discutir más de una vez la atracción de un mismo asunto. En ese sentido no se puede considerar de ninguna manera cosa juzgada, no tiene relación con este tema.
0: Bueno, pues ahí está la ministra Batres defendiendo su punto, y ella habla de forma y fondo, y la verdad es que el fondo de la Suprema Corte sigue con sus decisiones pues polémicas, con sus discusiones llenas de errores. Estos son errores que entre ellas intentan hacerse ver entre las ministras, que es este caso, y los ministros, por supuesto, pero es que la Corte eligió, que es esta Corte la eligió pues el pueblo, ¿no? Y bueno, eso nos dijeron.
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0: Nos vamos hasta Guerrero, hasta este caso triste allá en Guerrero. Hoy empezó el retorno de las familias desplazadas a sus comunidades en el municipio de Chilapa, Guerrero, que fueron apoyados por fuerzas federales y estatales. El subsecretario de Gobernación, César Yáñez Centeno, acompañó el regreso de 118 personas, entre los cuales había mujeres, hombres, adultos mayores, por supuesto niñas y niños, adolescentes, jóvenes, a la comunidad de Jicotlán, en vehículos de las distintas dependencias. Son 118 personas las que las fuerzas federales y estatales ayudaron a regresar a su pueblo. En entrevista con Jaime Núñez, aquí en Juntos con Jaime Núñez, el abogado Carlos González, integrante de la Comisión Nacional de Coordinación y Seguimiento del Congreso Nacional Indígena, confirmó el retorno, pero dijo algo muy importante, ojo, es parcial, ¿eh?
7: Sin embargo, hasta el reporte que teníamos al día de hoy, los pobladores de las restantes comunidades Tula, Xicotlán y Acahuehuetlán, en su mayoría no han retornado por el miedo que tienen a que se vuelva a presentar algún ataque por parte de este grupo criminal denominado Los Ardillos.
0: En la comunicación que se ha generado desde la Secretaría de Gobernación, utilizan que se abrieron las mesas de diálogo y en diferentes espacios, puntualmente con don Joaquín López Dóriga. Don Joaquín cuestionaba a la Secretaría de Gobernación, las mesas de diálogo, ¿para qué son? ¿Para sentarse a hablar con los desplazados que quieren ser simplemente regresar a su pueblo? ¿O es con los ardillos? ¿Se van a sentar a dialogar, a tener una mesa de diálogo con un grupo criminal? Eran las preguntas que se hacen a través de diferentes espacios de Grupo Fórmula. ¿Por qué la secretaria de Gobernación habla de estas mesas de diálogo? No queda muy claro entre quién va a ser el diálogo. Bueno, se acordó que la Secretaría de la Defensa establecerá un corredor seguro para libre tránsito de la población hacia la cabecera municipal y para el ingreso muy importante de suministros a las localidades.
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0: ¿Qué nos depara el destino? Pero con la columna de Mercurio, Juan Antonio Palma, buenas noches.
8: ¿Qué tal, amigos? ¿Cómo están? Este es el pronóstico del tiempo para este viernes 15 de mayo del 2026 en México. Hay posibilidad de algunas lluvias, tormentas eléctricas dispersas en los estados de Jalisco, Michoacán y Chiapas, por la entrada de humedad procedente del Golfo de México, Mar Caribe y Océano Pacífico. Igual no se descartan algunas lluvias moderadas en los estados de Coahuila, Nuevo León, San Luis Potosí, Aguascalientes, Zacatecas, Colima, Guerrero, Guanajuato, Morelos, Estado de México, Puebla, Oaxaca, Tabasco, Campeche, Yucatán y Quintana Roo. Pero lo más importante será el calor, que se va a volver a poner fuerte. Temperaturas extremadamente calurosas de 40 a 45 grados Celsius estarán dando en Baja California Sur, Sonora, Sinaloa, Chihuahua, Coahuila, Durango, Michoacán, Guerrero, Morelos y el estado de Oaxaca. Este es mi reporte, que tengan excelente noche.
0: Gracias, Juan Antonio. El pobre Juan Antonio, porque nos está haciendo lluvias, frío, saquen la chamarra, saquen el impermeable. Del otro lado, en el norte, región norte, noroeste del país, calor, tengan cuidado, tomen precauciones. Vamos a hablar de las lluvias, y es que le reportamos aquí puntualmente en Piso 6, ayer y anteayer, muy fuertes lluvias que hubieron en diferentes zonas de la ciudad. Una fue la alcaldía allá en Coyoacán, Enrique Hernández, reabrieron los viveros.
9: ¿Qué tal, amigos de Piso 6? Les informo que este jueves fue reabierto el Parque de los Viveros de Coyoacán, que se ubica justamente en la alcaldía del mismo nombre. Y es que luego de las intensas lluvias del pasado 11 y 12 de mayo, las autoridades de medio ambiente a nivel federal decidieron cerrarlo debido a que este río que cruza sobre la Avenida Universidad, que es parte del río Magdalena, bueno, subió su nivel y afectó parte de este parque, generando encharcamientos de consideración, por lo que las autoridades llevan a cabo trabajos de desasolve, así como de revisión de los niveles también de los árboles y el retiro del lodo. Afortunadamente, hoy se dio el banderazo para que se reabriera de nueva cuenta este parque sin contratiempos de por medio y con la seguridad para quienes lo visitan. El reporte que les tengo.
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0: Último reporte antes de irnos. Advertencia, sector centro. Recuerde, mañana la mega marcha CENTE de Metro San Cosme al Zócalo Capitalino. Va a afectar toda la ciudad. Programada para mañana viernes 15 de mayo a partir de las 9 de la mañana. Prevé múltiples cierres viales. Por favor, tome sus precauciones. Mañana mega marcha de la CENTE a partir de las 9 de la mañana. ¡Vámonos! Se quedan con Fórmula del Corazón. Yo soy Ricky Moreno. Le dejo un besote. Mire, para que prenda motores.
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¿Te imaginas compartir tu vida con un compañero que puede vivir 100 años? ¿Un amigo emplumado que si pierde a su pareja puede caer en depresión como tú o como yo? Las aves no son juguetes. Son seres con emociones complejas que merecen un hogar para toda su vida. ¿Estás realmente preparado? Aunque durante siglos hemos tenido aves en casa, la verdad científica es clara: no son animales domésticos. Sus comportamientos siguen siendo instintivos y salvajes. Una cacatúa puede vivir hasta 100 años, un loro entre 60 y 70, un cisne 30, incluso un periquito australiano vive de 5 a 8 años. Y aquí viene algo hermoso y desgarrador. Especies como loros, guacamayas, pericos y cacatúas son monógamas. Tienen una sola pareja toda su vida. Si en cautiverio no tienen pareja, crean ese vínculo contigo. Te eligen como su compañero de vida. Pero cuando su pareja muere, ya sea ave o humano, pueden caer en depresión profunda. Por eso, adoptar un ave no es como comprar una planta. Es como adoptar un hijo de plumas que podría sobrevivir a tus propios hijos. Antes de adoptar, pregúntate, ¿tengo espacio suficiente para que viva dignamente? Cada especie necesita alojamiento específico. ¿Puedo costear su alimentación? Los carroñeros necesitan comida refrigerada. Otros requieren amplia variedad de frutas frescas diariamente. Y algo crucial, asegúrate de su procedencia legal. Las aves de criadero o capturadas legalmente están anilladas o tienen chip. Si no tiene identificación, probablemente viene el tráfico ilegal. No fomentes ese crimen.

0: Las aves son maestras del disfraz. No muestran signos de enfermedad hasta que están gravísimas. Por eso necesitan visitas veterinarias periódicas.
1: Y cuidado, pueden transmitir enfermedades como la clamidia aviar.
0: El humano se contagia al contacto con aerosoles de materia fecal o secreciones respiratorias de aves enfermas. Por eso, la higiene de su espacio es fundamental, no opcional, obligatoria. Entonces, antes de llevar un ave a casa, pregúntate honestamente, ¿puedo comprometerme por décadas? ¿Tengo espacio, dinero, tiempo? ¿Estoy dispuesto a ser el compañero de vida para siempre de una ave monógama? Porque adoptar un ave no es tener una mascota, es asumir la tutela de un ser que podría sobrevivirte, que puede deprimirse si lo abandonas, que te elegirá como familia, y eso es un privilegio y una responsabilidad de por vida.

0: guión de Leonardo Santiago, con información del portal Ciencia UNAM. Les saluda Mónica Genis.
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Muy buenas noches, ¿cómo están? Buenas noches, qué gustazo acompañarnos una vez más aquí en Fórmula del Corazón. El día de hoy, esta noche, en punto de las 11, transmitiendo completamente en vivo desde esta cabina maravillosa que es Work Lomas. Estamos aquí después de disfrutar de Ricky y bueno, Sofía, que todavía no está con nosotros, pero estamos en el sexto piso. Y me da mucho gusto estar reunidas, reunidos, porque ya llegó el momento de serenarnos un poquito más, disfrutar de la buena música y pasarla rico, y sobre todo hablar del amor, de la atracción, de la sensualidad, de todo lo que nos provoca este corazón tan grande que todos tenemos. Aquí estamos reunidos el equipo de producción, soy Mariana Brown y vamos iniciando con música, que eso es muy importante. Y además, qué mejor, qué cosa mejor podemos hacer que disfrutar de buena música en esta noche de jueves. Vamos comenzando con The Righteous Brothers. Este es un gran clásico y además acuérdense que hoy es jueves de palomitas. Entonces, pongamos esto de Unchained Melody. Yo creo que es su mayor éxito y pertenece a la película Ghost, la sombra del amor, de 1990.

0: Una historia romántica sobre el amor después de la pérdida, sobre las despedidas que no estamos listos a aceptar y sobre todo esa idea de que los vínculos verdaderos trascienden, incluso la muerte. Esto es Fórmula del Corazón, fue Ghost, la sombra del amor en Jueves de Palomitas y nos vamos a ir a una pausa rápidamente para volver con ustedes.
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6: En medio de la Sierra Madre Oriental y rodeado de las montañas de la Viga, la Marta y la Siberia, Arteaga es un pueblo mágico en Saltillo, Coahuila. Se le conoce como la Suiza de México por sus cimas nevadas en invierno. En su famosa pista artificial de Monterreal se puede practicar esquí todo el año, pero sin duda es más atractivo hacerlo cuando cae la nevada. También se pueden practicar otros deportes como rapel o ciclismo de montaña. Arteaga ofrece el Tour de el vino por el Cerro Colorado, un museo de las momias, el templo de San Isidro de las Palomas y la Casa Carranza, que fue un cuartel del ejército constitucionalista comandado por Venustiano Carranza.
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0: Y vamos continuando con The Fray. La canción es Look at You. Esto es parte de Diario de una Prisión, película de 2004.

Cut You. Y esto pertenece a una película que se volvió un clásico de estas películas románticas, porque hablaba de este amor que sobrevivía a tiempos, diferencias, distanciamiento y hasta el propio olvido. Acuérdense, es la historia de Noah y Ali, que la interpretan Ryan Gosling y Rachel McAdams. Y es un romance de estos dos jóvenes muy intenso, que aparentemente se veía que era imposible. Y viven en estos dos mundos tan distintos, por eso era imposible. Pero era tan fuerte la conexión que tenían entre ellos que esto les acaba marcando su vida. Y ustedes se acordarán de esta escena que es inolvidable, que es este beso que se dan bajo la lluvia, que se convirtió también en uno de los momentos, la verdad, más lindos, más icónicos. Porque hay que buscar también dentro de estas grandes propuestas y todo lo que sucede en una película, estas escenas de película que son verdaderamente preciosas, bonitas, de amor. Entonces, pensando en eso, quiero recordarles que hoy es nuestro último día, nuestra última noche, para que nos escriban su mensaje, ya sea por WhatsApp, ya sea al correo electrónico, alguna de nuestras redes sociales, y que nos digan, durante todo este mes estamos celebrando a las mamás, y que me digan qué le quieren decir a su mamá en este mes de mayo, o si son mamás, cuéntenme qué sienten de ser mamás, qué es esta responsabilidad, este preocuparse, este dar a luz, es cuidar a sus hijos, qué sentimos el ser mamás o qué sentimos por nuestras mamás que tal vez ya no están aquí o que sí están, pero cuéntenme un poquito. Y hoy es nuestra última noche que vamos a estar recibiendo, entonces apúntense por favor, porque el domingo vamos a estar desayunando juntos, este domingo 17 de mayo. Hoy es nuestro programa número 149, ¡qué bonito! Me da mucho gusto. Sí, ¿verdad? Da gusto ya, 149 días de programa de Fórmula del Corazón, ¡qué belleza! Bueno, vamos continuando con más música. Les presento a Celine Dion. Esto es My Heart Will Go On. Una lagrimita por ahí seguro que nos va a salir.

0: Celine Dion con My Heart Will Go On de Titanic de 1997, y yo sí quiero repasar esta película porque sin duda es más que una película. Yo creo que fue un gran clásico que nos marcó a muchísima gente de una generación, y bueno, ya sabemos que es un barco que se hunde y es una historia de amor, básicamente las diferencias sociales, el destino y la fragilidad de la vida, que en cualquier momento nos podemos pasar a retirar de este plano terrenal. Una película que fue muy bien creada y ejecutada por James Cameron, que se estrenó en 1997, además inspirada en la tragedia real de lo que fue el R.E.M.'s Titanic, y que fue este transatlántico que se hundió en 1912 después de chocar contra un iceberg durante un viaje que estaba inaugurando. Es una película que vale la pena ver porque además es Jack, que él era un joven libre artista, y Rose, que pertenecía a la alta sociedad, que vivía atrapada en una vida pues un poco absurda, llena de reglas y de apariencias, y se conocen a bordo del Titanic, y ahí es donde viene esta conexión intensa, maravillosa, que cambia completamente la manera de vivir el amor, porque ellos pensaban, o bueno, ella, sobre todo Rose. Entonces, bueno, pues una película que nos dice que hay que aprovechar el momento de verdad y vivir con mucha intensidad y con mucha felicidad el presente. Nos vamos a ir a una pausa, regresamos con más. Esto es Fórmula del Corazón, hoy jueves, jueves de palomitas.
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4: Tokio, Japón, es la ciudad con más estrellas Michelin en el mundo, ofreciendo una perfección técnica inigualable. Desde el sushi más fresco en los mercados de pescado hasta el ramen humeante en callejones escondidos, la calidad de los ingredientes es la prioridad absoluta. Su gastronomía es un equilibrio sagrado entre estética y sabor, donde cada técnica milenaria busca resaltar la esencia natural.
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0: hoy estamos muy clásicos, de verdad. Pero quiero decirles que a mí Whitney Houston y esta canción de I Will Always Love You me gusta. Crecí con ella en muchos momentos de mi vida. Cuando empecé yo mi carrera en la radio, yo creo que sí, porque esta es una película de 1992 y me tocaba presentarla. Por supuesto, estábamos juntos en, desde aquellas épocas nos conocemos, Valencia y yo. Y era una canción que en ese momento fue todo un boom, porque además, bueno, en otro proyecto de radio, desde luego, pero pues era un poquito también presentar estas canciones que te atraviesan el corazón desde la primera nota. Yo digo que eso es lo que pasa con I Will Always Love You. Ahora, aquí hay una polémica, porque aquí mis queridos amigos Axel y Ricardo dicen que estas son las canciones que nos gustan solo a nosotros, o sea, que nos gustan más y que nos mueven más a nosotros las mujeres, no tanto a los hombres. Tal vez para los hombres puede llegar a ser un pastelazo, una cursilería, pero me parece que es una canción que se convirtió en un símbolo absoluto del amor, que habla de una despedida y de estos sentimientos que permanecen incluso cuando la historia de amor termina, que eso es lo que habla un poquito esta canción. Y muchas personas piensan que Whitney Houston escribió esta canción, pero en realidad es una canción compuesta por Dolly Parton en los años 70. Sin embargo, cuando Whitney Houston le llega la canción, porque además entre Whitney Houston y Dolly Parton también hay una relación cercana, y Dolly Parton le da la canción a Whitney Houston, y es cuando Whitney Houston la reinterpreta y la lleva a otro nivel. Hay que decir que yo creo que fue de los máximos éxitos de Whitney Houston y pertenece a una película que se llama The Bodyguard. ¿Se acuerdan, verdad? The Bodyguard, en donde pues aquí la película interpreta a Rachel Maroon, que es una estrella de la música, que comienza una relación complicada, muy apasionada, con un guardaespaldas, que ustedes se acordarán de Kevin Costner en aquellos momentos, en los noventas, que bueno, mucha gente decía era un galanazo. A mí nunca me gustó tanto Kevin Costner, pero bueno, sí fue un galán, sin duda. Y entonces es una canción que ella se acaba enamorando del guardaespaldas. A mí me gusta, yo creo que son de los recuerdos que hay que volver a repetir algún momento de la vida. Y bueno, estamos en Fórmula del Corazón y quiero decirles que esta noche es muy importante que celebremos a las mamás, y todo el mes, todo el mes, todo el mes. Entonces, acuérdense nada más que estamos celebrando a las mamás este domingo. Nos vamos a reunir en un desayuno para compartir el amor, hablar de nuestras historias de amor, hablar de el amor a nuestra madre o el significado de lo que es ser madre. Todavía hay chance de que nos escriban. Hemos estado promoviendo esto durante todo el día, también en redes sociales, en nuestras redes sociales, en las mías, en las de Ricardo Valencia, para que ustedes se unan y podamos compartir y hacer la transmisión de La Brown al aire a las 10 de la mañana en este lugar lindísimo que está en San Ángel. Vamos viendo quién está en la línea. El teléfono el día de hoy es 55 32 09 95 46. Buenas noches, ¿con quién habló? Hola.
1: Bueno.
0: Ah, sí. Hola, ¿con quién habló?
1: Hola, con Lalo.
0: ¿Cuál es tu nombre, perdón?
1: Lalo.
0: Lalo, ¿cómo estás, Lalo?
1: Bien, ¿y tú, Mariana? ¿Cómo te encuentras, Oliver?
0: Pues fíjate que me encuentro bien, recordando momentos bonitos de la vida, momentos que han trascendido, que tienen que ver pues con la música, porque la música nos lleva también a muchos estados emocionales, recuerdos, películas, porque estamos en Jueves de Palomitas. ¿Tú cómo estás? ¿Cómo te encuentras tú?
1: Bien, también me encuentro muy bien, como con frío, ¿no? Como que estos climas son estos un poco...
0: Está haciendo frío. Sí, que te gustaría un abracito ahí calientito de alguien que quieres.
1: Ah, sí, claro. Pero
0: bueno, ¿y cómo está tu corazón, mi querido Lalo? ¿Cómo se encuentra tu corazón esta noche?
1: Pues mi corazón en estos momentos se encuentra aprendiendo a sanar, pero no ha dejado de latir con fuerza, claramente. Con cicatrices, con todavía mucha luz, claramente. Está cansado a veces, como todos, ¿no? Pero está lleno de ganas y de seguir creciendo.
0: ¡Ay, qué bonito! ¿No? ¡Me encanta! ¡Qué bien! Seguir creciendo, pero estás sanando. ¿Escuché bien? ¿Por qué? Cuéntanos.
1: Pues hay muchas cosas que a veces uno lo hacen cambiar, ¿no? O sea, no para mal, ¿no? Para bien. Por ejemplo, yo en lo personal, a veces estar en el trabajo también me cambia emocionalmente mucho. Uh-huh. Entonces, siento que yo también he cambiado. No digo que para mal, o no lo sé, ¿verdad? Eso a lo mejor no es que ellos lo ven. Pero, pues a veces pasa, ¿no?
0: Claro, si te preguntara yo a ver a esa persona, que no necesariamente tiene que ser amor de pareja, si yo te preguntara yo a esa persona que cierras los ojos y dices, la quiero mucho, o lo quiero mucho, o lo extraño mucho, la extraño mucho, ¿a quién sería?
1: Sería mis abuelitos y mamá.
0: ¿Tu mamá?
1: Sí.
0: ¿Tu mamá, querido? ¿Tu mamá vive?
1: Sí, gracias a Dios todavía sigue conmigo.
0: Ajá. ¿Y la ves a tu mamá? ¿La frecuentas?
1: Sí, bueno, a veces, como ya llego tarde a la casa, a su casa, entonces, tu casa también va pues ya luego yo no la encuentro despertando porque ya está dormida, entonces sí la frecuento, pero no es así como que tengamos ese tiempo de calidad que es lo importante.
0: No lo tienes, ¿o sí?
1: Ajá, casi no.
0: ¿Por qué? ¿Por el tiempo, por el trabajo, por las ocupaciones?
1: Porque yo, por ejemplo, yo trabajo por la Ciudad de México, yo soy del Estado de México, de aquí de Catepec. No me tomo mucho tiempo, ya estoy llegando a mi casa, a tu casa, a las 10:30, 11 de la noche. Entonces,
0: sí.
1: ya
0: no me da el tiempo. Y es que eso... Sí, y eso pasa, ¿no? De repente que la vida no nos permite dedicarles el tiempo a las mamás. Pero bueno, ya ves que estamos haciendo este encuentro con las mamás. ¿Por qué no te vienes con tu mamá? ¿Por qué no te traes a tu mamá para que disfruten el domingo, se sienten, compartan? Sería bonito.
1: Sí, claro, cuando se puede, pues sí, estoy con mi mamá y con mis abuelos, claro.
0: Pero, bueno, claro.
1: Cuando coincidimos los domingos de no trabajo y ella igual, bueno, pues estamos juntos. Y es lo importante, ¿no? Poco tiempo, pero que sea de calidad.
0: Ah, bueno, entonces sí se ven. Eso es importante y además yo digo que la comunicación hoy es tan accesible en tantos sentidos porque a veces estás lejos de las personas, pero mira, les marcas desde un WhatsApp que tienes imagen o en Facebook o, ¿no?, una llamada telefónica y ya ves a la persona y ya te sientes más cerca. ¿Lo sientes?
1: Sí, claro. O sea, al final del día tenemos muchas herramientas a nuestro alcance para poder comunicarnos, ¿no?, asertivamente. Entonces...
0: ¡Ay, qué bueno! Bueno, ¿algo que le quieras decir a tu mamá esta noche y alguna canción que quieras escuchar?
1: Ah, pues que la amo mucho y que me perdone porque a veces no soy un buen hijo, pero me doy lo mejor de mí cada día y que soy orgulloso de ella.
0: Bueno, esperemos que esté escuchando tu mamita. ¿Cómo se llama?
1: Mi mamá se llama Plácida.
0: Plácida, ay, qué precioso nombre.

Esto que acabamos de escuchar y que nos pidió Lalo es Stephen Sánchez y la canción es Until I Found You. Una petición que nos hace esta noche nuestro queridísimo Lalo, y acuérdense que estamos celebrando a las mamás este domingo. Nos vamos a reunir en un desayuno a compartir el amor por nuestra mamá, por el ser mamás, lo que significa la lucha, la entrega, la perseverancia. Entonces escríbanme, porque hay todavía oportunidad de que se vengan algunas parejitas o alguna mamá con su hijo, con su hija, y podamos disfrutar el domingo transmitiendo La Brown al aire por el 104.1, desde luego, y podamos disfrutar de este, pues de esta mañana de domingo, que es además domingo 17. Y bueno, yo quiero pasar con unas serie que también nos han pedido mucho, porque por lo general siempre tocamos películas, pero ahora vamos a elegir también esta serie que se llama The Vampire Diaries. Es una serie de amor, de mucha obsesión, ya la vieron, de misterio, está buena, y es una historia compleja. Es una historia compleja, que además la música, la verdad, es muy, muy buena. Es una serie que yo digo que también se volvió de estos fenómenos importantísimos a nivel mediático de la televisión, porque hoy estamos llenos de series, llenos. Pero bueno, en su momento de Vampire Diaries, estamos hablando de 2017, bueno, pues es una película, perdón, una serie que habla de drama, romance, fantasía, muy apasionada, pero en este ambiente súper obscuro y muy adictivo. Entonces la historia comienza con Elena Gilbert, que ella es una mujer, una joven, que intenta reconstruirse después de perder a sus padres, hasta que conoce a Stefan Salvatore, que él es un vampiro, qué sabroso, un vampiro misterioso y muy sensible. Y entonces por ahí aparece un tercer personaje, que es Damon, su hermano, que es otro tipo, también vampiresco, ¿verdad? Impulsivo, seductor y muy caótico. Es un triángulo amoroso muy famoso en la televisión. Ustedes, si no lo han visto, se los recomiendo. Es clásico de clásicos. Y vamos a seguir con esto, que es Don't

serie obscura, apasionada, romántica y sí, fuertecita. Esto lo interpreta Rain. Don't Let Me Down, la serie es Vampire Diaries, que además es una serie que ha tenido muchas temporadas y existe desde 2009 hasta el 2017. Así que si quieren agarrar una buena serie y quedarse un ratito, esta es la indicada. Tengo dos cartitas el día de hoy, una muy pequeñita que nos envía primeramente Renata para Claudio y dice así: amor, te escribo esto porque a veces el día a día corre tan rápido que olvido detenerme y decirte lo mucho que significas para mí. Desde que estás en mi vida, el mundo tiene más color y los días difíciles se vuelven más ligeros. No te amo solo por lo que eres, sino por la paz que me das cuando estamos juntos. Me encanta nuestra complicidad, las risas compartidas, nuestra certeza de saber que somos un equipo, que estamos juntos. Eres mi lugar seguro. Quiero decirte que eres mi persona favorita. Gracias por caminar a mi lado. Siempre tuya, Renata. Para ti, Claudio, que nos escuchan en el Estado de México. Y tengo también otra pequeña cartita que quiero también aprovechar, porque esta la tengo pendiente de ayer. Y es una carta que le escribe Carlos a Marimar. Carlos se encuentra en Tlalpan para Marimar, que está por Xochimilco. Y dice así: amor, te escribo esto porque a veces... Perdónenme, ahí va. Mi vida, solo quiero recordarte que te amo. Estaba pensando en nosotros y me di cuenta de la suerte que tengo de tenerte. Cada detalle tuyo, desde tu sonrisa hasta la forma en que me miras, me desarma por completo. ¡Cómo me gusta! No me imagino un futuro donde no estés tú, porque ya eres mi presente y tengo un presente muy bonito. Gracias por existir, por quererme de la forma como lo haces. Dicen que el amor verdadero no solo sabe a distancia ni tiempo, y contigo he aprendido que es verdad. Aunque a veces no puedo tocarte o tenerte cerca, mi corazón siempre está contigo, latiendo al mismo tiempo, al mismo ritmo. Cada recuerdo a tu lado es un refugio al que vuelvo cuando te extraño. Eres la razón de mis sonrisas espontáneas, mi inspiración en pensamientos. Y bueno, sabes que no nos podemos ver tanto, pero cada vez que nos vemos, nos disfrutamos al máximo porque nos tenemos y somos únicos para mí y yo para ti. Siempre te llevo conmigo, de Carlos para Marimar. ¡Qué bonita! Pues es que las distancias, sí, luego afectan el no poder estar con la persona que amamos tanto. Y bueno, vamos continuando con Miley Cyrus, que esto es When I Look at You. La canción es When I Look at You y esto pertenece a Last Song.

0: Miley Cyrus cuando se enamora en vida real de este hombre tan guapo que es Liam Hemsworth. ¿Y lo dije correcto? Sí, ¿verdad? Que bueno, en esta película ellos se conocieron justamente, que se llama When I Look at You de Miley Cyrus, y la canción fue de Miley, pero en la película es The Last Song, la última canción, en donde Miley Cyrus y Liam Hemsworth se conocen, comienzan una historia. Y bueno, pues qué les digo, les mando un beso, que tengan dulces sueños, gracias al equipo, adiós.
1: Revista del Consumidor.
2: ¿Te has preguntado qué contienen los productos que consumes a diario? Conocer los ingredientes es el primer paso para elegir mejor.
3: Exacto. Por eso, una gran alternativa es preparar tus propios productos en casa.
2: Hoy te contaremos sobre las tecnologías domésticas, una opción para cuidar tu salud y tu bolsillo al mismo tiempo.
3: Por eso, te enseñaremos a preparar una crema de cacahuate para toda la familia.
2: Presta atención y quédate con nosotras.
1: Revista del Consumidor.
3: Desde hace más de 4 décadas, en la Profeco brindamos opciones para elaborar productos útiles, seguros, económicos y con excelente calidad.
2: Se trata de las tecnologías domésticas, una pieza clave de nuestras actividades de educación para el consumo.
3: Con ingredientes que se encuentran fácilmente y procedimientos simples, buscamos que las infancias y las familias tengan alternativas para elaborar lo que necesitan a un menor costo, comparado con los precios que ofrece el mercado.
2: Todo este esfuerzo tiene el respaldo del Laboratorio Nacional de Protección al Consumidor, donde se encargan de validar cada receta.
3: Con la meta de cuidar el bolsillo de los hogares y ofrecer nuevas alternativas, la Profeco organiza talleres en toda la República a través de sus oficinas de defensa del consumidor.
2: Tan solo en 2025 se realizaron 10.983 talleres de tecnologías domésticas, logrando apoyar a 347.500 personas en todo el país.
3: Esta labor ayuda directamente al ahorro familiar, fomenta un consumo más consciente y desarrolla habilidades que impulsan la autonomía económica.
2: Incluso, estas tecnologías han servido para quienes desean emprender y generar algo de dinero extra. Bajo este modelo hemos hecho, por ejemplo, limpiador de piso, pasta dental, gel para el cabello, protector solar y productos de confitería y panificación.
3: Hoy toca el turno de la crema de cacahuate.
2: ¡Comenzamos!
3: Con pocos ingredientes podemos hacer algo muy rico. Prueba de ello es que para hacer crema de cacahuate necesitaremos solamente
2: una taza de cacahuates pelados sin sal, una cucharada de piloncillo molido y una cucharadita de extracto de vainilla.
3: Seguro tienes en casa alguno de los ingredientes. De cualquier forma, se consiguen en el mercado más cercano.
2: De utensilios necesitaremos un procesador de alimentos o licuadora, taza medidora, cuchara sopera, cuchara cafetera, espátula de plástico y para envasar, un frasco de vidrio con tapa hermética.
3: Y esto me encanta, Nat. Una ventaja más de esta tecnología doméstica es que solo toma 30 minutos hacer la crema de cacahuate y en cambio se conserva por mucho tiempo. Su caducidad es de 1 año.
2: Pues manos a la obra. Para empezar, molemos los cacahuates en el procesador de alimentos hasta formar una pasta. Es importante que lo hagamos en intervalos cortos y al mismo tiempo ir reduciendo la velocidad mientras se va moliendo. Ya que tengamos la pasta de cacahuate y sin apagar el procesador, agregamos el piloncillo y la vainilla.
3: Mientras integramos todo muy bien, quiero comentarles que la crema de cacahuate es rica en proteína vegetal, tiene grasas saludables y mucha fibra.
2: Volviendo a la receta, hemos seguido mezclando en el procesador. Continuamos hasta obtener una crema suave y homogénea.
3: ¡Ojo! Si queda muy seca, podemos agregar media cucharadita de aceite vegetal. Se va agregando poco a poco en el procesador para que se incorpore correctamente.
2: Ahora, a envasar. Con ayuda de la espátula, vertemos la crema de cacahuate en el frasco de vidrio y lo etiquetamos con la fecha de elaboración y caducidad.
3: Esto es primordial para que luego no estemos comiendo algo ya caducado que nos pueda hacer daño. Finalmente, recuerda que hay que mantenerla en refrigeración.
2: Además, toma en cuenta que si con el tiempo percibes un aroma rancio, debes desecharla de inmediato, independientemente de la fecha de caducidad.
3: Da ese paso hacia un consumo informado e inteligente y anímate a elaborar esta tecnología doméstica.
2: No olviden que pueden ver más procedimientos de diferentes tecnologías en el canal de YouTube Profeco TV.
3: ¡Hasta la próxima!
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5: Desde la Ciudad de México, para todo el mundo, esta emisión de lo insólito y de lo que no tiene explicación lógica, pero que a ti y a nosotros nos apasiona. Soy Gina Avilés y qué gusto que estés esta noche con nosotros.
6: Hola, ¿qué tal? ¿Cómo estás? Buenas noches, bienvenido a este programa donde ya sabes de qué vamos a platicar. De lo increíble y de lo sobrenatural. Porque de lo que es natural en todos lados se habla mucho. Yo soy Nacho Muñoz, agradecido con Dios y con ustedes, porque juntos tendremos una noche de brujas.
5: Queremos tu participación a través de la multilínea 55-5279-2291, la página radioformula.com.mx y en Spotify encuéntranos como La Mano Peluda Grupo Fórmula.
6: Ponemos a tu disposición todas nuestras vías de comunicación, así que prepárate para guardar este contacto porque te va a servir para participar con nosotros. Ahí te va. 55 21 93 59 26 55 21 93 59 26 es el miedofón. Ahí nos puedes mandar un WhatsApp de voz o de texto.
5: Saludamos a las estaciones en la República Mexicana que se unen con nosotros: Ciudad Guzmán, también Ciudad Juárez, Coatzacoalcos, Culiacán, Durango, Guadalajara, Guerrero, La Paz, Baja California Sur, Mazatlán, Monterrey, Poza Rica, Tabasco, Tijuana, Torreón, Querétaro, y en Estados Unidos, Georgia y Las Vegas. Bienvenidos a esta noche espeluznante. En el estado de Zulia, en Venezuela, esta leyenda ha aterrorizado por años a los lugareños y les ha puesto literalmente los pelos de punta a los sabios y conocedores del lugar. Durante siglos se ha dicho que las brujas hicieron un pacto con el demonio para hechizar a la gente y hacer el mal en la tierra. En algunas culturas las pintan como mujeres horrendas, vestidas de negro, que viajan en escobas y realizan conjuros en grandes calderos. Pero en este lugar que te digo, allá en Venezuela, esta historia es diferente y aterradora. Se les conoce por sus pasos suaves al caminar durante el día. Además, se dice que estas mujeres suelen evitar la playa, ya que no dejan huellas en la arena. Otra forma de descubrirlas es que por su extraña debilidad de levantar su brazo derecho durante el día, las puedes reconocer. Hoy te vamos a hablar del misterio de la aparición de las brujas chupasangre. Temibles vampiresas.
6: ¿Qué te parece? Existen hoy por hoy, siglo XXI, las famosas brujas. Esas que se transforman y que pueden convertirse en algún animal. Vamos a platicar de eso y muchas otras cosas.
5: Pero sobre todo queremos tus relatos, y ya está aquí con nosotros Manuel desde Texas. ¿Cómo estás?
2: Bien, bien, ¿cómo estamos?
5: Con gusto de saludarte, ¿ya llegaste del trabajo?
2: Sí, aquí estamos en la casa ya.
5: Ah, qué gusto, qué bueno. ¿Cómo te fue en el día?
2: Bien, bien, calmado.
5: Oye, ¿y con ganas de contar un relato al mundo entero?
2: Sí, bien, así es. Mucho gusto saludarlo, Jimmy, Nacho.
6: Saludos, amigo, bienvenido.
5: Igualmente, sí, un saludo. Qué bueno. Sí, gracias. Oye, ¿de qué se trata esto que nos quieres contar?
2: Bueno, pues la verdad, no sé qué es, no sé qué fue, no sé si fue un demonio, una entidad o extraterrestre, porque la verdad no le hago chiste a lo que me pasó.
5: A ver, cuéntanos.
2: Así, hace como un año más o menos, poquito más, poquito menos, duré como 3 meses, pues todos los días, absolutamente todos los días, a las 3 de la mañana en punto, me despertaba. Y cuando me despertaba, no me despertaba así nomás por despertarme, me despertaba sudando, con miedo.
5: ¿Alterado?
2: ¿Cómo?
5: Alterado.
2: Sí, sentía una presencia en mi cuarto pesada, se sentía así. O sea, yo tenía miedo cuando me despertaba porque se sentía muy, muy canijo el asunto, ¿verdad? Y no, pues, el cuarto oscuro, no se veía nada, prendía la luz y nada. Y pues duré así, despertándome todos los días a las 3 de la mañana en punto, sin falta, todos los días. Y de repente, uno de esos días, nos quedamos, estábamos viendo una película en un cuarto de mis niñas, y no me desperté a las 3 de la mañana ese día, pero cuando me desperté a las 8 de la mañana, abrí mis ojos y en la puerta del cuarto de mis niñas está una figura como humanoide, pero no era humano, era como casi insecto, con unos ojos oscuros. Cuando yo abrí mis ojos, dije, ¿sabes qué, amigo? Me le quedé viendo con miedo, dije, ¿y esto qué es? Y me paré de repente. Cuando me paré, me dio la vuelta así como para afuera de la sala. Me paré y lo seguí, salí del cuarto y nada. La piel la tenía oscura, café, así como un cuerpo reseco. Y pues yo sí me saqué mucho de onda, dije, no, pues esto qué, ¿no? En mi sala tengo una cámara, revisé la cámara y se ve cuando salgo ahí a checar y todo y nada. Y nomás, o sea, nunca vi la figura en el video ni nada, pero yo me le quedé viendo por varios segundos y pues no sé qué fue, no sé si fuera un demonio, una entidad, los extraterrestres, ¿sabe qué cosa, no? Y luego salí con mi perro y le dimos la vuelta al perímetro de la casa y nada, no salió nada. Uh-huh. Yo me quedé bien sacado, yo me dije, no, pues, a ver qué sería, ¿verdad? Yo dije, a lo mejor, pues todavía estaba soñando y dije, no, pues a ver qué pasa. Ya como que me calmé y otra vez, al siguiente día, después de eso, otra vez a las 3 de la mañana, en mi cuarto, abrí los ojos y tengo un librero ahí. Arriba del librero había luces geométricas, estaban dando vueltas entre sí, como girando y dando vueltas entre sí. Y otra vez me paré de un polo y me les quedé viendo y dije, no, hombre, eso no. O sea, no le encontraba explicación. Yo me le quedé viendo por unos cuantos segundos y cuando levanté la mano a quererla tocar, se desaparecieron. Y otra vez me saqué de onda y dije, no, hombre, ¿esto qué está pasando? Digo, ¿me estoy volviendo loco o qué será, no?
5: ¿Y nada más es a ti?
2: Sí, nada más, o sea, no sé por qué, no sé qué sería, la verdad, no. Pero agarré mi perro y otra vez a darle la vuelta a la casa y nada, absolutamente nada, chequé las cámaras y nada. Y ya me metí otra vez a la casa y me parece entonces mi niña se levantó. Me dijo, papi, ¿me das unas galletas y leche, por favor? Y dije, sí, no hay problema. Se las fui a traer, se las di y le puse las caricaturas. Yo me quedé dormido. Más o menos una hora después, me levanto y todavía la niña estaba despierta. Le digo, mira, ¿qué estás haciendo? Despierta, ¿no? Y me dice, viendo las caricaturas, pero me dice, tengo una pregunta para ti, papá. Dice, ¿no viste las luces que estaban ahí arriba del librero? Y digo, acá digo, pues si yo no, yo nunca le dije de las luces, o sea, no, cuando me dijo eso, dijo, pues entonces no estoy loco, porque ella también las vio, uh-huh, cuando yo estaba dormido. Y dije, no, hombre, pues ¿sabe qué sería?
5: Oye, hasta pero entonces, ¿te notan? ¿Esto desapareció?
2: Sí, o sea, desapareció. Yo cuando levanté la mano a querer tocar a ver si se podían poner en mis manos, desapareció, se apagó. Haz de cuenta como si fuera un láser o algo así, con figuras geométricas que estaban dando vueltas entre sí. Y yo cuando levanté la mano, desapareció.
5: ¿Eran de colores?
2: Sí, era como de color verde y azules. Mi niña, ella me preguntó, ¿viste las luces azules? Cuando ella me dijo que ella las vio, o sea, fue para mí como, ok, no estoy loco, porque ella también las vio.
5: Ok. Ahorita no te vamos a preguntar y queremos que nos aclares esto. ¿Cuándo es que ya no se presentó este suceso? Pero tenemos que ir a una pausa. No te vayas, por favor. Vamos a regresar contigo. El Miedofón, mensaje de voz o de texto, 55-2193-5926.
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1: Las llamadas mamás helicóptero siempre están encima de sus hijos. Los vigilan, se anticipan a las dificultades y tratan de evitarles cualquier contratiempo. Lo hacen por amor, sí, y por miedo también a que algo salga mal, queriendo protegerlos a toda costa. Sin embargo, los niños también necesitan experimentar, intentar, equivocarse y aprender por sí mismos para desarrollar autonomía y confianza en sus capacidades. Darles un poquito de espacio no significa abandonarlos, sino confianza en su capacidad para crecer, para que puedan tomar decisiones y que puedan madurar de manera saludable. Como madres, acompañar a nuestros hijos sin controlarlos les permite fortalecer su seguridad emocional y aprendizaje. 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
3: Cumplir 100 años es una gran celebración. Corría el año de 1958. En una visita a los icónicos estudios de la BBC de Londres, David Attenborough conoció a los pequeños príncipes Carlos y Ana y aprovechó para presentarles a su cacatúa llamada Cocky. A lo largo de décadas, el ambientalista e historiador, además de ser amigo de la reina Isabel II, ha convivido con el resto de la familia real, porque si algo les une, es su amor por la naturaleza, por el planeta. Desde el rey Carlos, que es una de sus prioridades el cambio climático, lo mismo ha sido para el futuro rey, el príncipe William, quien entrevistó en Davos a Sir David Attenborough sobre los desafíos venideros en materia de ecología. Y no solo eso, el reconocido ambientalista grabó un video hace años con los hijos de los príncipes de Gales, George, Charlotte y Louis. No son cuentos de hadas, son historias reales.
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4: Tremenda la deuda que tiene Ollamani para con la FIFA y que tiene que cubrir antes del 20 de mayo. Sí, son 62.4 millones de dólares, es decir, más de 1,000 millones de pesos, los que le debe a la FIFA por básicamente haberle comprado todos los boletos necesarios para que los dueños de palcos y plateas pudieran asistir al estadio durante el Mundial. Y ojo, porque esto solamente es apagar el fuego más inmediato, porque la bronca sigue con estos mismos dueños de palcos y plateas. Esto es una muestra de cómo el Mundial no es un negocio por sí mismo, pues Ollamani ya ha erogado más de 2,000 millones de pesos antes del silbatazo inicial y antes de ver un peso de utilidad. Lo interesante aquí es que el grupo está pensando después del Mundial. ¿Cómo se transforma su negocio y su modelo para los siguientes 5, 10, 15 años? Y ahí es donde está la verdadera oportunidad.
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5: El corazón del colibrí late más de 1,000 veces por minuto cuando vuela para mantener su metabolismo extremadamente rápido.
6: Hace todos los días a las 3 de la mañana, después esta figura que no sabe bien a bien qué fue, las luces de colores. Manuel, después de que tú viste y que tu hijita también te comenta lo de las luces, ¿esto se terminó o lo volvieron a ver otras noches o días?
7: Bueno, Gina, en esa misma semana que vi ese humanoide, no sé lo que sería, extraterrestre, demonio, lo que fuera, en esa misma semana, un día me desperté otra vez a las 3 de la mañana. Estaba mi tele prendida y al lado de la tele estaba con un pasajito para para ir al baño, una área atrás de la tele, o sea, no sería, estaba oscuro.
6: Sí.
7: Y otra vez me levanté con un miedo, pero la verdad que ya después de 3 meses yo ya más que miedo tenía, estaba cansado de que todos los días no podía dormir, me sentía incómodo en mi cuarto. Uh-huh. Y cuando me desperté en lo oscuro, yo sentía que algo estaba ahí viéndome, que me estaba acosando, y ya, no hombre, que me paro de uno y le dije hasta lo que ya no, o sea, de todo, de su mamá, de su papá, le dije, por favor, déjame en paz. Digo, si de veras vas a venir a asustarme, pues a ver, dime a ver, enséñame, ¿no? Y pues hacía como quien dice, lo corrí, le dije, y dije, aquí no vengas a molestarme ya, por favor. Y desde ese día, Gina, nada más.
6: Ya no se volvió a aparecer.
7: Nada más. Duermo a gusto, pero el susto sí me quedó.
6: Claro, 3 meses no fue poca cosa por el tiempo que ya estabas en un momento que sentías que este miedo te avasallaba, ¿no?
7: Sí, no, hombre, ya es que ya al último ya como que ya era, ya estaba cansado y dije, bueno, si va a venir a surfarme, pues una vez, no, a ver, para ver a tenerle miedo a gusto, no.
6: Y me imagino que también preocupado por tu hija, al no saber qué
7: sí,
6: era.
7: Sí, porque, o sea, yo no, sí, o sea, y al ver que ella también las vio, digo, bueno, pues no nos vimos extraterrestres que ya me quieren llevar, nos quieren llevar o qué.
6: Bueno, pues es que sí queda la duda, pero las presencias de estos seres que se fueron en cuanto tú decretaste y además con voz firme y de autoridad les dijiste, no sé si eran una o varias, pero les dijiste que ya no estuvieran ahí y mira, bien que resultó.
7: Sí, así es.
6: Oye, pues muchas gracias. A ver, vamos a invitar a los amigos que se identifiquen con estas características que tú nos acabas de dar, porque por una parte la presencia constante de estas presencias y el miedo que tú expresas que tuviste, pues estaban ya agarrando su camino, se estaban ensanchando, y entonces de esta parte podríamos pensar que eran seres negativos. Acuérdate que ellos se engrandecen, se alimentan de nuestro miedo. Pero cuando tú cortaste de tajo y les dijiste que se fueran, pues ya no estaban. Entonces, yo en un momento dado sí pensé que podrían haber sido seres extraterrestres, pero aquí queda la duda y la mejor participación es la de nuestros amigos que nos están escuchando. Entonces, Manuel, ¿qué te parece si también escuchamos las opiniones, incluso también de Daniel Romo, que él está enfocado a la ufología, y vamos a seguir escuchando?
7: Sí, muchas gracias.
8: Gracias, amigo.
6: Gracias, igualmente. Saludos.
7: Okay, nos vemos.
8: Hasta luego, que tengas buena noche. Ese tipo de experiencias que nos dejan una especie de cicatriz en nuestro recuerdo. ¿Por qué? Aquella vez vimos esas luces de color azul. Pensé que me lo imaginaba, pero hasta mi hija me comentó: oye, papá, ¿también viste las luces? ¿De qué se trata?
9: Buenas noches, Gina y Nacho.
8: Saludos.
9: Luis, otra vez saludándolos desde Ciudad Juárez.
6: Saludos.
9: La voz que escuchas cuando mando el mensaje de voz, Nacho, no te espantes, es el talkback de mi celular, pues yo soy una persona invidente y dependo del talkback para poder manipular mi celular.
8: Muy bien, entendido, mi amigo, entendido.
9: Hola, buenas noches, Gina y Nacho, y a todos los peludomaníacos. Reportándome Luis desde Ciudad Juárez, un fuerte abrazo y un saludo para todos. Excelente su programa, nunca me lo pierdo. Luego me grabo y estudio unos buenos relatos para participar con ustedes, pues en estos casi 30 años de escucharlos nunca me he atrevido a participar en la mano peluda, pero
8: okay, amigo,
9: no lo duden que voy a buscar algo muy bueno y voy a hacer lo posible por no ponerme tan nervioso cuando me marquen. Saludos, los aprecio mucho. Luis desde Ciudad Juárez.
8: Señor.
6: Claro que sí, Luis, estamos entre amigos, así es que no tienes que preocuparte, porque sabes que además nosotros siempre hemos promovido que cada uno de ustedes que participe merece todo nuestro respeto y atención de todos los que estamos aquí reunidos. Entonces te esperamos muy muy pronto. Hablando de estas brujas, de esta leyenda venezolana, proviene de un pueblo de la costa oriental en donde se cree que existen muchas brujas y llamadas así chupasangres o también mujeres vampiresas. Muchas son las historias que se cuentan sobre estas brujas que habitan en el mundo, pero ahí en Venezuela estas malévolas criaturas son el símbolo del mal que habita en su tierra. Y ahora vamos a seguir escuchando relatos y poco a poco vamos a ir conociendo más del tema. Hola, buenas noches.
10: Hola, buenas noches, Regina. Soy Miguel del Pacífico, que te está marcando.
6: Miguel, ¿cómo estás?
10: Bien, bien, muy bien. Buenas noches. ¿Y cómo están ustedes?
8: Bien, amigo, bien, muchas gracias.
6: Con gusto saludarte.
10: Pues los felicito porque siguen al programa. Gina, Nacho, sí, pues si hay chance, quiero contar un relato.
6: Claro que hay chance. ¿De qué se trata?
10: Bueno, pues empezamos el relato pues andándonos por ahí, aquí y allá, ¿verdad? Pues en los ranchos, en los campos de trabajo, a veces hay gente que viene de otras partes, de ranchos, de pueblos, pero esta, pues no me la contaron a mí, pero como estaba en el mismo cuarto donde habíamos puros solos en ese tiempo por cuestiones de trabajo, había un muchacho que era de Michoacán. Él contó una historia que sucedió, no recuerdo si dijo nombre de pueblo o de rancho, ¿no? Porque pues unos son ranchos y otros son pueblos.
8: Claro.
10: Cuenta así, dice que pues los campesinos, ¿no? En aquel tiempo, no sé ahorita, sembraban las tierras de temporal, con yuntas y así, ¿no? Han de saber ustedes pues por allá en los años de 1900 y feria, ¿no?
8: Sí, sí, amigo.
10: Y que salió el campesino, el padre de familia de la casa, en la mañana a buscar la yunta que andaba en el cerro, en el agostadero, ¿no? Los animales de trabajo como caballos y bueyes, yuntas, pues,
6: sí.
10: Los echaban en la noche, había en partes de este agostadero, pues, para que los animales comieran, ¿verdad? Y que salió el campesino en la mañana pues de la casa, almorzó en la casa y le dijo a la mujer allí pues que le echara unos tacos, ¿verdad? Pues en aquel tiempo relataba el muchacho que en una servilleta la esposa le echó unos tacos allí pues porque iba a ir por la yunta y la iba a uncir y se iba a ir a trabajar a la tierra, pues, ¿verdad? Y salió el hombre y en una parte de ahí del cerro, por allí, vio que había una puerta abierta, estaba una puerta, ¿no?
8: Uh-huh.
10: Y que el hombre se metió, ¿no? Pues entró y adentro era un mercado, había un bullicio de lo que es un mercado, pues, ¿verdad? Ustedes saben lo que es un mercado, ¿no?
8: Sí.
10: Tenía fruterías y, bueno, de todo lo que se vende en un mercado, pues. Y que lo que él duró allí fue en darle una vuelta al mercado y allí un ratito, pero afuera pasaron tres años que no llegó el hombre, se perdió 3 años y pues en su casa pues no llegó y durante 3 años ellos no supieron la familia qué pasó con él, ¿verdad? Que fue del padre de la familia de la casa, pues.
6: Sí.
10: Entonces, porque lo que estoy relatando, contó el muchacho que esto también lo narró el mismo padre de familia cuando salió, ¿verdad?
8: Sí.
10: Él anduvo ahí un rato allí, pues un bullista allí, y pues que agarró una manzana, y ya después de un rato se salió, pero afuera habían pasado 3 años y que ya llegó a la casa, pues, con la servilleta y los tacos que llevaba y la ropa que traía cuando salió, hacía 3 años. ¿Cómo se sentiría la familia de sorpresa, no?
6: Sí.
10: Que dijo, le dice la esposa, ¿cuál yunta? Dice, ¿cómo que en 3 años? Que ¿cuáles 3 años? Dijo, pues si me acabo de ir. Digo, ¿cómo que te acabas de ir si pasaron 3 años? Y pues eso le sucedió, cuenta según la historia, como relató el muchacho ese de Michoacán. el señor estuvo un ratito allí, ¿me entiendes? Le dio unas vueltas al mercado y miró todo el bullicio allí, y dijo, ya me voy, y pues salió por la misma puerta, pero afuera habían pasado 3 años y imaginas cómo se sentiría la familia, no sé, ¿verdad? Pero bueno, ese es mi relato que...
6: Oye, Miguel, la familia y él mismo. A ver, permíteme, tenemos que ir a una pausa. El Miedofón, mensaje de voz o de texto, 55-2193-5926.
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14: 30 de julio de 1966, la final de la Copa del Mundo se disputa en el mítico Wembley Stadium de Londres, en donde nace una de las jugadas más polémicas en la historia del fútbol. Con el tiempo extra en marcha, el inglés Geoff Hurst envía un disparo que pegó en el travesaño y posteriormente la pelota botó sobre la línea de gol. El árbitro validó la anotación pese a las protestas de la selección de Alemania Occidental. ¿Entró o no completamente el balón? La limitada evidencia de la época sugiere que no, y el debate continúa hasta hoy, pero ese gol fantasma encaminó el triunfo 4-2 de Inglaterra, con el que conquistó su único título mundial, en una final que quedó marcada para siempre por la controversia.
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15: Canción que esconde sensualidad en cada verso, Secret Smile, fue el segundo sencillo de Feeling Strangely Fine de 1999, álbum que les dio muchos éxitos a Semisonic.

aunque no tuvo el mismo impacto que Closing Times, se volvió un favorito de culto por su atmósfera íntima. Esto es Secret Smile, Semisonic, en Sonido Brown.

0: llamadas Salto de Tugela se ubican en Sudáfrica, en la región conocida como Montañas de Dragón. Es la segunda cascada más alta del mundo, con una caída de 947 metros y una anchura de 15 metros. Salto de Tugela alberga 226 especies de aves, 48 de mamíferos y 48 de reptiles, entre ellos el camaleón enano, que está en peligro de extinción.
1: Muy difícil de creer.
2: Fíjate lo que...
1: Para la familia, ¿no?
2: Lo que dice Teo Leo, dice, he escuchado esos casos, pero de personas que se meten en una cueva y salen después de algunos años, pero para ellos fueron simplemente unas horas. Algo parecido, ¿no? Entraron en, como en otra dimensión, una puerta dimensional, que puede ser cierto en el campo, en un cerro, o en este caso, en un pueblo donde entraron a algo que era muy parecido a un mercado. ¿Verdad, mi querido Miguel?
3: Sí, sí. Ese fue mi relato. Esa historia la contó, ya te digo, ese muchacho de Michoacán, pues que eso había sucedido allá en esa parte de allá, en un rancho, en un pueblo por allá. Y pues ya lo demás, pues no nos imaginamos qué pasó con la familia. Y él, ¿verdad? Pues él se presentó, ¿no? Pues sin el cabo de ir en la mañana, pero como ya se me hizo tarde, pues me regresé, ya no fui a buscar la yunta. Ya habían, ¿cómo diré? Sembrado las tierras 3 años, pues.
2: Sí.
3: La familia, y eso pasó, pues. Ese es mi relato, Gina, Nacho.
1: Muy bien. Sí, ya lo habían dado por desaparecido. Sí, una experiencia muy interesante y que sí. Aquí hemos escuchado algunas parecidas. Nosotros te agradecemos muchísimo, Miguel. Saludos hasta Hermosillo.
3: Aquí también, Gina, Nacho, aquí se escucha mucho, aquí los escuchamos mucho, porque, mira, yo soy guardia de seguridad, pues trabajo de noche. ¿Te imaginas escuchar programas todavía al rato? Me viendo el programa de La Mano Peluda. Y así yo sigo con el estilo de vida.
1: Ay, pues es que tú tienes un trabajo que de repente en la madrugada también puedes vivir experiencias espantosas.
3: No, sí, ya las he vivido, ya he tenido experiencias en el trabajo. Ay, mira, después, no sé si pueda con... No, esta no es, esta es algo que a mí por casualidad me tocó darme cuenta por un libro, ¿no? Pero no sé si pueda contar, es corto un relato que...
1: Pues claro que sí, Miguel, ya estamos aquí, hay que aprovechar.
3: No, pues una vez andando por ahí también en el trabajo, en alguna parte me tocó la casualidad de que yo me encontré una revista, ¿verdad? Una revista por allí completa, y en esa revista se trataba de una historia, pero esto sucedió en Argentina. Narraba la historia así al comienzo, que por allá, no sé, sería 1300 o... Hablaba, ¿se acuerdan? Han de saber ustedes que hace muchos, en otros siglos, había expediciones que venían de otros países, como ingleses, holandeses, que atravesaban el continente, ¿no? De hecho, pues, los holandeses se sabe que fueron los que dejaron la ciencia esa del papalote para sacar agua, ¿verdad? En los cerros, en los montes, donde no hay corriente ni nada de eso. Han de saber que existen unos papalotes que sacan agua y son de aire, pues.
1: Sí.
2: Caray, eso no lo conozco, mi amigo.
3: Ah, qué caray, pues. Por aquí hay muchos, aquí en pueblos, en ranchos de la sierra que están alejados de las corrientes y todo eso. Bueno, de corrientes me refiero a energía eléctrica, pues.
2: Sí.
1: Y son como... Molino de viento, ¿no?
3: Sí, de viento. O sea, pues decía así que algunos exploradores en Argentina, pero en aquellos tiempos dejaron una. Después de ir, se regresaron y dejaron una, ¿cómo se les llama? Una jauría de perros. Uh-huh. Pues ya, o sea, algunos perros. Y narraba que se fueron reproduciendo y como no se hicieron salvajes, y esos perros se fueron reproduciendo tanto que caían, decía así, a las granjas y arrasaban con todo, con gente y animales y todo en las granjas, ¿verdad? Granjitas así que había, pues, donde había, digamos, borregas, serían vacas y así animales, ¿verdad?
2: Sí.
3: Y arrasaban con todo y llegaron a ser tan feroces y tanta la cantidad que hablaba de 60,000 perros.
1: Ah, caray.
3: Bueno, ya con el tiempo, ¿verdad? La historia narraba pues que pasó un tiempo y los perros pues así atacaban y se reprodujeron tanto que llegó a ser a una cantidad de 60,000 perros. Entonces, en Argentina, cuando al ver pues que se dieron cuenta de eso, el gobierno de Argentina en aquel tiempo, me imagino que hablaban de caballerías, tropas de caballería, ¿verdad? Armas de un tiro, no sé, escopetas, pues en aquel tiempo pues no había las armas que hay ahorita, ¿verdad? De como esos que tiran un chorro de balas, esas cuernos de chivo y todas esas armas modernas, pues. Y que salieron a, hubo una batalla campal, o sea que las tropas se alinearon como en combate, pues, en combate y...

0: gobierno mandar tropas, no, yo creo que pues también serían miles de soldados, ha de haber sido, ¿verdad?
1: Sí.
0: Y la historia termina en eso, que terminaron esa historia en que el gobierno tuvo una batalla campal, a campo abierto, te dice, pues, y termina con la narración que dice que de esa manera acabaron con ese peligro, ese, no sé cómo llamarlo, no, pero, o sea, de esa manera allí terminaron. Pero ya hablaba, dice la historia, que ya eran 60,000 perros, fue lo que había en total.
2: Muchísimos.
0: Yo la cuento, pero me tocó por ahí andando así, me encontré esa revista y pues yo la leí, y esa es la narración que tenía la revista de eso, fíjate, sucedió en Argentina.
1: Ah, Argentina, también está aquí presente la mano peluda. Nosotros te agradecemos muchísimo, Miguel.
0: No, pues muchas gracias por atenderme y por darme la oportunidad. Y saludo a ti, a Nacho, Gina, y a todos los pelomaníacos que escuchan la mano peluda. Aquí en Hermosillo es muy escuchada, porque hay mucha gente que trabaja de noche, pues.
1: Oh, qué gusto. Ay, saludos para todos los amigos que nos están escuchando en Hermosillo. Oye, ¿nos escuchan en qué frecuencia?
0: Pues yo no sé, aquí hay una estación de radio que es Radio Fórmula Hermosillo.
1: Ah, sí, ok.
2: Es correcto.
1: Bueno, pues nosotros te mandamos un saludo, gracias por haber participado.
0: Y ahí luego en otra oportunidad, a ver si me acuerdo de otra historia y pues ahí les vuelvo a si me dan la oportunidad.
2: Claro.
0: Volvemos a platicar, Gina.
1: Sí, y, ¿cómo pues, no?
0: Pues felicidades y pues muchas gracias a ti y a Nacho, ¿no?
2: Siempre gracias, los, mi amigo.
0: Y cuando el programa siempre miente Hermosillo, Gina, porque pues aquí siempre para decirte que es exacto desde que estaba Juan Ramón y luego Rubén también.
2: Sí.
1: Claro. Oye, pues sí, ya tenemos tanto tiempo, 28 años y vamos por más.
0: 28 años, fíjate, y cuando no hablo yo, de todo modo, escucho el programa y escucho todos los relatos que otros cuentan, ¿verdad?
1: Uh-huh. Qué bien, entonces te vamos a poner una estrellita de persona bien portada con nuestros relatos. Te mandamos un saludo, que estés muy bien,
0: Manuel. Muchas gracias, Miguel. Pásenla bien.
2: Gracias. Hasta luego, mi querido amigo. Fíjate que eso de los perros se dio muchísimo acá en el parque de Chapultepec. Un tiempo, no sé si todavía, era peligrosísimo. Se juntó una jauría de perros que obviamente vivían en la calle, en el campo. Entonces de repente iban los corredores y los atacaban porque obvio estaban hambrientos. No, fue algo muy, muy peligroso. Saludos a nuestros amigos Ángel López desde Real Granada, Tecámac. Saludos, Gina y Nacho, y a toda la familia. Oscar Román, también desde Laredo, Texas, nos manda un saludo. Oscar, bienvenido, amigo. Junior Sánchez también andaba un poco malito, ya se está mejorando. Qué bueno, me da gusto. Ahorita los vamos a seguir nombrando. Mientras tanto, vamos al corte, Gina.
1: El Miedofón, 55-2193-5926.
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0: china de Shenzhen puso a prueba un robot policía humanoide que patrullaba las calles junto a unidades especiales y que causó gran impacto por su desempeño gracias a su avanzada tecnología. El Shenzhen T-800 de Engine AI se caracteriza por su capacidad para imitar los movimientos, la postura y el ritmo de agentes de élite de policía tipo SWAT con gran precisión, lo que lo posiciona como una herramienta potencial para tareas de seguridad. Este modelo fue diseñado para replicar la postura y agilidad humana y realizar tareas de alto riesgo, control de disturbios y patrullaje, pero también puede ser de gran utilidad para la producción industrial y de servicios comerciales. En distintas pruebas ha demostrado su capacidad de intervención física controlada con personas reales, lo que abre la posibilidad de que intervenga en operativos de seguridad. Este modelo representa un avance significativo en inteligencia artificial y robótica aplicada a la seguridad pública. Informó Aide Rivera. 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
2: Lima, Perú. Lima se ha consolidado como la capital gastronómica de América Latina gracias a su biodiversidad. Su plato estrella, el ceviche, refleja la frescura del Pacífico, mientras que la cocina Nikkei muestra una fusión brillante con Japón. La mezcla de influencias andinas, amazónicas y europeas crea una explosión de sabores únicos que atrae a los paladares más exigentes del planeta.
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5: Continuamos este tema de las brujas, que en todo el mundo, no solamente en México o en Venezuela, como es el caso del que hoy estamos platicando, sino que ha habido relatos que pues nos pueden erizar la piel, ¿eh? Se dice que durante el día son mujeres como cualquiera, que no hay nada extraño, que incluso podrían ser más atractivas para la gente, pero al llegar la noche se convierten, por ejemplo, en grandes pájaros negros con un aspecto terrorífico. Se cuenta que mientras los pueblerinos en esta región que te digo, allá en la costa oriental de Venezuela, ellos duermen y las brujas caen, descienden sobre el tejado de las casas y buscan a sus víctimas para alimentarse de ese líquido vital. Vamos a continuar con el tema y tenemos a Yair, que está aquí desde Texas. Buenas noches, ¿cómo estás?
6: Yo y ustedes.
5: También aquí escuchando relatos muy interesantes.
6: Bueno, ¿se acuerdan que hace algunos días les comenté que tenías un problema en el trabajo? No sé si recuerden que había un italiano que era el que tenía el trabajo en la constructora con la que tenemos y que ¿sí? le pidieron algunas almas ahí y que no quiso. Okay, bueno, nos hablaron esta semana, nos presentamos el día de ayer para comenzar otra vez el trabajo. No sé si recuerdan que yo les dije que había algunos güeros o algunos anglosajones que se estaban riendo de él, que no le creían las cosas que estaba pasando. Hoy comenzamos la nueva construcción, empezamos a acomodar las cosas y todo. Dos de las personas que se rieron se accidentaron.
3: No me digas.
6: Se accidentaron, se les cayó una grúa con unas cosas ahí, a uno le apachurró una pierna al otro y se volvió a parar todo. Todo se volvió a parar y parece ser que ahora ya las personas que estaban incrédulas empezaron a ponerse nerviosas, ¿me entiendes? hasta yo dije, ay Dios mío, qué es lo que ahora sí ya, o sea, uno no sabe nada, pero por conforme a ustedes que escucha y ve y lo que escucha uno y oyendo de las personas que estaban riendo y que él dijo lo que había pasado y todo eso y ahora los accidentes que están pasando, sí. ya se está uno, ¿cómo se dice?
3: Sugestionando.
6: Sugestionando, sí, varios de ahí, no nomás soy yo, ya son varios.
5: Oye, sí, porque cuando pasa ese accidente, sí lo ligan con lo que había ocurrido con este arquitecto.
6: Sí, el muchacho volvió, se fue para Italia, ya está, y todavía supuestamente uno uno de los amigos, que es muy amigo de él, uno de los que se accidentó, porque él sí, pues supuestamente sí le creía o algo así, le comentó, habló por teléfono con él, y él les dijo que no se metieran con cosas así, que supuestamente que la abuelita de él le había dicho a este que si era posible que se retirara, que se saliera.
5: Fíjate, aquellas personas incrédulas ahora con el accidente, y yo creo que se siente un ambiente tenso.
6: Feo, se siente muy feo, ya nadie quiere trabajar, nadie quiere, es más, yo hasta nosotros mismos ya, yo ya pedí mi cambio, hay otro trabajo que está un poquito más lejos, pues yo aquí vivo en Texas, pero hay otro trabajo que está en Nebraska y nos queremos ir mejor para allá, o sea que no queremos ni estar aquí. No sé qué es lo que está pasando, pero se puso un poco tenue en el aspecto de esto, y todo fue como tirándolo a broma, tirándolo a juego, y ya cuando menos pensaron, no han avanzado en el trabajo, están pasando muchos accidentes, demasiado, y o sea, momentáneamente ahorita es demasiado el gasto lo que está pagando la compañía y no avanza.
5: No, pues es que sí, más vale salirse de ese entorno.
7: Sí, hay una atmósfera muy contaminada, sí. De plano.
5: Ojalá que sí te den tu cambio.
6: No, eso es lo que yo espero, me siento, no, de verdad, y ahorita lo quise comentar porque, pues como quiera, ahorita tenemos el tiempo libre, hoy se los estoy escuchando en vivo y me siento, pero a gusto, porque todo el tiempo estoy en los podcasts y a veces quiere uno comentar y oye las pláticas de los demás y, ay, esto yo quiero, y ahorita lo estoy comentando, lo estoy oyendo en vivo. Y dije, no, hoy es mi tiempo, yo quiero comentarles y que vean que sí es cierto, las cosas cuando pasan, pasan, y cuando dice uno no se las cree, y yo no, bueno, unas personas de que sí creo las cosas, pero no creía, así que dijera, ay, me va a pasar a mí, como dijo el arquitecto, porque yo, y ahorita que nos está pasando a todos, ahí estamos parados, ya todo en mayo, ya estoy pidiendo hasta mi cambio, y todos, no nomás yo, son varios, y están las cosas, pero feas.
5: No, pues sí, es que no por no creer, como le sucedió a estos chicos, no te va a suceder.
6: No, y nosotros los vimos, o sea, yo no sé, o sea, me pongo a pensar, yo, ellos estaban riendo, y yo escuché la plática riendo, o sea, que ellos estaban riendo, y que, ay, sí, dijo fábulas de los demás, cómo van a creer en esas cosas, y quién sabe qué, ¿ves? Ahorita lo que está pasando, yo dos de ellos están hospitalizados y el otro no sé qué estará pensando. No sé qué estará pensando, porque eran tres personas las que hicieron eso.
5: Yo creo que cuando supieron de este accidente de los dos chicos, hasta se les erizó la piel, ¿no? Un escalofrío les recorrió el cuerpo.
6: Sí, cuando nos avisaron, sí.
5: Sí. Qué bueno que te reportas para dar el seguimiento a lo que nos habías platicado y que este arquitecto dice, más vale aquí
6: con él está en Italia ahorita, él se fue. Él quería tener un descanso con su familia, que él no quería nada, él se fue ahorita hasta allá. Y yo lo digo porque, o sea, un amigo de él, que es muy amigo de la constructora donde estamos trabajando, tiene contacto con él y él dice que, y cuando se dio cuenta, porque él le habló que las personas habían tenido ese accidente, y él mismo dijo, no, les dije, por favor, dijo, si tienen conciencia, retírense, eso es lo que les estoy diciendo, dijo, háganlo, dijo, mi abuela sabe poco, dijo, pero lo que me dijo es que te aleje.
7: Oye, amigo, recuérdame, por favor, ¿cómo fue que recibió el mensaje el arquitecto?
6: Supuestamente dice que, bueno, a lo que yo oí la plática que estaba oyendo con ese día, que supuestamente dijo que había una persona, una persona de la índole de, como era de los indios nativos de Estados Unidos, que se le había acercado y que le había dicho que no iba a poder hacer nada o que no se podía hacer nada, y que él quería que le diera siete almas, que le quería siete personas, algo así, que él se había asustado mucho y que eso fue la excusa, que eso se estaban riendo, que eso fue la excusa que él puso para renunciar.
5: Pues es una situación bastante tétrica. Vamos a estar al tanto y nos informa si te dieron el cambio y qué es lo que sigue pasando en esta zona.
6: Pues yo ya me voy, ya no quiero saber nada. Una cosa es que sea uno un peleomaniaco y que le gusta las historias, otra cosa es que esté en medio de ellas, pues es que no me gustan estas cosas.
5: Dicen
6: vivirlas,
5: que...
6: no, me gusta escucharlas, no vivirlas.
5: Y oye, a una sabiduría en las redes de las que ponemos después de venir de corte, dice, no es lo mismo invocar al diablo que verlo llegar, ya, cuando lo ves de cerca dices, no, aquí yo no estoy.
6: Con las energías no se juega. Muchos piensan que es una cosa que no existe, y cuando ya están las energías, cuando, es una cosa muy dura. Nadie sabe, uno piensa que es una mentira, pero ya cuando estás jugando con energías es diferente. Ya empiezas a ver que te afecta a ti, te afecta a todos los demás, tu entorno, lo que está a tu alrededor, y es cuando empiezas a ver que sí es cierto.
5: Ok, pues nosotros te mandamos un gran saludo, bendiciones para ti y ese cambio que llegue pronto.
7: Así es.
6: Igualmente para todos, y que te la pasen una buena noche, y aquí estoy en contacto y por primera vez otra vez en vivo. Gran chanta.
7: Cuídense, amigo.
6: Les doy una buena noche a todos. Nacho.
7: Hasta luego,
5: que estés muy bien.
6: Hasta luego.
5: Saludos.
7: Saludos, mi amigo. Pues sí, debe ser bastante estresante, ¿no? Ver que están ocurriendo cosas, ya les habían advertido. Bueno, de hecho, ahorita lo comentó, ¿no? Todavía nos recordó un poquito este caso, que sí fue muy, muy particular. Un arquitecto está comisionado a hacer una obra y de repente escuchó un mensaje. Alguien le dijo que, pues realmente, si quería concluir esa obra, tenía que ofrecer en sacrificio 7 vidas o 7 almas. Y entonces ahí fue donde dijo, no, ¿sabes qué? Yo a eso no le entro. Y estamos hablando de Estados Unidos, ¿eh? No estamos refiriéndonos en este caso particular a cosas que se dice y se comenta aquí en México. Pueden darse esas historias increíbles. Pero, ¿por qué le dio miedo al arquitecto?
5: Pues el tiempo se pasó súper rápido. Cada día creemos que necesitamos un poquito más para escuchar todo lo que tú nos quieres contar. Te agradecemos que hayas acudido esta noche. Que Dios te bendiga. Soy Gina Áviles.
7: Que la pasen muy bien. Que descansen. Que tengan una excelente noche. Y como decimos aquí, ¡cabot!
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2: Muchos se preguntan cuál es la lengua oficial de México. Una lengua oficial es la que viene marcada en una constitución, pero les voy a contar que en México no hay ninguna lengua oficial. Es decir, en nuestra constitución no está marcado que se tiene que hablar español. Sin embargo, sabemos que todo el mundo, con los trámites y todo lo gubernamental, se hace en español. Por lo tanto, es la lengua nacional, más no la lengua oficial. Lo mismo pasa en Estados Unidos. Trump ha tratado de poner el inglés como lengua oficial, pero no lo es todavía. En la constitución norteamericana no viene en ningún lugar que se tenga que hablar inglés. Por lo tanto, la gente puede hacer trámites en español, en inglés o en otras lenguas indígenas como en México, donde puedes hacer trámites en tzotzil, en tzeltal e incluso en otro.
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3: Álamos es un pueblo mágico en Sonora. Fue uno de los centros mineros más importantes al norte de México. Allí nació la gran María Félix, ícono del cine de oro mexicano. Incluso hay un museo que exhibe cientos de piezas y objetos personales de la diva del cine. Además de sus bellas calles empedradas y callejones, es sede de la Plaza de Armas, la Parroquia de Álamos, la Casa de Moneda, entre otros edificios.
4: Sí, son 62.4 millones de dólares, es decir, más de 1,000 millones de pesos, los que le debe a la FIFA por básicamente haberle comprado todos los boletos necesarios para que los dueños de palcos y plateas pudieran asistir al estadio durante el Mundial. Y ojo, porque esto solamente es apagar el fuego más inmediato, porque la bronca sigue con estos mismos dueños de palcos y plateas. Esto es una muestra de cómo el Mundial no es un negocio por sí mismo, pues Soyamani ya ha erogado más de 2,000 millones de pesos antes del silbatazo inicial y antes de ver un peso de utilidad. Lo interesante aquí es que el grupo está pensando después del Mundial, cómo se transforma su negocio y su modelo para los siguientes 5, 10, 15 años. Y ahí es donde está la verdadera oportunidad.
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3: A poco más de media hora de Cabo San Lucas, en Baja California Sur, se ubica el pueblo mágico Todos Santos, con un toque bohemio, cultural y artístico. Esta localidad llena de encanto destaca por su estilo colonial, por su hotelería, su exquisita gastronomía local, una importante escena artística y playas cercanas como La Poza, Batequitos, San Pedrito, Cerritos, Punta Lobos y Los Esteros, donde se puede practicar deportes acuáticos o simplemente relajarse y tomar el sol. Con sus calles empedradas, Todos Santos ofrece galerías de arte y su atractivo centro turístico, en donde está la Plaza de Armas, una gran explanada adornada por palmeras y cocoteros, y la Misión de Todos los Santos, una majestuosa iglesia fundada por los jesuitas en 1720.
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2: La ópera más larga jamás escrita dura más de 24 horas y se representa en varios días.

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2: El himno nacional más corto del mundo es el de Japón, llamado Kinigayo, que tiene solo 4 líneas de texto.

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2: El primer animal que viajó al espacio exterior fue la perra Laika, lanzada por los rusos en 1957.

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1: Muchos se preguntan cuál es la lengua oficial de México. Una lengua oficial es la que viene marcada en una constitución, pero les voy a contar que en México no hay ninguna lengua oficial. Es decir, en nuestra constitución no está marcado que se tiene que hablar español. Sin embargo, sabemos que todo el mundo, con los trámites y todo lo gubernamental, se hace en español. Por lo tanto, es la lengua nacional, más no la lengua oficial. Lo mismo pasa en Estados Unidos. Trump ha tratado de poner el inglés como lengua oficial, pero no lo es todavía. En la constitución norteamericana no viene en ningún lugar que se tenga que hablar inglés. Por lo tanto, la gente puede hacer trámites en español, en inglés o en otras lenguas indígenas como en México, donde puedes hacer trámites en tzotzil, en tzeltal e incluso en otro.
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2: Estas son las Stevie Bites. ¿Qué es Stevie de TV? Obsesión es una de las películas de horror más comentadas del año y confirma a Kubi Baker como una de las nuevas voces más interesantes del terror independiente. La historia sigue un joven que usa un objeto sobrenatural para hacer que la mujer que ama se enamore de él. Pero el deseo funciona demasiado bien, convirtiendo el romance en una pesadilla obsesiva y perturbadora. La película explotó en festivales por mezclar horror sobrenatural con ansiedad emocional moderna, convirtiéndose en una experiencia incómoda y de las más creativas del año. Porque aquí el miedo no viene de monstruos escondidos, viene de alguien que te ama demasiado. La película Obsesión ya está disponible en los cines de todo el país. Estas fueron las Stevie Bites con Stevie de TV.
3: 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La gestión de nuestro fútbol sigue priorizando el negocio sobre la competencia. Es inaudito el cortocircuito que se dio hace unos días entre la selección nacional y los dueños del balón. El manejo de los permisos a seleccionados derivó en una falta de comunicación que dejó a los jugadores entre la espada y la pared. Chivas, en la figura de Amauri Vergara, reaccionó a sus intereses, al tiempo de evidenciar la fractura en el G18 del que tanto se habló hace unas semanas. Pero lo más grave es la planeación. ¿Cómo pretendemos ganar un mundial si alejamos a los seleccionados del ritmo competitivo 30 días antes? ¿Se imaginan al Paris Saint-Germain jugando sin Dembélé? ¿O al Arsenal no alineando a Declan Rice en la final de la Champions para que se prepare con su selección? Imposible. Allá se apuntan a ganar un mundial. Aquí buscamos no hacer el ridículo. Soy José Luis Cuevas y te espero con este y muchos temas más en Fórmula Deportes, aquí en Grupo Fórmula.
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2: A poco más de media hora de Cabo San Lucas, en Baja California Sur, se ubica el pueblo mágico Todos Santos, con un toque bohemio, cultural y artístico. Esta localidad llena de encanto destaca por su estilo colonial, por su hotelería, su exquisita gastronomía local, una importante escena artística y playas cercanas como La Poza, Batequitos, San Pedrito, Cerritos, Punta Lobos y Los Esteros, donde se puede practicar deportes acuáticos o simplemente relajarse y tomar el sol. Con sus calles empedradas, Todos Santos ofrece galerías de arte y su atractivo centro turístico, en donde está la Plaza de Armas, una gran explanada adornada por palmeras y cocoteros, y la Misión de Todos los Santos, una majestuosa iglesia fundada por los jesuitas en 1720.
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3: Tremenda la deuda que tiene Ollamani para con la FIFA y que tiene que cubrir antes del 20 de mayo. Sí, son 62.4 millones de dólares, es decir, más de 1,000 millones de pesos, los que le debe a la FIFA por básicamente haberle comprado todos los boletos necesarios para que los dueños de palcos y plateas pudieran asistir al estadio durante el Mundial. Y ojo, porque esto solamente es apagar el fuego más inmediato, porque la bronca sigue con estos mismos dueños de palcos y plateas. Esto es una muestra de cómo el Mundial no es un negocio por sí mismo, pues Ollamani ya ha erogado más de 2,000 millones de pesos antes del silbatazo inicial y antes de ver un peso de utilidad. Lo interesante aquí es que el grupo está pensando después del Mundial. ¿Cómo se transforma su negocio y su modelo para los siguientes 5, 10, 15 años? Y ahí es donde está la verdadera oportunidad.
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2: El bosque templado lluvioso valdiviano es un ecosistema único en Sudamérica, caracterizado por su aislamiento geográfico entre la cordillera de los Andes y el Océano Pacífico. Es famoso por sus milenarios alerces, árboles que pueden vivir más de 3.000 años. Este bosque nuboso alberga especies que no se encuentran en ningún otro lugar del mundo, funcionando como una isla biológica de clima templado, rodeada de paisajes áridos y glaciares.
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4: Las 5 de la mañana con 30 minutos. Gracias por estar con nosotros la mañana de este viernes. Viernes 15 de mayo es Día del Maestro. Felicidades a todos los maestros. Felicidades a todas las maestras del país. Todos los sistemas de todas las enseñanzas. Muchísimas gracias para quienes enseñan, para quienes tienen la dedicación, para quienes tienen pues esa paciencia de poder enseñar sus conocimientos, transmitirlos. Muchas, muchísimas felicidades en el día de la maestra, el día del maestro. Bueno, saludos a través de todas las frecuencias de Grupo Fórmula que nos permiten saludar en esta mañana de viernes 15 de mayo de este 2026, a través de todos los sistemas de Telefórmula que en México y en Estados Unidos nos dejan decirle hola, muy buenos días, nuestro canal de YouTube, nuestras plataformas digitales, bienvenidas y bienvenidos. Bueno, vamos a comenzar con la información, con apoyo de Militares militares y la Guardia Nacional comenzó el regreso de más de 800 familias de tres comunidades ubicadas en el municipio de Chilapa de Álvarez, en el estado de Guerrero, quienes la semana pasada abandonaron sus casas ante los ataques de grupos delincuenciales. Vamos a escuchar el reporte de Jonathan Cuevas, el director de la agencia VIP Guerrero. Jonathan, como siempre, gracias por la información. Adelante, buen día.
5: ¿Qué tal, Manuel? Muy buenos días. Comentarte que tras varios días de incertidumbre y desplazamiento forzado, familias de las comunidades de Tula, Chicotlán y Coatzingo comenzaron este 14 de mayo su regreso a casa. El operativo de retorno cuenta con el acompañamiento directo de la Guardia Nacional, el Ejército Mexicano y la Policía Estatal, según informaron autoridades del gobierno de Guerrero. Francisco Rodríguez Cisneros, subsecretario de Desarrollo Político y Social del Estado, encabezó el encuentro con los pobladores en la localidad de Tula. El funcionario aseguró que este despliegue responde a una instrucción coordinada entre la presidenta Claudia Sheinbaum Pardo y la gobernadora Evelyn Salgado Pineda, con el fin de restablecer el orden en la región de la Montaña Baja. Durante la jornada, las fuerzas de seguridad realizaron recorridos de inspección en las viviendas y edificios públicos. De acuerdo con el reporte oficial del subsecretario, no se detectaron daños estructurales ni afectaciones por violencia en viviendas particulares.
6: Observamos que todas las casas se encuentran bien, afortunadamente no fueron violentadas. Hemos encontrado ahí arriba, porque también caminamos con el subsecretario, a sus animalitos de corral que andan por ahí esperándolos a ustedes a que regresen, y sus casas están bien. No están violentadas, ni las escuelas, ni el jardín de niños, ni el centro de salud, no hay hechos de violencia.
5: En el operativo participan figuras clave del Gabinete de Seguridad, incluyendo el secretario de Seguridad Pública Estatal, Daniel Antonio Ledesma Osuna, y el subsecretario de Gobernación Federal, César Yáñez Centeno. La presencia de personal de derechos humanos y representantes de la Mesa de Coordinación para la Construcción de la Paz busca garantizar que el proceso de estabilización se realice bajo el marco legal. Pese al clima de tensión vivido en días previos, los pobladores de Coatzingo, Chicotlán y Tula expresaron su agradecimiento por la intervención de los tres niveles de gobierno, la cual permite el cese de las hostilidades y el acompañamiento físico hasta sus comunidades. Manuel, es la información más actualizada hasta este momento. Que tengas un excelente día.
4: Igualmente, muchísimas gracias. Gracias, Jonathan Cuevas, el director de la agencia VIP Guerrero. Muchísimas gracias. Siguiendo en este estado, más de 800 elementos federales, estatales, municipales, fueron desplegados en los principales accesos al puerto de Acapulco, donde este fin de semana se ha convocado a la Camoto 2026. El gobierno municipal ha negado el permiso para la realización de este evento porque simplemente no hay un organizador, no hay una cara visible que diga queremos hacer este asunto, simplemente es una convocatoria abierta. A ver, Ángeles Rodríguez, te escuchamos con el reporte. Ángeles, saludos en Acapulco, buen día.
7: Gusto saludarte, Manuel. Pues te informo que desde muy temprana hora del día jueves comenzó el arribo de jóvenes y familias para la realización del evento de la Camoto. Esto a pesar de que una parte del sector empresarial se opusieron debido a que en pasadas ocasiones este evento ha dejado daños materiales a hoteles, restaurantes y tiendas e incluso personas fallecidas. Comentarte que el fuerte despliegue en la caseta de la venta mantiene revisiones permanentes a motociclistas para verificar su documentación. Comentarte que ante ello pues se dio inicio a este operativo por parte de las autoridades municipales. El secretario de Seguridad Pública Municipal, Federico Argúmedo, pues habló acerca pues de este operativo.
8: Diferentes puntos de concentración que ya tenemos identificados, la presencia de las diferentes autoridades. Aquí lo importante es de que, como ven ustedes, estamos totalmente coordinados los tres órdenes de gobierno y así vamos a estar trabajando durante todo este fin de semana.
9: ¿Habrá bloqueos, sí o no, como en años anteriores, por ejemplo, en la Condesa?
8: Para eso vamos a mantener los recorridos, los puntos fijos y evidentemente siempre el monitoreo, que va a ser muy importante por medio de C4 y de C5.
7: También entrevistamos a algunas personas que pues venían a la Camoto ahí en la caseta de la venta.
10: Venimos a relajarnos.
11: ¿De dónde vienen?
10: Estado de México.
12: Oiga, ¿qué opina de que pues las revisiones que les están haciendo a todos los motociclistas?
11: Sí. Y también para evitar conflictos en el puerto.
7: Asimismo, otro de los motociclistas que fue parado en el retén, pues habló y dijo y opinó precisamente de estos retenes. ¿Dónde nos visitas?
13: De la Ciudad de México.
7: ¿Vienen a lo de Lacamotos?
13: Sí.
7: ¿Sí? ¿Y qué tal? ¿Cómo ven las restricciones?
13: Para mayor seguridad, tanto para los patrocinios como para nosotros, ¿no?
7: Cabe señalar, Manuel, que pues este operativo va a seguir hasta el día viernes, sábado y todavía el domingo, porque donde más se incrementa pues la llegada de pues motociclistas es el día viernes y sábado. Comentarte también que hay algunos hoteles que tomaron la precaución de poner algunas cintas amarillas, pues manifestando que con ello pues están blindando lo que son pues las entradas de sus hoteles y evitando con ello que los motociclistas pues coloquen las motos en esos lugares y pues realicen arrancones. Hasta el momento es el reporte.
4: Muy bien, pues muy atentos, pendientes, y le vamos a estar dando seguimiento durante el fin de semana precisamente a esos operativos. Ángeles, ojalá esté todo dentro de la normalidad y los motociclistas se porten bien. La cosa es que se porten bien, ¿no? Los desastres del año pasado, 8 muertos dejó el año pasado. El desastre, ¿no? La locura, el alcohol, la droga, seguramente todo eso que se meten para andar en la fiesta. En fin, al menos 10 personas detenidas fue el saldo que dejaron las balaceras y los 3 cateos registrados a lo largo del día de ayer en distintos puntos de Culiacán, Sinaloa. Felicitos Trujillo, te escuchamos con este reporte. Felicitos, adelante, buen día.
14: Saludos, Manuel. Un total de 10 civiles fueron detenidos, entre ellos un menor de edad, además del aseguramiento de armas largas, lanzagranadas, vehículos, chalecos tácticos y un inmueble. Fue el resultado de 3 operativos realizados por las fuerzas federales y estatales en distintos puntos de Culiacán. El primer hecho ocurrió en la colonia Infonavit Barrancos, al sur de la ciudad, luego de una denuncia anónima al 089 sobre personas armadas en un domicilio. En el sitio fueron detenidas 5 personas y les aseguraron 4 fusiles AK-47. De estos conocidos como cuerno de chivo, además de una carabina M4, un aditamento lanzagranadas calibre 40 y 20 cargadores, 600 cartuchos útiles, así como 5 chalecos tácticos. En una segunda acción, registrada en el fraccionamiento Cedros, elementos del Grupo de Operaciones Especiales de Sinaloa fueron atacados a balazos tras atender un reporte ciudadano. La agresión fue repelida y dejó como saldo 3 civiles lesionados y detenidos, además del aseguramiento de 3 armas largas. Los policías resultaron heridos por esquirlas y fueron trasladados a un hospital. El tercer operativo se desarrolló en la privada

0: de la jefa de gobierno de la Ciudad de México, Clara Brugada. Ayer en conferencia de prensa, la fiscal de la Ciudad de México, Berta Alcalde, el secretario de Seguridad Ciudadana, Pablo Vázquez, pues llamaron a una conferencia de prensa precisamente, ahí estaba la jefa de gobierno, intentaron dar algún tipo de información que diera eso, información, ¿no?, sobre el asesinato, quién los mandó matar y por qué. O sea, son dos preguntas básicas, ¿quién los mandó matar y por qué? Y no pueden responder un año después con esa pregunta en el gobierno de la Ciudad de México, apoyados por el gobierno federal. No pueden responder a esas dos preguntas. Vamos a escuchar tu reporte, David Galván, buen día.
1: Así es, Manuel, muy buenos días. Y un grupo con presencia en la Ciudad de México y el Estado de México, dedicado principalmente a actividades de narcomenudeo, al parecer fue el que orquestó y el operador del ataque contra dos colaboradores de la jefa de gobierno, Clara Brugada, hace casi un año. Te platico los detalles en esta nota. Casi un año del asesinato de dos colaboradores de Clara Brugada en plena calzada de Tlalpan, Jimena y José, la jefa de gobierno de la Ciudad de México indicó que el mayor avance de las indagatorias a cargo de la Fiscalía Capitalina es que integrantes de una célula criminal dedicada principalmente a actividades de narcomenudeo estarían relacionados con la parte operativa de esta ejecución. Sin embargo, reconoció que aún no se establece el móvil de este crimen.
2: Que los avances que hoy se presentan arrojan estas informaciones de la participación de integrantes de un grupo delictivo, como dice el secretario, los operadores del crimen. Los operadores del crimen. Lo que tenemos que seguir investigando es quiénes fueron los que contrataron a estos operadores, quiénes fueron los que están atrás, cuál fue el móvil y quiénes fueron los que utilizaron a este grupo delictivo.
1: En conferencia de prensa, la mandataria de la Ciudad de México enfatizó que no hubo alguna amenaza previa hacia su gobierno o hacia el personal capitalino que pudiera anticipar una agresión de tal índole.
2: Nunca recibimos ninguna amenaza, ningún mensaje, ninguna situación que nos pusiera en alerta o que pudiera llamar a la atención ante cualquier situación que viniera.
1: El secretario de Seguridad Ciudadana, Pablo Vázquez, detalló que hay 18 detenidos en total, 10 por su participación material en el asesinato y 8 más que habrían apoyado financiera y logísticamente al grupo que realizó el ataque del 20 de mayo, que permitió la ejecución de Jimena Guzmán, secretaria particular de Brugada, y José Muñoz, asesor de seguridad, ambos funcionarios de primera línea del gobierno capitalino. Y bueno, Manuel, informarte también que lo que dejó claro Clara Brugada es que no hubo indicios o amenazas previas que hicieran prever o que pusieran en alerta al gobierno capitalino o a las autoridades respecto a este asesinato que se llevó a cabo en Calzada de Tlalpan el pasado 20 de mayo de 2025.
0: Gracias, David. Muchas gracias por este reporte. Pues así, así las cosas. Y como usted vio, sustancialmente quien habló para el reporte, para la parte puntual, fue la jefa de gobierno, lo cual convierte esa conferencia de ayer en un mensaje político, no en un mensaje policiaco, no en un mensaje pericial. En fin, 5:44 a.m. Vámonos de una vez contigo, Sofía Enríquez. ¿En qué vamos a andar en la música? Hola.
3: Hola, Manuel. Buen día. Esta semana la vamos a cerrar escuchando a los Jonas Brothers.

escucharemos a los hermanos Kevin, Joe y Nick Jonas, porque encabezan el cartel de mañana en el Festival Tecate Emblema en el Autódromo Hermanos Rodríguez. Además de los Jonas Brothers, mañana se presentarán también el ex One Direction, Louis Tomlinson y Kazu.

0: Así que por eso nos acompañará la música de los Jonas Brothers. Gracias, Manuel. Que tenga un buen día.
1: Muy bien, muchísimas gracias, Sofía Enríquez. En eso vamos a andar en la música. Muchísimas, muchísimas gracias. 5:45 a.m. Vámonos a la primera de deportes. Betsabe Rosales, hola Betsa.
2: Hola Manuel, muy buenos días. Muy buenos días, amigos. Vámonos con la información deportiva porque se jugó esta semifinal, la que faltaba, la otra llave, Pumas contra los Tuzos de Pachuca en la cancha del Estadio Hidalgo. Partido que, como se ha presentado, estos Tuzos de Esteban Solari muy a la defensiva, pero aún así consiguen una gran anotación por parte de Ousama Idrissi, quien ya prácticamente lo adoptó la afición mexicana allá en Pachuca, y ahora le dicen Isidro de cariño, y él está muy contento con ese apodo. Así que bueno, Ousama Idrissi consigue el primer tanto al minuto 86, lo termina desviando Nathan Silva, y con ese desvío es que vence a Keylor Navas y se puso adelante los Tuzos de Pachuca, y de ahí fue un prácticamente camión atrás. Tuvieron, y hay que destacarlo, el equipo de Esteban Solari tiene un gran esquema defensivo en la zona de atrás, evidentemente, así pudieron eliminar a los Diablos Rojos del Toluca, y ahora les sale, al menos en este primer partido. Pumas no pudo anotar gol, se queda en cero, y con esta mínima ventaja los Tuzos van a ir a Ciudad Universitaria este próximo domingo para ver si les alcanza para eliminar a los superlíderes de la universidad. Por ahí se fue expulsado Eduardo Bauerman, no van a contar precisamente los Tuzos con el sensible baja para el equipo de Esteban Solari por una falta sobre Juninho. Vamos a escuchar precisamente las reacciones de Esteban Solari, técnico de Pachuca, y de Efraín Juárez, estratega de los Pumas.
3: Hablamos mucho la forma nosotros en este club. Terminamos, no sé si 6-7 ocasiones, algunas aproximaciones más. Quizás las sensaciones que podríamos haber ampliado y llevarnos algo más. Pero son partidos difíciles porque son semifinales. Estoy muy contento con el desempeño de mi equipo y no haber conseguido ningún gol. Un equipo que creo que los últimos 20 partidos había anotado. Entonces eso se habla de también de la fortaleza del equipo nuestro y de que pudimos contener a un equipo que tiene buenos contragolpes. Lo dejamos patear creo que una vez en todo el partido al arco. Hay que ir a luchar los 90 minutos que faltan y va a ser un partido seguramente muy disputado como este.
4: La fase no se gana en el primer partido. Por más que un resultado positivo, tienes que jugar el segundo y pasar lo que tenga que pasar. Bastante tranquilo en la situación en la que estábamos. Ya a la postre, ellos se van con impulsado y nosotros vamos con mucha ilusión para poder revertir esta situación en casa, con nuestra gente, en un estadio importante, un estadio que es imponente, va a estar seguramente lleno. Ya está, es así la decisión. Hay que ir a casa con nuestra gente, plantear un buen partido y a buscar el resultado.
2: Así que bueno, el balón va a estar de su lado, de Efra Juárez, en la cancha de Ciudad Universitaria. Si vienen haciendo lo que vienen presentando en esta temporada, podrían meterse a la final del fútbol mexicano. Tienen que darle la vuelta al marcador por la mínima, 1-0. El marcador global les daría el pase a la final. Así que Pumas solamente va por un gol para la vuelta el próximo domingo, 7:00 p.m. en el Estadio Olímpico de Ciudad Universitaria. Hasta el momento no han informado de los arbitrajes designados, así que veremos quién será el encargado de impartir justicia en este partido de vuelta. Gracias, por cierto, a nuestro compañero Ángel Ricalde, quien estuvo precisamente en este partido y nos compartió las reacciones de los técnicos. Y también, precisamente, mi compañero estuvo pues allá en Pachuca y tuvo y se vio obligado prácticamente a visitar estas papelerías Chelo que se hicieron muy virales en los últimos días, sobre todo después de esta serie contra los Tuzos de Pachuca, que le pusieron el tifo a Toluca con esta papelerías Chelo, diciendo que bueno, es Pachuca y su gente. Y bueno, esto es parte de un reportaje que hizo mi compañero, tuvo la oportunidad de hablar con el dueño de esta papelería y esto es parte de lo que le comento.
5: Mi suegra, que en paz descanse, nos prestó este local y aquí crecimos, y en el club nos dieron este trabajo, y un día le comenté a la contadora que si me podía apoyar para que vendiera yo boletos. Porque aquí en Pachuca se venden en farmacias, paleterías, en cualquier negocio había. En ese tiempo había más, ahora se han reducido. Y sí, me apoyaron. Y hasta la fecha ya tenemos como 15 años vendiendo boletos.
6: Lo que intentó ser utilizado como objeto de mofa y menosprecio es ahora un motivo de orgullo para una ciudad y un equipo cuya identidad es su gente.
5: A la afición es muy noble la de Pachuca. Somos muy sencillos. pero muy nobles.
2: Así que van ahí las palabras de don Jorge Morales, el dueño justamente de esta papelería. Vemos ahí en pantallas el tipo que habían sacado la semana pasada contra Toluca. Recordará usted que Toluca suele tener unos tifos espectaculares y después de esta pues polémica que se hace, muchos aficionados se burlaron de que esta papelería tuviera pues como punto de venta el boletaje justamente del partido y respondieron con este gran tifo. Mencionan que bueno, todo queda ahí en la cancha con esta rivalidad. La misma papelería incluso felicitó a Toluca por su pase a la final de la Conca Champions y muchos aficionados de Toluca que fueron a Pachuca en esta semifinal terminaron yendo a comprar lo que sea en esta papelería. Así que bueno, una gran historia la tiene nuestro compañero Ángel Ricalde en las redes sociales de La Fórmula Es. Y también nuestro compañero Raúl Orbañanos, bueno, ha lanzado un podcast donde estará visitando a algunos de los seleccionados históricos de la selección mexicana. El primer capítulo con Alberto García Aspe y también esto es parte de lo que le comentó a nuestro compañero Raúl Orbañanos, sobre todo por este penal que pasó a la historia en 1994, uno de los grandes errores de Beto García Aspe. Vamos a escucharlo.
7: Cuando nos fuimos a los penales, y yo no sé si eso fue para ti ya no un sueño, una pesadilla, Beto, haber fallado ese día un penal.
8: No, bueno, fue terrible, sí, porque no había fallado un solo penal en selección y me tocó fallar ahí, y todo por una tontería, no por dudar una fracción de segundo, porque ya le había tirado el penal con el que empatamos a uno, y cuando nos vamos a la serie de penales, yo le digo a Miguel que vaya Benja primero, y yo voy de quinto porque ya la había tirado durante el partido para ver al arquero cómo se estaba tirando. Pero cuando llego y pongo el balón en el manchón y voy echándome para atrás, yo no tomaba mucho vuelo, tomaba dos pasitos nada más. Y ahí me entró una pequeña duda, pero estoy hablando de fracción de segundos y eso hace que eche un poquito el cuerpo para atrás y le estrello en el travesaño. Bueno, me quería morir.
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2: Así que bueno, estar pendientes. Si a usted le interesa saber estas historias de muchos de los momentos de la selección mexicana a lo largo de la historia, bueno, los va a tener precisamente a los protagonistas Raúl Orbañanos en este podcast Los Sueños de, por si le interesa. Y mencionar que bueno, en el deporte amateur, Manuel, comentabas, ¿no?, en estos días el caso de las chicas gimnastas y finalmente el día de ayer, bueno, pues se da a conocer que Blajaid Aguilar es la entrenadora a la que se referían. Tuvieron una junta la Federación Mexicana de Gimnasia con el Comité Olímpico Mexicano, las gimnastas que están haciendo este reclamo y la entrenadora, y deciden hacer a un lado justamente a Blajaid Aguilar. Recordar que ella pues justamente llevó a este equipo pues algunos de los resultados, ¿no?, que ha sido destacado. Bueno, ella los llevó por primera vez en la historia a los Juegos Olímpicos, que fue en París 2024, donde finalizaron en la posición 12ª, y cuatro gimnastas que formaron parte justamente de ese ciclo forman parte de este grupo de gimnastas que están alzando la voz. También fue el primer conjunto mexicano en clasificar a los Juegos Olímpicos y se pierde prácticamente este proceso. Ellas están por iniciar justamente preparación de cara a los Juegos Centroamericanos y pues después de que se da a conocer su destitución, la propia Blajaid Aguilar pues comparte un mensaje bastante largo donde bueno pues explica que ella va a tomar acciones legales, pero sobre todo bueno, el tema deportivo lamenta cómo se hayan dado esas situaciones. Vamos a escuchar justamente a la entrenadora.
10: He vivido cada entrenamiento, cada competencia y cada proceso con una sola convicción: el demostrar que México podía competir al más alto nivel internacional, que durante años muchos pensamos que era imposible. Logramos un nivel competitivo que antes parecía inalcanzable para nuestro país. Nada de esto fue casualidad. Fueron años de sacrificios personales, de jornadas de entrenamiento, de presión y de estrés constante, y de una exigencia propia del deporte de alto rendimiento. He tomado la decisión de separarme temporalmente de las actividades relacionadas con el conjunto nacional. Considero que en este momento lo más responsable de mi parte es permitir que las atletas continúen con su preparación deportiva.
2: Así que bueno, hay parte de lo que comenta Blajaid Aguilar. También se dio a conocer que firmaron un documento para garantizar pues la seguridad, ¿no?, de todas las gimnastas en este proceso. Mencionar que esto, bueno, pues se decanta después de años, señalan las gimnastas, de violencia sistemática, de que en febrero, marzo acudieron a un campamento en China y esa fue la gota que derramó el vaso. Gimnastas sin comer, sobre todo porque llegaron lesionadas aquí a México y antes de hacer pues estos entrenamientos, algunas terminaron dejaron en el hospital y aún así con la amenaza de quedar fuera del equipo de gimnasia. Así que bueno, pues veremos qué termina pasando. Ella va a ejercer acción legal, veremos qué determinan las autoridades, pero también mencionar que las gimnastas ya habían acusado al entrenador en 2020 justamente, e incluso la Federación Internacional había sancionado a dos entrenadores más que habían sido acusados aquí en México. Pero en este señalamiento, Manuel, llama la atención que no es solamente por ella, sino que estas chicas alzaron la voz y hay otros nombres, caso de la psicóloga deportiva Elsa Chincoya, la directora de alto rendimiento de la CONADE, Carolina Costa, y la directora técnica de gimnasia de la propia federación, Verónica Domínguez. Así que veremos si también se ejerce algún tipo de acción contra todos los involucrados en esta pirámide de poder.
11: Pues sí, estaremos ahí pendientes a ver, ya se abrió la discusión ahí, ¿no?
2: Interesante. Y ya tomaron acción, ¿no?
11: Acciones, efectivamente. Muy bien, muchas gracias.
2: Gracias, Manuel, muy buenos días.
1: Son las 5 de la mañana con 56 minutos. Vamos a hacer una pausa y vamos a regresar para seguir escuchando en concreto voces. Ahora vamos a escuchar las voces que han hecho la noticia en las últimas horas. Volvemos.

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2: Las 6 de la mañana, gracias por estar con nosotros en esta mañana de este viernes, viernes 15 de mayo de este 2026. Qué gusto poder reiterar el saludo a través de las frecuencias de Grupo Fórmula en la República Mexicana. Muchísimas gracias para quienes a través de todos los sistemas en Telefórmula nos permiten saludarle en México, en los Estados Unidos, nuevamente nuestro canal de YouTube y nuestras plataformas digitales. Bienvenidas y bienvenidos. Bueno, le decíamos en viernes, Día del Maestro, Día de la Maestra, muchísimas felicidades. Bueno, la Comisión Federal de Electricidad confirmó que entre las 9:03 de la noche y las 9:52 de ayer se registró un apagón. Pues que siempre sí hay apagones en México, no que no iba a haber. Esto en el sureste afectó a los municipios de Mérida en Yucatán, Benito Juárez y Solidaridad en Quintana Roo, Centro, Centla, Cunduacán y Macuspana en Tabasco y el municipio de Reforma en Chiapas, de acuerdo con la Comisión Federal de Electricidad. Bueno, pues esto duró cerca de una hora. El servicio fue restablecido al 100%. Anoche se registró la explosión de varios tanques de gas provocada por uso de pirotecnia durante la fiesta patronal en el municipio de Amatitlán, en el estado de Jalisco. Los hechos ocurrieron alrededor de las 10 de la noche cuando los pobladores prendieron el tradicional torito, pero los cohetes salieron disparados hacia los tanques de gas de un puesto improvisado de comida y, de acuerdo con Protección Civil, 10 personas resultaron lesionadas. El secretario de Seguridad y Protección Ciudadana Federal, Omar García Harfuch, encabezó la reunión del Gabinete de Seguridad con 8 presidentes municipales de Michoacán. Allá anunció el envío de elementos de inteligencia para colaborar con la Fiscalía de Justicia del Estado de Michoacán. El secretario García Harfuch dijo que actualmente unos 7,000 efectivos de las Fuerzas Armadas que mantienen operativos conjuntos en ese estado con la Guardia Nacional, la Guardia Civil y policías municipales están precisamente para enfrentar a la delincuencia. Elementos del Gabinete de Seguridad aseguraron paquetes con cocaína aproximadamente 248 millas náuticas al suroeste de Huatulco, en Oaxaca. Esto derivado de labores de vigilancia naval en aguas del Pacífico mexicano. Se detectaron y recuperaron 13 paquetes en forma de ladrillo y un bulto que contenía la droga flotando en el mar. En el Aeropuerto Internacional de la Ciudad de México, un sujeto fue detenido al tratar de ingresar casi 9 kilos de cocaína oculta, hágame favor, en silla de ruedas. El presunto traficante fue descubierto por un binomio canino y al ser revisado encontraron que algunas piezas pues no correspondían con los materiales utilizados en una silla de ruedas. El aseguramiento representa 18,000 dosis, equivalente a 1,936,125 pesos que no llegaron a las calles. Luego del derrame en el Golfo de México, registrado entre febrero y marzo pasados, ayer la presidenta Claudia Sheinbaum informó que Víctor Rodríguez Padilla dejó la Dirección General de Pemex, argumentando un acuerdo previo que ambos establecieron desde el inicio del actual gobierno en noviembre del 24. En lugar de Víctor Rodríguez fue nombrado Juan Carlos Carpio Fragoso, quien se desempeñaba como director de finanzas de Pemex. En Guerrero comenzó el regreso de más de 800 familias en el municipio de Chilapa de Álvarez, quienes abandonaron sus hogares durante la semana pasada, luego de los ataques con drones y armas presuntamente provocados por el enfrentamiento entre los grupos delincuenciales identificados como los Ardillos y los Tlacos. También en Guerrero, a pesar de que el gobierno municipal de Acapulco advirtió que no permitiría la realización del llamado Acamoto 2026, desde ayer comenzaron a llegar decenas de motociclistas para evitar que los bikers se reúnan y causen destrozos. Se dispuso de un operativo con elementos de la Guardia Nacional, la Marina, el Ejército y la Policía Estatal. Bueno, vamos a pausa y ahora sí de regreso las voces de quienes han hecho la noticia en las últimas horas. Volvemos.

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8: La ciudad china de Shenzhen puso a prueba un robot policía humanoide que patrullaba las calles junto a unidades especiales y que causó gran impacto por su desempeño gracias a su avanzada tecnología. El Shenzhen T800 de Engine AI se caracteriza por su capacidad para imitar los movimientos, la postura y el ritmo de agentes de élite de policía tipo SWAT con gran precisión, lo que lo posiciona como una herramienta potencial para tareas de seguridad. Este modelo fue diseñado para replicar la postura y agilidad humana y realizar tareas de alto riesgo, control de disturbios y patrullaje, pero también puede ser de gran utilidad para la producción industrial y de servicios comerciales. En distintas pruebas ha demostrado su capacidad de intervención física controlada con personas reales, lo que abre la posibilidad de que intervenga en operativos de seguridad. Este modelo representa un avance significativo en inteligencia artificial y robótica aplicada a la seguridad pública. Informó Aide Rivera. 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
9: Cartagena de Indias es una ciudad en Colombia ubicada a orillas del Mar Caribe, también llamada La Heroica. Contempla a su alrededor varios archipiélagos e islas que son paraísos para un verdadero descanso. Cartagena se caracteriza además también por su vida nocturna, festivales culturales y paisajes exuberantes. La temperatura durante todo el año es de 27 grados centígrados en promedio. Un clima ideal para conocer la ciudad, su oferta gastronómica y su importante infraestructura hotelera y turística la hacen única. Cartagena de Indias es una de las ciudades más bellas y mejor conservadas de América, un tesoro que hoy en día es uno de los destinos turísticos más visitados de Colombia.
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10: Las 6:08, vamos a escuchar las voces de quienes han hecho la noticia en las últimas horas. La Federación Mexicana, como ya reportaba muy bien Betsabe Rosales, pues removió a Blajaíta Aguilar como entrenadora del equipo de gimnasia rítmica olímpica, luego de la denuncia pública que presentaron las seleccionadas, las jovencitas Julia Gutiérrez, Adiré Martínez, Dalia Alcocer, Kimberly Salazar. La entrenadora difundió ese video que ya platicaba precisamente Betsabe. Vamos a escuchar nuevamente a la entrenadora.
11: Enfrento uno de los momentos más difíciles de mi vida profesional y de mi vida personal. He tomado la decisión de separarme temporalmente de las actividades relacionadas con el conjunto nacional. Esta decisión no tiene que ver con los resultados entregados durante todos estos años y está muy alejada de las versiones que han circulado en los medios de comunicación y en las redes sociales. Por el contrario, estoy convencida de la rectitud, el profesionalismo y el compromiso con los que he conducido toda mi carrera deportiva durante todos estos años. Considero que en este momento lo más responsable de mi parte es permitir que las atletas continúen con su preparación deportiva.
12: Bueno, Roberto Ruano Ortega, él es secretario general de la Asociación Mexicana de Titulares de Palcos y Plateas, en entrevista con el semanario Proceso, afirmó que un juez federal otorgó 4 medidas cautelares a los afiliados, las cuales van dirigidas a la FIFA, a fútbol del Distrito Federal, SADCB, a Grupo Oyamani, la empresa propietaria del Estadio Azteca. Vamos a escuchar a Roberto Ruano Ortega.
13: Mira, son uno, el poder introducir alimentos y bebidas a nuestros palcos. Dos, el poder contar dentro del estadio con estacionamiento, porque así lo establecen los títulos. Tres, establece que yo puedo, o cualquier palcoaviente que esté afiliado a la asociación, pueda vender, rentar, ceder su espacio sin ser afectado por FIFA o por el estadio. Y indicta también una orden para que, en caso de que no quieran dar nuestros boletos, nosotros podamos acceder con nuestros títulos.
12: Mientras las protestas para exigir más seguridad en Sinaloa continúan, ahora los pobladores se manifestaron en el Congreso del Estado en contra de la Comisión Federal de Electricidad por el cobro excesivo en sus recibos de luz.
14: Es un derecho humano tener luz y que no se debe de cortar, ¿entienden? Entonces, esto es lo que venimos a hacer aquí, que esto que se está haciendo,
15: que se respete,
14: entonces esto dice, la ley establece que la comisión tendrá independencia técnica, operativa y de gestión con control estatal. Entonces, el Estado está desde hace 4 bimestres haciendo todos estos cambios con contubernio con la Comisión Federal de Electricidad.
15: Y que digan ellos, ¿por qué facturaron así ahora 150 el básico? ¿De dónde sacaron eso? Si deben ser 82 centavos. ¿Sí? Y tiene que ser 82 centavos. Entonces, ¿por qué a todo mundo le bajaron a 150 el básico cuando debe ser 600 kilowatts?
12: Y empieza la temporada de calor. Empieza la temporada donde se consume pues el clima, ¿no? El aire acondicionado. ¿Qué cosa? En Sinaloa, el expresidente municipal de Culiacán, Juan de Dios Gámez, y el senador Enrique Insunza, pues podrían anotarse a las encuestas que realizará el partido Morena para elegir a sus candidatos a la elección del próximo año. Hágame el favor. Esto lo reconoció Edgar Barraza, presidente de Morena en Sinaloa.
16: No están descartados para que puedan participar.
17: Vamos a esperar la convocatoria. Sí, y si ellos deciden y cubren los requisitos que están en la convocatoria, no serían descartables.
12: Luego de que la gobernadora de Campeche, Laida Sansores, fue exhibida portando joyería de la casa francesa Cartier en su programa semanal, respondió que son pulseritas de plástica, dijo que elaboraron artesanas mexicanas. Vamos a escuchar a la gobernadora Laida Sansores.
18: En mi vida jamás me he comprado una prendita. Solo me compro las pulseritas de plástico que hacen las artesanas. Es lo único que yo pago. Jamás, no, a mí no me da por eso. Las tengo porque es alguien que me lo dio en la vida, que me quería y a quien yo quería. Y alguien a quien yo quiero y me quiere. Y las tengo, no, ni me las quito, ni me las dejo. Con esas me duermo y me levanto. Entonces, no es una cuestión de cuánto vale, pero además la mujer campechana era muy de ponerse prendas, sino a los trajes de campechanos te cuelgas a usted un cafete, fresco, rosarios y la de la medallita de Guadalupe.
12: Bueno, pues son pulseritas de las artesanas mexicanas. A mí me invitan a los Estados Unidos a conferencias, a dar entrevistas, pero a ustedes de Morena los persigue la justicia por narcos. Esto lo dijo la senadora del PAN, Lili Téllez, durante su participación en la sesión de la Comisión Permanente.
19: La vista de Marina del Pilar, porque usted se la lleva defendiendo y trabajando para Marina del Pilar, gobernadora de Baja California, que llegó también por dinero sucio a la gubernatura. Lo saben en los Estados Unidos y por eso le retiraron la visa. Son ustedes una vergüenza. A mí me invitan a Estados Unidos a dar conferencias y a dar entrevistas para explicar el narcopacto. En cambio, a ustedes los persigue la justicia por narcos.
12: Y por eso los hace enojar una y otra y otra y otra vez la senadora Lili Téllez. Pues bien, el secretario del Trabajo y Previsión Social del gobierno federal, Marat Bolaños, fue increpado por un hombre durante una conferencia en la Facultad de Ciencias Políticas de la UNAM. Varias personas se unieron a la protesta, por lo que el funcionario pues ya no pudo dar su conferencia, tuvo que salir del auditorio Pablo González Casanova. Vamos a escuchar este momento.
20: No es el cambio, tanto criticaron al PRI y son los mismos. Y eso sí, para que no se enojen los clientelares de Morena, que chingue a su madre el PAN, que chingue a su madre Morena, que chingue a su madre MC, que chingue a su padre el PRI. Aquí no estamos con ningún partido político. Sálganse de esa discusión partidista, porque los partidos no les van a resolver nada. Tenemos que organizarnos nosotros, porque nosotros somos los que parecemos, no los que gastan, no los que se ganan 80 mil pesos. Esta gente no va a resolverles nada.
12: Y evidentemente pues ya no hubo condiciones para que pudiera dar su conferencia a Marat Bolaños y pues se fue. Existe enojo entre los habitantes de la Ciudad de México porque en medio del intenso tráfico, las inundaciones y otros problemas de urbanización, se estén pintando murales o puentes colores, pues con colores como el morado. ¿Qué le parece a usted que todo sea morado en la Ciudad de México? Nada tiene que ver con el mobiliario de la ciudad. Así lo consideró Tonatiuh Miranda Núñez, integrante del Colegio de Urbanistas de México, en entrevista con mi compañero Enrique Acevedo, aquí en Grupo Fórmula.
21: Al evento que viene en próximos días, es algo que nos ayuda a guiar de cierta manera a nuestros visitantes. El tema sería aquí caer en un exceso de pintarlo todo de morado, porque en algún momento va a dejar de ser llamativo o de manera orientativa para los visitantes, y se nos va a perder en general todo.
12: Guillermo Ramírez es diputado presidente del Congreso de Chihuahua. En entrevista con Ciro Gómez Leiva, dijo que el fuero a un gobernador solo se le puede quitar por el Congreso del Estado con la legislación vigente. El Congreso de la Unión puede llevar a juicio político a la gobernadora de Chihuahua, Maru Campos, pero su resolución sería meramente declaratoria y no vinculante. Vamos a escuchar al presidente del Congreso de Chihuahua.
22: Lo que marca la Constitución es que lo que resuelva el Congreso de la Unión sería meramente declaratorio. Se tendría que venir a respetar la soberanía estatal y sería aquí en el Congreso local donde se pudiera llevar este procedimiento correspondiente, ya sea declaración de procedencia o juicio político.
23: Lo dice usted con mucha seguridad, diputado, con todo respeto.
22: Bueno, es lo que marca la Constitución y es lo que marca nuestro marco jurídico estatal. Nosotros tenemos una ley que se llama Juicio Político y Declaración de Procedencia y marca perfectamente bien los lineamientos y los procedimientos para los cuales una u otra figura deben de llevarse a cabo.
12: Bueno, vamos a ir a pausa. Vamos a comenzar a revisar también la prensa en la República Mexicana. ¿Qué dice el Imparcial de Oaxaca? Marcha la sección 22. Van por fecha del paro desde el crucero de Brenamiel hasta el Zócalo de la ciudad. Hoy viernes a partir de las 8 de la mañana. Ojo Oaxaca, muy temprano, 8 de la mañana. La sección 22 del Magisterio Oaxaqueño va a realizar una marcha por el Día del Maestro. La movilización contará con la participación de la dirigencia sindical encabezada por Jenny Pérez Martínez, previo a la instalación de la Asamblea Estatal en el Hotel del Magisterio a las 2 de la tarde. En esta asamblea, la sección 22 va a definir la fecha que va a proponer la Coordinadora Nacional de Trabajadores de la Educación para iniciar un paro indefinido de labores en la exigencia de la abrogación de la ley del ISSSTE, lo que ya sabemos que son sus demandas. Bueno, 8 de la mañana, Oaxaca. 6 de la mañana con 18 minutos. Vamos a pausa, Sofía Enríquez, ¿en qué andamos en la música? Hola.
24: Hola, Manuel. Hoy estamos escuchando a los Jonas Brothers, porque mañana se presentarán en el primer día del Tecate Emblema.

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9: Cumplir 100 años es una gran celebración. Corría el año de 1958. En una visita a los icónicos estudios de la BBC de Londres, David Attenborough conoció a los pequeños príncipes Carlos y Ana y aprovechó para presentarles a su cacatúa llamada Coqui. A lo largo de décadas, el ambientalista e historiador, además de ser amigo de la reina Isabel II, ha convivido con el resto de la familia real, porque si algo les une, es su amor por la naturaleza, por el planeta. 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Y no solo eso, el reconocido ambientalista grabó un video hace años con los hijos de los príncipes de Gales, George, Charlotte y Louis. 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
12: 6:23. Gracias por seguir con nosotros en esta mañana de este viernes 15 de mayo de este 2026. Ya está con nosotros el maestro Roberto López Agustín. Felicidades, maestro.
13: Muchas gracias.
12: Hoy es día del maestro. ¿Para cuántos reporteros no has enseñado a trabajar?
13: Eso sí,
12: varias entonces, maestro, ¿no? Pues estábamos celebrando desde muy temprano a los maestros, maestras, a quienes enseñan su, pues, su cultura, su educación, sus experiencias, sus capacidades, ¿no? Ahí entra.
13: Muchas gracias, maestro.
12: Eso. Saludos a este maestro que ya anda por acá con nosotros. Bueno, Maru Campos, la gobernadora de Chihuahua, ya tiene su corrido tumbado en el que se escucha decir: dicen que hay una mujer que no se sabe rajar, no le tiembla la palabra. Vamos a escuchar.

0: Bueno, pues ahí está este corrido para Maru Campos. Salud, educación y vivienda son derechos de las personas, no privilegios. Esto le dijo la presidenta ONU a The Edge, ambos integrantes de la banda de rock irlandesa U2, con quien estuvo en la Asamblea General de Street Child World Cup. Vamos a escuchar a la presidenta Sheinbaum.
1: Hello, nice to meet you.
2: What an honor.
1: Sorry, it's mine. Nice to meet you.
2: We're such fans of yours.
1: Oh, thank you very much.
2: Really, and of yours.
1: Wow, nice to meet you. Felicidades a ustedes.
2: My goodness. Have universal health care? Do you have raised the minimum wage? You come to the Street Child World Cup? You meet Edge and myself?
1: We have reviews.
2: How do you have time?
1: Phil.
0: Muy activos, muy activa la banda, los integrantes de la banda de YouTube y ahí con la presidenta Sheinbaum el día de ayer. Bueno, hablando de la presidenta Sheinbaum, vamos a escuchar esto. Miren, el 17 de julio del año pasado, la titular de la Secretaría de Energía, Luz Elena González, presentó un informe detallado sobre las acciones implementadas por la Comisión Federal de Electricidad para garantizar el suministro de energía eléctrica. Ese mismo día, la presidenta Sheinbaum aseguró que energía no iba a faltar. Vamos a escuchar. 17 de julio del año pasado.
3: El South 2 en Querétaro, Manzanillo 3 en Colima y la planta de ciclo combinado en Mérida. Para el siguiente año y algunas en el 27, pues son 5 plantas nuevas con una mayor capacidad. Y ya estamos licitando las nuevas plantas de generación. Hay recursos, hay capacidad técnica y no va a faltar la energía. Ni falta ni va a faltar.
0: Pues segundo, falta, va a faltar, que nos han dicho... pero algo pasó, porque efectivamente, pues sí, sí faltó la energía eléctrica. Le reportábamos ya a las 6 de la mañana este apagón en el sureste. Afectó a varios municipios, simplemente reiterarle, afectó a Mérida en Yucatán, Benito Juárez, Solidaridad en Quintana Roo, Centro, Centla, Cunduacán, Macuspán en Tabasco, Reforma en Chiapas. En fin, por supuesto, esto duró prácticamente una hora, Digo, una hora menos 10 minutos, menos 8 minutos, 50 minutos duró este apagón. Pero bueno, pues algo pasó. Me imagino que lo van a revisar. Pero la idea es que no haya apagones, ¿no? Y evidentemente cuando se va la luz, por ejemplo, como esta semana que se fue un par de veces en la del Valle, le digo, el miércoles, por ejemplo, pues no lo consideramos un apagón. Se va 15 minutos, 20 minutos, regresa una, dos zonas en la Ciudad de México. Se va en 7 ciudades en el sureste del país. Eso es un apagón. Eso es lo que se supone que no va a haber. Por alguna razón sucedió. En fin, bueno, sobre el asesinato de la ex reina de belleza Carolina Flores ocurrido el pasado 15 de abril en un departamento en Polanco, aquí en la Ciudad de México, por su suegra, ayer funcionarios del gobierno de Venezuela dieron a conocer parte de la declaración de Erika María Guadalupe Herrera, la asesina, la suegra de Carolina, y pues se refirió al arma, a la pistola con la que disparó como un juguetito, y dijo que la pistola se disparó prácticamente sola. Vamos a escuchar tu reporte, Juan Antonio Jiménez, buen día.
4: Gracias, Manuel. Muy buenos días. Autoridades venezolanas dieron a conocer la versión de Erika María Guadalupe Herrera, suegra de Carolina Flores y principal sospechosa de su asesinato, quien aseguró que el disparo que terminó con la vida de la ex reina de belleza fue un accidente. La mujer fue detenida el pasado 29 de abril en Venezuela tras permanecer prófuga durante varios días y declaró ante autoridades de ese país que el arma utilizada en el ataque se disparó casi sola y en todo momento se refirió a ella como un juguetito. El crimen ocurrió el pasado 15 de abril dentro de un departamento ubicado en Polanco, donde Carolina Flores fue asesinada precisamente por su suegra, mientras que el esposo de la víctima y el bebé de ambos de 8 meses se encontraban en otra habitación. Las declaraciones de Erika fueron reveladas por Douglas Rico, director del Cuerpo de Investigaciones Científicas Penales y Criminalísticas, quien relató parte de las conversaciones sostenidas con la acusada tras su captura en Caracas. De acuerdo con el funcionario venezolano, la mujer insistió en que todo ocurrió de manera accidental y evitó referirse al arma homicida como un arma de fuego. Ella hablaba de que este juguetito se lo había dejado su esposo hoy difunto, así lo explicó Douglas Rico, quien además agregó.
5: Ella hablaba de que eso había sido un accidente, que lo que pasó allí fue un accidente que ocurrió con un juguetico que le dejó su esposo hoy difunto. Ella habló de esa, un juguetico, no dice un arma de fuego. Al inquirirle sobre la ubicación de esa arma, que por supuesto ya no pudo haber viajado con ella, dice que no se recuerda. O sea, la señora tenía una actitud muy fuerte, diría yo, para su edad de 63 años, sabiendo que había cometido un hecho tan horrendo.
4: La mujer ingresó al país sudamericano el 16 de abril, un día después del crimen. Primero se hospedó en un hotel en La Guaira, posteriormente viajó a Caracas y finalmente se trasladó a una residencia ubicada en El Cigarral, donde fue finalmente detenida. Actualmente, Erika María Herrera permanece bajo custodia en Venezuela mientras avanzan los procedimientos legales para una posible extradición a México. Manuel, el reporte.
0: Muchas gracias, Juan Antonio Jiménez. Bueno, Grupo Aéreo Monterrey, empresa conocida como Magni Charters, solicitó la apertura de un juicio de concurso mercantil ante el Poder Judicial Federal luego de suspender sus operaciones aéreas, pues por problemas financieros. Laura Cardoso, te escuchamos con el reporte. Laura, adelante.
6: ¿Qué tal, Manuel? Muy buen día. Y la aerolínea mexicana Magni Charters presentó de manera voluntaria una demanda de concurso mercantil luego de más de un mes de haber suspendido abruptamente sus operaciones aéreas. El recurso fue promovido el pasado 8 de mayo por Grupo Aéreo Monterrey ante el Juzgado Primero de Distrito en materia de concursos mercantiles con sede en la Ciudad de México. Hasta ahora, el expediente únicamente registra la recepción de la solicitud y la notificación a las partes involucradas. Con esta acción judicial, la empresa confirma formalmente su insolvencia financiera en medio de adeudos con trabajadores, agencias de viaje y autoridades fiscales. En su sitio web, la aerolínea únicamente ha pedido comprensión a los miles de pasajeros afectados y señaló que más adelante establecerá contacto con ellos. El concurso mercantil es un procedimiento legal destinado a empresas que enfrentan problemas de insolvencia. En caso de que la demanda sea admitida, Magni Charters entrará en una etapa de conciliación para buscar acuerdos con sus acreedores y tratar de reestructurar la compañía. Si no se logra un acuerdo, el proceso avanzaría a la fase de quiebra y liquidación de activos. Es el reporte, muy buen día.
0: Buenos días, Laura. Bueno, simplemente reiterar, la presidenta Sheinbaum informó que Víctor Rodríguez Padilla ha dejado la dirección de Petróleos Mexicanos y será reemplazado, lo ha sido ya, por Juan Carlos Carpio Fragoso, quien hasta ayer era director de finanzas. Durante un mensaje en redes sociales desde Palacio Nacional, acompañada por la secretaria de Energía, Luz Helena González, la presidenta explicó que la salida de Rodríguez Padilla de Pemex responde a un acuerdo previo que ambos habían establecido desde el inicio de su administración. Se va este pobre hombre que nadie, parece que nadie lo respetaba, parece ahora sí que nadie me respeta como mandibulín, ¿no? Nadie le hacía caso ahí en Pemex, todo mundo se lo brincaba, nadie le informaba nada. En fin, se fue este señor Víctor Rodríguez Padilla. En otra información, las conversaciones técnicas en Washington entre México y los Estados Unidos previas a la revisión del Tratado de Libre Comercio, el T-MEC, concluyeron el pasado martes, así lo informó Luis Rosendo Gutiérrez, subsecretario de Comercio Exterior. A través de sus redes sociales, el funcionario señaló que los intercambios con los equipos técnicos de ambos países se desarrollaron en la sede de la Representación Comercial de Estados Unidos y los resultados fueron satisfactorios. ¿Qué dice el diario de Colima? Abaten al Huesos, es un sicario, era sicario del cártel Jalisco Nueva Generación. La Secretaría de Seguridad y Protección Ciudadana de Colima informó del abatimiento de dos sujetos integrantes del cártel Jalisco Nueva Generación, entre ellos un objetivo prioritario apodado precisamente el Huesos. Bueno, diario de Chiapas, aprovechó Eduardo Ramírez Aguilar para sacarse una fotografía con la presidenta Sheinbaum ayer que vinieron los gobernadores para ver el tema del IMSS-Bienestar. Y bueno, pues es el tema, ¿no? Fortalecer la salud y la educación. Ahí en esta reunión en Palacio Nacional encabezada por la presidenta destacó que se va a trabajar de manera coordinada con la Federación para ampliar la cobertura de los servicios médicos en Chiapas. Bueno, vamos a ir a pausa, vamos a seguir revisando la prensa en la República Mexicana. Como le digo, el maestro Roberto López Agustín ya anda aquí con nosotros para repasar películas, para repasar series, y empezamos luego del corte. Volvemos.
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16: Este viernes, a partir de las 9 de la mañana, la CENTE realizará una marcha en la Ciudad de México con dirección al Zócalo capitalino, en demanda de la abrogación de la reforma educativa, la derogación de la ley del ISSSTE de 2007 y el 100% de aumento al salario base. El vicefiscal de Delitos Comunes de Tabasco, Gilberto Melquiades, informó que el próximo 1 de junio se llevará a cabo un juicio penal en contra del exsecretario de Seguridad del Estado, Hernán Bermúdez Requena, alias El Abuelo, con el fin de ser procesado por su presunta responsabilidad en los delitos de extorsión, asociación delictuosa y secuestro. Un tribunal colegiado concedió la suspensión a trabajadores jubilados de la Comisión Federal de Electricidad contra la reducción de sus pensiones, ya que esto les impediría cubrir necesidades básicas. Informó Echel Vanegas. 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
17: 6:38. Nada más tenga usted en cuenta, ya lo decía el imparcial de Oaxaca, la marcha de las 8 de la mañana, en hora y media, y en Oaxaca comienza la marcha en Oaxaca. Integrantes de la Coordinadora Nacional de Trabajadores de la Educación van a tener varias marchas el día de hoy con motivo del Día del Maestro. Mire, Chiapas, además de Oaxaca, Chiapas, Guerrero, Zacatecas. Por lo pronto, varios contingentes ahí locales. Aquí en la Ciudad de México, la concentración se va a dar en la exescuela normal, ubicada ahí en la zona de San Cosme, a partir de las 9 de la mañana. Entonces, bueno, pues tenga usted pendiente precisamente eso, y pues por lo que parece, pues va a haber calorcito en la Ciudad de México, va a empezar a subir el calor hasta los 29, 30 grados, entonces pues téngalo ahí en consideración. Bueno, vámonos de una vez con Roberto López Agustín, son las 6:39, que vamos a ir a ver al cine, que a las plataformas. Maestro, buen día.
18: Bueno, buen día, buenos días a la audiencia. Bueno, vayan a ver Obsesión, una joyita del cine de terror. Si les gusta el cine de terror, vean Obsesión, es el debut de este joven que se llama Curry Barker, una película sobre lo que parecía ser un romance que se convierte en una pesadilla cuando un tipo ahí apocado, tímido, pues no se le puede declarar al amor de su vida y recurre a un hechizo. Uh-huh. Una cosa ahí, un objeto ahí mágico que lo frota y dice: quiero que esta mujer se enamore locamente de mí. Y en efecto, la mujer se enamora locamente de él y termina en una espiral de violencia autodestructiva, de violencia hacia otras personas, porque pues el amor va a fondo en esta relación. una película sobre, es una película de terror,

0: bastante bueno, Henry Cavill, Superman, Jake Gyllenhaal, nuestra querida Eiza González y Rosamund Pike son los actores, pero parecen robotitos, ¿eh? Una película hecha con receta. Luego por ahí está Enemigo Mortal con Jackie Chan. Es la película, creo que 70 y tantas de Jackie Chan. Jackie Chan haciendo un Jackie Chan, lo mismo, peleándose, persiguiendo,
1: brincando, bailando, volando.
0: Así es, haciendo lo que sabe hacer Jackie Chan, pero nada que no le hayamos visto tan bien. Y otra película.
1: O sea, como dicen en Madrid, palomera.
0: Palomera, palomera, Enemigo Mortal. Después una película de terror mexicana. Qué buen cine de terror mexicano. La semana pasada comenté una. Esta semana se estrena otra. No dejes solos a los niños. Película de Emilio Portes, un director que me gusta mucho, lo quiero mucho. Es un director de esos que ha peleado mucho para, pues, pasar de la primera película, que es tan difícil en México pasar de tu primera película, y pues ahí anda Emilio Portes haciendo la lucha. No dejes solos a los niños, una cinta de terror sobre un par de hermanitos pequeños que se quedan solos, justamente como dice el título, se quedan solos en su casa, en una casa que trae ahí una vibra mala y que, bueno, pues termina en violencia. Y después hay ahí un portero muy improbable, lástima, nada más porque por el tema la respeto, pero híjole, una película aprovechando el asunto del mundial, una película financiada por futbolistas y exfutbolistas,
1: ¿sí?
0: Sí, sobre un chico con espectro autista que sueña con ser portero profesional, pero pues su condición le trae rechazo y discriminación, pero ahí apoyado por algunos futbolistas, pues lo consigue su sueño, ¿no? Entonces, un portero muy improbable en el contexto del mundial. Esas son las películas y las series, Manuel, van las 6 que escogí de 12. Off Campus estrenó miércoles 13, Prime Video, 8 episodios. Pues un melodrama ahí romántico de Estados Unidos que sigue a un equipo universitario de élite de hockey sobre hielo y sus tormentosas relaciones amorosas y amistosas. Pues todo esto en realidad es un pretexto para ver bastante torso desnudo de chavos, de los del equipo, sí. Ahí para taco de ojo de las espectadoras, ¿no? Fuera de Campus, Off Campus por Prime Video. Luego Netflix estrenó el miércoles 13 también un thriller erótico y psicológico mexicano entre padre e hijo. Son 20 episodios, pero aquí el formato interesante, Manuel, son 20 episodios cortos, cada uno dura 10 minutos. Están pensados ahí para combinar con otras redes sociales la duración. Y bueno, entre padre e hijo es la historia de una mujer, una abogada muy prestigiosa, que pues está comprometida para casarse con un tipo, la invita a su hacienda y ahí conoce al hijo del prometido y ahí se desatan las pasiones, un romance prohibido ahí entre la mujer y el hijo de su prometido. Después, Movistar Plus estrenó ayer, jueves 14, The Lady, una miniserie británica de apenas 4 episodios de los productores de The Crown, y está basada en una historia real de la historia de Jane Andrews, que era la modista real de Sarah Ferguson, la famosísima duquesa de York, que terminó involucrada en un asesinato y, bueno, pues fue pasto de los tabloides británicos a principios de este siglo, en 2001, y esta mujer apenas fue liberada en 2019, hace muy poco. Así que si quieren conocer su historia, por qué enloquece, por qué mata a su amante, bueno, pues ahí tienen la oportunidad de revivir este famoso caso. Escena hoy, viernes 15, Berlín y la Dama del Armiño. ¿Se acuerdan de La Casa de Papel?
1: Uh-huh.
0: Esa famosísima serie de Netflix. Bueno, pues
1: que rompió todos los récords que pudo.
0: Uno de los más llamativos títulos. Bueno, este es un spin-off, Berlín y la Dama del Armiño. Berlín es el personaje más famoso de La Casa de Papel. Y ahora pues regresa, reúne a su banda, ahora en Sevilla, planean robarse el famoso cuadro de Leonardo da Vinci, La Dama del Armiño, y bueno, pues ahí está otra vez a la gente que les gustó la Casa de Papel, ahí siguen dándole todavía más sobre esta historia. Y Disney Plus estrena también hoy, viernes 15, Rivales, un drama británico sobre el mundo de la televisión. Son dos empresarios que se enfrentan por la posesión de una pequeña televisora, y bueno, pues ahí una lucha, dice, de ambición y codicia para quedarse con la televisora. Se estrenan 3 episodios hoy, viernes 15, luego uno cada semana, y en diciembre habrá otros 6 capítulos para completar 12 de esta segunda temporada de Rivales. Y terminamos con Prime Video, que estrena un drama romántico, se llama It's Not Like That. Le pusieron No Es Lo Que Piensas o No Es Así. 8 episodios de Prime Video sobre un pastor que acaba de enviudar y una mujer recién divorciada. Ambos se conocen porque ella era la mejor amiga del

0: de la mujer que murió, y bueno, pues ambos se enfrentan pues la soledad, la soltería y educar a sus hijos. El pastor tiene 3 hijos pequeños, la mujer tiene 2 adolescentes, y bueno, pues ahí se conocen por las familias, y entre ellos pues empieza a surgir algo, les parpadean los ojitos cuando se ven, sus ojitos de borrego a medio morir.
1: Eso.
0: Y pero cuando uno de ellos dice, ¿será o no será? Dicen, no es lo que piensas, ¿eh? Entonces, bueno, pues eso.
1: Y empieza la historia.
0: Ahí les da para 8 episodios para estarse ahí de tortolitos.
1: Ajá.
0: A ver si al final, pues, surge algo.
1: Se da algo. Muy bien.
0: ¿Cómo ves?
1: No, pues, está bien, está bueno, está sencillo. Cumplidor, vale, ¿no?
0: Cumplidor. Pero bueno, con esto vamos a mediados de mayo.
1: Muchísimas gracias, Roberto.
0: Manuel,
1: gracias, Roberto. Pues, Agustín, de Robert TikTok ni hablamos porque se le volvió a olvidar. Pero se bueno, muchas gracias. Bueno. Gracias. 6 de la mañana con 46 minutos. ¿Qué dice el Vanguardia de Coahuila? Pues dedicado precisamente su trabajo al Día del Maestro. Afrontan, profesores estrés, violencia y desgaste. Magisterio ha enfrentado episodios de violencia directa de padres y alumnos. Además, durante 2025 hubo 757 intervenciones psicológicas con 109 docentes en el país. Entre 30% y 50% de los maestros tienen altos niveles de estrés laboral. Este es el Vanguardia, recomendable este trabajo esta mañana. Y finalmente el Diario del Istmo, allá en Veracruz, van 12,000 millones de pesos para evitar inundaciones. Hay 23,000 obras de agua potable y drenaje en prácticamente todos los municipios del país, es lo que dice la presidenta Sheinbaum. 6 de la mañana con 47 minutos, vámonos a la segunda deportes de Chávez Rosales, hola.
2: Hola Manuel, muy buenos días amigos, vámonos con la información deportiva porque estamos a 27 días del arranque de la Copa del Mundo y vamos a estar revisando momentos históricos precisamente de la competencia. Uno de ellos es el gol fantasma de Inglaterra en el Mundial del 66. Vamos con la siguiente cápsula.
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4: 30 de julio de 1966, la final de la Copa del Mundo se disputa en el mítico Wembley Stadium de Londres, en donde nace una de las jugadas más polémicas en la historia del fútbol. Con el tiempo extra en marcha, el inglés Geoff Hurst envía un disparo que pegó en el travesaño y posteriormente la pelota botó sobre la línea de gol. El árbitro validó la anotación pese a las protestas de la selección de Alemania Occidental. ¿Entró o no completamente el balón? La limitada evidencia de la época sugiere que no, y el debate continúa hasta hoy. Pero ese gol fantasma encaminó el triunfo 4-2 de Inglaterra, con el que conquistó su único título mundial, en una final que quedó marcada para siempre por la controversia.
2: Gracias por esta cápsula, Ángel Ricalde, por cierto. Y bueno, pues Inglaterra con ese único título estará buscando también uno de los principales candidatos a la Copa del Mundo. Veremos si se le hace en este 2026. Y hablando precisamente de la Copa del Mundo, mencionar que los Estados Unidos no le han dado sus visas a la selección de Irán. Irán no cuenta, parece, con los documentos migratorios necesarios para ingresar a los Estados Unidos y ya han solicitado la intervención de la FIFA para que se puedan garantizar las condiciones de que puedan ingresar al país sin ningún inconveniente y poder participar en el torneo. El equipo nacional, que ya se despidió de su país, se están trasladando a Turquía, donde van a hacer un campamento final antes de viajar a los Estados Unidos. Ellos van a tener su campamento base en Tucson, Arizona, así que les urge prácticamente tener todos los documentos listos para entrar, porque afecta tanto a jugadores, dirección técnica, staff y gente de la selección nacional de Irán. Así que bueno, veremos si Gianni Infantino puede interceder por el combinado de Irán. Irak también había tenido problemas, así que un problema más para el señor Gianni Infantino en temas de diplomacia con estos partidos, con estos países que históricamente han sido pues castigados, ¿no?, por parte de autoridades migratorias en los Estados Unidos. Aquí en México, bueno, arrancó la final de ida de la Liga MX Femenil. Rayadas recibió a las Águilas del América en la Sultana del Norte. Primera anotación y única del partido, el minuto 24 por parte de Ali Soto, partido que se tornó muy cerrado. Me parece le gana en la estrategia desde el parado táctico la estratega francesa Amandine Miquela Ángel Villacampa, así que todo queda para la vuelta. Por ahí le anularon también un gol a Rayadas por fuera de lugar al minuto 56. Muy poca la ventaja, pero llegarán a la Ciudad de México con un gol de ventaja para la vuelta. Este fin de semana conoceremos a la campeona de este clausura 2023. 2026. Vamos a escuchar precisamente las palabras de Amandine Miquel, estratega de las Rayadas, y de Ángel Villacampa, estratega de las Águilas del América.
5: Pienso que hicieron el trabajo, era un trabajo consecuente que les pedí. Pues me quedo con un muy buen torneo hasta ahora, mejor si se acaba bien domingo. Pase lo que pase domingo, pienso que hay que estar muy orgullosas de lo que hizo el club, las jugadoras, el staff y toda la gente que me apoya cada día, porque sí, cuando llegué el equipo de Rayadas estaba un poco abajo mentalmente, y ahora cuando las veo hoy son las mismas que el torneo pasado, pero con otra mentalidad, y pienso que eso hace toda la diferencia.
6: Si nos desquiciamos y no somos capaces de encontrar esas soluciones a través del balón, a través del fútbol, a través de la movilidad, y entramos también desquiciadas para solucionar cosas así chocando de frente, es difícil a nivel de ofensivo producir todo lo que solemos producir normalmente. Para mí lo más importante es que recobremos esa frescura en ataque, recobremos esa frescura en la circulación del balón, ante esa agresividad que hemos sentido del rival, obvio, jugaban en casa, encontrar nuestra mejor versión de cara al domingo.
2: Mencionar que ya con este partido, bueno, Monterrey entrega el estadio a la FIFA, lo comentábamos ayer, ya oficialmente fue el último partido antes de la Copa del Mundo. FIFA tomará posesión del estadio hasta el próximo domingo, estarán dejando todo listo para iniciar con la logística de cara a la Copa del Mundo, y recordar el horario de la final de vuelta, que bueno, será el próximo domingo 12 del día desde el estadio Ciudad de los Deportes, Manuel, así que este fin de semana conoceremos a las campeonas de la Liga MX femenil, un gol de ventaja para Rayadas en la Ciudad de México.
1: Muchísimas gracias, Betsabe.
2: Muchas gracias, muy buenos días.
1: Muy buenos días, Betsabe Rosales. Bueno, vamos con Juan Carlos Cruz. Hoy entrevistó a Alejandra Ballina, presenta esta entrevista, directora y co-creadora de la obra El Mar Enamorado. Adelante, Juan Carlos. Hola.
7: El Mar Enamorado es un espectáculo inmersivo que combina texturas, colores y sonidos, especialmente para las primeras infancias. Para conocer de este espectáculo, platicamos con una de sus creadoras y directora, Alejandra Ballina.
8: Es la historia de la relación que tienen el mar y la luna, ¿no? De cómo ellos interactúan entre ellos en este suerte como de fascinación que tiene el mar por la luna. Todo narrado por nuestro personaje, el narrador, que es un pelícano muy parlanchín y muy alcahuete, que se llama Chat, y entonces es una suerte de viaje de las etapas de la luna, de las fases de la luna, de los ciclos de la vida, ¿no? Eso es un espectáculo para toda la familia, para todas las edades, ¿no? O sea, si bien lo fuimos construyendo en la medida de tener una historia muy sencilla, muy como muy conmovedora, para los que pueden seguir una historia como lineal, con una, pues sí, con personajes que se interactúan entre ellos, pero también está formada por ciertos como cuadros o acciones de estimulación temprana para las más pequeñas infancias, ¿no? O sea, para los bebés de 0 a 2 años, y los papás también están fascinados con todo lo que vamos haciendo, también ver a los pequeños y las pequeñitas interactuar con el pelícano, interactuar con el mar, interactuar con la luna, que también contamos con la voz de Fer Castillo como la voz de la luna, que tiene una voz hermosa y tiene una calidez muy, muy, muy linda también.
9: Buenas tardes. Sí. Todos los fines de semana de mayo, sábados y domingos, a la 1 de la tarde, en el Centro Cultural Helénico.
8: Ajá, en la gruta, es el foro chiquito que está al fondo. La historia es una historia muy sencilla, pero también como muy, muy esencial. Creo que se van a llevar un bonito rato, momentos de contemplación, momentos de aprendizaje y de conexión.
1: Muy bien, Juan Carlos, muchísimas gracias. Son las 6:54 a.m, que no se le haga tarde en esta mañana de viernes, viernes 15 de mayo, pues es día del maestro, no hay clases, pero que no se le haga tarde. La tendencia en esta mañana de Yanira Pérez Baena, buenos días.
10: Hola Manuel, muy buen día, pues que no se le haga tarde para los demás que trabajan, oye, los oficinistas y demás. Pero bueno, la tendencia del día de hoy es Juan Carlos Carpio, porque ayer la presidenta Claudia Sheinbaum, en un video que subió sus redes sociales, informó que Víctor Rodríguez, después de 1 año y medio, deja la dirección de Pemex. En su lugar queda Juan Carlos Carpio, quien se desempeñaba como director corporativo de finanzas de Pemex.
1: Y esa es la tendencia, y por eso el señor llega a la tendencia de esta mañana.
10: Exactamente, es la tendencia del día de hoy, Manuel.
1: Muy bien, muchísimas gracias.
10: Gracias, María. Muy buen día.
1: Comenzamos el lunes en punto de las 5:30 a.m, hacemos una pausa, quédese en las frecuencias de Grupo Fórmula y que le vaya muy bien.

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3: Muchos nos preguntamos de dónde viene ese signito, que se llama el signo de interrogación, que nadie pone al principio, algunos ponen al final, pero en el WhatsApp se lo comen todos. Bueno, pues viene de que los copistas en la Edad Media ponían una Q de quaestio, quaestio, que quiere decir pregunta en latín, y se ponía una Q al final de una oración para que se supiera que esa oración era una pregunta. Esa Q se fue, obviamente, con el tiempo degradando o condicionando para hacerla más corta y para hacerla más fácil de escribir en un signo que parecía una Q con un punto abajo. Y ahora ya saben ustedes por qué lo tienen que poner, para que todo el mundo sepa que es pregunta.
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4: El lobo gris es uno de los mamíferos más sociales e inteligentes del mundo animal. Habita en bosques, tundras y montañas del hemisferio norte. Vive en manadas organizadas, lideradas por una pareja dominante. Cada miembro cumple una función importante, desde cuidar a las crías hasta practicar la caza. Se comunican mediante aullidos, posturas corporales y sonidos. Cazan en grupos para capturar presas grandes como ciervos o alces. Durante muchos años fueron perseguidos por el ser humano, lo que redujo sus poblaciones. Actualmente existen programas de protección para recuperar la especie. El lobo juega un papel fundamental en el control de otras poblaciones animales y en el equilibrio ecológico.
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0: tal? Muy buenos días, un gusto estar con ustedes este viernes 15 de mayo. Los saludamos con el gusto de siempre y con un nuevo director de Pemex. Ayer se informó de la salida de Víctor Rodríguez de la dirección general de Pemex. Su lugar lo va a ocupar Juan Carlos Carpio, quien era el director de finanzas de la empresa y gente de larga trayectoria con la presidenta Claudia Sheinbaum. Y bueno, vamos a tener también interpretaciones, vamos a ver cómo se tomó esta noticia dada a conocer ayer por la tarde-noche, la salida del director de Pemex y la llegada en situaciones difíciles, pero pues Pemex siempre está en situaciones difíciles, la llegada de Juan Carlos Carpio a la dirección general. Los maestros de la CENTE tienen planeado, cuando menos anuncian, que van a iniciar sus movilizaciones. Hoy es Día del Maestro, pero pues son las movilizaciones ya de esta etapa del año, que en un par de horas, a las 9, van a salir de la escuela normal, ahí en la zona de Popotla, hacia el Zócalo de la Ciudad de México, y luego pues a ver cuántos son y a ver qué es lo que pasa. La Asociación de Palcohabientes del Estadio Banorte, Ciudad de México, Azteca, informó que un juez federal falló a favor de los propietarios de palcos y plateas, por lo que podrán rentar libremente sus palcos, así como meter alimentos y bebidas durante los Juegos del Mundial. Esto dice uno de los abogados que lo representa, esto dice también uno de los integrantes de la asociación. ¿Qué significa esto? ¿Hay algo que negociar? ¿Es una resolución firme? Vamos a hablar con Roberto Ruano, el secretario de la Asociación Mexicana de Titulares de Palcos y Planes. Vamos a hacerlo en unos momentos. Ayer fueron asesinadas 31 personas en el país, de acuerdo con las cifras oficiales. Ayer la cifra más alta, con 5 homicidios dolosos, se registró en Baja California y Jalisco. Hoy se cumplen 9 años, es increíble. Pero 9 años ya de ese homicidio que tanto conmovió al país y al gremio periodístico. 9 años del asesinato del reportero cofundador de Río 12, allá en Culiacán, en Sinaloa, Javier Valdés. Vamos a recordarlo, vamos a hablar con gente cercana a él. El Aeropuerto Internacional de la Ciudad de México pues estaría a horas ya de terminar una de sus primeras fases. Vamos a tener un recorrido, vamos a estar ahí. Nos acercamos ya a la segunda quincena de mayo, a la entrega de las obras de remodelación del aeropuerto de la Ciudad de México. El dólar interbancario se vende en estos momentos en 17 pesos con 36 centavos. Esto es parte de lo que tendremos hoy, más las entrevistas con los personajes esenciales de la vida pública en México, más lo que se vaya acumulando en las próximas 3 horas. Quédese con nosotros, estamos por la mañana, hacemos una pausa y al regresar con todo esto, comenzamos.
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12: 30 de julio de 1966, la final de la Copa del Mundo se disputa en el mítico Wembley Stadium de Londres, en donde nace una de las jugadas más polémicas en la historia del fútbol. Con el tiempo extra en marcha, el inglés Geoff Hurst envía un disparo que pegó en el travesaño y posteriormente la pelota botó sobre la línea de gol. El árbitro validó la anotación pese a las protestas de la selección de Alemania Occidental. ¿Entró o no completamente el balón? La limitada evidencia de la época sugiere que no, y el debate continúa hasta hoy, pero ese gol fantasma encaminó el triunfo 4-2 de Inglaterra, con el que conquistó su único título mundial, en una final que quedó marcada para siempre por la controversia.
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16: Caminando por México.
17: En pleno corazón de Zapopan, Jalisco, se erige la imponente Basílica de Zapopan. Esta joya arquitectónica fue construida en 1690 por frailes franciscanos en honor a la Virgen de la Inmaculada Concepción o Virgen de la Expectación, que actualmente se conoce como Virgen de Zapopan, cuya imagen de solo 34 centímetros de alto data desde el siglo XVI. Dos culturas resguardan el atrio de la basílica. Se trata de la figura de Fray Antonio de Segovia, quien donó la imagen de la Virgen de Zapopan y del Papa Juan Pablo II, acompañado de un niño vestido de charro. Cada 12 de octubre, la Basílica de Zapopan alista la llegada de la Virgen de Zapopan, acompañado por millones de fieles que parten en peregrinación desde la Basílica de Guadalajara, tradición que se conoce como la romería y que fue declarada por la UNESCO como Patrimonio Cultural Inmaterial de la Humanidad.
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17: Los espárragos contienen una gran cantidad de vitamina C y E que ayudan a reforzar el sistema inmunológico. Tienen un gran poder diurético. Además, poseen muchos antioxidantes y son un alimento con muy pocas calorías, pero rico en fibra, la cual ayuda a combatir el estreñimiento.
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0: 7:09, Manuel, buenos días. Poco entusiasmo en la prensa por el nombramiento del nuevo director de Pemex. No veo en las columnas un recibimiento. Hablan bien del nuevo director en general,
1: el señor Carpio,
0: financiero muy serio, el señor Juan Carlos Carpio, pero pues cuestionan si es el perfil que Pemex necesita en este momento. La crítica más dura viene en la nota principal de Reforma. Uh-huh. Titula Reforma, su edición de hoy. Pone Claudia Sheinbaum en Pemex a otro de confianza, Manuel.
1: Dice negociador de las deudas.
0: Buen día.
1: Buenos días, Ciro. Buenos días a todos en Grupo Fórmula. Negociador de las deudas de Pemex desde la Dirección Corporativa de Finanzas, Juan Carlos Carpio, tomó ayer el control de la empresa del Estado. Carpio fue colaborador en la Secretaría de Finanzas del Gobierno de la Ciudad de México en la gestión de Claudia Sheinbaum. Se desempeñaba desde el año 2024 como titular de la Dirección de Finanzas de Pemex. Es un colaborador de extrema confianza de la actual secretaria de Energía, Luz Helena González, quien había mantenido una relación distante y conflictiva con Víctor Rodríguez Padilla, quien ayer fue retirado de la Dirección General de Pemex. Mensaje en vivo que ya platicabas en sus redes sociales desde Palacio Nacional.
0: Sí, sí.
1: Dijo este texto: él se dedicó durante años al tema de la deuda de la Ciudad de México y muchas otras cosas, porque en realidad es un equipo de trabajo, es un hombre honesto, lleva un año y medio trabajando en Pemex, nos conoce todos los proyectos, dijo Sheinbaum, y creo que con eso lo dice todo la presidenta, ¿no? Es un equipo que dirige Pemex, no necesariamente un director, y este director, todo parecía indicar, pues que no, Víctor Rodríguez, que no dirigía,
0: pues no.
1: Ciro, ¿no? Que no dirigía, ¿no?
0: Era
1: no
0: como, era parte ¿cómo de se la... llama el... Sí. ¿Cómo se llama el técnico del Madrid? El que ya se va ahora que termine la temporada.
2: Arbeloa.
0: Era como Arbeloa, ¿no? Ahí en Pemex, a juzgar por lo que hemos estado leyendo, pero pues cada quien hacía su trabajo, no lo tomaban muy en cuenta los jugadores, los, entre comillas, Vinicius de Pemex. Y es lo que he tenido oportunidad de leer en columnas, de que hacían más o menos lo que querían. Y incluso la relación con la Secretaría de Energía no era muy buena, que todavía hay fuerza del ex director de Pemex, el señor Octavio Romero.
1: En fin,
0: pues vamos a ver si la llegada, ojalá, del nuevo director, de Juan Carlos Carpio, en esa empresa con tantos problemas, especialmente con tantos problemas financieros y de productividad, es buena. A mí me recuerda un poco, Manuel, al arribo hace, pues que fue hace poco más de un año, de el nuevo secretario de Hacienda, ¿no? Cuando tomó el de Edgar Amador, cuando tomó el lugar de Rogelio Ramírez de la O, ¿no? Que también decían es pues, secretario de Hacienda, está bien, ocupó esa posición con la presidenta Claudia Sheinbaum, es un hombre de la presidenta, pero no tiene experiencia en esto, no tiene experiencia en lo otro. Y ahí lo tienes, yo diría que haciendo pues uno de los, podemos decir, papeles más destacados en el gabinete de la presidenta Sheinbaum. Hay otros secretarios también, pero uno de los más destacados yo creo que es el secretario de Hacienda. Y lo recibieron, su recepción al día siguiente fue parecida, o siento que fue parecida a la que le están haciendo ahora a Juan Carlos Carpio. Dirán que una cosa es Pemex y otra Secretaría de Hacienda. Sí, siempre una cosa es una cosa y otra cosa es otra cosa. Pero pues vamos a ver. Suerte a Juan Carlos Carpio.
1: Sí, suerte al nuevo director, Ciro. A ver qué tal. Creo que con las mismas preocupaciones, Pemex con las mismas preocupaciones, una empresa profundamente endeudada, una empresa en quiebra técnica, aunque no lo acepta así, jamás lo va a presentar así el gobierno, pero con problemas financieros fuertísimos, con un problema de deuda todavía para proveedores, si bien se avanzó precisamente con el señor Carpio al frente de la Dirección de Finanzas, me imagino que se avanzará en cuanto se pueda. Y bueno, pues tratar de que sea una empresa pues que subsista, Ciro, ¿no? Creo que es un poco el objetivo, que sea una empresa que subsista en las mejores condiciones posibles. Pemex.
0: Bueno, pues noticia dominante hoy en la prensa nacional. En cambio, muy pocos medios traen, destacan la información. Está por cumplirse un año del doble homicidio, aquel homicidio en Calzada de Tlalpan. Creo que fue el 20, ¿no?
3: El 20 de mayo.
0: 20 de mayo. De Jimena Guzmán y de José Pepe Muñoz en Calzada de Tlalpan. Ella era, pues ella era un personaje muy, muy importante en el equipo de Claudia Sheinbaum, era la, de Clara Brugada, era la secretaria particular, y él era un asesor también, según sabemos, muy tomado en cuenta por la jefa de gobierno Clara Brugada. Ayer hubo una conferencia de prensa, estuvo la jefa de gobierno, estuvo la, la jefa de gobierno Clara Brugada, la fiscal de la Ciudad de México, la señora alcalde Berta Alcalde, y estuvo Pablo Vázquez, el secretario de Seguridad, y pues se hicieron un buen recuento de cómo va la investigación. Recordaron que hay 18 detenidos, 6 o 7 de ellos, depende si al séptimo lo sumas directamente o no, formarían parte de la célula de ejecución. Los otros 11, 12 habrían participado en la organización o en la escapatoria de estas personas, el intento de escapatoria, y no mucho más, Manuel. Lo mismo de toda la vida. Cae la célula de ejecución, pero no se suele tener mayor información de quién los mató, quién los mandó matar y por qué los mandaron matar. Nuestro sistema de investigación policial criminal, tú lo sabes muy bien, no está preparado, no está dotado para llegar a eso. No es tan difícil, porque se hacen muy buenos trabajos, dar con los ejecutores. Pero saber quién mató a estas dos personas y por qué, se cumple un año y no lo sabemos, Manuel.
3: No, yo la verdad
0: creo
3: sido,
0: que la autoridad lo sepa, ¿eh?
3: Sí, leí tu texto con atención, evidentemente, pues sí, no más que solidaridad con las familias de los jóvenes asesinados, pero pues muy decepcionado, Ciro, la verdad, profundamente decepcionado, porque hay dos preguntas, creo que básicas: quién fue y por qué, y son preguntas que no pueden responder las autoridades un año después. Me llama la atención que en esta conferencia de ayer, el mensaje lo tomó sustancialmente la jefa de gobierno, Clara Brugada, y me imagino intentando que fuese un mensaje político, que fuese un mensaje único, no necesariamente la fiscal, no necesariamente el secretario de Seguridad, Pablo Vázquez, pero nos dijeron durante un año, Ciro, un año, que estas investigaciones también las llevaba a cabo el equipo de Omar García Harfuch, que no se paró en la conferencia de prensa, del que no tenemos referencia alguna de que hayan trabajado. Y es increíble que a un año no puedan responder preguntas tan básicas de quién fue y por qué. ¿Quién fue y por
0: bueno,
3: qué?
0: Bueno, preguntas tan básicas y que son la pregunta, ¿no?
3: Pues son la pregunta.
0: Son las preguntas. Sí, ya sabemos, fue el sicario 1, el sicario 2, el sicario 3,
3: el sicario 18.
0: Una célula de ejecución. En algunos casos, como fue el mío, se conoce incluso al coordinador de la célula de ejecución,
3: claro.
0: Y hasta ahí, ¿eh? Y luego hipótesis, pues fue el Cártel Jalisco. Ayer se habló de grupos con actividad delictiva en la Ciudad de México, en el Estado de México. ¿Quién ordenó matar a estas dos personas de esa forma? En el centro de la Ciudad de México. Esto fue como 7:30 de la mañana, 8:30 de la mañana.
3: Sino 7:30 de la mañana.
0: Creo que fue un martes o un miércoles,
3: sí.
0: Si no mal recuerdo,
3: ¿sí?
0: Entre semana, pleno movimiento, plena luz del día. Un año después, hay muchos detenidos, como suele ocurrir en estos casos, pero seguimos sin saber quién mandó matarlos ni por qué. Así es que, sin demeritar el esfuerzo policíaco, me limito a decir, Manuel, a lo que dijimos aquí hace un año. Lo único que podemos decir un año después, nuestro abrazo de corazón,
3: claro,
0: para los familiares, y compañeros
3: de Jimena, y de José.
0: Jimena y de Pepe, de José Muñoz. Vamos a pausa
3: y regresamos, y lo estamos por la mañana, apenas estamos empezando en esta mañana de este viernes. Volvemos.
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16: En la zona gris es el nuevo thriller de acción de Guy Ritchie y reúne a un elenco diseñado para verse peligrosamente cool. Henry Cavill, Jake Gyllenhaal y Eiza González. La historia sigue a un grupo de operativos que intenta recuperar millones robados mientras se unen en una red de traiciones, crimen organizado y códigos morales bastante dudosos. Pero el foco está en Eiza. Este ya es su tercer proyecto consecutivo con Guy Ritchie, confirmando que el director encontró en ella una de sus nuevas musas de acción. Eiza aquí no está para adornar las escenas, no, está para robarse el operativo completo. Acción, edición desquiciada y gente hermosa, eso nos ofrece En la Zona Gris. La película ya

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1: Las llamadas mamás helicóptero siempre están encima de sus hijos. Los vigilan, se anticipan a las dificultades y tratan de evitarles cualquier contratiempo. Lo hacen por amor, sí, y por miedo también a que algo salga mal, queriendo protegerlos a toda costa. Sin embargo, los niños también necesitan experimentar, intentar, equivocarse y aprender por sí mismos para desarrollar autonomía y confianza en sus capacidades. Darles un poquito de espacio no significa abandonarlos, sino confianza en su capacidad para crecer, para que puedan tomar decisiones y que puedan madurar de manera saludable. Como madres, acompañar a nuestros hijos sin controlarlos les permite fortalecer su seguridad emocional y aprendizaje. 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
3: La Quebrada de los Cuervos está reconocida como área natural protegida en Uruguay. Con una extensión de más de 4.400 hectáreas, alberga tres tipos de ecosistemas: bosque de quebrada, matorral serrano y pradera. El 70% de las especies vegetales autóctonas de Uruguay se encuentran en este paisaje.
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0: 7:24, Iñaki, buenos días. ¿Qué obtuvieron ayer los dueños de palcos y plateas del Estadio Azteca en esta disputa legal que han tenido con el estadio, con la FIFA o con quién, para pues poder tener plenos derechos de uso, movimiento, desempeño, introducción de productos en sus palcos en los Juegos del Mundial? ¿Qué obtuvieron ayer? Ciro, buen día, Iñaki.
1: Ciro Manuel, buenos días. Buen día, pues Iñaki. Lo que obtuvieron los palcohabientes, los plateavientes, es básicamente una serie de medidas cautelares que pues echaron para atrás todas estas restricciones que habían impuesto tanto la FIFA como el Grupo Yamani, como la administración del estadio. Por ejemplo, que no podían rentarlos, que no podían cederlos, que no podían venderlos, que no podían meter agua, que no podían meter alimentos. Y quien anunció esta medida fue el secretario de la Asociación de Palcos y Plateas, Roberto Ruano, con quien ya hemos hablado, sí. Y quien está hoy en la línea. Buenos días, Roberto.
0: ¿Cómo le va, Roberto? Buenos días.
2: Muy buen día.
0: Precisamente, ¿qué fue lo que obtuvieron y qué alcance tiene?
2: Mira, nuestro abogado, licenciado Valfred Morales, nos notificó que recibimos ya por parte de un juzgado federal medidas precautorias para poder ejercer libremente los derechos que claramente establece nuestro contrato.
0: O sea, pero son medidas precautorias.
2: Sí, por lo pronto. Así lo dictó el juez federal.
0: Puede venir una inconformidad de la institución, no sé, aquí la institución es el estadio, es la FIFA. ¿A quién confrontan, digamos, jurídicamente? Mira, en esta disputa, en este pleito, pues finalmente es un pleito.
2: Nuestra relación como palco y plateavientes es con Fútbol del Distrito Federal.
0: Fútbol del Distrito Federal.
2: O Yamani. Que hay Azteca. Pero las reglas las quiere poner FIFA y, pues, para empezar, un organismo internacional no tiene injerencia en leyes mexicanas. Nuestra ley está por encima de cualquier reglamento que quieran imponernos desde el extranjero. Entonces, pues, el juez midió, estudió todos nuestros títulos y estableció que la razón jurídica nos asiste. Esto es que podemos introducir nuestras bebidas, alimentos al palco. El título establece que tenemos derecho a un estacionamiento dentro de los límites del estadio, cosa que FIFA nos quiere prohibir. Establece que no podemos rentar, vender o ceder los derechos durante el Mundial de nuestros lugares, cuando el título lo dice explícitamente que lo podemos hacer. Y la última medida que nos otorgó el juez fue para protegernos en caso de que FIFA no nos quiera dar los boletos del Mundial. Por este motivo, el juez ordena que podemos entrar mostrando nuestros títulos en la entrada. No sé qué vaya a pasar.
0: Bueno, pero insisto, es una medida, lo que obtienen es una medida precautoria de un juez.
2: De un juez federal.
0: Esto no es una decisión firme y faltan 3-4 semanas para el primer juego en el Mundial.
2: 27 días,
0: cuatro semanas. Hoy tienen una medida precautoria. Iñaki.
1: Roberto, ¿alguna de las partes involucradas, ya sea la FIFA, la administración del estadio, ya reaccionó al fallo del juez?
2: No, sabemos que el día de hoy, a más tardar, serán notificados por el juzgado. Y estamos esperando una respuesta. Nosotros seguimos, como lo he dicho en programas anteriores, que en donde me han dado la oportunidad de estar con ustedes, que nosotros seguimos dispuestos al diálogo y a negociar. Lamentablemente, desde que hubo un cambio de administración en la dirección del estadio, las pláticas se rompieron y no hemos tenido más que correos sin membrete y sin firma que vienen del estadio, en donde nos amenazan con suspendernos los boletos si los rentamos, en donde dicen que les van a dar preferencia de boleto a quien haya comprado estos paquetes de precios absurdos de millón y de millón y medio de pesos. Y pues todo esto va en contra de lo que establece claramente nuestros títulos de aportación que tenemos.
0: Bueno, entonces nada más para precisar, ¿no? Porque en algunos medios yo vi ayer en la tarde-noche daban esto como una victoria de parte de ustedes. Lo que obtuvieron de un juez es una medida precautoria por lo pronto. en un litigio en el cual, además, por lo que usted ya nos había dicho y nos vuelve a decir ahora, no tienen comunicación con la parte con la que se están querellando, que sería este fútbol del distrito, el Distrito Federal. Hoy tienen una medida precautoria que no es una decisión firme. Ese es el estatus, Roberto.
2: Así es, y nosotros seguiremos listos para continuar la lucha jurídica. El Liceo Alfredo Morales tiene esa instrucción por parte de la asociación, y si el estadio decide abrir un canal de diálogo, nosotros con mucho gusto asistimos y estamos dispuestos también a poner nuestro granito de arena, pero tiene que ser respetando siempre lo que establece nuestro contrato.
0: De acuerdo. Y no, pero más allá de canal de diálogo, ustedes han recurrido a la vía legal y además están en pleno derecho de hacerlo.
2: Sí, porque el derecho
0: no. Están apretando al fútbol del DF por la vía legal, en pleno derecho de sus facultades.
2: Sí, y lo seguiremos haciendo, porque no vamos a permitir que bajo ningún motivo un organismo extranjero venga a imponer una ley que pise nuestras leyes mexicanas.
0: Bueno, ¿cómo ves, Manuel?
1: Pues me parece interesante, porque lo que está planteando Roberto, fuera de toda discusión, Ciro, me parece que es algo a lo que han tenido derecho todo el tiempo. Lo han estado además ejerciendo. Entonces, sí, lo que me parece más importante ahora es establecer efectivamente una respuesta por parte del estadio para saber si efectivamente van a poder ejercer esos derechos, Roberto, porque creo que es lo más
0: importante. Pero la respuesta, ¿no?, por parte del estadio puede no ser llegar, simplemente impugnar, no, pero puede ser impugnar esta resolución del juez.
1: Sí,
0: juez.
1: Sí. Simplemente
0: no camina. El estadio va a decir, ¿no?, pues a nosotros quien nos está ordenando por lo pronto con una medida precautoria es un juez. ¿Para qué hablamos con los señores de los palcos? Pues vamos mejor a impugnar la resolución de un juez, a menos de que cambiara la estrategia del estadio y quisieran hablar con ustedes, Roberto. Y si no, pues esto se va a resolver en juzgados, no creo que llegue a tribunales, pero se va a resolver en juzgados.
2: Y confiamos plenamente en la justicia mexicana. Hoy ha cambiado, hoy hay jueces que anteponen nuestro nacionalismo y lo que está establecido en nuestras leyes, y pues yo no creo que permitan que un organismo extranjero venga a pisotear nuestras leyes.
0: Iñaki.
3: Roberto, ¿qué? O sea, si ustedes deciden seguir con este pleito legal, ¿creen poder llegar antes de que arranque el Mundial?
2: Sí, claro. De hecho, ese fue el motivo por el que el juez federal otorgó las medidas precautorias, por el tiempo que ya está encima. No, esto ya, si se iba a un juicio largo, pues al final la razón la tenemos, y la indemnización que tendría que darnos el estadio si no nos permiten entrar al Mundial sería mucho más cara que lo que le tienen que pagar hoy a la FIFA por nuestros lugares. No creo que les convenga.
0: Pues interesante, ojalá podamos mantener comunicación con usted en las próximas semanas, en los próximos días. Hoy se ponen ustedes adelante con esta resolución, con esta medida precautoria de un juez, pero pues vamos a ver si no viene en automático una impugnación. Claro. O vamos a ver si esta medida precautoria los acerca para llegar a un acuerdo con quien tenga que llegar, y ustedes ejercer los derechos que consideran como dueños de palcos y plateas, que tienen que estar a salvo independientemente que sea el Mundial o que sea la FIFA. Roberto, muchas gracias.
2: Gracias a ti, Ciro. Y sí, la idea es cuidar nuestro patrimonio por los más de 40 años que nos quedan, y sí precisar que esta medida aplica únicamente a los miembros de la Asociación Mexicana de Titulares de Palcos y Plateas, no es para todos.
0: A quienes presentaron el recurso.
2: Es correcto, solo los miembros tendrán este derecho por el momento.
0: Bueno, muchas gracias. Gracias, Roberto Ruano.
2: Gracias.
0: Secretario de la Asociación Mexicana de Titulares de Palcos y Plateas. Híjoles, Manuel, faltan, ¿qué dijo el señor
1: 27
0: Ruano?
1: 27 días, 27 días.
0: Y sigue sin resolverse ese asunto.
1: Sí, caray.
0: Se sigue litigando.
1: Sí. Se sigue litigando.
0: Hoy, como dicen los abogados, se pusieron adelante los de la Asociación de Palcos. Quizá el lunes se pongan arriba la FIFA o quien tenga, y a lo mejor todavía le queda un recurso a la gente de palcos y plateas. Pero esto, pues por lo visto, se va a resolver por la vía de un litigio. No se pudieron poner de acuerdo, Manuel.
4: No se pudieron poner de acuerdo, Ciro, y además con el enorme riesgo de que quedara inútil este recurso que acaban de obtener o que se hizo público en las últimas horas, Ciro, porque qué tal que efectivamente se van a la larga, como tú dices, ¿no? Que los impugnan y entonces no se va a poder hacer absolutamente nada.
0: No digo que se van a la larga, porque además el tiempo del litigio, pues es el tiempo, claro. Que tenga que tomar. Lo cierto es que esto se va a resolver, el que puedan meter alimentos, bebidas y autos por la vía de tribunales.
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23: La Secretaría de Salud informó sobre la implementación de una estrategia nacional para erradicar la desnutrición infantil en México. El plan consiste en fortalecer las capacidades del personal del sistema de salud para eliminar las muertes prevenibles de niños menores a 5 años por desnutrición. La jefa de gobierno, Clara Brugada, dio inicio a la estrategia Tlaloque 2.0 para prevenir afectaciones en la temporada de lluvias en la Ciudad de México. Destacó la inversión de 3.300 millones de pesos para prevenir inundaciones, fortalecer el tiempo de respuesta y proteger a la población. Distintos colectivos buscadores y organizaciones civiles solicitaron al secretario general de las Naciones Unidas, Antonio Guterres, llevar el asunto de desapariciones forzadas en México a la Asamblea General. La petición busca prevenir, sancionar y erradicar este tipo de crímenes.
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0: Hoy publica el Universal como nota principal, dice: guerra de chapitos y mayos dispara uso de armas y explosivos. Los enfrentamientos entre estas organizaciones criminales llevaron a Sinaloa a romper récord en delitos con armas de fuego y explosivos en el país. Las carpetas de investigación pasaron de 312 en 2019 a 1916 el año pasado. De enero a marzo de este año van ya 397, Manuel.
4: Es lo que dice esta información, es de la Guachau, Ciro. Está en la página número 4, precisamente, del periódico. Plana completa, la narcoguerra en Sinaloa detonó uso de explosivos. Efectivamente, presenta una estadística donde dice que en el 2019 había carpetas de investigación en Sinaloa por aseguramiento de armas de fuego, 312. En el

0: por lo menos las carpetas abiertas, Ciro. No sé si las investigaciones, pero las carpetas abiertas.
1: Bueno, pues muchas gracias, gracias por sus comentarios. Recibo ahora en el corte, recibí una llamada preguntándome que si todavía existe en México una, pues no sé si es una AC, es una sociedad anónima, con el nombre de fútbol del Distrito Federal. Pues sí,
2: sí,
1: sí se llamaba cuando existía el Distrito Federal, pues sí, y es contra la que nos acaba de decir uno de los integrantes, de los portavoces de la Asociación de Titulares de Palcos y Plateas del Estadio Azteca, que están litigando, pues sí, así se llama, fútbol del Distrito Federal, Manuel.
0: Sí, fútbol.
1: Aunque ya no existe el Distrito Federal, pues la empresa, la asociación, sí existe.
0: Sí, exactamente, ¿no? En sus diferentes nombres, porque dice fútbol del Distrito Federal o fútbol S.A., etcétera, y va cambiando hasta la empresa que opera hoy, que se llama Grupo Ollamani, pero pues digamos, si tú quieres, es la actualización del nombre, Grupo Ollamani, pero pues en ese momento se instaló o se creó con ese nombre, esa empresa, y esa es la que dio origen a todo pues el entramado legal cuando el Estadio Azteca comenzó, ¿no? En el 65, por ahí.
1: ¿Y qué va a pasar ahí?
0: Pues no lo sé, Ciro, la verdad es que no lo sé.
1: Lo que no hacemos, lo que no acostumbramos a hacer en este programa,
0: sí,
1: es una proyección. El asunto está, lo vemos 27 días antes del Mundial, está en litigio.
0: Sí, está
1: no hay
0: en
1: un
0: litigio,
1: acuerdo.
0: Ciro. Sí,
1: no
0: sí.
1: Están hablando las partes. Ya Estadio Azteca les concedió que puedan entrar, no sé si les concedió u otorgó que puedan entrar al estadio y hacer uso de su lugar físico, de sus palcos,
0: de sus plateas, palcos, Ciro,
1: sin pagar un centavo. Y luego vino la otra discusión, estacionamientos e introducción de alimentos y bebidas a los palcos y a las plateas. En eso están. Faltan 27 días. ¿Cuál es la salida, Manuel? ¿O qué salida ves?
0: No sé, pero la verdad es que no se me ocurre, porque yo creo que, como bien has hecho el resumen, el hecho de que Emilio Azcárraga, el hecho de que la empresa Televisa o N+, quien haya sido, pero fundamentalmente Emilio Azcárraga, ha pagado los derechos a FIFA para que los palcohabientes, los plateavientes pudieran hacer uso de sus bienes, pues no sus bienes porque no son propietarios, usufructan, digamos, un lugar dentro del Estadio Azteca, lo puedan hacer en los 5 partidos del Estadio Azteca, ya era una ventaja durísima, era quitarse un pleito de encima, no porque lo fueran a ganar al final o lo fueran a perder, simplemente porque es una acción bien importante que hizo Emilio Azcárraga. De ahí a lo que sigue, Ciro, para decirles, bueno,
1: digamos,
0: pues ahora
1: pagó,
0: que
1: pagó el estadio, pagó la empresa,
0: Ciro,
1: pagó,
0: y pagó una
1: no
0: cantidad de millones,
1: si Emilio,
0: de dólares, impresionante.
1: A quien le mandamos un abrazo. Ellos pagaron.
0: Sí, pagaron, Ciro.
1: Finalmente ellos recompraron o compraron todos los lugares de palcos y plateas para y se lo le pagaron ese dinero a la FIFA, para que los dueños de palcos y plateas no tuvieran que pagar,
0: así
1: pudieran
0: es
1: entrar. Eso lo hicieron, pero parece que hasta ahí.
0: Es que ese es el tema, eso es la impresión que a mí me dio.
1: Alimentos,
0: es decir,
1: y bebidas.
0: Mi deseo y mi voluntad de cooperar hasta aquí llegó, ¿no? Lo que sigue es, tenemos aquí unos hospitalities, tenemos aquí alimentos, tenemos bebidas. Es que están muy caros. Sí, sí están muy caros, pero entonces aquí están a la oferta y a la disposición de ustedes. No, no queremos utilizarlos. Bueno, pues no los utilicen. Los estacionamientos, no, bueno, pues es que los como en cada evento internacional, dispone FIFA, como dispone NFL de los estacionamientos, y entonces me da la impresión de que quedan ya muy poquitos días, Ciro, para que intenten ponerse de acuerdo. Entonces, la verdad, no me animo al tema de como qué va a pasar, al tema qué va a pasar, como que no me animo. Pero vamos a preguntarle, si te parece, o vamos sin tener alguna opinión por estadio de los cercanos a la empresa.
1: ¿Cuál puede ser la salida?
0: Sí, ¿cuál puede ser la salida?
1: ¿No? Porque lo que vemos con esta resolución, por lo pronto favorable a los titulares de palcos y plateas, es que el asunto está en pleito, es que hay un pleito, pues. Un litigio, si no les gusta la palabra pleito. Hay un litigio para resolverlo, no hay un acuerdo, no hay una negociación. Y pues eso estaba bien hace 3 meses, hace 4 meses. Pero pues a 27, 28 días, uno pensaría que ya tendría que haberse resuelto. Pero bueno. Sofía, buenos días.
3: Gracias, Ciro.
2: comenzó la conferencia allá en Palacio Nacional. La presidenta arranca felicitando a los maestros. Hoy es Día del Maestro.

0: y a las 10 de la mañana tiene la presidenta el evento justamente para conmemorar esta fecha. Es en la Secretaría de Educación Pública, ahí en la calle República de Argentina, Colonia Centro, a las 10 de la mañana. Mientras tanto, hoy el tema en Palacio Nacional es el tema del turismo. Está la secretaria Josefina Rodríguez presentando las cifras de los últimos meses, tanto de visitantes como de ingresos, el gasto que tienen los visitantes, y dando un reporte un poco de el tianguis turístico, las cifras que dejaron estos, que dejó este tianguis turístico. Dice que por primera vez fue de manera internacional, tuvo algunos invitados internacionales, algunos compradores internacionales. Entonces, en eso están allá en
1: bueno,
0: Palacio Nacional.
1: Oye, por cierto, Manuel, qué duro. Uy, Joaquín, saludos a querido Joaquín López Dóriga, qué duro en uno de sus retales, en su columna y en Milenio, con Gabriela Cuevas. ¿Lo puedes leer, lo que escribe Joaquín hoy?
2: Claro que sí, el último de sus retales dice...
1: El tercer, el último de los...
2: Sí,
1: de
2: millones. Los no sé por qué Gabriela...
1: Hablando de turismo.
2: Hablando de turismo, dice millones. No sé por qué Gabriela Cuevas empezó a presumir que al Mundial vendrían 5 millones de turistas. Desde un principio era una cifra inalcanzable cuando el cupo de los tres estadios apenas supera los 200,000 asientos. Los demás millones vendrán para verlo por tele, y todo porque quiere la Secretaría de Turismo. ¿Qué tal?
1: A ver, nada, seguramente se lo escribe Joaquín, así fue,
2: no
1: lo recuerdo de memoria, pero en algún momento sí se dijo que vendrían 5 millones de personas al país por el Mundial. Eso alguien lo dijo, no sé si fue Gabriela Cuevas, si fue la Secretaría de Turismo o si fue Palacio Nacional, no lo recuerdo. Pero no creo que Joaquín se haya sacado esa cifra de la manga, punto número uno. Punto número dos, pues está duro que vengan 5 millones de personas a un evento con 13 partidos.
2: Fíjate, nada sí. Más para es que sí lo dijeron, y yo creo que lo dijeron más de algunas personas. Yo no recuerdo exactamente el caso de Gabriela, a lo mejor Gabriela también lo dice, pero hay un comunicado, Ciro, el comunicado número 4 del 16 de abril del 2026, del Instituto Nacional de Migración, que dice: el INAMI se prepara para recibir a más de 5.5 millones de visitantes en el Mundial de Fútbol. Al dar la bienvenida a más de 900 personas funcionarias de las 32 oficinas regionales que participan en el programa de capacitación para el Mundial 2026, el comisionado del Instituto Nacional de Migración, Sergio Salomón Céspedes Peregrina, afirmó que esta acción es importante para que México esté a la altura de este gran evento. Agregó, bla, bla, bla, el comisionado, bla, bla, bla, y la coordinadora, ahí está Gabriela Cuevas, mencionó: muy pronto vamos a recibir, según las cifras más conservadoras, a más de 5.5 millones de visitantes internacionales que llegarán a nuestro país con motivo del Mundial. Algunos lo hacen por turismo, otros por motivos económicos, porque somos una gran potencia económica. Así está, Ciro.
1: Ah, bueno. A ver, vamos por partes. Primero, entonces, con todo cariño para Joaquín, el Gabriela Cuevas... lo que hizo fue recuperar una información del Instituto Nacional de Migración.
2: Sí.
1: ¿Entiendo?
2: Sí, eso fue lo que hizo Gabriela Cuevas.
1: No lo recuerdo, pero por lo que tú estás diciendo, Gabriela Cuevas retoma una información del Instituto de Migración. El Instituto de Migración habla de 5 millones de visitantes durante el Mundial.
2: Sí.
1: Aquí le pedimos a la redacción o a la Secretaría de Turismo, si nos ayuda... ¿cuántas personas promedio, últimos 5 años, vamos a decirlo, vienen o entran al país en un lapso de... ¿qué te gusta del Mundial? Las 3 semanas que se va a jugar el Mundial en México. La segunda quincena, las segundas quincenas de junio, ajá, de los últimos 5 años, ¿cuántas personas han entrado al país? Porque pues, nos vamos a encontrar con que quizá cada junio entran al país... 4.8 millones de personas,
2: claro,
1: o 4.9 millones de personas, y la diferencia del Mundial van a ser 100 mil, o 200 mil, o 300 mil. Entonces hagamos ahí nuestro trabajo. Vamos a ver si existe, y debe existir, el dato de entradas de personas, de extranjeros al país, por meses, en el mes de junio. Si tenemos ese dato, lo dividimos entre dos y podemos proyectar cuántas personas suelen entrar en un mes de junio a México.
2: Fíjate, si nos en algún otro momento,
1: que solo entra un millón, pues entonces sí será un fenómeno en el mundial, pero si entran 4.7, ¿ya tienes el dato?
0: No, pero no, es que lo como que te... justamente están presentando datos en la conferencia, sí. Hoy presentan los datos del primer trimestre de enero a marzo, y por ejemplo, turistas internacionales a México en el primer de enero a marzo del 26, en tres meses llegaron 12.6 turistas, solo turistas, porque okay, visitantes
1: eso
0: internacionales
1: entre tres te da 4.2, ¿sí?
0: De enero a marzo, que digamos, enero a marzo, no es temporada.
1: 4.2. No sé si se puede comparar el primer trimestre con el segundo trimestre, que es en el que está junio. Pero digamos, el promedio de extranjeros que entraron al país por mes, cada mes, de enero, febrero, marzo, fue de 4.2 millones, según lo que están informando. Sí. Esto nos llevaría a pensar que el mundial, si tomamos ese promedio, pues te elevaría el número de turistas respecto a esa media en 800 mil personas.
3: Iñaki. Ciro, ya tenemos el dato de cuántas personas vinieron, por ejemplo, en junio de 2025, y fueron 4.069.000 extranjeros los que llegaron a México en junio de 2025. En 2024, por ejemplo, fueron 3.700.000, entonces pues ronda los 4 millones la cantidad de visitantes.
1: 4 millones. Vamos a pensar que el dato que está tomando Migración es que calculan que con el mundial va a llegar 1 millón de personas adicional. Vamos
2: exacto
1: a pensar. Entonces tampoco es una cifra tan extraordinaria. No es que vengan 5 millones al mundial, creo.
2: Me da la impresión de que sí,
1: que
2: sino
1: la porque cifra promedio de los últimos años, de los 4 millones, el mundial quizá eleve esa cifra a 5 millones. Iñaki Manuel.
2: Yo creo que sí, Ciro, porque esa cifra de 5 millones también la replica la jefa de gobierno en otro momento, Clara Brugada. Desde octubre del año pasado, dice, se esperan más de 5 millones de visitantes para el mundial en 2026. La Federación Mexicana de Fútbol, en otra nota del país, dice, calcula que unos 5.5 millones de turistas adicionales visitarán el país en el torneo. Yo creo que es así, Ciro. Yo creo que es efectivamente el tema de cuántas personas nos visitan habitualmente en esas fechas, más los aficionados, ¿no? Y yo creo que así sí pueden darse los 5 millones, quizá.
1: Pasaría
2: los
1: 5 millones y medio comparado personas con el año anterior, pasaría uh-huh de 4 a 5 millones. Es decir, el mundial traería 1 millón de personas más, si es que estamos interpretando correctamente las cifras. A ver, síguele, Iñaki, y regresamos al tema un poco más adelante.
3: Sí.
1: Más adelante. Por sí, cierto, ahí hoy escribe... Sí, venga, Iñaki.
3: Por ejemplo, encuentro unas estimaciones presentadas en un estudio realizado por la industria turística del país, y ellos hablan de 836 mil visitantes adicionales por la Copa del Mundo. Entonces, pues coincide también con esa estimación del millón adicional.
1: Sí, es muy alto, ¿eh? 800 mil personas para 13 partidos de fútbol, pero bueno... Ya estamos reduciendo entonces la cifra. No es que vayan a venir 5 millones de personas en sí por el mundial, sino que aproximadamente el cálculo que está haciendo Migración y los conocedores del tema es que vendrían entre 800 mil y 1 millón de personas más por el mundial, que es una cantidad muy, muy, muy alta. Bueno, 7:55, hacemos pausa, volvemos.
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13: El ambientalista y la realeza. Celebrar los 100 años del historiador y ambientalista David Attenborough es celebrar las maravillas que tiene nuestro hermoso planeta, porque él se ha dedicado toda su vida a eso, a mostrarnos la belleza de la fauna, desde el desierto, el ártico, los bosques, selvas, la vida marina. En Reino Unido es literal considerado un tesoro nacional. Y es que este hombre ha visto pasar el siglo 2021. David Attenborough tuvo una estrecha amistad con la reina Isabel II. Los dos nacieron el mismo año, 1926, con una diferencia de 17 días. Su majestad lo nombró caballero en 1985 y le otorgó la prestigiosa Orden del Mérito en el 2005. En el 2018 realizaron un documental filmado en los jardines del Palacio de Buckingham. El tema, medio ambiente. 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
14: Canción que esconde sensualidad en cada verso, Secret Smile, fue el segundo sencillo de Feeling Strangely Fine de 1999, álbum que les dio muchos éxitos a Semisonic.

no tuvo el mismo impacto que Closing Times, se volvió un favorito de culto por su atmósfera íntima. Esto es Secret Smile, Semisonic, en Sonido Brown.

0: Nueva Zelanda es considerado uno de los países más bellos del mundo por sus montañas nevadas, volcanes, playas y dunas. Se ubica en Oceanía, al suroeste del Océano Pacífico. Lo integran dos grandes islas, la del norte y la del sur. En la isla del norte está la Sky Tower, uno de los edificios más emblemáticos de Auckland, la antigua capital de Nueva Zelanda. Tiene 322 metros de alto, restaurantes y tres grandes miradores para contemplar la ciudad. Otro de los lugares más hermosos de Nueva Zelanda es Milford Sound en la Isla del Sur, que con sus paisajes y sus espectaculares golfos estrechos y profundos, regala hermosas postales y la oportunidad de nadar con focas bebés.
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2: Continuamos con Ciro Gómez Leiva por la mañana.

0: 8 de la mañana saludamos a las personas que a partir de este momento se suman a nuestro programa a través de Telefórmula. Muchas gracias a todos ustedes, gracias por estar con nosotros y a quienes nos han acompañado desde hace una hora en Radio Fórmula y en todas nuestras plataformas, en redes sociales y en YouTube. De nueva cuenta, muy buen viernes, qué gusto seguir juntos, listos para las próximas dos horas. Deyanira, buen día.
1: Hola, muy buen día, Ciro. Vamos con un resumen de la información. La presidenta Sheinbaum informó que Víctor Rodríguez Padilla deja el cargo como director general de Pemex. Su lugar lo ocupará Juan Carlos Carpio Fragoso, quien se desempeñaba como director de finanzas de Petróleos Mexicanos. Logramos una medida precautoria de parte de un juez. No es una decisión firme, pero se establece que los integrantes de la Asociación Mexicana de Titulares de Palcos y Plateas en el Estadio Banorte podemos introducir alimentos y bebidas y tenemos un lugar de estacionamiento incluso durante los partidos del Mundial. Aseguró por la mañana Roberto Ruano, secretario de la asociación. Dijo que en la medida precautoria se establece también que si la FIFA no les entrega los boletos para los partidos, pueden entrar al estadio mostrando sus títulos de propiedad. Ayer fueron asesinadas 31 personas en México, de acuerdo con cifras preliminares publicadas esta madrugada por la Secretaría de Seguridad y Protección Ciudadana. Los estados más violentos fueron Baja California y Jalisco, donde se registraron 5 homicidios dolosos en cada uno. Y en estos momentos el dólar interbancario se cotiza en 17 pesos con 37 centavos.
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0: Manuel. Bueno, pues que creo, Ciro, después de hacer algunas consultas, que la percepción que tienes sobre el tema de los palcos y de que se va a atorar ese tema cuando venga probablemente la respuesta legal de parte de la FIFA, porque la FIFA es la que tendría que responder ahora, ya no el estadio, porque el estadio está bajo directiva de la FIFA, es que una vez que se responda, Ciro, ya sea mediante el pago de una fianza o la presentación de un amparo ante la resolución de la que ya nos hablaba el señor Roberto Ruano, ahí se va a quedar el tema, Ciro, y yo creo que no va a avanzar mucho más, ¿no? Sobre todo por, como bien decías también, los 27 días que quedan, pues ya son muy poquitos para que haya un pleito de larga duración que subsista, pues, o que se dé, se resuelva, mejor dicho, antes de que comience el Mundial. Yo creo que no va a haber muchas buenas noticias para los palcoavientes si esa medida llega, ¿no? Si ese amparo o esa fianza se paga.
3: O sea, ¿ves difícil que, pese a que en este momento tienen una resolución a su favor, los propietarios de palcos y plateas del Estadio Azteca obtengan lo que están peleando?
0: Coincido contigo, Ciro, sí.
3: ¿Lo ves difícil?
0: Muy difícil, Ciro. Sí, está complicado y probablemente la próxima semana pudiera haber algún tipo de información sobre lo que la FIFA pueda hacer. Es difícil porque los canales de comunicación de FIFA son muy estrechos, ¿no? Pero que a lo mejor podamos saber que le responden y ya simplemente con la respuesta se murió, Ciro. Se murió el tema, ¿no? Y no más, ¿no? Finalmente tienen acceso a los palcos y finalmente tienen acceso a sus plateas y me da la impresión de que con eso se van a quedar.
3: Sí, porque si viene, seguramente se va a impugnar, si no es que se impugnó ayer mismo, se impugnará hoy, y pues si les tiran este recurso a los dueños de palcos y plateas, ya perdieron.
0: Ya perdieron, Ciro. Sí, ya
3: no
0: hay
3: tiempo.
0: Es muy
3: difícil que tengan tiempo de volver a armar un recurso y ganarlo, creo.
0: Así es.
3: Vamos a pausa, 8:05, volvemos.
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9: El negocio del siglo que los hoteleros creían que iban a hacer durante este mundial resulta que es todo lo contrario. Hace unos días la Asociación Americana de Hoteles declaró que el 80% de sus agremiados tienen menos reservaciones que las que habían proyectado para el verano. En México la cosa está igual o peor porque las ocupaciones andan incluso debajo del 40%. Y aquí hay tres culpables, pero por razones diferentes. En Estados Unidos, en primer lugar la FIFA, que llegó a bloquear cientos de habitaciones para después solo cancelarlas, que generando una demanda ficticia. Por otro lado, la situación migratoria en Estados Unidos, que ha ahuyentado a decenas de miles de fanáticos que prefieren ni siquiera acercarse al país. Y en el caso de México, creo que la culpa es de los hoteleros mismos, que han presentado incrementos en tarifas de hasta un 961%, lo cual es un abuso. Aquí la pregunta es, ¿dónde se quedarán los supuestos 5 millones de fans que en efecto compraron boleto?
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10: Familiar Machines and Magic presentó Familiar, su mascota robot con inteligencia artificial para hacer compañía a personas que no tienen tiempo de cuidar a un gato o un perro. Este robot de peluche con inteligencia artificial generativa es capaz de adaptarse a los hábitos de los usuarios debido a que aprende cada día de la interacción con ellos. Familiar fue diseñado para generar empatía con sus usuarios. Tiene la forma de un cuadrúpedo de tamaño similar a un bulldog. Tiene ojos grandes, orejas suaves y su pelo es sensible al tacto para responder a las caricias. Al igual que una mascota real, lo seguirá por la casa. Emitirá sonidos emotivos similares a los de un animal, pero eso sí, no hablará. Estas mascotas robots fueron pensadas para personas que no tienen tiempo de tener animales de compañía, pero que se quieren sentir acompañadas, por lo que podrían ser útiles en residencias de ancianos o para brindar apoyo emocional en salud mental. Informó Aide Rivera. 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
9: Continuamos con Ciro Gómez Leiva por la mañana.
3: 9. Miriam, buenos días.
11: ¿Qué tal, Ciro? Buenos días. Hace 9 años reportábamos un día como hoy el asesinato de Javier Valdés, cofundador del semanario Río 12 en Sinaloa, en Culiacán, Sinaloa. Él sale de trabajar, sale de la oficina de Río 12, cuando unos lo siguen y a la cuadra siguiente le disparan. Él baja de su vehículo, lo matan, escapan, y al tiempo de la investigación, después de la revisión de sus textos, siempre vinculados con crónicas relacionadas con el narcotráfico, con los grupos criminales en Sinaloa, salió después de una investigación ardua de la Fiscalía General de la República que el autor intelectual de este crimen es el Minilic, quien está en Estados Unidos.
3: Preso en Estados Unidos.
11: Y solicitada
3: ¿por quién
11: su extradición?
3: El gobierno mexicano ha solicitado su extradición.
11: Y no lo han podido traer a México. Un crimen, Ciro, que 9 años después sigue en la impunidad. Y hoy...
3: Pues sigue, no sé si sigue exactamente en la impunidad, pero bueno, con el autor intelectual. Los materiales han sido detenidos, pero el autor intelectual está preso en Estados Unidos con una solicitud de extradición. Así que le pedimos una reflexión hoy, si compartía una reflexión hoy con nosotros a Ismael Bojor, que es el director editorial de Río 12. 9 años después recordamos las conversaciones contigo hace 9 años y nos gustaría escucharte esta mañana, Ismael. Gusto en saludarte, buenos días.
12: Buenos días, hola Miriam. Mira, efectivamente, nosotros sí pensamos que el crimen sigue en la impunidad, hay una justicia parcial, hay dos autores materiales sentenciados ya, Juan Francisco Pico Villarrueta, 32 años, en el 22, unos meses antes, Humberto Pico Barraza, a 14 años, otro de los que participaron está muerto, murió ese mismo año en San Luis, Río Colorado. Pero el autor intelectual señalado con pruebas, con testimonios, con investigación muy, muy precisa de la Fiscalía Especializada, que estaba a cargo de Sánchez Pérez del Pozo, Ricardo, fue señalado el minorito. O sea, él es el autor intelectual. Nosotros coincidimos con esa teoría del crimen de la Fiscalía, porque nosotros, Ciro, no sé si ya te lo dije alguna vez, nosotros hicimos nuestras propias pesquisas, como teníamos que hacerlo, por supuesto, no solamente como amigos, hermanos de Javier, sino como periodistas, y las primeras coincidencias fueron ese mismo año, el 17. Nosotros conseguimos información, hablamos con la Fiscalía, con Ricardo, y le dijimos, queremos hablar contigo porque tenemos información. Y resulta que le pedimos que viniera a Culiacán a Ricardo, y la información que nosotros traíamos coincidía plenamente con la información de la Fiscalía. Ellos además ya traían información derivada de seguimientos tecnológicos, que geolocalización, de seguimiento de los teléfonos, donde anduvieron, estuvieron cerca de la casa de Javier a 2 cuadras, 2-3 días vigilándolo, lo siguieron hasta la oficina 2-3 días antes también, en fin. La información coincidía plenamente y nosotros por eso estamos convencidos de que el autor intelectual del crimen de Javier es Dámaso López Serrano Miguelín. Nosotros, bueno, la Fiscalía solicitó la extradición de esta persona desde hace años. En 2 o 3 ocasiones el gobierno norteamericano ha respondido que no va a extraditar a Miguelín hasta que cumpla por allá su sentencia. Pero este plebe cogió el programa de testigos protegidos allá, le dieron una sentencia de 5 años, volvió a delinquir y lo volvieron a detener y lo volvieron a juzgar y sentenciar. Entonces, pues no tenemos para cuando. Ya sabíamos nosotros que iba a ser un proceso tortuoso, sí, Miriam. Y lo va a seguir siendo, pero nosotros tenemos en la volada aún y siempre lo vamos a tener la bandera de la justicia y de la exigencia de que este señor sea juzgado en México por el crimen de Javier, ¿no?
3: Yo mi reparo, Ismael, y además desde luego con todo respeto, cariño por el caso, por lo que han sido estos 9 años, es que decir que hay impunidad, pues sí, finalmente porque el autor intelectual, que no hay ninguna duda, ni siquiera no hay duda para la justicia mexicana de que él fue el autor intelectual del asesinato de Javier, no ha sido juzgado en México, está en Estados Unidos. Entonces, si hay una impunidad, pues es porque la justicia de otro país, en este caso Estados Unidos, no se lo quiere entregar a México.
12: Así es. Así es. Aquí la presidenta México, Claudia Sheinbaum dijo ayer
3: muy difícil
12: que había, treinta y tantos casos de traiciones, que Estados Unidos no había accedido. A lo mejor no dio la lista, pero supongo yo que va el caso de el Minilig, ¿no? También, entonces nosotros vamos mientras seguir exigiendo. El año pasado estuvimos en la embajada.
3: Podría ser el número uno, ¿eh? Bueno, no sé qué otros casos presente la próxima semana la presidenta, pero este caso podría ser el uno de esa lista. el de Dámaso López, ¿no?
12: Ojalá, si nosotros nos haría mucho gusto que así ocurriera para estar ahí, exigir justicia y que fuera comprobada ya judicialmente su responsabilidad y juzgado y sentenciado, ¿no? Es lo que nosotros estamos exigiendo. Y es lo que vamos a exigir ahorita. Vamos a tener un evento muy sencillo en un busto que se usa Javier en una plaza Miracán. Y es una exigencia que vamos a hacer nosotros, la familia de Javier y las organizaciones que siempre nos han apoyado, ¿no? Artículo 19, Protesta Cívica, Reporteros Sin Fronteras, en fin, el Comité para la Protección de Periodistas, ahí vamos a estar todos.
11: Oye, Ismael, importante que este caso y el que se extradite a Minelik, porque hablamos de impunidad, de esta impunidad de cientos de casos en Sinaloa. Yo leía sus columnas de esta semana en Río 12, la tuya, la de varios de los compañeros, y todos coincidiendo en que la forma en que matan a Javier es la forma en que asesinan de manera cotidiana en Culiacán todos los días a inocentes.
12: Sí, los niveles de impunidad corresponden a los niveles de impunidad de prácticamente todo el país. Me llamó algo exclusivo aquí de Sinaloa, andamos entre 95 y 98% de impunidad. En el caso de los crímenes de periodistas a nivel nacional, una vez la FGR, la Fiscalía Especializada, dijo que andamos en el 99% de casos de impunidad. Ricardo sacó un poquito algo de eso, ¿no?
11: Sí.
12: Pero sí, en Sinaloa no hay justicia, los niveles de impunidad pueden estar rayando los 98-99%, sobre todo en crímenes relacionados con el crimen organizado, con la violencia, ahora con la narcoguerra, con los crímenes no se investigan, Miriam. O sea, ni siquiera, no supongo, no tienen tiempo ni siquiera para investigarlo, porque no tendrían recursos para hacerlo. Es decir, hay estados de la República que tienen mucho más personal, a pesar de que tienen mucho menos violencia, y entonces en la fiscalía no se estarían dando abasto para darle seguimiento criminalístico a tantos crímenes que se están cometiendo acá, ¿no? Entonces, y ahí vamos nosotros también, por supuesto, y ahí van las agresiones a periodistas, ¿no?
3: Bueno, pues muchas gracias, Ismael, y un fuerte abrazo. Como el que te mandamos hace 9 años, creo que hemos tenido oportunidad de hablar cada 15 de mayo con ustedes. Un fuerte abrazo.
12: Y muchas gracias, Ivo. Abrazo para todos.
3: Por
12: también.
3: La demostración, por el cariño, por la lealtad, tantos años con Javier Valdés, con su familia, con la causa. Felicidades.
12: Gracias, Ivo.
3: Espera de una felicitación, pero hayan estado todos los días durante 9 años. Fuerte abrazo para ti, para la familia de Javier, para todo el equipo de Río 12. Gracias,
12: Ismael Bojorquez.
3: Gracias. Manuel.
13: Bueno, pues vámonos a la pausa, Ciro. Estamos ahí atentos a ver el momento en el que la presidenta pues toque el tema de lo de Pemex, ¿no? En un rato más, si no es que ya lo haya tocado en estos momentos, simplemente para saber su opinión, pero pues creo que su consideración la adelantaba ya desde anoche en el mensaje en redes sociales. La presidenta, pongo a una persona cercana a mí. Sí conocía yo al director de Pemex, al hoy exdirector de Pemex, porque pues trabajamos en la escuela y nos conocimos, nos formamos juntos, pero en materia de números, el señor Carpio es de la casa, ¿no? Es cercano al grupo, es lo que dijo la presidenta. Me imagino que por ahí irían los comentarios de la
3: presidenta. ¿Está hablando de eso, Sofía?
14: Sí, le preguntan a la presidenta directamente si el cambio en Pemex tuvo que ver con incidentes como el derrame del Golfo, y la presidenta dice que no tuvo que ver con eso, y repiten lo que dijo ayer en su video, que ella invitó a Víctor Rodríguez cuando ganó la presidencia, él le dijo que sí, pero que solo un tiempo, que se iba a quedar un año, se terminó quedando año y medio, regresa a la academia, entonces básicamente lo mismo que dijo en el anuncio lo dice ahora.
3: Vamos a pausa, 8:20, volvemos.

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1: El ácido del estómago es lo suficientemente fuerte como para disolver una cuchilla de afeitar de acero inoxidable en horas.
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1: Los seres humanos usan solo el 20% del oxígeno que respiran del aire.
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1: El oro es comestible siempre que sea puro, aunque no tiene sabor ni aporta ningún valor nutricional al cuerpo humano.
0: Conoce más.
1: El récord mundial de aguantar la respiración es de 24 minutos y 3 segundos.
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1: Los Wombats producen heces en forma de cubo, una adaptación única para marcar territorio.
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1: Los pingüinos le proponen matrimonio a sus parejas, entregándoles una piedra perfectamente circular que encuentran en las orillas heladas.
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1: Leonardo da Vinci podía escribir con una mano y dibujar con la otra al mismo tiempo, con una habilidad asombrosa.
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1: El desierto del Sahara fue una selva tropical hace miles de años, antes de sufrir un cambio climático drástico natural.
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6: Continuamos con Ciro Gómez Leyva por la mañana.
7: 24, Sofía.
8: Ciro, hablando de cambios, con el cambio del director de Pemex, aprovechan y le preguntan a la presidenta si es cierto la versión que señala que Mario Delgado dejaría de ser secretario de Educación, y la presidenta dice que no, que es falso que vaya a dejar de ser secretario, que de hecho más adelante se van a reunir, hoy a las 10 de la mañana se reúnen con él y con los maestros para celebrar el Día del Maestro. Dice la presidenta que no se va. Habla también de un artículo de The Economist.
7: Tal cual,
8: dice no, dice, es falso.
7: Mario Delgado, todos lo podemos poner en nuestros resúmenes.
8: Sí, Mario, le preguntan Delgado, si no va a dejar de ser secretario de Educación Pública y ella dice que no es cierto. Dice que México está en boga, que todo el mundo está hablando de México, tanto así que vio un artículo de The Economist sobre el cambio en el calendario escolar, y de eso habla la presidenta. Dice que va a haber un nuevo aumento para los maestros, pero lo anuncia al rato a las 10 de la mañana en este evento. Pero la nota es eso, que no se va Mario Delgado. Y que todavía no decide quién va a ser secretaria de las mujeres. Todavía no anuncia, porque está pendiente. Recuerda que se fue Citlali Hernández al partido Morena y todavía no ha nombrado una secretaria de las mujeres. Entonces, hablando de cambios en el gabinete, no se va Mario Delgado y todavía no tenemos secretaria de las mujeres.
7: Muy bien. ¿En eso están?
8: En eso están.
7: Bueno. Bueno, supuestamente mañana habrá una movilización muy numerosa, muy concurrida, con presencia de liderazgos nacionales y de las, pues, que serían las principales figuras de Morena rumbo a las elecciones del próximo año. Ahí estaría la presidenta nacional de Morena, Ariadna Montiel, ahí estarían, tengo entendido, los principales aspirantes a ser candidatos de Morena a el gobierno de Chihuahua, Andrea Meraz es nuestra compañera con la que vamos a, Andrea Chávez y Pérez Cuellar estarían ahí, sería una gran movilización en Chihuahua, y ahora sí, tú ya estás en Chihuahua, Andrea Meraz. ¿Qué más sabemos? ¿Qué nos cuentas? ¿Cómo vienen cómo pintan las cosas para mañana?
9: Hola Ciro, muy buenos días. Bueno, primero decirte que esta ciudad, Chihuahua, está muy tranquila. Ayer estuvimos platicando con varias personas en el centro, a quien nos encontramos prácticamente en la calle, si estaban, digamos, primero enterados de esta movilización, segundo, si estarían, digamos, dispuestos a participar. Sabemos que es una marcha dirigida justo a los simpatizantes de Morena, pero algo que sí me causó, digamos, un poco de extrañeza es que aquí en lo local, este tema de la movilización del juicio político básicamente no llegan a las primeras planas de los periódicos locales. La gente básicamente pues no tenía conocimiento de esta marcha que parte desde el punto en el que estoy ahora, la glorieta de Pancho Villa, a las 4 de la tarde, recorre aproximadamente 2.5 kilómetros para llegar al Palacio de Gobierno. Lo que sí es que nos han dicho aquí de legisladores de Morena es que se prevé una participación de al menos 10.000 personas. Y justo en este operativo, las autoridades locales, las del municipio, nos decían cuántos elementos va a haber, 45, aparte de 20 policías de Chihuahua que estarán en bicicleta, una unidad médica y todo lo demás de coordinación se lleva a cabo a través, pues, desde estas cámaras de seguridad, Ciro. También, ¿qué es lo que nos han ahora comentado? Pues al menos en lo legislativo, que ayer justo platicábamos con representantes del PRI, del PAN y de Morena, pues es que ven muy complicado el tema del juicio político. Incluso Cuauhtémoc Estrada, que es líder de la bancada morenista acá en Chihuahua, decía: los números no nos alcanzan, de 33 diputados solamente tenemos 12, si tenemos aliados 15. Entonces este tema pues no se ha presentado tampoco la solicitud de juicio político, todo lo quieren manejar a través del nivel federal, porque en su interpretación dice tiene que llegar primero al Congreso de la Unión y después pasarse aquí a Chihuahua. Y te decía, con lo que iniciaba pues este enlace, Ciro, la gente pues básicamente no está, digamos, respondiendo a estos, a esta movilización. Habrá algunos que nos han comentado que han visto en redes sociales que sí hay una organización, sobre todo por ejemplo en Ciudad Juárez, en Ojinaga, para traer el próximo sábado a estas 10.000 personas, a estos 10.000 simpatizantes de Morena. Y bueno, pues este operativo que al menos en Chihuahua, en la policía municipal, es 45 elementos únicamente, y a esto se suman obviamente los policías de tránsito estatal, Ciro.
7: Bueno, mañana, ¿a qué hora es, Andrea?
9: Empieza a las 4 de la tarde, a esa hora está convocó la líder nacional de Morena, Ariadna Montiel, en esta glorieta de Pancho Villa. Recorre, digamos, 2.5 kilómetros aproximadamente, que es un ejercicio de 40-50 minutos. Llegan a Palacio de Gobierno y ahí terminaría esta movilización. También te decía, autoridades que esperan, sí, que llegue al menos 15.000 personas, números, digamos, morenistas, 10.000 mínimo, Ciro.
7: Muchas gracias, suerte mañana, Andrea.
9: Claro que sí, estamos pendientes.
7: Gracias,
9: hasta
7: Andrea
9: luego.
7: Meras. Gracias, Manuel.
10: Pues sí, vamos a ver cómo se da esta movilización. Movilización que ya veremos qué tanta gente logra juntar, la gente de Morena. Me imagino que estemos viendo algún tipo de movilización afluente. Ya sabes, como siempre hace Morena, si no tienen gente en el estado, traen gente de otros estados. Pero bueno, eso será mañana. Oye, Ciro, se está empezando a mover una información, te la reporto, porque hace unos minutos el portal MX publicó la siguiente información. Notifica la UIF a bancos congelamiento de cuentas de Rocha e hijos, Insunza y otros implicados. La Unidad de Inteligencia Financiera ordenó el bloqueo de las cuentas bancarias del gobernador de Sinaloa, Rubén Rocha Moya, sus hijos, el senador Enrique Insunza Cázares y otros 9 implicados señalados por el presunto vínculo con el narcotráfico en una corte de Nueva York. La medida enviada a bancos mediante la Comisión Nacional Bancaria de Valores contempla el congelamiento de activos y la suspensión de operaciones financieras, mientras autoridades estadounidenses impulsan solicitudes de detención con fines de extradición contra varios acusados. Es una nota de Jorge.
7: A ver, espérame, sí, porque veo el dice La medida contempla el congelamiento.
10: Así es.
7: Tú congelas una cuenta. Así no es. No estudias y avisas que estás pensando,
10: en hacerlo. Efectivamente, sí. Esta nota, te decía, de Jorge García Orozco, explica que el día 6, dice, conforme al acuerdo 156 de este año, emitido por la UIF, el 6 de mayo, Ciro, ojo, el 6 de mayo.
7: Correcto.
10: Al sector financiero, a través de la Comisión Nacional Bancaria de Valores, esta medida implica la suspensión total de cualquier operación bancaria y congelamiento de sus activos dentro del sistema.
7: Estarían suspendidas desde la semana pasada.
10: Efectivamente, bien. Desde el día 6. Ciro,
7: y ¿no? La fuente de esta nota de Jorge García en MX es...
10: El propio sistema, incluso dice, este acuerdo se puede consultar en el sistema... Espérame, este acuerdo se puede consultar en el Sistema Interinstitucional de Transferencia de Información de la Comisión Nacional Bancaria de Valores, específicamente en el portal Citi. O sea, da el origen, Ciro, para saber este acuerdo 156, emitido por la UIF el 6 de mayo, cómo se puede rastrear para, me imagino, para que además pues pueda ser consultable, ¿no?
7: Suponemos que lo hizo con detalle, con rigor, como son los trabajos de los buenos amigos de MX. Y esto, entonces, nada más a darle una pasada, pero lo que está informando es que desde la semana pasada, desde algún día, 6 de mayo, creo que fue el miércoles de la semana pasada, estarían bloqueadas
10: las cuentas
7: bancarias del señor Rubén Rocha y de
10: las otras 9 personas, hijos. Ciro, de todos, de sus hijos, de Isusa, y de todos, Ciro, sí, dice, y de 9 personas, de los 9 implicados. Rubén Rocha, los otros 9 implicados y los hijos de Rubén Rocha.
7: ¿Que son 2 o 3?
10: Creo que son 2, hijos. Son 2, Ciro.
7: Son 2. Ahora revisamos en detalle la nota. Vamos a pausa, son las 8:34. Muchas gracias por sus comentarios. ¿Algo más por allá? No, nada. Que sí, aparte de decir que se queda Mario Delgado, la presidenta le echó una gran porra, dijo que está haciendo un gran trabajo en la SEP. Bueno, vamos a pausa. Felicidades a Mario Delgado. 8:34, volvemos.
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26: El Consejo para el Desarrollo del Comercio en Pequeño y la Empresa Familiar llamó a los integrantes de la CENTE a manifestarse sin afectar al microempresario con el cierre de avenidas importantes como Insurgentes y Reforma. Permisionarios del Sistema de Transporte Colectivo Metro acusaron al director de este medio de transporte, Adrián Rubalcaba, de crecer espacios irregulares y de generar riesgos de protección civil en perjuicio de los usuarios. Tres hombres ligados al cártel del noreste fueron sentenciados por un juez federal a 17 años de prisión por agredir a elementos de la Guardia Nacional en el municipio de Galeana, Nuevo León. Los delincuentes también fueron condenados por portación de armas y daño a propiedad ajena. Informó Daniel Wildbanks. 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
7: 8:39, Manuel, nos escriben amigos, a ver, esta llamada de un buen conocedor en el tema, seguidor de la información, no doy su nombre, pero nos dice, esa nota del congelamiento de las cuentas de Rubén Rocha, de las otras 9 personas requeridas por la justicia de Estados Unidos y de los hijos de Rubén Rocha, ha estado dando vueltas en la semana, y se ha dicho de que se trata de la estrategia del gobierno a través de la UIF para decirle a Estados Unidos que sí hay proceso en México, que sí se le está investigando en México y no se le va a extraditar. A ver, uno, por supuesto que esa nota ha estado dando vueltas. Sí. Aquí lo que está aportando MX es ya un dato que yo al menos...
10: Es un documento, Ciro, sí, es un documento.
7: No habíamos visto, es un documento, eso hace toda la diferencia.
10: Sí.
7: Segundo, yo no sé si es estrategia de México para decirle que es Estados Unidos, pero por lo pronto tienes a un exgobernador, como el señor Rocha, y a 9 personas más que están escondidos. Uno, escondidos, metidos bajo tierra, no pueden sacar un brazo, no pueden sacar la cabeza. Y segundo, les congelaste los recursos. Híjole, si eso es para ayudarlos, pues que no los ayude mucho, Porque van a estar congelados sus recursos. ¿Cuánto tiempo? ¿Cuándo va a durar esta investigación? A menos de que la próxima semana, el martes, vaya Ernestina Godoy a Palacio Nacional y diga, ya terminamos de investigarlos. No tienen ningún
10: son delito. Son inocentes.
7: Te pueden salir. Es más, que regrese el gobernador Rocha al gobierno de Sinaloa y ahí está su lana. No, yo creo que esto ya sí plenamente se documenta como creo que lo está haciendo MX. No sé si la Comisión Nacional Bancaria a raíz de esta nota vaya a emitir alguna
10: posición, Ciro, sí.
7: Pero si se documenta, pues es el cerco a Rubén Rocha y los otros 9 señores de Sinaloa. Es

0: 52 diagonal 2026 del 6 de mayo, entonces aparece el nombre Rubén Rocha Moya como parte de estos personajes, y la otra parte de la ilustración de esta nota aparece el nombre de Enrique Insunza Cázares, el nombre del senador que también está, o dice que está allá en su casa en Badiraguato, ¿no? Entonces es parte de los documentos, Ciro, ¿no? Que está presentando precisamente MX como soporte a la información, que sí, tiene toda la razón la persona que te escribe, que te habla y te dice, ha estado dando vueltas la información, pero sí, me parece que lo que faltaba era este documento, ¿no?
1: Bueno, a ver si obtenemos algo más de información antes de que termine el programa. Iñaki, ¿algo más sobre el Mundial, el aeropuerto? Que supuestamente mañana o en estos días ya se están por entregarse las obras terminadas de la remodelación de las dos terminales del aeropuerto de la Ciudad de México. Iñaki, a ver, vamos por partes. ¿Pudiste ver la columna hoy de Alejandro Moreno en El Financiero? Las mediciones que ha hecho y que según él lo llevan a concluir que hay muy poco entusiasmo en México a 4 semanas de que empiece el Mundial. Punto número uno.
2: Sí,
1: ¿la
2: sí
1: pudiste ver, Iñaki?
2: Sí, Ciro, ya la leí, la titula Alejandro Moreno, Desinterés en el Mundial. Y bueno, destaca una serie de datos sobre todo provenientes de encuestas, que pues resultan muy llamativos, y destaco uno, por ejemplo, y escribe Alejandro Moreno: las encuestas de este 2026 indican que hace un mes, en abril, 34% de las personas dijo estar muy o algo interesada en el Mundial, pero a un mes de su arranque, de acuerdo con una nueva encuesta realizada en mayo, el interés bajó a 29%. Es decir, que en solo cosa de un mes, el porcentaje bajó en 5 puntos, y pues según los últimos datos, solo 3 de cada 10 personas están muy emocionadas o algo interesadas por el Mundial.
1: Bueno, porcentaje bajísimo, ¿no?
2: Bajísimo.
1: Uno esperaría que a estas alturas fuera más alto. Luego, ¿le pudiste obtener algo más de las cifras de turismo?
2: Sí.
1: Y esto de que van a venir a México 5 millones de personas, que no sabemos si en el mes de junio o solo por el Mundial. ¿Pudiste encontrar algo más de información?
2: Sí, la cifra que habíamos manejado hace rato era una estimación de aproximadamente 1 millón adicional, pero bueno, a partir de lo que comentamos,
1: de turistas que llegarían a México por el Mundial en el mes de junio, comparado con los junios de los últimos años.
2: Así
1: sí,
2: es.
1: De extranjeros. Sí.
2: Bueno, y a partir de lo que platicábamos hace rato, me buscó Omar Oliver de la revista Proceso para decirme que ellos en enero de 2025 tuvieron la oportunidad de entrevistar a Gabriela Cuevas, la representante del gobierno federal ante la FIFA, y en esa entrevista Gabriela menciona el dato de los 5.5 millones de visitantes extranjeros adicionales que vendrían por el Mundial, y lo hace citando a estimaciones de la FIFA. Esas son las palabras que usó Gabriela Cuevas. Entonces me puse a rastrear cuáles eran esas estimaciones de la FIFA y encontré que a mediados del año pasado, a mediados de 2025, en el sitio oficial de la FIFA, venía una estimación distinta: 6.5 millones de aficionados entre los de Canadá, México y Estados Unidos, 6.5 de visitantes entre las 3 sedes y las 16 ciudades que formarán parte del Mundial. Entonces, bueno, una cifra distinta, y además considerando a las 3 sedes.
1: Sí, lo que pasa es que yo sigo con la duda, es 6.5 millones adicionales o 6.5 millones de personas extranjeras, es decir, no mexicanas, no estadounidenses, no canadienses, llegarían al Mundial, por el Mundial de fútbol. Me queda esa duda.
2: En el caso específico de la estimación de la FIFA, Ciro, me parece que sí son definitivamente visitantes adicionales. Y es que veíamos hace rato que, por ejemplo, según datos del INEGI, en junio de 2025 vinieron solo a México 4 millones de personas. Entonces, pues,
1: y no tuvimos Mundial en 2025.
2: Así es.
1: Mi pregunta. Bueno, como sea, eso de que iban a venir 5 millones de extranjeros a México por el Mundial. Pues bueno, nunca fue así. Quizás se prestó, se jugó o se dejó correr esa versión. ¿Quién sabe con qué interés?

0: pero pues esos 5 millones comparados con el 4.5 millones del año pasado, sí serían un aumento más o menos del 10% de turistas extranjeros que llegarían a México solo por el Mundial, si es que se confirma esa cifra. Nos plantamos ahí por este viernes y le seguimos la próxima semana, Iñaki.
1: Claro que sí, si lo le echamos ojo y, sí. Y vemos qué otras estimaciones existen.
0: Sofía.
2: Y justamente sobre el tema del Mundial, sobre cómo se está viviendo, le preguntan a la presidenta y a la secretaria de Turismo, Josefina Rodríguez, y la secretaria dice que va a ser el mejor Mundial, que vamos a ser la mejor sede, que se está viviendo ya una fiesta mundialista desde la transformación de las ciudades, desde la transformación de los aeropuertos, el poder contar con canchas para todos, dice la secretaria, el dejar falso, una huella, falso. Dice que sin duda se está viviendo el Mundial antes, se va a vivir el Mundial y después también dice la secretaria, ella refiere también este dato que nos dice Iñaki, ella habla también de que FIFA pronosticó 5 millones de visitantes y ahora le preguntan a la presidenta, hablando de transformación de aeropuertos, el tema de los Ubers, el tema de los taxis.
0: A ver, bueno, esa es otra historia. Ese es lo de los Ubers, ahora nos cuentas sobre los Ubers. So, esto que dijo la secretaria de Turismo, ojalá sea el mejor mundial, qué bueno, ojalá. Eso de que van a dejar las canchas, ya vimos que no es así, ¿eh? Se hizo un esfuerzo interesante, absolutamente insuficiente e incompleto respecto de lo que habían comprometido ahí en Palacio Nacional, que iban a rehabilitar alrededor de 4.000 canchas. Ya vimos que eso no va a ocurrir. Y sobre el aeropuerto, y aquí lo hemos dicho y lo hemos acompañado Iñaki, uno de los legados que se iba a dejar el Mundial para millones de mexicanos será un aeropuerto, el de la Ciudad de México, en mejores condiciones. ¿Cómo van las cosas ahí?
1: Sí, pues como ya lo adelantábamos, la semana pasada tuvimos la oportunidad de recorrer el aeropuerto, pues en básicamente todos sus espacios. Nos recibió, de hecho, el almirante Juan José Padilla Olmos y, bueno, otras personas que forman parte del equipo de las remodelaciones. Pero bueno, antes de entrar de lleno con parte de este recorrido, hacer algunos apuntes generales. Y es que aquí el almirante Juan José Padilla Olmos nos había dicho que iban a terminar las remodelaciones el 20 de mayo. Sin embargo, cuando tuve la oportunidad de ir al aeropuerto y platicar con él, me dijo que no, que van a terminar 25, 26 de mayo. Entonces, bueno, retrasa unos días la entrega del 100% de las obras de esto a lo que han llamado la fase 1 de las remodelaciones. Ahora, eso en considerando las obras de la Terminal 1, porque según me comentaron ahí las autoridades del aeropuerto, las de la Terminal 2 estarían listas al 100% el 16 de mayo, es decir, mañana, en teoría, mañana van a estar listas el 100% de las obras de la Terminal 2. Sin embargo, ayer mismo volví a hablar con las autoridades del aeropuerto y me comentaron que todavía hay algunos pendientes, incluso en esa terminal. Entonces, ahora sí, comenzamos rápidamente con el recorrido de la terminal.
0: A ver, nada más para, a ver, vamos a subrayarlo.
1: Sí.
0: Terminal 1 estará entregado completamente entre el 25 y 26 de mayo.
1: Así es, tal cual.
0: Esto es lunes, martes, dentro de dos semanas. Dentro de dos lunes, dos martes.
1: Sí. Así es, exacto.
0: Terminal 1 y Terminal 2 mañana.
1: Según lo que me comentaron, mañana. Aunque ayer hablé otra vez con las autoridades y me dijeron que todavía tienen pues una buena lista de pendientes, Ciro. No son detalles, pero en muchos puntos de la terminal. Ahora los comentamos.
0: Bueno, nada más por lo que hace el aeropuerto.
1: Comentamos rápidamente el recorrido por de la Terminal 2, Ciro.
0: A ver.
1: Hacer un par de precisiones, que las imágenes son de mi compañero Aldo Reyes y son de la semana pasada, pero según estuve viendo imágenes que han publicado en la semana, están prácticamente igual. Arrancamos con una de las partes pues más problemáticas de la Terminal 2 y es toda la zona de los estacionamientos. Aquí habíamos platicado que ya abrieron pisos 1, 2, 3 y 4 y quedaban dos pendientes. pendientes. La planta baja, que es esta que estamos viendo en las pantallas de Telefórmula,
0: que está medio
1: cachete. Está, sí, exactamente, a medio cachete. Vemos como en una parte pues ya están empezando a darle el acabado que le dieron en los otros pisos. Y también estaba pendiente el mezanín, que bueno, es en realidad un piso adicional, pero es exactamente como todos los demás. Luego vemos las imágenes de cómo han ido quedando los pisos 1, 2, 3 y 4, que ya están abiertos al público. Y aprovechamos esta vista aérea, Ciro, para hacer algunos comentarios sobre estos estacionamientos alternos que han ido habilitando en la Terminal 2. Y es que, ya lo habíamos comentado, el aeropuerto le pidió prestado a la Sedena un aeropuerto que tiene capacidad para 650 coches. Y este dato es uno que no conocíamos hasta que tuve la oportunidad de ir, y es que ese estacionamiento, que era de la Sedena, ahora le va a pertenecer por completo al Aeropuerto Internacional de la Ciudad de México. Entonces será un estacionamiento adicional que estará ahí permanentemente para el aeropuerto.
0: 650 lugares más.
1: 650 lugares más.
0: Cajones, como dicen ustedes.
1: Sí, y está pues ahí a un lado de la glorieta. La verdad es que está bastante cerca y bueno, son 650 espacios más. Ahora, otro dato que no conocíamos hasta ahora, sino que no se había revelado. Platicamos aquí de un estacionamiento de corta estancia, nos habló sobre él también el almirante Juan José Padilla Olmos, que tendría una capacidad para 200 cajones y tenía sobre todo dos funciones. Uno, para las personas que solo iban a recoger o a dejar a alguien al aeropuerto, y dos, para los taxis de aplicación que tuvieran un lugar en donde esperar a sus clientes, a sus usuarios. Bueno, este estacionamiento, que pretendía ser de corta estancia para estas dos funciones, ya no va a ser de corta estancia, sino simplemente un estacionamiento adicional. Y es que, según me comentó el propio almirante Juan José Padilla Olmos, es porque los taxistas concesionados del aeropuerto, pues no estuvieron de acuerdo, y por esa misma razón ahora va a ser simplemente un estacionamiento adicional. Eso en lo que tiene que ver con los estacionamientos de la Terminal 2.
0: Ahora, muy bien, gracias. Sí, a ver, venga.
1: Sí, bueno, vamos rápidamente a revisar parte de lo que hay al interior, y un punto que me gustaría destacar son los filtros de seguridad, que a mi parecer al interior del aeropuerto es pues la parte en donde ha estado el cambio más importante, porque quitaron un cuello de botella y han reducido, según me comentaron, el tiempo de espera en unos 5 minutos aproximadamente.
0: Gracias, Iñaki. Vamos a ver. Sí, mañana se entrega la Terminal 2 y en 10 días la Terminal 1. Manuel, vamos a pausa.
3: Y regresamos, Ciro, estamos por la mañana. Gracias por todos sus comentarios. @ Ciro Gómez L, nuestra cuenta de X, Facebook, Instagram y Thread, Ciro Gómez Leiva. Por X y por TikTok, @ Radio Guión Bajo Fórmula. Hacemos un corte, no le cambie.
4: En una ciudad donde gran parte del trabajo de cuidados recae históricamente en las mujeres, abrir espacios que acompañen esa realidad implica mucho más que sumar servicios. En Coyoacán, el gobierno de la Ciudad de México inauguró la primera casa de las 3 R's del cuidado, un modelo que busca reconocer, redistribuir y reducir esas tareas, integrando en un solo espacio servicios de salud, alimentación, atención a personas mayores y apoyo comunitario. La propuesta no solo acerca servicios, también plantea una forma distinta de entender la vida en comunidad, donde lo que antes se resolvía de manera individual comienza a compartirse. Además, forma parte de una estrategia más amplia que contempla la construcción de 200 espacios de este tipo en distintos puntos de la ciudad. Lo que está en juego es cómo se organiza el tiempo, el trabajo y la vida cotidiana, dando paso a una ciudad que reconoce el cuidado como una responsabilidad colectiva.
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8: Dos hombres fueron detenidos en un cateo a un negocio ubicado frente a la clínica 4 del IMSS en la colonia del Maestro, en el municipio de Guadalupe. Ante la expectativa generada por la Copa del Mundo 2026 y la llegada de miles de visitantes nacionales e internacionales, autoridades de Nuevo León advirtieron sobre un posible incremento de fraudes cibernéticos relacionados con la venta de boletos y servicios vinculados a este evento. Ante los destapes que ya comenzaron, el alcalde de Monterrey, Adrián de la Garza, le pidió a los integrantes de su gabinete no distraerse con el tema electoral y aunque les aclaró que las aspiraciones son legítimas, estas deben estar dentro de la ley y solo sus tiempos libres sin bajar el ritmo de trabajo en la tarea municipal. Un Cessna que deambulaba desde el miércoles por diferentes sectores del municipio de Santa Catarina ya fue localizado y asegurado por personal especializado para posteriormente ser liberado en su hábitat natural. La voz eterna del icónico Vicente Fernández puede disfrutarse en el nuevo álbum póstumo Tributo al Rey con Banda, Grandes Duetos, volumen 1, con artistas como Cristian Nodal y Alejandro Fernández, entre otros, que estará disponible en el mercado a partir de esta semana. Antonio Mohamed quiere que sus jugadores lleguen con mente despejada y piernas frescas a la final de la Copa de Campeones de la CONCACAF contra Tigres, por lo que dio 5 días de descanso a sus jugadores. 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
7: Las Stevie Bites de Stevie de TV.
13: Estas son las Stevie Bites con Stevie de TV. Obsesión es una de las películas de horror más comentadas del año y confirma a Kubi Baker como una de las nuevas voces más interesantes del terror independiente. La historia sigue un joven que usa un objeto sobrenatural para hacer que la mujer que ama se enamore de él. Pero el deseo funciona demasiado bien, convirtiendo el romance en una pesadilla obsesiva y perturbadora. La película explotó en festivales por mezclar horror sobrenatural con ansiedad emocional moderna, convirtiéndose en una experiencia incómoda y de las más creativas del año. Porque aquí el miedo no viene de monstruos escondidos, viene de alguien que te ama demasiado. La película Obsesión ya está disponible en los cines de todo el país. Estas fueron las Stevie Bites de Stevie de TV.
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14: Los gatos son mascotas fascinantes que combinan independencia con momentos de afecto profundo. Su agilidad y elegancia los hacen únicos en el hogar. Aunque disfrutan de su propia autonomía, el ronroneo de un gato es una de las melodías más relajantes para sus dueños.
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0: Sobre la mañana, Lourdes. Buen día.
15: Ciro, buenos días. Esta es la información. Es falso que Mario Delgado vaya a dejar de ser secretario de Educación Pública. Está haciendo un gran trabajo al frente de la SEP, aseguró esta mañana la presidenta Sheinbaum. A las 10 de la mañana, la presidenta encabezará junto a Mario Delgado el evento por el Día del Maestro, en el que dará a conocer el aumento salarial al magisterio. Los maestros de la CENTE tienen programada una movilización de la Escuela Normal de San Cosme hacia el Zócalo de la Ciudad de México. Anunciaron que comenzarán a caminar a partir de las 9 de la mañana. La presidenta Sheinbaum informó que Víctor Rodríguez Padilla deja el cargo como director general de Pemex. Su lugar lo ocupará Juan Carlos Carpio Fragoso, quien se desempeñaba como director de finanzas de Petróleos Mexicanos. Logramos una medida precautoria de parte de un juez. No es una decisión firme, pero se establece que los integrantes de la Asociación Mexicana de Titulares de Palcos y Plateas en el Estadio Banorte podemos introducir alimentos y bebidas si tenemos un lugar de estacionamiento, incluso durante los partidos del Mundial, aseguró por la mañana Roberto Ruano, secretario de la asociación. Dijo que en la medida precautoria se establece también que si la FIFA no les entrega los boletos para los partidos, pueden entrar al estadio mostrando sus títulos de propiedad. En estos momentos, el dólar interbancario se cotiza en 17 pesos con 35 centavos.
0: Ulises Soriano, buen día.
16: Tiro, muy buenos días, qué gusto saludarte. Pues ya nos encontramos aquí en la ribera de San Cosme, donde diferentes maestros de la Coordinadora Nacional de Trabajadores de la Educación han comenzado ya a reunirse, sobre todo para comenzar con esta marcha que tienen programada para el día de hoy a las 9 de la mañana. Déjame decirte, Ciro, que ellos están insistiendo en que pues se les debe de tener un aumento salarial del 100%, además de la abrogación de la ley del ISSSTE, así como de la reforma educativa impulsada durante el sexenio del presidente Enrique Peña Nieto. Mientras tanto, pues la vialidad aún no se encuentra afectada en su mayoría. Sin embargo, en unos momentos más la Secretaría de Seguridad Ciudadana comenzará a hacer los cierres viales pertinentes para poder darle paso a esta marcha que avanzará sobre la ribera de San Cosme, y más tarde también tendrá su lugar sobre el Paseo de la Reforma, Eje Central, y avanzará hasta el Zócalo de la Ciudad de México, donde se tiene previsto que sea esta concentración masiva y se realice un meeting para exigir sus demandas. Mientras tanto, es el reporte que te tengo de las calles a bordo de la motocicleta de Grupo Fórmula Ciro.
0: Muchas gracias, Ulises. Buen día, Ulises Soriano. Buen día.
16: Continuamos pendientes, buen día.
0: Gracias, Sofía.
2: Ciro, nada más para recuperar el tema del aeropuerto, le pregunto a la presidenta sobre los Ubers y los taxis, y la presidenta deja muy claro que no van a poder cargar pasaje directamente en el aeropuerto, que se les va a construir una zona muy cercana ahí, que tenga luz, que tenga rampas, algo que ya habían dicho en varias ocasiones. Entonces veremos cómo queda esta zona ahora que esté terminado el aeropuerto. Y habló una vez más de la presidenta de la Comunidad de Madrid, Isabel Díaz Ayuso, esto porque le preguntan a la Secretaría de Turismo sobre las cifras de turistas españoles. Dice la secretaria que aumentó 25% en el primer trimestre, esto un poco derivado de la participación de México en Fitur.
0: ¿Aumentó qué?
2: La visita de turistas españoles hacia México aumentó 25% en el primer
0: trimestre.
2: En el primer trimestre, es el dato que dan. Entonces dice la presidenta que esas son las cosas buenas. La visita del canciller de España a la exposición mexicana, exposición aquí de pueblos originarios, la visita de la presidenta a Barcelona, eso es lo que crea un vínculo con México, más allá de Isabel Díaz Ayuso en México.
0: Bueno, vamos a pausa y continuamos, gracias por sus comentarios. Vamos a regresar con este tema. ¿Están congeladas o no están congeladas las cuentas de Rubén Rocha y los otros 9 sinaloenses requeridos por la justicia de Estados Unidos? Vamos a ver si tenemos un poco más de información. 9:05, volvemos.
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24: Muchos se preguntan cuál es la lengua oficial de México. Una lengua oficial es la que viene marcada en una constitución, pero les voy a contar que en México no hay ninguna lengua oficial. Es decir, en nuestra constitución no está marcado que se tiene que hablar español. Sin embargo, sabemos que todo el mundo, con los trámites y todo lo gubernamental, se hace en español. Por lo tanto, es la lengua nacional, más no la lengua oficial. Lo mismo pasa en Estados Unidos. Trump ha tratado de poner el inglés como lengua oficial, pero no lo es todavía. En la constitución norteamericana no viene en ningún lugar que se tenga que hablar inglés. Por lo tanto, la gente puede hacer trámites en español, en inglés o en otras lenguas indígenas como en México, donde puedes hacer trámites en tzotzil, en tzeltal e incluso en otro.
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25: Las cascadas Salto de Tujela se ubican en Sudáfrica, en la región conocida como Montañas de Dragón. Es la segunda cascada más alta del mundo, con una caída de 947 metros y una anchura de 15 metros. Salto de Tujela alberga 226 especies de aves, 48 de mamíferos y 48 de reptiles, entre ellos el camaleón enano, que está en peligro de extinción.
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27: Continuamos con Ciro Gómez Leyva por la mañana.
0: 9:09, Manuel, ¿en qué nos quedamos en el tema del congelamiento de cuentas de Rubén Rocha, más los 9 sinaloenses acusados por la justicia de Estados Unidos, más dos hijos?
28: Más dos hijos de Rubén Rocha.
0: ¿En qué estábamos? Recuérdanos.
28: Intentando ir un poquito más allá, Ciro, ahora te digo, pero retomamos la información, porque dice la agencia MX, el portal de MX, la unidad de inteligencia financiera emitió una notificación formal a las instituciones financieras del país para el bloqueo inmediato de las cuentas bancarias pertenecientes al gobernador de Sinaloa, Rubén Rocha Moya, sus hijos Rubén Rocha Ruiz, Ricardo Rocha Ruiz y José de Jesús Rocha Ruiz, tres de sus hijos, así como el senador Enrique Insunza Cázares, más los otros 9 implicados que son acusados por narcotráfico en una corte de Nueva York. O el acuerdo 156 le da sustento a esta información. Acuerdo 156-2026 emitido por la UIF de fecha 6 de mayo del 2026. Una nota precisamente subida hace un rato al portal por el periodista Jorge García Orozco.
0: Bien. ¿Está en la línea?
28: Está Jorge con nosotros, Ciro. Jorge, precisamente Jorge García, quien escribe este texto, que además pues ya le dio vuelta a todas las redacciones de todo el país, está con nosotros. Jorge, muy buenos días.
29: Hola, muy buenos días, Jorge. Manuel, Ciro.
0: Muy buenos días. Manuel.
28: Has presentado, Jorge, ya también un documento, este documento, el 156 diagonal 2026 de la UIF, que queda perfectamente claro que no es una duda, no es una aproximación, son los nombres de Rubén Rocha Moya, son los nombres de Enrique Insunza Cázares. ¿Qué es este documento, Jorge?
1: Sí, mira, este es un documento oficial que se puede consultar en el portal Citi. Este portal es el Sistema de Información Interinstitucional de Transferencia de Información de la Comisión Nacional Bancaria de Valores. Esta es información confidencial que solamente pueden revisar los oficiales de cumplimiento de cada uno de los bancos. Este es un sistema donde ellos pueden revisar si va una persona, ¿no?, que está en estas listas negras de la UIF, uh-huh, para que no pueda abrir una cuenta, para que no pueda hacer movimientos en la cuenta. Y entonces, pues yo me puse en contacto con tres oficiales distintos para verificar esta información que ahí me hicieron llegar ayer, y pude conseguir incluso unas capturas de pantalla donde se alcanza a ver esta información oficial, donde mencionan el acuerdo 156-2026 de la UIF, donde muestran, ya sin lugar a ninguna especulación ni ninguna duda, a que en estas listas están tanto Rubén Rocha Moya como el senador Enrique Insunza, los otros nueve implicados y los hijos de Rubén Rocha Moya.
0: Ahora, ¿en qué? A ver, Jorge, Jorge García Orozco, le acaban de preguntar a la presidenta Sheinbaum sobre este tema, Jorge, ya moviste toda la agenda, y la presidenta dice que no sabía nada, que va a investigar, Sofía.
2: Tal cual, dice la presidenta, no tengo conocimiento, no tenía conocimiento, le vamos a preguntar a la UIF si hay algo de esto.
0: Jorge García Orozco.
1: Bueno, esto ya es información oficial, como les digo, yo lo corroboré con tres fuentes, conseguí las capturas de pantalla, conseguí este acuerdo también, el 152-2026, entonces pues realmente aquí sería ver la desconexión de por qué la Unidad de Inteligencia Financiera no está informando a la presidenta sobre que están investigando a Rocha Moya, a los nueve implicados y a los hijos de Rocha Moya.
0: Vete tú a saber si no le habían informado, ¿no? Y la presidenta está diciendo, pues yo no sé, voy a averiguar, pero tú lo presentas y lo presentan en MX como una información confirmada a partir de, pues, del sistema de interinstitucional de transparencia,
1: al que tienen acceso
0: los oficiales de los bancos. Y dices que hablaste con tres, tienes capturas de pantalla, y esto probaría la única duda que me quedaría, Jorge, que ha iniciado un proceso de investigación con miras a quizá congelar las cuentas de estas personas, o que las cuentas están ya paralizadas, bloqueadas, congeladas.
1: A partir de que están publicados en este sistema, Ciro, por ley tienen 10 días hábiles para bloquear las cuentas y suspender toda la actividad que tengan con estas personas. Eso está en la ley oficial mexicana. Y lo único que podrían hacer estos individuos a partir de este momento es que ya estaban notificados. Lo que pueden hacer, y muchas veces lo hacen, es que se amparan. Entonces, pues ahora vamos a estar muy pendientes en todos los juzgados.
0: Pero ya no se puede, Jorge. Pues ya no se puede. ¿No hubo una reforma hace poco?
1: Sí, hubo una reforma hace poco justamente para este tema, ¿no? Entonces, pues digo, no dudo que lo intenten, pero sería la única medida que ellos tendrían en este momento.
0: Bueno, oye, ¿y esos 6 días son naturales? ¿Dijiste 6 o 10 días?
1: 10 días hábiles.
0: 10 días. 10 días hábiles, entonces todavía no se cumplirían si tomamos como fecha de información el 6 de mayo.
1: Así es.
0: Bueno. Manuel.
3: Yo sospecho, ahora sí que sospecho, Jorge, que tu información tiene todo el sentido, porque mira, consultamos ya diversas fuentes, no solamente la Comisión Nacional Bancaria de Valores, la Unidad de Inteligencia Financiera, y con mucho cuidado en la Comisión Nacional Bancaria de Valores nos responden lo siguiente: por el momento no vamos a emitir comunicado ni tenemos comentarios al respecto. Es usual que te digan, esa información es falsa, cierran la puerta. Y en esta ocasión no han cerrado la puerta sobre la información que tú has publicado. Me da esa impresión, por la respuesta.
0: Jorge García Orozco.
1: Es información oficial, digo, hice mi labor de periodista de corroborarla, de utilizar distintas fuentes y de publicarla hasta que tuve una prueba sólida. Estas son las capturas de pantalla y el número de acuerdo de la Unidad de Inteligencia Financiera para publicarla en MX.
3: Ahora, bueno, Jorge,
0: pues muchas gracias.
3: O sea, a ver, Manuel. Nada más una pregunta, Jorge. En este sentido, no sigue más que lo que dices, ¿va? Si es que se amparan, si es que en todo caso este amparo funcionaría para algo, pero la información en este caso está planteada. De ahí no se modifica hasta que no se descongelaran las cuentas.
1: Es correcto, hasta que la misma Unidad de Inteligencia Financiera notifique a los bancos de que la investigación ha concluido.
3: Correcto.
1: Y de que no encontró nada sospechoso en estas cuentas.
3: Correcto. Muchas gracias, Jorge.
1: No, muchísimas gracias,
0: gracias por el espacio. Jorge Orozco, periodista de MX. Bueno, entonces la Comisión Nacional Bancaria de Valores dice que no va a hacer ningún pronunciamiento. La presidenta Sheinbaum dice que va a preguntar a ver qué es lo que está ocurriendo, pero parece una información muy sólida
3: parece, Ciro,
0: que está dando a conocer MX.
3: Sí, parece, Ciro, parece por parece. El tipo de respuesta que estamos recibiendo, porque se están tomando su tiempo para responder. Digo, cuando la presidenta dice, no sé, me parece que es auténtica, me parece que la presidenta no tiene la información en ese momento, porque en todo caso, te digo, lo que dicen es, no, eso no es cierto. En ese sentido es muy claro, este gobierno, hay veces que cuando tú le haces unas consultas a este gobierno, no te responde, simplemente no te responde, y por eso hemos pasado, por ejemplo, en el caso del presidente de Sudáfrica, que todavía seguimos esperando la respuesta de saber si la invitación está absolutamente confirmada y aceptada por parte del presidente. Pero cuando es un no, son tajantes, Ciro, absolutamente tajantes, y me da la impresión de que no es el caso, ¿eh?
0: Bueno. Muy bien, Sofía.
2: Nada más, la presidenta dice, la UIF es un área técnica, dice, si encuentran una irregularidad proceden, pero pues no tenemos información en este sentido, vamos a pedir que informen en su momento, dice la presidenta, nada más sobre
0: pues,
2: ese tema.
0: Manuel, que informen en su momento, tendrá que ser en
3: las
0: próximas
3: dos ya,
0: o tres,
3: ¿no?,
0: horas, porque veo que la nota empieza a dar vueltas ya en distintos medios.
3: En distintos medios.
0: Entonces, si tienen algo que aclarar, pues lo aclaren rápido.
3: Valdría la pena, Ciro, porque la nota se ha dado por hecha precisamente por la información que posee MX, el tema del documento, Ciro. Y ahora sí que aquí, como hemos dicho muchas veces, pues el documento mata cualquier versión o cualquier otra interpretación. Solamente recordar, Ciro, ojo, la Unidad de Inteligencia Financiera tuvo cambio de titular. De hecho, hace poco tuvimos oportunidad de platicar ya con el nuevo titular de la Unidad de Inteligencia Financiera. Y esa inteligencia financiera, aunque es una unidad de la Secretaría de Hacienda, trabaja de la mano de la oficina de la Secretaría de Seguridad Pública Federal, ¿no? De Omar García Harfuch. Uh-huh. Entonces, no más que no se nos olvide que es con esa línea de comunicación con la que trabaja esta nueva UIF.
0: Bueno, muy bien. Pues vamos a pausa, Manuel.
3: Vamos a pausa, Ciro, y aprovecho para regalar, no sé si te interese, ¿vas a andar por acá el domingo?
0: No creo.
3: No creo. Tú, Sofía, tú sí, pero tú no eres susceptible porque no le vas ni a los Pumas ni al Pachuca.
2: No, yo no, muchas gracias.
0: No.
3: Bueno, quien quiera ir al partido de semifinal entre Pachuca y Pumas, Pumas-Pachuca es en Ciudad Universitaria, en el Estadio Olímpico de Ciudad Universitaria, a las 7 de la noche. Tenemos un boleto doble gracias a la UNAM por mandarnos los boletos. Ya sabe, aquí se reparten en la producción, el productor se lo queda, en fin, uno para el auditorio, 55-52-79-22-91, 55-52-79-22-91. ¡Pausa! ¡Volvemos!
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5: El Museo Nacional de Historia Castillo de Chapultepec resguarda la historia de México desde los tiempos de la conquista de la Gran Tenochtitlán hasta la Revolución Mexicana. Sus salas exhiben objetos representativos de 400 años de historia. Desde 1939, la sede del museo es el majestuoso Castillo de Chapultepec, que fue residencia de 1864 a 1867 de los últimos emperadores de México, Maximiliano y Carlota.
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7: Continuamos con Ciro Gómez Leyva por la mañana.

0: escuchando a la gran Lila Downsiro, porque ella es una de las artistas que van a estar en la inauguración del Mundial aquí en el Estadio Ciudad de México el 11 de junio. Son varios artistas, entre ellos la gran Lila Downsiro, una de las consentidas de Aquí por la Mañana. Y no nada más la estamos escuchando en esta canción Cariñito, sino que además está con nosotros aquí por la mañana. Lila, muchísimas gracias. Buenos días.
1: Hola, buen día.
2: Queridísima Lila Downs, qué gusto escucharte. Ahora sí que después de tanto tiempo, qué gusto escuchar, verte. Y antes que nada, un abrazo, un beso con mucho cariño. Y felicidades por todo lo que has hecho en estos años, Lila. Antes que nada, antes de entrar en materia, qué gusto tenerte en el programa.
1: Igualmente, qué gusto recordar que siempre íbamos ahí al programa a platicar nuestros planes de cultura, de arte y de sueños. Muchas gracias, querido Ciro.
2: Sí, sí, sí, nos acordamos siempre de la cumbia del mole y de aquellos. Y mira dónde estamos ahora, Lila. Bueno, y todo lo que ha pasado contigo y tus obras y tus éxitos, de los cuales hemos hablado en distintos momentos. Viene el Mundial. ¿Qué es el Mundial, Lila Downs? ¿Qué es para ti? ¿Qué vas a hacer? Pues, ¿cómo te sientes?
1: ¿Verdad? Eso que mencionas es que sí, han pasado muchas cosas en nuestro país. Estamos en otro lugar, estamos en un lugar en el que yo creo que nunca me imaginé un liderazgo hecho por una mujer en México tan pronto. Así, eso es algo muy diferente, ¿no? Como lo había pensado. Y esto, pues el momento que estoy viviendo también como mujer, haber sido invitada a algo que es como un mundo predominantemente de hombres, pero que también hay muchas mujeres, por supuesto, que son fanáticas del fútbol, y emocionada de poder representar, pues de cierta forma, los diferentes mundos a los que yo pertenezco, que también son México, ¿no? Por una parte, mi ombligo enterrado en Oaxaca, mi nación indígena, mixteca. Por otra, la mexicana mestiza, por supuesto, con mucho orgullo. Y por la otra, la Mexican American, ¿no? Que también es una parte importante de quién soy y de quién somos.
2: La de Chicago, si no mal recuerdo, Chicago.
1: Es Minnesota.
2: De Oaxaca a Minnesota. No, Lila. Sí, Lourdes.
0: Sí, Lila, ¿cómo viene la participación, en este caso tu participación, el día de la inauguración? ¿Van a ser antes del partido? ¿Empiezan a las 11:30? ¿Cuántas canciones van a cantar? ¿Van a estar interactuando con los otros cantantes? ¿Esta información nos la puedes dar?
1: Pues mira, la verdad es que lo han mantenido muy en secreto, entonces, y también la verdad es que yo no sé, honestamente, cómo van a participar todos los demás. Yo sé sobre mi intervención y me han pedido hacer unas vocalizaciones y en realidad, pues, presentar a México y dar una bienvenida a todos los países que vienen a México a participar en esta...
2: ¿Te han pedido hacer unas vocalizaciones? Perdón, pero ¿qué es eso, Lila? Lila, no.
1: Es una cosa como...
2: No lo entendí.
1: Pero yo le he pedido a mis amigos poetas, mi poeta favorito, Mardonio Carvalho, y también a mi compañero de camino del arte, a Víctor Cata, que hicieran una traducción de bienvenida, más bien una bienvenida desde sus naciones indígenas, la indígena zapoteca y la indígena mexica o náhuatl, en náhuatl. Entonces voy a cantar en esos dos idiomas y también en español, por supuesto, pero esa es la idea, ¿no? De presentarnos.
2: Oye, entendemos la reserva de la información y todo lo que te pidieron. pero debe estar metida de lleno ya en esto. No sé cómo sí. preparan, cómo ensayan, pero debe estar metida de lleno, porque vas de millones y millones y millones de personas. Y
1: sí, claro.
2: 4 semanas.
1: Es muy emocionante. Fíjate, Ciro, que hace yo creo 8 meses empezamos a preparar esto. Y muchas discusiones porque hay muchas personas involucradas. Entonces, ellos van decidiendo sobre qué vamos a cantar, qué vamos a decir, cómo lo vamos a hacer. Y bueno, también la discusión del inglés, del español, porque viene mucha gente de otros países. Entonces, pues sí, habrá mucho en inglés. Y también de cierta forma, pues eso es una sorpresa, ¿no? Luego, pues ya me voy a grabar esto y tenemos como muy bien planeado todo lo que se hace, ¿no? Y lo que se dice. Ensayarlo.
0: Pues de lleno en esta inauguración, que faltan pues ya prácticamente 20 días, Lila, pero además estás en otros conciertos. Ayer tuviste una participación aquí en la Ciudad de México, mañana tienes un festejo al Día de las Madres todavía aquí en la Ciudad de México, y en julio te vas a España a recibir este premio La Mar de Música 2026, justo un reconocimiento que te hacen por toda la cultura y todo este activismo que tú realizas, Lila.
1: Así es, sí, muy emocionada de poder compartir diferentes escenarios con artistas diferentes también en estos países, y ahorita sí, preparándome para los ensayos que vienen para el Mundial, por supuesto, en junio, bueno, un poco antes, y luego sí, vamos a tener este concierto en Azcapotzalco que nos han invitado a dar para las madres. Y pues sí, anoche estuvimos con Alicia Villarreal en el Auditorio Nacional y invitó a otros amigos, y fue muy lindo cantar con ella y ser una compañera, ¿no? Nos encontramos en el compañerismo de la carrera y de la vida.
2: Felicidades, qué gusto tener este motivo, estos motivos para saludarte, un abrazo con mucho cariño. Y
1: muchas gracias, querido Ciro.
2: Sabes que eres de las grandes consentidas de este programa y sabes que somos muchas fans gracias. Tuyos de, aquí sí podemos decir ya, de largo tiempo.
1: Eso, de largo, detrás tiempo.
2: Mucha suerte, ahí vamos a estar viéndote el 11 de junio, mucha suerte.
1: Muchas gracias. Muchas gracias, querido Ciro.
2: En el Radio Azteca, suerte y gracias. Lila Down.
1: Gracias. Muchas gracias. Feliz día, hasta luego.
2: Gracias.
0: Muchas chao. Gracias.
2: La queridísima Lila Downs, Manuel.
3: Tiene un nivel altísimo, Ciro. Lila Downs es una de las estrellas mexicanas en el mundo de la música mexicana. Y como bien, fíjate, sus preocupaciones están entonces, ¿yo en qué les canto? Pues les voy a cantar en español, les voy a cantar en náhuatl, les voy a cantar en zapoteco. Pero también mucha gente que habla inglés. Entonces está preocupada ya por el detalle, Ciro. No sé los cuántos minutos les van a dar, porque es una serie también de cantantes de primer nivel. Bueno, Los Ángeles Azules, ni más ni menos, ¿no? Entre otros. Aprovechar, cómo entregarte a la audiencia del mundo, porque finalmente ahí sí va a ser a la audiencia del mundo tu mejor momento de música.
2: Aprovechar porque
3: ¿no?
2: ¿Qué te gusta? Vas a tener 3-4 minutos, entendemos que ella reserve esa información, pero prepararte porque te van a ver millones de personas, mucha suerte. ¿Te acuerdas de aquellas entrevistas con Lila cuando sacó su disco, creo que se llamaba La Cantina?
3: Sí, La Cantina.
2: La cumbia del mole, que coincidió con aquel verano del Apo en Oaxaca.
3: El Apo en Oaxaca, efectivamente.
2: El verano violentísimo del 2006, ¿no?
3: Exactamente, del 2006.
2: Las entrevistas que tuvo ahí con nosotros en el estudio la querida Lila Downs. Ya la habíamos conocido desde algunos discos antes, pero inolvidable aquel 2006, hace 20 años ya.
3: Exacto.
2: 20, y luego el disco que sacó con Mercedes Sosa, te acuerdas que también, si no me equivoco, lo presentó con nosotros. Suerte a la querida Lila Down, suerte a todos los músicos mexicanos que van a participar, desde luego a los queridísimos Ángeles Azules, a todos los que van a participar en la inauguración del Mundial, ya en nada.
3: 27 en días, Ciro. ¿Cómo está a la vuelta?
2: 27
3: ahora sí que,
2: días.
3: Como dice la frase común, Ciro, está a la vuelta a la esquina, no falta nada, no falta nada.
2: ¿Ya tienes boleto para la inauguración?
3: No. No. Parece, ¿no?
2: Volvemos.
3: Pausa, volvemos.
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15: El récord mundial de aguantar la respiración es de 24 minutos y 3 segundos.
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17: La estatal Unión Eléctrica de Cuba prevé de nuevo este viernes prolongados apagones en toda la isla y estima que el mayor corte del suministro en el momento de mayor demanda dejará sin servicio eléctrico al 51% del país. El presidente de Estados Unidos, Donald Trump, afirmó haber mantenido comunicaciones con el líder de Corea del Norte, Kim Jong-un, con quien dijo mantiene una muy buena relación, aunque se negó a dar más detalles. El canciller alemán Friedrich Merz y Donald Trump se mostraron de acuerdo en una conversación telefónica en que Irán debe abrir el estrecho de Hormuz y volver a la mesa de negociación para poner fin a la guerra en Oriente Medio. Informó Cintia Dávalos. 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
18: Continuamos con Ciro Gómez Leiva por la mañana.

0: ahora estamos escuchando a Vicente Fernández aquí con Ángela Aguilar en esta canción que se llama La Ley del Monte.
1: ¿Ángela Aguilar?
0: ¿Por qué? ¿Es Ángela,
1: ver,
0: es Ángela Aguilar? Aguilar?
1: A ver, pues pónganla, déjenla.
0: ¿Sí, sí sonó?
1: Échala, échala.
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1: Se me hace que es el karaoke. Es el karaoke.
3: Esta no es la buena. A ver si encuentran la buena.
1: A ver si encuentran una donde se vean los que
3: yo estaba esperando a Ángel Aguilar, pero no entraba.
1: A ver, cántele.
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3: salía. No, mejor pongan Ángel Aguilar.
0: Es que sabes qué, Ciro.
3: Sí.
0: Hace segunda voz, Ciro. La primera voz la tiene Vicente Fernández. Está Ángela Aguilar.
3: Una
0: y es
3: segunda,
0: que es un...
3: segunda,
1: como que parece primera, ¿no?
3: Al menos en la versión de por la que escuchamos en Por la Mañana.
0: En esta, es esta, es la es el disco póstumo, digamos, es un tributo a Vicente Fernández.
1: Claro
0: que se
1: no,
0: acaba.
1: Este que estamos viendo es una cosa para cantar, Luis. No, por supuesto que no, es otro video.
0: Esto que estamos viendo es de la página oficial de Vicente Fernández,
1: sí,
0: es el
1: cantar.
0: Disco que se estrenó hace dos días, es un disco póstumo que se llama Tributo al Rey, son 12 canciones, las principales de Vicente Fernández, como esta que estábamos escuchando, La Ley del Monte, cantando con Ángel Aguilar. Hay otros artistas, evidentemente, Ciro, también viene su hijo Alejandro Fernández interpretando con Vicente.

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1: Gracias, gracias, Lourdes. Sofía, ¿terminaron en Palacio Nacional?
2: Ya terminaron allá en Palacio Nacional. Algunos otros temas muy breves de los que habló la presidenta. Le preguntaron sobre esta polémica o estas críticas que han ahí contra la jefa de gobierno por estar pintando de morado algunas cosas, por el tema de la ajolote, y la presidenta dice que ella lo que quiere es ponerle más color, que no entiende por qué hay tanta crítica. Habló de la Federación Mexicana de Fútbol, de los clubes, dice que les recomendó o les sugirió que pues todos los equipos tengan alguna escuela desde ojalá, niños, para que de ahí surjan los futbolistas para la selección. Ojalá. Algunos de los temas
1: ojalá. Que lo mismo hemos dicho, presidente, desde hace como 30 años, pues no pasa nada. Sería bueno, por lo que hace al gobierno, un apretón final para que se rehabilite el mayor número de canchas, ¿no? Si no llegan a las 4,000, pues que estén lo más cerca que se pueda. Bueno, ¿ya?
2: ¿Y ya?
1: Y ya se fue. Qué gusto haberte tenido por...
2: Gracias por recibirme.
1: Espera. Ya, pero pongan a Sofía, eso.
3: La otra toma.
2: Gracias. ¿Otra semana, Manuel?
1: Gracias. Qué gusto tenerte por acá, Sofía, unos días en Fórmula Madrid. ¿Cómo te sentiste en Fórmula Madrid?
2: Muy bien, yo vine a ver...
1: ¿Cómo te trataron en Fórmula Madrid?
2: Vine a ver si era cierto lo que tú decías, que el trato aquí en Fórmula Madrid es espectacular, y es espectacular, me parece que te quedaste corto. Me voy muy, muy contenta de la ciudad, de todo lo que vi, me voy muy contenta con... todo el equipo de Fórmula Madrid, muchísimas gracias. Y
1: con Eva, gracias.
2: Con Eva, con Jorge, muchísimas gracias.
1: Pues
2: te esperamos allá.
1: ¿Te vas contenta?
2: Me voy muy contenta. Bueno,
1: pues, ¿por qué te vas?
2: De lo único que no estoy contenta es de que me tengo que regresar.
1: Bueno, qué gusto tenerte por aquí.
2: Muchísimas gracias.
1: ¿Cambió la mañanera en estas dos semanas? La misma, ¿verdad?
2: Se escucha igual desde allá.
1: Bueno, qué gusto, Sofía. Buen viaje de regreso.
2: Muchas gracias.
1: Y el lunes, el lunes, Ciudad de México, de ahí. Porque Sofía va de vacaciones, va a 3 o 4 destinos en simultáneo, al mismo tiempo, el mismo día está en Bilbao, en Valencia y en Madrid, pero hace la mañanera, hace otros programas. Es Sofía, esa capacidad de ubicuidad solo la tienes tú.
2: Felicidades. Nos vemos allá.
1: Gracias Sofía, qué gusto. Y gracias a nuestros amigos siempre de Fórmula Madrid. Enrique, buen día.
4: Buen día, Ciro, Sofía y Manuel.
5: Don Enrique, buen día.
4: A ver cuándo se me hace conocer a Eva y
5: a Jorge, claro.
4: Y a Jorge y a todos ellos. Pero bueno, los saludo
1: lunes,
4: con muchísimo gusto.
1: El lunes, véngase para acá el lunes.
5: Invítalo.
1: Sí.
4: No. Bueno. Va a jugar en la temporada de la NFL, va a jugar Atlanta contra Cincinnati, entonces digo, podría ser en el Bernabéu, ¿no? Pero bueno, ya veremos.
5: ¿Podría ser?
4: Bueno, ayer el partido de ida...
1: Este domingo nos vamos a echar pádel, Enrique. Atlanta, Cincinnati en Madrid, ¿no? Pues nos vamos a correr al retiro. Bueno, venga, ya no te interrumpo.
4: Pues sí, debo decir que creo que no es
1: Atlanta,
4: uno de los más atractivos de los partidos que se van a presentar de manera internacional en la NFL, pero bueno.
1: Cualquier pretexto es bueno.
4: Bueno, ayer partido de ida de Pachuca en contra de Pumas, el equipo de Pumas que se va sin gol, y en lo que son las cosas, el gol es muy bueno, un disparo de Idrissi, que desvía la defensa del equipo de los Pumas de la Universidad, pero esto viene precedido, porque es en un tiro de esquina donde arranca la jugada, de una acción en donde no se pone de acuerdo Keylor Navas con el jugador de la defensa, y de manera precipitada tienen que mandar el balón hacia afuera, y entonces viene el balón para sí, que viene con su disparo, desvía la defensa, vencen a Keylor Navas, y esto es suficiente para que el equipo de Pachuca se lleve la victoria de 1-0. Ahora, el equipo de Pumas, al haber finalizado mejor en la tabla durante el torneo regular, con el marcador que sea ganando, estaría avanzando a la final. Para Pachuca le alcanza con un empate para llegar a la final, este partido que se va a desarrollar el domingo a las 7 de la noche en el Estadio Ciudad Universitaria. Y el otro partido semifinal, partido de vuelta, el de Chivas en contra de Cruz Azul, va a ser a las 7 de la noche en el Jalisco el día de mañana, y pues el equipo de Cruz Azul se ve en la necesidad de tener que ganar el partido después del empate a 2 que tuvieron el partido de ida. Realmente frente

0: ha sorprendido y más que gratamente. Las Chivas del Guadalajara con Milito como técnico les quitaron a 5 titulares que se fueron a la selección mexicana de fútbol, otro jugador que estaba lastimado, que no estuvo presente en el partido de ida contra Cruz Azul, y estuvieron muy muy cerca de ganar ese partido. Bueno, por otra parte, el día de ayer se llevó a cabo el partido de ida de la final de la Liga Femenil, en donde Monterrey se impone 1-0 al América. El gol es de Alice Soto al minuto 25. El América, que ha tenido mala fortuna en las finales del fútbol femenil, porque el América ha estado presente en 4 de las últimas 5 finales y ha perdido esas 4. De hecho, el título más reciente que tiene el América fue en el torneo Clausura 23 en contra de Pachuca. América ha disputado 7 finales, ha ganado 2, ha perdido 5. Y en el caso de las Rayadas, tienen 4 triunfos, 4 títulos y han perdido 3 finales. Vamos a ver qué es lo que sucede este domingo a las 12 del día en el Estadio de la Ciudad de los Deportes. Va a ser el partido de vuelta y pues es la misma historia de siempre, son solamente 5 equipos en la Liga Femenil los que han tenido la oportunidad de participar en finales, que es Tigres, es Monterrey, es Pachuca, Chivas y América, los equipos de la primera división que forzosamente debe tener equipos en Liga Femenil. Y bueno, si hay propietarios que a sus equipos de la Liga MX les importa un bledo, pues imagínense lo que sucede con la división femenil. Bueno, camino al Mundial, y que Brasil va a tener a Carlo Ancelotti como técnico, el técnico italiano de 66 años, que hizo un gran trabajo con el equipo de Real Madrid y que tomó las riendas del equipo brasileño en mayo del año anterior. Ha disputado 10 partidos con Brasil, ha ganado 5, ha empatado 2, ha perdido 3. Bueno, Ancelotti ha firmado una extensión de contrato hasta el 2030 con la selección brasileña de fútbol. Brasil, que va a estar en el grupo C en la Copa del Mundo con Escocia, con Marruecos, con Haití. No es Brasil, como sucede en otras ediciones de Copa del Mundo, uno de los favoritos para llevarse el título. Ahí aparece España como principal y también pues hay muchos que colocan a Portugal,
1: Argentina, Francia, Portugal,
0: pero bueno,
1: Francia, caso de, Enrique,
0: perdón,
1: Francia
0: desde luego, Francia, y bueno, pues Brasil aparece pues un escalón abajo. No vamos a ver qué es lo que ocurre una vez que inicie la Copa del Mundo. Bueno, ayer se va a conocer el calendario de la NFL, algunas cosas interesantes. El partido inaugural va a ser 9 de septiembre, será una revancha del Super Bowl, si él encuentra en Inglaterra. La tercera vez que los equipos que juegan el Super Bowl una temporada antes se enfrentan en la semana 1, pero también va a ser apenas la segunda ocasión en el partido inaugural. En 2016 jugaron Denver en contra de las Panteras de Carolina. La última ocasión que la temporada inició en miércoles fue en el 2012, porque se recorrió un día el partido debido a que se iba a presentar un discurso del entonces presidente Barack Obama en la Convención Nacional Demócrata. Y algunas historias interesantes. Vamos, Kenneth Walker, el jugador más valioso del Super Bowl, que ahora juega con Kansas City, enfrentará a Seattle domingo por la noche, 25 de octubre. Las Vegas inician recibiendo al equipo de Miami. Fernando Mendoza fue la primera selección de todo el draft para llegar al campo de los Raiders, pero no creo que vaya a ser titular en ese encuentro. Y pues también hablar acerca de el básquetbol de la NBA, en donde hoy continúan los duelos semifinales. Detroit contra Cleveland, van a jugar en Cleveland. Los Cavaliers tienen ventaja de 3-2. El partido es a las 5 de la tarde. Y San Antonio en contra de Minnesota. San Antonio tiene ventaja de 3-2. El partido a las 7:30 de la noche. Y al rato, a las 11 de la mañana, hora de México, Jannik Sinner estará enfrentando a Daniil Medvedev en las semifinales del torneo de Roma. En este momento, Casper Ruud está enfrentando a Luciano Darderi, que es un tenista italiano. En el caso de Jannik Sinner, busca ganar su noveno título en torneos Master 1000 y habría ganado evidentemente todos este año. Ciro.
1: Bueno, gracias, muchas gracias, gracias Enrique.
0: Buen día.
1: Gracias. Por cierto, Enrique, dijo la presidenta algo que se ha dicho por generaciones, ¿no? Que ojalá los equipos de fútbol mexicano invirtieran en escuelas de fútbol, ¿no? Tuvieran semilleros de jugadores. En alguna época los Pumas fue una, el América lo fue, pero
2: el Cruz Azul,
1: son de esos proyectos que el propio Cruz Azul, esos proyectos, las Chivas, tuvieron unos equipazos a principios de siglo, pero pues son proyectos que parecen del pasado, Enrique.
0: Desde luego, Ciro, y además el invertir también en los formadores, ¿no? Que forma parte de esta parte que mencionas. Pero pues la verdad de las cosas es que hay formadores que están muy mal pagados, y si eso pues le sumas y va creciendo con la cantidad de jugadores extranjeros en los equipos de la Liga MX,
1: pues y entonces todos los técnicos son argentinos o uruguayos, o lo mismo, y traen a sus jugadores, y mira nada más.
0: Claro, jugadores que puedes forjar, no encuentran salida en la Liga MX y entonces los pierdes, ¿no?
1: Pues sí. Gracias, Enrique.
0: Buen día.
1: Gracias. Deyanira.
2: 9:53 por la mañana. Es falso que Mario Delgado vaya a dejar de ser secretario de Educación Pública. Está haciendo un gran trabajo al frente de la SEP, aseguró esta mañana la presidenta Claudia Sheinbaum. En unos minutos, la presidenta encabezará junto a Mario Delgado el evento por el Día del Maestro, en el que dará a conocer el aumento salarial al magisterio. Maestros de la CENTE comienzan a movilizarse de la Escuela Normal de San Cosme rumbo al Zócalo de la Ciudad de México. Exigen respuesta a sus demandas. La presidenta Sheinbaum informó que Víctor Rodríguez Padilla deja el cargo como director general de Pemex. Su lugar lo ocupará Juan Carlos Carpio Fragoso, quien se desempeñaba como director de finanzas de Petróleos Mexicanos. Logramos una medida precautoria de parte de un juez. No es una decisión firme, pero se establece que los integrantes de la Asociación Mexicana de Titulares de Plateas en el Estadio Banorte podemos introducir alimentos y bebidas, y tenemos un lugar de estacionamiento incluso durante los partidos del Mundial, aseguró por la mañana Roberto Ruano, secretario de la asociación. Y en estos momentos, el dólar interbancario se cotiza en 17 pesos con 26 centavos.
1: Y Manuel, habría que agregar a ese resumen que la presidenta dijo que no está enterada de que la UIF le haya congelado las cuentas al ex gobernador de Sinaloa, Rubén Rocha, a tres de los hijos de Rubén Rocha y a las otras nueve personas sinaloenses acusados por el Departamento de Justicia de Estados Unidos. La presidenta dijo, pues no lo sé, voy a preguntar.
3: Pues tendrá que preguntar, Ciro. Yo sospecho que por la fuerza de la información, los personajes a los que te has referido, eso, y sobre todo por la fecha del documento, Ciro, que estamos hablando del 6 de mayo, es información de seguridad nacional. Ni modo, por el caso de los señores de Sinaloa, probablemente la información la esté reservando la presidenta. Me parece que probablemente la esté reservando, porque si no la habría negado. La presidenta suele estar bien informada en ese tipo de detalles. Creo que la habría negado.
1: Vamos a ver si hay información hoy de la Unidad de Inteligencia Financiera. Gracias al equipo de Por la Mañana. Se quedan con Chumel Torres. Buen viernes, buen fin de semana. Pasa muy bien.
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7: Dos hombres fueron detenidos en un cateo a un negocio ubicado frente a la Clínica 4 del IMSS en la Colonia del Maestro, en el municipio de Guadalupe. Ante la expectativa generada por la Copa del Mundo 2026 y la llegada de miles de visitantes nacionales e internacionales, autoridades de Nuevo León advirtieron sobre un posible incremento de fraudes cibernéticos relacionados con la venta de boletos y servicios vinculados a este evento. Ante los destapes que ya comenzaron, el alcalde de Monterrey, Adrián de la Garza, le pidió a los integrantes de su gabinete no distraerse con el tema electoral, y aunque les aclaró que las aspiraciones son legítimas, estas deben estar dentro de la ley y solo en sus tiempos libres, sin bajar el ritmo de trabajo en la tarea municipal. Un Cessna que deambulaba desde el miércoles por diferentes sectores del municipio de Santa Catarina ya fue localizado y asegurado por personal especializado para posteriormente ser liberado en su hábitat natural. La voz eterna del icónico Vicente Fernández puede disfrutarse en el nuevo álbum póstumo Tributo al Rey con Banda, Grandes Duetos, volumen 1, con artistas como Cristian Nodal y Alejandro Fernández, entre otros, que estará disponible en el mercado a partir de esta semana. Antonio Mohamed quiere que sus jugadores lleguen con mente despejada y piernas frescas a la final de la Copa de Campeones de la CONCACAF contra Tigres, por lo que dio 5 días de descanso a sus jugadores. 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
8: Un clásico de Wavans de los 90, It's My Life, fue lanzado en 1992 por el doctor nigeriano sueco Dr. Alban. Su ritmo imparable y su mensaje de independencia la convirtieron en himno de la época. It's My Life, Dr. Alban, Sonido Brown.

0: Etiopía se ubica en el Cuerno de África. Es el segundo país más poblado de África, solo después de Nigeria. Su capital es Addis Abeba. Es el único país africano que nunca ha sido colonizado, excepto de 1936 a 1941, cuando fue ocupado por fuerzas italianas. El amárico es su idioma oficial. La Iglesia Ortodoxa y el Islam son las principales religiones en el país. Su forma de gobierno es la República Federal Parlamentaria. Su gastronomía se caracteriza por las verduras, las carnes y las especies.
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1: Buenos días, muy buenos días. Soy Janet Arceo, esto es La Mujer Actual. Es viernes 15 de mayo. Evidentemente a los maestros con todo mi cariño, a los buenos maestros, un abrazo con todo mi corazón. Gracias por todo lo que nos han enseñado siempre. Gracias por su paciencia, gracias por su entrega, gracias por su pasión al momento de enseñar. En todos los momentos de la vida, ustedes han sido pieza fundamental para que vayamos haciendo lo que nos toca hacer. Feliz día, maestros y maestras. Y me perdonan, pero yo a mi maestra, a la Miss Jimena, porque yo tengo una en casa, a Miss Jimena le mando un abrazo con todo mi cariño. Hija, te admiro, respeto que hayas elegido esta profesión y de verdad te mando un abrazo con inmenso cariño. Sigue así, hija, sigue así. Y bueno, tengo en la línea telefónica a un maestro que durante tantos años nos ha acompañado en el teatro, en el cine, en la televisión. Mi queridísimo Jorge Ortiz de Pinedo, que esta será una noche muy especial en su vida como productor y nos va a explicar por qué. Querido Jorge, te abrazo con mucho cariño. Buenos días. Adelante, Jorge, te escucho.
2: Hola, ¿cómo estás?
1: Estamos al aire, me encanta saludarte porque sé que esta es una noche muy especial en tu trayectoria como productor teatral.
2: Y yo creo que para todos los que hacemos teatro en el mundo, llegar a cumplir 100 representaciones es con éxito, porque el teatro pues es quizá lo menos publicitado, por decirlo de alguna manera. Se habla muchísimo de cine, se habla muchísimo de televisión, se habla muchísimo de canto, de música, y de teatro se habla poco. Y la verdad, llegar a cumplir 100 representaciones es un honor para cualquiera que hacemos teatro, pero hacer 300 representaciones significa que, eso, que ha sido un éxito. Te ha gustado mucho la obra que estás montando, la presentación, y en este caso más porque es una obra que entrañablemente a mí me motiva mucho. La obra la escribió mi hijo, Óscar Ortiz de Pinedo, y mi excuñado, Juan Ferrara, que somos como hermanos, hemos sido hermanos durante muchísimos años, es el intérprete principal, y además es la obra que escogió Juan Ferrara para despedirse de su carrera teatral. Entonces para mí es un gran honor poder llegar a 300 representaciones, y además para mí es un gran honor saber que me vas a ayudar y me vas a acompañar en la revelación de esta placa esta noche, y saber además que Verónica Castro, también nuestra amiga, nuestra querida amiga, gran estrella internacional, va a ir a velar la placa. Entonces estoy feliz por todos lados.
1: Esta temporada va muy bien, Jorge. Primero quiero agradecerte el honor para mí estar acompañándolos en una noche tan especial de una obra tan importante que yo ya vi y que veré nuevamente esta noche, por supuesto, en la función de hoy, en donde un elenco extraordinario acompañando al gran Juan Ferrara nos van a regalar esta función de 300 representaciones, y al terminar pues la develación de placa con una reina de la televisión, una reina de los escenarios, la gran y bellísima Verónica Castro, que bueno, siendo tú, Jorge, ¿quién se va a negar? Feliz de la vida. Verónica está encantada de estar esta noche y de acompañarte en esta develación, y quiero que el público sepa cuánto tiempo falta de temporada y en dónde nos estamos presentando.
2: Bueno, nos estamos presentando en el Foro Cultural Chapultepec, es el teatro que está en el Deportivo Chapultepec, ahí en Mariano Escobedo, frente al Gran Hotel este, el Camino Real Tradicional, a una cuadra de Reforma. Es un teatro fantástico, con una isóptica perfecta, con una gran es un lugar tan cómodo que tiene su propio estacionamiento. Eso es fantástico hoy en día en una ciudad tan grande como la de México, y estamos ahí y vamos a estar todavía 4 o 5 semanas más. El teatro estaba programado, entonces agarré ese hueco, porque al final de cuentas esta temporada no estaba planeada. Habíamos ya hecho 280 representaciones en la República y en la Ciudad de México en 2 pequeñas temporadas que hicimos, porque esta temporada temporada, era la despedida de Juan Ferrara, y habíamos planeado él y yo que íbamos a hacer 10 semanas nada más.
1: Así fue.
2: Abrimos en un teatro, en el Rafael Solana, y se agotaron todas las funciones, entonces dijimos, vamos a seguir un poquito más. Hicimos en el Teatro Real Pedregal otras 10 semanas agotadas también. Sí, todas las funciones.
1: Sí.
2: Luego nos fuimos al interior del país y llevamos más de 160 representaciones en el interior del país. Bueno, felices. Y surgió esta posibilidad y que vamos a hacerla, y de repente me di cuenta que ya estábamos cumpliendo 300 representaciones
1: a celebrar.
2: Entonces, bueno, es fantástico, yo estoy feliz, estoy muy emocionado, estoy muy contento, además de que van a ir muchas estrellas que nos van a acompañar, productores de teatro, de televisión, gente querida que le gusta el teatro, que quieren a Juan y que van de alguna manera a hacerle este pequeño homenaje de reconocimiento a un actor que ha dedicado su vida 60 años en los escenarios y que se retira siendo una gran figura, porque Juan, hay que reconocerlo, es una de las estrellas del teatro, del cine, señor, y de la televisión mexicana.
1: Qué bonito. Nos vemos esta noche. Hay boletos a la venta todavía para hoy y para todos los demás días, así que no se pierdan esta temporada de Nunca te vayas sin decir adiós. Es una belleza, es una un favor, si ya la vieron o si la van a ver esta noche, el final no se cuenta nunca, por favor. Ese es un trato que hacemos. Te quiero y gracias por pensar en mi querido Jorge.
2: Muchas gracias.
1: Un beso.
2: Te agradezco muchísimo. Muchas gracias. Te mando muchos besos. Te veo en la noche.
1: Dios mediante.
2: Muchas gracias. Un abrazo muy grande.
1: Gracias, Jorge. Gracias. Qué bonito empezar el programa con estas noticias. Y qué tal que tengo a mi lado a un queridísimo amigo. Qué bueno tenerte aquí en la cabina, doctor Eduardo Calixto. Hoy es día de ponernos a trabajar con el cerebro. En este Día del Maestro, sí, a ti que lo eres, qué manera. Gracias. De celebrar al lado tuyo, Eduardo. Buenos días.
3: Para mí un privilegio y un gusto estar aquí contigo y con todos nuestros amigos que nos escuchan para hablar del cerebro de los profesores, de los maestros,
1: bonito,
3: de los docentes.
1: Desde que eligen la carrera, ¿verdad?
3: Sí, y fíjate, de una manera muy particular, tengo que decir abiertamente que tienen una plasticidad neuronal, una capacidad de conexión neuronal que sobrepasa el promedio de la población.
1: ¿En serio?
3: Por un lado, fíjate, cosas hermosas.
1: A ver.
3: Tienen mayor creatividad, tienen una capacidad de solución de problemas más rápidos, establecen los límites muy importantes, no solamente en su cuestión académica, sino también en lo cotidiano y en su vida personal.
1: Uh-huh.
3: Pero esto es muy interesante porque pueden, espero que no vaya yo a ofender, pero esto es en el mejor de los razonamientos, en el sentido estricto de que estamos hablando de lo que sucede en el 74% de las personas que son docentes, es muy difícil cambiarlos de opinión. Y por momentos se convierten en una situación de ya te entendí, pero no me vas a hacer cambiar de lo que yo pienso. Porque precisamente la conectividad neuronal que ellos tienen establecen verdades absolutas y difícilmente las modifican.
1: ¿No es una forma de vacunarse para evitar que el alumno de repente quiera convertirse en maestro cuando el maestro es él?
3: Ellos tienen esta ganancia y esta maravillosa forma de comportarse y dices, qué bueno, porque hay profesores a los cuales te lo enseñan de una manera tan particular y elaboran un argumento tan grande que hacen que los alumnos digan, pues esa es la verdad absoluta.
1: Él es el maestro, es el que estudió para esto.
3: Claro, y tenemos que recordar, y yo te comentaría abiertamente que si tú recuerdas a algún maestro,
1: claro,
3: ¿verdad? Y te vas a dar cuenta de algo muy interesante, los mejores maestros, los varones, somos mejores para enseñar geografía, matemáticas, y las maestras, español, gramática, lingüística e idiomas. Porque si se invierte esto, una maestra de física, ¡auch!, cuesta más trabajo. Y esto a nivel cerebral se ha ya identificado. Hemos relacionado muchos de estos aspectos con una capacidad en donde los maestros, entre más hablan, relacionan más sus conceptos, y esto es muy interesante. ¿En qué sentido? Aparecen las neuronas, estamos hablando de la corteza cerebral,
1: sí,
3: un inicio de arborización que le llaman cilio primario. Esto solamente se observa en personas como médicos, como psicólogos, como abogados y en maestros. ¿Esto qué significa? El hecho de intercambiar, de hablar, de comunicarse a través de la palabra y generar un ejercicio de estar comunicando y estar elaborando en lo que su cabeza está para que pueda aterrizarse mejor, eso hace que los profesores tengan mayor arborización dendrítica. Y aquí te la comento, así como dijiste, los vacunamos para que ellos pues establezcan los límites en un salón y los establezcan hacia ellos hasta que los aprendan los demás. Además están vacunados, y lo digo con mucho cuidado, pero es una ya realidad para enfermedades crónico-degenerativas que alteran el cerebro.
1: ¡Ah, no me digas!
3: Entonces un profesor tiene una mayor capacidad de estar hablando, de disminuir su proceso cognitivo si lo sigue ejerciendo, es decir, las demencias son de menor proporción o de un impacto menos fuerte con respecto a hombres, con respecto a otras
1: profesiones. ¡Qué interesante! Esto y mucho más iremos descubriendo del cerebro de los maestros y las maestras aquí con el querido Eduardo Calixto, que investigando se la sabe de todas, todas. Y si le hablamos, la otra vez habló del cerebro de las mamás, y el mes próximo hablaremos del cerebro de los papás, el cerebro de los niños, y cómo... en esta complejidad, en esta bienhechura, yo digo, sí, de Dios, porque vaya que nos creó con una perfección, nos hizo con un cuidado, somos, por eso decimos que somos de sus criaturas más amadas, porque nos hizo para pensar, para reflexionar, nos puso dos oídos para oír más, una boca para hablar menos, unos ojos para dos, para observar y ver con detenimiento. En fin, nos hizo muy bien. Lo que pasa es que nosotros pues hemos ido ahí alterando las cosas. Y de repente, pues, dice uno, y el cerebro me juega raro. Volvemos.
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14: 30 de julio de 1966, la final de la Copa del Mundo se disputa en el mítico Wembley Stadium de Londres, en donde nace una de las jugadas más polémicas en la historia del fútbol. Con el tiempo extra en marcha, el inglés Geoff Hurst envía un disparo que pegó en el travesaño y posteriormente la pelota botó sobre la línea de gol. El árbitro validó la anotación pese a las protestas de la selección de Alemania Occidental. ¿Entró o no completamente el balón? La limitada evidencia de la época sugiere que no, y el debate continúa hasta hoy, pero ese gol fantasma encaminó el triunfo 4-2 de Inglaterra, con el que conquistó su único título mundial, en una final que quedó marcada para siempre por la controversia.
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0: Qué bonito lo cantaba Chabelo, ¿verdad, Eduardo?
1: Y qué época, de verdad, porque tú lo narras en tu historia y para mí, por ejemplo, vienen varios elementos, porque esta canción sonaba en la primaria,
0: sí,
1: en donde yo estaba.
0: Qué bonito.
1: Y esa evocar esa parte es muy emotiva y obviamente aquí viene el punto, ¿no? Cosas hermosas y a veces no tanto con muchos maestros.
0: Es cierto, pero los niños pequeños ven a sus maestros y maestras así, mira.
1: Sí.
0: Y abren la boca así. Y los admiran y quieren ser como ellos.
1: Eso es algo tan hermoso que se tiene en los primeros 7 a 8 años de vida y que es cuando el maestro no se puede cansar, no debe decir una mala palabra, es el ejemplo para que ellos tengan el mejor recurso neurofisiológico que están en ese momento empleando.
0: Qué interesante lo que dices, un maestro debe cuidarse en todos sentidos, dentro del aula y fuera del aula,
1: exacto,
0: porque te lo encuentras al maestro en un centro comercial, en el súper, siendo él, no siendo ahí la maestra fulana no, o el maestro mengano, no, siendo esa persona que va a comprar las cosas para su familia. Y ahí dices, híjole, y no estaba hablando bien, y estaba, pero uno carga su imagen para donde vaya.
1: Sí, mucho de lo que hacemos nosotros han sido influenciados por los maestros. Quien se dedica a la profesión que se dedica, viene con ese impacto y ese eclipse que tuvo en una etapa de su vida. Y obviamente ellos influyen, yo en la consideración de las primeras etapas de la vida, hasta en un 40% de quienes vamos a convertirnos. Imagínate la importancia de un maestro y de lo que él estructura.
0: Así es.
1: Y el día de hoy que estamos festejando su presencia en la vida de todos nosotros, y qué bueno que existen maestros, los buenos maestros, los malos maestros contrastan, pero los buenos maestros van a vivir siempre en nuestra vida. Déjame decirte que son la fuente de oxitocina en nuestra vida.
0: ¡Ay, qué bonito!
1: Sí, porque un maestro que es ordenado, que habla adecuadamente, que tiene la prosodia adecuada, entonces marca una red neuronal que es muy importante, que le llamamos red neuronal de silencio o red neuronal de prominencia, se menciona de estas dos partes. Esta, cuando te dicen, a ver, niño mocoso, ponme atención, palabras reales, a mí me lo dijeron cuando yo tenía 7 años. Nunca se me olvidó, escucha, tengo 57 años, hace 50 años me dijeron, mocoso. Yo no entendí por qué, pero inmediatamente lo percibí como algo agresivo.
0: Claro.
1: Bueno, estos maestros nos hacen identificar con la prosodia cómo lo decimos para poner atención selectiva.
0: La palabra y la atención, la intención, quiero
1: decir. Exacto. La prosodia. Podemos decir exactamente lo mismo, pero con diferente inclinación. Ellos son los que nos enseñan las prosodias iniciales de nuestra vida. Entonces, cuando el maestro, sí, dígame, a ver, hay maestros que le hablan de usted a alumnos, hay maestros que son respetuosos, hay maestros, pero aquellos que también son, a ver tú, el mugroso, el cuatro lentes,
0: latoso,
1: ajá,
0: a ver tú, el gordito de atrás,
1: ajá, a ver las comadres que están allá, esos elementos son también muy duros en la formación de un cerebro,
0: así es,
1: en los niños. Pero esto habla también de cómo el maestro vino generando estos conceptos para narrarlos. Y de nuevo, ventajas: ponen los límites, construyen los límites, ayudan a entender hasta dónde se debe llegar. El punto del otro lado es que nos pueden hacer que muchas personas se entiendan mal, se sientan mal y digan, yo no quiero ir con este maestro. En términos generales, los buenos maestros que nos empiezan a explicar, además son generadores de motivación, entonces son liberadores de noradrenalina y dopamina. Y ellos, esto es lo interesante, si en un buen salón de clases, en un salón en donde el maestro está pero estimulado para enseñar y tiene impacto y está motivado, estimula, impacta también a los alumnos.
0: Así es.
1: Entonces, hoy nos damos cuenta que después de los aproximadamente después de los 35 años empieza a disminuir en el cerebro la liberación de dopamina. Normalmente, si no hay cambios estructurales, si no hay modificaciones, si no hay un estímulo, en especial los maestros empiezan a perder esa capacidad o esa sensación de que de para qué me levanto tan temprano, no me están dando el valor que yo tengo. Imagínate nada más, si después de 4 años estando en el mismo trabajo, tú dices, yo debería estar ganando más en otro lado por el mismo trabajo que yo devengo. Imagínate un profesor después de 15 años, 20 años de dar clase en el mismo sitio y tal vez la misma clase, se sienten desmotivados. Aquí es un punto importante, es el reconocimiento sí debe de venir de los alumnos, del entorno, de los padres, pero también de la escuela. Los maestros son muy vulnerables porque liberan mucha oxitocina. También hay una gran tendencia a caer en trastornos depresivos. Y esto no lo hemos visto y el sistema los tiene que también motivar. Esta historia de necesitamos escucharlos y evaluar cada viernes, ¿no?, fin de cada mes, es algo sumamente importante que se copia de otros sistemas y que se trae a México. Pues bien, deberíamos entender que no nada más es el salario, sino también otros factores que están alrededor de su clase y que debemos motivarlos a ellos. Pero había dicho algo muy importante antes de que nos fuéramos al corte sobre la importancia del hablar. Cuando yo hablo y tú hablas, Cayanet, y aquí este es un punto muy lindo, es que nosotros nos dedicamos, ¿no?, en nuestra vida a comunicar. Y este proceso nos hace tener más redes neuronales activas, en especial en la prefrontal y en el hipocampo. Entonces tenemos un andamiaje para aprender, pero el maestro nos gana casi el doble. Un buen maestro que prepara su clase, que va y la enseña, y la evalúa adecuadamente, y esto lo subrayo en la siguiente parte, la evalúa, el proceso es mayor conectividad neuronal. Los maestros con esta conectividad que siguen hablando y siguen ejerciendo, son muy difíciles, o la probabilidad que tengan Alzheimer, demencia, es bajísimo con respecto a personas de su misma edad trabajando en otras condiciones. Entonces, si bien son tendientes a deprimirse más rápido, también son tendientes a no generar pérdida de su memoria. Ahí la importancia de que hablen, importancia de seguir enseñando y la importancia de seguir generando estos cilios primarios de conexión. Finalmente, fíjate, y este estudio desde los 80 se compara con aquellos taxistas que están en Nueva York. El estudio se hizo en Nueva York y luego se replicó en Londres, taxistas, en donde les hicieron estudio a ellos y vieron que el hipocampo era casi 15% más grande. El hipocampo es una estructura en nuestro cerebro para la memoria, para el aprendizaje, para la atención selectiva. Está el índice de nuestra vida en el hipocampo. Hay un hipocampo del lado derecho y hay un hipocampo del lado izquierdo. Estos hipocampos, entre más grande y conectados estén, mejor memoria y sabemos integrarnos mejor. Pues bien, se sorprendió porque dijeron, los taxistas, estamos hablando de aquella época donde no había teléfonos celulares y ellos tenían que pensar cuando tú les decías, lléveme a la Quinta Avenida esquina con Broadway, y allá se iban. Y ellos entonces decían, en este momento no, porque aquí está el tráfico, me meto por esta calle. Y el mensaje fue, dada su característica de organización geográfica, es como conecta mejor y hace más grande el hipocampo. Pues bien, querida Janet, debo de decirles que este estudio se replicó en otras profesiones. Y los maestros, en especial maestros de secundaria hacia abajo, tuvieron mejores hipocampos. Cuando volteas y dices, wow, ¿esto qué quiere decir? Que un maestro está teniendo una mejor estructura memorística. Y lo peor que le podemos decir es, deje de dar su obra. Lo peor que le podemos decir es cállese. Por eso a un maestro y un buen maestro debe seguir enseñando. Yo no podría decir que todos tengan el mismo sustrato, pero lo peor que le podemos decir al maestro es, tiene 10 o 5 meses para que se vaya. Y en ese momento nos damos cuenta que se cambia. Pero de nuevo, la probabilidad de tener estas enfermedades son menores que con respecto a los que no estuvieron enseñando. Así que el día de hoy les puedo decir que el mejor regalo que puede recibir un maestro es el que ya le dio la vida y sus alumnos, que es que una mejor conectividad neuronal y un estado neuroquímico, que si bien sí se puede modificar, son reticentes a disminuir esa conectividad y a que se le olviden las cosas. Finalmente, un buen maestro, así como para nosotros fue un buen maestro, yo me acuerdo de mi maestra Julieta de tercer año de la primaria.
0: Bueno, yo voy a hablar de la maestra Esperancita Romero y digo, qué hermosura.
1: ¿Verdad?
0: Tercero de primaria. Era,
1: fíjate. Podemos hablar de que ellos también tienen alumnos que nunca se les va a olvidar. Y ya grandes los alumnos, cuando le dicen, a ver, ven para acá, Janet. ¿Te acuerdas que hacías tal cosa? Y tú, maestra, ¿cómo se acuerda de eso? Y tú también diciéndole cosas, no, maestra, es que yo me acuerdo de lo que tú hacías. Así que bienvenido, porque tienen un premio maravilloso que es Mayor Conectividad Neuronal.
0: ¡Qué belleza! Ustedes, maestros, ustedes son capaces de provocar el deseo de una vocación fundamental, ser maestros, y que los niños aprendan por ustedes y que digan, yo quisiera ser como él, yo quiero ser maestro, quiero estudiar para maestro. Me parece que es el máximo regalo que pueden ustedes recibir. Sigan provocando eso, por favor. Y como tú dijiste muy bien, abrazo a los grandes, a los buenos maestros. Emma Godoy, vives en mi corazón permanentemente. Ahí nomás para que te des cuenta qué maestros hemos tenido.
1: Gracias.
0: Felicidades, maestro Calixto.
1: Gracias.
0: Te quiero tanto.
1: Te admiro mucho yo a ti.
0: Gracias. Nos encontramos después, en 15 días.
1: Por favor.
0: Hay aquí mucho más que hacer. Oye, ¿y por televisión?
1: Pues
0: el doctor Calixto va a estar con nosotros. ¡Atención! ¿Qué día viene el doctor Eduardo Calixto a este programa? De una vez, mañana.
1: Mañana estamos.
0: ¿Puedes?
1: Aquí, por supuesto.
0: Mañana sábado nos
1: que
0: vemos aquí en La Mujer
1: aquí.
0: Actual.
1: Claro que sí.
0: Uy, no se lo pierdan, corran la voz. Eduardo Calixto en La Mujer Actual por Telefórmula. Gracias, Eduardo.
1: Gracias, Ana.
0: Quédense aquí y síganlo. @ Calixto. Volvemos.
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6: El águila real es una de las aves rapaces más poderosas del planeta. Habita en montañas, desiertos y zonas abiertas de varios continentes. Posee una vista extraordinaria que le permite detectar presas desde grandes alturas. Caza pequeños mamíferos, aves y reptiles. Construye grandes nidos en acantilados o árboles altos. Es un símbolo de libertad, fuerza y valentía en muchas culturas. A pesar de su capacidad de adaptación, enfrenta problemas como la pérdida de hábitat y la contaminación. Proteger sus territorios garantiza su permanencia en la naturaleza.
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10: 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Ese riff ya lo conoces. Desempolva el outfit rockero y prepárate para vivir el regreso de Deep Purple a nuestro país. Así como lo escuchas, luego de 6 años de ausencia, la banda inglesa liderada por Ian Gillan vuelve a México con presentaciones en el mes de diciembre. Primero llega a Monterrey el día 13, después se dirige a Guadalajara para presentarse el 16 y cierra su visita en la Ciudad de México el día 19. Será después de visitar, entre otros, Finlandia, Alemania, Bulgaria, Brasil, Chile y Argentina, que estos íconos del hard hard rock cierren el año haciendo vibrar al mundo entero en tierra azteca. Además, traerá bajo el brazo nuevo material, pues el 3 de julio lanzará Splat, un álbum de estudio que contiene 13 canciones y tendrás que escucharlo para andar al 100 con el set list. 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
10: Por hoy, ya tienes un abanico de opciones para tu esparcimiento. Déjame saber lo que te interesa y hagamos que la cultura abra nuevos caminos. Para Yanet Arceo y La Mujer Actual, Sergio Guillén.
0: Gracias, mi Sergio querido. Interesante, como siempre, este momento de cultura contigo. Me encanta que estés aquí en el programa La Mujer Actual los viernes. Y continuamos. Qué gusto que podamos mostrarles un libro que nos acaba de entregar en propia mano hace un par de semanas la autora. Gina Goldfeder me entregó este libro que se llama En un sueño cabe tu vida. El método que libera, fíjate nomás, libera sueña para la transformación personal. Y yo creo que hablar de los sueños es siempre un tema interesante, y más con Gina, que es una estudiosa del tema. ¿Cómo estás, Gina? Nuevamente bienvenida al programa.
12: Muchas gracias, siempre me da mucho gusto verte.
0: Lo mismo te digo, Gina. ¿Qué ha pasado después del más reciente libro y hasta este? Porque tú escribes mucho.
12: Pues bueno, este es un libro que nace de justamente de un sueño que tengo. Ajá. Muy revelador, y donde se resume mi vida completa, y digo, este es otro buen momento para escribir, porque me he dado cuenta en el tiempo que la gente sí se conecta mucho con sus sueños, sí les gusta hablar de los sueños, pero no saben lo importante que son. Como que lo platican en un café o le platican a la amiga, ay, ¿qué crees que soñé? Pero dejan pasar. Y los sueños son algo muchísimo más relevante que solo como una conversación de café.
0: ¿Hay un sueño que te quite el sueño?
12: Sí, el sueño que me quitó el sueño justamente es el primer sueño del que platico en ese libro, porque habla de la historia de mi vida. Y en la historia de mi vida, como cada uno tiene su historia importante y personal, aparecen la relación de mis padres, que no fue muy sana, abusos de autoridad, heridas de infancia, y en ese sueño aparece la descripción tal cual. Cuando yo regreso de un retiro, que generalmente voy a California, que tomo ese retiro, y las condiciones de ese retiro, porque la mujer ha crecido, ha envejecido un poco, entonces ya no tiene las mismas condiciones que eran un bosque precioso, ahora eran un hotel bastante feíto. Y entonces yo empiezo a sentir como este abuso de autoridad de estos alumnos que siguen al fin del mundo a su maestro, pero el maestro como que deja de tener consideración con su alumno. Okay. Y regreso a México, de hecho me salí del retiro el segundo día, y regreso a México y tengo todo un sueño, pero desde la casa, desde mi cuarto, de la casa de mis padres. Porque el inconsciente lo que hace es que conecta en el tiempo lo que son los significados para ti. Entonces yo sueño en el cuarto de la casa de mis padres, donde hubo como abuso de autoridad, una serie de abusos psicológicos sobre todo, pero mi inconsciente hace esa relación.
0: Qué interesante. Bueno, tú haces la relación porque eres especialista, porque si te, no, es que tú te conectas y le encuentras el porqué, le encuentras el hilo conductor. Yo, triste mortal, no le nada más digo, me salgo de aquí porque no me gusta, me incomoda y me voy, y si sueño lo que sueño, no lo conecto, pues. Y tú lograste conectar y empezar. Es que tú tienes un método.
12: Exactamente, o sea, cualquiera, tú, yo y cualquiera que no sea especialista lo va a poder hacer, porque hay una forma muy sencilla de poderlo lograr.
0: Con el método.
12: Con el método y
0: libera sueño.
12: Sí. Es un método que se llama Libra Sueña, que es un método de pasos como súper sencillos, porque una de las cosas que quise transmitir en este libro es, estamos tan deseosos de que nos den respuestas los otros, ¿no?
0: Claro.
12: Los 5 tips, los 4 tips, pero nosotros tenemos la sabiduría.
0: Son los libros que más se venden.
12: Yo lo sé, pero lo que quiero proponer es que tú tienes tu sabiduría, que tú nada más necesitas saber 2-3 cosas relativamente sencillas y que tú tienes las respuestas dentro de ti.
0: ¿Cómo confío en eso? Cuesta mucho trabajo. Nunca crees tener la respuesta correcta, siempre crees que la respuesta correcta la tiene el otro.
12: Y yo soy muy rebelde de eso. No me gusta que la gente crea eso, porque entonces siempre estás dependiendo de los otros, y siempre los otros tienen mucha autoridad sobre tu historia, claro, sobre tu persona.
0: ¿Son los que mandan?
12: y no me
0: gusta.
12: Qué
0: terrible, ¿no?
12: Es terrible, y entonces por eso, esa es una de mis, de hecho viene en la introducción, que digo, es un deseo rebelde, es un amor a la vida y a que los otros sean libres de todo lo que te dicen que tienes que hacer para ser feliz o estar bien. Y entonces todo el libro te lleva de la mano para que veas cómo puedes conectar con tu intuición y con la imaginación activa. La intuición, la hacemos con la intuición. La imaginación activa también se cultiva. Es cuando tú estás pensando cosas, imaginando, recordando, eso se llama imaginación activa.
0: Qué bonito está eso. Hay que hacerle caso, hay que oír.
12: A la intuición, sobre todo, que es el lenguaje del corazón.
0: Sí.
12: Cuando tú estás en un lugar, Janet, y dices, a mí no, estás en una reunión y dices, esto no me latió. O las latidas. Son el lenguaje del corazón.
0: Sí, absolutamente.
12: Hay un instituto que trabaja, bueno, desde hace como 20 años han estudiado el corazón y saben que el corazón tiene más neuronas que el cerebro. En el corazón hay neuronas y tiene el poder anticipatorio de las cosas. Han hecho muchos estudios para saber que entre 4 y 5 segundos antes de que ocurran cosas, el corazón lo puede anticipar.
0: Hasta dices la palabra, la frase es, no me latió.
12: No me latió.
0: Es que no me latió. Fíjate, no estás diciendo, no lo pensé, no. Dices, no me latió. Te estás conectando ahí con los latidos de tu corazón. Y si no te latió, es por algo. Tu corazón te estaba avisando. Pero lo que pasa es que no le hacemos caso a esa intuición.
12: Porque queremos comprobarlo todo el tiempo.
0: Todo el tiempo.
12: Si no lo veo, no existe.
0: Así es. Y no es cierto.
12: Absolutamente no, además ahora sí científicamente está comprobado.
0: Entonces, si te quedaba la duda, mejor
12: hay muchos estudios
0: que,
12: exactamente, si lo pues quieres sí. comprobar, hay muchos estudios que hablan de este lenguaje del corazón, que es el poder intuitivo.
0: Okay.
12: Entonces, bueno, en los sueños toda la intuición y el lenguaje del inconsciente, porque el inconsciente es atemporal, quiere decir que para el inconsciente, la niña que fuiste, la adolescente, la adulta que eres y la más adulta que serás, todo está en una misma secuencia, tiene un hilo conductor. Entonces, por eso, okay. cuando soñamos, por ejemplo, cosas rarísimas, que estamos primero en el mar y luego en la ciudad y luego en otro lado, es porque le hace coherencia al inconsciente. Quiere decir que seleccionamos símbolos, nuestra sabiduría interior, que en tradiciones antiguas le llaman el alma, pero que en psicología se llama el inconsciente, selecciona cosas que vives en el día o cosas de tu historia y te arma el sueño. Entonces, por ejemplo, puedes estar en el mar y luego en la ciudad, pero porque le hace sentido a la trama de tu sueño, a tu inconsciente, porque le es relevante lo que significa eso. Voy a darte un ejemplo. A lo mejor tú sales ahorita a la calle o te estás tomando un café allá abajito y de repente oyes que están discutiendo por allá a lo lejos. Tú estás escribiendo algo en tu celular, pero estás oyendo que alguien está discutiendo, una pareja está discutiendo, y te llama la atención o te conecta con una herida de infancia o con algo que te evocó esa discusión entre estas dos personas. Lo vas a soñar por la noche. Vas a soñar, tu inconsciente va a meter esa información, porque una cosa súper relevante también es que tenemos muchísimos estímulos durante el día, muchos, cientos de miles de estímulos, que si los captáramos todos, ¿en lo que seríamos? Entonces, los sueños por eso me encantan, porque tienen muchas funciones. Una es equilibrar, depurar toda esa información y organizarte, darte respuestas. Son sueños muy amorosos.
0: Qué lindo. Así que hay una razón por la cual sueñas. Y da gracias de que sueñas. Todos soñamos.
12: Puede ser que no se acuerden. Exacto. Dicen que no sueñan, pero es que no se acuerdan.
0: No se acuerdan, exacto. Vámonos al corte. Regresamos. Soy Janet Arceo. Esta es La Mujer Actual y nuestra recomendación literaria de este viernes. Deliciosa recomendación. La autora, ya la conocen, la mujer de la mirada profunda, de los ojos lindos. Aquí está Gina Goldfeder. En un sueño cabe tu vida. Volvemos.
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14: Estas son las Stevie Bites con Stevie de TV. En la zona gris es el nuevo thriller de acción de Guy Ritchie y reúne a un elenco diseñado para verse peligrosamente cool. Henry Cavill, Jake Gyllenhaal y Eiza González. La historia sigue a un grupo de operativos que intenta recuperar millones robados mientras se unen en una red de traiciones, crimen organizado y códigos morales bastante dudosos. Pero el foco está en Eiza. Este ya es su tercer proyecto consecutivo con Guy Ritchie, confirmando que el director encontró en ella una de sus nuevas musas de acción. Eiza aquí no está para adornar las escenas.

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1: 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Explorando la naturaleza.
2: El gran agujero azul, ubicado en medio de las aguas turquesas de la barrera de arrecifes en el mar de Belice, es un sumidero con 300 metros de ancho y otros 125 de profundidad, y es el más grande del mundo. Es considerado uno de los destinos de buceo más demandados del planeta.
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3: La secretaria de Turismo, Josefina Rodríguez, informó sobre el aumento en la llegada de visitantes internacionales a la República Mexicana en un 11.9% en marzo, en comparación con el mismo mes del 2025. Detalló que se registró el arribo de 9.37 millones de turistas. La gobernadora del Estado de México, Delfina Gómez, felicitó a los docentes de México y en especial a los mexiquenses en el marco del Día del Maestro. Reconoció su labor y compromiso para enseñar a los alumnos en el ámbito académico, pero también en el personal. La Oficina Meteorológica Británica y la NASA advirtieron sobre la llegada del fenómeno natural denominado el Niño Godzilla para finales del presente año y el próximo 2027. Precisaron que generará temperaturas extremas que afectará a personas y fauna silvestre en todo el mundo.
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0: Seguimos en La Mujer Actual. Qué gusto platicar con Gina Goldfeder en su libro En un sueño cabe tu vida. Hay una sabiduría enorme. Basta con escucharla. Yo hablo poco, lo único que quiero es escucharla. Lo que quiero es captar sus conocimientos. El libro está ya disponible. ¿En qué formatos lo sacaste? Con
1: ahorita lo estoy, de aquí me voy a grabarlo. Estoy grabándolo para el audiolibro también. Pero ya está, lo pides en Amazon y te llega al día siguiente. Y están todas las librerías.
0: Y oye, tú tienes una voz muy linda, tienes una voz profunda.
1: Bueno, hay una historia chistosa alrededor de eso, porque mucha gente piensa que es de hombre, ¿no? A veces
0: no es una voz pero profunda, hay gente que... Y entonces está padre para lo que tú haces y lo que tú nos dices en cada libro. Y nadie va a narrar mejor su libro que el autor.
1: Sí, es la primera vez que lo hago.
0: Qué bueno.
1: Y ha sido, bueno, es difícil, ha sido interesante. Y quieres como transmitir en sonido lo que está en la palabra, y es también otra cosa distinta.
0: Qué
1: bello,
0: ¿no?
1: Quieres como adentrar a las personas, quieres que realmente la gente pueda conectar con algo de ellas, más que hablar de ti, como con algo de ellas siempre,
0: ¿no? ¿Sanar? ¿Se puede sanar con los sueños?
1: Mientras uno esté vivo se puede sanar siempre, okay. Y con los sueños puedes sanar maravillosamente si empiezas a tomarte en serio que la sabiduría que tienes es un legado de la humanidad. O sea, tú tienes la sabiduría dentro de ti y tenemos que disciplinarnos y hacernos el reto de querer saber quiénes somos, porque también eso es otra cosa de las que yo me entrego en mi libro, en el anterior también y en este. O sea, yo lo que quiero es que las personas se comprometan con ellas, y si lo logran, y entonces, bueno, esta es una herramienta que es el método Libera Sueña, para que con pasos de verdad tan sencillos los voy a decir. Por ejemplo, pones un diario de sueños al lado, empiezas a hacer una conversación, pones la fecha de ese día que estás
0: terminando.
1: Hoy, ¿qué día es? Ya no me acuerdo.
0: Hoy es 15, día del maestro.
1: 15, exactamente, día 15. Entonces, por la noche escribes día 15, y a lo mejor la gente que te diga, yo no sueño, nada más es que no se acuerda del sueño, y yo te puedo asegurar que la gente que lea el libro,

0: Bro, que lo empieza a leer en una semana o 2 semanas, no solo se van a acordar de sus sueños, van a empezar a saber, a intuir lo que significa. Y además vienen como si fuera una serie. Tienes un sueño y luego viene la segunda parte y la tercera parte y empiezas a relacionar todos los símbolos que aparecen en tus sueños y sabes qué son. Voy a darte un ejemplo. Hay gente que sueña con el mar. Por ejemplo, una cosa que yo me revelo muchísimo de los libros que te dicen, si soñaste con esto, significa esto, se me hace una falta de respeto y algo muy antiético, porque no significa una misma cosa, lo mismo para todos. Sí hay lo que se llama, Jung decía, de lo que son los arquetipos, que son los símbolos colectivos. El mar. El mar sí tiene que ver con la relación con la madre. Estamos dentro del vientre de la madre, estamos en un medio acuoso. Entonces, sí tenemos ese símbolo compartido, pero no es lo mismo que sueñes con un tsunami, a que sueñes con un hilo, a que sueñes con un mar claro o un mar turbio. Esa es la relación que marca la diferencia entre unos y otros de la relación con la madre.
1: Los detalles del sueño.
0: Los detalles, esos mismos detalles pueden ir cambiando en el tiempo. Puede ser que sueñes con un florero que es de casa de tu abuela, pero a lo mejor lo sueñas muy brillante o más chaparrito o más alto. Entonces, una de las estrategias para hacer esto y para conectar con la intuición, dije que son dos cosas. La intuición, perdón, con el proceso de descubrir tus sueños. Uno es la intuición, que es que vas a vivir el sueño. No tanto, la gente, como soy psicóloga, siempre, y error que les digas que sabes los sueños, porque te dicen rápido para que les interpretes. Y yo me siento muy antiética si les hago el favor. Aunque sepa de lo que se trata, quiero que ellos descubran qué es, que ellos sepan que ellos pueden descubrirlo. Entonces, ¿cómo lo puedes descubrir? Habitando tu sueño, sintiendo lo que es. Tú recuerdas una imagen del sueño, ¿qué se siente? ¿Sentiste coraje? ¿Sentiste nostalgia? Eso es habitar el sueño, más que interpretarlo. Claro que a la gente nos da, y más a los psicólogos, les da muchas ganas de interpretar tanta cosa, que de veras les encanta, y
1: Tus
0: más si conocen un
1: colegas.
0: poquito al paciente, ya le hicieron la interpretación. Entonces, es sentir el sueño y luego hacer conversaciones con los símbolos del sueño, la ventana, el jarrón, el mar, y puedes hacer preguntas las que quieras, divirtiéndote y teniendo la imaginación. ¿Qué haces aquí? ¿Qué me quieres venir a decir? Y tú te contestas como si tú fueras ese símbolo, la ventana, el mar, la puerta, una persona que admiras. Porque nosotros, por ejemplo, podemos admirar a alguien y lo metemos en el sueño. Todo lo que aparece en el sueño somos nosotros, todos los símbolos, de principio a fin. ¿No es maravilloso?
1: Me encanta.
0: Es una biblioteca, es tu almanaque, es
1: Claro.
0: tu DNA, es la conexión con tus ancestros.
1: Yo sueño mucho a mi mamá, por ejemplo. Aparece mi mamá en mis sueños, pero bonito, precioso. Amanezco de un buen humor, ¿qué para qué te cuento?
0: Y tu mamá está conectando, porque hoy en día, bueno, todavía le falta a la ciencia explicar bien eso, porque no nadie ha regresado de otro lado para decir,
1: No.
0: aunque te digan que sí, no, tendrían que tener más evidencia de eso, pero los que ya no están en este mundo material también están conectados en otras frecuencias energéticas y por eso se pueden meter al sueño. Porque en el mundo onírico las ondas de tu cerebro están en niveles profundos. ¿Sí? Entonces, las personas que ya no están materializadas pueden entrar al lenguaje del sueño.
1: Ellos se meten, no es que
0: ¿Eh?
1: hayan aparecido en mi sueño, porque así
0: No
1: decimos,
0: entran a la
1: ¿qué crees que
0: frecuencia.
1: soñé? Que mi mamá apareció en mi sueño y estábamos jugando y estábamos en no sé dónde y nos íbamos caminando a no sé qué y no sé cuánto. Yo lo platico con una alegría que para qué te platico. Yo me emociono
0: Porque
1: mucho,
0: sí.
1: lo vivo. Hay sueños que son más, como si los estuvieras
0: Más
1: viviendo,
0: vividos,
1: ¿no? Hay
0: ¿sí?
1: otros que pues pasan, pero hay otros que son, bueno, y es que puedo decirte a qué olía mi mamá, ¿no?
0: Exactamente.
1: ¿Qué cosa?
0: Y eso puede ser los sueños lúcidos. Los sueños lúcidos son sueños que tú sabes que estás soñando. Cuando tú sabes que estás soñando y que te estás dando cuenta. ¿Cómo sabes que estás soñando cuando la gente te dice no me quería despertar, no quería que terminara? Se
1: Exacto.
0: están dando cuenta que están soñando. Y eso ya
1: Exacto.
0: es todo otro tema. No hablo de aquí de los sueños lúcidos porque es otra
1: Pues por
0: estrategia que
1: eso
0: se
1: escribes
0: hace.
1: tanto.
0: Sí.
1: Pero
0: Algo.
1: lo padre está que el método completo está en el libro.
0: Está en el libro, bien
1: Entonces,
0: explicado.
1: bien explicado. Ay, y con tamaño de letra que
0: Hice
1: sí se
0: una
1: entiende. Me
0: convocatoria
1: gusta.
0: para que me compartieran sueños. sueños. No sabes cuántos sueños me llegaron. La gente ni siquiera me preguntó para qué lo quería. Eran gente conocida y no conocida, pero estaban felices de compartir el sueño. Yo les expliqué luego para qué era, para con sus sueños, a partir de sus sueños, trabajarlos, para que la gente pudiera ver dentro del libro cómo trabajas tu sueño.
2: Por supuesto, nada más pones las iniciales de la persona.
0: Y las cambio, además. Sí, siempre se guarda la confidencialidad de los casos, de todos los casos.
2: Pero
0: los
2: que si relatas el sueño, sí, luego la descripción.
0: Entonces están completa, felices de que ya les ayude a trabajar el sueño. Y hay otra cosa que es ya más en la tercera parte del libro, que habla de los sueños colectivos. Tú puedes contarme un sueño y yo con esa metodología puedo trabajar tu sueño como si fuera mío. Porque lo que importa es lo que significan para mí las cosas, aunque sea tu sueño.
1: Wow. Okay,
0: entonces eso es muy interesante. Y además los sueños colectivos también hablan de épocas. Si son épocas bélicas, pues la gente va a soñar contenidos que son parecidos. Entonces, estamos también teniendo sueños colectivos. Estamos compartiendo un sueño. Imagínate si puedes mejorar los sueños de las personas, porque los sueños también son colectivos.
2: Sí. Aquí dice, conéctate emocionalmente con el sueño y sus símbolos. Olvida que es sueño de alguien más y recibe este regalo para conectarte contigo mismo.
0: A lo mejor tú tenemos un tema atorado, un tema que no estamos pudiendo resolver, y a través del sueño de alguien más, con los símbolos poniendo, lo logramos. Los sueños repetitivos y las pesadillas, todos los sueños que tengamos son amorosos. Me decían el otro día, ¿cómo que una pesadilla es amorosa? Sí, porque tu inconsciente, tu alma, tu espíritu, que es la inspiración que vive en ti, estás inspirado. Tú sigues haciendo esto porque tienes inspiración, seguro.
2: Pasión por lo pronto.
0: Exactamente, el espíritu que vive en ti. Eso también aparece en los sueños. Cuando se vuelven repetitivos, es que todavía no lo resuelves en la vigilia. O sea, es un tema pendiente que sigue apareciendo en los sueños y te da alternativas. Mira, no pudiste hablar con esta persona, pero ¿qué tal si vas al parque con ella a pasear y le invitas un helado? Y lo estás soñando.
2: Sí, sí.
0: O sea, otras alternativas para poder resolver algo que no has podido resolver.
2: Gina, doctora querida, porque sí, Gina es una autoridad en la materia. La doctora, aparte de ser escritora, es especialista en psicoterapia individual y de pareja, bienestar emocional, y creadora de este curso, Interpreta tus sueños. ¿Sigues dando la consulta? ¿Cómo te busca la gente para eso? ¿A través de redes sociales, alguna WhatsApp?
0: Como platicábamos tú y yo, el mundo ha cambiado durante 30 años, porque llevo trabajando 30 años con pacientes, me recomendaban. Pero ahorita me conecta la gente por las redes.
2: ¿Cuáles son?
0: Instagram, doctora Gina Goldfeder. Mi página también es www.ginagoldfeder, y en Facebook también, Gina Goldfeder.
2: Así búsquenla. Bien. Y no se queden con esa tentación. No les va a estar interpretándolo.
0: No me voy a encargar de su trabajo personal. No. Los voy a ayudar a que ustedes tengan la fuerza de saber que todas las respuestas las tienen ustedes.
2: Qué hermoso, para dejar de estar buscando afuera. Recuerden, en un sueño cabe tu vida. Este es el libro, es la recomendación de hoy, publicado por Bienestar.
0: Por Hachette Editorial. Hachette
2: Bienestar.
0: Sí, tiene en el sello Bienestar, pero la editorial es Hachette, una gran editorial.
2: Muy bien. Pues Gina, nos vemos en el blog.
0: Sí.
2: Espero que vengas pronto otra vez.
0: Gracias.
2: Gracias
0: claro
2: por tu presencia.
0: Gracias
2: en la
0: por recibirme.
2: Actual. Cuídate.
0: Gracias.
2: Volvemos.
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6: Dos hombres fueron detenidos en un cateo a un negocio ubicado frente a la Clínica 4 del IMSS en la Colonia del Maestro, en el municipio de Guadalupe. Ante la expectativa generada por la Copa del Mundo 2026 y la llegada de miles de visitantes nacionales e internacionales, autoridades de Nuevo León advirtieron sobre un posible incremento de fraudes cibernéticos relacionados con la venta de boletos y servicios vinculados a este evento. Ante los destapes que ya comenzaron, el alcalde de Monterrey, Adrián de la Garza, le pidió a los integrantes de su gabinete no distraerse con el tema electoral, y aunque les aclaró que las aspiraciones son legítimas, estas deben estar dentro de la ley y solo sus tiempos libres, sin bajar el ritmo de trabajo en la tarea municipal. Un sesno que deambulaba desde el miércoles por diferentes sectores del municipio de Santa Catarina ya fue localizado y asegurado por personal especializado para posteriormente ser liberado en su hábitat natural. La voz eterna del icónico Vicente Fernández puede disfrutarse en el nuevo álbum póstumo Tributo al Rey con Banda, Grandes Duetos, volumen 1, con artistas como Cristian Nodal y Alejandro Fernández, entre otros, que estará disponible en el mercado a partir de esta semana. Antonio Mohamed quiere que sus jugadores lleguen con mente despejada y piernas frescas a la final de la Copa de Campeones de la CONCACAF contra Tigres, por lo que dio 5 días de descanso a sus jugadores. 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
8: Tremenda la deuda que tiene Ollamani para con la FIFA y que tiene que cubrir antes del 20 de mayo. Sí, son 62.4 millones de dólares, es decir, más de 1,000 millones de pesos, los que le debe a la FIFA por básicamente haberle comprado todos los boletos necesarios para que los dueños de palcos y plateas pudieran asistir al estadio durante el Mundial. Y ojo, porque esto solamente es apagar el fuego más inmediato, porque la bronca sigue con estos mismos dueños de palcos y plateas. Esto es una muestra de cómo el Mundial no es un negocio por sí mismo, pues Ollamani ya ha erogado más de 2,000 millones de pesos antes del silbatazo inicial y antes de ver un peso de utilidad. Lo interesante aquí es que el grupo está pensando después del Mundial. ¿Cómo se transforma su negocio y su modelo para los siguientes 5, 10, 15 años? Y ahí es donde está la verdadera oportunidad.
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9: 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Qué bueno que siguen aquí en La Mujer Actual y que escuchan los avances que les damos para este fin de semana. Si hoy nos están siguiendo a través de la aplicación, bienvenidos a casa. Soy Janet Arceo. Esto es La Mujer Actual. Recuerden que arrancamos todos los días a las 10 de la mañana y estamos de 10 a 12. Aquí yo platico con los expertos. Este es el hogar de los expertos. Si nos sigues a través de Facebook Live, gracias. Si después sigues nuestros Reels en TikTok y todo lo que sé, si va subiendo a nuestras redes sociales, muchísimas gracias. En YouTube también estamos en la plataforma de Grupo Fórmula y ustedes ven que se abren varias ventanas. La nuestra es La Mujer Actual, de 10 a 12 del día. Y recuerden que los regalos no nada más a la hora del programa, sino después del programa. A veces hay invitaciones al teatro, regalamos libros. Aquí hay una interacción con nuestro público, todo el gracias por su sintonía. Y bueno, ya se acerca el Hot Sale, por eso me fui a buscar a Roberto Jaime González, manager de e-commerce y marketing digital. Gracias por estar con nosotros. Roberto Jaime, bienvenido al programa. Buenos días.
10: ¿Cómo están? Buenos días. Qué gusto volverlos a saludar.
9: Igualmente. Bueno, pues este 2026 y el Hot Sale, por supuesto, le sumamos la inteligencia artificial, ¿no?
10: Así es. Pues mira, ya se acerca otra edición más del Hot Sale 2026 ahora, del 25 de mayo al 2 de junio. Recordemos que esta es una iniciativa de la AMBO, de la Asociación Mexicana de Venta Online. Y bueno, ya sabemos que tienen una página para todos nosotros, hotsale.com.mx. Ustedes pueden entrar ahí y van a comenzar a ver todas las empresas que están inscritas en esta iniciativa. Y mientras más se acerque la fecha, pues van a empezar a subir ahí sus ofertas y lo que ustedes van a poder encontrar. Importante, se pueden inscribir ustedes como público. Les va a pedir que se logueen, obviamente, que pongan su correo, su contraseña, y les van a decir: oye, dame 4 opciones de los productos que tú quieres encontrar, electrónicos, para mascotas, viajes, lo que tú quieras. Te van a pedir 4 opciones. Tú se las pones y a tu correo electrónico te van a estar llegando sugerencias de las ofertas sobre esas categorías de que son las que tú estás interesado en comprar. Entonces los invito a que desde ya entren a hotsale.com.mx y se inscriban. Es algo muy interesante, muy bueno, porque es la AMBO la que nos está dando esta herramienta y la que organiza el Hot Sale año con año.
1: Muy bien. Eso es bueno para entrar al sitio correcto y no irnos. Porque arranca Hot Sale y te puede llegar promociones desde otro lado. Cuidado. A los sitios oficiales.
10: Es correcto, y aquí vamos a empezar primero con las recomendaciones. A ver, mucho cuidado con las super ofertas de una televisión que sabemos que cuesta 15 mil pesos y te llega en 2 mil, 3 mil, no, aguas. Busquemos sitios seguros, busquemos la S, el HTTPS. Es importante porque la S es el de seguridad, la certificación de seguridad.
1: Sí.
10: Busquemos plataformas para pagar con métodos de terceros, como PayPal, como Mercado Pago, en donde podemos y nos cubren estas plataformas.
1: Sí.
10: Busquemos que haya un número de contacto o una dirección a la cual acudir o a la cual llamar para reclamar en caso de que mi producto esté defectuoso o no haya llegado. Tratar de certificarnos que estén ahí. Uh-huh. Busquemos certificaciones como avales de la AMBO, avales de la Asociación Mexicana de Venta Online, en donde estos grupos ya dijeron sí, son páginas a las que yo conozco y yo certifico.
1: Todo eso, por favor, tomen nota y avísenlo a los hijos, porque a veces ellos son los que se avientan más a hacer compras. A lo mejor uno ya se va más discretito, pero los chavos, y si no tienen estas opciones, pueden caer en manos de gente que nada más lo que quiere es extorsionar. Cuidado. ¿Dijiste las fechas 26 de mayo?
10: Así es del 25 de mayo al 2 de junio.
1: Perfecto, perfecto. Entonces, a ver, ¿la inteligencia artificial me puede ayudar?
10: Ahora sí, vamos a la inteligencia artificial y yo les traigo un prompt y les voy a explicar lo que es un prompt. Un prompt es un texto que en donde nosotros le vamos a decir a la inteligencia artificial primero qué queremos que sea. ¿Quién va a ser esta vez? ¿Qué lo vamos a personificar? Y después le vamos a dar una instrucción de qué es lo que queremos que haga.
1: Okay.
10: Entonces, lo primero, y dice nuestro prompt, así como está, lo tienen ustedes que pegar en ChatGPT, en Gemini, en Copilot, en la inteligencia que ustedes quieran.
1: Okay.
10: Le vamos a decir, actúa como experto en compras inteligentes en México. Ya le dimos una personalidad, ya le dijimos quién es y qué queremos.
1: Okay.
10: Y ahora sí, le vamos a decir, quiero comprar, y ponen lo que ustedes quieran comprar.
1: Okay.
10: Una pantalla de 57 pulgadas, 70, o una casa para mascota, lo que ustedes quieran.
1: Sí.
10: ¿Sale? Durante este hot sale.
1: Después de los artículos que necesitas, puedes poner ahí la lista y luego le pones durante este hot sale.
10: Este hot sale,
1: okay.
10: Correcto. Y después le vamos a decir, dime qué características técnicas son las más importantes para que sea un producto de buena calidad. Segunda instrucción, hazme una lista de las tres mejores marcas o modelos que tengan buena relación calidad-precio. Dime en qué tiendas departamentales o sitios en línea suelen poner mejores descuentos para este tipo de productos en México.
1: Eso, todo eso, esa guía nos falta, por eso no nos da la inteligencia artificial lo que pedimos, porque no lo sabemos escribir, pero ya nos estás dando aquí un machote, digamos, para poder entrarle a la inteligencia artificial y que nos dé lo que necesitamos. ¡Bravo! Muchas gracias, Roberto Jaime, está genial.
10: Este es un prompt en donde ustedes pueden tomar estas características. Ahora, si después de este tipo de productos en México ustedes quieren preguntarle otra cosa o quieren saber otra cosa, lo pueden agregar.
1: Okay.
10: Esto es algo muy genérico, muy general.
1: Pero está muy bien.
10: Sí, por ejemplo, le pueden decir, dame un rango de precios entre tal y tal. ¿No?
1: Uh-huh.
10: O específicame una tienda o un sitio muy concreto. Mientras más información o mientras más exactos sean en lo que le están solicitando la inteligencia artificial, pues obviamente la calidad de las respuestas es mucho mejor.
1: Claro.
2: Claro, genial. Este es el asunto. Por eso, esto de la inteligencia artificial, que sí es una herramienta, acuérdense que es una herramienta. No va a pensar por mí, no va a decidir por mí, pero sí me va a poder dar información que yo necesito, que me llevaría muchísimo más tiempo investigar ahí por mi cuenta, paso a paso, a pedírselo a la IA y que me regrese exactamente lo que yo quiero. Si lo que quiero es ahorrar tiempo, lo que quiero es irme a lo que necesito, Roberto Jaime.
10: Exactamente. Y lo que pueden hacer es hacer varias pruebas con este prompt o ir moviéndole ciertas palabras o cierto tipo de búsquedas a este prompt y irán dando resultados mucho más específicos de acuerdo a las necesidades personalizadas de cada uno de cada uno de ustedes. Ahora, recordemos que estamos a muy buen tiempo de revisar las ofertas o el costo de los productos que tenemos en este momento.
2: Sí, pues apenas, a ver, estamos a 15, esto arranca dentro de 10 días.
10: Estamos a semana
2: días.
10: Y media más o menos.
2: Pues sí, entonces podemos ir, revisar costos, tomar nota y luego ya que veas el precio de este momento vas a poder ver si realmente es una buena oferta o si realmente le subieron el precio, porque de todo esto hay, ¿no? Uno decía.
10: Claro, claro, a ver, no es algo que no se puede evitar. Hay ofertas que sí son ofertas y hay ofertas que están pensadas o disfrazadas como tal, cuando realmente pues son muy poquitos los descuentos que tienen o a veces hasta ni descuentos tienen
2: también. Exacto. Y recuerden pagar a través de lo que nos decía Roberto Jaime para proteger nuestros datos, proteger nuestra tarjeta. Si no han tenido una cuenta de PayPal, por ejemplo, pues es momento de activarla, ¿no? No eso correcto. No tiene costo.
10: Es correcto. Y recuerden que estas plataformas lo que hacen es nosotros transaccionamos a través de ellas, ponemos en estas plataformas nuestra tarjeta de débito o de crédito y en las tiendas en las que queremos comprar nos dice paga con PayPal o paga con Mercado Pago, con cualquiera de ellas. Y entonces nosotros pagamos, PayPal le paga a esta tienda a la que le estamos comprando y si existe algún problema, PayPal nos cubre a nosotros o Mercado Pago nos cubren como clientes, nos hacen la devolución en algunos casos de nuestro dinero después de una pequeña investigación y listo. Es una forma de proteger, como bien dices, nuestra compra, nuestros datos y todo lo relacionado a la transacción.
2: Siempre, Roberto Jaime, tienes esta cualidad enorme de llegar con suficiente oportunidad para avisarnos lo que viene y para actuar de manera inteligente. Por favor, corre la voz. Este momento, este segmento del programa con el experto Roberto Jaime puede ser de gran utilidad para mucha gente, así que cáptalo en el Facebook Live y compártelo, dale like, por favor. Oye, los likes son muy buenos, los likes nos ayudan mucho y por favor comparte con todos tus amigos este segmento para que todos nos preparemos y después no nos sintamos engañados. Hay que actuar con inteligencia, hay que ganarle a la inteligencia artificial, la mía,
10: ¿no? Exacto, y ahí está para ayudarnos y este prompt se les queda a ustedes para que lo puedan usar, publicar y hacer lo que quieran con él.
2: Ok, dime cómo te seguimos, Roberto Jaime.
10: En la era digital 007 @gmail.com, en la era digital en X.
2: Gracias, Roberto Jaime, te abrazo fuerte, que compres lo que necesitas realmente en este hot sale. Un beso.
10: Hasta luego.
2: Regreso después de este corte. No se vayan, son las 11:11. ¡Ay, qué bonito!
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18: En la zona gris es el nuevo thriller de acción de Guy Ritchie y reúne a un elenco diseñado para verse peligrosamente cool. Henry Cavill, Jake Gyllenhaal y Eiza González. La historia sigue a un grupo de operativos que intenta recuperar millones robados mientras se unen en una red de traiciones, crimen organizado y códigos morales bastante dudosos. Pero el foco está en Eiza. Este ya es su tercer proyecto consecutivo con Guy Ritchie, confirmando que el director encontró en ella una de sus nuevas musas de acción. Eiza aquí no está para adornar las escenas, no, está para robarse el operativo completo. Acción, edición desquiciada y gente hermosa, eso nos ofrece en la zona gris. La película

0: Caminando por México.
1: En Chiapas, la zona arqueológica de Yaxchilán se impone en medio de la selva lacandona a la orilla del Usumacinta, con sus más de 120 inscripciones distribuidas en estelas, altares y dinteles que narran como fieles testigos las acciones de sus gobernantes, así como ceremonias, batallas y rituales. Yaxchilán fue una de las ciudades más importantes en la cultura maya.
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5: Ustedes recordarán que la semana pasada nuestro querido doctor Santos Regino Uscanga Sánchez, ginecólogo, ginecoobstetra, tuvo la gentileza de venir al programa y nos habló de que este lunes, el pasado 11 de mayo, se realizaría el coloquio Cáncer de Mama y la importancia del diagnóstico y abordaje temprano. Doctor, qué bueno que está con nosotros el día de hoy. Buenos días.
6: Gracias por esta oportunidad y qué gusto saludarte de nuevo.
5: Y le quiero decir, doctor, que nuestra queridísima Andrea Meraz, reportera profesional de Grupo Fórmula, estuvo en el coloquio y nos entrega este reportaje. Después hoy escucharemos los comentarios de usted.
6: Gracias.
5: Adelante, Andrea.
7: A pesar de la inversión económica contra el cáncer de mama, en México la enfermedad mantiene el primer lugar en causa de muerte oncológica. Son 8,000 millones de pesos para un padecimiento que para especialistas es tener un barco con gasolina y sin brújula. El registro de casos es incompleto y en lugar de medir la sobrevida, se cuenta únicamente el acceso. La autodetección es clave. Sin embargo, las mujeres llegan a los sistemas de salud cuando la enfermedad está avanzada y los tumores son palpables.
8: Tenemos un barco. Estamos cargando combustible y navegamos sin brújula. Lo que importa no es medir el acceso desde mi punto de vista. Lo que importa es informar si la vida aumentó y si la mortalidad bajó. Sabemos que la mortalidad está aumentando un 38%.
7: En el coloquio de cáncer de mama se habló de cifras. En el 2000 la tasa de mortalidad por edad era de 14.7 por cada 100,000 mujeres. En 2023 pasó a 17.8 según el Registro Nacional de Cáncer. Los estados con mayor nivel de desarrollo, los del norte del país, registran mayor mortalidad por cáncer de mama. El diagnóstico oportuno está por debajo del 30% y en tamizaje apenas llega al mismo porcentaje. Los protocolos nacionales de atención médica buscan combatir los 8 meses que significan tener un diagnóstico, es decir, a veces tardío.
9: Seguimos teniendo una desigualdad importante y esto pues en mujeres mexicanas es todavía más patente. Y aquí únicamente trato de ejemplificarles que en un camino temprano una mujer que tiene mayor educación y mayores posibilidades pues tiene mayor supervivencia que aquellas que llevan un camino demorado porque no se dan cuenta, no concientizan lo que tienen que hacer.
7: Las proyecciones al 2040 advierten que hasta 162 mil muertes acumuladas si no cambia el modelo de detección y tratamiento.
10: ¿Qué pasa si no hacemos un plan de acción? Y tenemos entonces que el mayor impacto está en las mujeres de 70 años, y esto es para muerte por cáncer de mama. Vean ustedes también mujeres de 60 años y de 50 años y cómo esta pendiente se incrementa para los próximos años.
7: El cáncer de mama no solo significa un costo público, baja a la familia y al círculo cercano de las pacientes.
11: Al momento de comparar para la etapa temprana, localmente avanzada y metastásica recurrente, vemos que tan solo en el primer año la etapa metastásica duplica los costos asociados al compararse con la etapa temprana. Y al momento en el que esto lo llevamos a 5 años, este monto llega a ser 5 veces mayor en una etapa metastásica o recurrente al compararse con una etapa temprana.
7: El 75% de las personas detectadas con cáncer de mama superan los 60 días entre el primer síntoma y el diagnóstico. El protocolo nacional establece que este intervalo no debería de pasar los 2 meses.
9: Reducción de tiempos. La reducción de tiempos aquí están poniendo el esquema que esperemos que se pueda hacer a partir de que ya se inició con el programa, en donde en un mes el intervalo de la paciente tiene que haber el descubrimiento de signos y síntomas y su primera consulta médica.
7: Mientras en Estados Unidos y Reino Unido bajan su mortalidad por cáncer de mama, con programas organizados en México sube. Chile apenas aplanó a la curva en 4 años con un mecanismo de búsqueda. Aquí se espera que lleguen. Imágenes de Uriel Rivas para Grupo Fórmula, Andrea Meraz.
5: Agradezco mucho a Andrea que nos haya permitido entrar a este coloquio, invitación del doctor Santos Regino Oscanga Sánchez. Y después de ver este reportaje, doctor, ¿cuáles son sus comentarios?
6: Pues así es, escuchamos a la autoridad, a directivos y académicos decir algo que lo podemos sintetizar, que a pesar de todos los esfuerzos realizados por décadas, nosotros no hemos podido revertir las tendencias desfavorables que estamos observando por cáncer de mama en nuestro país.
5: Qué lamentable.
6: Lamentable. Entonces, en nuestra participación presentamos resultados preliminares de una encuesta nacional de cáncer de mama y pudimos corroborar, pero ahora desde la voz del paciente, desde la voz del pueblo, desde la voz del paciente, de la persona que sufre, de las familias que enfrentan al cáncer de mama, lo mismo. Diagnósticos tardíos, inicios oportunos, no oportunos de tratamiento, una proporción enorme de pacientes que no sabemos si cumplen o no el tratamiento requerido, inequidad, no les da igual en un lado que en el otro, en fin, ¿no? Entonces, en esta alianza que hemos formado, que le llamamos Integrados por una Atención Oncológica de Calidad, creemos que hay dos causas importantes que originan esto. Sí, sí, además del presupuesto que debe ser suficiente y de los sistemas de información, hay que hacer una reflexión estratégica. O sea, ¿por qué no hemos podido? Pues resulta desde YAOC que hay dos causas que para nosotros son importantes. Uno, no tenemos ni estandarizados ni sistematizados reuniones de evaluación y mejora en los diferentes niveles de operación y de coordinación. No se reúnen de la misma manera ni generan expedientes de gestión. Y además, la otra causa muy importante es que el tipo de participación social, o sea, las opiniones de las organizaciones de la sociedad civil y de la sociedad médica no son escuchadas con facilidad. O sea, es un tipo de participación social, pues de alguna manera simbólica. Y en esta oportunidad, pues pudimos manifestar los resultados, el que estamos integrados, el que escuchamos la voz del paciente y la convertimos en evidencia, y solicitamos en este coloquio y seguiremos solicitando el análisis conjunto de la evidencia que hemos generado a través de un protocolo de investigación diseñado con el rigor metodológico del Instituto Nacional de Salud Pública. Todas las agrupaciones de la sociedad civil y la sociedad médica organizada, como la Sociedad Mexicana de Oncología, Fundación CIMA, Coalición Mexicana de Salud Mamaria, la Red de Juntos contra el Cáncer, la Asociación Mexicana de Lucha contra el Cáncer, todos en conjuntos con el propósito común de escuchar la voz, y escuchamos más de 3,000 voces, mujeres que enfrentaron el cáncer, creamos una base de datos, generamos mediciones sobre la calidad de la atención médica, pero desde la experiencia de los pacientes, y esto representa escuchar verdaderamente la voz del pueblo, escuchar la voz de la mujer y transformarla en información útil. Sí, pero de nada sirve que generemos evidencia si no nos sentamos a analizar en conjunto con las autoridades, pues estas evidencias que generamos. Es fundamental que nos escuchen, que nos sentemos a analizar en conjunto esta evidencia para en conjunto tomar decisiones que mejoren el desempeño del sistema de salud.
5: Es un llamado urgente.
6: Totalmente, totalmente.
5: Siempre entonces, lo han hecho ustedes, pero ahora es. Después de esta medición,
6: ahí está la evidencia. Y no es de nuestros indicadores, no, son indicadores que preconiza la Organización Mundial de la Salud a través de su Iniciativa Mundial contra el Cáncer de Mama, el PRONAM, que lo acaba de publicar el Consejo de Salud General, y el lineamiento de cáncer de mama que publicó el Centro Nacional de Equidad de Género y Salud Reproductiva. Y ahí están los indicadores. Bueno, pues con los datos que recolectamos, nos preguntamos si teníamos información desde la voz del paciente, y sí, lo logramos y pudimos demostrar pues las mediciones, que las vamos a publicar en revistas serias. Y bueno, en YAOC mediremos, o lo que queremos es que queden implementados mecanismos de medición periódicas,
5: Muy bien.
6: Para corroborar, o sea, fomentar el análisis conjunto y corroborar que las acciones que se implementen sí mejoren el desempeño del sistema de salud. O sea, sí detectemos más temprano el cáncer, sí iniciemos oportunamente el tratamiento, sí les demos a esas mujeres el tratamiento que corresponde en tiempo y forma, demos acceso a apoyos complementarios a la atención médica, la reconstrucción, que no gasten dinero, que haya trato amable, que se sientan, es un trato digno, decirle no al statu quo. Todo lo que hemos intentado no ha resultado. En fin, en México muchas pacientes con cáncer enfrentan retrasos en el diagnóstico y el inicio de tratamiento, y desde YAOC, integrados por una atención oncológica de calidad, que es una alianza de la sociedad civil, de la sociedad médica y con apoyo del Instituto Nacional de Salud Pública, para transformar la voz, las experiencias del paciente en evidencia, y hoy contamos con información robusta generada esta en solo 5 meses, y nuestro llamado es reunámonos para analizar en conjunto, tomar decisiones en conjunto y escuchar a las pacientes. O sea, aceptemos esto, escuchar a las pacientes, pero no como anécdota, sino con evidencia como la que generamos, y actuar en consecuencia puede salvar vidas.
5: Claro, claro.
6: Y eso es lo que queremos.
5: ¿Qué significa IAOC, doctor Santos Regino?
6: Integrados por una atención oncológica de calidad.
5: ¿Cómo podemos dar seguimiento?
6: Está en redes.
5: ¿Así?
6: Sí, en redes. Ahí pueden tener acceso. Mujer, si has enfrentado el cáncer de mama, toca la puerta de IAOC, contesta la encuesta. Eso va a maximizar la capacidad de que su voz sea escuchada.
5: Así es. IAOC.
6: IAOC.
5: Esas son las siglas. Y bueno, pues está con una representación magnífica el trabajo que están haciendo es muy serio, muy profundo, y lo único que deseo, doctor, es que se den esos cambios urgentes por el bien de muchas mujeres, y como usted dijo, es la única manera, ver las evidencias y poder de ahora en adelante salvar vidas, porque no es justo que mueran tantas mujeres por esos cánceres mal atendidos.
6: Así es.
5: Doctor Santos Regino, ¿me deja dar el teléfono del consultorio?
6: Es con gusto.
5: Para cualquier persona que esté interesada en acercarse a la ayuda profesional del doctor Santos Regino Uscanga Sánchez, 5552 11 9268. Una voz que sí escucha. Bueno, unos oídos que sí escuchan.
6: Escuchamos.
5: Y una voz que necesitamos ser escuchada también.
6: Gracias. Que queremos que nos escuchen.
5: Claro que sí. Gracias, doctor.
6: Gracias.
5: Hasta
6: gracias,
5: la próxima.
6: Muy amable, gracias.
5: Regreso después de una pausa.
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17: Cumplir 100 años es una gran celebración. 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
5: Rumbo al Mundial, el gobernador de Nuevo León, Samuel García, presenta todos los detalles de la alineación del FIFA Fan Fest. Durante 21 días, grandes conciertos acompañarán la transmisión de los partidos. Vamos a escuchar esta nota de Alexis Herrera.
20: A un mes de que arranque el Mundial de la FIFA 2026, Nuevo León presentó oficialmente el line-up del FIFA Fan Fest, que se realizará en el Parque Fundidora y que contará con artistas internacionales como Imagine Dragons, Chayanne, Grupo Firme y Enrique Iglesias. En un ambiente totalmente mundialista, el gobernador de Nuevo León, Samuel García, y Mariana Rodríguez Cantú dieron a conocer los conciertos y actividades que acompañarán las transmisiones de los partidos durante 21 días de fiesta futbolera en Monterrey.
21: Vamos a tener artistas que van a prender al parque y a la ciudad, y cuatro estelares que van a demostrar cómo se vive la fiesta aquí en Nuevo León. Y con esto, el mundial no solo se va a vivir en la cancha, se va a vivir en las calles, en los parques, y nosotros nos vamos a encargar de poner el mejor ambiente aquí en Parque Fundidora.
20: El mandatario estatal aseguró que Nuevo León busca consolidarse como la mejor sede mundialista del país, combinando fútbol, entretenimiento y turismo. Por su parte, Mariana Rodríguez destacó que el Fan Fest está diseñado precisamente para todas las edades y se convertirá en un espacio para locales y visitantes.
22: Vamos a tener 21 días de fiesta, de orgullo, de recibir a los que vienen fuera y también a recibir a los mismos de casa. Los vamos a invitar a que lleguen temprano, a que vengan con amigos, con familias y que disfruten de este gran Parque Fundidora en Nuevo León.
20: El evento arrancará el 11 de junio con el partido inaugural entre México y Sudáfrica, además al concluir la participación musical del grupo La Leyenda. Además de las transmisiones en pantallas gigantes, el Parque Fundidora tendrá conciertos en vivo, actividades recreativas y ambiente familiar durante toda la justa mundialista. Para Grupo Fórmula, Alexis Herrera.
5: Bueno, y aquí en la cabina de La Mujer Actual, señoras y señores, es el momento del Círculo Beatle. ¡Bienvenidos!
23: Aquí estamos.
5: Qué bueno, qué alegría. A partir de aquí, 11:32 de la mañana y hasta las 12, muchos Beatles. Aquí está mi queridísimo ingeniero Horacio Muñoz López. Bienvenido, ingeniero.
23: Muchas gracias, mi querida Janet. Pues estamos ya listos, como siempre, para llevarle datos interesantísimos sobre la vida y obra del Cuarteto de Liverpool.
5: El maestro Arturo Espinosa.
23: Gracias por
5: este es el maestro. Sí, claro. Felicidades, sí.
23: Felicidades
5: a los tres.
23: A los maestros. Felicidades a todos los maestros. Pues gracias, Janet, por la invitación. Y pues vamos a hablar de temas interesantes, sobre todo de The Beatles.
5: Marco Antonio Brito.
1: A la orden, como siempre. Muy buenos días, muy buenas tardes y muy buenas noches, porque no sabemos en qué latitud y en qué longitud nos estén escuchando.
5: Totalmente de acuerdo.
1: Hola, ¿cómo están? Con el gusto, con el enorme placer de estar aquí con mi queridísima Janet Arceo, platicando de lo que nos apasiona, la música y sobre todo de The Beatles.
5: Una, dos, tres. Let it be, let it be, let it be, let it be.
1: Cada vez nos sale mejor.
5: No, no lo ensayamos. Todo esto es así como ad libitum. ¿Por qué Let It Be?
1: Ah, bueno, mira, primero que nada estamos en el mes de mayo. El mes de mayo, para la historia Beatle, en el anecdotario Beatle, pues está lleno precisamente de anécdotas. Una de ellas es que un día 8 de mayo, o sea, acaba de cumplirse una semanita,
5: sí,
1: de eso,
5: exacto,
1: salió a la venta el último LP oficial de la discografía contemporánea Beatle. Digo contemporánea porque hay que dividir lo que salió del 62 para el 70 y luego lo que ya salió después.
5: Exacto.
1: Entonces, de la discografía contemporánea, Let It Be es el último álbum, aunque no fue el último en ser grabado. Y de eso vamos a platicar un poquito, de eso vamos a elaborar y desarrollar este tema para los amigos de Janet Arceo y la mujer actual.
5: Y después de esta introducción de Marco, ¿con quién sigo, Arturo?
23: Pues conmigo, para hablar de Let It Be, que fue, como bien decía Marco, fue el último disco en aparecer en la discografía oficial de The Beatles, pero como él lo mencionó, no fue el último en grabarse. Este disco se empezó a grabar en 1969, en el mes de enero. Todo el mes de enero trabajaron en el disco por esto que tenían de la película, querían hacer la película, un documental, y el disco se fue grabando, las canciones, pero al final no les gustó el trabajo y lo enlataron. Lo enlataron todo un año y se quedó ahí las cintas. Es más, empezaron a salir discos.
5: Así de más dijeron, no me gustó. No me dijeron gustó. ¿Qué no les gustó?
23: Sí, no, es que fue un disco muy accidentado porque sí había muchas fricciones ya entre ellos y no les gustaba cómo había quedado la situación.
5: ¿Cómo se nota, verdad? O sea, si nosotros cuatro no nos lleváramos bien, en buena onda lo digo, el público lo notaría.
23: Así es.
5: Dirían, uy, qué sección tan forzadita, como que no le caen bien a Janet, pero se ve como que los impusieron, como que ellos hablan sin ganas, como que, ¿sí?
23: Sí,
5: la
23: se
5: gente
23: veía,
5: lo nota.
23: Claro. Se veía en el documental, y ya después salió un documental hace 2 años, el Get Back, se notaba, o sea, Lennon llegaba tarde, McCartney siempre llegaba puntual y trabajaba.
5: Qué profesional.
23: Pero los demás, no, Harrison estaba molesto porque Paul McCartney le daba indicaciones en donde parecía.
5: Según se comenta.
23: Se desapareció 15 días, fueron a buscarlo. No, fue todo un desgarriate esta grabación. Y prefirieron mejor enlatarlo y dedicarse a otro proyecto musical y dejar eso guardado. Pero ya cuando estaban prácticamente separándose y necesitaban un disco más, pues tuvieron que recorrer esas cintas.
5: ¿Le hicieron algunas mejoras o algo?
23: Trataron de hacerle algunas mejoras, como bien comentó Arturo, fueron 60 horas de sesiones que se quedaron enlatadas. El nuevo manager que tenían, Alan Klein, decidió contratar a Phil Spector para que agarrara todos esos retazos y que armara un álbum lógico, se puede decir así. Pero el resultado, como bien comentaron, pues no les gustó, sobre todo a Paul, que él mismo dijo, ya no parece que no tengo control ni sobre mi propia música.
5: Ay, qué fuerte.
23: Bueno, escuchó las últimas versiones que salieron en el disco, no le gustaron para nada. Incluso unos años después, como bien comentó este Marco, en la discografía posterior, se volvió a editar un álbum llamado Let It Be Naked. Se puede decir que Let It Be Desnudo, donde sí se puso el álbum como ellos lo habían pensado, sin los defectos que Phil Spector le puso.
5: Ok, Marco.
1: Ahora, perdón, es muy importante saber una cosa.
5: gallo.
1: Mira, lo que es muy importante que nuestros amigos conozcan es de que efectivamente lo acaban de resumir perfectamente.
5: Qué
1: bien,
5: son, ¿verdad?
1: Por eso me junto con ellos para aprenderles. Pero déjame decirte una cosa, incluso generó una carta del mismísimo Paul hacia Phil Spector, en donde fuerte, raso y colocado le dijo, ¿sabes qué? No te vuelvas a meter con mi música. Nunca, no quiero volver a saber de ti. Nunca. Atentamente, Paul.
5: ¡Ajá! O sea que había hecho un destrozo.
1: Sí, no, sí, necesariamente.
5: Bueno, desde el punto de vista de Paul.
23: Porque hay que ser sinceros. O sea, lo que ocasionó Paul McCartney a partir de ese momento es que muchos fans piensen que Phil Spector es mal productor, cuando es un genio Phil Spector. O sea, Phil Spector tiene una
4: tiene éxitos.
8: El creador de la pared de sonido, desde la época de los grupos de chicas, de girl groups, te estoy hablando de 1963. Él fue quien promovió a los más exitosos.
10: Claro, tuvo no su propio sello. Tarado,
8: tenía las Ronettes, que
10: es, imagínense.
8: Es un grupo que hubiera sido superior a The Supremes, si es de que se les hubiera permitido. Pero esa es otra historia. Ajá. Entonces,
10: luego nos la cuentas, ¿no?
8: Phil Spector embelleció para muchas personas las canciones. Hay un ejemplo notable, The Long and Winding Road, el largo y sinuoso camino, como lo conocemos en español. Si tú escuchas la versión Naked, vas a escuchar únicamente a Paul y algunas intervenciones muy someras de los otros instrumentos. Aquí tenemos todo un coro celestial, toda esa pared de sonido que Phil Spector creó.
23: Metales también.
8: Metales, coros angelicales y todo. A mí en lo personal me gusta muchísimo más esa que la versión que podemos ver en el documental Get Back.
10: Entonces, ¿qué pasó con Paul? ¿Por qué reaccionó así, celoso?
8: Mira, mayo de 1970 y abril de 1970 fueron meses muy turbulentos. No olvidemos, el 10 de abril de 1970, Paul oficialmente renuncia a los Beatles. Y 7 días después hay un lanzamiento de Ringo.
23: Ajá, después el de Paul.
8: Y luego el de Paul como primero solistas.
23: Primero fue el de Ringo.
8: No, primero fue el de Paul. Bueno, primero fue el de Paul, tienes razón.
23: Paul Ringo y Paul dijo, no, primero va el mío. Pero antes que Let It Be se salga.
8: Y entonces, el año 69 fue muy turbulento porque fue el verdadero año de la ruptura. No olvidemos que empezó el 30 de enero del 69 con el concierto del Rooftop, sí, en donde ya venían muchas canciones que fueron incluidas en este álbum de Let It Be, que como bien dijeron ellos, se tuvieron que quedar en la banca. ¿Por qué? Porque iba a salir el 26 de septiembre, Abbey Road, un álbum hecho ya con George Martin, como siempre, como su productor, y haciendo un esfuerzo para que fuera el mejor álbum hasta el momento grabado por ellos.
23: Sí, así es, pero lo que comentábamos de Phil Spector, se me hace injusto de que después de lo que publica Paul McCartney, la gente piense que el trabajo de Spector es deleznable, cuando no es cierto. O sea, todos conocemos el Let It Be con el trabajo de Phil Spector y a nadie nos molestaba. Así bien decía, el largo y sinuoso camino suena fantástica. Y cuando sale el Let It Be Naked, ya muchos años después, pues la escuchas de manera así ya como que más cruda. Y extrañas la versión de Phil Spector.
10: Claro.
23: Una vez más, cuando sale el disco, la reedición especial hace algunos años atrás, ya remezclada, remasterizada, se respetó perfectamente el trabajo de Phil Spector. Y eso
10: ¿cómo se habrá sentido Phil Spector después de recibir la carta de Paul?
8: Phil Spector tenía, hasta donde hemos investigado, un temperamento, por decirlo así, peculiar, volátil. ¿Sí? Una persona que no se andaba con chiquitas.
23: Sí, también, ¿eh? Y lo más curioso es que posteriormente, cuando Paul en el año del 84 saca el álbum Give My Regards to Broad Street, vuelve a utilizar mucho de lo que hizo Phil Spector para una versión de The Long and Winding Road. O sea, volvió a utilizar casi el mismo arreglo.
8: Y vale la pena también mencionar que Phil Spector trabajó con John Lennon
23: y George Harrison.
8: Y George Harrison. Gracias. Como solistas.
10: A ustedes han de decir, ¿por qué no escuchamos música? Pues porque estamos en YouTube. Y si meto música, ¿saben qué hace YouTube?
4: Nos hace silencio.
8: Sí. Las, las madres silencio. Superioras de YouTube.
4: Sí.
8: La Liga de la Decencia Radiofónica y Derechos de Autor.
10: No, nuestros queridísimos amigos de YouTube. Vámonos al corte.
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24: El veneno de la avispa de mar es tan potente que puede matar a un humano adulto en pocos minutos.
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24: El encéfalo humano es el órgano más graso del cuerpo, compuesto por casi 60% de lípidos esenciales.
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24: Los cocodrilos no pueden sacar la lengua de la boca porque está pegada al paladar inferior.
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24: Los wombats producen heces en forma de cubo, una adaptación única para marcar territorio.
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6: Cuida lo que comes.
7: Una delicia 100% mexicana son los humiles,

0: lo que los hace muy susceptibles a los cólicos abdominales.
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2: La presidenta Claudia Sheinbaum descartó la salida de Mario Delgado al frente de la Secretaría de Educación Pública.
3: No, Mario Delgado está haciendo un gran trabajo al frente de la SEP. Se está trabajando en educación básica y todo el trabajo que se hace con los maestros y las maestras, y un gran trabajo en educación media superior y superior.
2: El alcalde de Benito Juárez, Luis Mendoza, encabezó el inicio del operativo Lluvias 2026 Blindar Benito Juárez 360 grados. Indicó que el programa tiene como objetivo atender cualquier contingencia derivada de las precipitaciones en la demarcación capitalina. Informó Daniel Huelvanks. 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

0: ágiles que...
1: Seguimos aquí en La Mujer Actual y aquí está cantando. Eso me parece maravilloso. El Círculo Beatle en acción aquí en La Mujer Actual. ¿Cómo lo siguen en redes sociales y demás?
0: Pues nos pueden encontrar en Facebook como el Círculo Beatle, también en Instagram. Tenemos la página que es www.elcirculobeatle.com, que es donde están los textos que escribimos de música, y también tenemos la estación de radio que Marco es el encargado de ella.
2: Sí, sí, tengo el honor de dirigir a través de www.ededuardocdecasa.online. No le pongan .com porque no van a llegar a ningún lado, y ahí va a estar toda la información de estos tres irresponsables que estamos aquí divirtiéndonos contigo y de Tere Chacón, la jefa Beatle.
1: Le voy a yo mandar en este momento, qué bueno que lo dijiste tú, los cuatro le mandamos saludos a Tere queridísima, que hoy en la tarde va a dar una conferencia preciosa como entrega de Óscares.
2: Sí, en este caso se trata de los Beatles y los Grammys.
1: Ah, los Grammys,
2: perdón. Van a hablar, sobre todo Tere, domina perfectamente el tema y da una fantástica conferencia, muy entretenida, en donde platica qué se ganó, qué no se ganó, contra quién se ganó y contra quién se perdió.
1: Si quieren más informes, a lo mejor todavía encuentran, es que la verdad debe ser ya en un lugar más grande porque es muy taquillera, pero si quieren más informes, ¿cómo le hacen?
2: Ah, pues muy sencillo, pueden marcar el WhatsApp 5523820737.
1: Pregúnten si hay todavía localidades, sí, y
2: porque
1: no se
2: reserva, es por localidad reservada.
1: Hoy a las 7 de la noche.
2: Así es.
1: Muy bien. Bueno, noticia. Aquí hay una noticia, Arturo.
0: Claro que sí, y se dio esta semana y tiene que ver precisamente con Let It Be, la que estoy viendo la foto.
1: Sí.
0: Porque esta semana se anunció de que Paul McCartney compró el edificio de Savile Row, que fue donde se grabó parte del disco Let It Be, ese edificio con el número 3. Compró este edificio donde se grabó esto, son 7 pisos, y obviamente la azotea donde tocaron ellos, y se va a convertir el año que entra, abre el museo inmersivo del grupo ahí.
1: ¡Wow! ¡Qué buena noticia!
0: Ahí vamos a estar, son 7 pisos, cada piso va a tener una temática, y va a haber visitas obviamente guiadas para que suban a la azotea, sí, para ver dónde fue el último concierto.
1: ¡Vamos!
0: Hay
1: que ir, ¡vamos!
2: Hay que ir al circo. Y vamos al número 3 de Savile Row.
1: Venga.
2: Claro que sí, nos vamos todos, pero quiero decirte una cosa, es la primera ocasión en que un museo de The Beatles viene de la parte oficial. Todos los demás museos fueron siempre creados por aficionados. Uh-huh. Incluso The Beatles Story en Liverpool, que Tere se lo conoce de peapa, son de aficionados. Este ya es una instancia, digamos, oficial.
1: Magnífico. Quiero decir, y se me olvidó, hay dos volúmenes escritos, dos libros magníficos escritos por este equipazo, incluyendo a Tere, por supuesto. Y entonces ustedes tienen acceso a esa literatura porque siempre nos quedamos con ganas de saber más. Y aquí están dos volúmenes, el título y cómo se consiguen.
0: De Rockeros y Beatleros se llaman los dos libros, volumen 1, volumen 2. Y pueden entrar a

0: El círculo bitle.com o SBC Radio o SBC Online, perdón, ahí van a encontrar un banner que los va a llevar a un link donde vienen ya datos acerca del libro y dónde conseguirlo.
1: Eso es muy bueno. En los minutos que nos quedan, porque son las 11:40 y no me nos han de quedar como 6 minutitos, ¿verdad? Por ahí así, 6 minutos. ¿Qué quieren hacer en esos 6 minutos del Círculo Bitle? Tienen una cantidad de anécdotas brutales que se están quedando guardadas.
2: Pues a platicar más de este tipo de, más bien del Let It Be. Y como bien comentaste, la película ganó un Oscar. Sí ganó un Oscar la película. No fue a recogerlo ninguno de los Beatles porque ya estaban también separados. Y es un misterio quién se quedó con la estatuilla. La recogió Quincy Jones en la premiación en nombre de ellos, pero Let It Be, que la película como tal que dio origen al álbum, sí ganó un premio Oscar.
1: Ah, gracias por decirlo.
3: Y ya sabes que la anécdota nunca falta. Quincy Jones, muchos años después, empezó a hablar pestes de The Beatles.
1: No,
3: como músicos, decían que eran malísimos como músicos. Mira, para que la gente sepa, Quincy Jones es un productor que viene desde los finales de los años 50. No me da
1: risa. Pues es que me da risa que él que opina esto haya recibido.
3: Viene desde finales de los años 50. Produjo a figuras importantes de la canción norteamericana, sí, como Leslie Gore, por ejemplo.
2: Jackson.
3: Ya después, al paso del tiempo, el álbum de Thriller. Ese álbum por el que todo el mundo conoce. Exactamente. Entonces él lo produjo, pero le dio de repente algo. Desconozco qué, si fue la ansia, la bola.
1: Ancianidad, bola de años.
3: Así es, se fue.
1: Se fue.
3: La juventud. Bueno, la cosa está que Quincy Jones empezó a despotricar que eran malos músicos, que no eran buenas personas. Espérame, Quincy Jones, tú tampoco partes piñas.
1: Híjole. Espero que no esté escuchando.
3: Sí. Esa es una anécdota. Te morías de la risa también cuando te platicamos que los oficiales llegaron en ese famoso
1: concierto de las OT. Por favor, cuenten eso. Vamos a ubicarnos.
3: 30 de enero 69.
1: Exacto. Ubícanos.
3: En la hora del almuerzo, para ellos 1 o 2 de la tarde. Exacto. Bueno, The Beatles intentó hacer algo novedoso desde principios de enero del 69. Esto es el 30 de enero del 69. Intentaron hacer un concierto en un crucero, en un sanatorio.
2: Una ruina,
3: rodeado de niños
2: enfermos. De Roma, decían también.
3: Exacto. Pero terminaron en la azotea de su edificio. Fue algo que ayudó mucho, pues, a no mover los instrumentos, ya con los 7 pisos, imagínate.
1: ¿De quién era el edificio?
2: De ellos.
3: Ajá.
2: Eran las oficinas de Apple Corp, su compañía.
3: Okay. Total, que hacen un concierto, el legendario concierto de la azotea, donde por última vez tocaron en vivo y ante un público, los 4. Bueno, pero la policía atendió las quejas del distrito financiero de la City en Londres y bájenle, ¿no? Entonces, la película incluso podemos ver tanto en Let It Be como en Get Back y cualquier documento sobre esa época. Se ve perfectamente cómo entran los policías, suben, los atienden muy amorosamente.
1: ¿Por qué eso querían?
3: Sí, pensaron que los iban a arrestar. Y llegan los Bobbies hasta ahí arriba. Y llegan, están tocando nuestros amigos. Miren si sigue Horacio, porque a ti se sale mejor esa parte.
2: Sí, cuando vieron a los policías, el mismo Paul y Ringo dijeron, qué buen final para la película, para el documental, que nos arresten, que nos jalen los instrumentos y digan, apaga ese amplificador. Y nos dice, quedamos muy decepcionados porque solo nos dijeron, bájenle al volumen y pórtense bien.
3: Hay una escena fantástica donde el policía está bajándole al amplificador de George. ¡Ah! George voltea y se le queda bien y le dice,
1: ¡súbele!
3: Eso es para...
2: Bueno, es curioso porque los ves platicando entre ellos ahí en la azotea.
1: ¡Qué maravilla!
2: No pasa nada más, creo que son 2 policías los que están ahí, 3 a lo máximo.
1: Sí, sí,
2: que,
1: sí.
2: Y están platicando, están pues entre ellos, y dices, bueno, no va a pasar nada. Voltea a Paul, todavía aceleran la canción, la Get Back es la última, aceleran el ritmo de la canción para más rápido, así como, pues, ay, igual vienen por nosotros y acabamos la canción, pero no pasa nada. Platicando un poquito mal con creo que con
3: Malevas.
2: Se meten otra vez y se van.
1: Claro.
3: Pero,
1: y la gente fascinada escuchándolos.
3: Solito Billy Preston se hubiera baileado los 3 policías. ¿Eh? Porque hay que mencionar que el gran Billy Preston estuvo presente en esas grabaciones. Se le ve tocando el órgano Lowry que tenía.
1: Qué anécdotas tan sabrosas. Amo el Círculo Beatle. Me encanta que vengan. Me gustan estos tres mosqueteros magníficos. Y bueno, D'Artagnan, al ataque.
3: Así es. Le mandamos un enorme saludo, abrazo, beso. Te queremos, Teddy. Te extrañamos aquí. Sí. Pero aquí estamos con nuestra Brian Epstein.
1: ¿Qué tal? Sí nos salió, ¿no?
3: Siempre nos sale.
1: Estuvo delicioso. Bueno, pues nos encontramos pronto porque hay mucho más que hacer. Me quedan dos minutos y yo quiero primero agradecerles que vengan aquí al programa. Es delicioso que armemos estas tertulias en torno a los Beatles, porque son como tertulias, ¿no?
3: Sí.
1: Eso es lo que hacen ustedes desde hace mucho tiempo y afortunadamente traen algunos capítulos acá para el programa La Mujer Actual, pero vienen hasta acá y entonces eso está padrísimo.
3: Pues para nosotros mí es, encantados.
1: Es un deleite.
3: Por nosotros viviríamos aquí a la vuelta en el despacho. Órale. De esta. Acomodamos ahí y estamos de guardia, con todo gusto, nos fascina estar aquí.
1: Pero contigo. Un encanto, de verdad. Sigan al Círculo Beatle, ya les dieron toda la información. ¿Cómo quieren rematar? A ver, voy uno por uno, ingeniero.
2: Yo solamente diré que fue un cierre magnífico para la discografía de The Beatles. El álbum es excelente y a mí sí me gusta la versión de Phil Spector. Escúchenla si tienen la oportunidad.
1: Voto por lo mismo. Arturito.
0: También, y les recomiendo que escuchen las tres versiones: la original, la que salió ya remasterizada en más adelante en esta caja, y la Naked, para que comparen y se van a dar cuenta que sí, el trabajo de Phil Spector sí es muy bueno.
1: Marco Antonio Brito.
3: Y acuérdense que Mother Mary Comes to Me no es la Virgen María, es la mamá de Paul McCartney.
0: Ah, no, ese es otro.
3: Bueno, mucha gente me sale todavía con eso. ¿Verdad que le cantó a la Virgen María?
1: No,
3: ok, Paul era católico, pero también
1: tenía. Era para su mamá.
3: Era para su mamá, porque su mamá era Mary Mohin.
1: Ok.
3: Ese era su nombre.
1: Ok.
3: Pero entonces, ¿qué no andan inventando? Pues como les encanta inventar un montón de cosas.
1: Pero ustedes investigan.
3: Pues por eso estamos aquí.
1: Si no saben, pues mejor y pregúntenle a los que saben y no andan repitiendo cosas que no. Ay, es tan
0: común. Y el vino la compuso John Lennon, como muchos creen.
1: Ah, esa es la otra. Ciérrale. Uh-huh. ¿Quién la compuso?
0: Paul McCartney.
1: Exacto. Bueno, ya nomás ahí detallitos para cerrar el programa de hoy. Rico fin de semana. Yo los espero en el teatro allá con don Jorge Ortiz de Pinedo, en el Foro Cultural Chapultepec, a las... lleguen por ahí temprano, habrá alfombra roja desde las 7:30 de la noche, a las 8:45 está anunciada la función. Vamos a aplaudir a la gran Verónica Castro, porque es una madrina de lujo para celebrar las 300 representaciones de Nunca te vayas sin decir adiós, con el enorme y guapísimo Juan Ferrara. Me despido, se quedan con el programa Casa. Edwin, adelante. Adiós.
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8: Dos hombres fueron detenidos en un cateo a un negocio ubicado frente a la Clínica 4 del IMSS en la Colonia del Maestro, en el municipio de Guadalupe. Ante la expectativa generada por la Copa del Mundo 2026 y la llegada de miles de visitantes nacionales e internacionales, autoridades de Nuevo León advirtieron sobre un posible incremento de fraudes cibernéticos relacionados con la venta de boletos y servicios vinculados a este evento. Ante los destapes que ya comenzaron, el alcalde de Monterrey, Adrián de la Garza, le pidió a los integrantes de su gabinete no distraerse con el tema electoral, y aunque les aclaró que las aspiraciones son legítimas, estas deben estar dentro de la ley y solo en sus tiempos libres, sin bajar el ritmo de trabajo en la tarea municipal. Un Cessna que deambulaba desde el miércoles por diferentes sectores del municipio de Santa Catarina ya fue localizado y asegurado por personal especializado para posteriormente ser liberado en su hábitat natural. la voz eterna del icónico Vicente Fernández, puede disfrutarse en el nuevo álbum póstumo Tributo al Rey con Banda, Grandes Duetos, volumen 1, con artistas como Cristian Nodal y Alejandro Fernández, entre otros, que estará disponible en el mercado a partir de esta semana. Antonio Mohamed quiere que sus jugadores lleguen con mente despejada y piernas frescas a la final de la Copa de Campeones de la CONCACAF contra Tigres, por lo que dio 5 días de descanso a sus jugadores. 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
9: La provincia canadiense de Quebec es considerada como un pedacito de la vieja Europa. Su idioma oficial es el francés. Fue fundada por el explorador francés Samuel de Champlain. Su histórico hotel Château Frontenac es uno de los más fotografiados del mundo. Otro de sus emblemáticos edificios es su Catedral de Notre Dame, que fue la primera iglesia en Quebec en ser elevada a rango de basílica menor y una de las más antiguas de América. En el centro de la ciudad de Quebec se encuentra la Citadel, una fortaleza que sirvió de protección por siglos.
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0: ¿qué tal? Muy, pero muy buenos días. Sean todos bienvenidos una vez más a este su programa de casa, en el Centro Alternativo de Salud y Alivio. Muchísimas gracias a todos ustedes por el favor de su atención. Muchísimas gracias a todos ustedes por acompañarme en este día para poder mejorar su calidad de vida, para poder mejorar su salud, para poder ayudarnos, ayudar a más personas. Muchísimas gracias a todos ustedes. Ayer, un jueves muy bonito, un jueves de oraciones. Recuerden que nos quedamos el próximo jueves en Jueves de Oración. Les tengo una sorpresa y también estamos muy emocionados porque es el que va a determinar. Ya se cumplen las 4 semanas y ahí se decide si seguimos con Jueves de Oraciones o si ya terminamos con esa sección. Entonces tú lo vas a decidir, tú decidirás si apoyas el programa y apoyas a las personas. Mientras tanto, hoy hablemos de salud. Me presento, si es la primera vez que me escuchas, bienvenidos los de Monterrey, bienvenidos a la gente de Guadalajara, bienvenidos todos ustedes y bienvenidos a todas las personas que nos escuchan aquí en la Ciudad de México, que nos visitan ya por primera vez, para la gente que viene a consulta, la gente que toma un tratamiento. Esta semana hablamos de la hipertensión. Esta semana estuvimos hablando sobre los problemas cardiovasculares. Mencionábamos que eres la enfermedad más mortal que existe. Es la enfermedad que más cobra vidas cada año. Cada año las enfermedades cardiovasculares se posicionan como el principal causante de muerte. Entonces hay que tener cuidado porque incluso México es de los primeros países en esto. Vamos a hablar entonces acerca de lo que podemos hablar ya de solución. Y es por eso que hoy la clase es, ya como estamos cerrando con el tema, entonces hoy vamos a aprender qué puedo yo hacer para corregir esta enfermedad, para revertir esta enfermedad. Aquí lo primero que me pregunta siempre la gente es: Edwin, ¿puedo dejar de ser hipertenso? Es la principal pregunta, ¿verdad? La respuesta es sí, sí puedes. Otra pregunta muy común que hacen es: oye, Edwin, ¿tú tienes tratamiento para la presión? La respuesta es sí, sí tenemos tratamientos para la presión arterial. Y la tercera pregunta que hacen es: oye, Edwin, ¿lo puedo hacer de manera natural? ¿Ya no le quiero meter químicos en mi cuerpo? La respuesta es sí, sí se puede hacer. Entonces yo te invito a ti a que nos puedas escuchar el día de hoy, que puedas mejorar tu calidad de vida el día de hoy y que prestes atención a cómo lo vamos a hacer. Bien, empecemos con la consulta, ¿de acuerdo? Porque también saqué promoción en consulta. Ahorita les doy la promoción del producto. Pero cuando una persona quiere sanar, realmente va a venir a consulta. Sí. Una cosa es decir, te amo, te extraño, te quiero. Y otra cosa es hacer una carta, comprarle flores, dedicarle canciones, tratarla bien, estar con ella, ¿verdad? Una cosa es decir y otra cosa es hacer. Entonces, ¿cómo es que nosotros damos buenos resultados? Si hablamos de productos únicamente, y si tú me estás escuchando en Guadalajara, Monterrey, o me escuchas a distancia, el Artemex te va a ayudar bastante por la fórmula que tiene. Tiene valeriana, tiene melisa, tiene el zapote blanco, tiene Crataegus, que es el principal elemento para tratar enfermedades cardíacas. Y ahorita vamos a ir con ello. Ahora, son productos con fórmulas específicas para pacientes. Número 2, son productos orgánicos. Y número 3, yo los formulé. Entonces tiene la total seguridad que te van a funcionar porque todos los productos que yo hago son para mi familia. Sí, así de buenos son. O sea, los productos que tú tomas son los mismos que le doy a mi hija, a mi mamá, a mi papá, los mismos que me tomo yo. Son los mismos. Y obviamente, pues desarrollo los productos para realmente cuidar a las personas. Y así mismo también te voy a cuidar a ti. Entonces tienes esa total seguridad. Por eso son tan buenos los productos. Por eso la gente se los toma y dice: ¿qué crees, Edwin? Yo me tomé tu producto para la diabetes y sí me bajó la glucosa. Claro, porque yo tengo una tía que es diabética y muchas veces le vieron la cara. La otra vez una señora me decía, ayer incluso en la clínica, pues es que Edwin, ya estábamos hartos de tantos charlatanes, fuimos aquí, fuimos acá, y nada, nos dieron tés, nos dieron hierbas, uno hasta me limpió, según, imagínate, ¿cómo te van a limpiar con unas hierbas la glucosa? No, está interesante, ¿no? Pero yo les digo, están peor ustedes por creer eso. Aunque en cierta medida los entiendo, porque es la desesperación de ya querer estar sanos. Y así le pasó a mi tía. Obviamente, yo creé estos productos como el café. Tanta gente ama mi café. Gracias a Dios, fíjate, siempre que doy en promoción se agota, se acaba. Esta vez ni siquiera lo saqué en promoción y se acabó. El café cuesta 400 pesos y se acabó. Sin anunciarlo, sin promocionarlo, sin dar descuento. ¿Por qué? Porque es un café excelente, extraordinario. Entonces, el Artemix, la fórmula que conlleva es, también es muy interesante, no es para una enfermedad, es para un enfermo. ¿Cuál es la diferencia? ¿Y por qué nosotros, te repito, tenemos tanto éxito? Porque si lo vemos del punto de la enfermedad, el Crataegus con espino blanco es maravilloso. ¡En serio! Ve a un lugar, compra Crataegus, te va a resultar de maravilla. Vas a controlar tu presión, excelente. Y yo pude haber hecho eso. Pero, número uno, te lo he dicho muchas veces, me preocupa la salud de las personas. Dos, yo quiero que tú dejes de estar enfermo. Y el puro Crataegus no va a ser suficiente, necesitas más. Y número tres, no nos enfocamos en enfermedad, nos enfocamos en el enfermo. Y al ser el enfermo, entendemos la etiología, entendemos la característica de un hipertenso. ¿Qué es un hipertenso? Pues un hipertenso es una persona que come mal. Un hipertenso es una persona que trabaja mucho. Un hipertenso es una persona que se estresa demasiado. Todos los hipertensos son preocupones, enojones, se desvelaron en su vida. Son muy responsables. Tienen mucha preocupación. A nivel familiar, a nivel personal y a nivel económico, tienen una gran presión. Y eso les afecta en su presión arterial. Por eso es que agregamos melisa, té verde, valeriana, espino blanco, el zapote blanco. Son una formulación específica y además orgánica para que realmente tú te lo tomes y empieces a sentirte mejor. Ahora, vamos con la consulta ahora sí. ¿Qué vemos en la consulta? En la consulta vamos a ver por qué eres tú hipertenso. Porque esto es bien importante. Para sanarte realmente hay que entender por qué eres así. No te puedo dar un medicamento generalizado y un tratamiento generalizado porque te vas a sentir bien, pero no te vas a curar. Y eso es lo que pasa en la medicina moderna. A ti te duele la cabeza, paracetamol. Oye, pero ahora me duele la rodilla. Pues también paracetamol. ¿Yo no? Oye, que soy diabético. Metformina. Oye, pero soy diabético porque me dio un susto. Pues también metformina. Y a todos les mandan el mismo producto. Ahora, en consulta, por eso es distinto. Por eso es que nosotros sobrepasamos y nos llevamos de calle a todos los demás naturistas y a todos los demás acupunturistas y a todos ellos. Y eso te lo afirmo. Fíjate, hay una doctora muy famosa que según viene de China, aquí en Ciudad de México. Bueno, te cuento una cosa. Me pidió entrevista. Sí, me pidió que fuéramos a su consultorio. ¿Y sabes qué? Pidió asesoramiento. Claro, porque ve los resultados de las personas. Dice, oye, ¿cómo que en 15 días este paciente que yo llevo tratándolo y tú en 15 días le bajaste la presión? Oye, ¿cómo es posible que podemos quitar la insulina? Claro. Ahora, por lo siguiente, nosotros nos enfocamos en el paciente. ¿Por qué eres hipertenso? Porque mira, vamos a hacer el diagnóstico de la lengua, ¿vale? Que es un diagnóstico tradicional chino. Y nosotros tenemos el estudio real. el conocimiento y la experiencia también, que cuenta mucho. Pues ya le tenemos a muchos pacientes, entonces ya sabemos el patrón típico de la persona enferma. Entonces, vemos la lengua. Pues, si ya vienen con análisis, nos ayudan bastante, ¿verdad? Pues de la manera más fácil. Y podremos observar lo siguiente. ¿Qué pasa si el paciente no tiene hígado graso, tampoco tiene colesterol elevado y tampoco tiene los triglicéridos elevados? Entonces, esta enfermedad es una enfermedad por estrés. El paciente hipertenso tiene muchas preocupaciones, tiene muchas deudas, tiene muchos compromisos, tuvo problemas con sus hijos, en su matrimonio, en su vida diaria. Pero hacemos un historial. Y al momento de ver la calidad de vida de las personas y poder analizar ahora el corazón y el pulso, ¡oh sorpresa! No muestra esos signos. Entonces, ¿qué? ¿Por qué es hipertenso? Si no fue por estrés, si no fue por preocupación y tampoco tiene hígado graso, ¿por qué es hipertenso? Ah, bueno, podríamos pensar en una condición cardíaca en el cual la arteria o el corazón tienen un desequilibrio. Por eso mandaríamos a realizar a lo mejor un electrocardiograma y un ecocardiograma. Y si fuera necesario, incluso un Holter. Y aquí averiguaríamos ciertos patrones. ¿Cómo cuáles? Como que el paciente se despierta con la presión alta. Esto entonces no es normal. Esto no es una patología ni va a ser una condición cardíaca. Ah, nos damos cuenta que a lo largo del día la presión se va regulando sola. Pero al momento de realizar alguna actividad en específico, vuelve a elevarse. Y se eleva de manera repentina. Ah, bueno. Entonces aquí ya llegamos al punto. Este paciente lo que tiene es una enfermedad renal. ¿Cómo, Edwin? Sí. Atendemos al riñón, aplicamos puntos de acupuntura para el riñón y como clave y como punto ancla colocaremos el Shen Meng 7 de corazón en la muñeca directamente. Vamos a aplicarlo el punto 7 de corazón va ubicado aquí en la parte externa de la muñeca del lado del meñique, pero vamos a aplicarlo de esta manera, casi junto al pliegue. Le va a dar un calambrito, tenemos que darle el toquecito que llegue hasta la punta del dedo, muchas veces llega incluso hasta el codo, y de manera bilateral. Esto lo combinamos con el 20 de Dumai, y el paciente empieza a estar más tranquilo. Y esas crisis hipertensivas que tenía, se empiezan a quitar. ¿Cuándo? En 21 días. ¿Sí? En 21 días se empiezan a mejorar. Ahora, ¿qué pasa cuando el paciente llega y lo primero que manifiesta es un sobrepeso? Ojo, no estoy hablando de obesidad, estoy hablando de un sobrepeso. Preguntamos la alimentación y nos menciona: la verdad, me gustan mucho las tortillas. La verdad, sí como mucho pan. Ah, bueno, pues ¿sabes qué? Regularmente sí como carne. Bueno, entonces de esta manera sabemos que este paciente tiene problemas hipertensivos a causa del hígado. Y este tratamiento va a pasar a través del hígado. Y aquí aplicamos el punto 2 y 3 de hígado, combinado con el 36 de estómago. Y recuerda, como punto ancla, porque el paciente es hipertenso, 7 de corazón. Ahora, ¿qué pasa si el paciente llega con nosotros e incluso es delgado? Pero se estresa demasiado. Su trabajo es ser abogado, su trabajo es en oficina, trabaja para gobierno, tiene un trabajo muy demandante, muy estresante, tuvo algún problema con sus hijos y demás. Ah, bueno, este paciente se volvió hipertenso por una sobrecarga de estrés. El paciente se desvelaba incluso. Ok, y aquí vamos a aplicar unos puntos que son maravillosos. ¿Por qué? Porque vamos a aplicar una trilogía. Como punto ancla, 7 de corazón, pero vamos a aplicar aquí también el punto 6 del maestro de corazón, anteriormente llamado pericardio. y el punto yuan del pulmón, que va a ser el punto 9 de pulmón. Aplicamos esta trilogía y el paciente lo primero que va a notar es un suspiro. Sí, es lo primero que le pasa. Y la gente que ya fue al consultorio, tal vez de manera inconsciente ya se dio cuenta. Que le aplicamos los puntos, están ahí acostados y suspiran. Eso es por un alivio que pasa. Sí. Ahora, si queremos tener un mayor efecto, pues vamos a ir haciendo combinaciones. Y es la ventaja de la acupuntura, que podemos aplicarte hasta 20 agujas. Entonces podemos hacerte una gran combinación. Por ejemplo, ya ponemos la trilogía de manera bilateral, ahí ya van 6 agujas. Pero no estaría de más aplicar el punto del riñón, porque el riñón es el que va a controlar nuestro ritmo cardíaco. Entonces, si el riñón está enfermo, la presión va a estar enferma. Y en la medicina tradicional china, la presión arterial se considera una enfermedad renal, no cardíaca. Entonces aplicaríamos, por ejemplo, estos dos puntos. Punto yuan, punto 3 de riñón, y el punto 7. ¿Por qué el punto 7? Porque el punto 7 va a ayudarnos a rehidratarnos. Entre mayor cantidad de agua y mejor calidad de hidratación tengamos, nuestro cuerpo va a funcionar mejor. Tan solo por el hecho de que somos 70% líquido. Entonces mejora nuestra vista, mejora nuestra memoria, nuestra concentración, nuestra lubricación, nuestra digestión, nuestro metabolismo, la circulación sanguínea. Mejora todo porque es el 70% de nuestra vida. Por eso lo aplicamos. Y eso nos ayuda a que la sangre sea más fluida y que el riñón se filtre mejor. Y aplicamos los puntos de hígado. Ah, pero recordemos algo. Este paciente es muy nervioso. Por eso aplicamos un punto que va aquí en la frente que se llama Palacio de los Pensamientos. Y entonces, ¿qué dice el señor? ¿Qué dice la señora? Oye, hace mucho tiempo que no me podía dormir en la tarde. Hace mucho que no descansaba. Llegué a mi casa y mira, algo que nunca hago, ¿eh? Me dormí. Sí, y descansan. Eso es lo maravilloso. El cuerpo empieza a recuperar su ciclo normal, empieza a bajar la presión sanguínea, se empieza a regular y tu cuerpo vuelve a estar bien. Eso es lo primeritito que podemos hacer. Ahora, hay otro tipo de pacientes que son los que se vuelven hipertensos por una diabetes. Estos son de los peores, lamentablemente, te lo tengo que confesar. ¿Por qué? Porque vienen con una glucosa elevada. No se atienden. Generalmente el diabético que es hipertenso es porque nunca se atendió o se atendió en malos lugares. Y ya terminan llegando aquí conmigo, ¿verdad? Para poderse sanar y tratar de recuperar el tiempo perdido y la salud que han perdido. Entonces, este diabético, ¿qué pasa? Vamos a entender, como ya hemos hablado de la diabetes, creo que ya te puedo explicar de términos más complejos. Préstame mucha atención. ¿Pero qué pasa? Recordemos qué es la diabetes. La diabetes es el exceso de glucosa en sangre. Y recordemos qué hace el riñón. Por eso te digo, escúchame siempre a las 12, porque así, mira, ya puedo estar en más confianza contigo. Ya te puedo hablar, ya podemos tener un diálogo, ¿verdad? Ya podemos tener una conversación, no que antes pues no sabías nada. Entonces ahorita ya mínimo ya me puedes comprender. Si tú eres nuevo, escúchame todos los días a las 12. Bueno, sábado y domingo salgo a las 9. Entre semanas a las 12 y sábado y domingo es a las 9. Monterrey y Guadalajara no me escuchan sábados y domingos porque sale programa local. Pero si me quieren escuchar a mí, quieren recomendar a algún familiar, quieren mejorar su calidad de vida y quieres cuidar tu salud, pídele a Alexa que me ponga. 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Sábado y domingo es a las 9 de la mañana. Y entre semana es de lunes a viernes a las 12. Bueno, entonces el riñón va a estar limpiando nuestra sangre, ¿verdad? Esto ya lo sabemos. Ahora, como funciona como un filtro, al momento de que hay mucha glucosa, pues obviamente el que se va a enfermar va a ser el riñón. Y si tenemos una hemoglobina glicosilada elevada, el órgano que más va a dañarse es el riñón. Si el riñón se enferma, va a descontrolar dos cosas. Lo primero y lo más importante, la hidratación. 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Ahora, ¿qué pasa entonces con el riñón? Pues empezamos a perder esta hidratación. Por ende, la presión empieza a subir. La elasticidad de nuestras arterias, a falta de colágeno y a falta de agua, se empieza a hacer más rígida. Esto hace que la presión de nuestra pared arterial contra la sangre aumente. ¿Qué más pasa? El volumen sanguíneo se vuelve más denso, se vuelve más espeso. Es como cuando tenemos una pintura. Si le pones agua, pues la vas a poder rebajar, se vuelve más fluida, ¿cierto? Si le quitas agua, se vuelve más denso. Lo mismo va a pasar con tu sangre, colesterol, triglicéridos, glucosa. La glucosa es azúcar. Imagínate como el caramelo. Es denso, es pegajoso, ¿cierto? Ah, bueno. Incluso las naranjas, por si no quieres algo malo, dices, no, yo me voy con lo natural. ¿Cómo es la naranja cuando te la comes? Si te queda en las manos, después tienes las manos pegajosas, ¿cierto? ¿Qué hay que hacer? Con agua. Ahora, básicamente es el mismo principio en el cuerpo. Y número dos, ¿en qué otra cosa afecta? Pues en la segregación de las hormonas, en la síntesis hormonal. Sobre todo de dos en particular, el cortisol y la aldosterona. Si se eleva demasiado y se de manera irregular el cortisol, que es la hormona del estrés, por eso a ustedes ya les di el Serenti en promoción, es maravilloso, pero quiero que entiendan qué pasa en tu cuerpo. Si hay una mayor cantidad de cortisol, pues estresa más el corazón. Y si hay una elevación de aldosterona, se convierte en una presión arterial elevada y en un ritmo cardíaco elevado. Y es cuando las personas están sentadas, están acostadas y de pronto, ¡ay! Me dio un piquetito en el pecho. ¡Ay! Sentí como que me subió la presión. ¡Ay! Como que de pronto vi borroso. Me dio un zumbido de oídos. Sentí mi corazón latir muy fuerte. Todos esas sintomatologías, ¿cierto? Entonces, ¿qué podemos hacer nosotros? Atender a la glucosa, atender al riñón o atender al corazón. ¿Qué harían ustedes? Si un paciente llega con diabetes y ahora ya es diabético e hipertenso, aquí lo primero que hay que hacer es determinar qué pasó primero. Si primero pasó la diabetes, ¿qué arreglaríamos primero? ¿La diabetes? Exacto. Es lo primero que hay que hacer. Pero, como punto ancla, siempre el punto 7 de corazón. Porque no podemos darnos permiso a esperarnos. Recuerden que la presión arterial es y las enfermedades cardiovasculares son la causa número uno de muertes cada año. Al día mueren aproximadamente 54 mil personas, todos los días. Entonces no nos podemos esperar a que, hay que esperar a que baje tu glucosa, luego le ayudamos a tu riñón y luego le ayudamos a tu corazón. No, porque tal vez de aquí en ese tiempo el paciente ya se nos murió, ya le dio un infarto. Por eso cuando ustedes me dicen, ay, Edwin, es que no tengo dinero, espérame a que me llegue la quincena. ¿Tú crees que va a llegar un día la muerte y te va a decir, oye, ¿ya cobraste? ¡No, hombre! Por eso les digo, atiéndanse ahorita. Tu prioridad siempre es la salud. Siempre. Porque es lo más importante que tienes. Pero en la causa de hipertensión y enfermedades cardiovasculares, aquí con mucho más razón. Con mucho más razón. Muchas veces yo hasta le he dicho a la gente, mira, no tienes dinero, no importa, vente, después me pagas. Pero prométeme que me vas a pagar, porque voy a confiar en ti y te voy a echar la mano. ¿Por qué? Porque aquí es algo determinante. Y te voy a ser honesto, me da miedo que te mueras. Entonces digo, híjole, es que qué tal si porque no tiene dinero no lo atiendo, nos esperamos y después llegan y me dicen que ya se murió. Entonces me da mucho miedo y por eso digo, si tú me prometes que me pagas, yo te espero, pero ven a atenderte. Entonces vámonos a ir a un corte y en un momento regreso con más información y con la promoción de hoy.
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26: Comer sardinas, pescados grasos y pequeños ayuda a disminuir el colesterol, previene la anemia y combate problemas estomacales. Además, es una gran fuente de proteína y previene la aparición de diabetes, así como la osteoporosis por su gran aportación de calcio. La sardina es uno de los pescados más nutritivos.
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Me pasé con la promoción. 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Pero es que entiendan que los hipertensos no tienen una segunda oportunidad. El hipertenso que llegue al límite, que puede pasar en cualquier momento, simplemente hoy le da el infarto. Más de 54,000 personas mueren todos los días por problemas cardiovasculares. Es la enfermedad más letal. Y sabes que lo peor de todo, que muchas veces la gente ni siquiera se entera que está enferma. Se sienten bien. Yo tuve un caso del cual me siento bastante orgulloso. Le mando un saludo a este paciente. Es de la Ciudad de México. Él se dedicaba a esto de las importaciones. Traía cosas de China y de transportes y toda esa cosa, ¿no? Tenía, bueno, tiene mucho dinero, pues imagínate. Entonces, tiene mucho dinero. Yo lo conozco de tú a tú. O sea, es una persona conocida. Y siempre supo que me dedicaba yo siempre supo que se dedicaba a él. Incluso una ocasión nos ayudó a traer este material desde China y demás. Todo bastante bien nuestra relación. Y él funcionaba perfecto. Incluso me decía, oye, ¿qué crees que? Yo no sé por qué. Y es lo que decía él, literal. Yo no sé por qué, pero a mí me marcan siempre en la noche. O sea, porque un transporte, que se ponchó la llanta, que esto, que lo otro, que un pedimento y tantas cosas que la verdad yo ni sé qué son, ¿no? Pero ya sabes cómo son las aduanas y los transportistas. O sea, pero yo con que duerma 3 horas, 4 horas, ando funcionando bien. Y durante el día me duermo unos 20 minutos, 30 minutos, y ya, funciono bien. O sea, a mí no me pasa nada de lo que tú luego dices en radio. Le dije, espérate, te va a pasar, digo, atiéndete nada más. Porque algo que pasa con estas personas que dicen, es que yo duermo poco, pero funciono bien, es que empiezan literalmente a mutar, se vuelven, vamos a llamarlo, mutantes, porque la célula muta. Van a poder resistir porque el cuerpo se acostumbra a y tiene un instinto de supervivencia. Pero ¿cuál es el problema? Que después de unos años, o sea, no se sabe en qué tiempo, cada cuerpo funciona distinto, sale un brote de cáncer y crisis hipertensivas. Sí, es algo que va a pasar. Muchas veces me dicen, ay, Edwin, no creo. Pues no me importa si me crees o no, porque no se trata de creer. Es como si yo te dijera, voy a robar un banco. No creo que me pase nada. Pues no importa si crees o no, te van a meter a la cárcel. ¿Sí o no? Pues sí, es algo que sucede. Es como si yo te dijera, pues, ¿sabes qué? Yo no creo en la ley de gravedad. Sabiendo todo un edificio, te vas a caer. No importa si crees o no. Esto es medicina, esto es ciencia. Te va a pasar. Bueno, pues yo siempre conocí. Pasaron tal vez como unos 8 años, ¿eh? Y me marca su mamá. Fíjate, ya una señora grande bien preocupada. Edwin, es que tal, no voy a decir su nombre, está en el hospital. Empezó, estaba bien, estábamos cenando y dijo que se sentía mareado y que se iba a ir a acostar para irse a dormir. Después dijo que tenía ganas de vomitar, le tomamos la presión y la tenían 220 sobre 130. La llevaron a un hospital y le dijeron que le estaba dando un infarto, que tal vez podía salir vivo.
Imagínate nada más este miedo. ¿Tú ves que a la mamá no le preocupó? ¿Tú ves que la mamá no se puso tensa? ¿Tú ves que a la mamá no se le subió la presión? ¡Claro que sí! También le pasó. Hasta le pudo haber causado una diabetes. ¿Y sabes qué es lo peor de todo? Que después sale, afortunadamente sale vivo, la libra, renuncia a su trabajo. Dice Edwin, quiero atenderme. La verdad es que la vi cerca. ¿Y sabes cuál es el problema? Que lo pudo haber evitado. Pudo haber gastado menos dinero. Pudo haber estado bien. ¿Cómo? Con melisa, té verde, espino blanco, crataegus. Se pudo haber evitado, señores. Con las enfermedades cardiovasculares es muy complicado. Mira, ahí está, ¿cómo se llama? Ricardo, no me acuerdo bien de su nombre, pero él, fíjate, él es un gran ejemplo porque tuvo la valentía incluso de mencionarlo en televisión. Sí, él sale en este canal de TV, no sé si aquí en radio pueda mencionar televisiones o televisoras, pero bueno, él sale en un programa de estos matutinos muy famosos. Y cuenta su experiencia de cómo le dio un infarto. Fíjate, está joven, joven. Ha de tener unos 30, 40 años. Está bastante joven. Está soltero. Sale en la televisión desde hace años. Tiene participación en los Óscares. O sea, le va bastante bien. Creo que preocupaciones económicas, así como tú y como yo, no creo que tenga. Parecía que su vida es perfecta. Se comió unas alitas y es lo que cuenta, ¿eh? En la noche me comí unas alitas y me empezó a dar como agruras. Si yo pensé que era un problema de gastritis. Me fui a dormir, al día siguiente despierto y amanezco un poco mejor. Me compro en la farmacia y me tomo un de estas cosas para el jarabes, para la gastritis. Pues medio se me quita, medio no. Me vengo a trabajar aquí a la televisora, me subo al foro y de pronto un golpe en el pecho como si fuera un cincel, así lo dice él, ¿eh? Un cincel ardiendo, caliente, que se penetró en mi pecho. Vi borroso, me tiró el dolor, no podían hablar y lo único que dije fue hospital. Afortunadamente ahí había gente, pues lo que te digo, esa televisora está muy cerca del hospital muy famoso aquí en Ciudad de México, que van las personas ricas. Y él dice, tengo una amiga que conoce un cardiólogo de los mejores de México. Pues por eso lo salvaron. Pero tú y yo ni tenemos el dinero, ni estamos cercas, ni tenemos al contacto del mejor cardiólogo de México. ¿Qué nos va a pasar a la mayoría de las personas? Un infarto fulminante. Perder la vida. Y no lo digo yo. Lo dicen más de 54,000 personas diario que pierden la vida. Hoy va a haber 54,000 familias llorando, diciendo, hubiera ido al doctor, hubiera bajado de peso, hubiera renunciado a mi trabajo, me hubiera atendido. Pero lo hubiera no existe. Lo que sí existe es lo que haces hoy. 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

0: 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Vamos con llamadas, vamos con ganadores. Buenas tardes, ¿quién habla de este lado?
1: Sí, buenas tardes.
0: Hola, buenas tardes.
1: Habla Concepción Oguerón.
0: Concepción, hermosa, ¿en qué te puedo servir?
1: Pues para la promoción, con consulta y los productos.
0: Felicidades, corazón. O sea, ¿quieres las dos promociones tú?
1: Sí.
0: Felicidades. ¿Estás haciendo lo mejor? Porque te estás ahorrando muchísimo dinero, muchísimo. Pero sobre todo, estás ahorrándote el sufrimiento, tú y tu familia, por verte enferma. Noverón, muchas felicidades, gracias por marcar. En un momento te van a marcar nuevamente para hacerte tu cita, ¿vale?
1: Ok, muy bien.
0: Felicidades, ya ganaste. Hasta luego. 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

0: 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Buenas tardes, ¿quién habla de este lado?
1: La señora Catalina Sánchez.
0: Hola, Catalina hermosa, ¿en qué te puedo servir?
1: Quiero la promoción de Artemis.
0: Felicidades.
1: Quiero a domicilio.
0: Perfecto, en un momento te van a marcar para pedirte tus datos en privado y que te la manden a tu casa. ¡Felicidades!
1: Muchísimas gracias. Sí.
0: Gracias a...
1: Buenas tardes.
0: Hasta luego, Catalina. Vámonos con más llamadas, vámonos con más ganadores. 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Aprovechate cualquiera de las dos promociones o incluso las dos promociones las puedes aplicar. Buenas tardes. ¿Quién habla de este lado? Hola, hola.
2: Hola, buenas tardes.
0: Hola, buenas tardes, hermosa. La escuchamos.
2: Quería pedir las pastillas de Artemex.
0: La promoción para la presión arterial, hermosa, felicidades. Veo que tú la das de Guadalajara, entonces la vas a querer para allá, ¿verdad?
2: Sí.
0: En un momento te marcan para pedirte tus datos y mandártelo a tu casa, ¿de acuerdo?
2: Sí, está bien.
0: Felicidades, hermosa, ya ganaste.
2: Gracias.
0: Hasta luego. Vámonos con más llamadas. Vámonos con más personas. Vámonos con más promociones. 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Hola. Dice: tengo de visita a mi mami. Ella vive en Morelos y es diabética e hipertensa. Quiero una consulta, por favor, pero quisiera para 3 personas: mi mamá, mi marido y yo. Pero me urge, porque mi mamá se me puso mal y el 21 de este mes necesita perdón. Ok, bueno, tu mensaje es un poquito largo, no lo voy a poder leer todo completo, pero pueden pasar a consulta, ¿vale? En un momento les digo que te marquen y que te den la cita de una vez para mañana. Hoy ya no creo porque hoy ya está lleno. 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Además, mañana voy a estar yo ahí en la sucursal de Ciudad de México. 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Tú también márcame, tú también ven a consulta, ven a terapia. Aprovecha. Buenas tardes, ¿quién habla de este lado? Hola, hola.
3: Sí, bueno.
0: Hola, buenos días. ¿Quién habla?
3: Leticia Santiago.
0: Leti hermosa, ¿en qué te puedo servir?
3: Quería la promoción de 2 consultas.
0: Quiere la promoción de consulta, pero quieres para 2 personas.
3: Para 2 personas.
0: Oye, felicidades. Qué bueno que vas a tomar tratamiento. ¿Sabías que cuando me recomiendan, les regalo 3 terapias extra?
3: Sí.
0: Entonces, si tú aprovechas la promoción, para que no la pidas como 2 promociones, mejor pide una y después luego me recomiendas a la otra persona y así te llevo 3 terapias gratis, ¿va? Felicidades, hermosa, pero ya ganaste. Yo ahorita te marco para hacerte tu cita y que te regalen 3 terapias más. ¡Felicidades!
3: Bueno, sí, gracias.
0: Gracias a ti. Tú también márcame, tú también aprovechate. 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Vamos con más llamadas. Buenos días. ¿Quién habla de este lado?
4: Bueno.
0: Hola, hermosa. Buenos días.
4: Habla la señora Lisa.
0: ¿En qué te servimos, corazón?
4: Mire, perdón, soy una persona ya mayor,
0: sí,
4: pero resulta que estoy amaneciendo, en lugar de amanecer normal, amanezco con presión alta.
0: Okay.
4: Ya durante el día ya se me va bajando. En la noche estoy normal, pero en la mañana tengo la presión alta. Ahorita la tengo alta simplemente.
0: Okay, hermosa.
4: Y voy mucho al baile.
0: Vale, mira, corazón, se me acabó el tiempo del programa, no me cuelgues, en un momento yo te sigo orientando, ¿vale? Pero tiene solución y vas a estar bien. Me despido del programa de radio, recuerden que sábado y domingo el programa es a las 9 y entre semana es a las 12. Si están enfermos, márquenme al 722-55-34-116. Lo repito para toda la...
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8: Dos hombres fueron detenidos en un cateo a un negocio ubicado frente a la Clínica 4 del IMSS en la Colonia del Maestro, en el municipio de Guadalupe. Ante la expectativa generada por la Copa del Mundo 2026 y la llegada de miles de visitantes nacionales e internacionales, autoridades de Nuevo León advirtieron sobre un posible incremento de fraudes cibernéticos relacionados con la venta de boletos y servicios vinculados a este evento. Ante los destapes que ya comenzaron, el alcalde de Monterrey, Adrián de la Garza, le pidió a los integrantes de su gabinete no distraerse con el tema electoral, y aunque les aclaró que las aspiraciones son legítimas, estas deben estar dentro de la ley y solo sus tiempos libres, sin bajar el ritmo de trabajo en la tarea municipal. Un Cessna que deambulaba desde el miércoles por diferentes sectores del municipio de Santa Catarina ya fue localizado y asegurado por personal especializado para posteriormente ser liberado en su hábitat natural. La voz eterna del icónico Vicente Fernández puede disfrutarse en el nuevo álbum póstumo Tributo al Rey con Banda, Grandes Duetos, volumen 1, con artistas como Cristian Nodal y Alejandro Fernández, entre otros, que estará disponible en el mercado a partir de esta semana. Antonio Mohamed quiere que sus jugadores lleguen con mente despejada y piernas frescas a la final de la Copa de Campeones de la CONCACAF contra Tigres, por lo que dio 5 días de descanso a sus jugadores. 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
15: Es la 1:00 p.m, tiempo del centro de México, en este 15 de mayo, viernes, por fin viernes, 15 de mayo del 2026. Tenemos información obviamente vinculada a la detención, entrega en Estados Unidos del exsecretario de Seguridad Pública. Está ya en custodia de autoridades estadounidenses. Y entraremos al tema a detalle, pero por lo pronto le cuento que en Kinshasa, son las 20 horas, confirman un nuevo brote de ébola en la provincia de Ituri, República del Congo, al menos 65 personas fallecidas y más de 240 casos sospechosos. En Silver Spring, en Maryland, este año, 15 horas con un minuto, el fenómeno El Niño será históricamente fuerte, advierte el Centro de Predicción Climática de la Oficina Nacional de Administración Oceánica y Atmosférica. Más sequías, olas de calor y la posibilidad de huracanes más intensos en el Pacífico y el Atlántico. Y en Pekín, las 3:00 del sábado, Donald Trump sale de China, elogia los fantásticos acuerdos comerciales que logró con Xi Jinping, pero no se anuncian avances significativos en otros frentes. Por supuesto, el conflicto en Irán, en Ucrania y lo que sucede en el tema de Taiwán, temas centrales en esta relación, la más importante en el planeta. Son los puntos en donde se genera la noticia y desde donde estaremos informándole a lo largo de este espacio. Yo soy Enrique Acevedo. Gracias por acompañarnos en tiempo real. Vámonos con la información en desarrollo.
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15: Ulises Soriano, cuéntanos cómo va la marcha, me marcha de la Coordinadora Nacional de Trabajadores de la Educación.
16: Enrique, muy buenas tardes. Pues fueron al menos 2,000 maestros quienes caminaron desde el Metro San Cosme y hasta este Zócalo de la Ciudad de México, donde en estos momentos llevan a cabo un meeting. La mayoría están criticando el aumento del 9% que se anunció este día en el evento conmemorativo por el Día del Maestro, donde pues lo mencionó la presidenta Claudia Sheinbaum y Mario Delgado, este aumento. Déjame decirte, Enrique, que pasaron esta marcha frente a las oficinas de la Secretaría de Educación Pública, en donde exigieron que sí o sí debe de haber un aumento más grande y que tiene que ser al salario base, pues no se va a soportar un aumento como el que se hizo el día de hoy, en el que solo es a prestaciones. También exigieron que se abrogue la ley del ISSSTE, así como la reforma educativa impulsada por el presidente, expresidente Enrique Peña Nieto. También lo que hicieron fue caminar a este Zócalo desde la calle de República de Brasil, donde hubo un momento de tensión, sobre todo porque ahí en el cruce de la calle de 5 de mayo, una grúa se les puso enfrente para impedir el paso del camión de sonido. Más tarde, instantes después, ellos pudieron accesar vía peatonal hasta este suelo, donde continúan con su meeting frente a Palacio Nacional. Es el reporte que te tengo, Enrique, esta tarde con la mega marcha de la CENTE.
15: La mega marcha de la CENTE. Gracias, Luis Soriano. Vamos a hacer una breve pausa. Al regresar, vamos a platicar de todos los temas del día de hoy con Paco Almaraz. ¿Cómo estás, Paco?
17: Bien, bien, aquí. Gracias, Enrique. Viendo cómo la ciudad paga el costo, ¿no? De usuarios varados, tráfico en quincena, transporte alterado, y parece que la única ventanilla de atención para los asuntos de la educación es bloquear avenidas, ¿no?
15: Y para todos los asuntos, ¿no? Que es parte del problema. Ya todas las agendas han visto pues que no hay ningún tipo de restricción para este tipo, a esta conducta, y pues es ya la manera en la que se opera en la capital del país. Decíamos, obviamente vamos a platicar de lo sucedido con el exsecretario de Seguridad Pública del estado de Sinaloa. Importante porque pues forma parte de las 10 personas requeridas por el gobierno de Estados Unidos esta solicitud de detención con fines de extradición, en la que tantas pruebas se piden, y hoy uno de los implicados, antes de que la cosa se ponga peor, dice: yo me entrego. En la lógica muy transaccional de la justicia estadounidense, hay muchos que deberían estar perdiendo el sueño a esta hora. Ya volvemos en tiempo real.
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22: En pleno corazón de Zapopan, Jalisco, se erige la imponente Basílica de Zapopan. Esta joya arquitectónica fue construida en 1690 por frailes franciscanos en honor a la Virgen de la Inmaculada Concepción o Virgen de la Expectación, que actualmente se conoce como Virgen de Zapopan, cuya imagen de solo 34 centímetros de alto data desde el siglo XVI. Dos culturas resguardan el atrio de la basílica. Se trata de la figura de Fray Antonio de Segovia, quien donó la imagen de la Virgen de Zapopan, y del Papa Juan Pablo II, acompañado de un niño vestido de charro. Cada 12 de octubre, la Basílica de Zapopan alista la llegada de la Virgen de Zapopan, acompañado por millones de fieles que parten en peregrinación desde la Basílica de Guadalajara, tradición que se conoce como la romería y que fue declarada por la UNESCO como Patrimonio Cultural Inmaterial de la Humanidad.
21: Territorio Animal.
22: Un hurón puede llegar a vivir entre 5 y 8 años y mide unos 40 centímetros. Son carnívoros. La mayor parte del día duermen, pero cuando están despiertos son animales muy activos. En los últimos años se han convertido en animales de compañía.
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0: la gran Dua Lipa y Houdini. Estamos escuchando hoy en tiempo real. Pacaso, ¿por qué estamos escuchando a Dua?
1: A Dua, a tu Dua. Estamos escuchándola porque acaba de anunciar el álbum y la película de su gira Optimismo Radical. ¿Y sabes cuáles los conciertos en que se basa gran parte del material de esta película?
0: Sí, lo sé, los conciertos de la Ciudad de México.
1: Exactamente, porque como la afición de la Ciudad de México, no hay dos. Ya lo dijo Dua Lipa, ya lo dijo YouTube, ya lo dice quien quiera. Bueno, este concierto se va a estrenar el 21 de mayo en el canal de YouTube de Lipa, seguida del lanzamiento del álbum el 22 de mayo.
0: De Lipa, o sea, ya le dices Dua, le dices Lipa, no le dices Dua Lipa.
1: Me refiero por respeto a su segundo nombre.
0: Qué confianza. Bueno, pues ahí la razón por la que estamos escuchando Houdini de Dua Lipa hoy en tiempo real. Vámonos rapidísimo con la información. Es viernes, sí. El cuerpo lo sabe, pero también la información. ¿Y cómo ha fluido esta mañana? Arturo Ángeles, director editorial de Entorno MX. Hoy presentan en la Corte de Manhattan al exsecretario de Seguridad de Sinaloa, al general en retiro, Gerardo Mérida. Arturo, decía yo, comentaba a la información que compartiste a través de plataformas digitales, que si atendemos la naturaleza transaccional del sistema de justicia en Estados Unidos, esta detención, entrega, la forma en la que haya llegado, pues debería quitarle el sueño a los objetivos principales del indictment, de la acusación presentada por el Distrito Sur de Nueva York, el gobernador con licencia, Rubén Rocha Moya, y el senador de Morena, Enrique Insunza.
2: Totalmente, ¿cómo estás? Muy buenas tardes, Enrique. Pues sí, porque la verdad es que, mira, si bien son 10 personas, ¿no? En esta vertiente de este expediente criminal, que de hecho inició hace varios años con la acusación en contra del hijo mayor del Chapo Guzmán, Iván Archibaldo, que pues ya veremos qué pasa con él. Creo que habrá movimiento este año en torno a esa figura, pero bueno, ese es otro tema. Pero de ese gran expediente se desprende esta acusación, donde Rubén Rocha y otras 9 personas están acusadas de conspirar para cometer narcotráfico. Y en esa conspiración, y como se nota al revisar el expediente de los cargos, pues no todos son iguales, ¿no? También es así que en el orden en que están escritos y descritas las conductas, te puedo decir que Rubén Rocha es el primero, Enrique Insunza es el segundo, y el señor Gerardo Mérida es el séptimo de la lista, ¿no? En esta lógica de la relevancia que tuvieron en esta conspiración que están imputando los Estados Unidos, y en ese sentido, pues evidentemente parece tener lógica lo que ya está confirmado. Primero fueron fuentes, luego se advertía ya de los documentos que ya aparecen en la Corte Federal de aquí de Nueva York, pero además el gobierno de México ya lo ha confirmado, que Gerardo Mérida Sánchez decidió voluntariamente entregarse. En este momento, por cierto, Enrique, está realizándose ya en la Corte de Manhattan esta primera audiencia, que es muy de procedimientos, básicamente la formalización de la detención, porque aunque él ya compareció en Tucson, Arizona, después de que quedó bajo resguardo el 11 de mayo pasado de alguaciles federales, y en realidad él ahí renunció a todos sus derechos de llevar un proceso ahí y aceptó ser trasladado aquí a Nueva York, lo cual de nueva cuenta me parece que es una muestra de la colaboración o el ánimo de colaboración que parece traer él. Y en la audiencia del día de hoy se le están dando a conocer básicamente los cargos que ya conocemos, ¿no? Esta colusión de estos funcionarios en el estado de Sinaloa para haberle dado protección a las actividades del cártel de Sinaloa. Él posiblemente tenga la oportunidad de declararse culpable o no culpable. No nos sorprendamos si él se declara no culpable, porque eso es prácticamente de cajón para que luego pueda arrancar ya la colaboración y a la postre haya las audiencias de cambio de declaración. Si te declaras culpable de un inicio, pues ya no habría negociación de nada.
0: Ya no hay nada que negociar.
2: No hay nada que negociar. Entonces digamos que ese será el ánimo, y a partir de ahora, tal cual lo que acabas de decir, o sea, en la lógica de que, pues sí, yo estoy acusado de los mismos delitos, pero mi rol en la conspiración no quiere decir que sea poca cosa, porque no lo fue. Se habla de que este señor recibió pagos, etcétera, y pues el jefe de la policía, imagínate.
0: En esta dinámica transaccional y en donde normalmente lo que busca la justicia son los objetivos prioritarios, es decir, yo actuaba bajo las instrucciones de mi superior.
2: Así es, que en este caso era el señor Rubén Rocha Moya, ¿no? Y tal cual así aparece su nombre en esta jerarquización que hacen los fiscales en Estados Unidos, en el indictment. Entonces, es lo que está sucediendo ahora. No deja de llamarme la atención, que no sé si coincides, pues, el hecho de que estamos hablando de un general de división en México, ¿no?, que decide entregarse a los Estados Unidos. O sea, me parece que ahí hay un montón de lecturas de lo simbólico que es esto. Digo, evidentemente sus razones tendrá, no sabemos exactamente también cómo está su entorno de seguridad, etcétera, pero bueno, el hecho de que a Estados Unidos esta entrega, Enrique, le representa pues una gran oportunidad de comenzar a que este expediente de Rubén Rocha y compañía pues comience a avanzar y se comience a nutrir, porque recordemos que no puede avanzar si no comienzan a aparecer los buscados ante la corte, no pueden ser juzgados a distancia, y lo que significa la entrega de Gerardo Mérida pues es darle la oportunidad a los fiscales de que comiencen a mover y a robustecer el expediente, que por cierto, no sé, hay que decir que hay algunas versiones también, han estado circulando en el día de que Enrique Díaz Vega, el que era el encargado de finanzas en Sinaloa, uno de los imputados, podría también haber estado en una negociación, podría incluso estar detenido en Europa. Yo he escuchado versiones de que en Irlanda, lo que sí te puedo confirmar
0: que es el último en salir apague la luz, Arturo. Sí,
2: exactamente, ¿no? Los expedientes todavía no aparece nada, pero pues no aparece nada porque aparecerá hasta que esté en territorio estadounidense y se haga el trámite del cumplimiento de la orden, que es siempre el primer documento que veremos. Pero lo hemos visto en otros casos, Enrique, no es nuevo, los actores secundarios de la obra son los que empiezan a ser procesados primero, y ellos saben que la información con la que tengan va a ser bien recibida por Estados Unidos, a quien interesa evidentemente los nombres y los pesos pesados en México.
0: Pues sí, queríamos pruebas. Me parece que son dos personajes en una circunstancia que puede generar justamente grandes elementos. El dinero, ¿no? Por un lado, seguir la ruta del dinero, que siempre es muy productivo en las investigaciones, y por el otro, pues la cabeza de la Secretaría de Seguridad Pública Estatal, y además lo decías, un general en retiro, quien pues cumplió con asignaciones importantes como el comandante de zona en varias entidades. Muchísimas gracias, Arturo Ángel, como siempre. Oye, rápidamente, no quiero dejar de preguntarte esto que publica el New York Times el día de hoy sobre la manera en la que los fiscales del Departamento de Justicia están planteando llevar los casos de funcionarios mexicanos acusados de vínculos con el narcotráfico desde la lógica de la designación de estas organizaciones como terroristas. Es significativo porque pues es un elemento más, digamos, un incentivo más para quienes están en la línea o en la cuerda floja de cooperar o no.
2: Absolutamente, ahí sí hay que decirlo, el año pasado, y eso lo tenemos confirmado por varias fuentes, la administración del presidente Trump tomó una decisión política, que es ya tengo un andamiaje construido en torno a los cárteles de la droga, que son organizaciones terroristas. Ya también tengo un andamiaje robusto cuando se trata de temas de corrupción de desvío de recursos, que también Estados Unidos tiene una legislación al respecto, y tomaron la determinación y así lo instruyeron al Departamento de Justicia, pero también al de Estado, al del Tesoro y al de Seguridad Interna, Enrique, de objetivos prioritarios políticos mexicanos, funcionarios actuales o exfuncionarios, sí tenemos elementos para presentar acusaciones en tribunales, o para imponer sanciones financieras a través de FinCEN, o las listas de la FAC, o cancelación de visas. Todo eso es en este momento prioritario para los agentes de investigación. No es casualidad, Enrique, que hayamos visto agentes del ICE en meses pasados detener, aunque fuera temporalmente, a algunos funcionarios mexicanos o mexicanos de renombre que están en Estados Unidos aquí por temas migratorios, pero que tienen acusaciones también de corrupción y órdenes de aprehensión. Y en ese sentido, pues hay esa decisión de Estado, ¿no? De la decisión del presidente Trump de emplear abanico de armas jurídicas y legales que tienen en esta situación. Evidentemente hay una decisión política ahí, pero pues si hay los elementos, pues sí, totalmente, ¿no?
0: Un mensaje muy poderoso sobre la desconfianza que existe del sistema de justicia en México. Hay que decirlo, la inoperancia de las fiscalías y de un sistema judicial pues cuestionado después de la reforma y de la elección de ese sistema judicial. El mensaje también va por ahí en esta nota que publican hoy Ernesto Londoño, Alan Feuer y Jack Nicas, el jefe del Buró del New York Times para México y América Latina, muy importante y con declaraciones muy directas, no solamente dichos, declaraciones directas de fiscales del Departamento de Justicia con implicaciones serias para México, porque claramente pues lo que se sugiere en esta en este cambio, Arturo, pues es la posibilidad de actuar, como dices, no solamente desde la vía legal, sino con las herramientas que da la el combate al terrorismo en Estados Unidos. Arturo, como siempre, un gusto platicar estos temas contigo, completísima la información, y te agradecemos que nos hayas tomado la comunicación.
2: No, aquí estamos al pendiente a ver qué resulta de la audiencia. Muy buenas tardes.
0: El director editorial de Entorno MX, Arturo Ángel, con la información. Vamos a hacer una pausa al regresar. Vamos a Sinaloa. Adrián López, el director del Noroeste, está ahí para platicar de pues quién era este hombre, qué significa su entrega en Estados Unidos. Regresamos en tiempo real.
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14: Los seres humanos usan solo el 20% del oxígeno que respiran del aire.
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16: La presidenta Claudia Sheinbaum Pardo celebró los resultados positivos de la política económica que se ha establecido en el segundo piso de la Cuarta Transformación, periodo en el que se han concretado incrementos logrados en sectores como el de las tiendas de autoservicio y las departamentales, quienes alcanzaron el mayor registro que han tenido en los últimos 3 años.
17: Hay muy buenos indicadores de la economía nacional. Y van a ser mejores en el segundo semestre. ¿Por qué? Porque hay varias inversiones privadas que van a iniciar y sobre todo la inversión pública y la inversión mixta que hemos estado anunciando, que es un largo proceso de licitaciones y que se van a notar en el segundo semestre con mucho mayor vigor. Entonces, vamos bien.
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0: Ya estamos de regreso en tiempo real. Gracias por continuar con nosotros. Y por supuesto, gracias a Adrián López, el director del Noroeste, que nos tome la llamada. Querido Adrián, pues un día muy importante en este proceso que sigue la justicia estadounidense en contra de 10 funcionarios y exfuncionarios del gobierno del estado. Primero, el secretario de exsecretario de Seguridad Pública, el general en retiro Gerardo Mérida Sánchez, y pues la información que circula sobre la posibilidad de que también el exsecretario de Finanzas, Enrique Díaz, ambos estén en custodia de la justicia estadounidense y en condiciones de colaborar como testigos protegidos en el caso, en la acusación que se presentó hace ya unos días en el Distrito Sur de Nueva York.
6: Exactamente, qué buenas tardes. Sí, claro, creo que la confirmación de la entrega voluntaria del general Gerardo Mérida en Estados Unidos, confirmada por el Gabinete de Seguridad diciendo pues que por allí cruzó, por Nogales, pues es evidentemente el tema del día aquí en Sinaloa, creo que también a nivel nacional, sobre todo creo que por dos matices importantes, Enrique. La primera es que pues se trata del primer caso de estos 10 acusados que están en esta acusación del Distrito Sur de la Corte de Nueva York, de la Fiscalía de Nueva York, perdón, y sobre todo también porque se trata de un general en retiro. O sea, creo que ese matiz de pronto lo perdemos, no estamos hablando nada más del ex secretario de Seguridad de Sinaloa, que lo fue por poco más de un año, de hecho pues su estancia fue bastante breve en ese cargo acá en Sinaloa, sino porque es un general con una amplísima trayectoria dentro del ejército, ya está retirado, y creo que eso es algo importante a señalar. ¿Por qué? Pues porque yo me hago dos preguntas, ¿no? La primera es, ¿qué obligaría a un general en retiro a ir a entregarse a Estados Unidos? Y creo dos cosas, ¿no? La primera, una, pues buscar algún acuerdo que le permita transitar con la acusación de la mejor manera posible, y por el otro lado, pues literal pasarse del otro lado, porque pues tal vez no ve condiciones acá en México para seguir estando en este país, ¿no? En el contexto de la acusación en la que está, en el contexto de la guerra que sigue ocurriendo en Sinaloa, y de lo que pudiera suceder, ¿no? Porque no tengo otra explicación como para que decida ir voluntariamente a entregarse allá. En otro caso de Enrique Díaz, pues no lo tenemos confirmado. Solamente
0: sí, no, eso, de eso, están de eso no hay,
6: redes, sí. no hay confirmación.
0: No, de eso no hay confirmación, lo mencionaba, uh-huh. Solo en el contexto de lo ocurrido y lo que ya tenemos obviamente verificado, y la información que ha trascendido respecto al otro caso, pero porque además son dos piezas clave, ¿no? Primero, el jefe de la operación de seguridad en el estado, como dices, un general en retiro, además con experiencia al frente de zonas como Michoacán, Oaxaca, pero también el dinero y los recursos, pues que serían la ruta a seguir, ¿no? De estas acusaciones de complicidad y vínculos entre el cártel Sinaloa y el gobierno de Rubén Rocha Moya.
6: Sí, claro. O sea, creo que lo que no hay que perder de vista es que la acusación no es solamente al gobernador en funciones en su momento, sino a un aparato, digamos, de poder público, de coludirse con el crimen organizado, en específico con una facción, ¿no? Con la facción de los Chapitos. Estamos hablando de gente del Ejecutivo, de gente del Legislativo, de gente que operó las más altas esferas de gobierno, como Enrique Insunza en la Secretaría de Gobierno, como el mismo general Mérida en la Secretaría de Seguridad, como Enrique Díaz en el Partido Financiera, y luego los policías, los jefes de las policías más importantes, no la estatal, la municipal y la ministerial, además de un vicefiscal. O sea, estamos hablando de un aparato de Estado acusado de coludirse con, y creo que cada pieza es clave, digamos, desde la esfera en la que se ve, y la pregunta es, pues, ¿cómo van a seguir caminando? También creo que esta noticia llama así poderosamente la atención, porque es el primero también, pero porque manda el mensaje de que algo seguirá pasando, pues, con esta acusación que ya llevaba varios días, digamos, como muy en stand-by. No sabíamos si había habido más, si algo se había movido, pues, si había información nueva, si había algún tipo de investigación. Y lo interesante es que otra vez la noticia viene de Estados Unidos, no de acá de México.
0: Sí, lo que sabíamos desde México, la información que había trascendido sobre el caso era el congelamiento de las cuentas de todos los mencionados en esta acusación, en este indictment en Estados Unidos por parte de la UIF.
6: Sí, yo creo que si esto se termina comunicando oficialmente el tema de las cuentas, pues mandaría un mensaje importante, creo, desde las autoridades mexicanas, en el sentido de que algo se está haciendo desde acá y no solamente lo que llega desde Estados Unidos, ¿no? Que también es algo que creo que nadie ha podido predecir ni entender bien exactamente, pues cómo está respondiendo el gobierno mexicano en los hechos, más allá de la mañanera, más allá de los dichos, más allá de la petición de pruebas, más allá de esta exigencia, ¿no? De oye, pues de Estados Unidos también no nos ha entregado en 36 casos personas que hemos solicitado, sino digamos en los hechos, ¿no? No sabemos hasta ahora que hay una investigación en México contra alguno de los acusados. De hecho, si recuerdas, la FGR fue muy precisa hace 3 días en salir a decir la acusación o la investigación del caso Melecio Cuen y el Mayo Zambada no está detenida, aunque va para 2 años que no ha habido ni una sola novedad. Y no tiene nada que ver con lo que está sucediendo con la acusación de Estados Unidos, ¿no? Como pintando muy duro la raya ahí. Y bueno, creo que esto que sucede hoy, pues otra vez viene desde Estados Unidos y pues manda el mensaje de que la justicia de allá de pronto se fue rápido, otra vez a reserva de que lo de la UIF se confirme o no.
0: Pues sí, no, por supuesto, toda esta información. La de la UIF te lo pregunto también porque tenemos nosotros sí ya verificación con varias fuentes de esa información en específico, y parece ser el caso, pero pues obviamente no hay ningún posicionamiento oficial por parte de las autoridades y las instancias involucradas. Lo que es un hecho, y me parece notable, es que el movimiento que se ve en el caso se ve desde el aparato de justicia estadounidense y no desde México, en donde nos hemos instalado en la narrativa de las pruebas. Me parece importante decir que pues es cuando menos contradictorio que un gobierno y un movimiento político que ha empujado fuerte por ampliar la prisión preventiva oficiosa, que tiene a miles de mexicanos en la cárcel sin sentencia, que pone a miles de mexicanos en esa vulnerabilidad de terminar encarcelados sin el debido proceso, que ese mismo gobierno y ese mismo movimiento político hoy utilice el discurso de las pruebas y el debido proceso en el caso de un gobernador acusado de operar en favor de los intereses de una de las bandas criminales más poderosas del mundo. Me cuesta trabajo comprar el argumento cuando menos. Querido Adrián López, es como siempre un gusto platicar contigo. Muchas gracias por acompañarnos en tiempo real.
6: Al contrario, Luque, buenas tardes. Muchas gracias.
0: Muy buenas tardes, pues ahí está Paco, ya tenemos, me parece muy muy clara la película del lado de Nueva York y las cortes del sistema de justicia en Estados Unidos, del lado local en Sinaloa, el pulso y la importancia de los personajes mencionados en la voz de Adrián López en el noroeste allá en Sinaloa. Y pues una situación pues muy delicada la que se presenta para el gobierno de México y el estado de la relación bilateral. Sí hubo una llamada entre la presidenta Claudia Sheinbaum y el presidente Trump, seguramente la llamada a bordo del Fuerza Aérea 1 en su regreso de China, uh-huh, o tal vez en la escala en Alaska, en donde llegan a cargar gasolina. Habló con varios mandatarios. El presidente Trump pues es famoso por no dormir mucho, no descansar mucho, incluso en viajes muy largos, y tal vez aprovechó ese tiempo para avanzar en su agenda de llamadas, en su agenda de trabajo. Dice la presidenta Sheinbaum que fue una llamada en muy buenos términos, y aquí lo que me parece muy claro es que pues no está en el interés de Estados Unidos descarrilar la relación bilateral con México en su totalidad.
1: Exacto.
0: No creo que esa sea la agenda, y esta llamada demuestra eso. Hay voluntad de cooperación en los frentes, diversos frentes de la agenda bilateral, el comercial principalmente, pero en materia de seguridad y en combate a lo que se ha designado como organizaciones narcoterroristas y sus vínculos con funcionarios del gobierno y de los gobiernos estatales y del aparato político, en eso también ha sido muy claro Estados Unidos. no veo espacio ni siquiera a interpretación o confusión.
1: Sí, sí, sí. Y si te fijas, las llamadas del presidente de Estados Unidos a la mandataria mexicana, siempre ahí brota después un as bajo la manga, ¿no? En este caso, pues el hecho de que Mérida ya esté bajo custodia estadounidense, y esto obviamente cambia el cálculo para los demás señalados.
0: Bueno, por supuesto que cambia el cálculo, porque pues la intención aquí es llegar a los objetivos prioritarios, ¿no? Que son el gobernador Rocha Moya y el senador Insunza. Y sobre todo el hecho de que estén cooperando estos funcionarios, pues también diluye la potencia del argumento de presenten pruebas.
1: Sí.
0: En sí una prueba que alguien acusado diga, no, yo mejor coopero porque el asunto... pues va en serio.
1: Sí, por eso comentaba Adrián que es raro que un general en retiro haya recurrido a eso, pero viendo toda la escala de este asunto, la tercera persona que puede implicar a dos peces no gordos, sino gordísimos, no creo que la esperanza de vida en este país sea muy amplia, ¿no? Entonces sí es una salida lógica.
0: Pues sí, de ese tamaño es el asunto. Vamos a hacer una pausa y si le parece regresamos con más información. Hay mucho pasando en el día, ya tocamos el tema de la coordinadora y la movilización en la Ciudad de México, lo que pasa en el Congreso, así que no se vaya, volvemos en instantes aquí en Tiempo Real.

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2: El negocio del siglo que los hoteleros creyeron que iban a hacer durante este mundial resulta que es todo lo contrario. Hace unos días la Asociación Americana de Hoteles declaró que el 80% de sus agremiados tienen menos reservaciones que las que habían proyectado para el verano. En México la cosa está igual o peor porque las ocupaciones andan incluso debajo del 40%. Y aquí hay tres culpables, pero por razones diferentes. En Estados Unidos, en primer lugar la FIFA, que llegó a bloquear cientos de habitaciones para después solo cancelarlas, que generando una demanda ficticia. Por otro lado, la situación migratoria en Estados Unidos, que ha ahuyentado a decenas de miles de fanáticos que prefieren ni siquiera acercarse al país. Y en el caso de México, creo que la culpa es de los hoteleros mismos, que han presentado incrementos en tarifas de hasta un 961%, lo cual es un abuso. Aquí la pregunta es, ¿dónde se quedarán los supuestos 5 millones de fans que en efecto compraron boleto?
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4: El gran agujero azul, ubicado en medio de las aguas turquesas de la barrera de arrecifes en el mar de Belice, es un sumidero con 300 metros de ancho y otros 125 de profundidad, y es el más grande del mundo. Es considerado uno de los destinos de buceo más demandados del planeta.
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5: El Gabinete de Seguridad informó que el exsecretario de Seguridad Pública de Sinaloa, Gerardo Mérida Sánchez, ingresó de forma voluntaria a territorio estadounidense desde Hermosillo, Sonora. El funcionario quedó bajo custodia del Servicio de Alguaciles de Estados Unidos. Por otro lado, indicó que la Secretaría de Relaciones Exteriores mantiene comunicación con la autoridad de ese país. En el marco del Día de los Maestros, el secretario de Educación Pública, Mario Delgado, informó del incremento al salario de los docentes del 9%. La dependencia señaló que el aumento incluye prestaciones y reconocimiento al salario. Informó Daniel Huelvanks. 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
6: Ya estamos de regreso en tiempo real. Gracias por continuar con nosotros. Vamos a cambiar de tema por un momento y le agradezco mucho a Fluvio Ruiz Alarcón, el profesor asociado del CIDE, que nos acompañe hoy para platicar de los cambios anunciados en la Dirección de Petróleos Mexicanos. Fluvio, ¿cómo estás? Muy buenas tardes.
7: Muy buenas tardes, Enrique, con el gusto de saludarlos y de estar aquí platicando contigo. Un placer.
6: Se anuncia la salida del director de Pemex en un contexto que no se puede ignorar de ninguna forma, el derrame en el Golfo de México y la forma en la que la paraestatal gestionó la información sobre el derrame, incluso se dice entre las propias agencias que forman parte de este grupo interinstitucional, que finalmente terminó por aceptar lo que desde un inicio se había advertido. El derrame era de un volumen importante, considerable. De hecho, todavía no se ha anunciado exactamente de qué escala, pero venía desde una de las instalaciones de Petróleos Mexicanos y pues bueno, durante meses se estuvo negando que esto fuera el caso, incluso desde la propia voz de la presidenta de la conferencia matutina. Entonces, pues ocurre finalmente la salida de este funcionario y la llegada al medio pues de una serie de retos importantísimos. No se habla de la disminución de la deuda, pero esto ha sido gracias a la inversión que ha hecho el propio gobierno y las finanzas públicas del gobierno para disminuir la deuda y no necesariamente a una mejor gestión de la administración de Pemex.
7: Sí, en efecto, creo que haces muy bien, que te agradezco este contexto, porque plantea de manera clara pues el reto que está enfrente, ¿no? Por un lado, todos los acontecimientos que bien recuerdas, nos muestran esta fragilidad institucional en la que todavía está inmerso el sector hidrocarburos, pues si bien era al final se supo, ¿no? Y el propio entonces director reconoció la falta de información, que era responsabilidad de Petróleos Mexicanos, pues todas las instituciones creadas, diseñadas para que algo así al menos fuera conocido por la sociedad de manera inmediata, pues no reaccionaron, ¿no? Y tenemos también una clara muestra de la necesidad de revisar internamente en Petróleos Mexicanos el papel que se le concede, la función, el nivel jerárquico que tienen responsabilidades de seguridad industrial y protección ambiental. Y mientras tanto, estamos ante una situación en la cual todavía la operación misma de la empresa requiere una mejoría evidente, porque en efecto la acumulación sobre todo de décadas, ¿no? de un régimen fiscal muy pesado, ¿no? Notablemente pesado. Hemos comentado en otras ocasiones que en 40 años Pemex pagó el 118% de sus ingresos o de sus utilidades al fisco. En fin, lo importante ahora es, primero, creo que ese es el reto que tiene ante sí el nuevo responsable, ¿no? Revisar toda esta parte operativa, la gobernanza interna. Yo agregaría también los problemas que hemos visto en la refinería de Dos Bocas, ¿no? Donde incluso da la impresión que cierto voluntarismo porque esta refinería produzca ha provocado también que salgan a la luz algunos problemas desde el diseño y en la disciplina operativa, ¿no? Y todo esto además se enmarca, creo, en un diseño institucional que todavía, o que le confirió un enorme peso a la Secretaría de Energía. Creo que ese es uno de los elementos que habrá que seguir con cuidado en las próximas semanas, meses, ¿no? Para sí. Tratar de evitar este riesgo de que desde la Secretaría de Energía, pues prácticamente se maneje a Petróleos Mexicanos. Creo que hay ahí un riesgo importante de confundir, ¿no? Justamente la gobernanza sectorial con la administración de la empresa, porque podría poner al director en una situación muy difícil entre este diseño institucional y esta suerte de supeditación político-administrativa frente a la Secretaría, y por otro lado, una asimetría importante de información frente a las áreas, a las direcciones propiamente técnicas de la empresa. Entonces, creo que sí estamos en un punto en el cual se tiene que definir con claridad las responsabilidades de los diferentes actores del sector petrolero, sí, en particular.
8: Profesor Colmaras, Pemex, Paco, presume que su deuda financiera bajó 79 mil millones de dólares. ¿Esa baja cambia la historia o solo compra tiempo? O sea, ¿dónde está el límite fiscal? ¿En qué momento Pemex deja de ser una empresa estratégica y se convierte en una carga que compromete todo, ¿no? Gasto pública y calificación, sí, soberana.
7: Sí, en efecto, creo que todavía hace falta revisar con cuidado, ¿no? Cuál el peso que ha tenido el cambio en el régimen fiscal, porque si bien por un lado ya se puso en ley la reducción del que es el instrumento fundamental de traslación de la renta petrolera al Estado mexicano, en su momento el derecho de utilidad compartida, ahora el derecho petrolero del bienestar, sin embargo, esta reducción fue acompañada de la eliminación de ciertas deducciones que hacían, por ejemplo, permitían que se incentivara la producción, curiosamente, en yacimientos no convencionales o

0: pago de este derecho sea superior a los ingresos totales del segmento de exploración extracción. Eso me parece que no hace mucho sentido, ¿no? Creo que ahí hay que revisar. Y si uno revisa el segmento de procesos industriales, uno nota que claramente el costo asociado al crudo utilizado para refinar es muy inferior al del precio de exportación. Entonces creo que sí es un momento también de revisar si esta nueva forma de contabilizar internamente propicia esa eficiencia y sobre todo dar luz sobre eventuales modificaciones, porque en efecto después de tantos años se acumuló esta gran carga fiscal y se hizo necesaria la intervención del gobierno, pero esta pues no puede ser permanente, ¿no? Es necesario, sí. Yo creo también un elemento cualitativo que es, yo he insistido mucho a lo largo de muchos años, la necesidad de que la empresa cuente con mayor capacidad de autonomía de gestión y presupuestal, lo que ejemplo ha permitido a empresas como Petrobras ser muy exitosas en la actualidad.
1: Sí. Pues finalmente, Fluvio, brevemente, se hablaba ayer en el cambio de mando de que se había resuelto la deuda con los proveedores, pero lo que nos dicen los proveedores es que pues ellos siguen esperando que les paguen. Y estamos hablando de una deuda menor, estamos hablando de miles de millones de pesos.
0: Bueno, de hecho, en el último informe hay una reducción sustante, pero el propio informe era del orden de 300 millones de pesos de una deuda todavía persistente. Creo que sí, quizás haya habido un exceso de optimismo en esta aseveración. Sí. Creo que, ¿no? En efecto, eso es un problema. Y que además es un cuello de botella, o sea, es un nudo muy importante que se debe resolver, porque no olvidemos que esta deuda puede, de hecho, ha generado ya problemas operativos en la propia empresa, ¿no? Cuando ya los proveedores o sobre todo muchas veces los prestadores de servicios que son servicios sustantivos para la operación misma de la empresa, ¿no? Empresas que realizan perforaciones, que hacen actividades sísmicas, en fin, que proveen catalizadores o que proveen, en fin, una serie de sustancias que son necesarias para el buen desenvolvimiento de todas las operaciones industriales de todos los mexicanos, eso sí. Se vuelve un círculo vicioso, ¿no? Entonces creo que sí hubo cierto optimismo excesivo, no un exceso de optimismo. Me parece que ese es un problema que todavía está en niveles que van a meritar una atención especial en los próximos meses.
1: No, súper diplomático decir, pero es muy amable de tu parte. Fluvio Ruiz Alarcón, profesor asociado del CIDE, qué gusto escucharte y gracias por estos minutos en tiempo real.
0: Al contrario, Enrique, Paco, es un gran placer estar con ustedes y aquí quedamos a la orden, por supuesto. Gracias.
1: Muy, muy interesante escuchar a Fluvio Ruiz Alarcón sobre la situación actual de Pemex en el contexto del cambio en la dirección. Vamos a girar de tema. Felipe Leal es arquitecto, es miembro del Colegio Nacional, perdón. Y Felipe, pues antes que nada agradecerte que estés con nosotros hoy en el programa. Y ayer hemos platicado con urbanistas, hemos platicado con especialistas en diversas materias y temas sobre los colores al mobiliario urbano, del mobiliario urbano, los cambios a esta paleta de colores, el uso de una identidad gráfica que ha generado inconformidad, molestia entre muchos habitantes de la Ciudad de México. Y bueno, pues consultarlo contigo y platicar no solamente de lo que está pasando con los puentes y el morado y el ajolote, sino de la búsqueda de una identidad, de una estética, de la planeación de la ciudad, de una ciudad como la Ciudad de México.
2: Así es, Enrique y Paco, qué gusto hablar con ustedes, ¿eh? Buena tarde.
1: Muy buenas tardes. Pues, ¿cuál es, dónde, en todas estas tsunami de opiniones y de reacciones a lo que está sucediendo, por dónde lo ves tú?
2: Bueno, mira, yo lo veo muy grave, porque realmente es realmente un gasto absolutamente innecesario, estéticamente es muy cuestionable, es innecesario, tiene un carácter, un tinte político, circunstancial, totalmente innecesario, y además absurdo desde el punto de vista urbano. Mira, el concreto en principio no se pinta, el concreto es un material que es como la piedra, es la piedra del

0: siglo XX. Es un material que puede lucir muy bien, bien hecho, y si no, por el mantenimiento que tiene, es muy difícil borrarlo y pintarlo. Entonces, pintar el concreto ya de antemano es una barbarie. Han pintado todos los parapetos del periférico, de gran parte del periférico, de las vías rápidas. Los parapetos son esas divisiones de concreto que dividen carriles de un lado y de otro, pintándolos de morado, además con un tinte totalmente político, y después han pintado de amarillo. El amarillo está hecho para las vialidades de alta velocidad, para las carreteras y todo. O sea, hay códigos del uso del amarillo y del rojo. El rojo donde no te estacionas, el amarillo donde es de riesgo o de alta velocidad. Pero eso se pinta además las guarniciones, es la guarnición entre la banqueta y el arroyo vehicular. No así en como lo han aplicado indiscriminadamente en áreas muy grandes. Y te comento, además, desde el punto de vista ambiental es un crimen. El amarillo de cadmio es la pintura más costosa en elaborarse y que mayor contamina. Entonces, es de alto nivel de contaminación el amarillo de cadmio. Hay que ver qué amarillo están aplicando, pero aunque haya sustitutos, es un color que generalmente es de los más costosos y es contaminante tanto en su producción como en su aplicación. Entonces, ya de entrando ahí, desde el punto de vista ambiental, reprobados, ¿no? No, desde el punto de vista estético, innecesario, porque no se utiliza, de acuerdo a los códigos de señalética, en eso. O sea que, mal. La cromática urbana no puede estar tampoco tan encendida ni tan llamativa. La idea de los puentes es que no se vean. O sea, ¿sí me explico? La idea de la mayor parte de la infraestructura urbana es que no se vea. Por eso los postes de alumbrado en la mayor parte del mundo son grises o verde oscuro, un verde botella, como lo tuvo muchísimos años la Ciudad de México. Y no es para que se vean. Entonces, esto es para hacer un alarde de una obra pública, para que se vea gratuitamente. Están pintando rejas, o sea, estas cribas de reja, que es costosísimo pintarlas, y si se pinta con pistola y con aire, contamina porque se está volatilizando la pintura. Entonces, yo tendría críticas desde el punto de vista ambiental, desde el punto de vista estético y desde el punto de vista político. Porque además, y desde el punto de vista de los ciudadanos, que se dediquen a pintar las cebras peatonales para que el peatón realmente pueda cruzar bien. ¿Ves ahora todo esto pintado y las cebras peatonales despintadas? Que sí protejan al peatón, como lo han hecho muchas otras ciudades. Sí habíamos avanzado eso. Las últimas administraciones de la ciudad sí habían puesto cierta atención en las cebras peatonales, salidas del metro, salidas de bus, cruceros importantes. Había avanzado mucho la ciudad. Ahora están totalmente ya desvanecidas las cebras. ¿Dónde está el peatón? ¿Cuántas banquetas están destruidas? ¿Cuántos hoyos hay? Ahora, con las inundaciones del otro día, pues mejor que se dediquen a desensolvar más, a desasolvar. Y en fin, estamos cayendo en una cuestión absurda, totalmente casi de pueblito, realmente, ¿no? Como la fiesta patronal, la fiesta del pueblito. La Ciudad de México es una gran ciudad. No hay ninguna ciudad del mundo que esté pintando sus puentes como lo están haciendo. Y además, la idea es que los puentes están destinados a desaparecer. Bueno, se entiende que ahora por las vías rápidas tienen que todavía permanecer, pero pues en Londres ya se prohibieron en muchas partes del mundo. En Tokio, que tiene una infraestructura impresionante de ferrocarriles, de trenes, segundos pisos, nada está pintado, todo es el color del material con que está hecho. ¿Qué va a pasar con esa pintura? ¿Se va a escarapelar? ¿Se va a ensuciar? Ese amarillo no dura ni un mes con las llantas y todas las llantas y los frenos que van a tener. Se va a tener que estar repintando. Y si que va a ser un costo absurdo, le estás cargando a la administración de la ciudad un mantenimiento innecesario. Lo vas a mantener nada más durante la fiesta del mundial y después se va a escarapelar, sí. Limpiarla de nuevo y quitarla con tiner o que te la grafiten. No, hombre.
1: Felipe, te saluda.
0: Es absurdo por cualquier punto de vista.
1: Felipe, te saluda Paco Almaraz. ¿Qué pasa cuando el mobiliario decorativo empieza a competir visualmente con señales, semáforos, cruces y dispositivos viales? O sea, ¿hay riesgo de que entre tanto ajolote y morado el peatón o el conductor ya no distingan lo importante de lo ornamental?
0: Pues claro que sí, hay una confusión. Entonces no estás jerarquizando lo que es una señal preventiva, lo que está diciendo que no puedas cruzar, que es una guardería, que es una escuela, un jardín de niños o un hospital. Eso tiene que estar, no tiene que competir con nada. Entonces tú vas en una vía rápida, como Calzada de Tlalpan, el periférico, o las vías rápidas o algunos ejes viales, y te vas encontrando con esta sobreestimulación cromática que no es necesaria. Y además compito con la vegetación, deberían de haber plantado árboles. O sea, entonces que sí tengamos que el dominante sea algo que sea relajante, que limite el estrés. Eso aumenta el estrés del vehículo, del conductor. Sí. Aumenta el estrés de la vida en la ciudad, está sobreestimulando, ¿no? la ya estresante circulación de los vehículos en la ciudad, y aún con el tráfico, lo que se pide es relajamiento. Entonces, más bien, habrían apostado, claro, eso cuesta, eso no se ve tanto, no tiene los intereses políticos que tiene, hay que revegetar, a ver, hubieran puesto más árboles, ahorita aprovechando que viene la temporada de lluvia, haber desasolvado, haber pintado los cruceros peatonales, mejorar las banquetas, eso es lo que hace una ciudad. Eso es lo que hace una ciudad, eso es lo que hace una administración correcta, que cuida a sus ciudadanos, no que se promueve a sí misma.
1: Muy bien. Pues sí, ahí está. Decir nada más que en esta victimización que normalmente escuchamos por parte del movimiento que gobierna la ciudad, de la Cuarta Transformación, en donde todo lo que pasa es culpa de las injerencias, del clasismo, del neoliberalismo, de gobiernos anteriores, del clima, de los mercados internacionales, de todos menos de ellos, pues ya también se supone que la reacción que hemos visto a lo que está ocurriendo con la ciudad es clasista, pero sí, pues,
0: imagínate, es clasista.
1: Yo creo que afecta más a los sectores populares de la ciudad.
0: Sí, sí, no, el clasismo, eso no es clasismo, esos colores, los colores tienen su aplicación en nuestra cultura, y somos un país de un gran riqueza en el color, pero está en la arquitectura, en los pueblos mágicos, en las fiestas patronales, pero no está precisamente en una ciudad que se presta, una de las ciudades más importantes de América Latina y claro, del mundo, que tienes que entender, hay una serie de códigos internacionales, ¿a qué le apuestas? ¿No? A formar parte del concierto de las naciones, pero déjate de eso,
1: nos entra el corte, querido Felipe, nos va a interrumpir, pero gracias por acompañarnos, perdón por la interrupción.
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5: Dos hombres fueron detenidos en un cateo a un negocio ubicado frente a la clínica 4 del IMSS en la colonia del Maestro, en el municipio de Guadalupe. Ante la expectativa generada por la Copa del Mundo 2026 y la llegada de miles de visitantes nacionales e internacionales, autoridades de Nuevo León advirtieron sobre un posible incremento de fraudes cibernéticos relacionados con la venta de boletos y servicios vinculados a este evento. Ante los destapes que ya comenzaron, el alcalde de Monterrey, Adrián de la Garza, le pidió a los integrantes de su gabinete no distraerse con el tema electoral, y aunque les aclaró que las aspiraciones son legítimas, estas deben estar dentro de la ley y solo en sus tiempos libres, sin bajar el ritmo de trabajo en la tarea municipal. Un Cessna que deambulaba desde el miércoles por diferentes sectores del municipio de Santa Catarina ya fue localizado y asegurado por personal especializado para posteriormente ser liberado en su hábitat natural. La voz eterna del icónico Vicente Fernández puede disfrutarse en el nuevo álbum póstumo Tributo al Rey con Banda, Grandes Duetos, volumen 1, con artistas como Cristian Nodal y Alejandro Fernández, entre otros, que estará disponible en el mercado a partir de esta semana. Antonio Mohamed quiere que sus jugadores lleguen con mente despejada y piernas frescas a la final de la Copa de Campeones de la CONCACAF contra Tigres, por lo que dio 5 días de descanso a sus jugadores. 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
6: El ambientalista y la realeza. Celebrar los 100 años del historiador y ambientalista David Attenborough es celebrar las maravillas que tiene nuestro hermoso planeta, porque él se ha dedicado toda su vida a eso, a mostrarnos la belleza de la fauna, desde el desierto, el arte, con los bosques, selvas, la vida marina. En Reino Unido es literal considerado un tesoro nacional. Y es que este hombre ha visto pasar el siglo 2021. David Attenborough tuvo una estrecha amistad con la reina Isabel II. Los dos nacieron el mismo año, 1926, con una diferencia de 17 días. Su majestad lo nombró caballero en 1985 y le otorgó la prestigiosa Orden del Mérito en el 2005. En el 2018 realizaron un documental filmado en los jardines del Palacio de Buckingham. El tema, medio ambiente. 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
7: Son las 2 de la tarde en punto, tiempo del centro de México, en este viernes 15 de mayo. Pues la entrega del secretario de Seguridad de Sinaloa, de Gerardo Mérida, a autoridades estadounidenses, me parece que es un cambio importante. Si no cambia por completo, sí es un cambio importante de la dimensión política de la crisis que enfrenta el gobierno de México ante el caso Rubén Rocha Moya, porque esto ya no ocurre en el terreno de las especulaciones, de los trascendidos, de las filtraciones, sino de acusaciones formales contra 10 funcionarios y exfuncionarios sinaloenses, entre ellos el propio gobernador, el senador Enrique Insunza, que son o quienes son señalados por presuntos vínculos con el cártel Sinaloa, con el crimen organizado. Y frente a eso, la reacción oficial ha sido pues la de la soberanía, la exigencia de pruebas, las denuncias del intervencionismo. El problema es que ese argumento choca ya frontalmente con los hechos. Y con la propia historia reciente de la cuarta transformación en materia de justicia, hay que decirlo, porque durante años, es algo que he reiterado en este espacio, se ha defendido la idea de que las instituciones mexicanas estaban capturadas, corrompidas, subordinadas al poder político y criminal. Se utilizaron acusaciones, testimonios, criterios políticos para construir esta narrativa contra adversarios políticos, reales o percibidos. La prisión preventiva oficiosa se ha expandido, se ha defendido la decisión, incluso frente a críticas internacionales. La exhibición pública desde el poder se normalizó, ¿no? La presunción de inocencia que se ha vuelto sumamente selectiva. Y la idea de que había intereses superiores al debido proceso se convirtió en una parte central del discurso político de ese movimiento, desde la oposición y ya en el gobierno. Y ahora que las acusaciones alcanzan a figuras claves del movimiento, ese estándar cambia. Aparecen llamados súbitos a la prudencia, a los derechos humanos, al debido proceso. Y sí, Estados Unidos debe presentar un caso sólido. Nadie puede aceptar acusaciones automáticas, mucho menos acusaciones automáticas que vengan desde el extranjero. La jurisdicción estadounidense, ¿no? La jurisdicción estadounidense no puede sustituir a las instituciones mexicanas. La pregunta incómoda es, ¿qué instituciones? Porque el problema no es solo lo que está investigando Estados Unidos, es la profunda desconfianza sobre la capacidad, incluso la voluntad de las instituciones del Estado para investigar seriamente a figuras políticamente protegidas. Cuando durante años se erosiona la autonomía institucional, se desacredita órganos independientes y se politiza la justicia, se politiza la justicia, eventualmente llega un punto en el que el país pues pierde credibilidad incluso para defender legítimamente su soberanía. Y es quizá la contradicción más delicada en este momento, porque lo he dicho una y otra vez, la soberanía no se defiende únicamente rechazando acusaciones externas, también se defiende sobre todo construyendo instituciones capaces de investigar a cualquiera. Cumplir con la promesa de que nadie está por encima de la ley. Aunque el espejo los muestre, el cuerpo completo, a la propia cuarta transformación, nadie por encima de la ley prometiera. Cuando la justicia parece operar a dos velocidades, una para los adversarios políticos y otra para los aliados, pues entonces el discurso soberanista empieza a parecer menos una defensa institucional y más un mecanismo de protección política. Y esa contradicción termina debilitando exactamente lo que se busca defender. Ese es el momento en el que se encuentra las decisiones del gobierno mexicano. Defender a México, defender al movimiento, no deberían de ser dos cosas distintas, pero ¿qué cree? Sí lo son. Hacemos una pausa, ya regresamos en tiempo real.
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19: Encontrar el término medio para educar a los hijos suele ser un gran desafío. Antes, la autoridad venía acompañada de un toque de temor. Hoy, en muchas familias, la disciplina y el respeto se han vuelto casi invisibles. A esta forma de educación, muchos les llaman educación malvavisco. ¿Por qué? Porque resulta muy dulce y muy suave al momento de poner límites. Sin embargo, los niños y los adolescentes

0: bien. Combina amor, firmeza, pero también presencia constante.
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3: Estamos de regreso en tiempo real. Gracias por continuar con nosotros y gracias a Arturo Sarucán, presidente de Arucán Associates, ex embajador de México en Washington. Embajador, qué gusto saludarte. ¿Cómo te va?
4: Hola, Enrique. ¿Qué tal? Buenas tardes.
3: Híjole, pues muchísimos temas. Podemos tener aquí una hora si no tienes inconveniente. Oye, pero
4: sí, empecemos. Ha sido un borbotón de cosas.
3: Empecemos, si te parece, por la noticia del momento. Y en un caso en donde la justicia estadounidense requería para su detención con urgencia y con fines de extradición a 10 funcionarios, exfuncionarios ya todos del gobierno de Sinaloa, hoy nos enteramos que una pieza clave de esa acusación, de ese indictment, el exsecretario de Seguridad Pública, está ya en custodia de autoridades estadounidenses en el Distrito Sur de Nueva York, y todo indica, pues, en una calidad de testigo protegido o estableciendo los elementos para que su caso sea considerado como el de un testigo protegido. De nuevo, a nadie sorprende la naturaleza transaccional de la justicia estadounidense, pero sí debería de inquietar a muchos.
4: Sin duda, sí, siempre ha operado el sistema de justicia de Estados Unidos, pero este era precisamente uno de los peligros que corría el gobierno mexicano de estar jugando al bote pateado, que era que más temprano que tarde alguno de los acusados tendría la tentación o la inclinación a tratar de salvarse el pellejo, o salvar un poco de pellejo, entregándose por motu propio a las autoridades estadounidenses para ofrecer convertirse en un testigo protegido y digamos el que haya gentes que ahora empiecen a hablar como en su momento lo hicieron los Chapitos y el Mayo, etcétera, pues solo va a ahondar la posibilidad de que haya más información, más potenciales líneas de investigación, más eventuales acusaciones, en una dinámica que las propias autoridades estadounidenses, Enrique, pues como tú y yo venimos platicando desde la semana pasada, han venido alertando, es decir, a lo que dijo el procurador general interino de justicia la semana pasada, que venían más acusaciones, pues hay que agregarle las declaraciones del administrador de la DEA, que además pues no le tiene ningún cariño ni simpatía al partido en el poder ni al expresidente López Obrador, porque era agregado a la DEA en la Ciudad de México durante el sexenio de López Obrador, y López Obrador pues andaba criticando y cuestionando a la DEA un día sí y un día no, que dijo esta semana en una comparecencia ante el Congreso que efectivamente había colusión a los más altos niveles del gobierno mexicano entre el narcotráfico y entre el crimen organizado y la política, y que pues efectivamente van a seguir apretando las tuercas. Y a esto tienes además las revelaciones del New York Times hoy de que en una llamada esta semana, uno de los procuradores generales adjuntos de justicia de Estados Unidos dio instrucciones a todas las fiscalías, las tenían en una videollamada, a todas las fiscalías de Estados Unidos que redoblen sus esfuerzos en sus líneas de investigación de políticos mexicanos vinculados sí con el crimen organizado, y recurriendo a la figura de terrorismo a raíz de la decisión de la administración Trump el año pasado de declarar a 6 de estas organizaciones operando en territorio sí mexicano como organizaciones terroristas.
3: En ese artículo al que te refieres, de Ernesto Londoño, de Jack Nicas, de New York Times, sí, hay una parte que me parece súper, súper interesante, y voy a tratar de traducirla bien porque lo estoy leyendo en inglés en este momento, pero sí fue Akash Singh, el fiscal general adjunto asociado, que le dice en una cita textual al New York Times: si esto representa un desarrollo incómodo para funcionarios del gobierno mexicano y les ofende que estemos haciendo esto, no se me ocurre algo que pueda importarme menos.
4: Sí, así es. Es wow. te muestra un poco cómo, digamos, no creo que se han quitado del todo los guantes de Vox, porque pues todavía hay acciones que podrían, a las que podrían recurrir, que me parece que podrían ser lo que finalmente acabe por reventar la liga de una relación que está en una espiral en caída libre brutal como nunca habíamos visto en la historia moderna de las relaciones entre los dos países, pero digamos, sí te demuestra que a partir de los sucesos de las últimas dos semanas, y repito, desencadenadas, creo yo, por la reacción que tuvo el gobierno federal después del operativo en Chihuahua, que es este efecto dominó que se ha venido acumulando y que son las declaraciones de funcionarios, las declaraciones de Trump, por mucho que haya habido una llamada telefónica entre la presidenta y el presidente estadounidense. Es decir, el problema es que, digamos, toda la maquinaria de las agencias de procuración de justicia, las revelaciones, esta dinámica que yo ya había advertido contigo de pues cosas que indudablemente está haciendo el gobierno mexicano por debajo del radar, incrementando la cooperación con Estados Unidos, pero que en una ciudad como esta, que es Washington, que es un pañuelo, en donde todo más temprano que tarde se acaba sabiendo, ya sea porque se filtra, como ocurrió con los artículos de CNN y del New York Times con respecto a este operativo en el Estado de México que derivó en la muerte, es decir, en una ejecución extrajudicial de un narcotraficante en el Estado de México, en donde, digamos, esta política de don't ask, don't tell, es decir, no digamos lo que estamos haciendo y no nos pregunten lo que estamos haciendo, digamos, va a acabar encuerando al gobierno mexicano. Entonces, otra vez esta cosa de esta retórica en torno a la soberanía está constriñendo también a su vez, paradójicamente, el espacio maniobra del gobierno mexicano por decir, bueno, sí estamos colaborando en esto y en esto y en esto con los estadounidenses. Y me parece que habría sectores importantes en la opinión pública mexicana, Enrique, que lo aplaudirían y apoyarían al gobierno federal por estar profundizando y mejorando y ampliando este tipo de colaboración. No estoy diciendo que la manera de hacerlo es recurrir a ejecuciones extrajudiciales, pero digamos, el que se normalice que la cooperación en materia de seguridad entre México y Estados Unidos tiene que venir a más, tiene que cambiar de forma, siempre respetando el mando, el control, el liderazgo de las autoridades mexicanas en este tipo de operativos. Entonces, sí está muy, muy enrarecido el ambiente. Yo no veo, además, a menos que en la llamada de hoy haya habido algo entre los dos presidentes, no veo visos de una rampa de salida o de un mecanismo de distensión. Al contrario, veo que cada día se acumula una nueva prueba de que las cosas se están enrareciendo más y más y más y más.
3: Se han enrarecido más y más, como bien lo dices, embajador. No quiero terminar la llamada sin atender pues temas, diría yo, más importantes, no necesariamente para nuestras audiencias en México y Estados Unidos, pero para el mundo entero, y tiene que ver con la reunión entre Xi Jinping y el presidente Trump allá en China. Muy importante esa visita de Estado. Y lo que parece, pues, un acercamiento primario, muy superficial, a una relación que es tan compleja y tan tensa, ¿no?
4: Sí. Sin duda. Y yo creo que, digamos, yo derivo dos o tres lecturas del viaje. Primero, la prueba fehaciente de cómo opera el presidente Trump diplomáticamente, con un hombre que sí le tiene la medida, que sí tiene los instrumentos de poder duro para confrontarlo. Es salamero, no habla de temas complicados, digamos, toda la personalidad amable del presidente estadounidense sale a flor, ¿no? Segundo, yo creo que lo que esto ratifica es que para los chinos, por lo menos para Beijing, el objetivo es convencer a Estados Unidos de lo que yo llamaría establecer una relación entre los dos países de paridad y estabilidad estratégica, que en lenguaje no diplomático es, pues, repartámonos el mundo entre los dos. Nosotros dos establezcamos las reglas en las cuales vamos a operar en el mundo, y de alguna manera subiéndose, montándose en esta visión pues muy primitiva, muy primaria de Donald Trump, de un mundo repartido en esferas de influencia, donde pues Europa le toca a los rusos, Asia le toca a los chinos y el continente americano le toca a Estados Unidos. Y de alguna manera, por eso también, que sí me sorprendió que en sus palabras arrancando la reunión bilateral formal de trabajo, con lo primero que se aventó el presidente chino fue: ojo con Taiwán, no se vayan a lanzar a apoyar una intentona taiwanesa de formalizar su independencia de China, y dejen de venderle, véndanle menos armas y armas menos sofisticadas a Taiwán. Es decir, clarita fue la advertencia al arranque de la reunión, diciendo: esto es lo que realmente puede descarrilar no solo la relación entre nuestros dos países, sino llevarla a una potencial confrontación armada. Entonces, digamos que creo que están ahí puestas las digamos los pilares de cómo ve China una relación con Estados Unidos menos antagónica, yendo para adelante, y es esta idea de estabilidad estratégica y paridad estratégica entre China y Estados Unidos.
3: Pues Arturo Sarucán, embajador Arturo Sarucán, presidente de Arucán and Associates, gracias por acompañarnos como todos los viernes aquí en tiempo real. Cada viernes parece que hay un tema existencial, verdaderamente definitorio de la relación bilateral.
4: Y todo lo que no estamos mencionando, además de lo que ha ocurrido aquí en Estados Unidos en esta semana, en términos de las encuestas, en términos de la inflación, en términos de los intentos del Partido Republicano por generar un mecanismo de rediseño de las circunscripciones electorales camino a noviembre, para poder marginar a votantes de color. Es decir, está, digamos, tendríamos para un programa diario, Enrique, con lo que
3: bueno, pues si te parece, así lo hacemos pronto. Gracias, Arturo Sarucán.
4: Un abrazo.
3: Buenas tardes. Vamos allá, volvemos.
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12: Familiar Machines and Magic presentó Familiar, su mascota robot con inteligencia artificial para hacer compañía a personas que no tienen tiempo de cuidar a un gato o un perro. Este robot de peluche con inteligencia artificial generativa es capaz de adaptarse a los hábitos de los usuarios debido a que aprende cada día de la interacción con ellos. Familiar fue diseñado para generar empatía con sus usuarios. Tiene la forma de un cuadrúpedo de tamaño similar a un bulldog. Tiene ojos grandes, orejas suaves y su pelo es sensible al tacto para responder a las caricias. Al igual que una mascota real, lo seguirá por la casa. Emitirá sonidos emotivos similares a los de un animal, pero eso sí, no hablará. Estas mascotas robots fueron pensadas para personas que no tienen tiempo de tener animales de compañía, pero que se quieren sentir acompañadas, por lo que podrían ser útiles en residencias de ancianos o para brindar apoyo emocional en salud mental. Informó Aide Rivera. 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
14: El monte Everest está creciendo unos 4 milímetros cada año debido al movimiento de las placas tectónicas.
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3: Ya estamos de regreso en tiempo real. Gracias por continuar con nosotros. Hoy transmitiendo con el gran Paco Almaraz desde la cabina del Grupo Fórmula en este viernes 15 de mayo, viernes de quincena y de manifestaciones, ¿no? Ya hay que agregarle la última parte como parte de la ciudad.
15: Sí, exacto. Y además Día del Maestro, para que recuerdes a todos ellos que dejaron huella en ti.
3: Sí, ¿hay alguien en particular, es un maestro o un profesor en particular que recuerdes?
15: Sí, de hecho hay varios de historia, de primaria.
3: ¿Por sí. nombre y apellido?
15: Lupita Cornejo, mi maestra de primero de primaria, sí. que me dijo que no importara que no supiera dibujar, que podía dibujar, y mírame, ¿hasta dónde llegué?
3: Ok, Rotko.
15: Y tú se supone que tienes, bueno... Supongo que tienes varios, ¿no? Ya tienes una larga carrera académica, entonces podrías mencionar a varios con nombre y apellido.
3: Casi todos de la carrera, seguramente en otras etapas también no es importante, pero no fui muy buen estudiante yo en general, y ya en la carrera me lo tomé en serio, y ahí sí, Lucrecia Lozano en el Tecnológico de Monterrey, Víctor López Villafañe, Sedan Serawi, que hemos tenido en este programa, todos extraordinarios profesores, y definieron en muchos sentidos lo que terminé haciendo con mi vida, así que pues un saludo para todos los que se dedican a esta noble profesión extraordinaria de la educación, a todos los maestros y las maestras en nuestro país. Vamos rápidamente con Juan Palop, el corresponsal de EFE en Cuba, porque la situación en Cuba es crítica. Ya hemos seguido la situación de la escasez en materia energética y esto en medio de negociaciones, de acercamientos, incluso de funcionarios, de John Ratcliffe, el director de la CIA en La Habana. ¿Cómo estás, Juan?
16: Hola, muy buenas tardes.
3: Cuéntanos cómo se ve la situación desde la isla.
16: Bueno, pues ahora vivimos otra vez un momento de algo de incertidumbre después de los movimientos de este jueves, ¿no? La visita sorpresa del director de la CIA aquí en La Habana, que por un lado La Habana o el gobierno cubano vende como que fue una reunión en la que ellos explicaron y dieron pruebas irrefutables, ¿no? Eso es lo que ellos dijeron, de que Cuba no es una amenaza para la seguridad nacional de Estados Unidos, que era una referencia, ¿no? Una categoría que les había dado recientemente el gobierno estadounidense. Y después está la versión de esa reunión que da la propia CIA, ¿no? Que lo que dice es que trajeron un mensaje del presidente Trump en el que se pedía reformas serias para poder hablar de temas económicos y de temas de seguridad. Las reformas serias y profundas no se dice exactamente en qué ámbito deberían tener lugar, pero se entiende que deberían ser en el ámbito político, porque las otras grandes reformas que ha pedido Estados Unidos son las económicas, ¿no? Entonces, estamos en ese punto. Hoy el gobierno cubano no ha dicho absolutamente nada de este asunto, pero entendemos que se está moviendo la partida, ¿no? Y que parece que hay un diálogo, sí. Y que el gobierno cubano está dispuesto a hacer algún cambio para evitar males mayores, y los ejemplos que tenemos cerca son Venezuela e Irán, ¿no?
15: Ya. Juan, te saluda Paco Almaraz. La presencia del ministro del Interior, del jefe de inteligencia de Raúl Guillermo Rodríguez Castro, nieto de Raúl Castro, parece decir mucho. ¿Quién manda realmente en una negociación así? ¿El gobierno formal de Díaz-Canel o el núcleo histórico militar de la revolución?
16: Aquí hay una cosa muy interesante que pasa en Cuba, pero creo que no es exclusiva de Cuba, que hay un poder formal y un poder informal, y que tienen que ver con las legitimidades que tienen ciertas personas y ciertos grupos en este país, y sobre todo con la historia de las últimas décadas, el triunfo de la revolución, etcétera. Indudablemente, Raúl Castro, el expresidente y uno de los líderes de la revolución que triunfó en 1959 aquí, pues tiene una influencia enorme y tiene una gran legitimidad dentro del país. Entonces, él es el que está detrás de la negociación. Quizá no el día a día, porque hay que tener en cuenta que tiene 94 años, pero sí se entiende que si se da un paso grande en algún ámbito muy especial, será porque cuenta con la aprobación de Raúl Castro. Su nieto favorito, que es Raúl Guillermo Rodríguez Castro, conocido como Raulito también, es una de las personas que estuvo ayer en la reunión y que se entiende que estaba en representación de Raúl. Él tiene una línea directa con el expresidente y que se entiende que él está ahí y que ha accedido ahí sin ningún cargo formal que le acredite para estar ahí, por esa relación que tiene con Raúl Castro. Está el ministro del Interior, que es un militar muy importante, que está también en el buró político del Partido Comunista de Cuba, y entonces se entiende que ese poder informal es el que verdaderamente está decidiendo. En la formulación del comunicado de prensa del gobierno de Cuba se hablaba que la dirección de la revolución había tomado la decisión de aceptar esa reunión que en principio había pedido Estados Unidos. Y esa formación, dirección de la revolución, ya está reconociendo que no es el gobierno de Cuba o el presidente, el primer ministro y los ministros quienes están decidiendo las grandes cosas, sino que hay un círculo más amplio en el que, no digo que ellos estén excluidos totalmente, pero que hay un círculo más amplio de decisión en el que están incluidas esas figuras como Raúl Castro, su nieto y otros militares muy importantes.
3: Importantísimo leer la situación desde esta perspectiva de Juan Palop, corresponsal de EFE en Cuba. Muchísimas gracias por la información y muy buenas tardes.
16: A ustedes, buenas tardes.
17: Gracias.
3: Bueno, vamos a cambiar de frente informativo y le agradezco muchísimo al diputado Alfonso Ramírez Cuellar, diputado de Morena, integrante de la Comisión de Puntos Constitucionales, que nos tome la comunicación. Diputado, para saludarte y preguntarte sobre esta petición del Instituto Nacional Electoral de aplazar la elección judicial para pues no juntar absolutamente todo en el 27.
18: Pues sí, primero, bueno, muchísimas gracias por esta oportunidad en las dos cámaras del Congreso de la Unión, tanto en el Senado como en diputados. Existe una iniciativa de reforma a la Constitución con el propósito de posponer la fecha de la elección de lo que nos falta de jueces y magistrados. Queremos que esta elección se haga el domingo de junio del 2028 y no como está en estos momentos, que por mandato de nuestra Carta Magna tendríamos que realizarla el primer domingo de 2027. Como todos sabemos, la elección constitucional para gobernadores, diputados, presidentes municipales, diputados locales, pues es la más grande en la historia del país. Y sería realmente inoperante, con mucha falta de precisión, que juntáramos dos elecciones, la judicial y la constitucional o la política. La ley señala que los partidos no deben de estar presentes en la elección del Poder Judicial de la Federación. Entonces esto es algo que constituye un elemento importante para lograr la posposición y al mismo tiempo también para crear las condiciones de que más gente, más ciudadanos participarían en la elección de la mitad de los jueces, las juezas y de los magistrados que nos hacen falta para ya poder conformar el 100% del nuevo Poder Judicial, que surge a través de la elección universal, directa y secreta. Entonces, sí, esta iniciativa ya está radicada en las dos comisiones de puntos constitucionales, tanto la Cámara de Diputados como la Cámara de Senadores. Como es cambio a la Constitución, requerimos mayoría calificada. Estamos platicando con todos los grupos parlamentarios, para lograr esta mayoría de tal manera que aprobemos un dictamen, y sobre la base de la aprobación del dictamen, pues en mayo sí tendríamos que celebrar el periodo extraordinario para que la Constitución quedara modificada antes del primero de junio.
15: Diputado, ya con esto de aplazar la elección judicial al 2028, que sería lo más correcto, la pregunta incómoda es, ¿significa que Morena reconoce que la reforma judicial quedó mal diseñada en tiempos, boletas y operación?
18: No, yo creo que son parte de las lecciones de la elección. La pasada, la de junio de hace un año, pues fue una elección donde, salvo Veracruz y Durango, en el resto de las entidades federativas fue una elección en solitario, por llamarlo de alguna manera. Solamente en Veracruz y Durango se unificó con la elección de presidentes municipales, y entonces uno observa las dos casos y hoy sí ve con mucha claridad cómo en aquellos lugares donde se empató elección de presidentes municipales y elección judicial, la participación cívica fue muy pobre, muy poca, sin mucha representatividad en aquellos centros de votación dedicados únicamente y exclusivamente a la cuestión judicial. Entonces, lo que sí fue relevante fue una votación histórica, porque era la primera vez. Es en aquellos estados donde solamente se dio la elección judicial. Quiero decirle que tampoco significa ningún ahorro juntar las dos elecciones, porque el gasto, la inversión en infraestructura de la elección judicial es total y absolutamente aparte, separada.
17: Sí, sí, pues desde todos los ángulos parece una decisión pues muy práctica. Veremos si avanza en ese sentido la...
18: Sí, ojalá, pues no es tanto definir si hay periodo extraordinario o no, tiene que haber. Lo más difícil, lo más complicado, pues es construir la mayoría calificada para que podamos aprobar la reforma constitucional.
17: Así es.
18: Y eso es lo que estamos trabajando, en esa construcción de mayoría calificada.
17: Bueno, estaremos muy pendientes de esta información.
18: Claro, Alfonso Ramírez, sí. Muchísimas Cuellar. Gracias.
17: Gracias. Muchas gracias. Buenas tardes.
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22: El agua caliente se congela más rápido que el agua fría bajo ciertas condiciones, fenómeno conocido como el efecto Mpemba.
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26: Cumplir 100 años es una gran celebración. Corría el año de 1958. En una visita a los icónicos estudios de la BBC de Londres, David Attenborough conoció a los pequeños príncipes Carlos y Ana y aprovechó para presentarles a su cacatúa llamada Coqui. A lo largo de décadas, el ambientalista e historiador, además de ser amigo de la reina Isabel II, ha convivido con el resto de la familia real, porque si algo les une, es su amor por la naturaleza, por el planeta. Desde el rey Carlos, que es una de sus prioridades el cambio climático, lo mismo ha sido para el futuro rey, el príncipe William, quien entrevistó en Davos a Sir David Attenborough sobre los desafíos venideros en materia de ecología. Y no solo eso, el reconocido ambientalista grabó un video hace años con los hijos de los príncipes de Gales, George, Charlotte y Louis. 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
29: Curaçao have done it. A blue wave.
0: selección de Curazao hará historia disputando su primera Copa del Mundo. El conjunto caribeño quedó ubicado en el grupo E, en donde enfrentará a la poderosa Alemania, además de Ecuador y Costa de Marfil. Entre sus principales figuras destacan el experimentado portero Eloy Room, el versátil mediocampista Leandro Bacuna y el atacante Jervén Castenier. Una nación de apenas 155 mil habitantes vivirá su debut absoluto en Copas del Mundo, y con una generación histórica formada en su gran mayoría por jugadores con doble nacionalidad neerlandesa, es una de las grandes sorpresas de la próxima justa mundial.
1: ¡Qué golazo! ¡De Curazao!
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15: Ya estamos de regreso en tiempo real y empieza la temporada de ciclones en el Pacífico, y con ella empieza también la temporada nacional de Estamos Listos. Para platicar de este tema, Fabián Vázquez, coordinador general del Servicio Meteorológico Nacional. Fabián, ¿cómo vienen las cosas? ¿Estamos ante una temporada claramente más activa de lo normal o dentro de un rango manejable para México?
6: ¿Qué tal, Paco? Muy buenas tardes. Pues va a ser una temporada que va a ser activa, sobre todo en el Océano Pacífico. Ahí estamos esperando que sí tengamos más huracanes o ciclones tropicales que el promedio histórico. El promedio histórico más o menos es de 15 ciclones en una temporada, uh-huh. Y estamos pronosticando nosotros entre 18 y 21, estamos por arriba. Ahora, parte de por qué se explica que haya más en el Océano Pacífico es por lo que se ha estado manejando de que es muy probable que tengamos un evento del Niño en los próximos meses a nivel global. El evento del Niño lo que quiere decir es que la temperatura del océano en el Pacífico ecuatorial se incrementa, es decir, es una fase donde hay un calentamiento por arriba del promedio, y al haber más energía en el Océano Pacífico, más temperatura en el mar, eso hace que haya más huracanes en esta cuenca. Por el contrario, en el Océano Atlántico el promedio, digamos, histórico es de 14 ciclones y estamos pronosticando entre 11 y 15, estamos prácticamente en el rango intermedio o ligeramente por abajo. Ahora, pero el Niño también impacta en lo que tiene que ver con las precipitaciones a nivel nacional. ¿Qué estamos viendo para los próximos tres meses? Bueno, estamos viendo que ya prácticamente mayo y junio va a ser un par de meses lluviosos, hay que tenerlo en cuenta, y a partir de julio sí se ve como que la lluvia va disminuyendo y hay que irle dando seguimiento porque se pudiera extender esta situación, digamos, de lluvias por abajo del promedio a partir del mes de julio.
15: Exacto. Después de lo que vimos con Otis, ¿qué tanto la intensificación rápida en esta temporada 2026?
6: Sí es un gran tema, esa es la verdad. Hemos tenido, digamos, fue Otis, tuvimos a Eric, tuvimos a John, hemos tenido tres ciclones que han impactado con la intensificación rápida, pero además la temporada pasada vimos que la mayoría de los huracanes que fueron mayores, que son categoría 3, 4 y 5, casi todos, tanto en el Atlántico como en el Pacífico, tuvieron intensificación rápida. Entonces, quiere decir que nuestros tiempos de respuesta cada vez deben de ser más rápidos y más agresivos, en el sentido de que hay que tomar en cuenta el peor escenario para prepararte de la mejor manera y entonces estar listo ante este posible intensificación rápida de algún ciclón tropical.
15: ¿Y hoy tenemos mejores herramientas para detectar cambios explosivos de intensidad o seguimos con la ventana crítica donde un huracán puede cambiar de categoría más rápido que lo que las autoridades locales pueden reaccionar?
6: Mira, justo a partir de Otis, como que fue un gran parteaguas en el sentido de que se ha invertido muchísimo esfuerzo a nivel global para mejorar los pronósticos de intensificación de los ciclones tropicales. Digamos que en trayectoria a nivel global son bastante buenos pronosticando, y el gran tema es cómo reflejar correctamente la intensificación. ¿Cuál es el problema? Que hay que modelar matemáticamente cómo se transfiere la energía del océano a la atmósfera, y entonces eso es complejísimo, digamos. Exacto. Y eso es que lo que ha hecho que los pronósticos de intensidad no mejoren tan rápido como son los de trayectoria, pero tenemos más observaciones, se ha estado invirtiendo a nivel global en tener mayores observaciones sobre el océano, porque también tenemos instrumentos para medir, pero en el continente. Pero los océanos, que es la parte más grande del planeta, es la que tiene que tener mejor capacidad de observación para poder tener mejores pronósticos. Así entonces, es. Sí ha habido muchos esfuerzos a nivel global y también en México y demás para tener esta mejor observación meteorológica y poder tener más datos para ver la intensificación de los ciclones.
15: Exacto. Y rápidamente para este viernes y el fin de semana, ¿qué zonas del país deben poner más atención por lluvias, calor, vientos, oleaje?
6: Realmente estamos esperando un ambiente relativamente seco, digamos, jueves y viernes. Ya ves que ayer estuvo bastante tranquilo. Aquí en Ciudad de México lo mismo. Hoy realmente la probabilidad de lluvia es muy baja porque se estableció un sistema anticiclónico. Ese sistema básicamente lo que hace es que hace mucho calor y inhibe la formación de nubes. Cuando se mueve, se va a mover el fin de semana, o sea, se quita de México, y por lo tanto estamos viendo que a partir del domingo y lunes la señal de lluvia sube en buena parte, sobre todo del centro de México, y por ejemplo para la Ciudad de México estamos pronosticando lluvias fuertes domingo y lunes. Hay que tener cuidado, precaución, y darle seguimiento durante el fin de semana al pronóstico, pero ya digamos formalmente hoy 15 de mayo le abrimos la llave y empieza la temporada de lluvias en buena parte de México.
15: Muy bien, pues Fabián Vázquez, coordinador general del Servicio Meteorológico Nacional, muchas gracias y que tengas buen fin de semana.
6: Igualmente, Paco, hasta luego, buenas tardes.
15: Gracias, y ahora vamos a otras cosas.

0: Están lloviendo estrellas y cayó una aquí en la cabina. Juan Carlos Campos, ¿cómo estás?
1: ¿Cómo estás, Paco? Feliz viernes. ¿Cómo va todo por allá?
0: Bien, bien, pero tú platícanos, Guadalajara, ya va a ser sede de la tercera entrega de Estrellas Michelin en México.
1: Exacto, donde va a caer una lluvia de estrellas va a ser en tierra tapatía en Guadalajara. Y es que, ¿sabes, Paco? Un poquito para entender este fenómeno, la guía Michelin o Michelin, los que pronuncien mejor que yo, nació en Francia en 1900. Y esta guía fue creada justamente por una guía, es una guía de automovilistas creada por una marca de llantas, de neumáticos. Su objetivo inicial era incentivar que la gente viajara más en coche y que se acabaran las llantas, así para comprar más. Okay. Con el tiempo, la sección gastronómica se convirtió en el sistema de reconocimiento culinario más influyente del mundo. Michelin no solamente califica comida, también construye percepción cultural y legitimidad internacional para ciudades, regiones y países. Y la guía Michelin llegó oficialmente, me siento raro, no sé si decir Michelin o Michelin. Bueno, voy a decir un
0: Puedes decir Michelin, estamos en México.
1: La guía Michelin.

0: o lujo tradicional. También está reconociendo identidad regional, cocina contemporánea y nuevas escenas culturales. Las estrellas reconocen excelencia culinaria entre rubios. Una estrella para los lugares excelentes, dos, porque vale la pena desviarse para visitarlos, o sea, si es que siguiendo la tradición de manejar, y tres, porque hay que viajar específicamente a ese lugar para conocerlos. Hoy en México hay 0 restaurantes con 3 estrellas, 2 restaurantes con 2 estrellas y 21 restaurantes con 1 estrella. Los 2 restaurantes que tienen 2 pues son Pujol y Quintonil, y algunos restaurantes con 1 estrella, pues M, Rosetta, Máximo, Animalón, Le Chic. Bueno, también Michelin tiene otras categorías como el VIP Gourmand, que reconoce estos restaurantes de gran calidad y buena relación calidad-precio. De ahí, obviamente, pues los Tacos del Valle, el Contramar, la Cocina de Doña Estela, el Meroma. Y también tiene las Estrellas Verdes, que son los restaurantes reconocidos por prácticas sustentables. Algunos ejemplos: Lunario, los Danzantes de Oaxaca o Deckmans en el Mogor. En fin, la verdad que es una historia bastante interesante, Paco, porque esto... No, más allá de un fenómeno mercadológico, porque de tantos años que la guía, que un señor de neumáticos te diga dónde comer, pues habla mucho de una gran idea mercadológica, y ahora es quien dicta la escena gastronómica de muchos países del mundo. Hay muchas listas, estoy seguro que Michelin es una de las más reconocidas. Habría que analizar, obviamente, qué tanto esto mueve a las audiencias para elegir un lugar. A mí me parece fascinante, obviamente, que nuestro país esté por tercer año, como bien dices tú, en esta lista, porque habla de un reconocimiento. No necesitamos una lista para ser reconocidos, pero sí, obviamente, hay mucho movimiento económico, cultural, político también, sí. y porque obviamente hay que decirlo que así es, porque nos pone en el mapa de otras agendas, y me parece algo que es muy interesante entender cómo se mueve toda esta infraestructura mundial, que si bien llena los restaurantes al tú estar en la lista, pero también mueve audiencias, mueve decisiones gubernamentales, mueve decisiones presupuestales, porque obviamente el que sea en Jalisco, pues tiene detrás toda una agenda política del gobierno y de las de los representantes de cultura de ese estado, y hay que estar muy atentos, hay que estar muy atentos para ver quién mantiene las estrellas, qué otros personajes van a tener estrella, y lo más importante para mí este viernes, que nos podemos ir relajando, es que llevo toda la semana pensando en hacerte una pregunta. Sí. ¿A quién le darías tú 3 estrellas, 2 estrellas y 1 estrella? O mejor, mira, mejor dicho, dame un ejemplo de 3 estrellas y dime un VIP Gourmand.
1: Ok, mira, hablando de Guadalajara, la carne Garibaldi.
0: ¿Esa 3 estrellas o VIP Gourmand?
1: 3 estrellas. Mira, soy ando generoso, 3 estrellas para la carne Garibaldi, para las tortas ahogadas Toño, para don José el de la bicicleta, porque la torta ahogada es una cosa que ya debería ser patrimonio de la humanidad. Y cualquier puesto de tejuino con nieve.
0: Ah, no, pues muy bien, muy hablando de Guadalajara, le diste al clavo a lo que una de las mejores cosas que ofrece el estado. Así es que yo creo, Paco, que sí hay que estar muy atento, hay que tener diferentes lecturas de este acontecer que no solamente es gastronómico. Quizá hablaremos después quién se llevó la estrella, pero sobre todo yo creo que es importante entender que la gastronomía hoy, no solo en nuestro país, sino en el mundo, es un termómetro bastante, bastante interesante de cómo observar a las comunidades, a las audiencias, la cultura, los medios y los gobiernos también, a través de la comida.
1: Así es. Y si no tiene, bueno, si no encuentran la guía Michelin, le pueden preguntar a cualquier taxista y ellos les dicen cuál es el mejor lugar de la zona.
0: Y ellos andan gasta y gasta llantas, así es que son oficiales. Casi,
1: exactamente.
0: Casi.
1: Muy bien, pues Juan Carlos Campos, esperamos ya la reseña.
0: Un fuerte abrazo y a comer en sus lugares favoritos de estrellas o estrellados, o a los que usted mismo le ponga una estrella, porque no hay mejor lugar que al que le gusta uno o al que uno recomienda.
1: Inaugure usted su propia lista.
0: Exactamente. Buen fin de semana, Paco.
1: Gracias, igualmente. Y ahora vamos con Ulises Soriano, reportero del Grupo Fórmula, quien nos trae una actualización de la Megamarcha de la Cente. Ulises, ¿cómo estás?

0: Muy buenas tardes, qué gusto saludarte. Pues el Zócalo de la Ciudad de México, pues prácticamente ya ha terminado este meeting de los maestros. Sin embargo, pues han instalado algunas carpas justamente en la parte de la puerta central, de la puerta de honor del Palacio Nacional. Déjame decirte que durante este meeting los profesores insistieron en que es insuficiente y son puras migajas el aumento salarial que fue anunciado el día de hoy durante esta este homenaje a los maestros en la Secretaría de Educación Pública. También hicieron un llamado a que sí o sí se debe ya de abrogar la ley del ISSSTE, toda vez que el gobierno ha señalado que esto es prácticamente imposible, sí. Además de la abrogación de la reforma educativa. En estos momentos pues solamente quedan estas carpas que están albergando pues parte de este meeting, y hasta el momento no se ha registrado más caos derivado de esta movilización que está por terminar. Perfecto. Es el reporte que te tengo, Paco.
1: Muchas gracias, Ulises, buen fin de semana.
0: Continuamos pendientes, buen fin de semana.
1: Gracias, y ahora vamos a un resumen con la información más importante al momento.
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1: Confirman entrega del general Gerardo Mérida Sánchez a las autoridades de Estados Unidos. El Gabinete de Seguridad confirmó la detención en ese país del exsecretario de Seguridad Pública de Sinaloa. Según la información, ingresó a Estados Unidos desde Hermosillo, Sonora, el pasado 11 de mayo y cruzó por la garita de Nogales hacia Arizona, donde quedó bajo custodia del Servicio de Alguaciles de Estados Unidos. En estos momentos ya se encuentra en Nueva York, en la Corte Sur, que lo reclama por sus presuntos nexos con el cártel de Sinaloa. En tiempo real, Arturo Ángel, director editorial de Entorno MX, afirmó que con esta detención ya se podrá avanzar en la investigación contra los exfuncionarios reclamados por las autoridades de Estados Unidos.
3: Lo que significa la entrega de Gerardo Mérida, pues es darle la oportunidad a los fiscales de que comiencen a mover y a robustecer el expediente, que por cierto, hay que decir que hay algunas versiones también de que Enrique Díaz Vega, el que era el encargado de finanzas, podría incluso estar detenido en Europa.
1: Sostienen Claudia Sheinbaum y Donald Trump llamada telefónica. La presidenta Sheinbaum informó que sostuvo una llamada telefónica con el presidente de Estados Unidos, Donald Trump. En su mensaje en medios sociales, Sheinbaum dijo que sostuvo una cordial y excelente conversación con el presidente, en la que reafirmaron el trabajo que están haciendo en seguridad y las pláticas sobre comercio. Además, acordaron hablar nuevamente y continuar el diálogo con sus colaboradores, que en fecha próxima visitarán nuestro país. Récord el turismo a inicios de año. México alcanzó en el primer trimestre de 2026 varios récords históricos en materia turística, entre ellos la llegada de más de 26 millones de visitantes internacionales, cifra que desde 2010 no se veía, según afirmó la secretaria de Turismo, Josefina Rodríguez Zamora. Se trata de un incremento del 10.2% respecto al mismo periodo de 2025, mientras que la derrama económica superó los 10.287 millones de dólares, y marzo fue particularmente positivo con 9.37 millones de visitantes internacionales, 11.9% más que en el mismo mes del año pasado, así como 4.49 millones de turistas internacionales, con un crecimiento del 7%. Cambio en la dirección de Petróleos Mexicanos. La presidenta Sheinbaum anunció que Víctor Rodríguez Padilla dejó la dirección de Pemex y será sustituido por Juan Carlos Carpio, exdirector de finanzas. Padilla destacó que se logró reducir la deuda de Pemex, que actualmente ronda los 75 mil millones de dólares, se pagaron adeudos con proveedores y se aumentó la producción en hidrocarburos, refinación y fertilizantes. En tiempo real, Fluvio Ruiz Alarcón, profesor asociado del CIDE, habló sobre los problemas que enfrenta la empresa del Estado y los retos para la nueva dirección.
4: Todos los acontecimientos que bien recuerdas nos muestran esta fragilidad institucional en la que todavía está inmerso el sector hidrocarburos. Estamos ante una situación en la cual todavía la operación misma de la empresa requiere una mejoría evidente.
1: Anuncia la SEP aumento salarial del 9% a los maestros. El secretario de Educación Pública, Mario Delgado, confirmó un aumento salarial para maestros. El anuncio se realizó en el marco del Día del Maestro y a la par, la presidenta Claudia Sheinbaum recordó que el año pasado se aumentó en 10% el salario al magisterio. Ninguna gran ciudad del planeta pinta los puentes de concreto, el morado no es color reglamentario y el amarillo es contaminante y caro, afirma el arquitecto Felipe Leal. En este espacio, el miembro del Colegio Nacional calificó como muy cara y perjudicial para el medio ambiente la decisión de pintar de morado y amarillo las vialidades capitalinas. Escuchemos.
5: Yo lo veo muy grave, es realmente un gasto absolutamente innecesario. Pintar el concreto ya de antemano es una barbarie. Yo tendría críticas desde el punto de vista ambiental, desde el punto de vista estético y desde el punto de vista político y desde el punto de vista de los ciudadanos que se dediquen a pintar las cebras peatonales para que el peatón realmente pueda cruzar bien.

0: Y así nos despedimos en tiempo real escuchando Golden Dorada, es una canción de la película K-Pop Demon Hunters, y la estamos escuchando porque Netflix informó que va a realizar una serie de conciertos para que todos sus seguidores puedan seguir, bueno, vivir esta experiencia en tiempo real. ¿Cómo se llama este programa? Muchas gracias a todos, buen fin de semana, gracias al equipo de producción, gracias a todos y se quedan con Risco.
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4: Dos hombres fueron detenidos en un cateo a un negocio ubicado frente a la Clínica 4 del IMSS en la Colonia del Maestro, en el municipio de Guadalupe. Ante la expectativa generada por la Copa del Mundo 2026 y la llegada de miles de visitantes nacionales e internacionales, autoridades de Nuevo León advirtieron sobre un posible incremento de fraudes cibernéticos relacionados con la venta de boletos y servicios vinculados a este evento. Ante los destapes que ya comenzaron, el alcalde de Monterrey, Adrián de la Garza, le pidió a los integrantes de su gabinete no distraerse con el tema electoral, y aunque les aclaró que las aspiraciones son legítimas, estas deben estar dentro de la ley y solo en sus tiempos libres, sin bajar el ritmo de trabajo en la tarea municipal. Un Cessna que deambulaba desde el miércoles por diferentes sectores del municipio de Santa Catarina ya fue localizado y asegurado por personal especializado para posteriormente ser liberado en su hábitat natural. La voz eterna del icónico Vicente Fernández puede disfrutarse en el nuevo álbum póstumo Tributo al Rey con Banda, Grandes Duetos, volumen 1, con artistas como Cristian Nodal y Alejandro Fernández, entre otros, que estará disponible en el mercado a partir de esta semana. Antonio Mohamed quiere que sus jugadores lleguen con mente despejada y piernas frescas a la final de la Copa de Campeones de la CONCACAF contra Tigres, por lo que dio 5 días de descanso a sus jugadores. 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
5: Muchos se preguntan cuál es la lengua oficial de México. Una lengua oficial es la que viene marcada en una constitución, pero les voy a contar que en México no hay ninguna lengua oficial. Es decir, en nuestra constitución no está marcado que se tiene que hablar español. Sin embargo, sabemos que todo el mundo, con los trámites y todo lo gubernamental, se hace en español. Por lo tanto, es la lengua nacional, más no la lengua oficial. Lo mismo pasa en Estados Unidos. Trump ha tratado de poner el inglés como lengua oficial, pero no lo es todavía. En la constitución norteamericana no viene en ningún lugar que se tenga que hablar inglés. Por lo tanto, la gente puede hacer trámites en español, en inglés o en otras lenguas indígenas como en México, donde puedes hacer trámites en tzotzil, en tzeltal e incluso en otro.
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1: 3 de la tarde en punto en este viernes, viernes 15 de mayo. Yo soy Javier Risco y gracias por darme la oportunidad de llegar hasta su casa a través de Telefórmula, por escucharnos a través del 104.1 de FM, por seguirnos a través de YouTube y por supuesto por formar comunidad y descargar el podcast esta tarde, mañana por la mañana. Ya lo sabe, queremos que la comunicación sea de ida y vuelta, @jrisco, @radio_fórmula y en los teléfonos 55 52 79 22 91 y 55 52 79 57 91. Día acalorado en la Ciudad de México, pero también, bueno, con una serie importante de marchas en el contexto del Día del Maestro. Hoy los chamacos no fueron a la escuela, así que cuéntenos, escríbanos si están comiendo todos en casa, si están terminando ya en el postre, en el café, todos en familia. Bueno, pues hoy un día típico, pero un día más tranquilo porque los niños se quedaron en casa. Escríbanos, estamos por supuesto muy al pendiente, pero eso no quita que haya muchísima información en este viernes sumamente relevante. Vamos a darle.
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1: la presidenta Claudia Sheinbaum explicó que el cambio en la dirección de Pemex con la llegada de Juan Carlos Carpio en lugar de Víctor Rodríguez no está vinculado con incidentes como el derrame de hidrocarburos que se registró en el Golfo de México, ni con otros eventos operativos recientes, sino que corresponde a un relevo planeado dentro de la empresa. Esto es un favor, parece que sí, después del terrible manejo de crisis del derrame. En la ceremonia por el Día del Maestro, el secretario de Educación Pública, Mario Delgado, anunció un incremento salarial del 9% para los docentes, compuesto de distintos componentes entre prestaciones y reconocimientos al salario. Nuevo revés judicial en el caso de Harvey Weinstein. Un juez de Nueva York declaró nulo el tercer juicio contra el exproductor acusado de abuso sexual, luego de que el jurado no alcanzara un veredicto unánime. El caso está relacionado con la acusación presentada por la actriz Jessica Mann. Esto respecto a la información, insistimos, que se ha generado en los últimos minutos, pero bueno, en nuestro país no hay otra que sea más relevante que lo que se anunció el día de hoy. Detenido en Arizona, Gerardo Mérida, uno de los 10 funcionarios de Sinaloa reclamados por Estados Unidos. El exsecretario de Seguridad sinaloense de 66 años es uno de los señalados por la justicia estadounidense por vínculos con el crimen organizado. Hoy se da a conocer que el exsecretario de Seguridad en el periodo del 2023 y 2024 se entregó a las autoridades de Estados Unidos y ya se encuentra. El mismo día en el que llegó a Estados Unidos, el mismo día de su detención, fue trasladado al Distrito Sur de Nueva York para enfrentar los cargos. Así que esa es la nota, digamos, bomba de este viernes. Se había anunciado también hoy por la mañana que la Unidad de Inteligencia Financiera había congelado la cuenta de las 10 personas señaladas por el gobierno de Estados Unidos para, bueno, y vaya, pues es una noticia que incluso la presidenta hoy por la mañana decía no tener ningún conocimiento. Así que esta es la nota bomba. También hace unos momentos Joaquín López Dóriga confirmó que Enrique Díaz, quien fuera secretario de finanzas de Rubén Rocha Moya de noviembre de 2021 hasta septiembre de 2024, se entregó también de manera voluntaria como uno de los 10 implicados en esta red de funcionarios sinaloenses. Le vamos a dedicar mucho tiempo a esta información. ¿Por qué? Bueno, pues porque desde el gobierno federal se ha insistido en tener pruebas. ¿Qué más pruebas puede haber que la entrega voluntaria, tanto del secretario de seguridad como del...
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8: En medio de la Sierra Madre Oriental y rodeado de las montañas de la Viga, la Marta y la Siberia, Arteaga es un pueblo mágico en Saltillo, Coahuila. Se le conoce como la Suiza de México por sus cimas nevadas en invierno. En su famosa pista artificial de Monterreal se puede practicar esquí todo el año, pero sin duda es más atractivo hacerlo cuando cae la nevada. También se pueden practicar otros deportes como rapel o ciclismo de montaña. Arteaga ofrece el tour de el vino por el Cerro Colorado, un museo de las momias, el templo de San Isidro de las Palomas y la Casa Carranza, que fue un cuartel del ejército constitucionalista comandado por Venustiano Carranza.
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1: De la tarde con 8 minutos. Como le decía, la noticia bomba el día de hoy fue, por supuesto, la entrega de Gerardo Mérida Sánchez, el exsecretario de Seguridad del gabinete de Rubén Rocha Moya, a las autoridades de Estados Unidos. Sin hablar de una participación de las autoridades mexicanas, el gabinete de seguridad informó que el exsecretario de Seguridad Pública de Sinaloa ingresó el pasado lunes a Estados Unidos desde Hermosillo, Sonora, y cruzó por la garita de Nogales hacia Arizona, donde quedó bajo custodia de fuerzas federales de ese país. Gerardo Mérida Sánchez es uno de los 10 políticos sinaloenses que Estados Unidos solicitó el 29 de abril pasado a México su detención con fines de extradición por estar vinculados con los chapitos del cártel de Sinaloa. En la petición también se encontraban el hoy gobernador con licencia Rubén Rocha Moya y el senador morenista Enrique Insunza. Mérida Sánchez, porque es importante dar contexto, es general de división en retiro del ejército y antes tuvo mando territorial en otras 4 estados: Michoacán, Puebla, Oaxaca, Tamaulipas. Hoy ya fue presentado en la corte de Manhattan en Nueva York, donde le fueron señalados los cargos en su contra: conspiración para la importación de narcóticos y posesión de ametralladoras y artefactos explosivos. En eso es fundamental detenernos, en las acusaciones, en los cargos que pesan sobre el exsecretario de Seguridad de un estado. Me recuerda lo sucedido en Nayarit hace algunos años. ¿Se acuerdan del fiscal Edgar Beitia, señalado como el diablo? También procesado por las autoridades de Estados Unidos. Otra vez se repite el patrón. Sobre la solicitud estadounidense, la presidenta Claudia Sheinbaum pidió de manera constante a ese país pruebas que sustenten la petición De manera paralela ha cuestionado las críticas sobre su actuar sobre el tema. Vamos a escuchar las palabras de la presidenta Claudia Sheinbaum.
10: ¿Qué estamos pidiendo nosotros? Oye, ¿tienes pruebas contra el gobernador con licencia? Preséntalas para que la fiscalía pueda hacer su investigación. No es una decisión política, como lo han querido hacer ver.
1: Esta mañana trascendió que la Unidad de Inteligencia Financiera de la Secretaría de Hacienda había congelado las cuentas bancarias de Rocha Moya, su familia, también los cuales no ha sido confirmado por las autoridades federales. Incluso la presidenta aseguró no tener conocimiento de ello. En fin, para mí es muy importante hablar sobre este tema, tal vez con los dos periodistas que le han dado uno de los seguimientos más importantes a esta historia. Por supuesto, hablo de Adrián López, director del Noroeste de Sinaloa. Adrián, ¿cómo estás? Qué gusto que estés con nosotros esta tarde. ¿Cómo te va? Al parecer tengo problemas de comunicación directamente. Sin embargo, a ver, ahorita que recuperemos la comunicación, porque yo no logro escucharlos. A ver, confirmo también que esté Arturo Ángel, periodista, por supuesto lo conocen, está desde Estados Unidos. Arturo, ¿cómo te va? Buenas tardes. A ver, ahorita que recuperemos la comunicación porque no los escucho. Sin embargo, habría que decir que el diario The New York Times reveló que el Departamento de Justicia de Estados Unidos intensificaría su estrategia contra el narcotráfico al instruir a fiscales federales a perseguir a funcionarios mexicanos presuntamente vinculados al tráfico de drogas bajo estatutos de terrorismo. Pero, insisto, es importante detenernos la manera en la que, por lo menos desde Estados Unidos, se está procesando esta información. Un juez federal justamente frenó temporalmente la detención y extradición a Estados Unidos de Mérida la semana pasada, días después de que se presentara un amparo el 1 de mayo. El expediente recoge, se suspende de plano y oficio la extradición del quejoso Gerardo Mérida Sánchez o cualquier acto tendiente a ejecutar alguna orden de detención provisional, aseguramiento, localización o cualquier otro acto que pudiera existir con fines de llevar a cabo la extradición. Eso fue lo que señalaban hace algunos días desde Estados Unidos. Las acusaciones recogidas por el Departamento de Estado dicen que Mérida era responsable de supervisar la policía estatal durante su tiempo en el cargo entre 2023 y 2024. Como secretario, y es lo que dice Estados Unidos, recibió sobornos de los chapitos y a cambio les proporcionó, entre otros datos y entre otros elementos, pues bueno, algo fundamental, protección. Ese es el tema en el cual se le inculpa directamente al exsecretario de Seguridad. Les proporcionó notificaciones previas de las redadas y el exsecretario habría aceptado, siempre de acuerdo con la justicia estadounidense, más de $100,000 mensuales en efectivo. Eso es lo que señala Estados Unidos. A ver, quiero ver si tengo la comunicación directamente ahora sí con Adrián López. Adrián, adelante, ¿me escuchas? Te saluda Javier Risco. Buenas tardes.
11: ¿Qué tal, Javier? Muy buenas tardes. Gusto saludarlos.
1: Te escucho ya, afortunadamente tenemos la comunicación, Adrián. Por supuesto, es importante la manera en la que se ha tomado esta información desde Sinaloa, la lectura que se le da en lo local, qué decir respecto a esto, cuál es la reacción social, por supuesto, y también periodística, Adrián, desde Sinaloa.
11: Bueno, evidentemente es el tema del día, Javier. Todo el mundo está, hablando con del tema hoy. Hay muchos rumores también respecto también de la posible detención o entrega de Enrique Díaz Vega. Nada confirmado, quiero ser enfático en eso. Pero el caso de Gerardo Mérida, pues que ya está confirmado, que ya tenemos el registro de la Oficina de Prisiones de Estados Unidos. Ha llamado muchísimo la atención, primero porque es el primero de los 10 acusados de este indictment de Estados Unidos que vincula a funcionarios y exfuncionarios del gobierno de Sinaloa con la facción de los Chapitos del cártel de Sinaloa, la facción que detonó la guerra hace 21 meses, en guerra en la que seguimos metidos y que nos ha dejado miles de víctimas. Y bueno, pues ese, digamos, el primer caso de alguien que ya recibe alguna consecuencia, ¿no?, de esta acusación, una consecuencia concreta. No puedo dejar de señalar que la consecuencia venga otra vez de Estados Unidos, porque el general decide ir a entregarse allá, lo cual pues también abre muchas interrogantes, ¿no? ¿Por qué un general en retiro que ocupó cargos muy relevantes en el ejército, que creo que ese es el otro gran matiz, estamos hablando de un militar de altas credenciales, que luego fue secretario de seguridad en Sinaloa, precisamente en el contexto de la crisis? O sea, a Mérida le toca, digamos, recibir o atender la crisis de la guerra en Sinaloa y durante un año y medio más o menos le hace frente, y ahora pues sabemos esto, ¿no? Se le acusa de estar coludido con una de las facciones y termina entregándose en Estados Unidos. Obviamente, pues habrá que ver todavía en qué condiciones allá, si va a negociar, se va a declarar culpable, si intentará algún tipo de beneficio, claro, etcétera. Pero muy triste que al final la consecuencia siga viniendo del otro lado y no desde México, ¿no?
1: Adrián, te preguntaría, ¿hacen falta más pruebas? ¿Cómo se queda en el tintero el argumento de pruebas y más pruebas del gobierno federal después de lo que se anunció el día de hoy? Particularmente en el caso del exsecretario de Seguridad, está por confirmarse el exsecretario de Finanzas. ¿Se sostiene todavía el argumento de las pruebas, Adrián?
11: Pues a ver, yo creo que es caso por caso, Javier, o sea, estamos hablando aquí de uno de los casos. Evidentemente sí, el indictment habla pues de una colusión organizada, ¿no?, de una corrupción organizada, no solamente de caso por caso, pero cada uno cuando lo lees pues también tiene, digamos, acusaciones más precisas, ¿no?, algunos de secuestro, algunos de soborno, otros de colusión, etcétera, etcétera, pero sí creo que es importante que a pesar de que es uno de los 10, pues evidentemente manda un mensaje muy contundente de que si por algo está yendo a entregarse allá es porque habría evidencia, ¿no?, en su contra. Y eso hace pues mucho más insostenible el argumento de presidencia de queremos pruebas, ¿no? Al final, otra vez, estamos viendo que la justicia avanza, pero avanza la justicia de Estados Unidos, no la de México, y creo que ese es el gran problema en términos de la legitimidad y la credibilidad con la que el gobierno mexicano está atendiendo este caso o reaccionando a este caso, que más bien parece luego así, porque otra vez, desde acá no tenemos nada, no se ha confirmado todavía formalmente, no tenemos ninguna comisión, ninguna información oficial sobre el tema de las cuentas de la UIF, y eso creo yo que es bastante relevante, porque independientemente de si sucedió o no sucedió, o está sucediendo, pues, creo que es muy importante que las autoridades mexicanas muestren si están haciendo algo en este caso, si están abriendo algún tipo de investigación, si le están dando seguimiento a algo, más allá del discurso de que nos den pruebas desde allá, si no, no nos movemos, ¿no?
1: Así es, era fundamental conocerlo. Tenemos poco tiempo, pero también está Arturo Ángel en la línea. Ahorita vamos a ir a una pausa y vamos a regresar a platicar con los dos. Arturo, estás desde Washington, desde Nueva York, perdón. ¿Cómo estás? Gracias por acompañarnos esta tarde. Buenas tardes.
12: ¿Cómo estás, Javier? Buenas tardes. No, sí, aquí estamos al pendiente. Ya, de hecho, fue la audiencia hace unos minutos de Gerardo Mérida Sánchez. Ya compareció por primera vez aquí en la Corte Federal de Nueva York, se declaró no culpable, como era previsible, una declaración que es de cajón para luego, pues, poder, o que haya juicio, o que haya negociación, si quieres lo platicamos en unos momentos.
1: Pues bueno, vamos a estar entonces hablando de lo que sucede en Sinaloa, de las reacciones con el pulso de Adrián López, lo que sucede también desde Estados Unidos con Arturo Ángel, y es el caso central el día de hoy y lo que significa, cómo cambia, por supuesto, esta bola de nieve que inició hace algunos días a través de la acusación de Estados Unidos y cómo se va también diluyendo, se va diluyendo con el paso de los días, y se va fortaleciendo también la postura del gobierno de Estados Unidos sobre la de México. Nosotros vamos a ir una pausa, pero regresamos, por supuesto, estamos aquí en Oye Risco, en el tema central, en el tema del día, que tiene que ver con la detención del exsecretario.
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21: Estas son las Stevie Bites con Stevie de TV.
22: Obsesión es una de las películas de horror más comentadas del año y confirma a Kobe Baker como una de las nuevas voces más interesantes del terror independiente. La historia sigue un joven que usa un objeto sobrenatural para hacer que la mujer que ama se enamore de él. Pero el deseo funciona demasiado bien, convirtiendo el romance en una pesadilla obsesiva y perturbadora. La película explotó en festivales por mezclar horror sobrenatural con ansiedad emocional moderna, convirtiéndose en una experiencia incómoda y de las más creativas del año. Porque aquí el miedo no viene de monstruos escondidos, viene de alguien que te ama demasiado. La película Obsesión ya está disponible en los cines de todo el país. Estas fueron las Steve Bites de Steve de TV.
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1: De la tarde con 23 minutos. La nota del día es la detención en Arizona de Gerardo Mérida, el exsecretario de seguridad del gobierno de Rubén Rocha Moya, se entregó a la justicia de Estados Unidos. Empezará un proceso en Nueva York, pero me llama la atención lo que escribe el diario El País. Es algo que seguramente ya tendrá en su registro el periodista Arturo Ángel. Dice: el registro de la Oficina Federal de Prisiones, BOP por sus siglas en inglés, recoge que Mérida se encuentra detenido en el Centro de Detención Metropolitano de Brooklyn, misma prisión que la de Ismael El Mayo Zambada, ex líder del cártel de Sinaloa. Arturo Ángel, un poco para cerrar el círculo también y lo que viene. Conoces muy bien los procesos judiciales desde Estados Unidos. ¿Qué sigue en esta entrega de Gerardo Mérida Sánchez? Arturo. Creo que está muteado en su Zoom, mi querido Arturo.
12: Ya estoy aquí.
1: Adelante, querido Arturo, cuéntame. Sí,
12: te decía Javier, hoy fue el arranque formal del proceso, ¿no? Al haber sido presentado, de hecho salió brevemente de la Corte Federal de Brooklyn, donde efectivamente está desde el pasado 13 de mayo, tras haber sido trasladado de Arizona, que fue donde él se entregó. Tuvo que ser trasladado a Manhattan, donde estuvo presente en esta audiencia que no duró más de una hora. Se le hicieron saber los cargos. Javier, son tres cargos: uno de conspiración para traficar drogas en Estados Unidos, otro de conspiración para cometer delitos violentos con armas de fuego y otro de comisión de delitos violentos de armas de fuego, todos relacionados con esta colaboración o presunta colaboración con la facción de los Chapitos que ya describías hace unos minutos al inicio, ¿no? En 2023 y 2024, cuando este señor, que además, por cierto, es un general de división retirado, ¿no? Sí. Cuando había sido secretario de seguridad en Sinaloa, pues habría recibido más de $100,000 en supuestos sobornos a cambio de esta protección. Pues no deja de ser muy simbólico, me parece, Javier, que un general de división decida pues entregarse a los Estados Unidos, pero pues sus razones tendrá, ya lo veremos. Y insisto, más tarde conoceremos la fecha de la primera audiencia de revisión del proceso. Él se declara no culpable, como en realidad es una cosa básicamente de procedimiento, porque imagínate, si se declarara culpable, ya no habría nada que negociar. Entonces más bien se declara no culpable, y por lo pronto, bien lo mencionabas, queda preso en esta cárcel de Brooklyn, que no solamente está ahí Ismael El Mayo Zambada, Javier, sino está también Rafael Caro Quintero, Vicente Carrillo Fuentes, el Viceroy, Servando Gómez Martínez, la Tuta, está Nazón Joaquín, el de la Luz del Mundo, también está ahí recluido, está Nicolás Maduro y la esposa de Nicolás Maduro, o sea, una cantidad de personajes mediáticos y de alto nivel criminal que están aquí en la cárcel, en esta zona de Nueva York. Y bueno, ya estaremos viendo qué fechas se dan a conocer. Y por cierto, pues estamos también a la expectativa, como ya bien lo mencionaba Adrián, de que se confirme si en el caso de Enrique Díaz Vega también él se ha entregado. Hasta ahora en los registros judiciales, Javier, todavía no aparece alguna constancia de cumplimiento de la orden de aprehensión, pero es un trámite que toma sus minutos, toma sus horas. Entonces, si es que él se ha entregado, pues ten por seguro que el día de hoy aparecerán aquí en Nueva York los documentos. Y entonces tendremos otra audiencia, muy probablemente el lunes o el martes, si es que ese es el caso. Y también, seguramente, este señor también acabará, Javier, en la misma cárcel de Brooklyn. Entonces, como sea, Estados Unidos ya va reuniendo hoy el primero y tal vez al segundo de este grupo de 10 procesados, comienzan a arrancar sus procesos, y pues con ello, no solamente la posible obtención de sentencias, sino además nuevas pruebas, porque esas personas siempre tienen el potencial, Javier, de convertirse ellos mismos en pruebas en contra de los de mayor nivel de la conspiración. Y el de mayor nivel de esta conspiración, de acuerdo con el documento de cargos de los fiscales de Nueva York, pues es Rubén Rocha, es el primero que aparece, y pues jerárquicamente el funcionario de mayor nivel en Sinaloa, ¿no?
1: Así es, Arturo, así es. Por supuesto, estaremos al pendiente del reporte desde Estados Unidos. Bien, Adrián López, director del Noroeste. Adrián, estoy seguro que nuestro auditorio te conoce. Hemos hablado contigo, eres una fuente indispensable desde Sinaloa, y vaya que tocamos base por lo menos una vez por semana por allá. Adrián, pues eso, un poco la reflexión. Llevas años dirigiendo este importante medio, conoces la carrera de cada uno de los implicados desde Estados Unidos, has reporteado, en algún momento has revisado la cantidad de entrevistas que han dado desde Sinaloa, la manera en la que operaban, en fin, el día de hoy, insistimos, es un antes y un después en el caso particularmente de Estados Unidos y el señalamiento en contra de esta narcopolítica confirmada. Híjole, ¿cómo cerrar esta semana, este viernes, con por lo menos la entrega confirmada del exsecretario de Seguridad? Estaremos, por supuesto, pendientes de lo que suceda con el secretario de Finanzas en esta labor periodística que ya suma muchos años, Adrián.
11: En efecto, creo que lo dices muy bien, Javier, es un antes y un después. Es la primera vez que, tras una acusación inédita como la que vimos de gobernantes, de funcionarios, valga la redundancia, en funciones, el caso del gobernador, el caso del senador, el caso del vicefiscal y todos los demás de primerísimo nivel, de gente que tomó decisiones, gente que estuvo en la primera línea, además, no quiero dejar de decirlo, en el contexto de la peor guerra, de la peor crisis de violencia que ha vivido Sinaloa, y el hecho de que ahora ya empecemos a ver que la justicia avanza otra vez, son acusaciones, cada quien tendrá que hacer su defensa, etcétera, pero el hecho de que tras la acusación, que pues tiene prácticamente 15 días, empecemos a ver, digamos, que hay cosas que están pasando, que están avanzando, y también lo tengo que decir, desde Estados Unidos, no desde la voluntad federal, que se ha pues instalado en esto que tú decías, en la exigencia de pruebas. Creo que lo correcto es el procedimiento jurídico, pero sigue llamando muchísimo la atención, y algo que es una pregunta en todas las mesas acá en Sinaloa es por qué el gobierno federal pues no ha mostrado mayor disposición para investigar este tema, como no mostró disposición para investigar lo que pasó el 25 de julio. Salieron a decirnos hace 3 días que el caso no estaba cerrado, pero el caso va para 2 años completamente detenido. No ha habido más diligencias, no hay un solo detenido por el asesinato de Cuen, por el secuestro de Zambada. Y en tanto no sepamos bien qué pasó ese día y no veamos que haya voluntad para avanzar en este otro caso, pues para deslindar responsabilidades, pues va a ser muy difícil, ¿no?, para el gobierno estatal, evidentemente, y sobre todo para el gobierno federal, pues generar legitimidad. Evidentemente hay, por un lado, pues esta sensación de que algo sí está pasando, pero otra vez están viniendo desde afuera, ¿no?, a enmendarnos la plana, a corregirnos el asunto. Y el problema de eso es que entonces no estás construyendo lo que tienes que construir, digamos, desde el Estado de Derecho mexicano, ¿no?, desde lo que debe de pasar con nuestras instituciones, con nuestras autoridades, sino que otra vez la solución, y entre comillas eso, porque no estoy seguro de que sea una solución per se, pues viene desde afuera, ¿no? Creo que es la sensación, y creo que al final falta mucho todavía, habrá mucho que ver todavía, como ya lo decía muy bien Arturo, el general se declara no culpable y significa que se va a abrir un periodo de negociación, de presentación de pruebas, etcétera, etcétera, o hasta llegar a un juicio, ¿no? Y los juicios pues siempre son también más interesantes en caso de que se llegue ahí, pues porque tenemos información pública pues para saber qué pasó. Entonces creo que falta mucho, creo que hay que verlo con prudencia, aunque pues también estamos hablando de al menos otros 9 acusados muy relevantes que seguro darán nota en el futuro, ¿no?
1: Sí, así es, Adrián. Pues, Adrián, te agradezco muchísimo. Para nosotros era muy importante tocar base contigo. Sabes que eres una fuente indispensable desde Sinaloa, y eso, la experiencia que tienes, el reporteo que tienes y también la manera en la que el noroeste ha mantenido esta imparcialidad también, pero sobre todo el tema de la información puntual era importante en esta noticia bomba. Gracias, Adrián.
11: Al contrario, gracias a ti. Gusto de saludarlos a ti, Arturo.
1: Muchas gracias. Y Arturo, cierro contigo rápidamente con una reflexión sobre lo que no podemos obviar tampoco, que es la llamada entre Donald Trump y la presidenta, Claudia Sheinbaum el día de hoy. El contexto en el que se da, la manera, el tono, la fotografía, las palabras utilizadas a través de redes sociales. ¿Qué decir también, Arturo, de este intercambio?
12: Bueno, sobre todo yo me quedaría, Javier, con la aparente, dicen que se habló de comercio, pero también de seguridad, y me parece que en el tema de seguridad es donde tendría que haber estado el énfasis de esta llamada, sobre todo, Javier, porque otro contexto importante, el día de hoy el diario New York Times publicó un artículo que de hecho habla de una situación que nosotros ya habíamos platicado también en ocasiones anteriores. En efecto, hay una decisión política de la administración Trump, Javier, de incrementar el número de acciones legales en contra de servidores públicos o ex servidores públicos mexicanos. Estados Unidos quiere mandar una señal a la administración de Trump de resultados, ya sea por la lista del narcotráfico o ya sea por la lista de la corrupción, pero quieren elevar el número de acciones legales en contra de funcionarios mexicanos, ya sea si se trata acusaciones en tribunales o si no, los temas de las visas que ya las hemos visto, sanciones del Departamento del Tesoro, en fin. Entonces creo que hay un contexto complejo en el cual la administración Trump está decidiendo proceder, y es una decisión política, evidentemente, claro, como las que están tomando, claro, proceder en ese sentido, y me parece que ahí tendría que haber estado el acento de esta llamada. Vamos a ver. Seguramente le preguntarán al presidente Trump qué dice, siempre con su lectura particular de las cosas. Vamos a estar al pendiente, Javier.
1: Bueno, pues estaremos al pendiente, Arturo. Gracias de verdad por tu visión desde Estados Unidos. Un abrazo grande. Es el periodista Arturo Ángel. Nosotros vamos a una pausa, pero bueno, queda por la reflexión de pruebas pedido. Bueno, pues fueron a buscarlas directamente ahora el exsecretario de Seguridad de Sinaloa. Directamente allá, Estados Unidos. Pausa y regresamos.
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5: A poco más de media hora de Cabo San Lucas, en Baja California Sur, se ubica el pueblo mágico Todos Santos, con un toque bohemio, cultural y artístico. Esta localidad llena de encanto destaca por su estilo colonial, por su hotelería, su exquisita gastronomía local, una importante escena artística y playas cercanas como La Poza, Batequitos, San Pedrito, Cerritos, Punta Lobos y Los Esteros, donde se puede practicar deportes acuáticos o simplemente relajarse y tomar el sol. Con sus calles empedradas, Todos Santos ofrece galerías de arte y su atractivo centro turístico, en donde está la Plaza de Armas, una gran explanada adornada por palmeras y cocoteros, y la Misión de Todos los Santos, una majestuosa iglesia fundada por los jesuitas en 1720.
3: Lo que no sabías.
5: La Torre Eiffel puede ser 15 centímetros más alta durante el verano debido a la expansión térmica del hierro caliente.
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5: El veneno de la avispa de mar es tan potente que puede matar a un humano adulto en pocos minutos.
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5: Los seres humanos usan solo el 20% del oxígeno que respiran del aire.
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23: El Gabinete de Seguridad informó que fue detenido en Quintana Roo el líder delictivo de Mins N, requerido por el gobierno de Canadá. Se trata del presunto operador logístico de una organización delictiva transnacional. Cuenta con una ficha roja del Interpol y una orden de extradición vigente. El presidente nacional del PRI, Alejandro Moreno, se reunió con María Corina Machado, ganadora del Premio Nobel de la Paz, quien la reconoció como símbolo de la oposición y la resistencia democrática en América Latina. Moreno Cárdenas aseguró que México corre el peligro al normalizar el autoritarismo y las redes de complicidad entre el poder y los cárteles del crimen organizado. A partir de este viernes entró en vigor la nueva ley de fiscalización y rendición de cuentas, con la cual la Auditoría Superior de la Federación podrá investigar, ya sea de oficio o por una denuncia, presuntas administrativas graves y aplicar sanciones.
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0: La tarde con 38 minutos. Bueno, pues era el tema del día, sin duda, lo que se ha informado desde Estados Unidos, porque así ha sido. Prácticamente han ganado las exclusivas desde Washington, desde Nueva York, y si nos comentan por acá a través de redes sociales, las pruebas que tanto pedía este gobierno, pues llegaron caminando a Nueva York. Parte, por supuesto, de la información, y le agradecemos el estar con nosotros este viernes, cerrando la semana. Pero bueno, en los últimos días hemos estado hablando de pues a la época mundialista, hablamos de Guadalajara, hablamos de cómo se está preparando la Ciudad de México. Ahora toca el Fan Fest desde Nuevo León, desde Monterrey, lo que sucederá en el Parque Fundidora. Vamos a escucharlo.
1: A un mes de que arranque el Mundial de la FIFA 2026, Nuevo León presentó oficialmente el line-up del FIFA Fan Fest, que se realizará en el Parque Fundidora y que contará con artistas internacionales como Imagine Dragons, Chayanne, Grupo Firme y Enrique Iglesias. En un ambiente totalmente mundialista, el gobernador de Nuevo León, Samuel García, y Mariana Rodríguez Cantú dieron a conocer los conciertos y actividades que acompañarán las transmisiones de los partidos durante 21 días de fiesta futbolera en Monterrey.
2: Vamos a tener artistas que van a prender al parque y a la ciudad, y cuatro estelares que van a demostrar cómo se vive la fiesta aquí en Nuevo León. Y con esto, el mundial no solo se va a vivir en la cancha, se va a vivir en las calles, en los parques, y nosotros nos vamos a encargar de poner el mejor ambiente aquí en Parque Fundidora.
1: El mandatario estatal aseguró que Nuevo León busca consolidarse como la mejor sede mundialista del país, combinando fútbol, entretenimiento y turismo. Por su parte, Mariana Rodríguez destacó que el Fan Fest está diseñado precisamente para todas las edades y se convertirá en un espacio para locales y visitantes.
3: Vamos a tener 21 días de fiesta, de orgullo, de recibir a los de fuera y también a recibir a los mismos de casa. Los vamos a invitar a que lleguen temprano, a que vengan con amigos, con familias y que disfruten de este gran Parque Fundidora en Nuevo León.
1: El evento arrancará el 11 de junio con el partido inaugural entre México y Sudáfrica. Además, al concluir, la participación musical del grupo La Leyenda. Además de las transmisiones en pantallas gigantes, el Parque Fundidora tendrá conciertos en vivo, actividades recreativas y ambiente familiar durante toda la justa mundialista. Para Grupo Fórmula, Alex Herrera.
0: Bueno, pues ahí está la información que viene desde Monterrey y, por supuesto, esta fiebre mundialista, que bueno, es un poco más de temperatura de Monterrey, así que, bueno, pues es lo que se anuncia y estaremos, por supuesto, visitando Guadalajara, estaremos visitando Monterrey con transmisiones especiales. Pero bueno, damos un giro de 180 grados y la verdad es que este es un tema que tenemos muchas ganas de platicar. Hace algunos días me platicaban varios empresarios desde Baja California de una crisis turística en el Valle de Guadalupe. Durante muchos años se consideró el Valle de Guadalupe, pues esta joya, hay que decirlo, de la corona del, pues bueno, noroeste del país. Y me da mucho gusto detenerme y platicar de esto para ver cuáles son las soluciones posibles, en qué se está trabajando. Con Marco Antonio Estudillo, él es presidente de la Asociación de Emprendedores del Valle de Guadalupe. Marco Antonio, qué gusto verte, ¿cómo estás? También qué gusto escucharte. Buenas tardes.
4: Muy buenas tardes, muchísimas gracias. Gracias por el interés en Ensenada, en Baja California, en Valle de Guadalupe, y para nada, fuertísimos estamos para esperarnos por acá.
0: Pues a ver, justo hablemos de eso, Marco. Primero el digamos la fotografía de lo que me de esta preocupación, digamos, de esta preocupación, tal vez de esta racha en la cual no ha sido lo esperado, pero bueno, ¿cuál es la fotografía de lo que se tiene en este momento en el Valle de Guadalupe? ¿De qué manera se están organizando ustedes como empresarios, Marco?
4: Muchísimas gracias por la oportunidad. Fíjate que el Valle de Guadalupe se encuentra entusiasmado, con muy buen ánimo. Evidentemente leemos todo lo que ha sucedido por ahí en tema de redes sociales y en algunos medios. Nace obviamente con, creo que hasta con el buen interés de algunos influencers, de algunos foodies, con el ánimo de hablar de lo que merece Baja California, Ensenada y su Valle de Guadalupe, con un mayor número de visitas. Seguramente son tendencias mundiales, ha disminuido el consumo de alcohol en lo general, que pudiera tener un pequeño porcentaje el consumo de vinos. Ha habido obviamente temas internacionales, ha habido temas en el visitante norteamericano, desde la urbe de Biden, el tipo de cambio, luego los conflictos internacionales. Eso nos hace, obviamente, que genere una disminución de la visita estadounidense y el ambiente nacional. Obviamente la gente cuida sus pesos y nos falta motivar la visita enoturística, sin duda. Pero fíjate que por acá estamos entusiastas, positivos, porque se siguen haciendo grandes vinos, se sigue creciendo en el medallero nacional e internacional con los grandes vinos y de la agricultura baja californiana, ensenadense, más o menos 4,000 hectáreas trabajándose con mucho entusiasmo y con unos 10,000 empleos alrededor del enoturismo en los restaurantes, en la gastronomía, en el transporte, en los eventos de romance, en el hospedaje, y estamos listos, conocedores, de que hay que reimpulsar mucho en el servicio, hay que mejorar mayor comunicación para que la gente conozca que tenemos espacios para que todo el mundo disfrute. Y más allá de la polémica, pues somos acá muchísimas familias trabajando día a día desde hace varias décadas, mejorando cada día más la oferta, mejorando el equilibrio, obviamente, con los precios, y buscando que todas las familias encuentren oportunidad para disfrutar entre amigos, entre parejas, entre familias, y que conozcan de un buen desayuno, de una gran comida, de nuestra pesca, de nuestra agricultura, y obviamente de la columna vertebral, que son nuestros vinos, de una manera mucho, muy agradable, en un ambiente idóneo, con una gran hospitalidad,
0: sí, con un gran clima. Y un poco recordarle a la gente, Marco, que el Valle de Guadalupe, como lo dicen, la columna vertebral, por supuesto, es la industria de vinos, pero también, perdón, se han convertido en referencia gastronómica brutal, en la manera en la que los hoteles también, boutiques, se han hecho como su casa también el Valle. Pero no solo eso, también cuando yo voy al Valle de Guadalupe, me encuentro mucha gente de mochilazo, y también las opciones que hay. Insisto, no se trata solamente de un turismo de lujo que existe, pero también un turismo muy familiar, un turismo también de mochilazo, de universitarios. Sí. Creo que te puedes encontrar de todo, Marco.
4: Sí, fíjate que tenemos la visita poco a poco creciendo de visitas europeas, de norteamericanos, de canadienses, de mucha gente de nuestro país. Sí nos falta mucho por hacer, ahora con la polémica que se ha generado,

0: de que, como lo mencionas, hay una lista enorme de opciones Michelin por este rumbo, junto con el gran medallero de vinos. Y más allá de la polémica, pues queremos dar una mano a todo el visitante, decirles que los estamos esperando, que estamos entusiasmados y que alrededor del Valle de Guadalupe también hay mucho que ver en toda la costa baja californiana, en toda Ensenada, en sus parques nacionales, en todas sus gastronómicas, en todo el municipio, en todo el territorio, que hay mucho por hacer en el arte, la cultura, en sus parques, el surf, el off-road, el senderismo. Vénganse para acá.
1: Bueno, pues Marco, sabes que tienes el micrófono abierto. Nos vemos pronto por allá, por el valle, también para hacer alguna transmisión por allá y recordarle a la gente la que es un gran plan para lo que viene en junio, julio y también,
0: Así
1: por
0: es.
1: supuesto, también se vale con un poquito más de frío por allá por noviembre, diciembre. En
0: Así
1: fin,
0: es.
1: siempre es una buena oportunidad para visitar el valle. Marco, un abrazo grande y te mandamos un abrazo a ti y a todos los empresarios.
0: Bienvenidos, los esperamos en Viñadas.
1: Ahí estamos, es Marco Estudillo, es el presidente de la Asociación de Emprendedores del Valle de Guadalupe. Ahí está con su voz, con su testimonio. Y bueno, pues hay un gran plan también para la vacación que se acerca. Pero bueno, vamos, vamos de aquí a dónde con Melisa Moreno.
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El Tecate Emblema regresa a la Ciudad de México este 16 y 17 de mayo al Autódromo Hermanos Rodríguez con una edición marcada por el pop, la nostalgia 2000era y artistas internacionales como los Jonas Brothers, Kazoo, Gloria Trevi, Kenia Oz, LP, Mika y Paris Hilton. Considerado uno de los festivales más pop del circuito mexicano, Emblema apostará nuevamente por una mezcla de música, moda, glitter y cultura pop, con tres escenarios y actividades especiales durante los dos días. El Museo Interactivo de Economía MIDE inauguró la exposición Pasa el Balón, una muestra que explora el fútbol desde una perspectiva ética, económica y social rumbo al Mundial. La exhibición propone reflexionar sobre el impacto financiero de este deporte, así como temas relacionados como el consumo, la industria, la desigualdad y la cultura de masas, en un momento en que México volverá a convertirse en sede mundialista. Durante la presentación, la directora del museo, Silvia Singer, destacó el fútbol como una herramienta capaz de conectar pasión, educación y reflexión crítica, especialmente entre nuevas generaciones. La exposición podrá visitarse hasta agosto de este año. El Museo Casa del Risco en San Ángel realizará una nueva edición de Retro Night, una experiencia nocturna que transformará este histórico recinto en una pista de baile llena de nostalgia musical. Como parte de la programación de Noche de Museos de la Ciudad de México, la velada reunirá música inspirada de las décadas de los 70, 80 y 90, además de un ambiente especial para disfrutar del museo de una manera distinta entre luces, bailes clásicos y retro.

Intocable se presentará mañana sábado en la monumental Plaza de Toros México como parte de su Cultura Tour. El concierto comenzará a las 8 de la noche y reunirá algunos de los temas más emblemáticos de la agrupación tejana, considerada una de las más influyentes del regional mexicano y la música norteña romántica. Ahora sí ya sabes de aquí a dónde. Yo soy Melisa Moreno y me encuentras en @melisototota. Nos escuchamos la siguiente.

0: como es costumbre de los viernes, está con nosotros Amandititita y la música para pulir el piso. Querida Amandititita, qué gusto verte. ¿Cómo estás en este viernes? Primero que nada, platícame cómo te ha ido en los escenarios de esta ciudad. Sé que estás haciendo gira, que estás en las alcaldías. ¿Qué tal la experiencia de estar con tus fans, querida Amandititita?
1: Ha sido precioso. Hola, Risco. Primero, hola. Así

0: Hermosísimo. Y se está viendo como un desmadre porque estoy en pijama en mi casa. Enferma. Entonces, no sé, como que siento que se está viendo rarísimo, pero bueno, soy yo. Y conmigo siempre todo es rarísimo.
1: Contigo siempre todo es rarísimo, querida. Pero eso ya lo sabíamos desde que te invitamos en el día uno de esta, de este programa para la colaboración. Así que ponnos a bailar para que se diga a la gente, oye, que ya tengo el pijama o la pijama. ¿Tendría que salir? ¿Puede salir en viernes?
0: Pues
1: pulir
0: puede.
1: El piso con todo y pijama. ¿Con qué vamos a empezar, querida Mandititita?
0: Sobre todo para los agripados. Va esta rola de Kenia Oz con Carla Morrison, que Carla Morrison nos hace amar el pop en todas sus modalidades.
1: A ver, súbele.

0: rico.
1: Sí, qué bárbaro. Perdóname. Perdóname.
0: Ya te vi,
1: por
0: te
1: ser
0: vi
1: romántico.
0: Cara de emoji con los corazoncitos en los ojos.
1: Kenia Oz con Carla Morrison, entonces.
0: Sí.
1: Se lleva días tristes y tenemos que ponerle bites y un beat más fuerte, querida Amandititita. ¿Con qué nos vamos a ir? ¿Cuál es tu siguiente propuesta para este viernes?
0: Con mi jefa, la jefa Kazu. Y la verdad es que yo estaba lista para ir al emblema mañana, pero no voy a poder. Así que escuchen este nuevo corrido tumbado que sacó una belleza. Kazu para presidenta. La
1: a
0: mano.
1: Ver, ¿súbele?
2: Es que

0: españoles que nos quieren volver a conquistar.
1: Se llama Perdóname, es de Casu. Es la segunda propuesta de mi querida Mandititita para cerrar este viernes. Híjole, no, bueno, hoy sí traes puro dardo envenenado, mi querida
0: Mandititita. Y así me siento yo, como un dardo envenenado.
1: Puro dardo envenenado, querida Mandititita. ¿Con cuál cerramos? ¿Con qué nos vamos si dejamos al público de Oye Risco para empezar este viernes, en donde no fueron los chamacos a la escuela y ya suena a pues fin de semana largo? Cuéntanos con qué nos vamos a ir, Mandititita.
0: Vámonos con Nati Peluso, otra reinota. Que hace una gran salsa. Y nada, nos vemos en Coajimalpa el domingo, totalmente gratis. Chequen mis redes sociales para que no se pierdan mis alcaldías. Bueno, sus alcaldías, pero mis alcaldías por 2 horas el domingo.
1: Me encanta. Nos vamos con Nati Peluso y nos vemos el domingo con Amandititita en Coajimalpa. Gracias, Amandititita. Besos y
0: te
1: abrazos.
0: ¡Te quiero!
1: ¡Yo más!
0: ¡Dios!
1: Con esto nos vamos. ¡Súbale! Para terminar este viernes, por supuesto, usted ya bien informado. Pásela bien. Nos vemos el próximo lunes.

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4: Dos hombres fueron detenidos en un cateo a un negocio ubicado frente a la Clínica 4 del IMSS en la Colonia del Maestro, en el municipio de Guadalupe. Ante la expectativa generada por la Copa del Mundo 2026 y la llegada de miles de visitantes nacionales e internacionales, autoridades de Nuevo León advirtieron sobre un posible incremento de fraudes cibernéticos relacionados con la venta de boletos y servicios vinculados a este evento. Ante los destapes que ya comenzaron, el alcalde de Monterrey, Adrián de la Garza, le pidió a los integrantes de su gabinete no distraerse con el tema electoral, y aunque les aclaró que las aspiraciones son legítimas, estas deben estar dentro de la ley y solo sus tiempos libres, sin bajar el ritmo de trabajo en la tarea municipal. Un Cessna que deambulaba desde el miércoles por diferentes sectores del municipio de Santa Catarina ya fue localizado y asegurado por personal especializado para posteriormente ser liberado en su hábitat natural. La voz eterna del icónico Vicente Fernández puede disfrutarse en el nuevo álbum póstumo Tributo al Rey con Banda, Grandes Duetos, volumen 1, con artistas como Cristian Nodal y Alejandro Fernández, entre otros, que estará disponible en el mercado a partir de esta semana. Antonio Mohamed quiere que sus jugadores lleguen con mente despejada y piernas frescas a la final de la Copa de Campeones de la CONCACAF contra Tigres, por lo que dio 5 días de descanso a sus jugadores. 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
6: Cuida lo que comes. El lichi es una deliciosa fruta que se recomienda consumir por su aporte de minerales como magnesio, cobre, fósforo y potasio, así como sus vitaminas C y B. Asimismo, tiene propiedades antiinflamatorias, antioxidantes y ayuda a prevenir enfermedades del corazón.
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7: ¿Qué tal? ¿Cómo están? Bienvenidos a ESPN Radio Fórmula. Les saludamos este viernes 15 de mayo. Hoy que faltan 27 días para que empiece la Copa del Mundo. Se siguen entregando listas para el Mundial. Lo hizo la selección nacional de Bélgica. Ayer había sido la selección de Francia candidata a ganar la Copa del Mundo. Y Guillermo Ochoa dice que es candidato a jugar en la Copa del Mundo. Todos queremos jugar el 11 de junio, dijo el guardameta veterano de la selección mexicana. Saludo con mucho gusto a John Sotcliffe, Adriana Maldonado. John, ¿qué te parece lo que dijo?
8: Y Ciro, y Adriana, concuerda con lo que hemos venido reportando, que el Vasco manda mensajes. Estamos tratando de encontrar en una conferencia de prensa en Chicago. Le pregunto al Vasco, ¿qué tienes que ver en un jugador para saber que puede jugar mundial en su país? Y empieza a decir cómo porta el uniforme, el himno. A mí no me importa si ya no mete los mismos pases que antes. Yo lo que quiero es carácter. Si Memo se fue a jugar a Chipre, fue con el visto bueno del Vasco. Yo sigo pensando que el 11 de junio, y quizás desde Toluca, va a salir un conejo bien greñudo a la cancha del Estadio Azteca Banorte el 11 de junio.
7: Yo honestamente no la compro, no la compro. Me parecería
8: ¿Comprabas la del conejo para Sudáfrica?
7: No, pero me hubiera parecido un ejemplo más tangible que le diera algún minuto en alguno de los juegos amistosos que
8: lo va a dar en Toluca contra Serbia.
9: igualito que fue en Sudáfrica, el partido en Bélgica contra Italia. Vienen a ver a Memo los del Paris Saint Germain y dicen, ¿cómo no está el titular? ¿Cómo?
10: Tiene que ser el primero en reconocerlo, si ocurre.
9: No, pero sí te acuerdas cómo no creías lo del conejo, ¿no?
10: No recuerdo tanto, pero sí me sorprendió. No sé tú si te acuerdes de...
11: No.
10: ¿Dónde estabas hace 16 años, Adriana Maldonado?
11: Seguramente estudiando, ¿cómo están? Un gusto saludarlos, pero ¿qué crees, Ciro?
9: Bueno, por sentirme joven con ese comentario, Adri, perdón.
11: Pero es que ahí sí coincido con John. Yo también creo que en Toluca podremos ver a Guillermo Ochoa y también el próximo 11 de junio, yo creo, por los mensajes que está mandando. Ha sido muy claro también el Javier El Vasco Aguirre, coincido con John, en decir quiero a una persona de jerarquía, y desde que se unió a esta concentración en el centro de alto rendimiento, también Guillermo Ochoa está haciendo su partido, está haciendo su papel, compartiendo muchos mensajes a través de sus redes sociales, hoy con estas palabras que dice que siempre va a haber críticas alrededor, pero que él hable en el terreno de juego, él hable en la cancha. Entonces, yo sí hoy creo que Guillermo Ochoa podría tener participación en esta sexta Copa del Mundo para el arquero mexicano.
10: Yo creo que sería un error que fuera él el titular o que tuviera minutos en el Mundial.
9: Y te digo,
10: porque no aparece, no está en su mejor momento, no le ha dado minutos Javier Aguirre, y creo que hay alguien que sí está en plenitud, que es más completo el día de hoy, como Raúl Rangel. Entonces,
9: yo no te necesito ver, quiero que estés en activo, cuando te concentre, vete a un equipo que te deje llegar a tiempo.
10: ¿Has visto sus...?
9: No, no, sí, pero... A ver,
10: últimos lances.
9: Siempre te digo, don't shoot the messenger.
10: No,
9: pues reporte de... A ver.
10: Está bien.
9: El Vasco en todas sus conferencias de prensa le preguntas del gran momento de Tala y dice, bueno, acabamos de hablar con él de unos detalles que hay que trabajar. Y se lo preguntaron en Chicago después de Bélgica y dice, sí, acabo de hablar con el Tala. Y yo vi el reloj, dije, el partido acabó hace 15, 20 minutos. Yo no creo que hablaron con él. Si era lo que voy, es si escuchas al Vasco, te da a entender mucho, y a mí me da a entender que va a haber un conejo bien greñudo el 11 de junio en el Azteca.
10: Yo sí veo como Raúl Rangel, creo que en la cancha no ha dado motivos para que lo manden a la banca en la próxima Copa del Mundo. Hablaremos del Pachuca, que le ganó por la mínima a los Pumas de la Universidad, del calendario de la NFL, ya está todo configurado, todo definido desde el día de ayer.
9: ¿Ya viste los
10: greens
9: del PGA Championship?
10: De eso
9: lo pueden seguir en Disney Plus, una locura.
10: Te prometo que tendrás más de los 30 segundos acostumbrados que siempre te deja Heriberto Murrieta. Escucharemos a Ángel Sepúlveda en la vista del partido contra Cruz Azul. Monterrey tomó ventaja ante el América en la serie final de la Liga MX, y José Mourinho dijo que no ha tenido contactos con el Real Madrid.
9: Siempre criticas mis gustos. Si eres fan de Seré tu amante bandido,
11: Miguel Bosé.
10: No, fíjate que ese no me
9: pasa?
10: Gusta.
9: ¿Ese pasa? Ese
10: pasa, sí.
9: Ok. Ese hoy canta en la Ciudad de México.
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2: Las llamadas mamás helicóptero siempre están encima de sus hijos. Los vigilan, se anticipan a las dificultades y tratan de evitarles cualquier contratiempo. Lo hacen por amor, sí, y por miedo también a que algo salga mal, queriendo protegerlos a toda costa. Sin embargo, los niños también necesitan experimentar, intentar, equivocarse y aprender por sí mismos para desarrollar autonomía y confianza en sus capacidades. Darles un poquito de espacio no significa abandonarlos, sino confianza en su capacidad para crecer, para que puedan tomar decisiones y que puedan madurar de manera saludable. Como madres, acompañar a nuestros hijos sin controlarlos les permite fortalecer su seguridad emocional y aprendizaje. 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

0: tengo que estar listo, preparado, y no nada más yo, todos los que estemos tenemos que tener la mentalidad de venir a la selección a aportar, porque aquí hay que dar, no hay que pedir ni exigir. Entonces, la única que puedes poner problemas al entrenador es estando bien físicamente, estando bien mentalmente y preparado. Te digo, yo estoy listo si así decide el entrenador, y espero estar en la lista final, pues para jugar el día 11, y si decide que no, también estar listo, porque se necesita de todos.
1: Pues eso es lo que dijo Guillermo Ochoa, declara lo que tiene que declarar, ¿no? Imagínate que dijera lo contrario. Yo lo que creo, y lo platicamos en el bloque anterior, sí lo platicamos, ¿verdad? En el bloque anterior.
2: Yo que no va a estar, tú no creo, confías.
1: No, en que este no, es que yo lo que digo es que
3: tú y yo de aquí al 5 de junio nos vamos a echar un pollito todos los días.
1: No, y yo creo que tampoco hay que llevarnos tanto en ese tema, digo, aunque ya llevamos varios rounds, ¿verdad? Pero sí creo que sería un error no poner a alguien que está en un mejor momento. O sea, si tú pones, te lo voy a explicar así, si tú pones la curva de rendimiento de la carrera, si mapeas la carrera del tal Rangel, hoy creo que está en el punto más alto seguramente de su carrera. No así en el caso de Ochoa. Puede tener más experiencia, puede tener alguna otra ventaja. No me parece más completo que Rangel, no me parece que esté en un mejor momento competitivo, y creo que a juzgar por los minutos y cómo los ha distribuido hasta el momento,
3: ahí te va una cita.
1: Ese es lo que sustento para decir que sería un error.
3: Ahora está de moda en los fantasies que tienes que meter un porcentaje de calidad del deportista, sea el deporte que sea, para ver qué te dice el algoritmo y la computadora. Es decir, si pones habilidad de salir, patear, edad, ¿no? Sí. ¿Qué porcentaje, sabiendo que inauguras en tu país con la exigencia de tu gente, qué porcentaje del 100% de esas habilidades se lo das a la experiencia?
1: La experiencia cuenta mucho. Sí, cuenta mucho.
3: Dame un porcentaje.
1: No, es que no te sé decir. No te sé decir.
3: Te lo pregunto porque hoy en día,
1: entiendo el punto.
3: Yo creo.
1: Pero la base de ese 100% de uno y otro jugadores, sí creo que es. Hay un contraste importante.
3: Si tú le estás pidiendo a una computadora que te tome la decisión en base a números,
1: pero
3: estadísticas.
1: Es que no es una computadora.
3: Bueno,
1: no,
3: pero yo creo que el Vasco le da mayor. Ahora sí. El 51% de la decisión del Vasco es experiencia. Yo eso es lo que creo. Ojo, tú sabes que no soy fan. A mí se me hace una vergüenza que un portero de 40 años tenga que jugar un mundial. Es decir, que no podemos crear otro que lo cumpla, Adri. Es de llorar. Pero la información de escuchar al Vasco, de poner atención en las conferencias de prensa, a mí me hace pensar que va a haber un conejo greñudo el 11 de junio en el Azteca.
2: Y además, favor, es que sabes que a ese porcentaje le voy a agregar yo otro punto. Es la inauguración, es el estadio Ciudad de México, porque así se va a llevar en la Copa del Mundo, ante Sudáfrica, y esa experiencia mundialista que creo que todavía no experimenta un tal Rangel, es lo que lo puede poner un peldaño abajo de Guillermo Ochoa.
3: Y no ha jugado un solo partido oficial, ¿eh?
2: Pues bueno, no, ya jugó en esa cancha, ¿no? En el México contra Portugal. No es oficial, tal vez ya sabe un poco el ambiente, pero no es lo mismo.
3: Yo sé que parezco disco rayado, pero hay ciertas cosas que se repiten. El Vasco tiene la oportunidad de aplaudirle y dice, no te detalles. Bueno,
1: está bien.
3: La información que este reportero siente no es yo, ojalá sea el Tala.
1: Bueno, información o lo que este humilde comentarista considera es que sería un error, por lo que ya dije, y no voy a ser
2: mejor, a ver
1: repetitivo.
2: Qué piensa León, ¿no?
1: Mejor saludos
3: a León. Ya gané. León está de mi lado.
1: No sé, mira, León, ya consumimos suficiente tiempo hablando de tema, no sé, me gustaría escuchar tu punto de vista brevemente y que vayamos también a los temas del día. Saludos, ¿cómo estás?
4: Claro. Sí, un abrazo fuerte, Ciro, John, Adri, a todos en ESPN Radio Fórmula. Yo coincido, ¿no? O sea, escuchando con atención a Javier Aguirre, preguntando también en fuentes. Yo podría agregar, más allá de si es mi opinión, ¿no? A ver, una cosa es eso. Yo también pienso que México tendría que dar paso a la nueva generación de porteros, porque ni Rangel ni Acevedo han tenido un solo minuto como seleccionados nacionales en un partido oficial, en efecto, ¿no? Y esos son el 2 y el 3. Pero bueno, independientemente de eso, en términos de información, a ver, yo veo a un Ochoa, número uno, muy bien físicamente, hoy tuvimos oportunidad de hablar con él en zona mixta. Dos, lo veo muy motivado, como disfrutando mucho y exigiéndose en los entrenamientos. Lo pude observar en la práctica del martes y el día de hoy con seguimientos muy precisos hacia su trabajo. Y número tres, pues con ese bagaje, ¿no? Esa experiencia que le da justo todo su pasado en cinco Copas del Mundo. A ver, igual en 2010 era el que pintaba para ser titular y lo bajó del arco Javier Aguirre por Oscar Pérez, ¿no?
1: Perfecto. ¿Temas del día, León?
4: Sí, mira, Ciro, la selección mexicana entrenó hoy después de prácticamente toda la semana con mucha lluvia. Fueron afectadas de una u otra manera las prácticas por la tarde, un par de ellas pasadas por aguaceros en la zona sur de la Ciudad de México. Hoy el entrenamiento ya con un grupo que se nota más relajado después de esa concentración tan abrupta la semana pasada. Les van a dar descanso otra vez un día. Mañana trabajan en el cara puerta cerrada, por la tarde salen con sus seres queridos, reportan de nuevo el domingo en la noche y seguirán integrando entre este fin de semana y antes del partido de Ghana el próximo 22 en el Estadio Cuauhtémoc de Puebla, viernes de la siguiente semana, seguirán integrando varios seleccionados, entre ellos lo que tenemos de información, Edson Álvarez, los dos Chávez, Luis y Mateo, así como Jorge Sánchez, César Montes y Orbelín Pineda.
2: León, justo te iba a preguntar cómo iba a estar la planeación este fin de semana, pero bueno, ya nos compartiste que tendrán un día de descanso. Hablas también de cómo va a ser el plan para reportar a algunos que militan en Europa, pero de esa lista o esa prelista de 55, de acuerdo a información, de acuerdo a lo que has podido indagar, ¿qué jugador de la Liga MX podría colarse? Porque sabemos que algunos ya finalizaron actividad en esta liguilla, están en periodo vacacional, otros podrían incluso quedar fuera este fin de semana. ¿Tienes algo de información al respecto?
4: Mira, Diri, reforzando el tema de la portería, no es, digamos, fortuito que Javier Aguirre haya integrado tres porteros más. Y eso que Oscar García, que es el sparring ahorita en el CAR, no forma parte de esos tres. Es decir, les ha gustado el trabajo del arquero de León, pero ya no lo pueden subir al Mundial de ninguna manera. Bueno, los otros tres son Alex Padilla, Toño Rodríguez y Carlos Moreno. Y eso te habla un poco del tema de la portería, lo platicábamos en Fútbol Picante. O sea, me sigue quedando claro que, por más que Javier Aguirre haya insistido en que ese tema lo tiene muy tranquilo, y pese a la lesión de Luis Ángel Malagón, sigo pensando que en el arco todavía puede haber historias, páginas por escribirse. Y otras dos posiciones muy puntuales, Adri. Sigo pensando también que hay un análisis puntual sobre Luis Chávez y Michel Ruiz. Chávez se va a integrar a la convocatoria. Le tomó 10 meses la recuperación de la rodilla. Y en el caso de Ruiz, está jugando con un ligamento parcialmente roto. Yo creo que entre alguno de ellos pudiera estar uno de los seleccionados, o si no ven a ninguno, quizá otro volante. Y la otra posición es la de extremo. Adri, me parece que por ahí este chico, Kevin Castañeda, el hecho de que haya llamado a Isaías Violante como parte de los sparrings, yo sí pienso que por ahí el que pudiera estar en peligro su convocatoria al Mundial, que podía haber estado seguro a inicios de año, era Germán Berterame. Yo creo que por ahí pudiera haber una sorpresa en la lista final.
3: Fíjate, León, pude comunicarme hace unos días con Davino, porque sí le pregunté que a mí no me cuadraba, pero sí, de que si estabas convocado y te quitaron la liguilla, estabas en el Mundial, porque yo decía, y si llegan los europeos mejor, y me dice, no, eso es lo que acordamos, si fuera de algo extraordinario, fuera de algo extraordinario, sigue, ¿no? Yo lo que te quería preguntar, León, es todo lo que reportaron tú y Omar de el tema de los dueños de los palcos. Creo que hay ciertos puntos que hay que aclarar sobre qué decisión se va a tomar. Y número uno, la empresa On Location de Jerry Jones es el que va a operar el Azteca para FIFA. Y le quisieron, yo tengo un amigo que compró un paquete o de $15,000 por partido o $10,000 por partido para tener bebidas y alimentos. Tengo otro amigo que no lo compró, ¿no? Entonces, esta demanda, y les dijeron, y si no compras, no va a haber nada. Entonces, ese es un punto importante. Es decir, van a llegar a un punto medio donde van a vender una cerveza en $25 para que todo el mundo esté contento, pero el que compró $15,000 me dice, entonces regrésame a Milán y mejor me compro tres chelas y no me gasto $15,000. ¿No? Ese es un punto importante, ¿no?
4: Sí, y es que sabes que, John, a mí lo que me han dicho es que esos paquetes de 10 y 15 mil dólares, de acuerdo con el número de una base de 12 asientos de palco, sí, o sea, entonces no solamente es comprarlo por
5: no, un hay partido, palcos de 15, de 30, ahora sí, partidos. Según el palco, ¿no? Uh-huh.
4: Sí, sí, sí, pero la base del precio está sobre 12 lugares, ¿no?
5: Ya.
4: Entonces, digamos, tú tienes un palco estándar de 12 asientos y compras el paquete intermedio de 15 mil dólares, pues ya te gastaste más de un millón y pico de pesos por los 5 partidos del Mundial, ¿sí? Pero ese dinero, ¿sí? Yo lo que tengo entendido por las fuentes que he consultado hablando sobre este tema...
5: Era para pagarle a FIFA. Va...
4: No, no es un dinero que va a FIFA. Justo es un dinero que utilizaría la administración del estadio para pagarle a FIFA.
5: Sí, eso es lo que refiero, el dinero para pagar los 50 y tantos millones, porque no se quedó FIFA, plateas y palcos, ¿no?
4: Así es, así es. Y por el contrario, el resto de la venta de alimentos y bebidas en el inmueble, si te venden una cerveza a $30, vamos a pensar 500 pesos, ese dinero sí va a la FIFA. Entonces son dos paquetes diferentes. Yo sí creo que van a ser muy estrictos, John. A
5: los pero les habían dicho que si no comprabas el paquete, no iban a venderte una cerveza.
4: Nada.
5: Porque entonces...
4: Yo estoy casi seguro que así va a ser en el Mundial, por lo que me han dicho, ¿eh?
5: Ok.
1: Muy sí, bien, sí, pues sí. me parece una toma de pelo, honestamente.
4: Solo agregar...
1: Esos precios son leoninos. Sí, en 20 segundos, León, por favor.
4: Rápido, hasta donde sé y tengo conocimiento de los últimos minutos, no han sido notificadas las partes de esta resolución del juez, de las medidas cautelares, y hay que esperar, ¿no? Quedan menos de 4 semanas a ver cómo resuelven todo este asunto.
1: Perfecto, gracias, Jones. Perdón, gracias, León. Ya estoy despidiendo también a
4: Jones, que se ha portado muy mal hoy. Semana.
1: Gracias.
5: Gracias, Beto. Ah, no, Ciro.
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2: 30 de julio de 1966, la final de la Copa del Mundo se disputa en el mítico Wembley Stadium de Londres, en donde nace una de las jugadas más polémicas en la historia del fútbol. Con el tiempo extra en marcha, el inglés Geoff Hurst envía un disparo que pegó en el travesaño y posteriormente la pelota botó sobre la línea de gol. El árbitro validó la anotación pese a las protestas de la selección de Alemania Occidental. ¿Entró o no completamente el balón? La limitada evidencia de la época sugiere que no, y el debate continúa hasta hoy, pero ese gol fantasma encaminó el triunfo 4-2 de Inglaterra, con el que conquistó su único título mundial, en una final que quedó marcada para siempre por la controversia.
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5: Ganarle a Pumas y dominarlo durante casi los 90 minutos, me parece que eso es un mérito importante, ¿no? Sabiendo que Pumas fue el mejor equipo de la Liga Mexicana. Y a partir de ahí, creo que nosotros tenemos los argumentos suficientes para ir a jugar un gran partido fuera de casa, sabiendo que el rival se hace fuerte local, sabiendo que tiene el empuje de su gente.
6: La fase no se gana en el primer partido. Es que un resultado positivo, tienes que ir a jugar el segundo y pasar lo que tenga que pasar, pero sí se puede perder. Creo que hemos aprendido de todo lo que hemos vivido a lo largo de este tiempo, y hoy me encantó el equipo, un equipo maduro, que entendía y sabía perfectamente a lo que jugaba. Nosotros vamos con mucha ilusión para poder revertir esta situación en casa, con nuestra gente, en un estadio importante, un estadio que es imponente, va a estar seguramente lleno, y ya está, es así la liguilla. Y entonces eso hay que entender, que no puedes venir a esta parte de una de visita para ir después a casa. Yo creo que nos hubiera encantado salir con otro resultado, pero bueno, también te entendemos que es un gol nada más.
7: Las voces de los dos entrenadores, primero escuchamos a Solari, después escuchamos a Efraín Juárez. Tiene razón Solari en relación a que fueron mejores, creo que eso quedó manifiesto, especialmente en el primer tiempo, donde Pachuca tuvo no nada más la que concreta con un gol.
8: Idrissi, golazo, para mi
7: culpa. Sí, hay un desvío al final de Natán, pero Idrissi a ese minuto 37 ya llevaba 4 o 5 intentos, corría, picaba el hueco, desbordaba. Hay una jugada espectacular en la que cuela entre Carrillo y Vite en 3/4 de cancha, minuto 17, y termina sacando un disparo tapado. Fue el que más me gustó, y no nada más por el gol, donde subrayo que hay un desvío de Natán en el último momento. Idrissi fue el más desequilibrante. Y Pachuca disparó más a puerta, triplicó a Pumas en disparos totales, bien pudo sacar una ventaja mayor. Pero Universidad fue a eso, a anular al Pachuca. Adriana, tú estuviste en el campo y también se vale eso, es perfectamente válido en una serie a 180 minutos cuando eres visitante y sabes que tu equipo rival tiene un aparato ofensivo de mucho respeto. también tratar de anularlo y después sí. liquidarlo en casa, siempre y cuando cubras esa otra cuota, ¿no?
8: Mira, yo he notado muchas cosas en esta liguilla, en el arranque que ha tenido Pumas. Para empezar, creo que Pachuca le hizo un gran partido, sabía perfectamente Solari que tenía que salir con una ventaja jugando en el Hidalgo, si no iba a ser imposible para los Tuzos venir a definir esa eliminatoria sin un resultado a favor el próximo domingo en el Olímpico Universitario. Por parte de los Pumas, lo reporté desde antes del silbatazo inicial, que se iba a echar un poco más para atrás Efraín. Siempre vimos una línea de cinco, hablabas mucho de Idrissi, se dio cuenta de que se le estaba yendo la marca a ese jugador, que en el segundo tiempo incluso le pone la marca a dos jugadores para tratar de anularlo precisamente y que no tuviera tanta llegada al área rival. Pumas rompió una racha de 25 partidos, Ciro, 25 partidos habían ligado marcando al menos un gol. Desde el 22 de octubre Pumas no se iba en cero en un marcador, entonces también creo que es una racha importante la que frenó el equipo de Solari, y además en estas fases finales Efraín Juárez no ha podido ganar, desde los partidos que le ha tocado de play-in, ahora la etapa de cuartos de final ante América y este partido con los Tuzos del Pachuca son seis y no ha podido firmar una victoria. Y como último también lo tengo que decir, Juninho lo guardaron mucho porque físicamente me dicen al 100% no está. Entró lo guardaron para la vuelta al 84. Me preocupan dos puntos. Uno, de que el único disparo a portería que tuvo Pumas fue hasta el minuto 80. Y dos, que Adalberto el Coco Carrasquilla, que es una pieza fundamental, fundamental en esta base de jugadores de Efraín Juárez, no está teniendo la mejor liga del fútbol mexicano.
7: Sí, tienes toda la razón.
9: Yo hago un resumen rápido de este tema. Yo hablé con Efra hace un par de noches. Me mencionaba que se la rifó como una pelea de box contra el América. Dijo, aguamazos, millón.
7: Esto es película, te dijo, ¿no?
9: No, película sí, de Rocky. Película, dijo, se la rifó al América para ganarle. Hay que atacarlo, hacerle daño. Luego nos hizo daño a nosotros. Y al final de cuentas, aprendimos, sacamos la victoria y esa fue mi estrategia. Contra Pachuca es muy diferente, hay que jugar más liguilla, hay que ser más inteligentes.
7: Está bien.
9: Y manejarlo de esa manera.
7: Manejo también de partido les faltó justamente contra el América.
9: Y lo dije hace ratito en Enfocados, la palabra más trágica en el deporte es hubiera. Lo hubiera metido, lo hubiera el pot, lo que hablas, el hubiera. Pachuca tuvo para controlar en la primera mitad, no pudo, creo que le salió barato a Pumas esta circunstancia. Me han preguntado en redes sociales que si Efra se queda o no se queda. Yo lo que sé es que lo quieren renovar, no se sabe qué va a pasar. Yo veo dos opciones, que Efra salga de Pumas y se vaya a dirigir al Celtic en Escocia, o renueve, se quede y siga el proyecto de Pumas. Pero yo creo que ni el mismo Efraín lo sabe, ¿no? Que tiene ese sueño, lo sabes, Adri, tiene el sueño de ir a dirigir y ser el primer mexicano en dirigir fuera de España, y el Celtic ya le dio a entender que habrá el momento cuando les gustaría que él dirija. ¿Cuándo es el momento? Pues nadie lo sabe, ¿no?
8: Sí, y yo creo que también al término de la participación de los Pumas en este torneo, él también se va a sentar con su familia, con su gente cercana y va a decir, estos son los objetivos personales que tengo, porque estamos hablando de que tal vez no ha ganado en una liguilla, pero hace tres años más no estaba en esta instancia de semifinales. Ha cambiado la garra, ha cambiado también la esencia en la institución. Hoy vemos a una afición que está enganchadísima con el equipo, y ojo, yo anoche que estuve ahí en la conferencia de prensa en el Estadio Hidalgo, tampoco noté muy preocupado a Efra, ¿eh? O sea, él sabe perfectamente que podía salir de la Bella Irosa con un marcador así, y tiene dos puntos que creo que pueden pintar a favor de los Pumas. El que no esté Ener Valencia, porque tiene un esguince al tobillo, va a ser muy complicado que pueda contar Pachuca con él para la vuelta. Y el tema de la tarjeta roja de Bauerman. Saben perfectamente que es líder defensivo de los Tuzos del Pachuca, quien, por cierto, Ciro, apeló el club en la mañana ante la comisión disciplinaria. No fue aprobada, entonces ya recibió su juego de suspensión. No estará el domingo en CU. Y esas dos ligeras, que si me apuras tantito, ni tan ligeras ventajas, puede aprovechar las Pumas de
7: local. Sí, habría que ver si está Salomón Rondón disponible para ir de nueva cuenta de inicios y Valencia no está para el juego de vuelta. Rondón acumuló más titularidades, si no me falla la memoria, con Pachuca, entonces sería esa la alternativa, pero si sí pierdes a un jugador que como revulsivo funcionaba bastante bien con Pachuca. Yo diría que la baja de Bauerman le va a doler mucho al Pachuca, porque la dupla Bauerman-Barreto hizo del equipo de los Tuzos un cuadro cuadro muy equilibrado. Y para la vuelta en Ciudad Universitaria va a ser un libreto diferente, o sea, no va a ser un Pumas esperando tanto. Lo van a notar desde la disposición en el campo. Esta vez Pumas jugó con tres centrales, incrustó de inicio a Leone, no creo que haya jugado algún partido como titular en la campaña, puso de laterales volantes, no puede faltar Angulo por la izquierda, pero puso a Benevendo por el lado derecho, y mandó a Rodrigo López a poblar el medio campo y como único hombre en punta a Robert Morales. Verán cómo cambian las cosas desde los 11 elegidos por Efraín para el partido de vuelta.
9: Es un plantel muy estirado, ¿no?
7: Y un punto, nada más para terminar, nada más quisiera terminar con esto. Aunque Pumas se salva de un marcador peor, el gol que reciben era totalmente evitable.
9: Por eso el berrinche de Kyler, de Keylor.
7: Bueno, es que también Keylor comete un error.
9: Sabe que la regó.
7: Él genera el tiro de esquina porque le hacen presión alta, está jugando dentro de su área chica y le llega el toro y tiene que despejarlo y conceder un córner. Córner en el que toman mal parados a los Pumas, no estaban listos para ese cobro, e Idrissi los termina clareando. Entonces, era evitable ese gol que recibe Pumas.
8: Perdón, y es que, como último nada más agregar, yo les había dicho mucho, más allá de la baja por la convocatoria de Guillermo Martínez, Pumas iba a sufrir la baja de Alan Medina, porque bueno, era claro, un cambio lesión. Importantísimo, porque si no tenías a Medina enganchado, metías de revulsivo a Uriel Antuna, y si no, viceversa. Aquí es donde creo que le está costando la baja de Medina al equipo de Efraín Juárez, porque no era teniendo esas opciones también en la banca, sí. No le están.
9: Yo sé que el equipo se le ha estirado mucho, es decir,
8: y físicamente está
9: físicamente
8: cansado,
9: está John, cansado el
8: porque
9: equipo,
8: América
9: sí.
8: Les exigió muchísimo, por eso Juninho no arrancó ayer, pero por es eso que, lo guardaron es para la vuelta.
7: Es que ¿quién no está pasando por esas? Tú pregúntale al Toluca y por eso se quedó en el camino, sí, tienen sí. CONCACAF, etcétera. Pregúntale a Tigres, algo de eso le ocurrió. Pregúntale a Chivas, que no tiene 5 titulares, que se le fueron a selección y tiene lesionado a Dani Aguirre. Pregúntale a Cruz Azul, que no tiene lateral volante derecho, que no tiene Eric Lira, que tiene lesionados a sus dos centros delanteros. Entonces,
8: bueno,
7: todos
8: Pachuca,
7: tienen
8: con Salomón Rondón, que lo tuvo que mandar a la banca
7: de esta naturaleza que atender.
8: Tampoco está al 100.
7: Y ahí es donde la profundidad de tu plantilla es la que te ayuda. Y Pumas tiene cierta profundidad, no tanta como otros
9: pero
7: equipos.
9: Pero ya están
7: que ya
9: escarbando en la parte final.
7: No, bueno, ¿no? Es que el torneo pasado no había ni profundidad.
9: Sí, no había ni pala para sacar nada, ¿no?
8: Ahora,
9: nada.
8: Más allá de todo y de lo que vimos ayer, así era el planteamiento. Iba a ser un planteamiento muy defensivo. Yo vi, insisto, no vi tan preocupado. Ocupado, sí, en cambiar algunas cosas para la vuelta, pero yo sí creo que Fray Juárez puede darle la vuelta a esta eliminatoria el domingo en Ciudad Universitaria. Este equipo y esta eliminatoria creo que sigue muy, muy abierta. Y uh-huh. Si Solari también era muy consciente, porque también Esteban Solari dijo, soy consciente en que tenemos que ir a marcar, porque con un gol no nos va a bastar para estar en la final.
7: No,
8: yo sí
7: nada.
8: Creo que Pumas va a marcar en casa y que va a estar interesante esos 90 minutos restantes.
7: A Universidad le basta con ganar el partido, todo. Y en casa se hacen más fuertes.
9: Y reiterar lo que decía, que hay unas veladoras en la liga y en la federación, porque si Cruz Azul...
7: Otra vez contra el Cruz Azul.
9: Y Pumas avanzan, podría darse que el 21 de mayo, en el reconocimiento de la selección mexicana para enfrentar a Ghana en Puebla, pues puede ser la preliminar pero de la final del fútbol
7: nos
9: mexicano.
7: Nos dijo León en tele que no harían reconocimiento.
9: Sí, sí, lo estoy diciendo de broma.
7: Por eso.
9: Javier va a acabar dando una conferencia de prensa en el CAR y ir a Puebla. Pero toda la publicidad, todo lo que arropa un partido de la selección mexicana, imagínate lo que tienes que hacer de las 11 de la noche para el partido del día siguiente, creo...
7: No será
9: no les gustaría,
7: vez.
9: Sí, pero yo creo que nunca se ha dado un cambio tan rápido de una final a un partido de la selección.
8: Mejor que pase Chivas.
7: ¿Ves cómo te digo? Que todo el mundo le tira mala onda al Cruz Azul. El año pasado, porque si llegan a la final nos vamos a jugar el partido.
9: Y es ver una buena reacción de Ciro.
7: En Navidad.
9: Corte, sí, sí. Te tengo un concierto, Ciro. 23 de mayo en la Ciudad de México.
7: ¿23 de mayo?
9: El Buki, Marco Antonio.
7: No, no manches. ¿Qué me ibas a decir? El de Bosé.
9: Pero ese es hoy, ¿no? hoy sí.
7: Ese de Bebé.
8: Pero que nos inviten, John. Si vamos a cantar.
9: No, pero vieron la cara de Ciro. ¡Buki, no!
7: Cedo la invitación.
9: Si no es Metallica, no voy.
7: Es ilícita.
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12: Encontrar el término medio para educar a los hijos suele ser un gran desafío. Antes, la autoridad venía acompañada de un toque de temor. Hoy, en muchas familias, la disciplina y el respeto se han vuelto casi invisibles. A esta forma de educación, muchos les llaman educación malvavisco. ¿Por qué? Porque resulta muy dulce y muy suave al momento de poner límites. Sin embargo, los niños y los adolescentes, a través de su rebeldía,

0: en combinar amor, firmeza, pero también presencia constante.
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4: Tailandia es un país del sudeste asiático que cuenta con una superficie de 513.120 kilómetros cuadrados, donde habitan más de 71 millones de personas. Su moneda oficial es el baht tailandés. Este país es conocido por sus playas tropicales, ruinas y templos.
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5: El Instituto Mexicano de Finanzas recortó su pronóstico de crecimiento para el cierre de este año al pasar de 1.4 a 1.2%. Además, prevé para el 2027 un Producto Interno Bruto de 1.8%. El tipo de cambio cerró en 17.34 pesos por dólar americano, 13 centavos más comparado con el registro anterior, mientras que el dólar interbancario se ubicó en 17.34 pesos y el dólar en ventanilla finalizó la jornada en 17.62 pesos a la venta. El índice de precios y cotizaciones de la Bolsa Mexicana de Valores cerró la jornada con pérdidas de 1.78% para ubicarse en las 67.976.5 unidades. El precio de la mezcla mexicana de petróleo se ubicó en 104.46 dólares por barril. Informó Itzel Vanegas. 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

0: Al final creo que es el objetivo, ¿no? El poder hacer un buen partido, el ganar, queremos ganar la serie, obviamente sabemos, ¿no?, cómo se maneja, que con el empate podría ser, pero el equipo no piensa en eso, el equipo piensa en ganar, en hacer un buen juego, en disfrutarlo, y bueno, si podemos coronarlo con esto, con un gol para ayudar a mi equipo a estar en una final más, encantado de la vida, vamos a pelearlo porque así sea.
1: Escuchamos las palabras, John, de Ángel Sepúlveda. ¿Algo que comentar al respecto?
2: Que me senté un poco mal y el doctor de ESPN me dio una medicina.
1: Ah, perdona, no lo sabía, ¿no?
2: Parece que si estoy comiendo es una medicina que me dio el doctor de ESPN.
1: Me pareció escucharte y pensé que tenías algo que
2: decir. Me está crujiente la medicina.
3: Ah, es una medicina. Es viernes, muchachos, solo si es agua, ¿verdad? Ya me, uh-huh. Es la única que me preocupa.
2: No, ya, bueno, el cuerpo lo sabe, es viernes.
1: Y es la víspera de el esperado juego de vuelta entre las Chivas Rayadas del Guadalajara y Cruz Azul. Jesús Bernal, con los últimos detalles rumbo a este partido. Jesús, buenas tardes.
4: ¿Qué tal, Ciro? Saludos para ti y para todos en el estudio. Aquí estamos en el entrenamiento a puerta abierta el día de hoy del equipo del Guadalajara en la cancha del Estadio Jalisco, y bueno, la ambición mejorable, alrededor de 3,000-4,000 personas las que se han dado cita el día de hoy. Wow. E incluso con Amauri Vergara, que aquí está observando el entrenamiento junto a Gaby Milito, compañeros.
1: Hombre, qué maravilla. A ver, venos dando detalles de lo que vas viendo y las dudas que pueden presentarse para la formación que presente el señor Milito después de lo que inventó en el primer tiempo de la ida y lo que no funcionó.
4: Sí, mira, de momento los jugadores están ya a punto de comenzar con el calentamiento, un recibimiento por parte de la afición, que es lo que me imagino que se alcanza a percibir y escuchar un poco de fondo. Ya el cuerpo técnico está en campo, comienzan a hacer las filas para arrancar con el calentamiento, y después de ahí está trazado en el campo del Jalisco un espacio coincido con dos porterías para hacer un trabajo en la mitad de la cancha nada más. Con respecto al tema de las dudas, lo más probable es que mañana aparezcan los mismos 11 que arrancaron en la ida, pero con un acomodo diferente. O sea, con Rubén Eloso González ya en la media cancha, con el Cotorro apareciendo atrás, pero no hay tampoco pues un margen amplio de jugadores para que Gaby Milito le pueda mover, ¿no? Esta es la base por la que ha jugado la liguilla y así va a continuar el día de mañana también, sí.
3: Jesús, te mando un fuerte abrazo. Oye, a mí me gustaría saber un poco más del ambiente. ¿Qué es lo que percibes con la gente, con el cuerpo técnico, el staff, los jugadores? Porque, pongamos un ejemplo, yo aquí en Pumas percibo que es este el torneo en donde pueden levantar ese título de liga. Se palpita precisamente desde que uno ve a las instalaciones de cantera. ¿Tú qué puedes percibir en estos reportes, en estos días que estás yendo a Verde Valle? Porque después de lo que presentaron el fin de semana pasada ante los Tigres, esa ida de semifinal ante Cruz Azul, es evidente que hoy la afición está aún más ilusionada de que pueden acceder a la final.
4: Oh, por supuesto, la sensación es exactamente la misma, ¿no? De que a pesar de no estar los 5 seleccionados, el equipo puede. Y eso ocurrió después de que le dieron la vuelta a los Tigres, básicamente, ¿no? Porque antes de eso había mucho desánimo por el 3-1 en la ida de los cuartos de final. Hoy la gente está volcada, desde el martes acabaron los boletos, o sea, prácticamente ya van 3 días en que no hay entradas para poder ingresar al partido. De hecho, los boletos de arriba que están en 500 pesos en taquilla los están vendiendo en 2,500 ya. Y no quiero imaginar mañana cuánto van a subir cuando la demanda de los mismos se incremente. Entonces la gente está muy metida, esperanzada en que Chivas pueda levantar las 3 en este campeonato.
2: Oye, Jesús, mencionaba Julia, me decía en un corte en Enfocados que ella sabe que hay jugadores de Chivas que, así como le pasaba a los del América, que se iban a jugar Insurgentes y aunque era su estadio, eran locales, se sentían incómodos. ¿Qué tan incómodo está el jugador de Chivas que estaba muy a gusto en su estadio y tienen que ir al Jalisco?
4: Saludos, John. Pues mira, ya estaba asumido. O sea, en realidad no, o sea, no lo estaba por sorpresa, ya lo entendían que así iba a ser si llegaron a las semifinales porque se tenía que entregar el inmueble. Y a lo mejor lo único que les cambia es la cancha, porque la cancha de Akron ya es híbrida. Ahí está el fósil sintético, el natural. Acá no, acá sigue siendo 100% natural, pero fuera de eso, pues están en la misma ciudad. Pero digo, entiendo que el Akron tiene muchas más amenidades y comodidades para los propios futbolistas.
2: No, pero yo no, te lo digo sobre la cancha, Jesús, porque, por ejemplo, a los del América decían, pues será nuestro estadio, pero esta cancha nomás. No, si es, les tiene que afectar si están jugando en un pasto que no acostumbran, ¿no?
4: Pues digo, habrá que ver mañana que sea ese compromiso, pero, o sea, de momento no, ni siquiera me ha tocado a mí escuchar que sea un tema de conversación, digamos, con la gente al interior de Chivas, esa cuestión, ¿no? Por lo mismo, porque lo habían asumido desde que ese torneo iba a arrancar, pues que les iba a tocar así, ¿no? Pero no, en lo particular no he escuchado o no me han platicado alguien que tenga, digamos, algún disgusto por esa situación.
1: Perfecto, Jesús. ¿Quieres agregar algo más?
2: Que Ochoa va a ser el titular, ¿no? Del Mundial, ¿no, Jesús? Supongo que tú también estás de acuerdo que Ochoa va a ser el titular del Mundial, ¿no?
1: No, ya.
4: No, el titular va a ser Raúl Rangel.
2: Ok, nomás. Es un chiste local. Es un chiste local que tengo aquí con el señor Procuna que le pegó con eso, todo al Buki. Lo invité a ver al Buki y no quiso.
1: Trae campaña, John, trae campaña. Sí, sí, sí.
2: Para los que me han dicho que traigo campaña, les quiero decir que hace 16 años no cruzo palabra con Memo Ochoa, ¿eh? Porque no.
1: Yo no, también.
2: No somos compatibles. No, cubriendo.
1: Yo te digo.
2: A mí me tocó estar en una zona de entrevistas que si yo me acercaba él sí iba, entonces dije, mejor ya no me acerco para no afectar a los demás.
1: Yo ni siquiera sé si soy compatible con él, honestamente no lo sé. No pasa nada. Sé que no. Bueno, yo te digo de mi caso. Yo no sé si somos o no compatibles. Simple y sencillamente hablo por lo que veo y ya expuse al principio lo que refería. Pero
3: yo soy compatible, yo simpatía. Sí he estado en el mismo lugar y no se vaya.
2: Sí he estado que me acerco y se va, entonces que ya no me voy a acercar.
1: No, yo no lo sé.
2: Afecto a los otros
1: reporteros. No traigo ninguna campaña
2: y sí me
1: a favor
2: bañé,
1: de nadie.
2: Nadie.
1: Simplemente por lo que veo en la cancha y nada más. No me podría interesar menos.
3: Pero Jesús ya dijo
1: menos.
3: Que tal, allá. Esto ya va 3-2. 3-2.
1: Perfecto.
2: Muchas gracias. Bueno, al Vasco.
1: Muchas gracias. No sé si terminaste con tu idea, Jesús.
4: Ya había terminado con el reporte, nada más. Yo estoy con el tal Rangel.
1: Muy bien, gracias a Jesús Bernal desde el entrenamiento del Guadalajara. Yo le veo ventaja a las Chivas, no nada más porque al sacar el empate el criterio del mismo les termina favoreciendo. Yo creo que Guadalajara tiene un mejor entrenador, creo que entiende de una mejor forma cómo plantear el siguiente partido, cómo contener al rival. Por lo que nos decía César Caballero más temprano, no ha entrenado el toro Gabriel Fernández, entonces todo apunta que Cristian Ebere volverá a ser el eje de ataque de Cruz Azul. Tiene un buen mediocampo Cruz Azul, pero no tiene a su mejor pieza en el eje del ataque. No está listo Rodarte, influenza, entonces tendrá que improvisar el lateral volante derecho con Jeremy Márquez, que es un buen futbolista, pero está fuera de posición. Y pues así las cosas. Y a ver si Mier no se manda otra, ¿no? Que ya nunca sabes. Entonces, yo veo
3: o
1: más
3: si será César
1: robusto
3: Arturo
1: el Guadalajara.
3: Ramos también pone por ahí un tema del arbitraje, ¿no? Porque también hay que decirlo, no ha sido el mejor arbitraje de los silbantes mexicanos en esta liguilla.
2: Sí, bueno. Ciro desde niño le va al Cruz Azul, ¿eh? Yo nomás lo quiero mencionar.
1: Pero yo dije desde el principio que iba a avanzar Guadalajara.
2: No, nomás estoy diciendo.
1: Sí, no, pero
3: es
1: yo

0: tiene Cruz Azul en sus jugadores contra los jugadores de Chivas? Yo creo que se nivela mucho eso,
1: Está
0: ¿eh?
1: bien, pero la experiencia es un factor y después viene toda la parte futbolística, donde creo que colectivamente está mejor atendida por parte del
0: Sí,
1: Guadalajara.
0: a mí me
1: ¿Sí?
0: gusta mucho lo que ha hecho Milito.
1: Ah,
0: Qué
1: pues a mí
0: bueno.
1: también, la verdad.
0: Y tienen
1: Y
0: mucho
1: no
0: que
1: sabes el
0: ganar y
1: gusto
0: poco
1: que
0: que
1: me daría
0: perder,
1: que
0: ¿sí?
1: Chivas fuera campeón.
0: Sí.
1: No hablo aquí con los colores por
0: No,
1: delante, en
0: no, es bueno
1: ningún
0: para el
1: caso.
0: fútbol
1: Fútbol
0: mexicano.
1: mexicano.
0: También Wiki tiene mucho que ganar y poco que perder, ¿no?
1: Claro,
0: Tampoco va a ser,
1: sí.
0: y con todo respeto lo digo, no va a ser un técnico que se va a quedar al frente de Cruz Azul el siguiente torneo. No, sí puede.
1: Pero
0: La posibilidad,
1: no
0: hablemos
1: debería.
0: otra vez de porcentajes.
1: No debería. A mí me dijeron
0: Porcentaje.
1: que si queda campeón, es una opción importante para quedarse técnico. Y todo me decía, no, que el negocio, bueno, eso fue lo que me dijeron de adentro de Cruz Azul. Ya que mañana hablen de la cooperativa y digan no, Bueno.
0: y traemos a este sudamericano porque así operamos,
1: Sí.
0: es otra cosa.
1: Yo por lo mismo opero de acuerdo a lo que veo, ¿sí? Y yo lo que veo es que es un entrenador que puede tener un potencial algo hacia el futuro. No creo que esté listo para tomar el primer equipo de Cruz Azul. La muestra es muy corta, apenas un par de juegos contra el Atlas, el rival más débil de los cuartos de final, un juego contra el Necaxa y la ida contra
0: Pero si
1: Guadalajara,
0: queda
1: donde no fueron
0: campeón, si
1: superiores a las
0: queda
1: Chivas.
0: campeón, ¿merece quedarse?
1: Pregúntale a Vicente Sánchez.
0: No, yo creo que
1: Le estoy
0: sí.
1: preguntando a
0: Por eso
1: Ciro
0: digo,
1: Procuna. No,
0: tiene poco que
1: Adriana, nada
0: perder.
1: más te digo,
0: Y
1: porque tú me
0: Adriana.
1: pones el argumento de que como opera Cruz Azul, bueno, así operó también con Vicente Sánchez. Y con una muestra más amplia. Casi todo un semestre dirigiendo Vicente Sánchez.
0: Si Cruz Azul queda campeón, ¿se debe quedar Joel Wiki?
1: Yo no lo creo.
0: Yo creo que sí, sí tendrá una oportunidad. ¿Por qué no? Te está dando un título después de cuántos años. El último
1: Bueno,
0: fue
1: habría
0: Reynoso.
1: que ver la película
0: ¿Y qué
1: completa.
0: tal que si le ganas a un Pumas y de manera agónica y las formas, ¿no? Yo creo que sí podrías poner su nombre
1: Son
0: sobre la
1: demasiados
0: mesa,
1: supuestos en este
0: ¿no?
1: momento, pero
0: Bueno,
1: lo
0: y
1: veo
0: entre
1: difícil.
0: esos
1: No, yo
0: supuestos,
1: informo como
0: me
1: reportero lo que
0: sorprende
1: me dicen
0: que
1: en Cruz
0: seas del
1: Azul.
0: Cruz Azul y no digas que sí hay una oportunidad también para que Cruz Azul, porque a ver,
1: Pero es
0: Chivas ha
1: que...
0: presentado dos partidos, ojo, dos partidos interesantes en esta liguilla, pero en la ida ante Cruz Azul se vio muy mal.
1: No,
0: Mañana es
1: no.
0: un partido diferente, puede pasar algo, Cruz Azul,
1: Claro,
0: arbitraje,
1: todo
0: X,
1: puede
0: Y, Z,
1: pasar.
0: todo puede pasar,
1: Sí, todo
0: y
1: puede
0: en una de
1: pasar.
0: esas Cruz Azul también tiene una ligera
1: Sí,
0: oportunidad.
1: todo puede pasar, claro, y tendrá su oportunidad, pero no, yo no hablo aquí como
0: Bien, Adri.
1: aficionado del Cruz
0: Sí,
1: Azul.
0: I am proud
1: Yo no vengo a
0: of
1: hablar como
0: you.
1: aficionado del Cruz
0: No,
1: Azul por ningún
0: sí.
1: motivo, ¿no?
0: No,
1: Entonces,
0: pero
1: para...
0: tampoco le
1: apostar una
0: tires todo
1: comida
0: a
1: a
0: las
1: Ciro, porque
0: Chivas.
1: también creo que avance Chivas, pero yo creo que Cruz Azul tiene más experiencia en la cancha con los que patean el balón que los Fíjate,
0: de Chivas.
1: ¿quién tiene más experiencia? ¿Mier o Wally?
0: Mier. ¿Quién la ha regado más
1: ¿Y qué tal nos
0: recientemente?
1: fue en
0: No,
1: ese
0: no.
1: rubro?
0: ¿Quién la ha regado
1: Bueno,
0: más
1: pero es que no
0: recientemente?
1: hay liguilla sin
0: ¿Mier o
1: error de
0: Wally?
1: Mier
0: Ah,
1: también.
0: bueno,
1: Bueno, está bien, pero es que me hablan de experiencia.
0: con todo
1: Me
0: respeto,
1: hablan
0: como
1: de
0: dice Bora, yo, tú
1: experiencia.
0: me preguntas, yo contesto, y yo te pregunto y no me
1: Pero
0: contestas.
1: tampoco hay liguilla sin error de Mier. A lo mejor es la cábala que Bueno,
0: necesita para llegar a
1: pues
0: la final.
1: es que por eso hay errores puntuales, hay errores más graves que otros, ¿no? Y unos que terminan entonces
0: Bueno, ojo,
1: costando
0: quiero dejar
1: más.
0: en claro que yo también creo que Chivas va a llegar a la final, pero quería ponerle sazón a este
1: O sea, nada
0: segmento.
1: más me estuvieron haciendo desatinar todo este bloque, ¿no? ¿Con qué vamos? Con NFL ya desde ahora es que no está Murrieta, ¿verdad? Por eso es que me llama tanto la
0: ¿No hay
1: atención.
0: algún corte para seguirme tomando la medicina que me dio el doctor?
1: Ya en 5 minutos nos
0: Todavía
1: vamos.
0: hay.
1: Ya en 5 minutos puedes terminarte la medicina.
0: Ya no
1: Bueno, a
0: hay.
1: ver,
0: Bueno,
1: creo
0: antes
1: que...
0: rapidísimo, para terminar el fútbol, nada más decir, las Rayadas tuvieron la ventaja en el duelo de ida de la final de la Liga MX femenil, gran anotación de Ali Soto. Por ahí se pensaba que había sido un fuera de lugar al minuto 26, pero va a estar bueno el partido de vuelta el domingo al mediodía en el Estadio Ciudad de los Deportes. América recibe la vuelta de esta final ante las Rayadas, la ventaja para el conjunto regiomontano. Y a ver qué va a pasar con Ángel Villacampa. Ya son seis finales perdidas con las Azulcremas. Si pierde esta,
1: Azul
0: hijo,
1: cremas, hace mucho no escuchaba azul
0: yo creo que ya se
1: cremas.
0: acaba esta era también de Villacampa en el conjunto del Nido de Cuapa.
1: Y antes de cerrar el fútbol, extensión de contrato para Carlo Ancelotti, se quedará en Brasil hasta el Mundial del 2030. Bueno, tanto lo estuvieron esperando que pensar que su acuerdo con la Confederación Brasileña terminara después del Mundial del 26, pues no, no sería
0: Yo le
1: lo
0: voy a poner una
1: indicado. Va hasta
0: fichita
1: el
0: a Brasil, ¿eh?
1: 2030.
0: Me
1: No,
0: gusta.
1: no, claro,
0: Sí, sí.
1: los ha estabilizado, ¿eh?
0: Sí,
1: Carlo
0: sí, sí.
1: Ancelotti. Lástima que se les lesionó Estevao y eso
0: Pero
1: es
0: la
1: una mala
0: fichita hasta
1: noticia.
0: dónde, John.
1: Pues,
0: ¿Semifinal? ¿Final? ¿Cuartos?
1: pues depende el momio, como diría Beto.
0: No,
1: Oye,
0: no,
1: Rudy
0: hasta donde lo
1: García.
0: hagas.
1: Me gusta
0: Campeón.
1: apostarle a
0: Está
1: Brasil, campeón
0: difícil.
1: del mundo, porque creo que es la primera vez en mucho tiempo jamás
2: que paga tanto como

0: nunca ha pagado, ¿no?
1: Es que han dado Morelos, mal.
0: Debe dar 15 a 1, 20 a 1.
1: No lo sé, pero no está entre los cuatro primeros, ¿no? Uh-huh. El entrenador de Bélgica, Rudy García, dio a conocer su convocatoria. Mira, Thibaut Courtois, siendo el mejor portero del mundo, no va al Mundial. Él ya se había retirado, ya había dado un paso de costado. Tampoco va Kevin De Bruyne, tampoco va Leandro Trossard y el propio Romelu Lukaku. Volvió a entrenar Federico Valverde. Estará el Madrid jugando contra el Sevilla en el Sánchez Pizjuán el próximo domingo. Horario unificado, 11 de la mañana, tiempo del centro de México. El descenso está que arde en España. Qué lástima que nos perdamos la oportunidad de ver algo así de apasionante en el fútbol mexicano. Y de la NFL, John, a ver, ¿viste el calendario de Monday Night Football? Y cuando viste este paquete de partidos, ¿qué fue lo que más te llamó la atención? ¿O qué opinas de los juegos que tendremos el lunes por la noche?
2: Que la alianza entre Disney y la NFL ha ayudado mucho. Es el mejor calendario por mucho que hemos tenido en Monday Night. Tal es, Ciro, a ver si la próxima semana hacemos un ejercicio y en enfocados y aquí en ESPN de Fórmula vamos viendo semana a semana el Sunday Night contra el Monday Night de una manera sistemática. En los últimos años el Sunday Night,
1: o sea, ¿qué juego tiene más emoción, más decibeles?
2: A veces hacemos una votación y qué gana. Dale. Cada semana el Sunday contra el Monday y siempre ganaba el Sunday.
1: Y si quieres involucrar el Thursday también, el jueves también, porque el jueves ha mejorado mucho, pero el lunes por la noche
2: contra
1: también
2: el Sunday Night alza. Está muy parejo. Sí. A ver, del primer mes, pues ojalá esté Bo Nix contra Mahomes. Siempre es un gran enfrentamiento en Kansas City. Esta pancita ya pide a gritos esas carnitas deliciosas que venden en
3: Missouri. Él va por el tour gastronómico también.
2: Sí, no sé qué lugar. Son unos huesitos, Adri. Unos huesitos con un pedacito de carne. Y sí lo sabe, que cuando lo llevo a un lugar y le digo, este es ya de veras, siempre te he cumplido.
1: Tiene buen diente.
3: Ya de veras.
1: Ya tiene buen diente. esa pancita no ha salido barata.
2: No ha salido barata.
1: Exactamente. Exacto. Mira, entre otras cosas, falta. Semana 7, Kenneth Walker, que fue el jugador más valioso del Super Bowl, con el uniforme de Kansas City, estará visitando Seattle para enfrentarse al conjunto de los Seahawks. Trey Hendrickson, el líder en capturas de quarterback, dos de las tres temporadas anteriores, estará enfrentando a Cincinnati en las semanas 7 y 17, pero ahora con el uniforme de los Baltimore Ravens. También para señalar un duelo más entre Patrick Mahomes y el gran quarterback de los Buffalo Bills, Josh Allen. Eso también ocurrirá en esta temporada, en la semana 12, en el Día de Acción de Gracias. Para volver a ver a Seattle y Rams frente a frente, tendremos que esperar hasta Navidad. Imagínate, eso me deprimió un poco.
2: Yo creo que hay tres.
1: Hasta la semana 16.
2: Mike North, que me lleva muy bien con el que hace el calendario de la liga, siempre pone dos o tres equipos que dice, ay, mira, le están dando más de lo normal, porque piensan que van a hacer algo importante. Yo creo que es Jackson Dart y los Giants, con nuevo head coach, con Harbaugh. Yo detecto que Nueva York, Washington y los Rams son tres equipos que no son de los más populares, pero lo están metiendo. Los Rams están que en Thursday Night, que sí en Amazon Prime.
1: Los Rams son candidatos.
2: Por eso, pero los New York Giants es el equipo que creo que puede ser la sorpresa del regreso del año.
1: Bueno, yo nada más te digo, para que los Gigantes puedan ser relevantes, su mariscal de campo tiene que exponerse menos. Sí, Jackson Dart, yo sé que es parte de su DNA.
2: Malik Nabers se lesionó,
1: que cuando estás chavo,
2: ya tiene un ataque terrestre.
1: Quieres demostrar que te juegas la vida por un equipo.
2: Pero aprendió aguamazos aprendió.
1: Yo quiero ver si aprendió. Sí. Porque
2: bueno,
1: el coach
2: creo
1: anterior
2: que Harbaugh
1: no lo pudo
2: va a llegar y le va a decir,
1: enderezar.
2: Estas son las reglas.
1: ¿Te acuerdas de Jim McMahon?
2: Sí, claro.
1: McMahon era un gran quarterback,
2: como dice,
1: pero se la vivía lesionado.
2: Sí, sí, sí.
1: Entonces, un buen quarterback que no está disponible porque se la vive lesionado no te sirve de nada. Y creo que ese es el problema con Jackson Dart. Tiene condiciones, pero ya, a ver, maestro, tranquilo, que te necesito jugando y no en la carpa médica, sí, y no en la lista de lesionados. Entonces,
3: hoy pues, traes una energía muy rara, sí. Espero que te dé un refresh el fin de semana, ¿eh?
1: ¿Qué cosa?
3: Espero
1: me voy a echar una nap. Pero
2: sí. Hoy es Coyotito
1: una
2: time.
1: Una power nap.
2: Antes de ir a escuchar música, no se pierdan el PGA Championship afuera de Filadelfia este fin de semana en ESPN y Disney Plus. Y si me lo permiten, ¡que tengan un enorme fin de semana! Es viernes y el cuerpo lo sabe.
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8: Dos hombres fueron detenidos en un cateo a un negocio ubicado frente a la clínica 4 del IMSS en la colonia del Maestro, en el municipio de Guadalupe. Ante la expectativa generada por la Copa del Mundo 2026 y la llegada de miles de visitantes nacionales e internacionales, autoridades de Nuevo León advirtieron sobre un posible incremento de fraudes cibernéticos relacionados con la venta de boletos y servicios vinculados a este evento. Ante los destapes que ya comenzaron, el alcalde de Monterrey, Adrián de la Garza, le pidió a los integrantes de su gabinete no distraerse con el tema electoral y aunque les aclaró que las aspiraciones son legítimas, estas deben estar dentro de la ley y solo en sus tiempos libres, sin bajar el ritmo de trabajo en la tarea municipal. Un Cessna que deambulaba desde el miércoles por diferentes sectores del municipio de Santa Catarina ya fue localizado y asegurado por personal especializado para posteriormente ser liberado en su hábitat natural. La voz eterna del icónico Vicente Fernández puede disfrutarse en el nuevo álbum póstumo Tributo al Rey con Banda, Grandes Duetos, volumen 1, con artistas como Cristian Nodal y Alejandro Fernández, entre otros, que estará disponible en el mercado a partir de esta semana. Antonio Mohamed quiere que sus jugadores lleguen con mente despejada y piernas frescas a la final de la Copa de Campeones de la CONCACAF contra Tigres, por lo que dio 5 días de descanso a sus jugadores. 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
10: La Bahía de San Carlos se ubica en Sonora. En su impresionante paisaje conviven el desierto, el mar y la montaña, que junto a sus atardeceres ofrecen un gran espectáculo turístico. Una de sus playas más hermosas es la de Los Algodones.
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14: Muy buenas tardes, qué gusto que nos acompañe. Soy Gina Trejo Briceño, a nombre del titular de este espacio, Jaime Núñez. Le doy la más cordial bienvenida y lo invito a que se quede conmigo en esta hora donde va a estar completamente informado. En punto de las 5 de la tarde de este viernes 15 de mayo de 2026, estos son los sonidos que han hecho noticia.
15: Por eso tomé la decisión de proponer a Juan Carlos al Consejo de Administración, pues porque ya tiene año y medio trabajando en todo este proceso y él tiene pues una visión integral sobre la empresa y se queda prácticamente todo el equipo que venía trabajando.
16: Un incremento salarial del 9%, que está compuesto de distintos componentes en distintos tiempos entre prestaciones y reconocimiento al salario.
17: Desde la semana pasada sube a estas 10 personas a las que está pidiendo orden de extradición y al subirla, pues inmediatamente se emite la alerta internacional para que se congelen las cuentas pues, que tengan en cualquier parte del mundo, ¿no?
18: Nosotros lo que estamos haciendo es formación de ciudadanía. Todos los compañeros que nos siguen, es imposible que voten por la derecha, es imposible que voten por una educación que beneficie a los empresarios.
19: La Ciudad de México es imparable. ¡Que viva el cuerpo que atiende las empresas!

José, que hoy se presenta en el Auditorio Nacional, que agasajo, de verdad, qué fortuna los que van a escucharlo hoy en la noche. Es uno de los cantantes españoles, pues, que ha cautivado a muchísimas generaciones. Hoy está de regreso en uno de los recintos más importantes de nuestro país, en el Auditorio Nacional. Mañana también se va a estar presentando y pues seguimos escuchando a Miguel Bosé.

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1: Pues le tengo toda la agenda nacional e internacional. La nota sigue siendo Sinaloa. ¿Qué digo la nota? La bomba sigue siendo Sinaloa. Desde aquel 29 de abril, cuando llegaron desde Estados Unidos las acusaciones contra funcionarios y exfuncionarios del gobierno de Sinaloa por delitos relacionados con narcotráfico y armas, pues desde ese momento Sinaloa ha estado en el ojo del huracán. Van dos exfuncionarios del gobierno de quien fuera el alcalde, hoy gobernador, perdón, con licencia, de Sinaloa, Rubén Rocha Moya. Dos exfuncionarios están detenidos por el gobierno de Estados Unidos, que los acusa a ellos y a otras 8 personas de delitos relacionados con narcotráfico y armas. Estaban al servicio de los Chapitos. Se trata de Gerardo Mérida Sánchez, exsecretario de Seguridad Pública de Sinaloa, detenido en Arizona luego de haberse entregado a las autoridades estadounidenses el pasado lunes. Fue trasladado a Nueva York, donde permanece bajo custodia federal. Esto también lo confirmó el Gabinete de Seguridad del Gobierno de México. Y como no culpable, se declaró el exsecretario de Seguridad Pública de Sinaloa, Gerardo Mérida, al comparecer ante la Corte Federal de Manhattan, donde rechazó los cargos de narcotráfico en contra. El otro detenido es Enrique Alfonso Díaz Vega, exsecretario de Finanzas de Rubén Rocha Moya. Se entregó a autoridades estadounidenses tras ser acusado por el Departamento del Tesoro de tener nexos con el cártel de Sinaloa. Enrique Díaz Vega habría facilitado recursos para cometer hechos delictivos que impulsaron la candidatura de Rubén Rocha Moya al gobierno de Sinaloa en 2021. Voy a un corte y regreso con más información.
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15: Territorio Animal.
16: Uno
15: tiburón puede llegar a vivir entre 5 y 8 años y mide unos 40 centímetros. Son carnívoros. La mayor parte del día duermen, pero cuando están despiertos son animales muy activos. En los últimos años se han convertido en animales de compañía.
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14: Estamos de regreso.

0: viernes, que nos dé un poquito de paz en medio de tanta información que llega pues desde Sinaloa. Y yo le aprecio mucho a mi querido compañero Juan Pablo Pérez Díaz, usted lo conoce en espacios de Grupo Fórmula, es conductor de Grupo Fórmula, que me regale unos minutos y que me haya tomado una llamada, porque qué mejor que él, que nos pueda hacer una radiografía de todo lo que está pasando en este momento allá en Sinaloa. Juan Pablo, ¿cómo estás? Muy buenas tardes.
1: ¿Cómo estás, Gina? Buena tarde para ti y para todo el auditorio. Pues sí, una radiografía de lo que está pasando en Sinaloa, pero sobre todo lo que está a punto de pasar en las próximas horas y en los próximos días en la Corte de Nueva York.
0: Sí, a ver, empecemos por partes, Juan Pablo. Primero, nos enteramos de que Gerardo Mérida Sánchez, exsecretario de Seguridad Pública de Sinaloa, se entregó al gobierno de Estados Unidos. Él fue trasladado a Nueva York, donde pertenece bajo custodia. Hoy compareció ante la Corte Federal en Manhattan, donde se declaró como no culpable de estos cargos de narcotráfico, pero además es un general retirado del ejército mexicano.
1: Sí, es un general retirado del ejército mexicano, diplomado de Estado Mayor, es decir, tiene un alto rango dentro del ejército. Alcanzó pues el grado de general de división, que es uno de los máximos grados en el ejército mexicano, y justo antes de estar en Sinaloa, pues estuvo en otras zonas del país, Tamaulipas, Michoacán, Oaxaca, Puebla, conoce cómo funciona la seguridad, y ve tú a saber si conoce también cómo funcionan los negocios o los tratos con el narcotráfico, no solo en Sinaloa, sino en otros estados. Y te doy un antecedente breve, Gina. En el gobierno de Quirino Ordaz, en Sinaloa, comenzó una constante que se mantiene hasta el día de hoy: la imposición de elementos del ejército como secretarios de seguridad. En ese momento Cristóbal Castañeda fue nombrado por Quirino Ordaz y fue un secretario de seguridad transeccional, es decir, se lo heredó a Rubén Rocha Moya. Hoy día Cristóbal Castañeda es secretario de seguridad en el Estado de México. Y justo cuando Cristóbal Castañeda sale del puesto en el 2023 es cuando llega justo Gerardo Mérida, que acompañó pues aproximadamente 15 meses a Rubén Rocha. Y un dato importante: de todos los acusados, creo que Gerardo Mérida es el que menos tiempo trabajó junto a Rubén Rocha, porque el resto, algunos lo acompañaron incluso desde la campaña.
0: Oye, el que menos tiempo trabajó, pero de acuerdo con la Fiscalía de Estados Unidos, pues que recibió al mes $100,000 mensuales de los chapitos.
1: Sí, exactamente, habría recibido esa cantidad de dinero a cambio de avisarle a la facción de los hijos de Joaquín el Chapo Guzmán sobre operativos federales para que movieran la droga antes de los decomisos, y también de detener a los oponentes de los hijos de Joaquín Chapo Guzmán, es decir, de facilitar la operación de los chapitos en Sinaloa. Es, digamos, el principal cargo que se le acusa en Estados Unidos a Gerardo, que pues también es, digamos, un rozón, un golpe al ejército mexicano, porque, claro, viendo así hacia en la introducción, pues es un general de división, dado de Estado Mayor, está involucrado ahora, según Estados Unidos, pues con una facción del narcotráfico.
0: Oye, Juan Pablo, estoy platicando con mi compañero Juan Pablo Pérez Díaz, conductor de Grupo Fórmula. Gerardo Mérida pues notificaba o avisaba, ¿no? Daba el pitazo a los chapitos de cuando se daban estos operativos de narcolaboratorios, entonces, días antes incluso les avisaba.
1: Sí.
0: Entonces, pues estos narcolaboratorios en este lapso eran desmantelados, se llevaban toda la droga, evidentemente ya no había personas ahí trabajando.
1: Sí, y además es importante decir, bajo su responsabilidad estaba la dirección de la policía estatal, que es un amplio, sí, exactamente, un amplio cuerpo operativo preventivo y de disuasión del delito en Sinaloa y en todos los estados, y al tener el poder de manejar la policía estatal, pues seguramente también la misma policía estatal tenía indicaciones de brindarle protección a la facción de los chapitos.
0: Juan Pablo, y Enrique Alfonso Díaz Vega, ¿tú qué información tienes? ¿Se habría él entregado? Yo había leído en la mañana que él se habría o habría sido detenido en Europa. ¿Tú qué es lo que tienes? O sea, ahorita está detenido, ¿no?
1: Sí, la información que tengo hasta ahora es que Enrique Díaz está también en la corte de Brooklyn, Nueva York. Se habría entregado también al gobierno de Estados Unidos, seguramente en busca de encontrar un beneficio a cambio de dar información. Y seguramente los dos están en una posición similar, es decir, para acordar o para que los U.S. Marshall te estuvieran esperando del otro lado de la frontera, seguramente hubo un adelanto de la información que tienen en su poder, tanta, supongo, que convenció al gobierno de Estados Unidos de llegar a un acuerdo preliminar con ellos. Y es importante, a ver, Gerardo Mérida era el encargado de la seguridad y Enrique Díaz, pues era el encargado de los dineros. Es decir, son dos piezas fundamentales en este entramado.
0: Pero de la información que tú tienes, ¿sabes dónde fue detenido? ¿Dónde fue? ¿En Europa y de ahí se trasladó? ¿O él se entregó directamente en los Estados Unidos?
1: No, esa información todavía no ha surgido, a diferencia del general Mérida, que de él sí hay ya una crónica específica de su paso por Hermosillo, su posterior paso a Nogales. El propio Gabinete de Seguridad pues ya confirmó la entrega de Mérida. Sin embargo, de Enrique Díaz todavía no ha habido una información certera y sólida de cómo fue que terminó entregándose a las autoridades en Estados Unidos. Y si me permites, Gina, hacer una acotación importante sobre Enrique Díaz. Él es un empresario de abolengo, es decir, su familia junto a él a lo largo de décadas pues han logrado consolidar muchas empresas en Sinaloa, entre ellas una importante empresa constructora llamada Jaucecín Desarrollos. Y es importante decir que dentro de las acusaciones que hay en contra de Enrique Díaz, pues se habla de que él era el personero, citando una palabra que usó Rubén Rocha en la campaña cuando se le cuestionó sobre si haría tratos con el narcotráfico. Él era el encargado de relacionarse directamente con los hijos de Joaquín Guzmán, con los chapitos, de hacer tratos. Y un punto también fundamental en esta acusación: a Enrique Díaz lo acusan de haber sido la persona que entregó información a los chapitos sobre la dirección y la identidad de los operadores políticos de oposición en la elección de 2021 para que fueran secuestrados horas antes de la elección. Él habría sido el encargado de hacer esa radiografía.
0: Juan Pablo, ¿sabes qué me llamó mucho la atención el día de hoy también? No sé si tú estés de acuerdo. Esta llamada precisamente que sostuvo la presidenta Claudia Sheinbaum con el presidente de Estados Unidos, Donald Trump, y en un tuit se informó que se habló sobre seguridad y comercio, y en medio de esto sale esta otra información.
1: Sí, y fíjate que Donald Trump estaba justo de regreso de China rumbo a Estados Unidos, y calculaba yo el uso horario y la diferencia horaria, y entiendo que era prácticamente madrugada ya del sábado cuando Donald Trump se habría comunicado. Es decir, Donald Trump, después de esta serie de reuniones en 48 horas con Xi Jinping, seguramente tenía muchas cosas que pensar, que hacer, que reflexionar, y se tomó el tiempo de comunicarse con la presidenta Sheinbaum. A mí también me parece particular. Dicen que en la política no hay coincidencias. Yo no sé si pudo haber un aviso preliminar del presidente Trump a la presidenta Sheinbaum de lo que ya había ocurrido tiempo atrás, porque la información que hay oficial, que es sobre el general Mérida, pues es que se entregó desde el lunes. Pero seguramente, si es que hubo un aviso, es probable que el aviso haya sido la bomba estalla en unos momentos.
0: Sí, mira, justo el Gabinete de Seguridad informó que el exsecretario de Seguridad Pública de Sinaloa, Gerardo Mérida Sánchez, ingresó a Estados Unidos desde Hermosillo, Sonora, lo que tú dijiste, desde el pasado 11 de mayo, y cruzó por la garita de Nogales hacia Arizona, donde ya quedó bajo custodia.
1: Sí, y creo que este es el inicio, el principio de mucha información que estos dos sujetos estarán dando en próximos días a Estados Unidos, y también al menos una conclusión preliminar que puedo hacer yo es si los dos decidieron ir a Estados Unidos a entregarse, pienso yo que asumen las responsabilidades o alguna parte de las responsabilidades o de las acusaciones que pesan contra ellos en Estados Unidos. Eso significa, al final del día, si ellos decidieron entregarse por propio pie, que existen las pruebas.
0: Juan Pablo, pues yo te agradezco mucho que hayamos platicado juntos esta tarde aquí en Grupo Fórmula, y te escuchamos y te vemos más al rato con toda la información que vaya surgiendo sobre este caso.
1: Es un gusto, Gina. 10 de la noche por Telefórmula. Gracias.
0: Ahí está. Mi compañero Juan Pablo Pérez Díaz, conductor de Grupo Fórmula. Y nos quedamos en este caso. Vámonos directamente hasta Sinaloa con Felicitos Trujillo, corresponsal de Fórmula en Sinaloa. Felicitos, buenas tardes.
2: Por el gusto de saludarte, Gina. Muy buenas tardes. Pues para informarte precisamente que la detención de Gerardo Mérida Sánchez, ex secretario de Seguridad Pública de Sinaloa, no impacta en la entidad, debido a que ya no fue parte del actual gabinete de gobierno estatal. Así lo aseguró la gobernadora interina de Sinaloa, Geraldine Bonilla Valverde. La mandataria estatal señaló que se mantiene al margen de la situación, ya que corresponde, dice, a las autoridades federales pronunciarse sobre el caso y brindar información oficial respecto a la detención del exfuncionario. También descartó que exista la intención de reforzar la seguridad en la entidad luego de este hecho, al afirmar que actualmente Sinaloa cuenta con la presencia de alrededor de 13,000 elementos de seguridad federal que están desplegados en la entidad. Si me permites, vamos a escuchar.
3: Ya lo mencioné en la mañana, ya serán las autoridades federales las que les corresponda atender este tema.
4: ¿No tienen pensado que se reforzó la seguridad aquí en el estado?
3: No, no, seguimos con los elementos que hasta el momento lo ha declarado ya el secretario de Sedena, que tenemos 13,000 elementos de Guardia Nacional, Ejército, Policía Estatal, reforzados con Policía Municipal.
2: Gina, pues estas son las palabras de la gobernadora interina Geraldine Bonilla Valverde.
0: Muchísimas gracias, Felicitos, y vamos a seguir muy al pendiente de toda la situación allá en Sinaloa.
2: Claro que sí, cualquier actualización, estamos al pendiente. Excelente tarde.
0: Muy buenas tardes, yo voy a un corte y regreso con más información.
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14: De salud pirata. En Jalisco fueron clausurados laboratorios clandestinos que fabricaban medicamentos y soluciones intravenosas irregulares. El problema no es menor, hablando de sustancias que terminan entrando directo al cuerpo de las personas y muchas veces en consultorios sin permisos para ello, bajo la promesa de vitaminas, energía o recuperación inmediata. El riesgo no es teórico. En Sonora ya se ha investigado la muerte de pacientes relacionados a este tipo de procedimientos y posibles medicamentos contaminados. Por eso el tema preocupa en Jalisco, porque mientras crece el negocio de los llamados sueros milagro, también crece un mercado irregular que pone las vidas en peligro antes que la autoridad lo detecte.
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16: La presidenta Claudia Sheinbaum Pardo celebró los resultados positivos de la política económica que se ha establecido en el segundo piso de la Cuarta Transformación, periodo en el que se han concretado incrementos logrados en sectores como el de las tiendas de autoservicio y las departamentales, quienes alcanzaron el mayor registro que han tenido en los últimos 3 años.
17: Hay muy buenos indicadores de la economía nacional. Y van a ser mejores en el segundo semestre. ¿Por qué? Porque hay varias inversiones privadas que van a iniciar y sobre todo la inversión pública y la inversión mixta que hemos estado anunciando, que es un largo proceso de licitaciones y que se van a notar en el segundo semestre con mucho mayor vigor. Entonces, vamos bien.
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0: estamos de regreso, son las 5:23 de la tarde de este viernes 15 de mayo de 2026. Soy Gina Trejo Briseño, gracias por seguir acompañándome y recuerde que nos escuchamos en el 104.1 de su FM y también a través de YouTube. Usted pone Jaime Núñez en vivo y aparecemos directamente ahí. Escríbanos, vamos a estarlos leyendo, también vamos a estar escuchándolos, vamos a estar juntos haciendo este programa. Y seguimos con toda la información que ha pasado y que tiene que ver con el gobierno de Sinaloa. También la Unidad de Inteligencia Financiera de la Secretaría de Hacienda y Crédito Público, pues ordenó congelar las cuentas de Rubén Rocha Moya, el gobernador con licencia de Sinaloa, y de los otros 9 implicados acusados por el gobierno de Estados Unidos de delitos relacionados con narcotráfico y armas. Estas acusaciones llegaron el pasado 29 de abril. Aquí le informé en este espacio sobre estos señalamientos del gobierno de Estados Unidos contra 10 funcionarios y exfuncionarios de alto rango del gobierno de Sinaloa. Bueno, pues fueron congeladas sus cuentas, pero ¿en qué consiste el bloqueo de cuentas de la UIF? Para que nos dé luces sobre este tema, yo le agradezco mucho a mi amigo y compañero conductor de Grupo Fórmula, analista económico Pepe Yuste, que nos regale unos minutos y que nos explique primero, así con manzanitas, cómo se da este bloqueo de cuentas. Pepe, ¿cómo estás? Buenas tardes.
1: Hola Gina, buenas tardes, ¿cómo estás? El bloqueo de cuentas es algo que, bueno, siempre ha hecho la Unidad de Inteligencia Financiera, después de una investigación, solo que ahora lo puede hacer sin la orden de un juez. Tú recordarás, Gina, que anteriormente era necesario forzosamente haber solicitado al juez, y si el juez lo aceptaba, entonces había esta inmovilización de las cuentas. La Corte le dio la autoridad y la potestad ya a la Unidad de Inteligencia Financiera a que no se base en un juez, que simplemente se base en la propia investigación. La UIF argumenta que esto lo hace en base a una lista de personas que ya tiene investigadas, en base a operaciones sospechosas. ¿Cuál es una operación sospechosa? Puede ser, por ejemplo, depósitos de mucho dinero en efectivo, eso es algo sospechoso. Puede ser utilizar factureras para el pago de impuestos, que es una operación sospechosa. Vaya, algo que no sea realmente común ni en personas físicas ni en empresas. Si tienes esas sospechas, entonces la UIF, en ese momento, la Unidad de Inteligencia Financiera, en efecto, te puede inmovilizar la cuenta. Y es lo que estamos viendo, que está inmovilizando las cuentas en este momento de estas 10 personas.
0: Exacto, sin esta orden, ¿no? Sin esta orden de la Fiscalía. Se habrían bloqueado estas cuentas.
1: Tal cual, sin la orden de la Fiscalía, hubo mucho debate, había temor, se comentó mucho que había temor de que se bloquearan cuentas de manera muy fácil. La UIF se ha defendido diciendo que no, que esto solo es después de una investigación y después de operaciones que realmente sean sospechosas. Así que en este caso, pues es la primera vez que conocemos, ahora sí, de un suceso de alto perfil, que estamos conociendo este bloqueo. Este primer bloqueo que hace de cuentas, ya utilizando su nueva potestad, la Unidad de Inteligencia Financiera.
0: Sí, es el primero después de esta reforma del mes pasado, ¿verdad?
1: El primero que se conoce que es de alto perfil, que tenemos realmente conocimiento público por ser, obviamente, el gobernador de Sinaloa, por ser el Departamento de Justicia de Estados Unidos el que está acusando, que no sabía, es lo primero que conocemos, sí, es la primera vez que conocemos que la UIF actúa de esta manera, sí.
0: Oye, Pepe, ¿y se bloquean todas las cuentas?
1: Se bloquean todas las cuentas.
0: O por ejemplo, ¿sí? Es que, bueno, voy a aprovechar rápido este espacio. Si yo tengo 2 cuentas, ¿no? Y en una es donde se están reflejando estos movimientos sospechosos, pero en la otra no. En una, nada, esta donde se reflejan estos movimientos sospechosos, ¿solamente me van a congelar esta o también mi otra cuenta?
1: No, te congelan todas las cuentas, sí te congelan todas, porque eres una misma persona, te congelan todas las cuentas, y lo que sí te da, como quedó después de esta reforma de la Ley de Instituciones de Crédito, quedó en que la UIF te da un derecho de garantía. Tú, después de que te bloquean las cuentas, ella avisa a la Comisión Nacional Bancaria de Valores, la Comisión Nacional Bancaria de Valores avisa al banco, queda bloqueo. Y en ese momento tú puedes ir al banco y decir, oye, ¿qué sucedió? No, pues no, la UIF te está bloqueando. Tienes 5 días para ir y pedir una audiencia en la UIF, en la Unidad de Inteligencia Financiera. 5 días hábiles. En esos 5 días hábiles que corren, tú tienes que decir, oye, ¿sabes qué? Me bloqueaste mi cuenta, quiero saber qué pasó. Después de estos 5 días, te dan 10 días más para que tú puedas comprobar realmente que es un dinero lícito, que es de procedencia normal, de una operación normal, lícita totalmente, y entonces, bueno, pues ya ahí supuestamente te dejarían de inmovilizar las cuentas. Es una medida cautelar, no es una medida que se quede de manera permanente, es una medida de precaución y cautelar la que están haciendo en este momento.
0: Entonces, prácticamente, Rubén Rocha Moya, el senador Enrique Insunza, los otros 8 acusados tienen 15 días para preguntar o para que se les regresen sus cuentas en caso de que sea dinero lícito.
1: Sí, para, ¿no?, demostrarle a la UIF que es dinero lícito. Sí, exactamente.
0: Entrarían primero, tienen 5 días hábiles para hacer esta como reclamo, y luego otros 10 días para que se les puedan descongelar sus cuentas si se confirma que este dinero que tienen en ellas es lícito.
1: Exactamente. Ahora, no sobra decirlo, pero es claro que si a ti te inmovilizan tus cuentas, es muy difícil que hagas algo de tu actividad económica. Es muy complicado que te inmovilicen tu cuenta y tú puedas realizar algo más. Realmente en ese momento sí quedas ya con una situación de cierta inmovilidad, pero pues bueno, están siendo investigados. Así que sí, es la primera vez que vemos a la Unidad de Inteligencia Financiera realizar esta inmovilización de cuentas, este bloqueo.
0: Pepe, pues muchísimas gracias por darnos luces en este tema sobre evidentemente el caso Sinaloa, pero también sobre cómo se lleva a cabo este bloqueo de cuentas por parte de la Unidad de Inteligencia Financiera.
1: ¿Cómo no, Gina? Gracias.
0: Es Pepe Yuste, usted lo conoce, analista económico y conductor de Grupo Fórmula. Y seguimos también en este caso de Sinaloa, porque también el New York Times publicó hoy algo muy, muy importante, muy interesante, que el Departamento de Justicia de Estados Unidos busca usar leyes sobre terrorismo para perseguir a funcionarios mexicanos. Y esta nota llega igual que la llamada de la presidenta Sheinbaum y Donald Trump, hoy, cuando se dan a conocer estas dos detenciones de los 10 acusados por el gobierno de Estados Unidos por delitos relacionados con narcotráfico y armas. El New York Times dice que la administración de Trump instruyó esta semana a fiscales federales a utilizar leyes antiterroristas para perseguir a funcionarios mexicanos cómplices del narcotráfico en una escalada significativa de su campaña contra el tráfico de drogas proveniente de México, según un funcionario estadounidense familiarizado con el tema. La nueva directriz fue anunciada por el fiscal general adjunto asociado durante una llamada interna con fiscales de oficinas regionales y representa una nueva táctica agresiva dentro de la estrategia antinarcóticos de la administración, que casi con certeza tensará aún más la relación con México. Y sabe que también me llamó mucho la atención, en medio de este escándalo, de esta polémica de que Sinaloa está en el ojo del huracán tras estas acusaciones de Estados Unidos, que el dirigente estatal de Morena, pues no ha descartado que el senador por Morena, Enrique Insunza, y el alcalde con licencia de Culiacán, Juan de Dios Gámez, puedan postularse a una candidatura ya en Sinaloa. O sea, en medio de todo esto, a mí se me hace una ocurrencia, de verdad, al senador por Morena, Enrique Insunza, una de las voces más que más pedía explicaciones de la gobernadora Maru Rojas tras este operativo en donde participaron agentes de la CIA y murieron dos de ellos ahí en el municipio de Morelos luego de este operativo de un narcolaboratorio. El senador Enrique Insunza, pues ya no se le ha visto en el Senado. Ya no se le ha visto, ya no regresó. Su oficina está abierta, pero él no ha regresado, no ha hecho ninguna declaración, ninguna conferencia, solamente se ha comunicado a través de sus tweets, de sus redes sociales. Y pues el dirigente estatal de Morena no descarta postularlo a algún puesto de elección popular allá en Sinaloa en medio de esta polémica, de estas acusaciones. Creo que primero, pues más bien tendría que responder sobre estas acusaciones que le hace el gobierno de Estados Unidos. Vamos a otro tema, y está en la línea mi compañero Juan Antonio Jiménez, porque hay otra información importante. Juan Antonio, cuéntanos, buenas tardes.
2: Gracias, Gina. Muy buenas tardes. El 10º Tribunal Colegiado en materia penal confirmó la suspensión de plano que se le otorgó a Udías Flores Silva, alias El Jardinero, lugarteniente del Cártel Jalisco Nueva Generación, en contra de una posible extradición a los Estados Unidos. La magistrada Isabel Cristina Porras Odriozola, quien tuvo a su cargo el proyecto de la resolución, consideró infundados los agravios de la Fiscalía General de la República, ya que la medida cautelar se otorgó conforme al escrito que presentó el quejoso. Asimismo, la juzgadora señaló que la FGR no explicó de manera fundada y motivada las razones por las cuales señaló que el acto reclamado no existe. Porras Odriozola destacó que una vez que se reciban los informes y se dicta la resolución correspondiente, se podrá verificar si Flores Silva es sujeto a un proceso de extradición. De hecho, desde el 2020, el jardinero es requerido por una corte de Colombia en los Estados Unidos para enfrentar cargos por tráfico de cocaína, heroína y armas entre el 2012 y el 2019. Cabe señalar que el Departamento de Justicia de este país modificó la acusación contra el michoacano para ampliar los cargos presentados inicialmente en agosto del 2020, por lo que ahora se le requiere también por tráfico de cocaína, heroína, metanfetaminas y lavado de dinero proveniente de las actividades del narcotráfico del Cártel Jalisco Nueva Generación. Pero por lo pronto, el jardinero tiene un punto a su favor y en estos momentos no podrá ser extraditado. Gina, el reporte.
0: Juan Antonio, muchísimas gracias y seguimos pendientes.
2: Gracias, Gina. Feliz fin de semana.
0: Igualmente. Y antes de irme a la pausa, le cuento rápidamente que la Fiscalía de Michoacán llamó a comparecer al diputado federal por Morena, Leonel Godoy, por el caso del asesinato de Carlos Manso, quien fuera alcalde de Uruapan. Voy a un corte y regreso con más.
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4: La ciudad china de Shenzhen puso a prueba un robot policía humanoide que patrullaba las calles junto a unidades especiales y que causó gran impacto por su desempeño gracias a su avanzada tecnología. El Shenzhen T800 de Engine AI se caracteriza por su capacidad para imitar los movimientos, la postura y el ritmo de agentes de élite de policía tipo SWAT con gran precisión, lo que lo posiciona como una herramienta potencial para tareas de seguridad. Este modelo fue diseñado para replicar la postura y agilidad humana y realizar tareas de alto riesgo, control de disturbios y patrullaje, pero también puede ser de gran utilidad para la producción industrial y de servicios comerciales. En distintas pruebas ha demostrado su capacidad de intervención física controlada con personas reales, lo que abre la posibilidad de que intervenga en operativos de seguridad. Este modelo representa un avance significativo en inteligencia artificial y robótica aplicada a la seguridad pública. Informó Aide Rivera. 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
13: Gerardo Mérida, exsecretario de Seguridad de Sinaloa, acusado por Estados Unidos de presuntos vínculos con el Cártel de Sinaloa, se declaró no culpable ante la Corte Federal de Manhattan, Nueva York, de los cargos de conspiración para importar narcóticos, posesión de armamento y conspiración para poseer armamento. La presidenta Claudia Sheinbaum dio a conocer que durante su conversación con su homólogo de Corea del Sur, Lee Jae-myung, planteó el posible regreso al país del grupo de K-pop BTS en 2027, así como la importancia de mantener la cooperación entre ambas naciones. El canciller mexicano Roberto Velasco se reunió con la expresidenta chilena y candidata a la Secretaría General de la ONU, Michelle Bachelet, con quien habló sobre los desafíos de la agenda multilateral y el papel de la organización en el contexto internacional. Informó Itzel Vanegas. 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

0: 8:38 minutos, soy Gina Trejo Briseño, le agradezco que siga conmigo a través de 104.1 de su FM y a través de la señal de YouTube. Ya sabe que este espacio lo hacemos juntos con Jaime Núñez, quien ya estará de regreso aquí el próximo lunes. Y fíjese que estamos escuchando a Luis Miguel, ¿sabe por qué? Porque están llegando reportes de que habría sido internado de emergencia en Nueva York. Hasta el momento, pues todavía no existe una información oficial sobre su estado de salud, pero hay versiones que señalan que había acudido al inicio por exámenes de rutina, por un chequeo de rutina, pero pues se ha especulado, se está diciendo que estaría hospitalizado y esto ha encendido pues las alarmas. Vamos a tenerle más información de esto más adelante. Se tratarían de problemas cardíacos. Vamos a estar muy pendiente de todo lo que está ocurriendo con Luis Miguel. Se lo voy a estar dando a conocer en un minutito más.
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0: Yo le agradezco mucho que esté con nosotros el maestro Fabián Vázquez Romaña, él es coordinador general del Servicio Meteorológico Nacional. Maestro, muy buenas tardes, ¿cómo está?
3: ¿Qué tal, Gina? Muy buenas tardes, muy bien, gracias. Y bueno, estamos aquí con ustedes para informar que justo hoy, 15 de mayo, se da el banderazo del inicio de la temporada de huracanes en el Océano Pacífico, porque para el Océano Atlántico empieza a partir del 1 de junio. Pero junto con el inicio de la temporada del Océano Pacífico, ya comienzan también a establecerse las lluvias aquí en la Ciudad de México y a nivel nacional. Si recordamos, ya lunes y martes tuvimos unas lluvias muy intensas en el centro de México. Y bueno, esperamos que poco a poco estos días se vaya generalizando la precipitación en la mayor parte de México.
0: Maestro, entonces, haber empezado la temporada de huracanes en el Pacífico y también de lluvias, hoy 15 de mayo.
3: Así es, de manera oficial, digamos, porque recordemos que las lluvias se pueden presentar antes o se pueden presentar después del 30 de noviembre, que es cuando oficialmente terminan, pero básicamente ya las condiciones son favorables para que comiencen a presentarse a nivel nacional. Ahora, esta temporada en particular, lo que tiene de especial es que se está pronosticando que ocurre un evento del Niño durante el verano y el invierno de este año. ¿En qué consiste el fenómeno del Niño? El fenómeno del Niño consiste en un calentamiento de la superficie del Pacífico ecuatorial que va desde la costa de Perú hacia el interior del Océano Pacífico, y este calentamiento ocasiona que se modifique todo el clima a nivel planetario. No es la vez que ocurre el fenómeno del Niño. Ya se ha presentado durante muchos años, es un evento que tiene una periodicidad más o menos entre 2 y 7 años, y vean que el último año que tuvimos, los últimos años que tuvimos condición de Niño fuerte fue en 1982-83, también en el 97-98, en el 2015-2016, y el último evento fue entre el 2023 y 2024. En particular, este año se pronostica que pudiera alcanzar a ser un Niño muy fuerte, lo que quiere decir que la temperatura de la superficie del Océano Pacífico pudiera subir alrededor de 2 grados por arriba del promedio histórico. Y eso es lo que lo convertiría en un Niño muy fuerte. Las categorías son Niño débil, moderado, fuerte y muy fuerte. No existe el término super niño, así que el término adecuado es decir que pudiéramos tener un evento de Niño muy fuerte. ¿Por qué? Porque justo las proyecciones lo que nos indican a lo largo del año es que todas estas líneas que vemos aquí son diferentes proyecciones de hasta cuándo podría llegar la temperatura durante este verano y invierno. Y algunas de ellas cruzan justo esta línea de los 2 grados por arriba del promedio. Eso quiere decir que sí pudiéramos tener este evento de Niño, pero ¿cuándo? Por ahí de agosto, septiembre, octubre. Y si lo vemos en términos de probabilidad, podría ser la probabilidad hasta el 98% de que ocurra, y sobre todo un 37% de que ocurra este evento de Niño muy fuerte. Cuando tenemos un año de Niño, ¿qué ocurre en México? Justo es lo que vamos a ver en estos mapas. Mayo y junio estamos pronosticando que sean bastante lluviosos en México, sobre todo en la parte noreste del país, en Coahuila, en Tamaulipas, en Nuevo León, San Luis Potosí, Veracruz, el centro sur de México y la península de Yucatán. Por el contrario, las zonas que vemos en este mapa que están en torno café, que es Sonora, Chihuahua, Sinaloa, Durango y la península de Baja California, van a tener una condición relativamente seca durante este inicio o de la temporada de lluvias, es decir, el mes de mayo, para junio ya vemos, o sea, que las lluvias esto, prácticamente...
0: Maestro, perdón sí. que lo interrumpa. Esto es hasta el 31 de mayo, lo que nos acaba de decir.
3: Exacto, el primer mapa es lo que esperamos para el mes de mayo.
0: Ajá.
3: Ahora, el segundo es qué esperamos para junio. Uh-huh. En junio esperamos que esté la lluvia establecida prácticamente en todo el país.
0: Okay.
3: Y sobre todo se ve en Sonora, en Chihuahua, en Durango, en Sinaloa, todo el centro de México, con, digamos, con lluvias bastante abundantes, exceptuando igual la península de Baja California. ¿Por qué? Porque Baja California tiene un régimen de invierno, es decir, a ellos les llueve en invierno.
0: Ah, muy
3: Por
0: bien,
3: eso
0: okay.
3: es que en julio, en junio, todavía no van a tener precipitaciones. Uh-huh. Donde ya vemos que cambia realmente la situación climática es a partir del mes de julio. En julio ya se ve una señal mucho más seca, donde el mapa, lo que podemos ver en tonos café, quiere decir que va a llover por abajo del promedio en buena parte de México, incluyendo la península de Yucatán, y únicamente se va a mantener lluvia cerca de lo normal sobre Sonora, Chihuahua y parte de Sinaloa. Entonces, por eso hay que estarle dando seguimiento, porque justo en este mes, en combinación con la canícula, pudiéramos tener este descenso en las precipitaciones en buena parte de México, y es cuando justo estaría entrando ya el evento del Niño a nivel planetario. Ahora, ¿en qué impacta? Si tenemos un niño, o perdón, un océano Pacífico que va a ser muy cálido, entonces podríamos tener mucho más energía disponible para que se formen más huracanes o más ciclones tropicales en el océano Pacífico. El promedio por temporada es que en el océano Pacífico se presentan 15 ciclones tropicales. Para este año estamos pronosticando de 18 a 21, quiere decir que vamos a estar por arriba del promedio. Y para el océano Atlántico, que históricamente se presentan 14, para este año estamos pronosticando tener entre 11 y 15. Es decir, vamos a estar muy cerca del promedio, ligeramente por abajo, y esto sí tiene que ver un efecto directo al fenómeno del Niño. Así que la recomendación es que sigan la información que está emitiendo el Servicio Meteorológico Nacional todos estos meses, que nos sigan en todas nuestras redes sociales para tener la información actualizada todos los días y darle monitoreo continuo a cualquier condición meteorológica adversa que pueda ocurrir durante esta temporada de lluvias.
0: Maestro, estoy platicando con el maestro Fabián Vázquez Romaña, el ex coordinador general del Servicio Meteorológico Nacional. Maestro, entonces, a ver, la temporada de lluvias donde hay que poner mucha atención es en lo que resta de mayo y todo el mes de junio principalmente. Y
3: es correcto. Yo les diría que ahorita a corto plazo concentrémonos en mayo y junio, que van a ser un par de meses muy lluviosos. A partir de julio parece que la señal baja, es decir, podría llover menos, y entonces por eso es que la información es muy dinámica. Recordemos que este pronóstico lo emitimos y no es que sea inamovible, sino que mes con mes vamos actualizando la información para siempre tener una proyección y poder planear. Por eso es la recomendación que nos sigan a través de todas nuestras redes sociales y todo lo que emite el Servicio Meteorológico de manera oficial. Pero ahorita yo les diría, el mensaje sería, concentrémonos que mayo y junio van a ser lluviosos, y ya veamos con cautela que julio pudiera disminuir considerablemente la cantidad de lluvia en el país.
0: Entonces también tendremos un mundial lluvioso, porque arranca el 11 de junio.
3: Realmente es la temporada de lluvias. Esto, digamos, tiene totalmente conocimiento la FIFA. Hemos estado en coordinación con ellos desde el mes de enero y ellos están conscientes que es la temporada de lluvias, no solamente en México, sino también Florida y otros lugares de Estados Unidos van a tener condiciones similares, y ellos tienen toda una serie de protocolos de cómo tratar estos eventos meteorológicos, y obviamente estaremos trabajando estrechamente con ellos para emitir los pronósticos correspondientes.

0: detalles del line-up de este gran evento, mi compañero Alexis Herrera tiene toda la información.
1: A un mes de que arranque el Mundial de la FIFA 2026, Nuevo León presentó oficialmente el line-up del FIFA Fan Fest, que se realizará en el Parque Fundidora y que contará con artistas internacionales como Imagine Dragons, Chayanne, Grupo Firme y Enrique Iglesias. En un ambiente totalmente mundialista, el gobernador de Nuevo León, Samuel García, y Mariana Rodríguez Cantú dieron a conocer los conciertos y actividades que acompañarán las transmisiones de los partidos durante 21 días de fiesta futbolera en Monterrey.
2: Vamos a tener artistas que van a prender al parque y a la ciudad, y cuatro estelares que van a demostrar cómo se vive la fiesta aquí en Nuevo León. Y con esto, el mundial no solo se va a vivir en la cancha, se va a vivir en las calles, en los parques, y nosotros nos vamos a encargar de poner el mejor ambiente aquí en Parque Fundidora.
1: El mandatario estatal aseguró que Nuevo León busca consolidarse como la mejor sede mundialista del país, combinando fútbol, entretenimiento y turismo. Por su parte, Mariana Rodríguez destacó que el Fan Fest está diseñado precisamente para todas las edades y se convertirá en un espacio para locales y visitantes.
3: Vamos a tener 21 días de fiesta, de orgullo, de recibir a los que vienen fuera y también a recibir a los mismos de casa. Los vamos a invitar a que lleguen temprano, a que vengan con amigos, con familias y que disfruten de este gran Parque Fundidora en Nuevo León.
1: El evento arrancará el 11 de junio con el partido inaugural entre México y Sudáfrica. Además, al concluir, la participación musical del grupo La Leyenda. Además de las transmisiones en pantallas gigantes, el Parque Fundidora tendrá conciertos en vivo, actividades recreativas y ambiente familiar durante toda la justa mundialista. Para Grupo Fórmula, Alexis Herrera.
0: Muchísimas gracias, Alexis, y vamos rápido a cambiar de tema. Yo le agradezco mucho a María Luisa Valdés Doria que me regale estos minutos. Ella es directora de espectáculos de Multimedios Canal 6 y le agradezco porque ha salido esta información que ya le decía hace unos momentos respecto a la que Luis Miguel habría sido hospitalizado. María Luisa, ¿cómo estás? Buenas tardes.
4: Hola, Gina, buenas tardes. Ojo, hay que aclarar que hasta el momento solamente es un rumor.
0: Sí.
4: Ni siquiera la oficina de Luis Miguel, ni lo muchas veces lo hacen por parte del club de fans. Nadie ha puesto absolutamente nada, ningún comunicado, no han dicho sí, sí o no. O sea, no han ni aceptado ni desmentido. Pero se dice que el lunes, al parecer, Luis Miguel fue llevado por Paloma Cuevas, su novia, uh-huh, a un hospital en Nueva York, y que por revisión, por rutina y al parecer por algunos dicen que por problemas cardíacos. Esto no está nada confirmado, tampoco desmentido, pero bueno, sabemos que Luis Miguel tampoco le preocupa desmentir las cosas y lo deja pasar cuando suceden ese tipo de cosas. También aclararles que, bueno, por otro lado se sabe que Luis Miguel estaba en Madrid, no se sabía que estaba en Nueva York. Sí. Ajá, no se sabía que estaba en Estados Unidos, entonces por eso también como que brinca un poquito la información, pero pues todo salió de un portal que se llama Chamonix, allá en Estados Unidos, donde dice que también ella lo sube como rumor de que Luis Miguel podría estar hospitalizado, y te digo una vez más que no hay nada, absolutamente nada confirmado.
0: Entonces, hasta el momento son especulaciones que estamos viendo en redes sociales, nada oficial, sin embargo, nada. Se ha dicho lo que nos acabas de decir, que habría estado desde el lunes ingresado en un hospital en Nueva York por presuntos problemas cardíacos. Entonces, estaremos muy al pendientes, María Luisa, de que se dé algún comunicado o de alguna información oficial que nos pueda confirmar o desmentir esto.
4: Ojalá que la oficina de Luis Miguel pudiera aclararlo. Todo parece indicar que es falso, pero bueno, estamos al tanto, por supuesto, del estado de salud de Luis Miguel.
0: ¿Cuántos años tiene Luis Miguel?
4: Tendrá como 55 más o menos. O sea, la verdad, ahorita mismo te digo la edad de
0: 56.
4: Mira, no iba tan mal.
0: 56. ¿Y él no se había hablado de que tuviera problemas de salud?
4: No, lo único que siempre le había afectado es como la voz, la faringe, ajá, y demás. eso es como que luego tenía sus problemas, por eso siempre salía después del concierto, de sus conciertos.

0: todo tapado, ustedes lo veían, esta serie de conciertos que dio aquí en México, que siempre salía muy tapado de la boca para no enfermarse, pero pues hasta ahí nada más. Y por otro lado también están diciendo que solamente fue a un chequeo de rutina y que por el mismo chequeo, bueno, pues se tuvo que quedar hospitalizado para checarlo aún más, ¿no? Pero pues bueno, te digo, ni una ni otra, todo, completamente todo, son especulaciones.
1: María Elisa, pues muchísimas gracias y vamos a seguir muy pendientes. Te agradezco estos minutos.
0: De nada, Gina, que estés bien.
1: María Luisa Valdés Doria, directora de espectáculos de Multimedios Canal 6. Y es viernes. Usted sabe que los viernes en este espacio llegan las buenas noticias. Hoy llegan de la mano de mi querida Luz Blanchet. Ella es embajadora del Dr. Simi. Luz, ¿cómo estás? Qué gusto me da saludarte nuevamente.
2: Al contrario, Gina, el placer es todo mío. Y sí, efectivamente, puras buenas noticias para terminar el viernes con buen sabor de boca.
1: Sí, porque mira que hace una semana llena de información y a ver, cuéntanos tú.
2: Ahorita venimos con puras buenas noticias para ti y para todo tu público, quien saludo con mucho cariño. Resulta que la Casa Simi Museo ya cumplió un año, por increíble que parezca. Y la manera como se va a celebrar, que ya les hemos estado platicando, es que se ha decidido que todo lo que se recaude con las entradas de esta casa de Simi se va a dar a fundaciones que llevan a cabo labor de ayuda, por ejemplo, a personas con discapacidad, a adultos mayores, a quienes están buscando mejorar el medio ambiente. Esta casa lo que busca es divertir, es enseñar a ayudar y ayudar a los que más necesitan. Se busca recaudar por lo menos cada 3 meses 300,000 pesos. Si no se lograra juntar esa suma, Dr. Simi pone lo que falta. Se va a hacer el primer donativo este lunes, 1 de junio, y se está invitando a toda la gente que quiera asistir para ser parte de esta gran celebración y de esta gran ceremonia. Va a ser a las 12 del mediodía. La entrada en esta ocasión va a ser completamente gratuita. Va a haber más de 1,000 premios porque Dr. Simi quiere celebrar esta ocasión con todos nosotros. Entonces, de verdad que no deja de hacer labor por los demás, por los que más necesitan. Y vale la pena darse una vuelta porque es un espacio, como bien saben, con muchos lugares súper lúdicos. Por ejemplo, en el sótano está esta pantalla interactiva espacial que está brutal, de verdad, de primer mundo. En la parte de arriba puede uno ver objetos reales de la infancia del mismísimo Dr. Simi, de don Víctor González, aprender todo y darte cuenta de todo, toda la labor que lleva a cabo a nivel planeta, a nivel animales con Simi Pet, con Simi Pet Care, a las personas que lo necesitan, las líneas de ayuda telefónica, absolutamente todo, mi querida Gina.
1: Luz, pues ahí tenemos esta gran noticia y nada más invítanos nuevamente este próximo 1 de junio a las 12 horas.
2: Acuérdense que es en Río Neva número 17, que está a 3 cuadras de Reforma, ¿ok? Lunes al mediodía, entrada completamente gratuita.
1: Bien, pues ahí tiene usted, mi querida Luz Blanchet, te agradezco muchísimo que nos hayas acompañado como cada viernes.
2: Un placer, un beso a todos y que tengan gran fin de semana.
1: Que tengas tú también un estupendo fin de semana. Ella es Luz Blanchet, embajadora del Dr. Simi. Y bien, es así como llegamos al fin de este programa. Yo le agradezco que me haya escuchado, que me haya acompañado. El próximo lunes ya está aquí de regreso Jaime Núñez. Recuerde que este fin de semana también es futbolero, son las semifinales de esta Liga MX. Vamos a ver quienes pasan a la gran final. Soy Gina Trejo Briseño y le deseo un estupendo fin de semana. Quédese con mi querido amigo, a quien ya veo atrás del cristal, Juan Becerra Costa, y con toda la señal de Grupo Fórmula.

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9: Dos hombres fueron detenidos en un cateo a un negocio ubicado frente a la Clínica 4 del IMSS en la Colonia del Maestro, en el municipio de Guadalupe. Ante la expectativa generada por la Copa del Mundo 2026 y la llegada de miles de visitantes nacionales e internacionales, autoridades de Nuevo León advirtieron sobre un posible incremento de fraudes cibernéticos relacionados con la venta de boletos y servicios vinculados a este evento. Ante los destapes que ya comenzaron, el alcalde de Monterrey, Adrián de la Garza, le pidió a los integrantes de su gabinete no distraerse con el tema electoral y, aunque les aclaró que las aspiraciones son legítimas, estas deben estar dentro de la ley y solo en sus tiempos libres, sin bajar el ritmo de trabajo en la tarea municipal. Un Cessna que deambulaba desde el miércoles por diferentes sectores del municipio de Santa Catarina ya fue localizado y asegurado por personal especializado para posteriormente ser liberado en su hábitat natural. La voz eterna del icónico Vicente Fernández puede disfrutarse en el nuevo álbum póstumo Tributo al Rey con Banda, Grandes Duetos, volumen 1, con artistas como Cristian Nodal y Alejandro Fernández, entre otros, que estará disponible en el mercado a partir de esta semana. Antonio Mohamed quiere que sus jugadores lleguen con mente despejada y piernas frescas a la final de la Copa de Campeones de la CONCACAF contra Tigres, por lo que dio 5 días de descanso a sus jugadores. 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
15: Son las 6:00 p.m, soy Juan Becerra Costa. Estamos en Fórmula Noticias y le voy a dar a conocer los sucesos más importantes, más destacados del país y del mundo ocurridos hoy, viernes 15 de mayo. Detienen en Arizona a Gerardo Mérida Sánchez, exsecretario de Seguridad de Sinaloa. El Gabinete de Seguridad de México confirma que quedó bajo custodia de autoridades de Estados Unidos el lunes pasado. Compareció ante una jueza en Nueva York, donde se declaró no culpable de todos los cargos que enfrenta. Según reportes no oficiales, Enrique Díaz, exsecretario de Finanzas de Sinaloa, también se habría entregado a autoridades de Estados Unidos. Reafirman colaboración bilateral. La presidenta Sheinbaum sostuvo una llamada telefónica con Donald Trump. Ambos comentaron el trabajo conjunto en seguridad y comercio. Detenido en Quintana Roo, Denis Ifsicu, integrante de un grupo delictivo transnacional de motociclistas dedicado al tráfico de drogas, violencia y extorsión. Es buscado en Canadá, cuenta con ficha roja de Interpol. Incremento del 9% al salario de los profesores hoy en su día. Así lo anunció la presidenta Claudia Sheinbaum.
16: Ojalá fuera el doble, pero estamos en este marco de construcción de un nuevo país en donde los recursos públicos se distribuyen al pueblo de México.
15: Miles de integrantes de la CETE salieron a las calles hoy. Pese a un aumento salarial, amagan con manifestarse durante el Mundial. Así lo dijo el secretario general de la sección 9, Pedro Hernández.
3: Y que si no es en el Zócalo, que si no es en Reforma, que si no es en Tlalpan, que si no es en el Estadio Azteca, estaremos donde sea necesario.
15: El relevo responde a motivos académicos. La presidenta Sheinbaum rechazó que la salida de Víctor Rodríguez de Pemex sea por los derrames de hidrocarburos en el Golfo de México. Fue una decisión personal de regresar a la academia.
16: Entonces me dijo año y medio, de hecho me dijo un año al principio, y luego le dije quédate más tiempo, se quedó año y medio y después me dijo...